0: sanciones de Rusia para evitar las sanciones. Ucrania ha pedido que se convoque para ello una reunión del Consejo de Seguridad de Naciones Unidas.
1: Y esta madrugada vamos a estar también pendientes del lejano oriente, concretamente de China, donde el presidente de Estados Unidos, Donald Trump, y el del gigante asiático, Xi Jinping, vuelven a reunirse en unas horas en la capital china, en Pekín. Será el segundo encuentro bilateral en 24 horas entre los líderes estadounidense y chino. De nuevo, la cita va a estar centrada en las tensiones comerciales que mantienen Washington y Pekín, también la batalla tecnológica, la situación en Taiwán y también los efectos que causa la guerra en Irán. Este encuentro se va a producir horas antes de que esta misma madrugada Donald Trump abandone ya China de vuelta a Estados Unidos. Y en los deportes, fútbol, Real Madrid, Oviedo, nos han dejado un postpartido de gran tensión. Mario Costas.
2: La victoria blanca por 2-0 ante el Oviedo ha tenido poco valor en lo futbolístico, pero mucho en lo extradeportivo. Desde el principio el Bernabéu se mostró enfadado y lo transmitió a través de constantes pitos a jugadores como Bellingham, Tchouaméni o Mbappé. El mismo Mbappé atendió a los micrófonos en zona mixta y dijo que para este partido era el cuarto delantero según Arbeloa. Mientras, el técnico blanco en rueda de prensa dijo esto sobre las declaraciones del galo.
3: No sé qué decirte, porque ni tengo cuatro delanteros ni le he dicho semejante frase, no me habrá entendido bien.
2: En el resto de partidos de la tarde, Valencia y Rayo han empatado a uno en Mestalla y Girona y Real Sociedad han hecho lo mismo en Montilivi.
1: Gracias, es todo. 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

0: Aquí estoy porque he venido, aquí estoy. Si no les interesa mi canto, como he venido, me voy. Esto realmente seguro que tendrá otra relación con la historia y con el tiempo. De hecho, la tiene, o sea, dentro de la cultura popular latinoamericana. Para otros tiene que ver con el momento en el cual terminaba Pressing Catch en Telecinco. Eso significa que bueno, es un público muy definido. O sea, blanco, hetero y cuarentudo. O sea, el momento en el cual tú sabías quién eran los sacamantecas.
1: El guerrero.
0: El último guerrero.
1: Hulk Hogan. Ya no me acuerdo más.
0: ¿En qué momento yo fui fan de un tipo que se llamaba El Poliloco?
1: El Poliloco, sí, unos señores musculados que ahora están en los gimnasios. En su momento no estaban ni en los gimnasios.
0: Claro.
1: No había tantos gimnasios.
0: Estaban zampando bollos.
1: Estaban comiendo bollos, exactamente.
0: De hecho, mi madre ahí sí que acertó, o sea, profesora de lengua. Cuando nos veía los sábados por la mañana viendo aquello, decía: ya estás viendo los tocinos. Sí. Y era como, efectivamente, o sea, ella veía, pues eso, ¿no? O sea, masas de grasa oscilándose, ¿no? En mallas.
1: Toda la mitología de la bola de cristal se creó luego, o sea, en realidad no existió la bola de cristal, era el wrestling.
0: Eso viene después, o sea, cuando llegó Telecinco llegó el caos.
1: Se fue la bola de cristal. Amigo, tengo que empezar yo así a saco, no sé si me vas a dejar o no.
0: Dale, sí, yo te dejo.
1: Déjame. Es que tenemos que hablar, como hoy, bueno, sabéis que solemos empezar el programa hablando de algo relativo conectado con la actualidad. Tenemos que empezar por una frase que está muy en boga: no voy a dimitir. Es una declaración que no solo ha hecho Florentino Pérez estos días, que todos pensáis.
0: ¡Dimite tú!
1: Exactamente. En el país donde nació el fútbol, de hecho, esa frase es ahora mismo la que está en el centro de un revuelo político que veremos dónde lleva Reino Unido. Keir Starmer no se va, se queda, que diría Piqué, se queda en Downing Street, aunque Larry, que es el gato que vive en Downing Street, supongo que le conocéis, parece que mira a Keir Starmer como diciendo: igual mucho rato no vas a estar.
0: What the fuck?
1: No podemos hablar con el gato de Downing Street, es una pena, pero sí alguien que quizá le conoce, que es el corresponsal de Radio Nacional en Londres, Guillaume Montus. ¿Cómo estás? ¿Qué tal?
2: Hola, ¿qué tal? ¿Cómo estáis, compañero?
0: Todo
1: bien. ¿Qué pasa? A ver, Starmer se queda, aunque le han pedido que se vaya muchos de los diputados laboristas, algunos de sus propios ministros. Hace menos de 2 años yo recuerdo a Starmer llegar allí como el gran triunfador del laborismo. Sinceramente, ¿qué ha hecho Starmer para merecer esto?
2: Bueno, para empezar, perdió unas elecciones la semana pasada, que eso nunca ayuda a un líder de cualquier gobierno, pero además las perdió de forma estrepitosa. Había locales en Inglaterra, parlamentarias en Gales y en Escocia, y ha tenido un retroceso en todos estos sitios, y especialmente doloroso ha sido a nivel local en Inglaterra, donde perdió cientos y cientos de escaños, y en Gales perdió un parlamento donde los laboristas siempre habían gobernado.
0: Pero cientos y cientos, ¿cuántos escaños hay allí?
1: Es que hay cientos.
2: Había unos 5.000 en juegos en esas elecciones, eran las locales parciales.
0: Wow.
2: El Labour defendía unos casi la mitad, unos 2.500, sí, y se quedó con algo más de 1.000. O sea, que perdió, unos 1.400 escaños. Bueno, perdió mucho poder a nivel local.
0: Sí, no.
2: La peor derrota del Partido Laborista en décadas. Pero en realidad los problemas de Starmer vienen de lejos. Los resultados, en cierto modo, son las consecuencias de lo que ha pasado antes en estos casi 2 años de gobierno de los laboristas. Hay un descontento generalizado de sus electores con las medidas que ha aprobado, recortes sociales, políticas que no cuadran mucho con el ideario laborista. Hay una falta de resultado, claramente, de falta de resultados económicos. Ha habido también a lo largo de esos 2 años muchas polémicas, escándalos. El más sonado es el caso Mandelson, el exembajador que él nombró ahí, exembajador de Estados Unidos, él lo nombró en Washington. Y luego se descubrió que tenía unas relaciones con el pederasta Jeffrey Epstein. Entonces, bueno, es toda una serie de hechos, y una sensación que sobrevuela también este gobierno es que Starmer no controla, no tiene visión, no tiene relato, no es muy carismático tampoco, eso no le ayuda. Entonces, bueno, si tú sumas todo eso, pues eso es lo que ha hecho Starmer para merecer esto.
1: Claro. Oye, ¿y quiénes aspiran a...? Hemos visto estos días siempre esas peleas internas de si los ministros le apoyan, el de Sanidad, tal, que hay como un descontento. Entiendo que una parte del descontento tiene que ver con esas elecciones, pero no sé, en estas luchas internas, ¿quiénes aspiran a relevarle? Si son competidores de pura imagen, gente más carismática, que controle más el partido, tal, o ramas o familias dentro del laborismo que sean más izquierdas o más de centro, o no lo sé, ¿quiénes son los adversarios internos?
2: Bueno, es un poco de las dos cosas, en realidad, ¿eh? Porque Starmer tiene un problema de persona, de carisma, de liderazgo también, una falta de liderazgo, y está el fondo también, ¿eh? Es más bien centrista en las distintas corrientes del Partido Laborista, es partidario de una ortodoxia económica, por ejemplo, tiene unas posiciones pro-israelíes que fueron en el conflicto de Gaza, que fueron bastante polémicas, es partidario también de una mano dura en materia migratoria. Todo eso explica también el desamor de muchos electores laboristas tradicionales. Entre los nombres que más suenan para sustituirle, tú lo comentabas, está Wes Streeting, el ministro de Sanidad, que quizás se tira a la piscina hoy, veremos si lo hace. Él tiene también un perfil más centrista. Y luego tenemos a Angela Rayner, que es la ex número dos, ella es mucho más a la izquierda, fue la número dos de Starmer hasta septiembre del año pasado. Ex trabajadora social, sindicalista, y le gusta mucho más a la izquierda, digamos, del partido. Y luego está Andy Burnham, que es seguramente el preferido de los laboristas. Es el alcalde de Manchester, más a la izquierda también, pero él tiene un problema, es que no está en los comunes y un requisito para ser primer ministro es estar en los comunes. Entonces tenemos esta batalla interna que depende de las personas, pero también, y quizás algo más, de las distintas corrientes del partido que están ahora mismo enfrentadas. No hay consenso, de hecho, sobre quién podría ser el relevo natural de Keir Starmer, y quizás es lo que le ha permitido a Starmer resistir hasta ahora, porque dado todos los errores y el descontento de los británicos con él, pues de haber un relevo claro, quizás incluso habría tenido que salir antes de estas elecciones de la semana pasada.
3: Guillón, sin quitarle peso al trabajo que tiene que hacer Starmer, ¿está Reino Unido para ser gobernado? ¿Se ha pasado ya página de la época del Brexit? ¿Es una cosa de la que ya no se habla, ya económicamente es otra realidad? ¿O todavía es como, madre mía, a ver quién agarra esto?
2: Bueno, el Brexit en realidad sigue siendo un poco el elefante en la habitación y es tan... Una de las razones por la que los expertos dicen que este país ha vuelto ingobernable. Simplemente hay para hacernos una idea, la cifra en los últimos 10 años, se cumplen este año los 10 años del referéndum del Brexit, en 10 años ha habido 6 primer ministros en el Reino Unido, quizás 7, si Starmer acaba cayendo en los próximos días o semanas. En los 40 años anteriores hubo 5. En los 37 años anteriores hubo 5, entre ellos Thatcher, que duró más de una década, Tony Blair, que duró también más de una década. Entonces, desde el Brexit hay una inestabilidad permanente en este país. No es solo el Brexit, porque antes del Brexit hubo también una cura de austeridad brutal en este país después de la crisis financiera de 2008. Ha venido después del Brexit la pandemia, la guerra de Ucrania. Entonces se ha sumado, el país está como lidiando con crisis permanentes. Eso tiene impacto, obviamente, en los servicios públicos, la capacidad del gobierno también de invertir en los servicios públicos. Y porque ahora aquí tenemos serios problemas en la sanidad, serios problemas en las infraestructuras, en las carreteras, que están en pésimo estado. Pero no hay dinero para cambiar, para invertir en este tipo de cosas. Entonces hay un descontento también de la población en relación con eso. Y no hay dinero, y otra cosa, no hay crecimiento. Y uno de los motivos por los que no hay crecimiento es porque también el Reino Unido está fuera de la Unión Europea y del mercado, sobre todo, que representa la Unión Europea. Entonces, es una serie de factores, pero es verdad que es un país que tiene esta sensación de estar en crisis permanentes y nadie consigue llegar al poder para para arreglarlo.
1: Oye, hemos visto lo que pasa con los que ganan, que es que rápidamente se queman. Lo que a mí me interesa también es qué pasa con los que han perdido, porque veníamos de esa década conservadora de Tories que se iban quemando uno tras otro, y cuando ganaron el laborismo fue como, bueno, ¿y qué va a pasar con los Tories? Pero de quien se habla, y yo quien escucho más, es de Farage, ¿no? Que supone que había desaparecido con el Brexit y ahora vuelve, con lo cual tampoco tiene nada mucho sentido.
2: Es un poco la ironía de toda esta historia, porque el Brexit es el gran problema. Farage fue uno de los grandes arquitectos del Brexit y ahora su partido está liderando todos los sondeos y ahora mismo, bueno, en las elecciones de la semana pasada arrasó el Reform UK de Farage y a nivel nacional lleva meses encabezando los sondeos. Está en, ahora, yo si no recuerdo mal, en más del 30% de intención de votos. Los demás no superan el 20%. Es decir, todo apunta a que Farage pueda ser, y ahora mismo es el favorito para ser el próximo primer ministro, cuando sepamos pues, lo que ha hecho y el daño que ha podido hacer en su campaña con el Brexit, más que el daño, sobre todo las mentiras que ha contado en su campaña por el Brexit. Tú hablabas de los Tories no levantan cabeza, han vuelto a perder y han perdido mucho peso a nivel local en estas elecciones. Lo que pasa es que, claro, aquí quedado ahí un poco relegado a un segundo plano porque el batacazo ha sido tan grande por el partido que gobierna, por el Labour, que no se ha visto tanto que los Tories también se la han pegado, pero al fin y al cabo también han perdido y ellos, con el crecimiento del Reform, pues es un partido que va menguando. En realidad estamos aquí frente a una crisis inédita del bipartidismo, de los dos grandes partidos tradicionales, que son el Labour y los Tories, que han gobernado desde casi un siglo sin discontinuar, y pues ahora tienen un serio problema los dos. No es excepción del Reino Unido, es una cosa que hemos visto en otros países, pero aquí pensaba que no iba a llegar y ahora mismo está llegando.
1: Reino Unido, no te reconozco. Oye, y luego tú, cuando en la percepción de la sociedad británica, ¿hay esa sensación de crispación o de inestabilidad o no tanto? ¿Es una cosa más de inestabilidad política y luego pues aquí seguimos en Londres, siempre en Londres?
2: Bueno, hay un cierto grado de crispación, obviamente, porque hay tensiones aquí sobre determinados temas, como la inmigración, es un tema que está muy instrumentalizado también aquí, pero yo quiero pensar, creo, que en realidad la mayoría de los británicos lo que quiere es que vayan mejor las cosas, que se alivien, que se bajen las facturas de gas y de electricidad, que se mejore el NHS, el Servicio Público de Salud, que los trenes funcionen, que las carreteras estén en mejor estado. Entonces, toda esta batalla por el liderazgo, las traiciones, las especulaciones, las puñaladas que se dan unos y otros, eso nos gusta mucho a los periodistas, hay que decirlo, pero quizás no ayude a cambiar la percepción también entre las ciudadanías de que los políticos están a otra cosa y no a resolver los problemas diarios, que los hay y muchos. De hecho, Starmer llegó hace 2 años un poco con esta promesa, después del show que tuvimos en los últimos años de los conservadores, con una batalla política permanente, con traiciones, con una sucesión de primeros ministros. El Starmer llegó presentándose y ganó presentándose como el garante de la estabilidad, volver a una etapa, digamos, de seriedad. No lo ha conseguido. Entonces, bueno, yo creo que hay algo de crispación, pero sobre todo hay desencanto con la clase política británica.
3: Guillaume, te hago esta pregunta un poco a ciegas y desde el desconocimiento y generalizando lo que es una extrema derecha, ¿no? Pero ¿cómo es compatible 10 años de Brexit y a la vez que se vote a un partido como el de Farage, sabiendo que entiendo, y perdón, corrígeme tú si me equivoco, que por lo que apuesta precisamente es porque no haya una migración fluida o que no se apueste por las políticas públicas que tú estás diciendo? Generalmente suelen tener, digamos, otros objetivos.
2: Farage tiene una gran ventaja, como decíamos antes, ha sido uno de los principales arquitectos del Brexit, pero él no ha tenido que gestionar el Brexit, hay que entender esto. Es decir, quien se ha quemado en la gestión del Brexit han sido los conservadores, lo han pagado en las urnas, porque obviamente no se dio los resultados que ellos habían prometido. Y entonces, pero Farage ha ha salido de esto sin ningún daño, sin ningún problema personal, ni siquiera de popularidad, porque lo que él dice ahora, lo que él explica cuando le preguntamos sobre este tema, es que, bueno, que el Brexit sigue estando muy bien, el Brexit, el Reino Unido ha recuperado su soberanía, pero lo que pasa es que se ha gestionado mal.
3: Ya voy yo.
2: Claro, sí, entonces dice, bueno, si estoy yo, pues ya lo gestionaré yo mejor lo que ha pasado en el Brexit. El Brexit es una buena cosa. Entonces, es un discurso que funciona. Aunque los británicos reconozcan que el Brexit no ha funcionado, ha sido un fracaso, yo os lo digo de memoria, había un sondeo el mes pasado, decían 6 de cada 10 entrevistados estarían a favor de volver a la Unión Europea, oh, y solo 1 de cada 10 considera que el Brexit ha sido un éxito. Entonces la gente es consciente de esto, que no ha funcionado, por eso el gobierno de Starmer intenta restablecer un poco los lazos, sobre todo los lazos comerciales con la Unión Europea, porque no deja de ser el primer mercado para el Reino Unido. Pero en todo eso, a Farage no le ha costado ni votos, no le ha costado...
3: Claro. No se ha desgastado.
2: Él no se ha mojado en esto y entonces sigue pudiendo decir el Brexit es una buena cosa, se ha gestionado mal. Si voy yo en el gobierno, pues arreglaré la cosa, que es la otra gran ventaja de Farage, que él nunca ha estado en el gobierno.
3: Claro.
2: Y ahora mismo, con el agotamiento que hay por las fuerzas, digamos, conocidas por el Labour y por los Tories que han estado en el gobierno y no está gustando, pues los británicos quizás quieran probar algo nuevo, y este algo nuevo puede que sea Farage.
1: Qué bien contado, mira, si pasa y quieren probar algo nuevo y toca Farage, solo hay un pequeño consuelo, es que lo cuente Guillaume Montoux. Gracias, amigo.
3: Ay, qué bien contado.
1: Chao, tío.
3: Adiós. Au revoir.
1: Chao.
3: Todos los idiomas habla. Adiós. Idioma completo, por favor.

0: El muerto al hoyo y el vivo al bollo es un refrán que no funciona en la industria musical.
1: ¿Cuál hambre sin refrán?
0: Hace poco me enteré que Lou Reed dejó por escrito no me toquen los mendengues una vez que esté muerto. O sea, no utilicen mi voz de ninguna manera, no regraben con voces ni nada de nada. Y no sé hasta qué punto Lou Reed sería consciente de la inteligencia artificial, pero sí de una inteligencia real en el cual sí dejó que explícitamente escrito con mi legado no se hace nada. Hasta el punto que Gorillaz ya había grabado con Lou Reed y ahora en su último disco de Mountain, en el cual precisamente trabajan con un estado de hinduista de la filosofía, porque se fueron a la India a hacerlo y han hecho mezclas entre vivos y muertos. Como tenían tantas grabaciones, tenían grabaciones de Lou Reed y quisieron recuperarlas y le dijeron que no. O sea, que Lou Reed no.
1: Ni estado hinduista, claro. Ni hostia.
0: Y la verdad, yo siempre siento que con los muertos, pues ya hasta donde dio. Pero la verdad, pero cada vez que sacan cosas de Mac Miller que tienen por ahí guardadas, es como, ostras, qué guay. ¿Qué y este que estamos escuchando ahora mismo es el nuevo disco de Thundercat, y Thundercat, como ocurrió por ahí con Mac Miller, pues algo, o sea, le dejó unos soniditos, unos audios que le valen perfectamente para hacer esta canción.
1: Es que parece supuestamente humilde, ¿no? Tú ves a Lou Reed y dices, un tío de la calle que lo ha vivido todo y tal, y parece como majo, y en realidad esa cosa de no me toquéis, en realidad es una especie de sacralización de su propia figura.
0: Claro.
1: Como si te han muerto. ¿Qué más
0: de hecho, lo potente de todo eso, y ya dejamos a los muertos en paz, Prince nunca permitió que sus grabaciones estuvieran en YouTube, y ahora, vamos, no falta un vídeo, o sea, tú pones Prince, o sea, y ya no te sale el Príncipe de Bel-Air. Hablando de príncipes, aquí tenemos al príncipe de la basura.
1: Hombre,
0: Carlos Palencia.
2: Qué bonito. Mira, nuevo mote, me he ganado. Está bien, siempre me dedicáis las mejores palabras.
0: Sí, te lo dice un tío que no se ha afeitado en 3 semanas.
1: El príncipe que es nuestro príncipe.
2: Claro, ese es el príncipe de lo cutre.
0: Hola, príncipe.
2: Y hoy os voy a traer una sección musical.
0: ¿Onda?
2: Dentro música. Bueno, en la sección de cine cutre de hoy, aprovechando que Silvia Superstar y los Killer Barbies han vuelto a la actualidad musical porque ayer anunciaron su presencia en el nuevo festival Sonemar de Vigo, y que esta semana Jess Franco, el director español del cine cutre por antonomasia, habría cumplido 96 años.
0: Está vivo Jess Franco.
1: Son dos perchas.
2: No, habría cumplido.
0: Aparte, voy Carlos, a hablar... perdona, 96, ¿qué periodismo es ese? O sea, 95, 100...
1: Aprovechando este
2: momento, que ha sido justo el martes.
0: Claro, vale.
2: Digo, ya, mira, perfecto.
0: ¿Tú te acuerdas? O sea, lo tienes marcado. O sea, te sabes el apellido, o sea, el de tu
2: bueno,
0: chica.
2: Bueno, yo suelo trabajar con una guía de fechas, efemérides, etc.
0: Claro,
2: no es broma. Por mantener un poco la actualidad en @cinecutre, que podéis seguirlo en redes sociales. Y aprovechando, pues, estas dos efemérides, voy a hablar del peor Drácula del cine español.
0: Venga.
2: Que es el que aparece en la película del año 2002. Ojo al título. No se han roto la cabeza mucho. Killer Barbies contra Drácula.
0: Muy bien.
2: Vamos bien.
0: Muy bien. ¿Las Killer Barbies pelearon contra otros monstruos o solo tuvieron?
2: Bueno, Drácula. Tuvieron la anterior película, que era Killer Barbies a secas, que luchaban también contra vampiros. Y aquí ya dijeron, bueno, pues vamos a luchar contra la realeza vampírica.
0: Claro.
2: En una coproducción hispano-alemana rodada en vídeo directamente para el mercado doméstico, y que es una de las grandes representantes de la etapa, por decirlo de alguna manera, más libre y desacomplejada de Jess Franco.
0: Si es que hubo otra.
1: Periodo rosa.
2: Estas son mejor, que para algunos es su mejor etapa, porque era cuando ya estaba de vuelta de todo y rodaba lo que le echaran en vídeo, le daba igual 8 que 80, todo a primera toma, sin ensayos, y con una filosofía de trabajo muy clara. Si la escena sale bien, se queda. Si sale mal, también. Y si no se entiende, ya la doblará Lina Romay y para adelante. Bien, si os atrevéis, acompañad. Acompañadme en este viaje a los confines de la vergüenza ajena. Sube la música.
0: Dale, Rafaelito.
2: La película comienza con los Killer Barbies ensayando en un entorno privilegiado, esto es, el parque de atracciones Tivoli World de Benalmádena.
0: Son de Vigo, porque, para que sepáis, pues, los claro, Killer Barbies, ¿vale? O
2: sea, dominan toda la geografía nacional.
0: Claro.
2: Y allí están preparando un superconcierto financiado por un ricachón, el señor Morgan, dueño del parque y hombre de negocios de alto nivel. ¿Y cómo sabemos que es rico? Pues el guión nos lo demuestra de manera muy inteligente, metiendo la típica conversación casual de magnate financiero. Le llaman por teléfono y dice esto.
3: ¡Don Pepito!
4: ¿Qué hay, Spencer?
3: ¿Qué hago con acciones aquí en Oslo con los alemanes?
4: ¿En Oslo?
3: Pero claro, en Oslo.
4: Vende.
3: ¿Pero lo vendo todo? ¿Qué?
4: Venga, adiós.
2: Venga, ya está. Tú vende, adiós. Gran análisis financiero. Normal que sea rico este Warren Buffett de chiringuito. El ensayo continúa y descubrimos que Don Pepito Morgan, que así se llama, tiene un motivo oculto para financiar a las Killer Barbies. Está profundamente enamorado de la líder del grupo, Silvia Superstar.
0: A ver.
2: Escuchemos cómo suspira por ella, que es todo un romántico.
5: Qué rica. Maravillosa. Es que está de muerte.
2: Ay, el amor, el amor. Sigue la actuación y vemos que por el parque de atracciones también se pasea un anciano con un ojo de cristal y una capa negra del bazar chino que está siendo entrevistado por una reportera. Aquí hay un montón de gente. Y el señor se presenta tal que así. Es importante remarcar que esto es el doblaje real de la peli. Llegó así al mercado. En fin.
6: Yo soy el conde Drácula. He llegado desde los Cárpatos en un vuelo charter.
2: Claro que sí, en el vuelo Cárpatos-Málaga, y con esas pintas pues ha debido venir en la bodega del avión. Los Killer Barbies siguen a lo suyo, ensayando por supuesto, y es entonces cuando llega un coche fúnebre al parque y del coche se baja una señora muy enfadada y se dirige al primer empleado del parque que se encuentra. Y escuchemos bien, porque lo que viene ahora es, por llamarlo de alguna manera, el argumento principal de la película.
7: Soy la jefa de cultura de Transilvania y traigo desde allí el féretro que contiene la momia del auténtico conde Drácula.
8: ¿El conde Drácula? ¿Es eso verdad?
2: No me diga, qué bien para la colección, oiga.
0: Es que el sonido es... Imagina el guionista, como métele R, porque si no, o sea, no hay
2: si
0: manera
2: no de que... Transilvania. Analicemos, o sea, acaba de llegar una señora cualquiera al parque de atracciones más cutre de España, dice que es la jefa de cultura de Transilvania y que ha traído la auténtica momia del conde Drácula. ¿Pero por qué? Tranquilos, que la señora nos lo explica y todo cobra sentido.
7: Las autoridades de Transilvania han decidido acabar con este sucio negocio trayendo a esta feria la verdadera momia de Drácula por primera vez.
1: Drácula.
7: Se acabaron las estúpidas imitaciones tipo americano.
2: Fabuloso, o sea, es decir, que ha llegado a oídos, atención, analicemos bien, ha llegado a oídos del gobierno transilvano que en un parque de atracciones muy chungo de Málaga hay un actor malísimo que afirma ser el conde Drácula y, por supuesto, eso no se puede tolerar. Hay que preservar la imagen impoluta de Transilvania, así que cogemos, le llevamos al auténtico Drácula para que nos respete.
0: Perdón, o sea, pero ya había un Drácula en Málaga, o sea, chiquito de la calzada es Drácula y chiquito era malagueño. O sea,
2: y,
0: que con
2: y,
0: eso...
2: no olvidem, y no olvidemos a la familia de vampiros de Transilvania, de Estepona. Eso sí que es hacer se va a leer, ¿eh? O sea, pura geopolítica. Coges y llevas a Drácula de verdad, se nos respeta a los transilvanos.
1: Se nos respeta.
2: Por supuesto, el Tivoli Walt acoge con entusiasmo que Transilvania les haya traído la momia del verdadero Drácula y acto seguido los trabajadores se llevan el ataúd y lo dejan en el suelo de un garaje ahí en un mitad con un montón de trastos.
1: Aquí le dejo a Drácula.
2: Sí, eso es. O sea, porque lo normal es que si te traen el cadáver real de Drácula, pues lo normal es dejarlo junto a los palés, la fregona y las luces de Navidad. Ya se les ocurrirá qué hacer con él después. Los Killer Barbies se enteran de que han traído al verdadero conde Drácula y por supuesto quieren verlo. Así que Silvia Superstar y sus colegas pillan por banda a la jefa de cultura de Transilvania y el sonido es el que es.
1: No puedo hacer mucho, lo siento.
9: ¡Ey, capitana! ¡Condesa! ¿Cómo mola Drácula? ¿Podemos verlo?
10: Vamos a hacernos unas fotitos con él.
9: El conde Drácula es un noble.
2: No es un noble.
9: Fotos con unos musicuchos que hacen ruidos cacofónicos.
10: Cacofónico tu padre.
2: Y como buenos monkeys, a los Killer Barbies les da igual lo que diga la señora y se van corriendo al garaje donde está guardado el féretro, que tiene la tapa transparente, y lo flipan a tope con Drácula, que por cierto es calvo y lleva una estaca en el pecho. Escuchemos.
11: Ahí lo tenéis.
9: ¡Qué pasada!
11: Joder, esto es un vampiro de verdad.
2: Esto es un vampiro de calidad, hombre.
9: Qué guapo es.

0: sueltas y ya está. Salen corriendo y se ponen a tocar.
1: Y supongo que la única vez que suena bien la película es cuando suenan las canciones grabadas de las
0: giras. Únicamente cuando se tiran de la música de estudio.
1: O sea, un iPhone graba mejor que
0: tal cual. Y resulta que mientras ensayan, la música llega a oídos de Drácula, que estaba tan tranquilo en su ataúd. Al vampiro le mola la música, empieza a menearse dentro del féretro, con tan mala suerte que de tanto meneo se le sale la estaca del pecho.
2: Oh.
0: ¿A quién no le ha pasado, eh? Y voilà, Drácula resucita, no por una maldición ancestral, no por sangre virgen, sino porque escucha la música de las Killer Barbies en un parque de atracciones en Benalmádena. Los siguientes minutos consisten en Drácula dando vueltas por el parque, agitando su capa patéticamente.
1: ¿De día o de noche?
0: De día.
3: Ah, da igual.
0: Aquí da igual, absolutamente. Es Drácula. Se puede permitir salir a cualquier hora del día. Y aquí viene la sorpresa. Es posiblemente el peor Drácula de la historia del cine. Pero no me vais a creer cuando os diga que está interpretado ni más ni menos que por Quique Sarasola, el empresario dueño de los hoteles Roommate, sí, el que le prestó el apartamento a Ayuso durante la pandemia.
4: ¿Qué?
0: El mismo. Aquí hace de Drácula con unos aspavientos y una interpretación exquisita. Vamos a escucharle en acción porque se nota que pasó un casting severo para hacerse con el papel y muchas horas de ensayos. ¡Sangre!
5: ¡Más sangre, por fin!
0: ¡Qué gran intérprete nos hemos perdido!
1: ¿De verdad?
0: Nada debería haberse dedicado a ser empresario. En fin, toma buena, según Jess Franco. Y pasamos a otra escena y vemos a la reportera de antes, la que entrevistaba al falso Drácula, que da vueltas por el parque y se cruza con el verdadero Drácula. ¿Y qué decide hacer? ¿Salir corriendo? No, hombre, no. Ella es una profesional e inmediatamente se lanza a entrevistar a Drácula sin pensar en las consecuencias. Es la entrevista soñada de todo periodista. Escuchemos.
6: Señor, ¿es usted el auténtico conde Drácula?
5: ¡Sí!
6: ¿Cuántos años tiene?
5: 300, más o menos.
0: Más o menos, ¿eh? La fabulosa entrevista sigue adelante y por los derroteros obvios.
6: Dígame, ¿ha tenido algún problema con el SIDA?
5: ¡Ah!
4: ¿Con el SIDA?
0: Sí, claro que sí. A ver, preguntar por el SIDA a Drácula quizás no era lo más pertinente. Así que Drácula se harta y se lanza a morderle el cuello. Y mientras está en plena faena chupóptera, la reportera todavía tiene energías para una última pregunta.
6: Una última pregunta. ¿Por qué es usted tan cabrón?
5: Porque tuve una infancia terrible.
0: Hace
1: 300 años, en 1800.
0: Claro, eso lo explica todo. Drácula se pone las botas y mientras tanto, ¿qué hacen los Killer Barbies? Venga, a ver si lo adivináis.
4: Cantar.
0: Eso es, ahí está. Siguen ensayando, toca otra canción. Dale, música.
1: Venga, vamos, por ello.
0: Ya vamos acabando. Y por su lado, Drácula sigue mordiendo jovencitas una detrás de otra, gruñendo penosamente por ahí, hasta que la situación es insostenible y las autoridades pues deciden que hay que clausurar el parque, lógicamente. Es entonces cuando aparece desde Alemania el doctor Seward, experto en vampirismo, que pide que por favor le dejen actuar para cazar a Drácula.
7: Tranquilo, señores, déjenme colaborar con ustedes.
8: ¿Quién es este hombre? Tiene un aspecto bastante equívoco.
0: Tiene un aspecto bastante equívoco. Qué gran elección de palabras.
4: ¿Qué es eso?
0: Es un policía con un vocabulario que ya muchos quisieran. Y
1: parece bastante mayor, por lo que veo.
0: Y parece bastante mayor. Porque el doctor Seward, aparte de tener un aspecto equívoco, resulta que está doblado por el mismísimo Jess Franco, con desternillante resultado. No encuentra un actor de doblaje, dijo, pues le pongo yo voz. Y el doctor, vamos a escuchar a Jess Franco, tiene un plan para cazar a Drácula. Escuchemos.
7: Amigos, no os dais cuenta. Lo único que Silvia tiene que hacer es actuar de nuevo y cantar algo que excite al vampiro.
0: Claro que sí, un plan buenísimo, teniendo en cuenta que la música fue lo que lo sacó del féretro. No le veo ningún problema a este plan. Silvia, con bastante más sentido común que el resto de la película, no lo tiene muy claro.
9: ¿Me asegura usted que el vampiro no me morderá?
7: Yo no he jurado nunca.
0: Pues no.
9: Entonces no.
0: Sin embargo, hay que acabar la película. Y como es necesario meter otra actuación musical, porque si no, no llegamos a la duración de película, en la siguiente escena, aunque Silvia ha dicho que no, ahí está tocando con el resto de los Killer Barbies, efectivamente. Mientras en el montaje, lo juro, nos meten planos de las fiestas de Benalmádena, ahí con todo el moro, había que aprovechar, se fue Jess Franco a grabar. Sí, sí, entre las casetas de feria y dentro de la película y dentro música. Que acabamos. Drácula empieza a revolverse en su féretro escuchando la música y ahí que se planta en mitad del escenario a bailar con el grupo, como si tal cosa, y las Killer Barbies siguen tocando, ni siquiera el mismísimo Drácula les va a reventar la actuación. Si alguien esperaba lógica, por supuesto se ha equivocado de película. Todos esperan a terminar la canción y ahora sí, una vez terminada, salen corriendo detrás de Drácula, lo alcanzan, lo agarran, le clavan a martillazos la consabida estaca

0: mientras Arasola vuelve a demostrarnos por qué no debería haber sido empresario, sino actor. Escuchemos. Así, ¿eh? Drácula muere entre patéticos estertores y hay que acabar. Así que toca la escena final, mi momento favorito, donde Silvia se besa con su novio celebrando que han matado a Drácula. Pero se ve que Silvia ya se había marchado del rodaje por algún motivo.
1: Ay, no.
0: Y le quedaba una frase por grabar, pero no pasa nada. El Tito Yes era un tipo resolutivo y buscó una actriz de doblaje que pudiera poner voz a Silvia Superstar sin que se notara el cambiazo. Lo consiguió, vamos a escucharlo.
2: Amor mío, al fin libres.
0: ¿Perdón? ¿Seguro que es Silvia? ¿Escuchemos de nuevo?
2: Amor mío, al fin libres.
0: ¡Claro que sí! Silvia no había grabado su frase final, así que la grabó Lina Romay, la mujer de Jet Franco, y Santas Pascuas. Total, ambas son mujeres, tienen voz de mujer, y ¿quién se iba a quejar? Fin. 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
3: La Wonder Woman.
1: Solo por hacerme una idea, Carlos, llevas más de 10 años en este programa, sí. Creo, ¿no? Más o menos.
0: Más de 10 años,
1: más
0: sí.
1: De 10 años.
0: No, 11, 11, este año hago 11.
1: Mostrando unas películas cutres, ¿queda mucho?
0: Yo a mí, si me dais un programa entero, os puedo hacer un programa. Bueno, eso, ya lo sabéis.
1: Dios. Madre mía, o sea, señor.
3: Has tocado algo aquí, ¿eh? O sea, llega un nivel de cutre que yo no había notado.
0: Sí, esto es que no parece ni una película, o sea, hay que afirmarlo. Cuando oyes los audios, parece que lo he grabado yo en el baño de mi casa.
3: Por cierto, el año que viene, vente a la actuación de fin de curso del colegio de mi hija.
1: Claro.
0: Ah, perfecto. Sí, vale, yo me apunto también.
3: Momento
0: traigo una película infantil.
3: Claro. Pata y es Franco.
1: O sea, la única persona que puede mirar a Villarejo cara a cara y decirle, dices tú de cloacas. O sea, tengo yo para ti, para tu prima. Gracias, Carlos. Muchas gracias.

0: A veces lo decimos, ¿no? ¿Te acuerdas que hace poco hablamos con Laza y le decimos, ¿podemos hablar de Rodrigo Cuevas solo con onomatopeyas? Y lo pudimos hacer, ¿no? O sea que esto,
1: pues
0: esto,
1: Silvana pasa
0: esto
1: también,
0: funciona,
1: ¿eh?
0: ¿No? Cuando tú sabes que Pablo y Silvana Estrada se han reunido, tú dices, esto ya está, ¿no?
1: Ya está.
0: O sea, es verdad que muy mal tiene que, algo muy malo tiene que pasar para romperlo. Bueno, pues nada, pues efectivamente
1: no,
0: la cosa funciona. Tanto Pablo como Silvana Estrada irán encontrándose en esta cosa que llamamos los festivales y que suelen tener una serie de carteles. Hoy nos encontramos con Laura Lou y con Iboniza Aranguren de las MIM, de las Mujeres en la Industria de la Música. Bienvenidas a Mañana Más, ¿cómo estáis?
2: Muchas gracias. Gracias.
0: Aprovecho así como de primeras, así como así a cascoporro, a caraperro, para pasaros algunos carteles. Os paso, mira, te paso aquí, Laura, te paso a ti aquí el otro. Y para
1: carteles
0: que,
1: aleatorios.
0: Os paso uno cada una, si queréis.
1: Carteles anónimos.
0: En este caso,
2: sí.
0: Son carteles son carteles bien conocidos de festivales gordos.
2: Sí.
0: Y no sé si así, cuando digo Abuela Pluma, no hace falta que os diga Abuela Pluma, porque imagino que ya habéis mirado muchos de esos carteles. ¿Cómo calibráis un poco ese ejercicio entre nombres masculinos y femeninos? En este caso, en festivales gordos, ¿eh? O sea, 1, 2, 3, respondo otra vez, imaginaos cuáles pueden ser.
3: Y encima son festivales, ¿no? Que bueno, de cierta manera se habían posicionado como
0: claro,
3: dando pasos al frente de esa igualdad, de esos porcentajes, de esa equidad. Y bueno, pues ves que hay un... En estos, por lo menos que nos muestras, hay un retroceso, evidentemente. En otros es que no hay ni retroceso porque nunca han avanzado directamente. Y bueno, como artista, ¿qué te parece?
4: Pues que no representa la realidad, ¿no? Del panorama. Y se supone que tenemos que hacer porque eso esté representado, evidentemente. Yo como artista, y esto lo digo a título individual, pero seguramente muchas compañeras lo compartan, yo no quiero que me programen por ser mujer. Quiero que me programen por mi talento, por mi trabajo. Y el tema está en que, lamentablemente, tenemos que seguir pensando en según qué cupos para que esto suceda. Entonces, realmente, o sea, nos vemos obligadas a pedirlo cuando es algo que tendría que salir natural. O sea, claro, nosotras dentro de MIM, yo lo digo muchas veces, al final nuestra intención es que podamos desaparecer como asociación, porque realmente nuestro trabajo esté ahí, claro, y esté como algo interiorizado, claro, ¿no?
0: Qué maravilla, porque hay una pregunta que no me atreví a hacer, no sabía muy bien cómo formularla, y precisamente era esa, ¿no? O sea, pensar si alguien ha hecho una asociación para decir, mira, yo de verdad quiero acabar cuanto antes con esta historia, o sea, pero en realidad
3: sí,
0: me veo forzada a tener que seguir existiendo.
3: Totalmente, y es que la misión de MIM es desaparecer. Lo que pasa es que todavía creo que nos queda un rato y un largo camino, porque bueno, pues porque es evidente. Justamente MIM este año, hace 10 años, ha conseguido dar pasos a nivel institucional y estructural muy gordos, muy grandes, que podemos ir comentando si queréis, pero bueno, la triste realidad es que todavía sigue siendo muy necesario.
1: Pero yo quería saber, se habla siempre de como de techos de cristal. Yo en realidad que noto es más bien como embudos, ¿no? Zonas que sí que hay grupos de mujeres en ese mundo en el que viene tu familia al concierto, es decir, que en ese nacimiento emergente de bandas sí que hay bandas de chicas, de chicos, y todo está más o menos igual, y es en el momento precisamente de la programación, cuando antes estábamos hablando en una reunión y nos decían un grupo de mujeres, claro, cuando toca hablar de repente viene un señor que parece que es, ¿no?, el director de no sé qué,
0: claro,
1: y es el que sube. No sé si es lo que está pasando ahora, es decir, que ya hay una igualdad en ciertas alturas y de repente desaparece la igualdad, pues según subes, ¿o no?
4: A ver, yo pienso que es algo que... A veces algo civilino, quiero decir,
1: sí, sí.
4: Dependiendo de en qué estrato o de qué área estemos hablando, pienso que al final, históricamente, o sea, evidentemente ha habido muchos puestos masculinizados y eso está ahí, y eso al final, hasta que vaya cambiando, pues hay un trabajo muy fuerte, ¿no? Pero yo te pongo un ejemplo, o sea, yo hace, yo qué sé, 6 años aproximadamente que me estoy dedicando única y exclusivamente a mi carrera musical, unos 15 subiéndome a escenarios, pero digamos que más centrada única y exclusivamente en mi carrera, y yo... Pues, por ejemplo, preguntaba a compis, decía, oye, necesito guitarrista, necesito batería, necesito... Y al final todos los nombres que me daban eran masculinos. Y yo decía, ¿qué pasa? ¿Que no existen mujeres bateristas? O sea, tienes que rascar, porque si no, no te llegan esos contactos, pero sí que existimos. Entonces, muchas veces pasa por eso, porque al final yo entiendo que también los programadores escuchan, ¿no?, referencias y demás. Entonces, lo que tenemos que hacer es abogar porque haya esa pluralidad y esa diversidad, porque existe. O sea, existe y hay mucho talento ahí por descubrir. Pienso que es complejo. Si no fuera complejo, pues...
0: Es curioso, o sea, con permiso, voy a hacer una cosa, es un poco brindis al sol, ¿no? Pero cuanto más abres, y voy a hacer... O sea, voy a conjugar elementos que no tienen que ver los unos con los otros, pero a veces es como, mira, cuanto más abras el género, más bandas hay, o sea, más hay para donde elegir. Cuanto más abras los orígenes, por ejemplo, de las bandas, más hay todavía, o sea, que como supongo que al final es como, igual es que no queremos verlo, ¿no? Y tenemos como el burro, ¿no? Muchas veces que están como con un caminito que es el que ya sabemos y nos da muchas veces miedo a decir, ah, vale, y si no me gusta, espera, déjalo, o sea, prográmalo y si te gusta...
3: Ya, y luego mira a ver quién programa también.
0: Claro,
3: ¿no?
0: Exacto.
3: Esto es importante, ¿no? Y es un debate que, bueno, pues que por suerte cada vez contamos con más mujeres en puestos que antes estaban muy masculinizados, pero la realidad sigue siendo que la mayoría de bookers son tíos. Claro. Entonces, bueno, pues es evidente pues que claro. Entonces siempre van a tirar hacia lo conocido o hacia lo que es fácil o claro. Lo que vende, porque tú estás dando la oportunidad, ¿no? De que esto venda. Aquí voy a comentar que, mira, justamente estamos en San Isidro ahora,
0: sí.
3: y tengo el honor y el orgullo de decir que, bueno, nuestra presidenta Almudena Heredero y nuestra vicepresidenta Mar Rojo han yes. programado todo San Isidro.
0: Sí, correcto.
3: Y así que, bueno, pues ahora estábamos hablando, ¿no?, del programa el problema de la programación. Bueno, pues parece que poco a poco nos están permitir es una palabra muy heavy, estos espacios, ¿no? O sea, que estamos llegando.
0: Y ahí hacéis una evaluación de cómo ha sido esa programación. ¿La habéis mirado un poco? Decir, bueno, pues más o menos en unos porcentajes, ¿qué sale más o menos de esa programación de San Isidro? Si tenéis, vamos, un cálculo aproximado, no sé si aunque sea Vuela Pluma os da para verlo. Está difícil.
3: Sí,
4: para mí eso es petit comité todavía. No, o sea, no tengo esa información.
0: Claro. Bueno, o sea, en ese caso os preguntamos por si de repente, ya desde el punto de vista de decir, ah, mira, si yo pudiera programar, como ha sido el caso de poder hacer Sony,
4: no me cabe duda,
0: lo haría sí. de esta manera, ¿no?
3: Estoy segura.
4: No sé el resultado, pero no.
0: Claro, lo preguntamos a Mar, que paso también la controlamos. Y os pregunto por algo que sí que nos preocupa mucho, que es esa parte que habéis dicho del retroceso. Llega el 8M, igual que llega el Orgullo Gay, y de repente las marcas ponen unos colores durante un par de meses. Y no sé si lo que ha sucedido con los festivales ha sido un poco así, durante un momento en el que había mucho foco.
3: Tendencia.
0: Hay una tendencia en el
1: se
0: cual.
1: Se puso de moda de las mujeres, ¿eh?
0: Ha pasado el tiempo.
3: Exacto, ya está, ya fue. O sea, como... Feminismo ya fue, ya o sea. Se consiguió, ya. Sí, claro. Hasta luego. Claro. ¿No? Siguiente, next. Mira, aquí hay un dato que además creo que os voy a dar la exclusiva, que me parece bastante interesante. A la vez de que dices tú, bueno, con qué poquito nos conformamos, ¿no? Pero bueno, pues es importante, ¿no? Aquí hablamos de que los festivales, la gran mayoría, bueno, pues vienen subvencionados por dinero público, ¿no? Uh-huh. Aquí hay un tema importante porque muchos festivales, sus carteles, no hay por dónde cogerlos, ¿no? Directamente. Entonces, gracias a MIM, y en especial ha estado a la cabeza Paula Ráez, que es compañera mía de la Junta Directiva, entonces, bueno, pues ella... Ha luchado bastante para que el Ministerio de Cultura, de cierta manera, no ofrezca subvenciones a no ser que llegues a unas cuotas. Hemos conseguido que se llegue al 30%. Parece poquito, pero es más que nada, ¿no? Entonces, a partir de este año, podemos decir que para la modalidad 3, que es festivales, muestras y congresos, se ha establecido un 30% de los artistas programados sean mujeres. Esto es un hito, porque... Claro. Hasta ahora no existía. En Euskadi sí.
1: Que no es que no esté prohibido hacerlo, sino que la subvención se da cuando llegas a ese porcentaje.
3: Como mínimo.
1: Claro, que me refiero. Claro, por debajo de ese porcentaje no tiene subvención.
3: Y es lo que decía Laura antes, que es triste que tengas que ir casi por la cuota. Pero es que si no es así, es que directamente, o sea, no existen estos espacios, ¿no? No se conceden. No.
0: Hemos mirado unos carteles que hemos pasado ahora mismo. Hay grandes estrellas, mujeres, a veces en letras grandes, pero puede que les pase esto que contaba Taylor Swift en el documental Miss Americana.
5: Label executives would just say, a nice girl doesn't force their opinions on people.
0: Decía, los ejecutivos de la industria me decían, las buenas chicas no dan su opinión, sonríen, dan las gracias, me convertí en la persona que querían que fuera. ¿Qué pasa cuando, en cierto modo, se institucionaliza, ya no lo voy a decir más veces, la mujer florero? O sea, el decir, te tengo ahí, pero no te tengo ahí para que opines, sino para que simplemente te tenga como un trofeo, en cierto modo.
4: es heavy, es que sigue pasando. O sea, y la verdad que a nivel artístico yo me imagino que también es una cuestión de, bueno, de que también trabajas con según qué discográficas y demás, y al final importa el equipo que hay detrás. Pero sí, es curioso que, como decíamos, parecía que había un auge, ¿no? Y que realmente estaba existiendo esa igualdad, y de repente estamos viendo como todo lo contrario. O sea, yo estoy flipando. Con según qué consta. O sea, es que no puedo decirlo más claro. O sea, ¿cómo es posible que aceptemos esos términos a día de hoy, ¿no? Y que una persona, una mujer en este caso, te haga escuchar según qué cosa?
0: Eso es lo que cantaba Zahara. Sí.

0: A ver, no puedo disociar una cosa de la otra. En este caso estamos hablando de lo que estamos hablando, está claro. Pero claro, al final estamos hablando de multinacionales. O sea, ¿cómo se triunfa? Como quiera la industria que triunfes. O sea, esto que estaba contando Zahara, ¿no? Y estaba allí en las oficinas de Universal diciendo, pues vas a ser una estrella. Pero al final el conducto es pues una trituradora muchas veces.
1: Mira, yo justamente hace poco, o sea, yo tuve como una pausa de un año precisamente por ese desgaste brutal, y yo soy una artista autogestionada, o sea, yo no estoy con una major ni nada. Al final sí es verdad que hablamos de majors como entes, y pienso que al final, pues como decía antes, depende del equipo, ¿no? Y del equipo humano, de la calidad humana que haya detrás. Pero sí es verdad que se pierde un poco, pues tanto que hablamos de salud mental, ¿no? Muchas veces se pierde un poco ese foco, ¿no? Y en mi último tema, que se llama Huelga de Musas, hablaba de eso, de que somos mucho más que un número y de hasta qué punto tenemos que perder nuestra salud por llegar a ciertos números. Es que eso es muy heavy. También eso es otro debate.
0: No. O sea, entramos en la salud mental porque, mira, Sandra de la Porte vino a este programa, bueno, docenas de veces, y una vez nos comentaba esto.
2: Encontrar la manera de que estar en esta industria me haga bien, porque de verdad, hablando con muchas artistas de esto, es como un leitmotiv, tío, de... O sea, hay un nivel de competencia en redes sociales de gente que se graba vídeos que te han costado miles de horas para que lo vean pocas personas. O sea, que no es... Me hizo gracia, escuché una entrevista de Rosalía que dice, no, yo hago música y con quien conecte, pues genial, y por suerte conecta con mucha gente y eso significa que va bien y yo lo agradezco. Y es como, es que no es así. Es que lo siento muchísimo, es que estás vendiendo algo que es... fucking mentira, ¿sabes? Yeah. Que promocionar tu música, además nosotros que siempre hemos sido absolutamente independientes, no tenemos una major detrás, todo es autoinversión, todo es nuestra pasta, tío, que es que te dejas la vida en que te conozcan, en que te escuchen, en hacer un montonazo de promo, en poner toda tu pasta.
0: Entiendo que es un problema generalizado lo que está contando Sandra, o sea, entre mujeres y hombres, sí. Entre, pero ¿qué condicionantes crees que hacen que mujeres puedan empeorarse?
1: Vi esa entrevista y me flipó. O sea, y era como, sí, yes, girl. Pues todo lo que hemos estado hablando. O sea, se le une el factor de ser mujer, ser artista, ser independiente. O sea, ya, trastornado. Trastornado.
3: Ser paciente psiquiátrica.
1: Es muy complicado. Porque además estamos justamente con todo el tema de las redes sociales y demás. Es que es una locura. Es como estar constantemente compitiendo. Y lo del tema de ser tu mejor versión. Y ya dije, mira, no quiero ser mi mejor versión ya. Quiero ser, ¿vale? No. O sea, ya, suficiente.
3: Soy la original, ¿no?
1: Sí, quiero ser. Porque estamos constantemente compitiendo. Que incluso para mí ha sido poco saludable competir conmigo misma.
4: Claro. Es que tiene que ser agotador.
1: Es,
4: ¿no?
1: Muy agotador.
0: ¿Y sentís que en un grado femenino el trabajo tiene que ser el doble? Esto que estamos diciendo, o sea, porque lo de Rosalía en este caso, supongo que también es en este caso un artista muy conocido que dice, bueno, pues yo es que qué bien que la gente que me quiera, es como, claro, eres Rosalía, ¿no? O sea, felicidades, has llegado ahí, sí. pero en este caso, ¿crees que la clave femenina el trabajo tiene que ser todavía más duro?
4: Yo te puedo hablar desde la mirada de industria, ¿no? Tú más desde la mirada artística, desde la mirada de industria, por supuesto, ¿no? Al final, si te das cuenta que falta mucho liderazgo femenino en todo lo que son puestos de decisión o puestos directivos, ¿no? Ahí totalmente. Y es verdad que somos muchas mujeres trabajando en la industria musical, pero al final, pues por lo que sea, nos quedamos en ciertos puestos y siempre creo que tienes que subir, demostrar o luchar mucho más para llegar a donde hombres pueden llegar de una manera mucho más
0: a la decisión
4: fácil.
0: Final, ¿no?
4: Sí, sí. Y bueno, pues ya sea por referentes, ya sea por cómo está construida la industria, por la estructura que tenemos, que es donde MIM está metida para ver esos cambios, ¿no? Para ver esa transformación, ayudar a esa transformación. Y bueno, pues por lo que sea, pues es verdad que parece que a nosotras nos cuesta el triple llegar a esos puestos que, bueno, pues que parece que están muy cerca, pero a la vez están muy lejos. Y como artista no me quieren imaginar.
0: Ahora son 10 años, en realidad, o sea, y además en esos 10 años habéis hecho una investigación llamada Cartografía de Mujeres y Disidencias de Género. Hay algo que de lo que quizás se ha hablado menos, que es la diferencia territorial, por ejemplo, también. Cuando ponéis la lupa para ver más allá de la realidad nacional homogénea, ¿qué se ve a través de esa lupa?
4: Bueno, pues esto es un paso importante que ha dado MIM. Creo que llevamos 2 años, ¿no? Un poco descentralizando, ¿no? Esa mirada, ¿no? MIM empezó en Vic hace, en el 2016, hacemos 10 años ahora, pero luego es verdad que, bueno, pues como la industria musical está muy descentralizada, Madrid, Barcelona, ¿no? Sí. Entonces, ¿qué pasa? Que nos dimos cuenta, bueno, pues que al final también había que mirar cada territorio con sus problemas, casuísticas y demás, ¿no? Y estamos consiguiendo cosas, ¿no? Porque ya para empezar... a nivel institucional, cada territorio tiene ayudas diferentes, cada territorio tiene problemas diferentes y demás. Entonces, ha sido una manera que creo que nos está uniendo muchísimo. Estamos hasta en Canarias. Bueno, tú eres de Tenerife.
1: Oh, yes.
4: Yeah. Pero el equipo canario va fuertísimo, te quiero decir. Entonces, bueno, se ha ido reforzando.
3: Por estilos musicales no, ¿no? O sea, decirlo, no metí con los heavies, que son un poquito... No. O sea, no son más machistas los indies.
4: Heavy,
3: los indies,
4: heavy
3: los indies.
4: Rock, 2%. En presencia de carteles. En general he leído, son datos así un poco... no tengo la fuente, pero sí. Bueno, me los creo bastante. Un 25% en el 2025 de presencia femenina en carteles en general. Oh. Heavy y rock, un 2,8%.
3: ¿Y dónde está mejor, en música clásica o...? O bueno, ahí no hay carteles, no sé, festivales.
1: Por géneros.
3: Sí, hay festivales. Claro.
4: Sí, pero música clásica no creo, tampoco. No. Que bueno, que hay muchísimas músicas.
3: Claro, orquesta.
4: Pero sí, no sé.
1: Buena pregunta.
4: Exacto.
1: Buena pregunta.
3: Lo buscaremos.
4: Bueno, pues ahora con cartografía, que se... MIM ha hecho 3 estudios de género, ¿no? El primero fue antes de, vamos a poner como fecha clave siempre, la crisis del coronavirus, ¿vale? Entonces, una antes y una después, ¿vale? La primera fue un estudio bastante pionero a nivel casi global, podríamos decir, un estudio de género que realmente pues nadie se había propuesto hacer. Luego Europa se ha puesto las pilas y bueno, pues empiezan a haber más estudios. América Latina también está bastante avanzado con esto, sobre todo en Chile, Ruidosa y demás. Bueno, total, ahora estamos con el tercer estudio de género, lo estamos haciendo junto a la Complutense de Madrid y bueno, estamos en ello y está teniendo resultados bastante interesantes porque la industria se está volcando bastante, sobre todo en darnos data, ¿no? Que es lo que necesitamos para poder avanzar.
0: Nos falta un dato y medio minuto, pero creo que el 21 de mayo tenéis curro, entonces...
3: ¿Qué vais a hacer?
1: El 21 de mayo.
0: El festival.
4: IMB, vale.
0: Eso.
4: Claro, es que como nos vamos repartiendo. Sí, claro. está exacto, está Raquel y Marcela.
1: No sé ni qué día es hoy.
4: Ya, no, por eso he dicho el 21, claro. Pero te iba a decir lo que IMB. Yo voy a hacer en Bilbao, por ejemplo. ¿Sabes?
1: Sí.
4: ¿Y por qué lo sabes? Sí, el 21 de mayo, bueno, que son maravillosas. IMB es una escuela, ¿no?
1: Yes.
4: De industria musical, ¿vale? Y sus alumnos y alumnas están generando un congreso que es el IMB Festival. Yo de hecho les he ayudado varios años y bueno, pues lo hacen con todo el amor y este año ya van fuertísimo y hacen en Madrid y en Barcelona.
0: Hola, pues venga, y es fácil, o sea, buscáis la M, la I, dame una M, dame una I, dame una M y encontrarás a las mujeres en la industria de la música. Así que, Laura,
1: y yo el 23 tengo concierto en Tenerife, que lo tenía que decir, porque hay mucha gente de Tenerife que nos está escuchando.
0: Ahí está, pues venga, oído cocina. Laura, muchísimas gracias.
1: Gracias.

0: Son las 3, las 2 en Canarias.
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0: Buenas noches. Un jurado popular ha declarado culpable al marido de Mayalen Mazón de asesinar a esta a cuchilladas en Vitoria en 2023 mientras estaba embarazada de mellizas. El jurado ha emitido su veredicto con 8 votos a favor y 1 en contra. La declaración de culpabilidad incorpora además 2 delitos de aborto y 1 de abandono de menor. Tras conocer el fallo del jurado popular, las acusaciones mantienen sus peticiones. Son 45 años de cárcel, 25 por asesinato, 8 por cada uno de los abortos y 4 por el abandono de su hija. Ahora la jueza deberá redactar una sentencia condenatoria, Gonzalo Barroso.
2: El caso, recordemos, se remonta a mayo de 2023, cuando el asesino asestó 13 puñaladas a Mayalen, embarazada en aquel momento de mellizas. Además, lo hizo delante de la hija del matrimonio de apenas 2 años y medio, que permaneció durante cerca de 18 horas sola con el cadáver de la víctima. La defensa del acusado argumentó en aquel momento haber padecido una desconexión brusca de la realidad, un episodio disociativo por lo que pedía la absolución completa. El jurado no ha tenido en cuenta ninguno de estos atenuantes.
0: Del exterior, las autoridades ucranianas han elevado esta madrugada a 21 el número de muertos por los ataques de Rusia en las últimas horas hacia la capital de Ucrania, hacia Kiev. Entre los fallecidos hay al menos 3 niños y más de 50 heridos en una ofensiva rusa con más de 800 drones y medio centenar de misiles este jueves. De hecho, la operación de búsqueda y rescate sigue aún en curso para encontrar personas bajo los escombros.
2: El presidente ucraniano Volodymyr Zelensky ha asegurado que están analizando el tipo de armas y misiles utilizados por Rusia. Dice que hay alguno fabricado en el segundo trimestre de este año, lo que significa que Rusia continúa importando los componentes para la producción de misiles, los recursos y el equipo necesarios, eludiendo así las sanciones internacionales. Por eso pide que sea una autoridad para la comunidad internacional detener los planes de Rusia para evitar las sanciones. Ucrania ha pedido que se convoque para ello una reunión del Consejo de Seguridad de Naciones Unidas.
0: Y en la capital de Bolivia, en La Paz, duros enfrentamientos y disturbios esta noche después de que miles de mineros hayan manifestado para exigir al gobierno atención a sus demandas, como la provisión de combustible o explosivos para poder realizar sus trabajos. La marcha que ha comenzado a las afueras de la capital boliviana ha avanzado hacia La Paz mientras hacían explotar, lo escuchábamos, cargas de dinamita y petardos. Los mineros defienden las protestas y exigen responsabilidades al gobierno boliviano.
3: Renuncia o sacamos a patadas. Solamente 2. Ningún petitorio más grande, porque no nos va a cumplir nunca. Nunca nos va a cumplir. A ningún sector ha cumplido.
4: Entonces nosotros no queremos diálogo, nada. Queremos las denuncias sí o sí. O si no, se va de buenas con una denuncia o se va con una con mucho social, hermano. Nada más.
2: Durante el recorrido, algunos mineros han respondido con golpes e insultos a los transeúntes que cuestionaban una protesta que ha interrumpido durante varias horas la circulación y ha provocado el cierre de comercios.
0: Y de vuelta a España, el sindicato UGT ha anunciado una huelga indefinida en el transporte de mercancías y viajeros por carretera a partir del día 8 de junio. La convocatoria llega en protesta por los retrasos y el silencio, asegura el sindicato del gobierno, a la hora de aprobar normas que permitan, entre otros asuntos, la jubilación anticipada en el sector sin penalización. Temen que el silencio administrativo y el cumplimiento de los plazos se traduzca en una denegación de estas proclamas. Antonio Oviedo es el responsable del sector de transportes de UGT.
5: Nosotros podemos entender que haya una falta de trabajadoras y trabajadores, por lo tanto podremos asumir que esto se rebaje en el tiempo 3-4 meses. Pero lo que no podemos entender es que nadie nos conteste, que nadie nos mande nada por escrito, que nadie nos diga lo que está pasando y que nadie nos conteste ni nos diga en qué situación se encuentra en la actualidad los coches interruptores.
2: España es una excepción en la Unión Europea con conductores de 67 años. De momento, la convocatoria parte de UGT, pero otras organizaciones sindicales podrían sumarse próximamente.
0: Es todo. 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

0: Vale, Carmona, que estás de campaña. ¿La música será presente o no será? Y ahora me pongo yo el reto a mí mismo. Los músicos brasileños de los años 60, de finales de los 60, son para mí una base emocional, cultural, formativa.
1: Son muy buenos.
0: A más no poder, ¿no? ¿Qué significa? Que Caetano Veloso tiene 80 y pico años y viene a Madrid dentro de nada. Chico Buarque sigue jugando al fútbol. La hermana de Caetano, María Betania, sigue ahí a lo suyo. O sea, me refiero, siguen ahí funcionando. ¿Y qué sucede? Que son tan modernos que hay muchísimas nuevas generaciones, claro, imaginar la edad que tiene esta gente en Brasil, que digamos, hay veces que no tienen el suficiente foco porque todavía están vivos estos, ¿no? Entonces, ojo a no saber ver lo que está pasando en Brasil en el presente, más allá de escuchar Desafinado en Radio 3 los viernes a las 10. Aquí hay músicos a los que puedes ver. Este se llama Sei Barra. Toca este viernes en la Sala Villanos de Madrid. No solo toca en Villanos, sino que toca en Madrid, Barcelona, Zaragoza y Valladolid. O sea que... Y es un musicazo.
1: ¿Ah, sí?
0: Que luego vas a empezar a... Cuando sea... Cuando se mueran los otros y veas a este y digas tú, anda, fíjate cómo... Pues Sei Barra lo tenías en un sitio de 200 personas. Bien. 300, como la Villanos o como... O sea, o como las salas de Valladolid y Zaragoza. Así que aviso queda.
1: Venga, cuento yo que hay una leyenda negra, no sé si lo sabéis, que dice que hay un grupo de personas que nunca supo que hubo una pandemia. Que estaban, era gente que apenas salía a la calle, que estaba todo el día ahí en casa dibujando, bebiendo, y ya mirando pantallas.
0: Era habitual, ¿no?
1: Eran los autores de cómic. Que pasaron sin pena ni gloria, ellos seguían haciendo su vida normal y allí dicen, qué raro que la gente tal. Pues bien, que sepáis que eso es falso, que no es un mito, es falso mito, porque todos sabemos que una vez al año salen de casa, se quitan el pijama, se duchan, toman aire y salen a la calle. Es el día del Salón del Cómic de Barcelona. ¡A reencontrarnos, seres humanos!
0: Tenemos asociado siempre la historia de las y los dibujantes de cómic, como decía Ibáñez, que se ponía una cadenita, se ataba una cadenita a la mesa, Paco Roca enseñó el pijama todo el rato. No sé si es que vienen provocando o si es que es así.
2: Mucho de eso queda todavía, ¿eh? Lo que pasa es que sí es verdad que ellos siguen teniendo que pasar muchas horas en casa, en su mesa de dibujo. Algunos ya hacen coworking y trabajan en estudios con otros dibujantes, con otros artistas, para tener un poco de eso, de salir de casa, ¿no? Y también es verdad que es que los eventos de cómic están proliferando. Bueno, de una forma espectacular.
1: En Madrid hay feria de cómic.
2: Y en todos los sitios, en todas las ciudades ahora hay un evento de cómic, con lo cual también es verdad que ya muchos te dicen, tengo que decir que no, porque es que si no me paso todos los fines de semana y no puedo trabajar. O sea que esto está cambiando.
0: Es curioso también la condición de artesano. Lo hemos comentado cada vez que ha venido por aquí, Javi, y no me canso de decirlo, ¿no? O sea, que es fácil para nosotros pasar una página y de repente decir, mira, te has dejado una viñeta que a lo mejor ha sido como 10, 15 horas, 3 días en la historia de una persona que está trabajando ahí.
2: Yo me acuerdo siempre una charla con Daniel Sempere, que es el autor que está ahora mismo trabajando en Wonder Woman, en la serie principal, que dice, yo me di cuenta de mi obsesión cuando me pasé no sé cuántas horas dibujando una puerta que estaba en el fondo de una viñeta, que una persona ve en 2 segundos. Claro. Y yo me pasé muchas horas solo para que esa perspectiva de esa puerta quedase perfecta. Y dije, algo estoy haciendo mal, me estoy equivocando en algo.
1: Bueno, en cualquier caso, Barcelona es el evento gordo. Sí, y
2: 44 ediciones, ¿eh?
1: 44 ediciones.
0: La parte por número, o sea, comparado, por ejemplo, con Angoulême, estamos ahí como... Ahí todavía
2: estamos lejos, pero bueno.
1: Bueno, dentro de España es la más gorda.
0: Como en los festivales de cine, eso es triple A, o sea, me refiero, o sea, dentro de los festivales europeos, Barcelona todavía sería, o todavía le queda ahí en el podio.
2: Es que realmente, si nos queremos comparar con los dos grandes festivales de cómic que hay en Europa, que son Luca y Angoulême, yo creo que estamos a años luz. Es que Luca mete 800.000 personas en el pueblito este durante 4 días. Es que mete mucha gente. Angoulême, quizás no tanta gente, pero sí que tiene una repercusión prestigio que Barcelona en España tiene, porque el Gran Premio del Salón de Barcelona pues tiene un prestigio tremendo. Los autores nacionales van prácticamente, por no decir todos, va una representación enorme, vienen muchas figuras internacionales, pero es que en Angoulême casi te vas cruzando con autores legendarios de cómic en cada bar. Es una cosa un poco distinta, ¿no? Pero yo creo que para lo que tenemos aquí, que también es verdad que la industria española comparada con la francesa o con la italiana incluso, es que también estamos años luz. Entonces, donde no estamos años luz es en la calidad artística.
0: Y remato, esto es un poco como NBA, o sea, tenemos una liga tú que conoces bien el mundo del deporte y el baloncesto, o sea, tenemos una liga competente, pero sobre todo lo que tenemos son los buenos jugadores. O sea, sigue pasando esto, perdón, porque estamos un poco desnortados, Javi.
2: No, sigue pasando.
0: Pero teníamos mucho en la cabeza que había buenos dibujantes españoles que estaban trabajando en Estados Unidos, en la NBA de allí.
2: Bueno, es que mira, pero es que hemos pasado de tener a buenos jugadores de equipo a tener a las estrellas de las franquicias. O sea, ahora mismo Pepe Larraz es el dibujante principal de la serie principal de Spider-Man. Jorge Jiménez es el principal de la serie principal de Batman. Wow. Dentro de nada vamos a conocer a alguno más que me han chivado, pero es que tenemos a dibujantes en Superman, tenemos dibujantes en Wonder Woman. O sea, en todas las principales cabeceras ahora mismo hay dibujantes españoles trabajando. O sea, ya no solo es que estén allí, sino que son estrellas. Claro. Estrellas absolutas.
1: Wow. Vale, pues, ese
2: es el nivel.
1: Perfecto el símil.
2: Sí, o sea, sí, vamos.
1: No es Fernando Martín, Larry Bird.
2: Pau Gasol.
0: Se llama Pepe Larraz. Pero desafortunadamente, como Dios mío, o sea, trabajamos en una cosa relacionada con la cultura y tú y yo no hemos escuchado hablar de Pepe.
1: Claro, bueno, porque videojuegos y cómics están como son los últimos en llegar y todavía no estamos dejando los viejos en nuestra cabeza entrar la potencia cultural que es el cómic, ¿no?
2: Mira, el otro día dábamos un dato en el programa. Desde 2020, según el barómetro del Ministerio de Cultura, crecieron un 38% la lectura de cómic en España, sí, en 6 años, que es una barbaridad.
1: Nosotros con la niña, mi hija, lee cómic un 60% y libros de más texto del otro. En fin, tío, ¿qué es lo que más te apetece ver en este salón? ¿Tú a poco que vas a ir?
2: Mira, pues hombre, a ver, hablabas antes de Cayetano Veloso, ¿no? Sí. Y de los músicos brasileños de las generaciones. Va Milo Manara. Milo Manara es un
3: está vivo Milo Manara.
2: 80 años, 81 años tiene el italiano. Bueno, está vivo, que acaba de sacar una versión ilustrada de la Odisea, que aquí en España la van a sacar en junio, coincidiendo un poco con la peli de Nolan. Y va a estar allí, va a estar. De hecho, voy a poder entrevistarle, que para mí es como una cosa de estas.
1: No me digas.
2: Y bueno, pues es una leyenda del cómic, un fumetista, esto, claro, como dicen ellos, tremendo, ¿no? Y yo me, pues poder verle, poder charlar un rato con él, para mí va a ser un momento, porque es bueno, una de esas leyendas, claro, del cómic europeo.
1: Claro, ¿no? A nosotros nos llegó por el cómic erótico, pero a mí lo manera dibuja que se te cae
2: Es de los mejores dibujantes de la historia del cómic, sin ningún tipo de dudas. Es verdad que su faceta más conocida es la de dibujante erótico, pero hace poco hizo una adaptación del Nombre de la Rosa también, que es una maravilla. Claro. O sea, es un dibujante espectacular y sobre todo que tiene que encontrar una cantidad de cosas, porque con ese carrerón, que tiene detrás, pues claro, no te puedes imaginar de cosas que puede contar.
1: ¿Y cuando te escuchamos, tío? Yo quiero escuchar la entrevista.
2: Pues eso imagino que lo emitiremos el lunes o el martes, porque vale, claro, tengo que grabar allí, tenemos que doblarlo, hacer todo el trabajo de
1: ¿Qué no vas a contar? Sí.
2: Pero vamos, sorprende porque además es que es una edición en la que hay muchísima representación de cómic italiano. Tengo hasta 3 o 4 entrevistas con autores italianos, además de Milo Manara. Otra generación, nuevas generaciones.
1: Claro.
2: Pero el cómic italiano viene pegando fuerte, se está editando mucho en España, de autores italianos muy buenos.
0: Javi, el otro día en estos viajes que hemos tenido de lo de Camerún y lo de Colombia, estaba eligiendo películas ahí en todas las horas que estuvimos, 14 para llegar a Camerún.
1: En los aviones.
0: Claro, efectivamente, en las películas de los aviones te acabas viendo todas las películas americanas, ¿no? O sea, generalmente aprovechas para ver la de los superhéroes y toda esa historia, ¿no? Y es curioso porque de repente, pues cuando estás viendo una película europea, estás encontrando otra cosa, ¿no? Y yo el otro día intenté ver algunas de estas y decía yo, ¿qué tengo que ver con esto, no? Entiéndeme. O sea, que de repente decía, jo, qué sensibilidades tan distintas. Y no sé si en el cómic pasa esto, ¿no? Cuando hemos hablado de los Supermanes, de los Batman y no sé cuántos, y ahora de repente me hablas de Milo Manara y de repente siento que me estás hablando de filming. No sé si me explico. O sea, que de repente es como, ostras, cómo se me oxigena la cabeza de pensar que es como, jo, pues yo prefiero ver La Gran Belleza a veces que ver a Los Vengadores. Entiendo que hay tiempo para todo, pero bueno, no sé si eso pasa también en el cómic.
2: Y en Estados Unidos hay cómic de todo tipo también. Claro. O sea, hay autores también, claro, que son más underground, que tienen otro estilo de narrativo totalmente diferente. Es verdad que a veces tendemos a pensar que el cómic americano es el cómic de superhéroes. Hay mucho más allá, ¿no?
1: Claro.
2: O que pensamos que el cómic japonés son solo robots dándose toñas, ¿no? Y ahí, vamos, el manga tiene una cantidad de tipos de cómic, de estilos y de todo. O sea, te quiero decir, al final tendemos a generalizar mucho y, en cambio, por ejemplo, también en Francia hay cómics facilitos también para...
1: son densos.
2: Claro,
1: ¿no?
2: También súper divertidos, series, claro. Hay de todo. Es verdad que tendemos a pensar eso, que el cómic europeo, pues como no pasa un poco como dices tú con el cine, ¿no? Es como más sesudo, como con otro tipo de narrativa.
1: Autor, ¿no?
2: El americano es una cosa como más, venga, rápido, consume, léetelo, cagando leches. Pero hay de todo. Pero sí es verdad que tendemos a pensar eso, y es verdad también que, joder, que es que claro, nos ha dado Europa unos dibujantes, unos autores de ese nivel, que es difícil no pensar en ello.
0: Dinos un par de los italianos esos que has dicho para que nos quedemos con esos nombres.
2: Pues Giulio Macchione creo que es uno. Me has pillado.
3: Hombre, el tío sabe, mira, ya está. Yo no me quiero. Ya está, ya has dicho uno.
2: No, mira,
3: está.
2: El otro se llama.
3: Métatelo.
2: Corges, no sé qué Corges, que lo saca Stiberri.
3: Ay, perdona.
2: No, es que me has pillado porque además su nombre es raro. Encima no es un
1: Claro, es que es lo guay también de estas ferias, ¿no? De que vas también y el público español cada vez tenemos más conocimiento, somos mejor mercado y también empezamos a diferenciar. También para todos nosotros el manga era Akira y ahora viene gente distinta y eres capaz de diferenciar una cosa y otra.
2: Mira, va a estar Shintaro Kago, que es un autor japonés japonés importantísimo que hace cómics de terror, de gore. Es una leyenda porque es un dibujo súper súper espectacular. Nada tiene que ver con otro tipo de manga, así como también más comercialón, ¿no? Claro. Pero viene y es una de las grandes figuras porque estuvo aquí hace muchos años en el manga Barcelona. Y todo viene un poco a colación de que esta edición del cómic Barcelona se ha abierto al cómic asiático. Porque históricamente, como tenían el manga Barcelona,
4: claro,
2: dejaban un poco toda esta parte del cómic y han dicho, es que vale, la gente que venga al cómic Barcelona también quiere ver cosas de Asia.
1: Claro.
2: Tiene un pabellón Hong Kong entero con autores de allí. Tiene también mucha importancia Corea del Sur, porque el manhwa, que es como llaman el cómic allí, también está teniendo mucha mucha importancia. Viene Shintaro Kago en representación del cómic japonés, o sea que también tiene mucha mucha tela. No me voy a decir el nombre de los italianos porque ya me ha dejado la cosa,
4: pobre,
2: los tengo apuntados y digo, mira, Bianca Bagnarelli, que viene de uno que se llama Animales Domésticos, que está muy bien ese cómic. También vamos a tener a Daniele Kong, que ha sacado también un cómic con Astiberri buenísimo de la Segunda Guerra Mundial, y el último, que a mí es un cómic que me ha encantado, de Giulio Manchione, que es un autor que tiene un Eisner por una historia corta que hizo en el DC Pride, que son esos recopilatorios de cómics LGTBI que hace DC con superhéroes y tal. Ganó un Eisner y ha sacado un cómic sobre su historia también muy bueno. Son autores de verdad muy interesantes y muchos de ellos son Nueva Hornada. Claro. Y van a estar Milo Manara y la Nueva Hornada también de cómics italiano.
1: Yo os digo una cosa, o sea, yo estoy descubriendo, Shinsuke Yoshitake es un autor de cómic infantil hasta 10 años seguramente, que no he leído una cosa de literatura infantil mejor, para adultos también, con lectura adulta, en mi vida. Mira, o sea, y que le da unas vueltas locas a cosas que he leído yo que me parecían maravillosas.
2: El otro día estábamos hablando en uno de los programas que hicimos, creo que fue en el de la Feria del Libro de Madrid, con gente del manga, con autoras que se están yendo para allá a trabajar, intentar trabajar, y yo les preguntaba, ¿no?, que por qué el manga estaba enganchando tanto a los adolescentes y a la gente joven, más allá de por sus temáticas. Y me decían que era porque los japoneses se detienen mucho en los sentimientos.
4: Claro.
2: En hablar de sentimientos, en expresarlos, y que ellos, estas generaciones nuevas que son más abiertas, que cuentan las cosas, que hablan más de eso, se ven mucho más representados que en otro tipo de cómic. En un cómic japonés se puede dedicar un capítulo entero a cómo qué sentimiento le está generando eso.
4: Claro.
2: Y entonces ellos se sienten mucho más representados. Y me pareció muy bonito, porque tendemos a pensar que son TVOs de peleas, eso les encanta a los chavales porque es fácil, rápido. Va a ser la primera vez en 44 ediciones, y esto no es una buena noticia, que una mujer gana el premio. El Gran Premio del Salón de Barcelona. Digo que no es una gran noticia porque han tenido que pasar 44 ediciones para que pase, y se da el hecho de que las 5 nominadas son mujeres.
4: Oh, wow.
2: Con lo cual, ya sabemos que va a ser una
1: chica,
2: mujer.
1: Seguro.
2: Está Emma Ríos con Anzuelo, Teresa Valero con Contrapaso, está Ana Peñas con En Vela, está Natalia Velarde con Encías Quemadas y está Irene Márquez con La Muerte. Es increíble porque los dos últimos premios nacionales han sido mujeres. Ha sido Candela Sierra y Bea Lema. Antes ya estaba Ana Peñas, Cristina Durán, o sea, ya ha habido reconocimientos, y que en el Gran Salón nunca una mujer hubiera ganado el premio, es raro. Nos alegramos muchísimo de que sea esa circunstancia, nos apena que hayan pasado 44 años.
1: Oh, madre mía, pero qué desembarco, ¿no? También, o sea, en los últimos 5 años ha habido una cosa de realmente...
2: El cómic, las autoras, que siempre han estado ahí, por fin se está apostando por ellas. Todavía hay una brecha gorda, todavía hay una brecha importante que salvar, pero es verdad que cada vez es más pequeña, y es verdad que la calidad autoral existía, ya ha existido siempre.
4: Bueno,
2: otra cosa es que se les haya dado el espacio y se les haya editado y se les haya dado la importancia que tiene.
1: Es que lo que estamos hablando, al ampliarse el mercado, o sea, el receptor de los cómics, ampliarse mucho más, de repente caben muchos más discursos, no solamente ese cómic del adolescente que lee una cosa entretenida con leches.
2: 4.500 novedades en el año pasado. Se bajó un poquito con respecto a las dos anteriores, pero la subida en 6 años era de más de 1.300 novedades. O sea, el número era bastante eso, 4.500, que de hecho el mercado se dice que está un poquito saturado, pero estamos en torno a 4.500 novedades de cómic nuevo, ¿eh? No hablo de reediciones, cómic nuevo que se edita en España.
3: Está claro, o sea, amplía la ratio, si es que no puede estar más claro. O sea, al final...
2: Lo único, Carmona, que ya con esto acabo, perdona, ahí tienen que conseguir ampliar la masa lectora.
3: Claro, esa es la movida, claro.
2: O sea, claro. Se está haciendo, porque lo que dice Anto, los jóvenes también lo leen más, con lo cual yo creo que de esos que se queden...
1: No, cuando se rompió, una vez que se rompió el tópico con el que un juego al principio, ¿no?, de ese cómic solamente para frikis, ¿no?, que era como se llamaba antiguamente, cuando es para todo el mundo, ahora entran los chavales nuevos.
2: Esto solo es para niños y ya luego que lean libros de verdad.
1: Claro, niños y adultos que no quieren crecer.
3: Claro, o sea,
1: y de repente,
3: no es lo de no hay pan para tanto chorizo, sino que no hay lector para tanto cómic. O sea, que como que, en fin, eso no debería ser así, porque hay una alta calidad
0: decir lo que decíamos, ¿no? Esto no nos cansaremos de decirlo, que es un poco potenciando lo que acaba de decir Anto. Si sigues escuchando tus discos, si sigues leyendo tus libros, no dejes de leer tus cómics. O sea, ahí claro. Los tienes. O sea,
1: y es un lenguaje nuevo, es un lenguaje que cuenta cosas que no puedes contar de otras maneras, que es por lo que las artes funcionan. De hecho, ahora mismo, mientras hablamos, Aitor me está dejando dos cómics para mi hija.
0: En la mesa. ¿Por qué te lo dejaste para ti? No.
1: Pues claro. También para mí, pero sí, pero bueno, es que en mi casa la que se lleva todo.
2: Eso es lo que pasa cuando hay un niño en casa. Ya,
1: se lleva todo, creo. Vamos,
0: ahí me lo cuentas. Gracias, Javier.
2: Un abrazo, chicos.
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0: sé si es muy profesional lo que voy a decir, pero esto es lo que ha pasado. Teníamos que elegir la selección musical de este programa y Anto y yo hemos tenido unas circunstancias que ha hecho que tengamos que ir en coche de la casa, y hemos tenido al conductor más divertido, que es Santos, sí. Que va poniéndose ahí en la tienda. Hemos llegado a un lugar muy particular escuchando Bonnie M, que
1: es una cosa
0: que
1: se llama. Santos mola muchísimo.
2: Es el tío más mazao, claro, que yo conozco.
1: Sí, yo también.
2: Claro, no cabe, o sea, ocupa las dos plazas prácticamente.
0: Exacto. Tú lo ves desde atrás y ves todo.
2: Su brazo derecho es copiloto.
1: Exacto.
0: Y claro, de repente Tere decía, oye, pásame las canciones, pero claro, Santos nos estaba poniendo ahí como la sesión.
2: En distintas versiones.
0: A tope. A mí me daba como cosa ponerme los auriculares y de repente le he ido mandando canciones como cuando te viste cuando tienes criaturas que están durmiendo, o sea, con la luz apagada, ¿no? Entonces he dicho, y he puesto este tema de Morreo, que he visto que había un tema nuevo de Morreo sin escucharlo y la verdad no he defraudado.
1: Oye, bastante guapo, ¿eh? Sí, muy bueno. Ahí me ha gustado, ¿eh?
0: Ya está, o sea, se llama Bienvenidos, muchas gracias.
1: Así que, bienvenidos, muchas gracias, a mañana más.
0: Gracias. Somos nosotros los que somos bienvenidos.
1: Sí, porque a ti siempre dan las bienvenidas, pero ¿quién te da a ti la bienvenida?
0: Cosa que te agradezco. Porque, ¿verdad? Claro, es que yo no estaba cuando tú has estado antes que yo la semana pasada.
1: Claro.
0: Claro.
2: Bájale los micros y sube la sintonía y ya está.
0: Raquel Herbaz, bienvenida a Mañana Más.
1: Y yo te... ¡Jau!
2: ¿Qué tipo de saludo tienes, Jeppy Yuyu?
1: ¡Jeppy Yo-Yo!
2: Jeepy Jeepy Yo Yo.
1: ¿Ah, sí?
2: ¿Estamos hablando del último Boy Scout?
1: ¿De quién? ¿De qué?
2: De Bruce Willis.
1: ¿Quién es Bruce Willis?
2: Hombre, algo de Bruce Willis no.
1: Sí, que está malito el hombre.
2: Está malito, tú la pillas. Yo le vi cuando.
1: ¿Y la jungla de cristal?
2: Jungla de cristal de esa época, luego sabe que era el último Boy Scout. El último Boy Scout, antes de darle su puñetazo que le dejaba tumbar, le decía Jeepy Jeepy Yo Yo.
1: ¿Ah, sí?
2: Ah, también en la jungla de cristal lo hacía, ¿no?
1: No sé, yo es que no.
0: Pero ¿cómo va a hacer el mismo
2: Jeepy Jeepy Yo Yo? Jeepy
1: Jeepy Yo
2: Yo. La jungla de cristal 2 en el aeropuerto.
0: Pero a ver,
1: ¿en el aeropuerto la viste?
2: Jeepy Jeepy Yo Yo.
0: ¿Me permites que centre un poquito a mi amigo a ver si lo consigo? A ver, Antonio. Bruce Willis no es siempre el mismo personaje. O sea, en la jungla de cristal sí es el personaje. Pero
2: el último Boy Scout,
0: aunque pareciera que hacía los mismos personajes, en el último Boy Scout se llamaba de otra manera y era otra cosa. ¿Cómo va a hacer la misma expresión?
2: Bueno, claro.
0: Es como si Stallone dijera las mismas cosas en Rambo y en Rocky. O sea, se parecían.
2: Y en Joe el Halcón.
0: Claro, entre otros.
2: Es que era todo lo mismo. Bueno, perdón.
1: Yo ahí sigo porque yo aquí ya no me puedo meter, estáis hablando.
0: Dos señoros.
1: Hablando en señoro mayor y no.
0: Que si
1: no
0: quiere pido. Bolsa.
1: Que si quiere bolsa, señor.
0: Me encanta. Bueno, hablando en mayor.
1: Mayor. Estoy hablando en mayor. No, yo eso ya no, aquí no puedo seguir el rollo. Bueno, Anto, tú no lo sabes, pero yo la semana pasada.
0: ¿Quién es Anto?
1: Anto no.
0: Ah, yo, vale.
1: Carmona.
0: Dime.
1: Es que para mí soy la misma persona,
0: pero
1: con
0: realmente no.
1: Uno del de las camisas aburridas y otro del de las camisas divertidas. Exacto, gracias.
2: Es que hoy teníamos un salado por la mañana, tenía que ponerme esta.
0: Bueno, esa, para el salado te ha puesto esa.
2: Me ha parecido.
1: ¿Para dónde?
0: Por un salado.
2: Salado.
1: Ah, que habéis estado esta mañana.
0: Oiga, usted, también para usted, hoy, la verdad.
2: No, muy guapa.
0: Madre mía, ¿eh?
2: Amarillo Correos.
0: Corbata.
1: Amarillo Correos con corbata. Soy Silvia Itaurrondo.
2: Es verdad.
1: En las mañanas de mañana más. Deberíamos hacer las mañanas de mañana más.
0: Oh,
1: poca broma, ¿eh?
2: Las mañanas de mañana más, pues molaría.
1: Buah, que sí, las mañanas de mañana
2: para
1: más.
2: Mañana, confusión total.
0: Mañana maseros.
1: Mañana maseros.
2: Mañana maseros.
1: Ojo. Bueno, que Carmona, que tú no sabes la semana pasada y yo la semana pasada le pedí disculpas a mi novio, al Ale, porque en plena pandemia le hice COVID shaming. Ojo. El destino. Si es que el destino siempre te pone a prueba para comprobar si has aprendido algo. Esta semana, cuando el mundo mira a España por el hantavirus, mi Alejandro está malísimo. No. Malo, con fiebre y con tos.
0: ¡Ostras!
1: Un hombre con fiebre es la segunda cosa peor que le puede pasar a alguien al que le pille cerca. ¿Sabes lo peor que le puede pasar a una persona que está cerca de un hombre con fiebre? ¡Otro hombre con fiebre! ¿Otra? ¡Dos hombres con fiebre! Así que esta vez ahí está, con la cremallera en la boca, por lo que pueda pasar.
2: Claro.
1: El destino no puede pasar por la puerta de Raquel Herbaz una segunda vez y demostrarle que no he aprendido nada. Así que aquí estoy, haciendo infusiones de jengibre con limón, validando las décimas de fiebre de mi pareja y obligándole a las 3 de la mañana a tomarse un paracetamol. Porque sí, mi camarada prefiere comerse un plato de mollejas crudas en vinagres antes que tomarse una medicina que le haga encontrarse mejor.
2: ¿Ah, sí?
1: Sí, es de esa clase de personas. Esta madrugada le he tenido que obligar. Si no lo haces por ti, Alejandro, hazlo por mí. Necesito que saber que el Alejandro del que me enamoré sigue escondido bajo esa febrícula. Un apunte. Me hace mucha gracia la palabra febrícula. Es muy divertida porque más que indicar decimillas de fiebre, parece el nombre de un festival de pelis de vampiros que se hace durante el mes de febrero, el febrícula. ¿A que sí?
2: Buen nombre, sí.
1: También el nombre de Paz de Pueblo, donde los cubatas todavía siguen costando 4 euros y ponen en público la canción de Veo todo en blanco y negro de Barricada.
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4: El resultado será siempre este, ¿eh?
1: ¿A que sí? Es que es ponerla y cubata de 3
2: euros.
1: Nos
2: vemos en el Febrícula.
1: Nos vemos, es que es el Febrícula, claro, tío. Claro, es que el nombre de Paz de Caravaca,
2: sí,
1: total.
2: Sí, total.
1: Bueno, vamos a cambiar de tema, claro, radicalmente.
4: El dueño, eso, lógicamente, le llaman el Febri.
1: El Febris. O el Orfebris. Ojo. Cambiamos, vale, de tema radicalmente.
2: Venga.
1: Porque hoy quiero desahogarme.
2: Muy
1: como
2: bien.
1: Si esta sección no tratara de mi desahogo ya, ¿eh?
2: Sí.
1: Vamos a hablar de molar.
4: Okay.
1: La palabra molar.
2: Tú molas.
1: Mola, ¿no?
2: Sí, mola la palabra también.
1: La palabra es cortita al pie y encima si le pones R al final puede ser verbo o puede ser una muela. 10 de 10.
4: Exacto.
1: A mí me encanta. Pero rumiando, he pensado que no sé si estáis de acuerdo conmigo, pero no hay nada que mole menos que lo que se empeña en molar. Cuando ya, algo se empeña en molar...
4: Ya no, claro.
2: Pierde el moloneo.
1: Dios mío, ahí eso es la tumba del cringe. Se ve artificial. Yo cuando me encuentro delante de un caso así, siento lo mismo que cuando te pones un vestido de gasa y brilli baratero que te pica todo, ¿sabes? Que te sientes ridícula de estar viendo semejante ofensa a la autenticidad. Es como ponerte un calcetín mojado en un charco, como comer sopa con telilla. Esa sensación de dolor.
2: ¡Ah! ¡Asco! Sopa con telilla.
1: Sopa con telilla, no va a pasar nunca de esto de que
4: sí,
1: se enfría,
4: sí,
1: y sale,
4: sí,
1: ahí.
4: Sí, sí, sí, la capilla esa.
1: Y es como... Pues eso es lo que siento yo cuando veo las cosas que intentan molar y no les está saliendo. Y esto no es una reflexión que hago yo a la babala. Anto Carmona, no. ¿Sabes? Esto es algo que yo he experimentado muchísimas veces.
0: ¿Qué es la babala?
1: Así como...
2: A la virulé.
1: Al tuntún.
4: Al tuntún. Muy bien.
1: Al tuntún. ¿Vale?
2: Vale.
1: Esto es porque yo lo he experimentado muchas veces, porque del intentar molar se sale. Os lo digo yo, que durante 4 años de mi vida basé mi personalidad en tener el pelo de color azul.
2: De verdad.
1: Ojo. No lo recomiendo a nadie, ¿eh? Siempre me he esforzado muchísimo en molar y nunca me ha salido bien. Siempre he sido la telilla de la sopa. ¿Y sabéis cuándo he empezado a molar?
2: Cuando dejaste de querer molar.
1: ¡Exactamente! Cuando he asumido que esto es lo que hay y que mole o no, ya hay que tirar. Con lo que sea.
2: Sí, señora.
1: Y ahí es donde me vengo, yo quiero venirme. Porque ¿qué es molar? Dices mientras clavas tu papila en mi papila. Me parece mucho mejor papila en papila, porque
4: que
1: eso...
4: Que pupila, sí,
1: que
4: sí,
1: pupila,
4: sí.
1: Porque pupila es mirarse, pero clavar tu papila en mi papila es un morreo muy largo.
2: Morreo largo.
4: Muy bueno, muy bueno.
1: Así que... ¿Quién escribió eso? ¿Becker?
4: Sí.
1: ¡Ja! Te he ganado.
2: ¡Hombre! Becker, el más dos.
1: Como tiene que ser, hombre. Según la RAE, molar es gustar, resultar agradable o estupendo.
2: Bueno.
1: Llevamos molando desde que nacimos y no lo sabíamos.
2: Ya.
1: Porque muy mal tienes que estar para no resultar agradable.
2: Sí, es verdad.
1: ¿Que sí o no?
2: Se conforma con poco la RAE, ¿no?
1: Se conforma con muy poco. O sea, yo lo de gustar o lo de ser estupendo, mira, es una meta a la que no voy a llegar. Pero resultar agradable, eso sí, coño. Si resulta agradable sentarte en el césped de Madrid Río, que pinche y huele raro, ¿cómo no va a resultar agradable ser la persona en la que nos hemos convertido?
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4: ¡Ole!
1: Esto es un temazo.
4: Pues mira, nunca he pensado en esa reflexión de Camilo VI justo en ese momento.
1: Esto es un temazo. Carolina Durante escribe, dicen que no le pongo a nada interés, que lo hago todo del revés, o dicen que vivo en un mundo irreal, en el día, que el día de mañana me irá fatal, y bueno, te sacan hamburguesas dos.
4: Sí.
1: Es así.
4: Sí, compro.
1: ¿A que sí?
4: Compro.
1: Esto es una jodida maravilla. Salió en el año 2002, y recuerdo que la peña se echó las manos a la cabeza. ¿Cómo Camilo VI, la voz de España, el de vivir así es morir de amor y por amor tengo la alma herida, ha podido sacar esta aberración de canción? No estábamos preparados, sinceramente, para lo que se nos venía. Nuestras cabezas, nuestros corazones no estaban preparados para una nueva era de Camilo VI. Porque sí, lo que hizo Camilo VI con esta canción fue abrir una era en su carrera musical.

0: principio básico del molar, que no hay nada que mole menos que lo que se empeñe en molar. Cuando Camilo VI cantaba esto, tenía 56 años. Oh. Ojo, él sabía que lo que más mola es no intentar molar. La canción tiene hasta una metastrofa que hace referencia a la propia canción y giro musical del propio Camilo VI. A ver...
1: ¿Tú crees que tenía esa edad, Camilo VI? O esa
2: sí, estaría por ahí.
0: Creo que me faltan páginas de...
1: 55 años.
0: Me faltan páginas de guión.
1: Pues toma, dale nuestro
0: guión. Dame mi guión.
2: Sí, toma.
0: Ahora.
1: Camilo VI, vete a la página 35 y yo voy a mirar cuántos años tenía Camilo VI.
0: Vale.
1: Camilo
0: VI. No quiero ser. Vamos ahí. Sí.
2: ¿Cuándo? Ah, vale, sí, porque ves, si en 2000 tenía 55 cuando murió, ¿cuántos tenía?
0: En 2002 tenía 56. Cuando murió creo que tenía 72, creo que he visto.
2: Y pues yo
1: no. Bien. Nació
0: en el 46.
1: Nació en el 46.
0: ¿Y murió en el 2019?
1: Ah, pues sí. Joder, macho.
2: Sí, también he visto.
1: Mola mazo. Vale, perdón, sigue. No.
0: Vamos a repasar la metastrofa esta que os he dicho.
1: Venga.
0: Donde...
1: Profesora.
0: Sí, que hace referencia a la propia canción y al giro musical del propio Camilo VI.
1: Sí.
0: No quiero ser sombra ni reflejo del ayer, o huérfano de personalidad, no le temo al mañana de hoy si me dejas ser quien soy.
2: Claro,
0: ¡Dios
2: toma.
0: Santo! ¡Dios santo! Él dijo, mi gente, esto es lo que toca ahora, es lo que me nace de dentro, lo que me sale. Atrás el algo de mí, algo de mí. ¿Queréis algo de mí? Pues aquí me tenéis entero, porque molo mazo. Es genial. O sea, para mí, es que os lo digo sin ningún tipo de ironía. Ayer escuché la canción y me quedé anonanada. O sea, así que, Camilo VI, yo no sé si no estará escuchando desde allá arriba, pero ojalá que sí. Pero molaste mazo, pero mazo macísimo cuando sacaste este temón. Es que fuimos muy, muy, muy tontos y no nos supimos quedar con la canción porque, como decía, mola mazo,
2: claro.
0: Ya no lo supimos apreciar.
2: Y llevabas una gorra, que también eso no ayudaba.
0: ¿Que llevaba una gorra?
2: Llevaba como una gorra como medio de rapero.
0: ¿Ah, sí?
2: No ayudó mucho. Pero...
1: Y también que estaba operado. Y eso tampoco gustó.
2: Pero tienes toda razón. O sea, sigue con tu argumento.
0: Es que mira, no supimos apreciar lo que viene siendo para mí el culmen de la canción. No.

0: ¿Cómo?
1: Es que esto es, esta vuelta, este chorus.
0: Sí, claro.
1: Maravilloso.
0: Claro.
1: Así que recordad, niños y niñas, que escuchéis mañana más. Si queréis molar, no lo intentéis.
0: No.
1: Fluye. Y como dijo nuestro filósofo contemporáneo, Camilo VI, no seáis huérfanos de personalidad, que el resto vendrá solito. Muchísimas gracias. Hasta la próxima.
2: Mola. Mazo. Mola. 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
3: No me esperaba yo en estas, ¿eh? Pero nada, nada, alegría, la alegría, la alegría.
0: Ya la vida, la
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3: Algún día ya pondremos la de los niñitos de África y todo eso, que esa ya la dejamos para otro día, ¿eh? Porque Camilo hizo lo que
0: no molaba tanto.
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1: Eso no sé lo que es.
3: Ya te la pongo yo.

0: Pues justo lo que hemos escuchado cantando por el cabrero ahora mismo, que es ahí, es lo que sentimos ahora mismo sabiendo que tenemos esa noticia reciente del fallecimiento de un estandarte en muchos sentidos. La de José Domínguez Muñoz, el cabrero, y realmente os aseguro que por todas las vetas que puede tener el cabrero de expresión, de emoción, de representación emocional y política también, de modo de vida, a todas nos llevan a un mismo nombre, que es a nuestro querido Dani Llamas, colaborador de este programa, ser humano con emociones, sentimientos e ideologías que hace que insisto, ¿no? O sea, creo que Dani, buenos días. Muchas de esas cosas hacen que tú también caigas en el cabrero, o sea, que pudieras empezar gran parte de tus pensamientos y emociones desde el punto de vista del cabrero.
1: Claro, es que aparte el cabrero en sí, quizá para nosotros es un enganche, es esa primera ventana que se suele abrir para que muchas personas que no se han interesado por el cante flamenco lo hagan, quizá desde una perspectiva más bien ideológica, ¿no? Vamos, eso mismo para eso, escribió Alfredo Grimaldo ese fabuloso libro que es La historia social del flamenco, básicamente hablando de eso, ¿no? De que por afinidad también se llega a ciertos géneros musicales, ¿no? Por afinidad ideológica, en este caso el cabrero es ese canal que hace que muchas personas hayan entrado en el flamenco precisamente por esa vía, que es la vía, es la vía política, la vía ideológica, y pero luego hay mucha más tela que cortar.
0: De hecho, te vamos a dejar y te vamos a escuchar, pero antes me lo sacas del tópico, te lo digo porque en este caso yo pienso en Juanito Valderrama, y de repente ya sé lo que hacía Juanito Valderrama si no profundizo, pero luego de repente es como siempre se ha dicho, no, pero Juanito era un conocedor profundísimo del cante, que es una cosa de la que no se recalca tanto, ¿no? O sea, yo tengo la imagen del cabrero, casi todo el mundo tiene como una imagen hecha, me rascas un poco donde no ha llegado tanto la gente y decir, madre mía, lo que no sabe la gente realmente del cabrero es que...
1: Lo más importante de todo, yo creo que es que hay que mirar al cabrero sobre todo desde la flamencología, que quizás es el punto donde los flamencólogos han estado siempre mirando a esa obsesión que tienen con ese punto, digamos, arcaico, más bien mitológico, en el cual el flamenco ha sido conservado siempre por una serie de familias y tal, pues no, aquí no llega un cantado de la Sierra Morena, es decir, de Arnarcoya, de entre Huelva y Sevilla, su padre era de Huelva, su madre era de Toledo, payo, más payo que una condena, y directamente estamos hablando de uno de los cantadores recientes, pero hablamos de la historia del flamenco quizás más largo, en el sentido que con lo que se dice de cantador largo es que es capaz de dominar a la perfección. Yo creo que casi todos los cantes, y además dentro de los cantes, de los palos, todos los estilos, ¿no? Entonces yo creo que eso es lo más importante que yo quiero decir de José hoy, más allá de que luego, aparte de eso, pues para mí gana los puntos extra por lo demás, ¿no? Pero esto, para empezar, es un cantador que cantó todos los palos, todos los estilos, y eso muy, muy pocos cantadores, es más, de los de nuestros días, son capaces de hacerlo. Eso significa que eres muy aficionado al cante, que has estudiado mucho el cante y que aparte tienes las capacidades físicas para poder hacerlo. Entonces eso hoy en día yo creo que ya no queda casi nadie, aparte que es ganador de muchísimos concursos como el de Córdoba, por ejemplo, el de Córdoba, que es el más importante, ¿no? De donde se ha dado siempre la llave de oro del cante, lo ganó varias veces. Y los quitó, o sea, los devolvió los premios en un momento dado porque hicieron una antología de los principales ganadores y no habían puesto su nombre, y él lo ganó como dos veces. Y entonces los devolvió.
0: ¿Los devolvió?
2: Toma ya.
1: Sí, porque no estaba en esa lista de los principales ganadores, entonces, y el que lo había ganado dos veces, sí, pues los devolvió. Entonces, bueno, eso es lo que ha pasado siempre con José, con el cabrero, que no se hizo mucha justicia desde la flamencología. Y yo estoy aquí desde este estrado para reivindicar su valía simplemente como cantado. Como cantado, quizás era uno de los mejores, sin duda.
2: Vale. Venga, pues vamos a repasar un poco, ¿no? El estilo.
1: Así que, bueno, para demostrar esto, venga, vamos a escucharlo cantar. Venga, para demostrar esto, yo os quería traer, por ejemplo... Hay uno de los estilos de Soleá que hemos visto en el anterior curso. Claro. Seguro que sabéis decirme cuál es, chicos. Sí, estoy seguro que...
0: La soleá. Bobina, sí.
1: Lo que habéis puesto a la entrada era una soleá de Alcalá, pero vamos a escuchar el estilo de Soleá de Triana, que para mí es uno de mis favoritos. Y vamos a escucharlo cómo canta él la soleá de Triana, y ya haciendo un poco de mella en lo que vienen siendo sus letras.

0: Wow,
1: ahí te empezamos a preguntar de muchas cosas. Aparte de ese arte de los palos, muchas de estas canciones que se cantaban eran populares, pero claro, habrá que componerlas. O sea, no sé si el cabrero se tuvo que componer las canciones a él para decir, oiga, oye, usted, yo tengo que contar una cosa que desde aquí no se ha contado, o sea, una reivindicación.
0: Claro, hay muchas letras que son populares que ya cuentan mucho de lo que pasaba. El flamenco siempre está ligado a las penurias de un pueblo, porque es un género popular. Y se cuentan las cosas más o menos, se vienen contando desde el principio del flamenco. Lo que pasa es que a partir ya veremos, de hecho en el próximo episodio veremos cómo a partir del año 50, 60 surge un nuevo flamenco que está ligado, digamos, a coger los cantes antiguos y renovarle las letras, ¿no? Letras que esta vez sí que están comprometidas directamente con las causas, en este caso el antifranquismo, y a darle voz a todos esos movimientos incesantes pues de la izquierda española. Ahí le llaman el cante rojo y hay muchos ejemplos, desde Enrique Morente hasta José Meneses, Manuel Gerena y, por supuesto, el cabrero. El cabrero es uno de estos estandartes de este cante rojo que surge en los años 60, te diría, y que yo no sé cómo pasaba la censura. En el caso del cabrero, es muy importante que él siempre se posicionó directamente con una serie de causas, ¿no? que defendían a los más humildes, a la gente trabajadora, a los jornaleros, a los servicios públicos, en contra del capital. Y entonces él siempre tiró de letras, muchas veces hechas por él o por su compañera Elena, que es autora o coautora de la mayoría de las letras que cantaba José, que son letras especiales. En este caso me gustaría destacar sobre todo el fandango, porque el fandango, al ser originario de la sierra de Sevilla y de Huelva, es algo que controlaba como pocos, ¿no? Entonces, aquí, por ejemplo, explica su manera de ver las cosas. Os voy a poner una letrita de fandango. Él le hacía llamar fandango republicano o fandango político, donde cantaba las verdades que él sentía de esta manera.

0: Desde el punto de vista del flamenco se hace este homenaje al cabrero y estamos intentando que determinadas inercias no nos invadan, ¿no? O sea, tirar a partir de, pues eso, ¿no? De ese nombre que lleva también a una manera de vivir y una manera de ser, a una pertenencia política y a determinados mitos. Ahora, lo que no podemos evitar, Dani, es que si tú lo cataste, no te preguntemos cómo era el contacto cercano con el cabrero y cómo ha sido, ¿no? En este caso, humildemente, yo lo hubiera empezado de otra manera. No nos has contado que tú has estado con él en determinadas ocasiones, pues que nos acerques a su figura desde el contacto directo.
1: En este caso voy a hablar de dos personas, ¿eh? No solamente voy a hablar de José, sino voy a hablar de José y de Elena, que es su compañera. Y creo que en realidad en el cabrero como artista están dos personas, está José y está Elena, ¿no? Entonces, acercarnos a ellos fue, pues, bueno, yo me dedico también al mundo del vídeo, del cine y tal, y entonces nosotros estuvimos haciendo muchas cosas con él, y la verdad es que fui a muchos recitales con él, alguna peña, a algún recital en algún pueblo de Huelva, recuerdo, también estuvimos en sitios más grandes, recuerdo una vez que estuvimos en Madrid en los Jardines Sabatini, que hacía un recital, y bueno, Elena es impresionante, Elena es una maravilla, es una galega suiza, africada en Sevilla, entonces imagínate, es como. Y ella es como ese poderío, esa militancia también, una gran letrista también, y una maravilla de persona para el trato. Y José, pues era un hombre, o sea que en realidad él tiene un personaje, pero era como una cosa muy, muy pura, muy transparente. Es decir, tú lo veías llegar con esa presencia que tenía, que parecía salido directamente de un western.
0: Sí.
1: Con su pañuelo siempre de negro, con su sombrero, y él era así abajo del escenario y encima, parco en palabra. Mira, yo recuerdo una vez que estábamos en los Jardines de Sabatini y estábamos en la prueba de sonido y estábamos allí montando la cámara, no sé cuánto. Hombre, José, ¿qué tal? ¿Cómo está, maestro? Y se acerca, se pone delante mía, y tal como se pone delante mía, me empieza a recitar una letra de un fandango, que es un fandango muy antiguo, lo cantaron todos los que hemos visto en nuestra sección desde el siglo XIX. Sí. El adelanto, que es la de mi caballo se paró enfrente de tu casa, ¿no? El típico ese, pues él se paró delante mía y me dice: frente al Banco Andalucía, mi caballo se paró, porque hablaba así, ¿no? Frente al Banco Andalucía, mi caballo se paró frente al Banco Andalucía. Y relinchando decía: paga las trampas, cabrón, y déjate de romería. Entonces, dicho esto, yo creo que un poco nos acerca cómo era José. Es un tío reservado y de verdad puro. Es decir, el tío seguía sacando las cabras hasta que ya la salud se lo impedía. O sea, es que esa era su vida, lo que a él le gustaba era eso.
2: ¿Ah, sí?
1: Yo creo que él cantaba porque ya era su profesión y porque tuvo que hacerlo para ganar más dinero, pero en realidad lo que él de verdad disfrutaba es estar con las cabras en el campo.
3: Qué fuerte.
1: Eso es así.
0: El cabrero fue cabrero, o sea,
1: bueno, es que es cabrero porque ha sido cabrero hasta los últimos días, vamos, sinceramente.
0: Wow.
1: Y nada, era impresionante. Yo creo que aparte, yo qué sé, el tío era un tío que era muy culto, los dos, vamos. Siempre miraban a otras músicas, tiene un disco de tangos, o inspirado en el tango, miraba mucho a Argentina, le gustaba mucho Borges, le gustaba mucho también Cortázar, Benedetti, o sea, era fan de todos esos escritores, y escribió una de las letras, yo creo, más impresionantes. Aquí además se demuestra lo largo que era en el cante, porque no, aquí os voy a enseñar una milonga, el pregón de la milonga, que es algo que se supone que Chacón trajo de cuando estuvo en Uruguay y Argentina, y además es muy, muy popular, porque incluso hasta los navarros marea hicieron una versión de este cante. Me gustaría que escucharais esto de que canta él como si fuera algo biográfico, autobiográfico, que se llama Como el viento de Poniente. Vamos a escuchar.

0: Madre mía, o sea, el cabreo a veces le puedes quitar la última R, ¿eh? O sea, porque generalmente el tío era cabreo puro, ¿eh?
1: Bueno, no, yo no creo que sea cabreo, yo creo que es ponerle voz a como, claro, como lo sentimos muchas veces, no es cabreo, yo creo que es simplemente rebeldía, es joder, mirar para el sitio donde nos hacen mirar hacia un sitio con el dedo,
2: claro,
1: y en realidad tenemos que desobedecer. Yo creo que por eso es tan importante el cabrero, porque nos hace pensar, y yo siempre reivindico la música que nos hace pensar, no estamos aquí simplemente para fiesta, ya está bien,
0: claro,
1: no
0: pues,
1: de tanta fiesta.
0: Está, venga, vaya,
1: se acabó la fiesta.
3: Se acabó la fiesta.
0: El nuevo disco de Dani Llama, se acabó la fiesta. Venga,
1: Ande. Bueno, me quiero despedir. Todos los que lo conocimos sabemos que ha sido único. Ha dejado además un reguero de dignidad que es el espejo de muchísimos artistas, y que nos vamos a mirar en él siempre. Y a Elena, hay que decirle, compañera, que os quiero mucho, a tu familia, y a Emiliano, que aparte de Emiliano, quiero decirle que lo vi cantar hace poco en La Bambera, en la Peña La Bambera. Y me quedé flipando porque llevas a tu padre en la garganta, así que yo creo que tenemos ahí la estela del cabrero para siempre. Así que nada, que mueran las cadenas, y os dejo con esta maravilla que se llama Como Todo Mortal, que está grabada en París, con Paco del Gastón, en el año 94. Gracias, compañero.
0: Como todo mortal, pues venga, o sea, lo que...
3: profe.
0: Ya está, mortales somos, y en cierto modo inmortales también. Gracias, Dani.
1: Exactamente.
0: Chao.
3: Chao, tío.

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1: Comienza un nuevo día y lo hacemos contemplando la Alborada en Radio Nacional. Torcuato, Segundo, Indalecio, Tesifonte, Eufrasio, Cecilio y Esiquio. Seguramente no les dirán mucho estos nombres, pero según la tradición son los que trajeron en los albores del cristianismo la fe a esta tierra, a la entonces provincia romana de Hispania. Ordenados obispos por Pedro y Pablo, fueron enviados para anunciar el Evangelio. Y debieron cumplir con ardor su misión porque 21 siglos después seguimos las huellas de su anuncio. Somos herederos de la fe que sembraron esos hombres que hoy sigue viva entre nosotros. En esta tierra seguimos creyendo, seguimos celebrando. La fe casi nunca empieza en uno mismo, sino que viene de alguien, de unos padres, de unos abuelos, de un sacerdote, de un amigo, de una persona concreta que te acercó a Dios en un momento determinante de tu vida. Y así ha ido pasando el tiempo, con una cadena misteriosa e irrompible de fe ininterrumpida y firme que nos une con esos 7 varones apostólicos cuyo día conmemoramos en este 15 de mayo. Recordar hoy a aquellos 7 varones es mirar muy atrás y a la vez vernos reflejados en ellos. De Roma llegaron, como lo hará en unos días el Papa León XIV, y lo hará con el mismo fin: anunciar el amor infinito de Dios. El sucesor de Pedro viene a una tierra que recibió la fe precisamente de quienes fueron enviados por los apóstoles. Y la misión es la misma: anunciar misericordia, recordar que siempre hay una segunda oportunidad, abrir caminos a la vida con mayúsculas. Aquellos primeros varones lo hicieron hasta el extremo, y hoy en esta misma tierra no recibimos a quien viene a dar la vida, sino a quien viene en nombre del Señor, a una tierra creyente, a una tierra herida a veces, pero profundamente sembrada de fe desde hace más de 20 siglos. Y la visita del Papa no será solo un acontecimiento, será una siembra de semillas de fe y de esperanza, que como entonces están llamadas a dar fruto. Somos el siguiente eslabón en la cadena del anuncio del Evangelio. Es bonito pensar que siempre hay alguien que creyó antes para que nosotros estemos hoy aquí. Ahora, de alguna manera, nos toca ser nosotros los que debemos dejar que eso no se pierda. Que este día que comienza sea también una oportunidad pequeña, concreta, de vivir con fe y con verdad y sin darnos cuenta, seguir siendo parte de ese eslabón infinito de algo grande, la fe.
2: Son las 4, las 3 en Canarias.
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2: Buenas noches. Última jornada del viaje de Estado del presidente de Estados Unidos, Donald Trump, a China. En una hora tiene previsto mantener su segunda reunión con el presidente chino, con Xi Jinping, antes de abandonar Pekín por la tarde, ya rumbo a su país. Trump va a mantener un almuerzo de trabajo con su homólogo en el complejo gubernamental situado junto a la ciudad prohibida. El comercio, la tecnología y la situación en Oriente Próximo van a ser de nuevo protagonistas. Elena Llanes, buenas noches.
3: ¿Qué tal? Buenas noches. Este primer viaje oficial del presidente estadounidense a China en 9 años tiene un marcado carácter empresarial. De hecho, Trump va acompañado de los directores de algunas de las compañías tecnológicas más grandes del mundo. Pero con las negociaciones para la paz en Irán en stand-by, la situación en Oriente Próximo se ha colado también en esta visita. En la cadena Fox, Trump ha asegurado que Xi está dispuesto a ayudar para lograr un acuerdo en Irán. Me ha ofrecido toda su ayuda, ha dicho el estadounidense, que asegura además que su homólogo chino se ha comprometido a no enviar armas a Teherán. Pekín, por su parte, avisa: la situación de Taiwán, isla que las autoridades chinas reclaman como propia, es vital para las relaciones bilaterales entre Estados Unidos y China.
2: En nuestro país, a última hora de este jueves, un jurado popular ha declarado culpable al marido de Mayalen Mazón de asesinar a esta, a cuchilladas en Vitoria, en 2023, mientras estaba embarazada de mellizas. El jurado ha emitido su veredicto con 8 votos a favor y 1 en contra. La declaración de culpabilidad incorpora 2 delitos de aborto y 1 de abandono de menor. Tras conocer el fallo del jurado popular, las acusaciones mantienen sus peticiones: 45 años de cárcel, 25 por asesinato, 8 por cada uno de los dos abortos y 4 por el abandono de su otra hija. Ahora la jueza deberá redactar una sentencia condenatoria a Gonzalo Barroso.
4: El caso, recordemos, se remonta a mayo de 2023, cuando el asesino asestó 13 puñaladas a Mayalen, embarazada en aquel momento de mellizas. Además, lo hizo delante de la hija del matrimonio de apenas 2 años y medio, que permaneció durante cerca de 18 horas sola junto al cadáver de la víctima. La defensa del acusado argumentó en aquel momento haber padecido una desconexión brusca de la realidad, un episodio disociativo, por lo que pedía la absolución completa. El jurado no ha tenido en cuenta ninguno de estos atenuantes.
2: De lo político, Junts se abre a negociar la prórroga de los alquileres, cuyo real decreto fue derogado el pasado 28 de abril en el Congreso, después de estar solo durante un mes en vigor. Eso sí, el grupo catalán quiere hacerlo bajo sus condiciones, para que se contemplen, entre otros asuntos, incentivos fiscales para propietarios e inquilinos.
4: Junts quiere evitar el invitan ellos y pagas tú, que, dice Jordi Turull, representa el PSOE. Sumar confía en llegar a un acuerdo. Ha habido buenas palabras en las últimas horas. Jordi Turull, Junts, Ernest Ustasun, Sumar.
5: El Partido Socialista y el Gobierno están privatizando el escudo social. Lo que no puedes decir es, convido yo y pagas tú, que es lo que están haciendo.
6: ¿Qué es lo que está fent?
7: Se ha abierto a negociar una prórroga de los contratos con una serie de medidas. Que yo quiero decir desde aquí que estamos dispuestos a negociar.
4: La propuesta de Junts incluiría también que sea el Estado el que cubra aquellos alquileres que las personas vulnerables no pueden pagar.
2: Y a 27 días del inicio del Mundial de Fútbol, nos despedimos con su música. Porque se acaba de presentar oficialmente en Nueva York el que será el primer espectáculo del descanso en una final del Mundial, que se va a jugar en esa ciudad, la ciudad de los rascacielos, el 19 de julio, protagonizado por Madonna, por BTS y por Shakira, con esta canción oficial, Dai Dai, de la que ya conocíamos un avance y que se ha presentado oficialmente hace tan solo unos minutos. Una canción cuyos derechos íntegros van a ser donados a una fundación de la FIFA para impulsar la educación en todo el mundo. Lo ha explicado desde Nueva York la propia Shakira.
4: Shakira, que dice que cada vez que suene la canción a partir de esta noche y cada vez que se transmita el vídeo, todos estaremos ayudando a la causa, todos estaremos brindando y creando nuevas oportunidades para niños de todo el mundo.
2: Esta canción del Mundial nos despedimos. Más información dentro de una hora o permanentemente, ya lo saben, en rtve.es.
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9: Muy buenos días y feliz casi fin de semana. ¿Por qué te digo esto de feliz casi fin de semana? Porque hoy es viernes y los viernes suele ser el día favorito de todo el mundo. Las cosas como son, ¿verdad? Incluso por encima del sábado y del domingo. Habrá gente que me lo discuta y yo no diré nada más. Pero es verdad que el viernes da gusto porque la gente está como más tranquila, es todo como más distendido. Tenemos el fin de semana ahí a la vuelta de la esquina y nos encanta vivir los viernes. Aquí en El Despertador lo vamos a vivir con más intensidad, aún si cabe, porque vamos a aprovechar que es viernes estas semanas y vamos a tratar lo que ha sido lo mejor de los últimos días en El Despertador. ¿Cómo lo ves? Pues en la primera hora, de 4:30 a 5, las mejores secciones, donde mejor lo pasamos, lo que nos pareció más interesante de los últimos días, y en la segunda hora, los mejores momentos de la tertulia despierta. Ya sabes que tenemos el teléfono a tope contigo. Si nos quieres llamar, escuchamos tu llamada, hablamos, nos conocemos un poquito más y nos cuentas a ver qué tal, ¿no? ¿Qué tal se presenta este fin de semana? ¿Qué tal se presenta este viernes? El teléfono es 900-137-137, 900-137-137, Y si no, también tienes las redes sociales, eldespertador.rne. Ahí nos tienes en Instagram, pendientes de tu mensaje, de la solicitud de mensaje que también solemos ver. 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
6: Pues nada, estamos aquí otra vez más en El Despertador, en Radio Nacional. Y qué maravilla, porque hoy tenemos con nosotros a una grandísima actriz. Pero qué barbaridad lo que tenemos hoy aquí. Esta actriz nos acompaña desde hace ya tiempo, desde el cine, desde las series y también, por supuesto, desde el teatro. Es de esas actrices de presencia constante en proyectos muy distintos y siempre con personajes de muchísimo peso. Estos días la podemos ver en cines con Los Justos y está en medio de una extensa gira por España con Las Amistades Peligrosas, que llegará próximamente, o sea, en septiembre, a hacer temporada en Madrid en el Teatro Marquina. Pues cómo no, Pilar Castro, por favor.
10: Pero qué maravilla, Piti.
6: Pero Pilar Castro, pero qué ganas yo tenía de tenerte aquí en estos micrófonos de Radio Nacional, por favor.
10: Y yo, y mira, ¿sabes que ayer estamos en promoción de Los Justos?
6: Sí.
10: Y tenía que haber ido a Valencia y dije, no, porque tengo una entrevista con Piti.
6: Entonces, obviamente, pues sentimos mucho a nuestros oyentes de Valencia no haber podido disfrutar en persona de Pilar, con Pilar Castro, pero la pueden escuchar aquí, en El Despertador. Bueno, Pilar, vamos a hablar de Los Justos un poquito. ¿Te parece bien?
10: Venga, me parece
6: vale.
10: Muy bien.
6: La película parte de una situación concreta. Un jurado recibe una oferta de dinero a cambio de hacer un cambio de veredicto. Cuando sales ese tema fuera del cine, si lo habéis comentado, ¿la gente responde rápido o se lo piensa antes de responder?
10: Si coge el millón o no.
6: Sí.
10: Bueno, pues igual como en la película, todo el mundo tiene unas circunstancias, ¿no? Para cogerlos y cada día más, ¿no? Porque cada día vivimos más ahogados, ¿no? Pues fíjate que la gente, bueno, es que hay como dos bandos siempre. Hay gente que lo cogería y gente que dice no, yo no lo cogería. Y yo digo eso, que yo 364 días no cogería el dinero. Pero hay uno.
6: Y es que esas cosas, de repente, el dinero, porque a mí una vez que me plantearon esa pregunta,
10: ¿sí?
6: Yo dije, depende de cómo venga el dinero. Porque una cosa es que venga el dinero en una cartera. Otra cosa es que te lo ofrezcan así y otra cosa es que te metan en un... no sé, hay muchas maneras de darte dinero, ¿no?
10: Hombre, en este caso es un dinero de un corrupto, sí. Es corrupto. Entonces, si tú estás juzgando a un corrupto y estamos criticando la corrupción, tú no te puedes poner igual al mismo nivel.
6: No, desde luego que no. Pero siempre hay como el demonio de en la cabecita que te dice, ay, pues lo que tú dices, los 364 días, no. Y hay uno que dudas, porque todo el mundo dudamos. Y tú eres fácil de convencer.
10: Yo soy fácil de convencer. Sí. Pero no para coger el millón de euros. Yo creo que en la vida sí que soy fácil. Sobre todo últimamente más. ¿Sabes? Porque ahora quiero...
6: ¿Sí?
10: Sí, en el sentido que... A ver, yo antes era muy peleona y luchaba mucho y me enfadaba y yo quería tal. Y ahora no. O sea, ahora ya digo, pues ¿qué quieres esto así? Pues venga, lo hago. Hombre, hasta un límite, ¿no? Pero me he vuelto más complaciente para sufrir menos.
6: Pues fíjate que hay mucha gente que dice que a medida que vas cumpliendo años... Es justo lo contrario, ¿no? Que de repente que ya tienen todo mucho más claro cuando eran más jóvenes y que realmente que ya hay cosas que no. ¿Tú hay cuáles son tus líneas rojas?
10: Hay cosas que no. ¿En qué son mis líneas rojas?
6: En el trabajo.
10: En el trabajo.
6: Sí.
10: Pues trabajar con gente que me trate mal. Eso no puedo. O ver a alguien que maltrata mal a alguien. No puedo. O sea, la injusticia sí que es una línea roja para mí. No puedo. Desde siempre nunca he podido y ahora tampoco. Las injusticias no. Pero lo que yo te decía, que ahora soy mucho más, no sé cómo decir, complaciente y tal, es, por ejemplo, estoy en una película, en una obra de teatro, tal y cual, y entonces yo tengo un pensamiento sobre el personaje, ponte, uh-huh. Y el director me dice, no, pero yo lo veo así, porque tal cual. Yo, pues, intento convencerle, pero si llega un momento que dice, no, lo quiero así y tal, digo,
6: Bueno, cariño.
10: Claro. También tengo otro método. Tengo otro método también que es como sí.
6: Y luego hacer lo que se te canta el asunto.
10: Aunque soy muy...
6: disciplinada.
10: Sí.
6: Y en esta película te reencuentras también pues con unos compañeros, con muchos de ellos habías trabajado ya.
10: Con Carmen Machi.
6: Con Carmen y con el resto del equipo, pues.
10: En la película no ¿con quién había trabajado? Pues yo creo que solo con Carmen.
6: Solo con
10: Machi.
6: Carmen y
10: sí, con Vito. A Vito le conocía, pero sí. A Marina tampoco, a Anne tampoco. No les conocía. No.
6: Y es diferente trabajar con alguien con el que ya has trabajado más veces y que ya te conoces y aparte que te conoces personalmente. Sí. Sí,
10: hombre, además con Carmen había hecho una función de teatro que para mí fue muy poderosa esa función y luego habíamos hecho Furia, que no habíamos coincidido mucho, pero yo tenía un poquito trama con ella, sí. Para mí siempre es un placer trabajar con Carmen.
6: Claro.
10: Machi.
6: También hablas mucho del tema del edadismo.
10: Con Moderna de Pueblo, que es muy graciosa. Y sí, claro que hablo del edadismo, porque hay edadismo. Sí, claro, es que hay.
6: Pero es diferente, por ejemplo, de hace años ahora, ¿se nota alguna diferencia, sí, algún cambio? ¿Hay más personajes para las actrices? ¿La diferencia un poco también entre los personajes para ellos que para ellas? Pues ¿cómo ves un poco todo esto?
10: A ver, yo creo que últimamente hay muchísimos más personajes femeninos. También porque hay muchas más directoras y guionistas, sí. y eso nos favorece, pero la diferencia es que todavía hay muchos más papeles para hombres que para mujeres.
6: Eso es un poco también reflejo también de la sociedad, quiero decir, o sea que todavía estamos un poco ahí, que tenemos que todavía andar un camino para poder llegar a la igualdad real. ¿Cómo ves esta parte?
10: Sí, yo creo que tenemos que hacer estamos haciendo un cambio, ¿vale? Pero todavía queda, o sea, para mí lo más importante es que una mujer de 50 años le pasan cosas en la vida y yo creo que son interesantes, ¿vale?
6: Sí.
10: Y hay muchísimas mujeres que necesitan ver sus historias y sentirse reflejadas en la ficción, ¿vale? Por ejemplo, Furia es el caso, ¿no? Y ahora mismo, por ejemplo, hay una serie que se llama Cochinas, que la protagonista tiene 50 años y habla sobre su vida y cómo le afecta toda la revolución sexual, ¿no? Pues a mí me parece interesante verlo. Lo hemos visto siempre en hombres, pues verlo en mujeres pues me parece importante.
6: Y lo que está claro es que las historias parten de experiencias, ¿no? Y las experiencias salen porque hay una vida detrás. Si no hay vida, no hay experiencia.
10: Claro, pero yo creo que estamos muy necesitados de escuchar y ver las historias de las mujeres.
6: Claro. ¿Y tú te has encontrado alguna vez defendiendo que podías hacer un personaje que en un principio no estaba pensado para ti?
10: Sí, claro. Sí. Yo a veces, tú tienes como intuiciones cuando eres actriz, ¿no? Y dices, ay, esto me saldría bien, o al revés, o hay personajes que tienen mucha dificultad. Yo creo que he sido una actriz que he defendido cosas complicadas.
6: Desde luego, sí.
10: ¿Sabes? Complicadas. Entonces, yo me acuerdo con Gordos, por ejemplo, que Daniel me dio ese papel. Yo decía, pero ¿cómo voy a hacer esto, Dan? Y tal. O Ventajas de viajar en tren, ¿no? Que eran papeles muy complicados y bueno, también es un reto para una actriz, ¿no? Investigar en lo que está más alejado de ti. Pero sí es verdad que a veces ves papeles y dices, ay, eso me lo hubiera hecho yo maravillosamente. O no, porque luego cuando lo ves dice, la actriz que lo ha hecho increíble. ¿Sabes? Pero bueno,
6: pero eso no quiere decir que tú no lo hubieras hecho.
10: Bueno,
6: otra forma, sería otra. Sí, otro,
10: sí, pero siempre me suele pasar que digo, pues la actriz lo ha hecho mejor que yo, la verdad.
6: Bueno. ¿Y tienes algún proyecto o algún tipo de personaje que quieras hacer y que todavía no te haya llegado?
10: Sí, muchos, Piti. Muchos, muchos.
6: ¿Se te ocurre algún ejemplo?
10: Es que ¿sabes lo que pasa? Más que personajes, a mí me gusta contar historias. O sea, porque yo me siento un vehículo para contar historias. Entonces creo que hay tantas historias que contar, ¿no? Con como mujer, que pues dices, un personaje que te gustaría hacer, pues de todo, me gustaría, o sea, te puedo decir, pues una reina, mujer maltratada, mujer ambiciosa y tal. Creo que dentro de poco voy a tener que hacer una... Es que no lo puedo contar, pero que es muy complicado otra vez, muy complicado.
6: Bueno, pues esperaremos a verlo porque...
10: Sí.
6: Pero una buena reina ambiciosa, con una buena bajada de escalera, yo te veo.
10: Yo también.
6: Yo te veo.
10: También me hubiera gustado hacer una vedete.
6: O una buena vedete, también te digo, por favor, estamos esperando la vedete de Pilar Castro.
10: Sí,
6: claro
10: sí.
6: Que sí. Y bueno, pues aparte de los justos... habéis tenido con las Amistades Peligrosas una gira bastante extensa hasta ahora. No sé si ahora hay un pequeño impas. ¿Puede ser hasta llegar a Madrid o todavía tenéis...?
10: Tenemos como cuatro plazas, que se dice.
6: Bueno, pues esas plazas habrá que...
10: En Toledo estamos en San Fernando de Henares y estamos 2 días en Las Palmas. En
6: pues señores de todas esas localidades, estamos esperándoles en el teatro para ver...
10: Sí, y luego septiembre ya estamos en el Marquina, un mes y poco.
6: Muy bien, pues entonces... A correr por las entradas porque tampoco es mucho tiempo, ¿no?
10: Sí, lo que pasa es que está el verano por medio, pero luego bueno, pero todo el mundo de
6: las entradas
10: corriendo.
6: Se pueden comprar.
10: Totalmente,
6: están
10: ya
6: a la
10: está
6: venta.
10: La venta.
6: Pues entonces entren ustedes en todas las plataformas de venta de entradas y a comprar.
10: Que por ejemplo, este personaje que estoy haciendo, que es Mertel,
6: la
10: marquesa de Mertel, es un personaje... con mucha dificultad, para mí es un personaje muy contenido, por ejemplo, a mí me dan también ahora mucho las contenidas, ¿no? Es que otro contenido, es contenido y yo, que no me gusta más.
6: De repente
10: como
6: que se lo dices, soy por favor otra contenida.
10: No puedo más.
6: A mí me gusta un buen grito, una buena cosa, una buena lágrima, ¿no?
10: Claro.
6: Por ahí.
10: Un buen baile,
6: una buena peluca,
10: sí,
6: claro,
10: sí,
6: mucho
10: sí,
6: más, claro.
10: A mí me gusta eso.
6: Sí.
10: Lo contenido
6: también me gusta lo contenido, sí.
10: Está más alejado de mí y entonces para mí es más complicado, pero luego también es más satisfactorio, ¿no? Porque buscar la expresión en alguien contenido, pues está muy bien.
6: Eso es quizás lo que más exige ese tipo de personajes, la búsqueda de cómo llegar a expresar.
10: Claro, porque tú ves en las Amistades Peligrosas a Mertel, entonces ves a Glenn Close, que es diferente hacer una cosa en cine, que tú en 3 minutos tienes un plano y lo haces y puedes darlo todo, estar contenido, y si te sale mal lo puedes repetir, a estar 2 horas con un personaje contenido.
6: Claro.
10: Entonces... tiene mucha más dificultad. Pero este personaje, es tan interesante, tan bonito, tiene unos textos tan maravillosos, lo que cuenta, cómo lo cuenta. Yo estoy enamorada.
6: Hombre, es uno de esos personajes icónicos que todo el mundo reconoce también.
10: Claro,
6: mucho.
10: Pero igual que, el final de las Amistades Peligrosas, este personaje para mí es uno de los mejores finales
6: de la historia del cine.
10: Sí. ¿Sabes? Entonces, claro, yo fantaseaba
6: con hacerlo.
10: Yo decía, yo cojo ese personaje para hacer esto, pero claro, luego la versión teatral no es igual.
6: Vaya. Y no te pueden poner una cámara aquí, hay que hablar con David Serrano, director,
10: sí.
6: hay que solucionar este asunto para Pilar, porque Pilar tiene que hacer esa escena. Entonces,
10: tomas falsas, una vez que aplaudan,
6: claro,
10: ¿no?
6: Que aplaudan, ya se hace luego.
10: Claro. Además, yo trabajaba, con mi profesor Fernando Piernas, que... Yo soy una actriz que, por ejemplo, cuando me ofrecen un papel, mi fantasía, ¿no? Es eso, llevarlo. Yo hago todo.
6: Y luego me van quitando. Cariño, sí. Muy bien, pero.
10: Si
6: mejoras esto.
10: Pero yo siempre digo que, por ejemplo, igual que con Félix Sabroso, es como yo te doy todo el material, ¿vale? Y tú ya me moldeas.
6: Bien, pero eso también es lo interesante también, para eso está de que un director haga esto, ¿no? Es decir...
10: Por supuesto.
6: Claro, que tú le des toda tu propuesta y de ahí pues...
10: Sí, que muchas veces estoy equivocadísima, ¿eh? O sea, no siempre acierto, pero a mí me gusta.
6: Claro.
10: En eso tengo arrojo.
6: Oye, ¿y una función que se tira de gira un buen tiempo, luego cuando llega ya a una plaza importante, la función se ha modificado, se intenta mantener que la función sea la misma, ¿Cómo? ¿Qué ocurre con esto? Porque yo siempre he tenido esa curiosidad. Porque las funciones van variando, se van... Sí.
10: A ver, yo creo que lo más maravilloso del teatro es que tú tienes una partitura, el director te propone unos movimientos y tú lo que tienes que intentar es hacer todos los días esa función viva. Eso no quiere decir que tú hagas lo que te dé la gana, ¿vale? Pero sí que un día, pues, o sea, si tienes que dejar una cosa aquí y un día, pues, la dejas aquí, pero diciendo lo mismo, no pase nada. Lo importante es que estés con el compañero y estén pasando las cosas y que eso, pues eso, tenga vida, ¿no? Eso es lo más complicado del teatro y lo más maravilloso, porque en la repetición es donde el actor encuentra cada día algo nuevo,
6: y
10: la verdad.
6: Y nuevos matices.
10: Claro, y hay días que es, dices, madre mía, hoy qué me ha pasado, pero he estado súper conectado, fluyendo, cómo el texto salía... Y hay otros días que no, que incluso viene la gente y te dice, ah, ya está muy bien, y tú sabes que no has conectado, ya. O no has sentido al otro compañero, o tú te has sentido que no, que has estado más en la cabeza en vez de la acción. No sé, a mí me parece fascinante el teatro. Aunque te digo una cosa, todavía a mí me da un respeto y me da un miedo siempre antes de salir que me muero.
6: Hombre, tendrá que ser así, ¿no? Porque habrá que sentir algo para poder transmitir.
10: No, sientes, o sea, sientes de que te quieres ir corriendo. Eso es lo que sientes.
6: Oye, ¿y qué es lo que más te cuesta de tu trabajo?
10: Lo que más me cuesta de mi trabajo, no tenerlo.
6: Vaya.
10: Sí.
6: Oye, pues también es verdad.
10: ¿Sabes? Sí. Sí, porque una vez que yo tengo trabajo, me encanta trabajar, me encanta explorar, me encanta equivocarme, me encanta hacerlo. Y lo que más también me cuesta, una vez que ya tengo el trabajo, es ir al resultado, es lo que más, porque a mí me gusta mucho el ensayo error y muchas veces tienes que ir al resultado, sobre todo casi siempre en televisión, porque hay poco tiempo, entonces tienes que ir y hacerlo. Lo que pasa es que también lo que pasa en ese momento también me gusta mucho aprovecharlo, pero ir al resultado es lo que más me cuesta del trabajo.
6: Y ¿alguna vez has cogido un proyecto sin que te convenciera del todo?
10: Muchísimas veces. Lo que pasa es que yo luego siempre defiendo todo como si fuera la mejor película y el mejor personaje. Porque ya que tienes la oportunidad de trabajar, déjate todo ahí.
6: ¿Y algo que hiciste que no volverías a hacer? Sin decirlo, claro, o sea, pero si tienes alguna cosa que hayas hecho que dirías no. Si llega a ser hoy, no lo hubiera hecho.
10: Pues mira, una vez tuve una escena íntima en la cama con un señor que vive en unas condiciones muy difíciles. Y yo, en ese momento, si fuera hoy, hubiera parado y hubiera dicho, yo no voy a hacer esto, porque no puede ser. Y en ese momento lo tuve que hacer, lo pasé muy mal y fui muy obediente. Ahora no, ahora hubiera dicho, no lo voy a hacer.
6: ¿Y algún proyecto que nos puedas contar que vaya a venir próximamente o hay que esperar todavía un poquito?
10: Tengo que esperar un poquito, Piti. No lo puedo decir. Es una cosa muy importante y muy buena, pero...
6: Nos encantan esas cosas.
10: Pero cagada estoy cagadísima.
6: Bueno, Pilar está cagada, entonces tendremos que esperar a volver a traerla al despertador para que nos cuente este gran proyecto y otras cosas más. Y para terminar... Porque tenemos que terminar. Llevamos más de casi 20 minutos, llevamos.
10: ¿Pero qué dices?
6: Sí, eso se nos ha pasado. Es que cuando estás a gusto y estás con amigas,
10: sí,
6: es lo que mejor.
10: Es que tú y yo, o sea, tú y sí, yo hemos ido de la mano desde el principio.
6: Desde el principio, sí.
10: O sea, yo me acuerdo mi primera promoción de Descongélate.
6: Por favor, a mí no se me olvida esa promoción.
10: No, me tampoco. Fue un sueño. Esa promoción.
6: Y bueno, oye, Pilar, ¿dónde te gustaría estar dentro de unos años?
10: Pues... trabajando. O sea, me gustaría estar trabajando, siguiendo haciendo teatro y con cada vez con historias más complejas para las mujeres.
6: Pues esperamos esas historias y esperamos siempre a Pilar Castro, en donde sea, en el teatro, en el cine, en casa, en la tele, en donde sea, pero queremos a Pilar siempre con nosotros. Gracias. Muchísimas gracias, Pilar, por haber venido a visitarnos al Despertador.
10: Muchas gracias, Piti, un placer.
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0: Y con nosotros, Torito, para el ranking prohibido. Buenos días.
1: Hola, maravilla pura contemporánea. ¿Cómo estás, churrita?
0: Muy bien. Nunca había hecho la sección yo contigo.
1: ¿Nunca es el primer, the first time?
0: La hizo en febrero cuando no estuvo Gorka Rodríguez. La hizo Carlos Real.
1: Carlos Real, con sus 2 metros.
0: Eso es.
1: Y churrita, pues enhorabuena. Vamos a desligarte. Hoy te hace un completo, ¿no?
0: Hoy vamos.
1: Un plané, un torito.
0: Es verdad, con plané tampoco había hecho
1: lobo.
0: Nunca. Sí, sí, sí.
1: Un todo.
0: Esto es un todo.
1: Pues después va a poner nota.
0: Vamos a topísimo. ¿Qué tal? ¿Cómo
1: Hidalgo de todas las vidas, ¿no?
0: Hidalgo.
1: Tú eres Hidalgo. Hidalgo y yo, Sancho Panza. Somos como el filimili.
0: Sí, el este. ¿Qué tal el fin de y todo esto?
1: Pues todo muy bien. Ayer sí. Fallé, pero por una buena causa.
0: Bueno.
1: La de televisión española, sabes que es la televisión que nos hace pagar la hipoteca ahora y muy orgulloso de todos.
0: Muy bien.
1: Te traigo unas prohibiciones más raras del mundo mundial.
0: Sí, vamos.
1: Las prohibiciones. Espero que no te pasen a ti porque tú eres tremendo.
0: Sí.
1: ¿Tú has viajado mucho como Lluvia Rojo, no?
0: No, hombre, tanto como ella no.
1: Hombre, pues ahora te diré cosas que ella no suele contarte en su sección, porque a ella no le han puesto multitas como a los que te voy a contar ahora, churrita mía.
0: A ver, a ver.
1: Pim, pam, pum, bocadillo de atún. Venga, ponme la quinta. ¡Ole, venga! Superillitarre.
0: Qué contento está con la música.
1: Me ha puesto esta fantasía que le ha gustado muchísimo.
0: Hoy ha elegido Zaka todas las músicas.
1: Sí, es que se ve. Pone Pepe Lienhard Band, ¿vale? Que son estos que suenan. Vamos a hablar de Suiza, ¿vale?
0: Suiza
1: son muy finos allí, ¿eh?
0: ¿Has estado?
1: Si he estado, no me acuerdo mucho, ¿eh?
0: ¿Por qué?
1: ¿Eh?
0: ¿Por qué no te
1: Porque yo lo confundo mucho con Suecia. De toda la vida.
0: Pero vamos a ver.
1: No sé si he estado en Suiza o Suecia.
0: A ver, Suecia es el
1: Me perdoné las embajadas, ¿eh?
0: Te perdonamos. Suiza es el de las montañas, el de Heidi.
1: Ah, sí.
0: Y Suecia el de los lagos helados, ¿no?
1: ¿Praga al lado de qué está?
0: De Suiza.
1: Pues yo he estado en Suiza.
0: Vale.
1: Pues, pues he estado aquí.
0: Yo también he estado en Suiza.
1: Ah,
0: en
1: bien.
0: Suecia no.
1: En Suecia no.
0: Mira, pues,
1: pero bueno, no nos han multado.
0: ¿No?
1: Porque en Suiza, es muy fuerte, ¿eh? Está prohibido tirar de la cadena del váter,
0: ¿vale?,
1: después de las 10 de la noche.
0: Mira,
1: hasta casa va a venir arriba con esta excepción hoy.
0: Está
1: una maravilla pura,
0: está
1: ¿eh?
0: Está preparadísimo.
1: ¿Tú truñaste cuando fuiste de viaje a partir de las 10?
0: Seguramente.
1: Pues tú eres muy de truñar de noche.
0: Hay un reloj, el reloj. Este.
1: Imagínate que esta prohibición se hiciese en España, no podría ser.
0: Pero,
1: ¿sabes? Aquí los baños con lo que evacúan los técnicos entre programa y programa, ¿sabes? Ellos son muy curiosos y muy cuidadosos con los vecinos y dicen que las tuberías hacen un poco de ruidito. Ellos no te van a poner una multa, no vas a ir a la cárcel, pero sí que te pueden echar de tu... te pueden quitar el contrato de alquiler por haber truñado a partir de las 10.
0: Porque se quejen los vecinos.
1: Claro, porque las tuberías están como por fuera y se oye todo. Y tú imagínate...
0: Hombre, ya sabes que ellos tienen ahí un poco la fama de estrictos, de ser
1: son
0: así
1: muy
0: un
1: estrictos,
0: poco
1: tú imagínate cómo debe estar eso a las 9:59, todo el mundo evacuando como si no hubiese un mañana. Por eso
0: es que me lo imaginaba.
1: Es que claro, si te tienen que poner una multa, te sí. tienen que echar del centro.
0: ¿Y hasta qué hora? ¿Sabes?
1: Hasta las 7 de la mañana. Vamos, a las 7 sí, también sí, la gente. Guantánamo, venga, a tope de power. Eso es como cine de barrio, que tienes que ir orinado y cagado, decía Parada.
0: Uy.
1: ¿No te acuerdas tú de esa frase? No,
0: no, la verdad es que
1: pues
0: no.
1: Pues a mi amigo Parada, una vez se le filtró un audio.
0: ¿Qué dijo
1: allí a los técnicos y a la gente? Que porque alguien pidió para ir al lavabo,
0: sí.
1: Y dijo él, a cine de barrio se viene meado y cagado. Esa frase histórica,
0: sí.
1: Como palita rica en su mejor momento.
0: Yo es que cine de barrio no lo vi, sabía que existía y sabía que lo presentaba él, pero
1: tú
0: ya
1: eres
0: está.
1: Muy joven.
0: Claro, yo no era el target de ese programa.
1: Pues mira, te digo que si vuelves a Suiza, la recomendación que te dan por la noche es que puedes orinar, pero no tires de la cadena. Y tienes que orinar sentado porque así haces menos ruido.
0: Ah, encima
1: porque
0: eso.
1: El chorrito no va
0: sí.
1: cuanto menos
0: no se
1: distancia.
0: Tanto, sí.
1: ¿Eh? Esto es muy física, química. ¿Y duchas no, nocturnas? ¿Tú crees que sí o que no?
0: Hombre, pues no, supongo.
1: Prohibidísimo,
0: claro.
1: Prohibidísimo. O sea que a partir de las... ¿A partir de qué hora?
0: De las 10.
1: ¿Hasta qué hora?
0: Hasta las 7.
1: Pues eso, lo más grande, ¿eh?
0: Yo es que ahora he cambiado de horario, pero antes que tenía otro horario diferente en el programa, claro, yo me despertaba, ponle a la 1:30, una cosa así, claro, yo me duchaba. Yo,
1: ¿a la 1:30 de la mañana?
0: Claro, no se me han quejado nunca los vecinos, claro, de momento.
1: Pues ahí, bueno, cuando vayas a Suiza, piensa que a partir de las 10 sí, es como la purga, ¿eh? Que todo cambia, no puedes hacer nada de nada.
0: ¿Cómo debe oler eso? Por
1: eso,
0: favor,
1: muy orgulloso de la embajada de Suiza, cariño. Si hay algún suizo que nos llame,
0: sí,
1: ¿sabes?
0: Sí, sí.
1: Al 900-137-137 te podrás llevar el disco pirateado de los Beatles.
0: No, no es
1: real
0: pirateado.
1: ¿O no?
0: Mira, pero si está con el envoltorio original y todo.
1: Tiene un Tom Manta en...
0: No, esto está por estrenar. Esto va a ser... El quien se lo lleve lo va a escuchar por primera vez.
1: Es una joya, que llamen. Churritas, pues ponme el 4, que vas a ver, que vienen curvas.
0: Venga.

0: fofa.
1: ¿Esto dónde lo has encontrado? Saca.
2: Música samoana. ¿Tú te parece normal? ¿Sabes? Es que esto... Esto parece. Radio Exterior, ¿sabes? Música samoana.
1: No te puedes meter con Radio Exterior.
2: Porque tú estabas allí.
1: Claro, yo como ex integrante.
2: ¿Cuánto hace que mira, la botella? ¿Cuánto hace que estuviste allí?
1: Yo estuve hasta noviembre. Hasta noviembre del 25. Hasta hace no tanto.
2: Me regalan, sí, bien chupada la botella esta.
1: Dos años allí.
2: Tú estás 2 años y te regalan la botella, ¿no?
1: No, es.

0: del Pacífico, alguna isla del Pacífico.
1: Muy bien, o estamos Forrest Gump y su hermano aquí, ¿sabes? Dos tontos muy tontos. Churritas, pues la gente de Samoa o la gente que tenga aquí de Samoa, muy alerta, porque allí hay una prohibición muy curiosa, ¿eh? Si se te olvida el cumpleaños de tu mujer, es una infracción muy fuerte. Es
2: de verdad,
1: muy potente,
2: esto,
1: ¿eh? Pero eso es...
2: Solo de la mujer.
1: De la mujer.
2: No del marido.
1: No, ella, vale. ella puede olvidarse de tu nombre, puede olvidarse que estás casado, sí, tú con ella. Okay. Pero si tú te olvidas del cumpleaños de ella, bueno, es que las autoridades, ella te denuncia, las autoridades te hacen una primera advertencia. Viene un hombre, hay un samoano.
2: Jason Momoa.
1: Jason Momoa, ¿sabes? La entrevista sorpresa, ding dong, abre la puerta y te hace un primer aviso.
2: Madre mía.
1: Como se te vuelva a olvidar el cumpleaños de tu mujer, cinco años de cárcel.
2: ¿Qué?
1: Muy fuerte. Y qué bonito el amor de las samoanas, que prefieren que su marido se vaya a la cárcel.
2: Claro.
1: si se les olvida su cumpleaños, ¿eh? Un beso a las samoanas. Si nos escucha alguna, alguna que esté libre.
2: Yo una cosa así no la había escuchado nunca, la
1: esto,
2: verdad.
1: Esto yo creo que es lo más fuerte que te ha parido madre, ¿eh?
2: ¿Tú eres bueno con las fechas y estas cosas?
1: Bueno, celebro pocas cosas, sí, pero eso dicen ellos que es para fortalecer la armonía familiar y asegurar que se respete el estatus de la mujer dentro de la estructura social. Qué bonito los samoanos.
2: Pero qué redichos.
1: Pero claro, ellos en el 2011, los samoanos, sí, tienen unos testículos muy grandes, ¿eh? Porque...
2: Qué fino.
1: ¿Cómo se puede decir más fino que eso?
2: No, pues,
1: ha sido bonito, ¿no?
2: Lo han dicho muy científico.
1: ¿Qué ha dicho? ¿Gónada
2: Gónada,
1: ¿qué es?
2: A continuación, vamos, dale.
1: Son testículos de la Casa del Dragón, ¿eh? Qué cosa más rara.
2: Bueno,
1: chulitas, en el 2011 los samoanos decidieron para hacer un cambio horario,
2: sí,
1: eso que dicen años y años en España que van a hacer,
2: sí,
1: vale, que se saltaban como unas franjas horarios y tuvieron que reestructurar un poco el calendario.
2: Dios mío.
1: Y del día 29... pasaron al 31 de diciembre. Claro, el día 30 la gente no felicitó a sus mujeres. Imagínate en Plaza Castilla de Samoa un montón de mujeres esperando que su marido fuese a la cárcel.
2: Pero es que esto además es peligroso, porque ¿cómo se demuestra eso? Imagino que irá ahí pues la policía, ¿no?
1: Ahí va al tribunal de la rota, tú le dices la
2: mujer. Iban ahí con el DNI de la mujer.
1: El DNI no me ha felicitado este año. Y dice, ¿es reincidente tu marido? Sí, pues a la cárcel.
2: O sea, y que se comieron un día porque sí, para ajustar calendario.
1: Se comieron un día para ajustar... Es que los samoanos son tremendos, ¿eh? ¿Sabes? Yo no conozco a nadie. Yo me ha costado me ha costado mucha gente de diferentes países, pero samoano no ha caído ninguno en mi catre. Churrita, vamos al 3.
2: Venga.
1: Venga. Sara Uña, que está en teléfono, está mirando muy atentamente.
2: Está flipando la pobre.
1: Yo creo que ella ha tenido como un roce o ha estado con algún ruso. Tiene toda la pinta, ¿eh?
2: Muy bien.
1: ¿Sabes? ¿Has tenido trama o no? ¿No?
2: No.
1: Tú eres muy de Ávila, ¿no? Tú solo te acuestas con gente empadronada allí. Bueno, Rusia. Los dos son muy vivos al Kremlin y todo lo que representa. Allí, si tú llevas el coche lleno de mierda, pero mierda, ¿eh? Te pone una multa. A ver, es un poco entendible. Pero, ¿por qué hacen esto? Porque hace unos años ha habido tantísima delincuencia en Rusia que la gente llenaba de mierda el coche para que los agentes de tráfico no viesen la matrícula.
2: Ah.
1: Y claro, no los podían poner un multón.
2: Bueno.
1: Y a partir de ese día dijeron las autoridades, a partir de ahora, el coche limpito, los cristales.
2: A partir de las 10 de la noche, a lavarlo.
1: Los cristales, si no son tintados, te tenemos que ver.
2: Ostras.
1: O sea que no sirve un cristal lleno de mierda porque hay mucha trama. Bueno, te pueden poner, lo veo muy barato,
2: sí,
1: te pueden poner una multa de 10 a 25 euros.
2: Ah, bueno.
1: Bien barato, los rusos, ¿no?
2: Como estos.
1: Pim, pam, pum, no como Violeta Magriñán. ¿Sabes quién es Violeta Magriñán?
2: Sí.
1: Pagó 10.000 euros de multa para entrar en Madrid. Le pusieron multas repetitivamente.
2: ¿Qué?
1: Porque entraba en Madrid Central sin estar acreditada. Y le llegó un facturón de 10.000 euros.
2: Pero esta mujer, claro, entraría 5 veces al día en Madrid Central sin poder.
1: Esta mujer, no sé, debía hacer el picnic en el coche, ¿sabes? Imagínate, esta mujer en Rusia viviría todavía poniendo multas.
2: Joder.
1: Bueno, vamos a la siguiente.
2: Clásico, ¿eh? Nunca falla. Que por cierto.

0: Jason Momoa no es samoano, hacemos fe de errores, es hawaiano.
1: Ah, es hawaiano.
0: Hawaiano.
1: Pero Maui, Maui es...
0: Me pones en un aprieto. Aquí estas horas en directo.
1: Muy Disney, Vamos a hablar de Alabama. ¿Has estado allí?
0: No.
1: En Alabama hay una prohibición muy, muy, muy surrealista, que cuando la he leído yo he dicho, ostras, una cosa muy, muy rara, Está prohibido... Es que la frase, te ponen esta frase y dices,
0: yo no lo he visto.
1: No me van a multar en la vida.
0: No tengo idea de qué vas a decir.
1: Para que escriban esta multa, es que han tenido que multar a alguien así. Porque tú estás en casa y te dice un agente, si tú haces esto te voy a multar. Está prohibido en Alabama llevar un cono de helado en el bolsillo trasero. Un cono de helado en el bolsillo trasero del pantalón.
0: ¿Pero por qué?
1: O coges una angina de...
0: ¿Pero quién se pone un cono de helado ahí? Por Dios.
1: Muy fuerte. Y después investigando. Y es que esto es una prohibición muy antigua de Alabama. Los alabamenses.
0: Que encima tiene años.
1: Es que había los ladrones de caballos. Es que te estoy documentando.
0: Esto es, vamos, la enciclopedia.
1: Es que yo parezco la María Nice de los países. La... Es que no son Barcelona. Qué bueno que Barcelona no es un país, no vayamos a liarla. Churrita, pues antes se robaban muchos caballos.
0: Sí.
1: Y claro, si tú coges un caballo.
0: Los forajidos.
1: Los forajidos, que bien hablado, Tiene la hipoteca pagada. Si tú coges un caballo con tus manos y te detiene allí el torrente de allí, te dice, usted te ha robado un caballo, a pagar. Pero si tú te pones un helado con un cono en el bolsillo trasero y el caballo, que le gusta mucho el dulce, te va siguiendo poco a poco,
0: ¡ostras!
1: Si te viene el policía, tú dices, es que yo no estoy siguiendo el caballo, es el que me está siguiendo a mí.
0: Joder.
1: Y allí dijeron, basta ya de esta trama, prohibidísimo los helados en el culo.
0: Bueno, pues a ver, tiene un poco más de sentido, ¿no?
1: Mucho sentido. Si tú vas a Alabama, es que tú eres mucho de ponerte cosas fresquitas en una nalga. ¿Sabes?
0: La América profunda, pero
1: la América profunda. ¿Qué te parece todas estas tramas?
0: Hombre, a ver, yo qué sé. O sea, esta me ha gustado. Esta es como muy pintoresca.
1: Porque tú eres muy de época, ¿sabes?
0: Sí, se me ve.
1: Pues te tengo
0: se
1: una.
0: Se me ve con el vestuario que llevo, además.
1: Te tengo una peor.
0: A ver.
1: ¿Sabes? Ponme la uno.
0: Pero Torito,
1: esto es Florida. Florida.
0: Seguimos en Estados Unidos.
1: Florida en estado puro, A ver, ¿qué puede pasar en Florida? Venga, dame down. Dame
0: esto tiempo. Es cierto que pasa mucho que se comenta un montón de prohibiciones o de leyes que hay en estados propios de Estados Unidos. Esto es un, vamos.
1: Prohibiciones muy raras
0: tienen
1: también.
0: Tienen cosas muy raras.
1: Pero bueno, hay que saberlo. La gente viajada que vas allí te puede detener. De hecho, le pasó a un chico no hace mucho que lo detuvieron porque pasó esto.
0: A ver.
1: Bueno, en Florida, ¿vale? Esto es de las curiosidades de internet más fuertes y más raras que hay, Está prohibido específicamente tirarse ventosidades, gases, peitos, crujimientos.
0: Que vas bien.
1: En lugares públicos, tú en casa te puedes crujir lo más grande,
0: vale.
1: Pero si tú te crujes en lugares públicos los jueves a partir de las 6, taca la barraca, te multan. Tú te puedes cagar un lunes, martes, miércoles, pero el jueves.
0: Solo el jueves.
1: El jueves a partir de las 6.
0: Que no me enteré yo.
1: Esa es la prohibición. Tú sales de la universidad.
0: Ahora podemos.
1: ¿Eh?
0: Hoy que es martes, hoy podemos.
1: Hoy es martes, bueno.
0: Hoy es, vamos.
1: No, la primera fiesta. Vez que me he comido yo un peo de plane en la máquina de aguas, ¿sabes?
0: No, pero
1: él viene los martes.
0: No.
1: Bueno, los. ¿Te parece muy fuerte o no?
0: Hombre, claro, pero ¿y por qué es los jueves? ¿Se sabe por qué es los jueves?
1: Es que he investigado y no tengo... Pero es que, bueno. Es que tú dirás, esto es una medida muy antigua, muy antigua, pero es que en el 2008... El 2008, no hace tanto. ¿Tú en qué año naciste?
0: En el 94.
1: Muy, muy bien. Buen año, ¿eh?
0: Buen año, muy buen año.
1: Muy fértil.
0: El mejor.
1: Padres. En el 2008, un estudiante de Florida de 13 años fue detenido... Por perturbar la clase. debido a que no podía parar de flatulencias constantes.
0: Pero no le dijeron que se fuera y ya está.
1: Me sale mal el pobre chaval, ¿sabes?
0: Pues sí, eso
1: se resuelve. Qué bien estamos en España, ¿eh?
0: Pasaría un apuro ahí.
1: Que tú te puedes pelo más grande en tu instituto y que no te detiene
0: nadie.
1: Nadie
0: te detiene. Pero ¿y la detención es para mucho tiempo? Esto es como las samoanas de 5 años de cárcel.
1: El cargo de este hombre, no, le dijeron que no pudiese, no podía ir a clase durante un mes.
0: Ah, muy bien. Bueno, me parece bien.
1: No está a ver, un mes, a ver, ¿sabes?
0: Esto lo hablamos el otro día en la tertulia, no sé si estabas tú. Al final, jolín, es una norma de decoro y de higiene y tal, no se pueden ir haciendo aquí las cosas. Pues un mes expulsado y ya está.
1: Bueno, si tú vas a Florida, tienes que saber que los jueves nada de garbanzos. Nada de comer fuerte ni cenar fuerte, porque a las 6. Ah, que tenemos llamada, ¿eh? ¿Hay llamada o no? Uña.
0: Estamos ahí.
1: Pásamela.
0: Luego la cogemos, si no.
1: Hombre, mírala, está contentita, ¿eh? Hombre, necesitamos llamar.
0: Luego la pasamos la tertulia despierta, no te preocupes.
1: Cuando voy a la ¿sabes qué me está pasando últimamente?
0: A ver. A ver, ahora te lo digo asustado.
1: Porque es que de cada vez tenemos más oyentes.
0: Hombre, claro.
1: Y cosa rara, cago en la calle. A ver, sí. Yo me porto bien, sí. Fuera de aquí, ¿sabéis? Que soy una persona.
0: Y aquí
1: muy,
0: también te portas
1: y
0: bien.
1: Y aquí también. Sí. Pero si pasa algo. Uy, sí. Si Ángel Lobo lleva una bandurria.
0: Lleva ahí el ukelele. Esto viene preparado.
1: Esto es un no parar, ¿no?
0: Esto es todo fantasía.
1: Si esto parece tierra de talentos.
0: Bueno, ¿qué te pasó en la calle?
1: Que la gente me amenaza.
0: ¿Por qué?
1: Y dice, voy a llamar a la radio y te lo voy a contar. Y yo digo, pues llama cuando quieras.
0: Como si no lo contaras tú.
1: Levántate a las 4 y cuéntanoslo.
0: A ver si hay narices.
1: Ay, por favor.
0: Torito. Bueno,
1: la semana que viene más y mejor.
0: El ranking prohibido. Muchísimas gracias. Me he reído un montón.
1: Después volvemos, ¿eh?
0: Luego vuelve Torito en la segunda hora, eso es.
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0: Por segunda vez esta semana, qué alegría, Dani Valero, buenos días.
4: Y no hay una tercera porque ya me daría un poco un jari, porque tal, pero claro. Si queréis, en realidad yo me sufro el jari, no pasa nada.
0: Porque hay que dormir, que si no, tú que puedes, ¿qué tal?
4: Muy bien, ¿qué tal tú?
0: Bien, pues aquí estamos disfrutando de esta primera hora tan completita y calentando motores para la segunda, que también va a ser de AUPA.
4: Estoy seguro, voy a hacer una pregunta. ¿Estás viendo alguna serie últimamente?
0: Estoy viendo dos, estoy viendo Clanes y estoy viendo Machos Alfa, de la misma plataforma.
4: Ay, mira, siempre muy divertida.
0: Sí,
4: siempre
0: no está, viene está bien, sí, así, para pasar un ratillo está entretenida.
4: ¿Y tienes alguna serie que te gustase mucho y conforme pasaron las temporadas de repente dijiste, vaya basura en la que han convertido esto?
0: Hay una que vas a mencionar antes, vas a mencionar después, perdón, y por supuesto Los Simpson.
4: Es que la
0: Los Simpson
4: estuve a punto de hablar de ello, la tenía entre
0: una decadencia muy pronunciada durante demasiado tiempo, todavía no está cancelada y yo creo que ya le sobran 15
4: pero
0: años.
4: Pero nuestras mentes lleva quincelada una década,
0: sí,
4: mínimo.
0: La verdad que sí.
4: Bueno, a mí mucha gente nos ha pasado con la serie de la que te voy a hablar ahora. Por cierto, durante la sección me tienes que decir con qué serie te ha pasado a ti de las que yo voy a mencionar.
0: Vale.
4: Tengo curiosidad.
0: Perfecto.
4: Voy a hablar de una serie que lo petó muchísimo, se convirtió en un auténtico fenómeno y en tan solo 3 temporadas está convirtiéndose en un fenómeno por lo contrario, por las críticas destructivas que está teniendo. Un caso curiosísimo que se puede extrapolar a muchos y que me apetecía comentar. Me estoy refiriendo en este caso a Euforia. ¿Has visto Euphoria?
0: No la he visto, tenía ganas de ponerme con ella, pero viendo las malísimas críticas que está recibiendo, pues yo creo que me lo voy a ahorrar, la verdad.
4: Es que para la gente que no sepa de qué estamos hablando, es una serie protagonizada por Zendaya que en 2019 se convirtió en un fenómeno y bueno, sigue la vida de un grupo de adolescentes que se enfrentan a las cosas típicas de la adolescencia en las series americanas, claro. Adicciones, tráfico de estupefacientes, trabajo sexual, movidas con la mafia, de repente, lo que nos pasa a todos los 15, ¿verdad?
0: Hombre, a mí sí, desde luego,
4: claro.
0: No sé a ti, pero...
4: Vamos, que a su lado los chavales de élite siguen jugando al conejo de la suerte en el recreo.
0: Es que es eso, es que es súper élite. Ya no saben qué hacer más.
4: La serie se convirtió en número uno y en un fenómeno que hizo que absolutamente todo actor que saliera en la serie se convirtiese en una superestrella. Sidney Sweeney, Jacob Elordi, Hunter Schafer, o sea, un casting, la verdad es que potente.
0: Sí, nombres ya fuertes de la industria.
4: Total. Hace una semana se ha estrenado su tercera temporada, 4 años después de la anterior, que la gente ya daba por hecho que era un una serie maldita. Un poco la familia de la tele, que la cancelaron dos semanas antes de estrenarla. Primero la huelga de guionistas de 2023. Luego no coincidían los actores para grabar porque ya eran superestrellas. Luego, de repente, pues falleció uno de los actores y hubo que reescribir la serie sin él. Luego, cuando ya empezaron a grabar, pues claro, ya adolescentes no aparecían y hubo que hacer un salto temporal. Casi nada. Total, que esa tercera temporada ha venido con críticas absolutas por la deriva de sus personajes, una estética diferente, más clean look que se lleva ahora, más pequeño todo, y sobre todo una hipersexualización más extrema y poco fundamentada de las mujeres, que parece que literalmente todas ellas, después del salto temporal, se dedican a algo relacionado con el trabajo sexual.
5: Váyatelo.
4: Y con escena que ya casi parece que sirven solo para que Sam Levinson, el director, vea cumplidas sus fantasías. Que no es tan raro en este negocio.
5: No, por desgracia no.
4: Te digo, la parte divertida de la que está hablando todo el mundo, el papel de Rosalía, que aparece en la serie.
5: Sí.
4: ¿Has visto los vídeos?
5: Sí, ayer estuvimos hablando de ello.
4: Ah, claro.
5: Sí, sí, sí.
4: En esa discusión que parece literalmente inspirada por Cristina la Veneno en sus polideluxes. Vamos, literal. Utiliza un poco hasta las propias palabras.
5: Sí, sí, sí.
4: Que, por cierto, nosotros hablasteis que estaba fatal editado ese momento y se repite lo que dice Rosalía dos veces.
5: Ah, no. Pues eso no sé si lo llegamos a comentar.
4: Sí, ella insulta a Zendaya y luego vuelve a sonar el mismo insulto en la mía, en el mismo tono, en plan por detrás.
5: Claro, eso no, además no sería ni fallo de récord siquiera, sería otra cosa. O mal,
4: claro,
5: mal,
4: es mal montaje, porque repiten. Sí, sí. Me hace sentir como cuando era pequeño, porque yo era uno de estos niños que hablaba y luego repetía lo que acababa de decir en voz bajita.
5: Ah, ostras.
4: Entonces me sentí muy identificado con Rosalía interpretando una stripper. Total, que la caída de la serie ha resultado épica, de auténtico fenómeno, odiada por todos sus fans en tres temporadas. Y esto no es raro en realidad, que pase en muchas series que las alargan un poco por dinero.
5: Eso es.
4: Y acaba siendo un problema. Entonces vamos a recordar varios casos muy notables de esto, empezando por el que quizás sea el más obvio, que es Juego de Tronos. ¿Viste Juego de Tronos?
5: La vi.
4: Te pega haber visto Juego de Tronos.
5: Y ahora te digo más, sí.
4: Vale. Yo he de reconocer que la vi un poco a medias y no...
5: No.
4: No. No, dije, esto no es lo mío.
5: Luego te voy a preguntar, ¿por qué crees que me pega?
4: Una pregunta trampa. Pero bueno, sí que me dio mucha curiosidad el debate que hubo con su última temporada entre sus seguidores, porque no se habló de otra cosa durante semanas. Y como da rabia quedarte fuera de esas conversaciones, pues yo dije, bueno, me voy a informar.
5: Claro, yo es que me leí los libros antes y yo me los había leído todos, y cuando llegó el momento de la serie en que ya no había libros, no quise seguir viéndola, y así duré durante un par de años. Y ya hubo que, me tuve que poner, claro, para llegar a la última temporada, porque si no era, efectivamente, quedarme fuera de la conversación.
4: Claro, es que para la gente que no lo sepa, realmente la serie fue por delante de los libros de George R.R. Martin, que era el autor. Entonces hubo un momento en el que los guionistas tuvieron que improvisar, dando lugar pues a un desarrollo de personajes y a unos finales que no convenció mucho a la audiencia.
5: Pero para nada, es que nunca entendí muy bien por qué hicieron todo lo que hicieron, pero bueno, y los libros los seguimos esperando, por cierto, quedan dos todavía.
4: Entonces, bueno, al final había que mantener la serie en emisión porque era un fenómeno absoluto. Terminaron con esa temporada final apresurada, cerrando todo de forma bastante improvisada y que dejó muy, muy mal sabor de boca. Entre otras cosas, bueno, pues por ese cambio que a día de hoy ya todo el mundo ha visto las imágenes de Daenerys bajando absolutamente a la locura y pasando de libertadora y heroína a absoluta villana.
5: Y en nada, en dos o tres episodios todo, la locura.
4: Sin un arco de personaje que lo justifique.
5: Exacto.
4: Además, una muy mala noticia, por cierto, para todas esas familias que se aficionaron a la serie y pusieron Daenerys a sus hijas. Solo en España, 284 niñas se llaman así.
5: ¡Qué desastre!
4: Cuando a la actriz de Daenerys, a Emilia Clarke, se lo contaron en una entrevista, dijo, ¡ay, no vieron la serie hasta el final, ¿verdad?
5: Es que de verdad, ¿a quién se le ocurre?
4: Como curiosidad, el fenómeno nombres de la tele no es nuevo en nuestro país. En España hay más de 200 Daenerys, pero también hay más de 200 Chenoas.
5: ¡Anda!
4: Que a estas ya tendrán 20 y pico de años a estas alturas.
5: Claro.
4: Así que habría que preguntarles qué les parece.
5: Uy.
4: ¿Pondrías antes a tu hija Daenerys o Chenoa?
5: Chenoa. Bueno, mucho más, además.
4: Ay, como curiosidad, esto es fantástico. El otro día soñé, fíjate cómo será mi cerebro.
5: Vale.
4: El otro día soñé que Felipe VI dejaba a Doña Leticia por Chenoa.
5: Oh. Vale.
4: Y me invitaban a la boda, por cierto.
5: Ah, mira.
4: Por eso lo soñaba, claro, porque si no, vaya sueño.
5: Qué bueno. Hombre, me parece creíble, la verdad. Puede ser.
4: Bueno.
5: Todo puede ser.
4: Pues esa es mi historia con Juego de Tronos.
5: Muy bien.
4: La siguiente serie famosa por haber sido un fenómeno y por decepcionar a una audiencia de millones de fieles seguidores es Lost.
5: Bonita canción.
4: Aparece en la segunda temporada en un capítulo con una escena bastante icónica. ¿Has visto Lost?
5: No la he visto. No, y es... no sé tampoco mucho, sé más o menos por dónde va, pero no. O sea, soy consciente de su fenómeno fan, por supuesto, y tal. Quizás el primer gran fenómeno fan en una serie.
4: Es que fue
5: en
4: un absoluto
5: serie.
4: Boom. O sea, yo me...
5: Tenía muchos amigos que la veían, pero no fue mi caso.
4: Yo lo descubrí por Andrea Compton, que estaba obsesionada absolutamente.
5: Sí, sí,
4: y es una absoluta reina de internet, y todo lo que ella diga, hay que verlo. Bueno, Lost narraba la historia de un grupo de supervivientes que cae en una isla aparentemente desierta, y en ella empieza a haber, pues, fenómenos extraños, cosas subterráneas, una organización misteriosa, va avanzando y de repente hay viajes en el tiempo, lo típico, ¿no?
5: Esto es como Fast and Furious, que cada vez hay más cosas más gordas.
4: Claro. Pues parte del problema con esto es que si en cada episodio abres un misterio nuevo para dejar a la gente atenta para el siguiente, pues así durante 6 años tienes muy difícil cerrarlo todo cuando de repente llega el momento de cancelar la serie y tener que solucionar todo en una temporada final.
5: Claro.
4: Entonces se acababa respondiendo a todo, pues de repente con una realidad paralela, con respuestas ambiguas, gente que de hecho por el final pensó que todo había sido un sueño.
5: Claro,
4: o sea, que prácticamente se habían marcado un Los Serrano.
5: Uh-huh. Bueno.
4: Entonces con los años ha habido gente que ha reivindicado la serie con, bueno, pues al final tuvo un final más emotivo, más de carga emocional, menos dispuesto a cerrar los finales, pero claro, a mí eso me parece una ordinariez.
5: Sí.
4: O sea, si a mí me das un misterio, a mí me tienes que dar la respuesta, que para eso he invertido años de mi vida en esto.
5: Es que además como que parece la solución fácil, ¿no? En plan, no, tú para es para cada uno lo que sea, lo que
4: claro.
5: piense. Y es como, no, tío, hay que seguir currando.
4: Exacto, a mí esta cosa de, no, lo dejo que cada uno interprete lo que ellos quieran. No, no, no, no, no,
5: no.
4: Lo siento mucho. A mí eso me parece una absoluta ordinariez y no lo voy a permitir.
5: Desde luego.
4: Bueno, al menos ofreció un poco más de contenido que la siguiente serie de la que vamos a hablar. Este es el caso de Cómo conocí a vuestra madre. ¿La has visto?
5: Muchas veces.
4: Es que es una cosa muy millennial.
5: Muchas veces, sí. Esta serie me acompañó muchos años, sí.
4: ¿Y qué te pareció su temporada final? Sin tremendos, bueno, spoilers, ya a estas alturas,
5: sí.
4: Hace una cantidad
5: de
4: años.
5: A mí es cierto que creo que son 9 temporadas, a mí desde la 5ª temporada ya me parece que pega un bajón importante cada vez más, pero yo no soy tan hater del final, fíjate.
4: Bueno, como curiosidad, esto como absoluta tontería mía, cuando se estrenó la película Cómo entrenar a tu dragón, estaba viendo esta serie, entonces todo el rato mi cerebro las confundía y las llamaba Cómo conocí a vuestro dragón, y la otra, pues ya te haces una idea.
5: Grandísima película, por cierto.
4: Grandísima película,
5: sí,
4: la verdad.
5: La recomendamos.
4: Me gusta más que la serie que Cómo conocí a vuestra madre, de hecho. Para la gente que no la conozca, la comedia contada a modo de flashback por el protagonista Ted Mosby cuenta a sus hijos en el futuro cómo conoció a su madre, y seguía también la vida de su grupo de amigos en Nueva York. Es una serie que duró casi 1 década y llegó a ser muy comparada con Friends, por motivos obvios.
5: Uh-huh, sí.
4: Para mí es una comparación generosa.
5: Desde luego.
4: Esto, opinión personal.
5: Para mí es mejor Friends también, sí.
4: El problema de la serie, aparte de tener un protagonista insoportable, esto también opinión personal.
5: Y también un poco como Friends.
4: Es que con los años, sí, traicionó absolutamente su premisa, porque al final se llama Cómo conocí a vuestra madre y tarda 9 años en contar cómo conocí a la madre, y es una cosa que en comparación dura 5 minutos.
5: Uh-huh.
4: Y al final, encima, en la última temporada, que dura solo un fin de semana, como que el final asesina todo el desarrollo de personaje, de las relaciones entre ellos. O sea,
5: sí.
4: Al final un poco como... Bueno.
5: Lo puedo comprar. A mí es cierto que me parece un final como entre agridulce, también tiene su parte bonita. No sé, no, de verdad que no me desagrado tanto.
4: Bueno, la verdad es que el fandom se cabreó un poco.
5: Mucho, mucho.
4: Yo creo que la madre podría haber tenido también más importancia, eso sí,
5: por sobre
4: todo. El título de la serie. Pero más despropósito fue la última temporada, últimas, de esta última serie, y esta sí que me dolió. Vamos a resumir rápidamente el fenómeno Pequeñas Mentirosas. En Pequeñas Mentirosas, 4 amigas se reúnen un año después de la misteriosa desaparición de su 5ª amiga y líder del grupo en una noche de fiesta de pijamas.
5: Oh, wow.
4: Todas empiezan a recibir amenazas de un misterioso personaje apodado A, que parece ser alguien cercano a ellas y las culpa de la desaparición de su amiga. ¿Habías oído hablar de la serie?
5: Yo sabía que existía, pero no tenía ni idea de la premisa hasta que leí tu guión ayer.
4: Bueno, la premisa es fantástica, pero por desgracia, tras 7 años de tumbos y desenmascarando a gente que parecía ser A, que había una coña en internet de al final yo también voy a ser A, ya empezó empezó a rebuscarse cada vez más la cosa y apareció algo que para mí asesina cualquier tipo de serie o película, Whodunit, en la que tienes que adivinar quién ha sido, y es que de repente todo el mundo tiene un gemelo malvado secreto del que nunca se había oído hablar hasta X temporada.
6: Otro recurso fácil.
4: Recursos absurdos, recursos facilísimos y que matan absolutamente la premisa de la serie y el que tú juegues, claro, en la serie, porque te descarta completamente.
5: Claro. Es que yo creo que para hacer una buena serie de este tipo lo que tienes que poner es todas las piezas sobre la mesa y luego que cada uno vaya ahí montándose su teoría y que tú resuelvas, pero no sacarte una cosa de la manga. Exacto. Que nunca ha estado en el tablero y decir que esta es la solución, ¿no?
4: Por eso, por favor, fatal todo.
5: Claro.
4: Que acaben los gemelos. No pueden salir gemelos en una serie hasta que se haga la serie de Kiko y Coto Matamoros. Esa es mi conclusión final de esta sección.
5: Ole, pues muy bien, pues me parece muy buena conclusión. Dani Valero, pues muchísimas gracias por La Historia Se Repite, una semana más.
4: A ti.
5: Y la serie que esto que te comentaba era ¿Cómo conocí a vuestra madre?
4: Ah,
5: resolvemos.
7: Qué bien suena El Despertador, ¿eh? Y qué bien entra a estas horas cuando sabes que todo el mundo o la mayoría de la gente está durmiendo, está descansando o incluso está ahí como remoloneando a puntito de levantarse. Tú ya llevas tiempo y tú puedes decir que disfrutas de este programa y nosotros encantados, porque también nos levantamos un poquito antes que tú, si cabe, para preparar este programa que me consta que cada vez gusta a más personas. Y prepárate para la siguiente hora porque vienen los mejores momentos de la tertulia despierta, lo que más risa nos provocó, lo que nos resultó más interesante, lo vas a tener, nada, en unos minutitos. Boletín informativo y ya llega El Despertador de Radio Nacional, la segunda hora. ¿Qué?

0: Son las 5, las 4 en Canarias.
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0: Buenos días. Está a punto de comenzar en Pekín la segunda reunión entre el presidente de China, de Xi Jinping, con el de Estados Unidos, Donald Trump, en la que va a ser la última parada del viaje de Estado del mandatario norteamericano al gigante asiático. Justo a esta hora, hace apenas un minuto, acaba de llegar el coche de Donald Trump al complejo gubernamental chino, junto a la ciudad prohibida de Pekín, donde se va a producir este encuentro tras el del jueves en el Gran Salón del pueblo chino. De nuevo, el comercio, la tecnología van a estar sobre la mesa, pero va a tener más protagonismo la situación de la guerra en Irán, Gonzalo Barroso.
2: De eso ha hablado esta madrugada el presidente estadounidense en una entrevista en la cadena Fox News.
3: He'd like to see the Hormuz Strait open.
2: Ha dicho que a Xi Jinping le gustaría que Hormuz se liberara sin más y que si pudiera ser de alguna ayuda, echará una mano. Recordamos que cerca del 40% de las importaciones chinas de petróleo y gas circulan por este paso marítimo ahora bloqueado. Sobre la situación general del conflicto, Trump ha asegurado que no va a ser mucho más paciente con Irán, a la que ha instado a llegar a un acuerdo.
3: I think they're actually much more reasonable and in many ways.
2: Y añade que ahora los mandatarios iraníes son mucho más razonables e inteligentes que los anteriores. Lo hacen referencia a los cargos que han muerto en los ataques de Estados Unidos e Israel contra el país persa.
0: Esta madrugada las autoridades ucranianas han elevado a 21 el número de personas fallecidas por los ataques de Rusia de las últimas horas en la capital del país, en Kiev. Entre esos fallecidos hay al menos 3 niños y más de 50 heridos en una ofensiva rusa con más de 800 drones y medio centenar de misiles desde este jueves. De hecho, durante esta madrugada la operación de búsqueda y rescate continuaba para encontrar a personas bajo los escombros.
2: El presidente ucraniano Volodymyr Zelensky ha asegurado que están analizando el tipo de armas y misiles utilizados por Rusia. Porque dice que hay alguno fabricado en el segundo trimestre de este año y eso significaría que Rusia continúa importando los componentes para la producción de misiles, los recursos y el equipo necesarios, eludiendo así las sanciones internacionales. Por eso Zelensky pide que sea una prioridad para la comunidad internacional detener los ataques de Rusia para evitar las sanciones. Ucrania ha pedido que se convoque para ello una reunión del Consejo de Seguridad de Naciones Unidas.
0: En nuestro país, a última hora de este jueves, un jurado popular ha declarado culpable al marido de Mayalen Mazón de asesinar a esta a cuchilladas en Vitoria en 2023 mientras estaba embarazada de mellizas. El jurado ha emitido su veredicto con 8 votos a favor y 1 en contra. La declaración de culpabilidad incorpora 2 delitos de aborto y 1 de abandono de menor. Tras conocer el fallo del jurado popular, las acusaciones de Gonzalo mantienen sus peticiones.
2: Son 45 años de cárcel en total, 25 por asesinato, 8 años por cada uno de los abortos y 4 más por el abandono de su otra hija. Además, piden la retirada de la libre potestad sobre la niña, la prohibición de acercarse a ella durante 10 años y 750.000 euros en 2 indemnizaciones. Ahora la jueza deberá redactar una sentencia condenatoria. El caso, recordemos, se remonta a mayo de 2023, cuando el asesino asestó 13 puñaladas a Mayalen, embarazada en aquel momento de mellizas. Además, lo hizo delante de la hija del matrimonio de apenas 2 años y medio, que permaneció durante cerca de 18 horas sola junto al cadáver de la víctima.
0: En los deportes, fútbol y ese cruce de declaraciones entre Mbappé y su entrenador Albeloa tras el Real Madrid Oviedo. Cuéntanos, Mario Costas.
4: Sigue la zozobra en la Casa Blanca. Mbappé compareció en zona mixta tras la victoria por 2-0 del Madrid ante el Oviedo y dejó declaraciones como esta.
5: Pero claro, hay una diferencia entre la primera y la segunda temporada. En la segunda parte también yo he sido lesionado.
4: Mientras Arbeloa en rueda de prensa respondió al francés.
6: Y me parecería muy bien que pensase que en la primera parte de la temporada el equipo tenía estructura y en la segunda parte de la temporada no. Seguramente él ha metido muchos más goles en la primera parte de la temporada que la segunda parte.
4: En cuanto a Primera División, recordemos que esta tarde no habrá partidos, por eso de la jornada unificada del domingo, pero sí tendremos partidos de segunda, en este caso un Castellón-Cádiz a las 8:30 y un Córdoba-Albacete a las 9.
0: Es todo, más información dentro de una hora ya en las mañanas de Radio Nacional de España.
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8: Muy buenos días, España. Venga, arriba todo el mundo, que llega la tertulia despierta. Los mejores momentos que hemos llevado a cabo mi compañero y subdirector Guillem Hidalgo y aquí un servidor, Gorka Rodríguez. Lo mejor de los últimos días, los temas más interesantes y que vas a poder comentar con la gente en el trabajo, por ejemplo, o en el ascensor cuando te encuentras a los vecinos. Sí, hay mucho y muy interesante y estos han sido los temas que hemos seleccionado de los mejores momentos de la tertulia despierta del Despertador de Radio Nacional.
9: Pájaro.
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8: Pájaro, Tatiana Muñoz, ¿qué es esto?
11: Bueno, esto es un hombre en Inglaterra que se ha paseado durante 85 kilómetros disfrazado de un pájaro gigante. Pero como lo estoy diciendo, el ave, entre comillas, tenía un pico largo, delgado, ojos marrones y medía 3 metros de largo. Los vecinos, claro, han alucinado cuando vieron al señor pasear por la localidad. Pero ¿a qué viene este disfraz? Porque tiene un sentido. El hombre quería concienciar sobre la situación extrema del zarapito real, una de las aves más emblemáticas de Reino Unido. Y este señor, Matt, que es el que se disfrazó, sí, tardó 3 días en hacerse el disfraz. Estuvo 3 días ahí cosiendo, venga.
8: ¿Se lo hizo él a sí mismo?
11: Se lo hizo él a sí mismo. Olé. 3 días.
8: Menudo máquina, Julín, qué guay.
12: Estaba yo pensando, imagínate una persona de otro siglo que llega hoy y escucha, acarizador de muebles, sí, el hombre
13: de los temas del despertador.
12: Luego los mellizos de distinto padre. ¿Qué mundo se nos está quedando, hermanas?
8: Bueno, este son las mejores noticias, las más divertidas. Yo quiero imaginar, no me quiero imaginar cuando os habéis despertado y habéis visto todos estos temas.
12: De hecho, una de las preguntas de ese tema era ¿de qué disfrazarías a los integrantes de la mesa? Y lo tengo clarísimo.
8: A ver
12: qué os parece.
8: A ver.
12: Topacio para mí la veo como una superheroína que se llamaría Super Fresh. Volar.
8: Marvel.
12: Sí, de Marvel, total.
8: Muy
12: luego,
8: bien, ¿sí?
12: A Dani lo veo como integrante de una boy band.
14: Sí, es mi verdadero sueño.
13: Backstreet Boys.
12: Sí, así con coreografías, tal.
8: Vale.
12: Luego Tatiana disfrazada de lo que es de rata.
13: Pobrecita.
11: Quiero un disfraz de rata.
13: No.
12: Y luego Guillem me lo he imaginado como un artista francés de los años 50, como pintando, sí, escribiendo, total.
8: He de confesar que durante mi época parisina, la época parisina de mi vida, me compré una boina para ir ahí.
13: Sí.
8: Cometí ese gran error, además no me quedaba muy allá. No.
11: ¿Vivías en Montmartre?
8: No.
11: Pues te pagaba todo.
14: Vale, no paseabas con una paseabas con una baguette en el brazo todo el día.
13: Vinito tinto.
8: Pero es verdad. O sea, yo ahí aprendí de verdad que ellos son muy, al menos los parisinos o la gente que igual es eso, muy, muy performante, pues era increíble. Unos modelitos, una presencia que era de verdad que te dejaba un poquito acomplejado. ¿Os gusta a vosotros disfrazaros? Porque yo, por ejemplo, no soy muy, muy partidario.
15: Pues, ¿sabes que yo ahora cuando pusieron la canción Pajaritos a Volar me acordé de unas vacaciones con mi familia? Yo era muy pequeñita y me disfrazaron de pajarito y me hicieron subir arriba del escenario para un concurso de niños y niñas para ver quién hacía la mejor performance de Pajaritos a Volar, que era Pajaritos a Volar, y entonces gané y me pusieron muy nerviosa los aplausos y los gritos de la gente y me hice pipí encima.
13: ¡Ay, mi amor, pajarita!
15: Sí, me asusté, al final fue traumático. No, y yo luego soy americana, un poco americana, he ido a Halloween, he ido a... tenemos esta cultura todavía en Argentina que la robamos un poco de Estados Unidos. Sí. Y ya de muy de grande me disfracé una vez de conejita de Playboy con sobredosis. Y...
8: concretamente.
15: Sí, y también he ido al desfile de los muertos en México, que es maravilloso. Y ahí me disfrazaba de Catrina.
8: Qué bueno.
15: Así que sí, soy muy disfrazadora.
8: Me gusta muchísimo.
15: Hice cumpleaños medieval también, o sea que soy una pesada con los disfraces.
8: Qué bueno, Dani Valero.
14: Yo he llegado a ir a clase en la universidad disfrazado de tigre. Pero además, ni siquiera se me ocurrió disfrazarme allí en el cuarto de baño. Yo salí de mi casa disfrazado de tigre, cogí el autobús disfrazado de tigre, llegué allí. Y todo esto porque yo soy una persona con mucho nerviosismo, mucha ansiedad social y con mucha inseguridad. Y tenía una prueba de oratoria, tenía que hacer un monólogo delante del salón de actos entero de la universidad. Y yo tenía tenía mucho miedo al ridículo. Y dije, ¿sabes lo que voy a hacer? Voy a salir de casa ya haciendo el ridículo desde el minuto uno y así no voy a tener miedo porque, total, ya lo he hecho todo el tiempo. Y me ayudó.
9: Bueno.
14: Y se lo recomiendo absolutamente a todo el mundo. Que hagan muchísimo el ridículo. Me lo pasé increíble. Y además soy muy disfrazado de toda la vida. De pequeñito, esto es 100% real. Sí. Como era fan de Mortadelo y Filemón, para un Halloween los niños iban de vampiro, iban de hombre lobo. Yo iba de inspector de Hacienda. Con 10 años, con bigotito y maletín.
16: ¿Qué dices?
14: Tengo fotos que prueban esto.
16: O sea, pero eso fue idea tuya.
14: Fue idea mía porque lo vi, que daba mucho miedo en un cómic de Mortadelo y Filemón.
16: Qué bueno.
14: Y pensé, van a estar aterrorizados todos los adultos.
16: Qué maravilla. Tatiana, ¿tienes algún disfraz favorito? ¿Organizas fiestas temáticas? Cuéntanos.
11: Yo organizo todas las fiestas del mundo. A mí me encanta una buena fiesta, nunca resta. Pero de disfrazarme soy pues algo que se ha puesto ahora muy de moda. Yo me disfrazo de bruja, pero de bruja sexy. Uh-huh. Me disfrazo de momia sexy. De cowboy sexy. Así que siempre voy enseñando chicha, como aquel que dice.
16: Y Alexinos, es que...
9: Yo vivo disfrazado.
16: Claro,
9: ahora mismo soy disfrazado para la gente que nos está escuchando y que no me conoce de nada, que será la gran mayoría, que sepan que yo llevo una máscara porque soy un personaje de redes sociales anónimo y siempre hay gente que me pregunta, ¿vas al trabajo con máscara? Obviamente no, pero todo lo que tenga que ver con el personaje y sea mediático y tal, voy con máscara y vivo disfrazado. Y hay una cosa que me pasó este fin de semana en la despedida, que nos hacíamos selfies y tal, y me resulta raro ver fotos de mi cara.
16: Ya.
9: Porque siempre veo fotos de mi máscara, te lo digo, ¿eh?
16: Claro, claro.
9: Así que yo vivo disfrazado.
16: ¿Hay algún disfraz que prohibirías? Porque es muy repetitivo o porque, yo qué sé, de muy mal gusto.
9: Basta ya de hombres disfrazados de mujeres. Basta. O sea, el bolsito, el tacón. No queremos más hombres disfrazados de mujeres. Eso uno. Y luego dos, por ejemplo, en Avilés hay una cosa que se llama Antrosu, que es el carnaval en Bable, y es muy común disfrazarse y tal, y hay una gran cultura de carnaval. Y yo tengo amigos de Madrid que dicen, no entiendo cómo os disfrazáis, me encanta disfrazarme, claro. Lo amo.
16: Bueno, ¿te han pedido alguna vez dejarte la máscara en algún momento íntimo?
9: Sí, lo digo.
16: Y se aprende a seguir.
14: Y aceptaste, imagino.
9: Bueno, luego hablamos.
16: ¿Algún disfraz que querríais prohibir, que queráis comentar también?
14: Uf, iba a decir exactamente el igual que Alex. Por favor, señores que están en una despedida de soltero, ponerse un tutú no es un disfraz. Y tampoco las nacionalidades son un disfraz, también hay que decirlo.
9: Muy bien.
14: Por favor, vamos a intentar revisar las cosas con un poquito de respeto.
15: Las monjas me agotan también un poco, el disfraz de monjas, sí, como que me lo veo soso.
16: Sí. No, sí. Y ya le dan como una vueltecita de...
15: Mosca terrorífica.
16: Sí,
15: monja
16: terrorífica.
14: Monja sexy también para Tatiana.
11: Total, monja sexy.
14: Monja sexy.
16: A ver, sí, Tatiana.
11: ¿Quieres que te diga cuál prohibiría yo? Se ha puesto muy de moda ahora en TikTok que tú te tienes que disfrazar con tu inicial. Es decir, yo, te, pues de tarántula. Entonces me parece complicadísimo. Deberíamos ya prohibir estas cosas porque es un rollo. Yo me quiero disfrazar de lo que yo quiera. No tengo que ir a una fiesta la que me digan te tienes que disfrazar con algo que empieza por tu inicial. Qué difícil.
9: Lo que sí que es verdad es que al hilo de las fiestas temáticas es un dineral que te gastas cuando hay una fiesta de disfraces.
16: Sí.
9: Porque claro, yo como no soy la Lolita que me regalan los vestidos y los trajes, es una barbaridad de dinero. Y es muy común que los influs y tal te invitan y dicen, hoy es temática no sé qué, ala, 200 euros te gastas.
16: Sí.
9: Basta de fiestas temáticas, no soporto.
16: Por favor.
17: Masterchef. La música. Uy, venga, Rosa Benito, haz la lúdica. Vámonos.
16: Prueba grupal. Tatiana, Masterchef, cuéntanos.
11: Bueno, Masterchef, que ya conocemos el casting de la primera edición de Masterchef Celebrity Legends. Esta vez el concurso juntará a 15 concursantes famosos que han participado en alguna de las 10 ediciones. Eso sí, ninguno nunca antes ha ganado el concurso.
16: Uh-huh.
11: Venga, os voy a decir nombres.
16: Cuéntanos, sí.
11: De la primera edición, Manuel Díaz, el cordobés. De la segunda está Edu Soto, Juan Betancourt, Viviana Fernández y Anabel Alonso.
16: Uh-huh.
11: De la tercera, Santiago Segura y Paz Vega. De la quinta, Juanjo Ballesta y Florentino Fernández.
16: Hola.
11: De la sexta, Bustamante.
16: Muy bien.
11: De la séptima, Ruth Lorenzo y María Escoté. De la novena, José Pocholo y Marina Rivers. Y de la décima, Mala Rodríguez.
16: Que es la tuya, Turito.
18: ¿Pero tú te parece normal que no me hayan llamado a mí?
16: Pues eso te iba a preguntar. No sé si te han llamado, ¿no?
18: Yo soy la 10, más leyenda que yo, ¿quién hay?
11: Es que yo pensaba que de la 10 no iba nadie, Torito.
18: Es que a mí me dijeron que de la 10 era muy reciente y no había nadie. Y de hecho, gente de la productora me había confirmado que no había nadie. Ha debido pasar. A ver, organizar las agendas de toda esta gente es muy difícil. Cualquier programa de televisión, poder tener un casting de esta altura, son 15 nombres que no deben cobrar barato, que tienen unas agendas brutales para organizar todo eso. Supongo que debió caer a alguien tal cual. Y después, pensando un poco en los perfiles, el perfil de Mala Rodríguez sorprende mucho, pero puede cuadrar perfectamente porque no se parece a ningún de otro perfil que hay. Y realmente yo no tenía cabida allí porque hay mucha gente que tiene mi mismo perfil.
16: Claro.
18: O sea que hubiésemos un poco trabajado en la misma faceta.
16: Pero si en las próximas ediciones que hayan de esto, a ti sí que te gustaría participar.
18: Pero churrita, estoy depilado de inglés siempre preparado, ¿sabes? Sí, que me llamen cuando quieran. Yo ya os comenté que voy a ser concursador. A partir de ahora, mi fondo común sale de la Radio Nacional, muy orgulloso, Roberto Santamaría, y después concursador de cositas y sueltas.
16: Hablando de las agendas, ¿con cuánta antelación tú crees que deberán preparar un talent con esta magnitud?
18: Yo cuando estaba grabando Masterchef Celebrity 10, ya me dijeron el casting completo del Legend.
16: Anda,
18: de los nombres que querían poner.
16: Wow.
18: Después, evidentemente, se cae gente, la cadena le gusta a uno, todo el pim pam. Pero los nombres fuertes ya estaban. Un Santiago Segura con 3 películas al año que graba. Tienes que cerrarlo con mucho tiempo. Me parece un sueño de edición. Y tendría un vértigo brutal entrar en esta edición, porque es tan fácil entrar en una edición que haya pesos tan fuertes y que te echen el primero.
16: Bueno, pero
18: porque claro, hay gente muy top, ¿eh?
16: En las próximas que hagan seguirá habiendo nombres así de potentes, o sea que vete mentalizando, claro. ¿Cómo lo veis? ¿Qué os parece a vosotros el casting, Alexis?
12: A ver, hablábamos antes que es un casting fuerte, ¿eh? O sea, aquí en la lucha de foco va a ser fuerte. Imagínate, Anabel Alonso, Pocholo, Santiago Segura. Yo tengo una teoría.
16: A ver.
12: Creo que María Escote va a ser la primera expulsada y creo que va a ganar Paz Vega. Esa es mi apuesta. Sí, porque la veo como muy centrada y creo que cuando participó en su día hizo un buen concurso y esa es la vibra que me da. Paz Vega ganadora. Aquí se queda y si acierto me invitas a un desayuno.
16: Si no me equivoco fue finalista Paz Vega.
18: No acepta, no acepta nunca. El único que acertó lo de Top Chef fui yo. ¿Eh?
16: ¿Verdad?
18: Mi porra es, y mira que no sé nada, ¿eh?
16: Anda que yo la de Top Chef.
18: No sé nada de esta trama, ¿eh? Pero mi porra es que van a echar primero a Ruth Lorenzo. Y que puede ganar, es un perfil muy completo, que tiene un tanto por ciento de entretenimiento y un tanto por ciento de cocina muy fuerte, puede ganar Flo.
16: Vale.
18: Mi apuesta es esta, que siga la porra.
16: Adelante, Carlos.
19: Hombre, Flo comer lo hace bien, no sé cocinar, pero perdóname, Flo, si nos oyes. Que a mí me parece que es Masterchef Galácticos, más que Legends, que cuando juntas a tanta gente, no sé luego cómo funciona, porque claro, tanta gente top, igual enfadados entre ellos. Yo echo de menos, como buen futbolero, ¿tú ves a quién? A Juanma Castaño y Miki Nadal.
16: Ganadores de la...
18: Es que
19: ganaron. Quiero poner ganadores.
18: No pueden. Son leyendas que han estado a punto y hacen esta edición para ver si consiguen por fin...
16: Pensaba que me ibas a decir por futbolero Miguel Torres.
19: No, también podría ser. Pero bueno, venga, Juanjo Ballesta por el bola.
18: Miguel Torres podría ser, pero es que está Bustamante.
19: Sería muy guay, ¿eh?
18: ¿Sabéis la trama de ¿sabéis la trama? Que no iba a contarlo esto, pero siempre me animo. ¿Sabéis la trama de Miguel Torres, Paula Echevarría y Bustamante?
11: No.
18: Ese trío fantástico. Es una historia de amor brutal, ¿eh? Bustamante hace un videoclip, no sé cuál era, ¿vale? Y llama... bueno, es que Bustamante salía con Paula Echevarría.
12: Bueno, estaban casados.
18: Estaban casados, ¿no?
16: Sí.
18: Y dice, vamos a que salgas en el videoclip Paula Echevarría. Pero ponen a un modelo, un chico guapo, un futbolista, Miguel Torres. Y Paula Echevarría y Miguel Torres hacen como que están enamorados en el videoclip de Bustamante. Años después, ella se separa, se reencuentran y están enamoradísimos. Es una fantasía pura contemporánea, mi muso Miguel Torres.
16: Qué fuerte. O sea,
18: como en la vida, ¿eh?
16: ¿Se conocieron grabando ese videoclip?
18: Se conocieron grabando el videoclip del exmarido de ella.
16: Qué fuerte.
18: Cosas que pasan, ¿eh?
16: Bueno, oye, pues sí.
18: Igual que Bertín y Fabiola, igual.
16: ¿También pasó algo así?
18: Bueno, ella salió en un videoclip y traca la barraca. Él, si te mira, te embaraza, es muy fértil, ¿sabes?
11: Es que los videoclips son muy sensuales, algunos, los ¿eh? Mucho de amor.
16: Los carga el diablo.
18: Yo solo he salido en el videoclip de Rosé.
11: ¿Y te has enamorado?
18: ¿Eh? Pero yo era que ella estaba...
16: Claro.
18: Los dos que salíamos en el videoclip, uno está muerto y yo casado.
16: Mira, pues...
12: Acordaba que el videoclip de Rafa Nadal con Shakira, ¿eh?
16: Sí.
19: Ostras, qué
16: pasaría cero química.
12: Cero química.
16: Pero cero.
11: Pero cuidado con el de Alejandro Sanz y Shakira, que ahí sí que hubo mucha química.
16: Venga, por volver a Masterchef, Tatiana, ¿tú quién crees que es el sería el primer eliminado y el ganador? Tu apuesta.
11: Vale, a ver, es que a mí aquí hay algunos nombres que ni tan siquiera conozco, bueno, no les pongo ni cara.
16: Es una porra.
11: Entonces yo voy a apostar por aquellos que he visto.
18: Pero
11: que...
18: Pero si no conoces esto, no, Neco Vidal, no sabrás ni quién es.
11: No, le busca, digo, ¿quién fue el primer expulsado de Masterchef Celebrity 10? Y veo Neco Vidal, digo, pues este, 100% que no le van a llamar nunca. Te iba a decir, yo creo que una Marina Rivers, que quedó segunda, o un Bustamante, que no sé si fue tercero o cuarto, uh-huh. Cuidado, con estos dos, que pueden dar bastante juego. Pero lo que yo a dónde voy es que aquí van a luchar más que por... a ver quién cocina mejor, a ver quién hace más show, uh-huh. Porque todos han llegado casi a la semifinal, a la final,
16: claro.
11: Entonces yo creo que el concurso va a ir por otro retortero.
18: Todos saben muy bien hacer tele.
11: Sí, ¿no?
18: O sea que va a ser una muy buena edición, creo yo.
16: Y para terminar, Carlos, que no me has dicho el primer eliminado, ¿quién piensas tú que podría ser?
19: Mala Rodríguez, porque es un poco mala y...
16: Muy bien, hoy estamos...
19: Hilando muy fino, ¿eh?
12: El nivel de Carlos es fuerte,
16: sí,
12: hoy, ¿eh?
16: Ha venido fortísimo.
0: Adolescente.
20: ¿Y qué más da?
19: Venga, los bonos.
20: Si son cosas de la edad. ¿Y qué más da?
16: Qué gracioso mi técnico que dice que es que son cosas de la edad. No te preocupes. Ya llegarás. Lo que pasa es que José se está poniendo buen horro y lo está haciendo por ello y vas a llegar. A los 44 vas a llegar potente.
12: Lo importante es que llegue.
16: Lo importante es que llegue, exacto. Tatiana, adolescentes, ¿como tú?
11: Como yo, porque la neurociencia confirma la edad a la que los adolescentes dejan de escuchar a sus padres. La Universidad de Stanford llevó a cabo un estudio con 50 menores entre 7 y 17 años.
16: ¿Sí?
11: A todos se les puso un audio de su madre. Y la reacción fue muy diferente. Los más pequeños pues tuvieron una reacción muy fuerte al escucharlo, mientras que los adolescentes de 13 años para arriba pues tuvieron menos actividad cerebral. Vaya, ¿qué pasaban?
16: Vamos, o sea, ha tenido que venir Stanford para contarnos esto, ¿eh?
21: Sí, es brutal. Pero es que además, justo en la barrera, o sea, si eres, como dice mi hija, 12 y medio y pico, porque cuando...
16: Sí, mola mucho eso de
21: esa
16: pequeño.
21: Esa obsesión de... No, 12 y medio y pico, ya no puede meter nada más.
16: Porque quiere ser mayores.
21: Entonces, ¿tú qué crees? Que ahí, o sea, de repente a los 13, ¡pum!, ¿no?
16: Sí, le pregunta a Tatiana como especialista.
21: No,
11: yo soy especialista en adolescentes y te digo que los niños a partir de los 13 años los cumplen y ya desconectan su cerebro, desconectan.
21: Pero luego también, o sea, genera como un odio hacia los padres, sí, en general.
16: Es necesario,
21: desconectar.
16: Es necesario.
21: El odio es necesario.
16: Yo creo que a cierta edad sí. Y Tatiana, tus chavalitos de esquí, que son tampoco te hacen mucho caso y no llegan a los 10.
11: A mí no me hacen ningún tipo de caso. Yo soy una mandona y allí intento poner orden y ellos se revolucionan, se quitan los esquís, me los tiran los bastones, un desastre.
16: Valeria, Ross y Torito, que sois los padres aquí, ¿qué edad tiene tu hijo?
18: 9.
16: 9 años, ¿y tu hija?
18: 5. Son los próximos Romina y Albano.
16: Es verdad que ya estáis el contrato casi firmado.
18: Estamos ya hablando con Maxi Torres.
16: ¿Os hacen caso? Tu hija, no es autoritativa, Valeria.
21: A ver, a mí mi hija me hace bastante caso.
16: Con 5 añitos.
21: Con 5 me quiere todo el rato pegada a ella y yo también, ¿eh?
16: Ah,
21: creo que tengo dependencia emocional.
16: ¿Ella o tú?
21: Las dos.
16: Las
21: me pasó
16: dos.
21: Con mi abuela, ya. Sí, y hasta que no llegó mi hija no me desquité de mi abuela.
16: Anda, qué fuerte.
21: Sí, lo tuve que dejar con mi abuela como con 12 o así. Me fui a Irlanda.
16: Parece que te lo estás inventando.
21: Pero, ¿no? ¿En serio?
18: Es verdad.
21: Interna a Irlanda, pero es que además tenía un agobio con la obsesión que tenía con mi abuela impresionante.
16: Imagínate que cuando llega a los 13 años, tu hija dice: mamá, que déjame en paz, que no quiero saber.
21: Yo creo que soy mamá buen rollera y quiere que vaya a todas las parties. Sí, ahora soy la más guay por haber estado en Padre No Hay Más Que Una 5.
16: Soy
21: super popu. Yo llego al cole y está ahí mi hija con todas y dicen: Valeria Ross. Dice mi hija, en plan como...
8: Que llega,
2: es
8: cuidado.
2: Muy fuerte.
18: Tu hija te presenta, sí, como si fuera José Luis Moreno, ¿no?
2: Sí, me presenta.
18: Valeria Ross.
8: Torito, ¿y tu hijo? Que, oye, que ya es preadolescente.
2: No. Mi hijo...
8: ¿Cómo crees que va a llevar la adolescencia?
2: Yo creo que fatal.
8: ¿Verdad? Sí, como todos.
18: Pero es que mi hijo es muy claro, tiene las ideas muy claras y ya me dice que con 14 años que se iba a América a estudiar.
2: Uy,
18: ya me lo dice clarísimo. ¿Sabes?
2: ¿A dónde?
18: Lo tiene muy,
2: ¿a
18: muy
2: Texas?
18: Claro.
8: A California.
18: Es que
8: seguro,
18: mi hijo tiene clarísimo. De hecho, el otro día tenía un examen y dice, papi, tengo que estudiar porque esta nota me tiene que servir para ser científico. Yo digo, pero si hasta la ESO no te computa todo esto.
8: Claro, eso te iba a decir la ESO.
18: Preocúpate. Y ahora es verdad que desde que soy padre me sabe mal muchas cosas que han pasado en mi vida porque, claro, yo siempre he estado pegado a mi madre, pero pegado, que yo hacía una partida de parchís cada noche antes de irme a dormir. Y a partir de que me fui a Barcelona a estudiar, ya actualmente llevo más años con mi marido viviendo que con mi madre.
8: Claro.
18: O sea que pasar de todo a nada, yo creo que lo voy a llevar mal con mi hijo.
2: Met Gala.
8: Gala, Tatiana.
3: Bueno, la Met Gala está teniendo lugar esta noche. Uh-huh. Bueno, ya ha sido, ahora nos falta...
8: Ahora estarán cenando, supongo.
3: Y la fiesta de Vanity Fair, que es lo mejor. Para quien no lo sepa, la Met Gala se trata de un evento benéfico de unos 450 invitados. Lo organiza el Costume Institute Met y coincide con la exposición de moda que acoge el departamento en primavera. Este año el lema era "La moda es arte". Uh-huh. La idea era volver a incluir el cuerpo en las conversaciones sobre arte y moda. Y es que esta gala cuenta con unas normas muy estrictas, como por ejemplo que Anna Wintour, la anfitriona, te tiene que dar la aprobación para entrar, ¿vale? O sea, te tiene que dar como el okay. No se permiten móviles, ni menores, y tampoco ajo o cebolla en las comidas.
8: ¡Anda!
3: Claro, para que no te huela el aliento.
8: Está todo pensado.
18: Victoria Beca, estaría encantada, ¿no?
8: No sé si habéis tenido tiempo para ver un poco los looks que
18: ¡claro os hayan que sí, churrita! ¡Hombre! ¡Preparadísimo!
8: Hombre, sí.
18: Tenemos los mejores colaboradores que Isabel Gemio.
8: Pero vamos, ninguna duda de que sois los mejores de la radio. Cuéntame, Torito, ¿qué es lo que
18: pues
8: más te ha sorprendido?
18: He mirado muchísimas cositas, me ha sorprendido muchísimo el lookazo de Bad Bunny.
8: No lo he entendido.
18: Que iba como de viejo.
8: De viejo, sí.
22: Y ojo, porque iba de Zara, ¿eh?
18: Iba vestido
22: Iba camisa y traje de Zara.
18: Claro, como en la Super Bowl también fue vestido de ellos. Y de hecho de la representación española, la hija de Amancio Ortega y su marido Torreta estaban por allí liados allí con la escalinata. Yo soy muy fan de los americanos, ¿eh? Los americanos convierten una chorrada en un evento nacional que todo el mundo va detrás. Es una subida de una escalinata con trajes de alta, de alta costura y de todo. Y eso, bueno, se convierte en el acontecimiento brutal por excelencia y todos nos hacemos eco de ello.
8: Claro,
18: pero bueno, si te invitan tienes que ir, evidentemente, yo iría allí. Y últimamente pasa igual que las bodas de Ávila. Bueno, a ti te invitan a una boda de Ávila y tú te intentas poner poco, ¿sabes?
8: Sí.
18: Tú dices, tengo un traje bonito. Me dices,
8: crédito.
18: No, me pongo Pamela, un chal y un buen flor, un buen imperdible aquí, como si fuese Insua, ¿sabes? Tú te pones todo eso y entras a la boda de Ávila.
8: Me estás repasando a todos los colaboradores.
18: Porque tú cuando vas a la MED te dicen temática, te dicen el cuerpo tal, pues la gente se pone una cantidad de metros de tela, porque así parece que el vestido está como mejor elaborado.
8: Claro.
18: Pero no hace falta tanta tela, churrita.
8: ¿Qué quieres decir? Que menos es más.
18: Menos es más, y si tienes una buena idea, un buen concepto, ¿sabes? Uno que no iba muy cargado, mira que no somos muy amigos, el Museo de Córdoba, Palomo Spain, ha vestido a Luke Evans.
8: Anda, ay, sí, lo he visto, que va así de cuero.
18: A ver, no,
8: parecía.
18: A nivel personal no somos muy friendly, pero lo que ha conseguido este chico de Córdoba es muy muy para valorar,
8: claro,
18: vale, que cualquier evento internacional lo llaman para vestir su ropa.
8: Uh-huh.
18: Y ese hombre iba como de cowboy, tampoco lo he entendido mucho,
8: sí,
18: pero
8: sí.
18: No hacía falta poner tanta tela.
8: Bueno, Alexinos, ¿qué comentario?
22: Me ha encantado Madonna, que iba vestida de Encarniman Freddy en el Halloween de Alcobendas.
18: Encarniman Freddy,
8: descríbelo un poco.
18: Cuando le ver, perro.
22: Tenemos a Encarni Manfredi, es un icono de la televisión pop española, ¿sí?, que tuvo un affair con Marta López. Un affair de, bueno, un tipo que no queremos recordar. Entonces Madonna se parece mucho a Encarni Manfredi. Diríamos que nunca las han visto juntas, a lo mejor es la misma persona. Uh-huh. Y ayer Madonna iba así como muy gótica y tal, es decir, Encarni Manfredi en el Halloween de Alcobendas.
18: Encarni Manfredi yo me la encuentro muchas veces, ¿eh? Pues por el mercado que voy. Porque vive en Bahía del Jarafe. Vive al lado, ¿sabes? Iba ella vestida allí al súper como si fuese Macoque.
22: Ese, ella es perfecta. Y luego me ha gustado mucho el look de Beyoncé,
16: ¿sí?,
22: que podría ser Estás en los huesos, porque iba con el cuerpo de huesos lleno de pedrería y demás. Y me ha gustado Heidi Klum, que sin duda es la reina de todo el momento disfraz.
16: ¿Cómo iba ella?
22: Pues iba de la Estatua de la Libertad, es decir,
16: anda,
22: tiesa, de piedra.
16: Okay.
22: Y luego la única española que hablábamos antes, Tatiana y yo, creemos que es Georgina, la única española que estaba allí y tal, que iba muy lux, así como muy de virgen, muy mona.
3: Muy boda.
22: Muy boda.
18: Iba muy normal.
22: Sí, y un poco...
3: No iba con la temática.
22: Sí, al hilo de lo que dice Torito, yo he visto mucha gente que iba en plan normal y corriente, ¿eh?
16: Claro, o sea, a mí eso es lo que me ha sorprendido, porque yo había leído que tú tienes que respetar la temática sí o sí, porque si no, Anna Wintour ahí mismo iba, claro, te puede echar para atrás.
18: Es que últimamente tú pones Met 2026 en redes sociales y hay tantísima cosa de inteligencia artificial, ya, que sí, son súper chulísimas.
16: Ha habido una que yo he visto que digo,
18: que te crees que sí, ha sido, sí, pero es que lo que ha ido después es mucho más normal que la inteligencia artificial.
16: Bueno, a ver, sí,
3: eso pasó con Katy Perry el año pasado, que hicieron fotos de ella con inteligencia artificial, decían que había ido a la Met Gala y ella dijo, oye, que no, que yo estoy con mi tour, yo no he pasado por la alfombra.
16: Fíjate. ¿Qué es lo que más te ha gustado a ti, Tatiana, de lo que has visto?
3: A mí lo que más me ha gustado ha sido Anna Wintour no respetando el código de vestimenta que ella misma... O sea...
16: La que puede, puede.
3: Esta señora ha ido con un vestido azul así como estampado de pájaro, uh-huh, y un abrigo de plumas. Y así se ha plantado. La cosa es que en 2019 llevó un outfit muy parecido. Entonces, básicamente ha hecho un copia y pega. Uh-huh. Así que nada, genial. Ella, bueno, pues siendo la reina, puede hacer lo que quiera.
18: Es como una diva, claro. Tú imagínate aquí en España... el director de la revista Venka, ¿sabes? Que organizas el evento en la escalinata de Plaza España.
16: Oye, pero qué escalinata, ¿eh? Súper adornada y súper... una fantasía.
18: Pero las imágenes que te llegan, después he visto yo unas imágenes, el plano bueno,
16: claro,
18: ¿sabes?
16: La trastienda. Pero...
18: El plano bueno, yo he visto un plano del que posa y se ve la calle... Y es que en la calle no hay nadie mirando, ¿sabes? Sí, claro. Hay tres guardias de pie y los coches pasando, claro, que te venden una trama que parece mucho,
16: sí,
18: y después no es tanto. De hecho, Georgina, si tú ves la foto de Georgina, los fotógrafos que están detrás
16: no le
18: está haciendo foto a nadie. Bueno, deben pensar...
16: Me ha quedado claro que te gusta a ti mucho la Met Gala.
18: No, me parece fascinante. Y bueno, si me invitaran, chuparía todos los escalones desde allí, ¿eh?
16: Desde luego.
18: Iría
16: Carlos, así. Antes de irnos a promos.
19: A mí la temática me ha parecido cocina moderna, porque decía, de verdad, decía Beyoncé, no iba de bujo, iba de raspa de pescado, de este plato de David Muñoz. No, mirad el plato de Muñoz y ya cómo iba ella. Luego, Rihanna era una alcachofa en color gris, pero bueno.
16: Vale.
19: Teníamos, Serena Williams iba de papel albal para envolverlo todo, porque iba tal cual. Y tengo una zanahoria que era Kim Kardashian, que iba tal cual de zanahoria. Este te ha gustado.
16: Es cierto.
19: O sea, era mucho cocina moderna. Yo creo que han hecho ahí Masterchef Met Gala, a la vez han hecho ahí un mix muy curioso.
16: Muy bien.
4: Tatuajes.
18: Olé.
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18: La sección de Insuar.
3: No, de lluvia rojo, ¿eh?
4: Esto es más lluvia rojo, es verdad.
18: Sí,
4: pone muchas cosas de estas.
16: Pero me gusta a mí. Oye, tanto que te metes con lluvia roja y su sección, ¿no la has escuchado
18: nunca? Churrita, me la grabo y me la pongo para dormir, ¿eh? Es un poco así. Yo lluvia, es que no
4: lluvia
18: hay
4: cosa...
18: Perdón.
16: Valeria, por favor, segunda semana.
21: Bueno, lo siento, es que es ver a Torito y siempre hay que hablar de algo de esto, ¿verdad?
18: Es que lo está haciendo muy bien, ¿eh?
16: Me gusta
18: mucho como colaboradora, ¿eh?
21: Sí, es verdad que me lo estoy tomando muy en serio.
18: Tú sabes que cuando...
16: No puedo.
4: Yo no puedo. ¿Qué sabemos?
18: Cuando yo
16: sí,
18: fui...
16: os dais cuenta de que sacamos el tema, hablamos de tres cosas, sí, y luego ya sí, eso lo hablamos.
18: Pero
16: sí,
18: esto es la radio en directo. Para dos días que vienes, Churrita.
16: Uno esta semana.
18: Uno muy bien facturado también, ¿eh?
16: Hombre.
18: En Zapeando me dio ella el relevo y me fue muy bien dos años, ¿eh?
16: ¿Ah, sí?
18: Sí, me ayudó mucho en el estreno.
21: Bueno, el relevo.
16: Ah, estuvisteis
1: juntos.
18: Sí, o sea, porque hacían como una historia de él, ella tenía que apadrinar a uno nuevo.
21: Es verdad, es que te acuerdas de todo, es brutal tu memoria.
1: 2 años estuvo Torito, ¿tú cuánto?
21: Sí, yo 5.
1: 5 años. Sí,
21: 5 añitos.
18: Pero yo iba un día y yo iba 5, o sea, se nota la
21: diferencia. No, yo ya iba, pero vamos, o sea, ya cuando estaba en casa me parecía raro, mi casa era la mesa esa, ¿verdad?
1: Qué bueno.
21: Muy guay.
18: ¿No te regaló libro de lactancia la Pedroche?
1: Es verdad.
21: No, no me ha caído libro de lactancia.
18: Qué raro, ¿no?
21: Ya, es que no le di leche. le di calimocho. No, le di biberón. No, entonces igual por eso.
18: Un beso.
21: Me echó una bronca a mi abuela.

0: No había una canción que decía en el pecho llevo un tatuaje de no sé qué.
1: Qué bien hilado.
0: Lo voy a ir buscando mientras Tatiana nos cuenta tatuajes porque es tendencia.
2: Porque llega a España el primer buffet libre de tatuajes.
0: ¡Onda!
2: ¿Pero cómo es esto? Tú pagas 99 euros y tienes 2 horas para que te marquen la piel con lo que quieras. 20 euros más y te los hacen de color. El dueño del establecimiento asegura que hay personas que han llegado a hacerse un total de 13 tatuajes.
0: ¡Wow!
2: Y esta nueva forma de trabajo en el mundo de los tatus pues ha causado revuelo en las redes sociales porque muchos usuarios aseguran que la barra libre es para los pubs y no para los tatuajes que te duran toda la vida.
1: Ay, para los pubs sí, me gusta, ¿no? Que solo te dura la resaca 5 meses.
2: A mí es que me ha encantado ese entrecomillado que había ahí en la noticia. He dicho, yo lo pongo porque lleva razón.
1: Muy bien, Tatiana.
2: Un tatu te dura para toda la vida. Tú imagínate que te lo hacen mal, Valeria, ¿qué haces?
1: Que me estás tomando el pelo, mira esto.
0: Tatuaje, la
3: de...
0: Es que os reís de mí, pero es que yo sé más de lo que decís. Él vino en un barco de nombre extranjero. Ahí dice... el pecho tatuado con un corazón.
2: Qué bonito.
4: Y eso que es antiguo, ¿no? Porque eso es...
0: Es muy, muy antiguo, más que el hilo negro.
5: ¿Cuándo te hiciste...?
0: Vamos a escucharla, por favor, Torito.
5: Ay, a ver. Qué larga.
0: Ya sabéis que antes las intros duraban 2 minutos.
1: Es verdad.
0: Ahí viene.
5: Ostras. El órgano, ¿eh?
6: Él vino en un barco.
5: Bonito.
6: De nombre extranjero. Lo encontré en el puerto.
0: Vamos a dejar que suene mientras hablamos del tema tatuaje.
5: Sí, déjala. Voy a llamar a Sara Reina a ver si afirmo ya la tercera temporada de Walking Dead.
0: Oye, que al final fue hace Walking Dead.
1: Contestó
0: y además como un poco picada.
5: Un día tenemos que hacer una sección de gente que contesta a los reels de cosas que contamos en el programa.
0: Tatiana los tiene todos apuntados.
2: Sí, yo los miro todo.
5: De hecho, Sonia Monroy también contestó la semana pasada.
1: ¡No!
5: Sí.
0: ¿Qué estaba haciendo?
5: ¿Sabes? Hizo suerte que me hizo como un post así y todo. Suerte que no te cogí el teléfono en directo.
0: Eso dijo.
5: Sí.
0: Ahí esto, ¿no me lo habéis mandado de verdad?
5: Porque tú estás a doble tinta.
0: Pero yo esto, lo principal es el despertador. Bueno, tatuaje.
5: Sobre tatuajes, a mí me parece una super idea, ¿eh? Hoy en día hay que tener una buena idea, pero un buffet libre de tatuajes,
0: ¿Y si se te queda el tatuaje a las 2 horas, se te queda medio hacer?
5: Hombre, pues pero no sé, está bien. ¿No? Normalmente la gente no irá a saco. Hombre, va mi amigo Sergio Ramos y es como un obeso que va a un buffet libre, ¿sabes? Pero lo normal es 3 o 4.
0: De todas formas, Sergio Ramos no tiene pinta de haberse hecho los tatuajes en 2 horas, ¿eh?
1: ¿Cuántos tatuajes tienes?
0: Está todo lleno de tatuajes.
1: ¿Entero? ¿La cabeza entero, también?
5: La churra no se la ha visto, pero
0: algo tendrá.
5: Va muy completo, ¿eh?
1: El cuello, ¿no?
5: Además le queda bien, ¿eh?
1: Sí.
5: El cuello por detrás sí que lleva el número 93.
0: Eso lo puso de moda David Beckham, que todo el mundo decía, ¿cómo se ha arriesgado David Beckham a hacerse esto?
5: Una cosa, el otro día vi una imagen de David Beckham en un barco.
0: ¿Tiene nombre extranjero?
5: De un nombre muy mal envejecer, ¿eh?
1: ¿Qué dices?
0: Ya sé qué fotografía dices, está maravilloso.
5: Se está quedando como calvo.
1: Bueno, ¿y qué, Torito? Pero que le acaban de regalar unas gallinas maravillosas, ¿no habéis visto? Ha sido su cumpleaños y le han regalado como 10 gallinas, que son cada una más preciosa. Ha sido Victoria, es que pedazo de regalo, tenía que ser su mujer.
0: Claro.
1: Unas gallinas que tienen que dar huevos de oro.
0: Pues
1: cada una son como drags.
7: Microseries.

0: microdramas o microseries, Tatiana.
1: Perdón.
0: No, tranquila.
1: Los capítulos de las nuevas series de moda en India duran 2 minutos, tienen 50 episodios y hablan de amor y fantasmas. Son denominados microdramas y son piezas de ficción ideales para ver en el móvil durante los ratos libres. Uh-huh. Los formatos captan la atención de sus espectadores a través de anuncios en las redes sociales y de ahí los usuarios compran suscripciones anuales en plataformas digitales para poder verlo con regularidad. Se prevé que en 2030... van a tener un valor de 4.500 millones de dólares. Estos dices? Microdramas, o sea, una barbaridad.
0: Madre mía. Oye, ¿habéis visto alguno de estas microseries? ¿Vosotros?
2: Yo no he visto nada, pero sé de una empresa que está haciendo esto en España.
0: ¿Sí?
2: Sí, con actores buenos, ¿eh? Y dicen que claro, el que futuro, lo que dice Tatiana... dice que está llegando fuerte, o sea que estos indios están aquí metiéndole candela.
0: A ver, sobre todo como la atención cada vez es más reducida.
2: Claro, pero a ver, llegará que será como una ventosidad en una serie, ¿sabes?
0: Ya, no se puede reducir más.
2: Más micro, ¿sabes qué te digo? Para los actores guays, sí. Porque cobran un pastón, imagínate.

0: Hombre, si
1: una ana de armas para que vaya a decir hello.
0: Sí. Como profesional en el sector, Piti.
1: ¡Qué maravilla!
2: Es que estos formatos realmente, a ver, entiendo que estos avances y la era TikTok y todo lo que tú me digas, pero desarrollar una trama, como nos gusta mucho decir aquí trama, desarrollar una trama en 2 minutos, a mí se me queda un poquito corto, la verdad, porque de repente todavía ni he cerrado la puerta del baño y se ha acabado el asunto.
0: Ya. Sí, o sea, esto me recuerda un poco, Tatiana, a cuando hablamos de las series estas de las frutas. Con inteligencia artificial.
3: Sí, sí, es que es bastante del estilo. A mí lo que me sorprende es que antes teníamos la capacidad de ver series que tenían 7 temporadas, en cada temporada 25 capítulos, cada capítulo 45 minutos, y ahora estamos hablando de ver una serie en 2 minutos. Mira que yo soy era TikTok, pero esto me parece un poco de cucu.
2: Pero pensad que las plataformas, que los desarrollos de guión ahora mismo se hacen pensando en que la gente el 50% del tiempo no está prestando atención a la pantalla, está mirando el móvil o se ha levantado y se ha vuelto a sentar. Claro. Entonces, directamente hacen los guiones de tal forma que tú te puedas levantar y sentarte y enterarte igual. Uh-huh. Es decir, o sea, ha cambiado la percepción de la gente y la capacidad de atención ha disminuido una barbaridad. Y eso obviamente tiene la culpa los hábitos que han creado las redes sociales.
1: Es verdad lo que dice él, que yo vi un documental que explicaban eso, que en todos los guionistas la trama principal tienen que explicarla como 3 o 4 veces en diferentes momentos. Y es verdad que ha cambiado todo. A mí me pasa al contrario, que cuando voy al cine, porque como las plataformas de la película son tan larguísimas, cuando voy al cine y me ponen una película de 90 minutos exactos, se me hace corta. ¿He pagado para esto?
2: Ya. No, yo doy aplausos a las películas de 90 minutos, de verdad. Creo que es el metraje perfecto para cualquier historia.
0: Bueno, sí. Tenemos aquí a una creadora en potencia de una microserie.
4: Bueno, no he sido yo.
0: Sonia Mangas, cuéntanos, a ver.
4: Pues mira, como yo no sabía lo que era un microdrama hasta esta mañana,
0: ¿sí?
4: ¿Vale? Entonces he dicho, ¿y si hacemos uno, nuestro propio microdrama? Porque ahora que ya en España va a empezar a surgir,
0: sí.
4: Digo, pues oye, igual todavía no tienen actores suficientes, pues aquí nos postulamos.
2: Oye, pues buena idea has tenido, ¿eh?
4: Claro.
2: Oye, pues abierta contratación.
4: Claro que sí.
2: Vamos.
1: Yo soy vuestro Toño Sanchís.
2: Hombre, por favor.
4: Pero te quedes con el money.
0: Venga, pues cuando quieras, Sonia.
5: El amor no llega tarde.
6: Llegas tarde.
7: Son 5 minutos.
6: No hablo de hoy.
7: Pensé que ya no vendrías.
6: Yo pensé que ibas a decir algo distinto.
7: Lo intenté 1000 veces.
6: Pero nunca en voz alta.
7: Tenía miedo de que si lo decías se rompería.
6: ¿Y ahora?
7: Ahora está roto igual.
6: Me cansé de adivinarte, Mateo.
7: Y yo de esconderme. Te quiero.
6: Llegas tarde.
7: No hay nada que hacer.
6: Sí, llegar antes, la próxima vez.
7: Pero habrá próxima vez. ¿Habrá próxima?
6: Depende de si aprendes a no perder el tiempo cuando importa.
7: Esta vez sí que llegue.
1: Ya está.
4: Ay,
1: maravilloso. Lo habéis hecho súper bien, pero yo no pagaría por esta mierda.
0: Un momento. Me piden acá un momento.
2: Ay, me gustaría saber de qué va. Después de haberlo leído, me gustaría saber de qué va.
1: Falta algo.
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2: ¡Ole!
1: ¡Ay, qué
2: bueno, lo he dicho, abierta contratación.
4: Abierta contratación de...
2: Sí, no hay problema.
1: No había visto tanto ritmo desde...
2: ¿Verdad?
1: Desde la Alborada.
5: Relaciones públicas.
8: I'm the bad guy. Duh.
2: Vamos, Billy.
0: Billy Eilish. Tatiana, relaciones públicas.
4: Pues Billy Eilish.
3: Sí, esta ovejita es detective, no lo sé, pero ha revelado que con 14 años Torito acudió a un curso de relaciones públicas para interactuar con la prensa. La cantante asegura que cuando empezó era muy mandona y eso le llevaba a ser muy sincera. De ahí que la apuntaran a una formación en medios de comunicación para que Billy pues pudiese relacionarse mejor con la prensa. Para ella fue aterrador, ya que constantemente le decían que sus respuestas no eran correctas. Uh-huh. Fue a una sesión y salió llorando. Anda. Hasta aquí podemos leer.
0: Bueno, ¿cómo lo veis esto? ¿Qué os parece que le dieran un curso tan jovencita a Pity Alonso?
2: Hombre, yo creo que, viendo Billie Eilish como es un poquito, pues a ver, quiero decir que se ve que muy simpática y muy habladora, no uh-huh. parece. Pero bueno, quiero decir con esto, hay que respetar como es cada uno.
0: Por
2: quiero
0: supuesto.
2: Decir también, pues bueno, con tener un mínimo de educación y no escupir a la gente, creo que es suficiente. Uh-huh. Tampoco hace falta de repente que te den un curso de PR, de ser, no sé, no hace falta realmente, pues... Sí, claro. Mismo, cariño, naturalidad.
0: Torito.
1: A ver, yo tuve la suerte de que me hice más o menos conocido en una época que no había redes sociales. Lo mío fue mucho más fácil, uh-huh. entre comillas. Hoy en día yo me pongo en la situación de tener 20 años y llegar a este mundillo y a ver, tienes que tener la cabeza muy bien puesta y ahora mismo yo con 48 o 9 años que tengo, me la suda completamente los claro. comentarios que me hagan. Pero con 20 años lo entiendo, es muy difícil y muchos se le van la pinza, ¿sabes? De hecho, yo no hace mucho estuve en un programa de preguntas de un conocido rosco.
2: No sé cuál será.
1: Y me tocó compartir 3 días con 2 influencers que lo están petando, uh-huh. pero muy conocidos, que Pedro Sánchez estuvo en su podcast, o sea que no voy a dar más pistas, y eran para escupir, pero a ver, que no se sabían comportar ni dentro ni fuera de pantallas. Yeah. O sea que tela.
0: A ver, ahí siempre ha estado la figura del juguete roto, ¿no? De estos niños que empiezan a tener demasiada exposición y al final, pues la situación les supera.
1: El que más sabe tratar con influencers es él, porque Pity ha pasado de los fotocalls, pasar Lina Morgan, a pasar influencers que la gente no sabe quién son.
2: Claro. A ver, un poco, sí, pero yo creo que va un poco en la educación que haya recibido previa, ¿no? O sea, quiero decir, porque tú, al final, a ver, sí que es verdad lo que tú dices, que de repente toda la amplificación que te dan las redes, para una persona joven es complicado de gestionar, pero luego está, pues, un poquito la educación que tú tengas. Uh-huh. Quiero decir, ¿sabes? Si tú eres una maleducada y una chunga, lo vas a ser, si sea famosa o no sea famosa.
1: Claro, eso ya viene de serie.
2: Que te puede superar en algún momento, obviamente. Que muchas veces no sabes actuar porque tampoco te han enseñado y también la gente que te rodea te dice que actúes de una determinada manera, que creo que ahí vienen los problemas. Uh-huh. Pues,
0: o sea, tú apuntas más al entorno. Quizás,
2: a ver, hay un poquito de lo que viene de serie y luego en muchos casos hay un entorno que no favorece. Claro. Y de hecho, tal y como funciona, desgraciadamente, esta industria, que es un poquito de usar y tirar a veces, pues también hay que aprovechar el momento al máximo. Uh-huh. Pero tú no te das cuenta, se dan cuenta los que están detrás de ti y te exprimen.
0: Claro.
2: Y entonces pues puedes explotar. Uh-huh. Entonces, entiendo las dos partes, quiero decir.
0: Bueno,
2: parece me parece que hay que también es un punto de decirles, mira, pues también entiendo lo que te pasa porque claro. porque no lo estás pasando.
0: Ser un poco comprensivo, efectivamente. Sí. Tatiana Muñoz, ¿tú alguna vez te has metido en un lío por pasarte de honesta?
3: A ver, yo aquí todos los días, a veces cuando salgo digo, madre mía, ¿qué he dicho? ¿Qué he hecho? ¿Por qué me he comportado así? Porque claro, a veces va todo tan rápido cuando estás en directo o en una entrevista que lo piensas, pero no lo piensas dos veces. Uh-huh. Y es ya luego en frío cuando dices, vale, a lo mejor debería haberme expresado de otra manera, o sea, de otra manera, o haber dicho las cosas de otra forma. Pero entiendo un poco lo que estaba diciendo también Pity, es que hay niños que aunque les pongas este tema de relaciones públicas y les des masterclass, ellos son naturales, ellos son como son. Y si no, mirar lo que pasó con Amaya España. A ella en Operación Triunfo la metieron a una clase de relaciones públicas, de cómo tratar con la prensa, y ella salió e hizo lo que quiso. ¿Y qué pasa? Que ha triunfado, porque es una reina.
0: Claro.
3: Entonces tampoco ser un mal educado, pero eso viene de base.
2: Es muy importante la naturalidad y ser como uno es. Quiero decir, a ver, si uno es un asesino en serie, mejor, ¿no?
3: Por favor.
2: Pero a ver, pero bueno, pero quiero decir, sí, es muy importante esa parte.
0: Sonia Mangas, tú hablaste una vez sin filtros aquí en la radio, cuéntame.
4: Sí, sí, mi primera vez en la radio, de hecho. Yo tenía 7 años.
0: ¿Sí?
4: Y había un concurso en la radio local de Donosti, ¿no? Entonces ellos te decían número por número, el número de teléfono sin el prefijo, y el número que saliese le daban un viaje a Canarias.
0: Ajá.
4: Entonces estaban tocando todos los números de mi teléfono fijo, y ya cuando quedaba el último, o sea, yo tenía una mamitis en ese momento que decía, ay, Dios mío, que se van mis padres a Canarias y me dejan aquí sola, yo diciendo que no toque, que no toque, y de repente el último número fue, pues mi número acaba en 9, pues el 8, y yo, oh, menos mal, tal, no sé qué, y entonces no le tocó a nadie y nos invitaron al día siguiente a ir a la radio. ¿Qué pasa? Que mi familia, pues la única sinvergüenza soy yo. Entonces dijeron, pues la niña que se ponga a hablar. Entonces me puse a hablar, bueno, me empezaron a entrevistar, empecé ahí a alargar de todo y de todo.
0: Muy una bien. Cosa. Secretos familiares.
4: De los padres, de los profesores. ¿Qué tal los profesores? Bueno, empecé a hablar de todos los profesores, de todas las cosas. Yo, ay, qué bien que no se van a Canarias, tal. No sé, bueno, desmontando todo y ya está. Pues luego dijeron, pues igual la niña no tenía que haber hablado tanto. Entonces dices, bueno, ya te vas haciendo un poco más mayor y ya vas un poco filtrando un poco lo que tienes que decir, pero a veces no.
0: Al final, oye, quien tiene boca se equivoca y ya está, y hay que tener
4: pues
0: también...
4: Pues es naturalidad.
0: Derecho a equivocarse y a madurar.
9: Detenido.
4: ¿Cuál es?
0: Detenido, Tatiana, ¿por qué?
3: Bueno, porque un hombre en Alicante ha sido detenido después de disfrazarse como un policía y llevar una luz rotativa azul. El señor de 51 años se estaba dedicando a parar a los coches y reprenderlos por cometer supuestas infracciones. La Policía Nacional, al acercarse al supuesto agente, descubrió que no era uno de ellos y lo han puesto a disposición judicial. Lo mejor de todo es que el hombre explicó que su única intención era echarse unas risas por la cara.
0: Muy bien. ¿Qué os parece esto? Porque yo, cuando lo leímos ayer,
2: Yo soy mega fan de este asunto, mega fan de que este señor, se gaste, se diga, voy a gastar una broma y me da igual que me detengan, que me hagan lo que sea, pero yo me lo voy a pasar bien un rato.
0: Todo por
2: luego
0: la trama.
2: Las consecuencias, todo por la trama. Uh-huh. Claro que sí.
1: Ole, me encanta la canción, ¿eh?
0: Sí.
1: Me encanta, de José María, toma bacalao. Venga, métele candela. L, ay, me sube el empotrador. Es con rever, ¿no? Esto que es para no pagar el GAE. Churrita, me visto un ranking. Te hago un ranking prohibido gratis, ¿eh?
0: Vale.
1: No, los dos casos más raros que me he encontrado por internet,
0: ¿sí?,
1: de gente que ha ido a robar en estallas circunstancias. Se ve que hace muy pocos años en Mijas,
0: ¿sí?,
1: fueron a robar a un bar un hombre. Y la de Mijas era tremenda. Y la de Mijas se pensó que era una cámara oculta. Eso es real, ¿eh?
0: Sí.
1: Se pensó que era una cámara oculta. Y Toñi Moreno. Y mira que el hombre apareció con un machete y empezó a reírse con la hija a la cara de y el hombre le dio vergüenza y cogió la puerta y se fue para atrás.
0: Está bueno, mira.
1: Y la le robaron.
0: ¿Ala?
1: Y después en Pittsburgh, que estos son como más finos, el Forrest Gump de Pittsburgh leyó en internet que si se ponía limón exprimido en la cara, se le hacía como un efecto que era invisible a las cámaras de seguridad. Y se fue a robar dos bancos a cámara descubierta. Como si fuese el Fari comiendo limones.
0: Bueno,
1: y claro,
0: le pillaron
1: al minuto cero.
0: Oye, pero ¿y eso está documentado, lo de Toñi Moreno? ¿De verdad? ¿Eso
1: sí,
0: pasó?
1: Sí, en Mijas son tremendas.
3: Que ha sido hace poco, de hecho.
1: No sé, el año no lo sé, pero imagínate, ¿sabes?
0: Hombre, es una buena respuesta.
1: Te digo una cosa, que yo vivo en Sevilla.
0: Sí.
1: Toda Andalucía está muy alerta con lo de Toñi Moreno.
2: Hombre,
1: claro.
2: No me extraña.
1: Yo veo una mujer que se cae,
2: sí,
1: y yo voy a recogerla, ¿eh?
2: A nosotros este año en el Festival de Málaga pasaron un par de cosas que pensábamos que realmente estaban los de Toñi Moreno. No es broma. Y era verdad lo que estaba pasando
1: es
2: también.
1: Es verdad.
0: Sonia Mangas, ¿a ti qué te pasó en un bar?
4: Vale, pues mira, yo también soy un poco juguetona, no tanto como este señor de Alicante.
0: Sí.
4: Pero estaba un día en un bar, en un disco pub con unos amigos, y entonces un chico que estaba ya un poco, pues estaba un poco alegre, estaba un poco tinky winky, pues se nos acercó y nos preguntó a ver dónde podía comprar chucherías.
0: Vale.
4: ¿Vale? Chucherías de las malas. Entonces,
0: se habían tenido.
4: Sí. Entonces, pues de repente pues me puse un poco vacilona y dije, bueno, yo ya sé que no puedes decir que eres policía porque es ilegal y esas cosas no se pueden hacer, pero ¿y si jugamos un poco? Entonces le dije, mira, a mí no me preguntes eso, porque con mi profesión esto es un poco incompatible, guiño, guiño. Uh-huh. Y lo dejé un mundo abierto, porque yo podía ser médico y decir, mira, esto no es sano, no es bueno para la salud, pero el tío de repente se queda blanco y me dice, no, bueno, perdona, perdona, tal, me mira, ¿qué estás tomando? Y yo, una cerveza, dale una cerveza a esta chica. Me estuvo invitando toda la noche a cervezas.
0: Oye, ni tan
4: para,
0: mal.
4: Sí, y a algún amigo mío también, uh-huh, para que no dijera nada. Yo llego un momento en el que le dije, que no, que es broma, te estaba vacilando, tío, no, y el tío decía, no, da igual, o sea, el
0: no
4: tío
0: se la quería
4: hasta,
0: jugar ya.
4: Hasta que me fui, pero oye, pues me salió gratis la noche, mira, muy bien.
0: Sí, si le llegas a decir copas, pues todavía te vas a
1: podrías pasar por policía,
4: Sí, te veo en un yo creo que
1: de
4: sí.
1: De las dos, la que más me puede cuadrar eres tú,
4: Hombre, sí. A ver, claro que sí.
0: Mueres además
4: por la altura, por la mala leche, cosas.
1: Por la mala leche.
9: Rosalía.
10: Ya no soy ni viejo, tu pico chico. Claro, tengo todo lo que tiene de
0: dale, Torito. Tatiana, ¿qué ha hecho Rosalía?
3: Pues la cantante española tiene un pequeño papel en la famosa serie de Euforia.
0: Perdona, tu voz, ¿cómo está? La de Torito, ¿cómo está? Sabéis que trabajáis en la radio y que os tenéis que cuidar, ¿no?
3: Es que estoy malita.
0: No, ya, pero...
1: A ver, no puedo contar de dónde sale la voz de Mila Ximénez. ¿Sabes qué te digo?
0: Pero
1: ¿qué has hecho? ¿Sabes?
0: ¿Qué has hecho, Torito?
1: A ver, que estuve facturando en un sitio que se grita mucho.
0: Vale. Sigue, Tatiana.
3: Bueno, pues esta señora tiene un pequeño papel en esta famosa serie, Euforia.
0: Sí.
3: Y ha dejado una escena que ha sido muy comentada en las redes sociales.
11: Because the Spanish hood rat.
12: ¿Qué hablas? ¿Hood rat de qué, pedazo puta?
11: Hood rat, that's what you...
12: ¡Calles la puta boca ya! ¡Sigas hablando mierda, te cojo y te...
0: Para, bájalo.
13: Rata inmunda.
0: Obviamente. Pero, ¿cómo se pone Rosalía en Euforia, no?
3: Hombre, se ha puesto así y es que los
14: eufórica,
3: fans...
14: Eufórica.
0: Ahí está.
3: Totalmente, se han vuelto locos con este momento en el que el personaje de Rosalía, Magic, discute con Zendaya, está discutiendo con la mismísima Zendaya. Ostras. Insulta en todos los idiomas, incluso hace un homenaje a La Veneno.
0: Sí, estas frases eran muy de La Veneno, ¿verdad?
1: Yo es que...
3: ¿Sí?
0: Hay que documentarse, por favor.
14: No, yo me he documentado a mi manera. Lo de La Veneno no tenía ni idea.
0: ¿Qué tienes y qué tienes?
14: Bueno, pues mira, para mí...
0: ¿Qué has traído?
14: Rosalía creo que es la mejor artista que tenemos en España, sobre todo porque le da a todos los palos,
0: sí,
14: y luego tiene un nivel de a nivel de redes. Ya
1: ¿cómo se nota que quieres ir al confesionario?
0: Ay, me encantaría, por favor.
14: Sí, ¿sabéis lo que? Ahora que intento ser influencer, llevo dos
0: ¿estás
14: meses,
0: en ese plan?
14: Sí. Estoy viendo que es que todo lo que haga Rosalía es perfecto en redes, tío, es increíble. Ahora ha metido un vídeo de insultos en español. ¿La habéis puesto a rever?
0: No.
14: Ah, es mi voz también.
1: Es tu voz, quedas muy bien hasta ahora.
14: Y yo creo que al final Rosalía es como Bad Bunny, que al final Bad Bunny marca la música que se va a llevar. Rosalía marca los reels.
1: Te digo una cosa, bueno. Yo estoy muy orgulloso.
14: La documentación.
1: Reacciona. Yo estoy muy orgulloso de ti, pero yo estoy...
0: Acuéstate y suda.
14: Escucha, esto es verdad. Rosalía para mí es lo más. Hizo una cosa de pasta, que pasaba una pasta y decía, tortellini, spaghettini, y lo hice yo, 5 me gusta. Rosalía, 30.000. Es brutal.
0: Oye, tío. Y si le pedimos a Rosalía, yo sé que esto no va a pasar.
14: Sí,
0: puede
14: pasar.
0: No, yo sé que no, pero Rosalía, ¿por qué no nos das un like o se lo das a Valeria Ross?
14: Ay, ¿sería?
0: Y yo qué sé, invítala al confesionario en alguna de tus fechas.
14: ¿Pero tiene más fechas?
3: Aquí en España no.
1: En España no,
0: pero, no, pero en Berlín no
14: yo
0: se
14: viajo,
0: llevó.
14: Yo viajo.
0: ¿A quién se llevó? A Najwa Nimri, me parece,
1: sí.
0: En Berlín. Pues puede viajar.
14: Yo
0: Valeria.
14: Me tomo un Orfidal y para encantada.
0: Llamamiento a Rosalía, tu cámara, por favor.
1: Maravilla.
14: ¿Es esta?
0: Sí, la pequeña.
14: Rosy, ¿cuándo? ¿Que te tengo que contar tantas cosas?
0: Venga,
14: ¡puta
0: pues.
14: Zorra! ¿Tú eres? ¡Broma! Es el personaje. Es el personaje.
0: Pues hasta aquí hemos llegado. Ya tenemos el fin de semana a la vuelta de la esquina. Tenemos mucha suerte porque, claro, nosotros descansamos el viernes por la mañana. Tenemos todo el viernes libre, todo el sábado libre, el domingo... Bueno, todo el domingo libre, ¿no? Porque hay que descansar también para estar aquí puntuales a nuestra cita. Nos escuchamos la madrugada del domingo al lunes, vamos a decir, a partir de las 4 y 5 más o menos de la madrugada. Regresamos con El Despertador, aquí Gorka Rodríguez contigo. Te envío muchos besos, muchos saludos y te invito a que te quedes escuchando Radio Nacional de España con Las Mañanas. Y ahí está Juan Ramón Lucas que te va a informar de las noticias importantes. Se te quiere, que vaya muy bien. Adiós.

0: Son las 6, las 5 en Canarias.
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0: ¿Qué tal? Muy buenos días. Ya estamos aquí otra vez para contarle lo que hay. Y bueno, hoy es viernes 15 de mayo, es fiesta en Madrid. Madrid capital, lo digo porque es posible que se note en el resto de España. Todo lo que por ahí se mueve o por allí pasa queda hoy en suspenso. Dicho esto, y a modo de aviso, hoy hemos de seguir mirando al exterior y cómo China parece haber seducido a Donald Trump, que por segundo día consecutivo celebra la amistad con el presidente Xi Jinping.
2: Es un honor estar contigo.
0: Es un honor estar contigo. Es un honor ser
2: contigo. And the USA is going to be better than ever
0: claro,
2: before.
0: Esto,
2: thank you very much. Thank you.
0: Insiste en la cuestión, es un honor ser tu amigo, con pocos líderes mundiales se le ve así, tratarle como un rey literalmente, y el más que probable cierre de acuerdos comerciales entre China y una delegación norteamericana repleta de empresarios de las tecnológicas consigue que Trump casi hable chino. El mundo se reequilibra y tenemos ante nosotros a los líderes de ese movimiento. Dice Xi Jinping, entiendo que usted, amiga, amigo oyente, pues no tiene el conocimiento chino suficiente como para entender lo que está diciendo, se lo voy traduciendo aproximadamente. Dice Xi Jinping que su relación con Estados Unidos es la más importante del mundo y no hay que estropearla. Tenemos mucho que ganar con la cooperación, nuestros países deben ser socios y no rivales. En fin, ahora buscamos más detalles. Eso sí, no me toques Taiwán. Hay una China, una piedra en el zapato de ese noviazgo global. Estados Unidos a día de hoy sigue siendo el aliado principal de esa isla de Taiwán, de estilo e instituciones occidentales frente al continente, que China considera suya mientras el mundo mira a otro lado, eso hay que decirlo también. Si sigue el apoyo norteamericano, los chinos deslizan que la amistad lo será menos. Un Trump, Donald Trump, que verá desde China, o quizá volviendo ya, el relevo del presidente de la Reserva Federal, Jerome Powell, a quien desde el principio peleó por cargarse. Digamos que no tenía un buen concepto de él. Tenemos una persona, se entiende, la falta de traduzca, al frente de la Reserva Federal. Hoy es el último día de Powell al frente del Banco Central de los Estados Unidos. Aquí en España, último día también de la campaña electoral andaluza. Último esfuerzo y los líderes a recorrer tierras y locales. Con el gobierno, quién sabe si celebrando que tiene ahora más fácil que anteayer sacar adelante el proyecto de vivienda que se le había hecho bola. Como avanzó ayer el ministro Tassun de Sumar y de Cultura, Junts per Catalunya se ha mostrado dispuesta a negociar ese decreto.
3: Junts per Catalunya se ha abierto a la negociación. Lo ha hecho en las últimas horas. Se ha abierto a negociar una prórroga de los contratos con una serie de medidas. Que yo quiero decir desde aquí que estamos dispuestos a negociar siempre y cuando se garantice que ningún ciudadano de este país verá cómo le expulsan de su casa o cómo no puede afrontar una subida de 400 euros.
0: Bueno, en realidad, como ayer decía en Radio Nacional el secretario general de Junts, Jordi Turull, el partido de Puigdemont ya presentó su propia propuesta el mes pasado con una deducción del 15% en el IRPF por los gastos de alquiler o de hipoteca.
4: Nosaltres el que hem fet és presentar al Congrés dels Diputats, perquè nosaltres no parem de presentar propostes.
0: Dicen que no paran de presentar propostes en matèria de vivienda.
4: Si les accepta, doncs evidentment, si accepta aquestes propostes que nosaltres fem en matèria d'habitatge, doncs evidentment, si és una proposta nostra, nosaltres la votarem a favor.
0: Votaran a favor. I a partir d'ahí, és el concepte de negociació de Junts, ja sabe usted. El gobierno, sin embargo, el señor Tassun, como acabamos de escuchar, da por seguro que empieza a anular y puede haber de verdad un acuerdo. De modo que si el gobierno, claro, acepta las rebajas fiscales y alguna medida más de protección a propietarios que exige Junts, pues podrá salir adelante la prórroga de los alquileres. O sea, a la tercera irá la vencida. Y esto es el Dai Dai de Shakira, esa especie de himno del Mundial de Fútbol de los Estados Unidos. con la colombiana, que repite en plan Waka Waka y Burna Boy. Ya se ha presentado, se presentó ayer, ya es oficial, y como recordó la propia cantante colombiana, el 100% de los derechos de esta canción irán al fondo global Citizen para la Educación, que ha creado la FIFA, con el propósito, dice, de ampliar el acceso a educación de calidad y fútbol para niños en comunidades vulnerables en todo el mundo. Qué bonito. 6:05, 5:05 en Canarias. Y al fútbol nos vamos. El Real Madrid supera al Real Oviedo. Bueno, pasaron unas cosas, ahora nos va a contar Juan. Ganó al Oviedo por 2-0 en un encuentro marcado de nuevo por lo que sucedió, digamos que en los alrededores y fuera del terreno de juego. Juan Martín, buenos días, Juan.
5: ¿Qué tal, Juanra? Buenos días. Pues mira, al más puro estilo tragedia en tres actos, no sé si Agatha Christie podría saber a fondo o no, o sí, lo que sucede en el Club Blanco. Los aficionados dieron la bienvenida con pancartas de Florentino, vete ya, pitos a Mbappé. Triunfo sobre el campo, gracias a Gonzalo y Bellingham, y en el desenlace de nuestra obra, Mbappé no se cortó ante su entrenador y Arbeloa le respondió en sala de prensa.
6: Estoy muy bien, 100%. Yo no he jugado porque el míster me ha dicho que para eso el cuarto delantero de la plantilla, detrás de Mastantuono, Vini y Gonzalo, al final acepto y juego el tiempo que tengo a jugar.
7: No sé qué decirte, porque ni tengo cuatro delanteros ni le he dicho semejante frase, no me habrá entendido bien. Y me parece fenomenal que los jugadores muestren su disconformidad, no me importa, lo voy a seguir haciendo como considere hasta el último día. Pero aquí, mientras esté yo en esta silla, yo voy a decidir quién juega y quién no juega. A mí me da igual cómo se llamen o cómo no se llamen, si les parece bien, bien, y si no, pues que esperen al siguiente.
5: Bueno, pues...
0: Que esperen al siguiente. Estarán esperando.
5: Ahí está la respuesta, que podría venir muy cerca de nosotros, de nuestro país vecino, por ejemplo, pero todavía quedan dos jornadas. Los otros dos encuentros, Girona ante Real Sociedad y Valencia Rayo, terminaron empatados a uno y nos dejan ambos partidos que los madrileños, el Rayo, consigue la permanencia por los duelos directos que faltan en las dos últimas jornadas y que el Girona de Michel con ese punto sale del descenso. En balonmano, los hispanos han conseguido esta madrugada en Buenos Aires la victoria ante Israel en el playoff de cara al próximo europeo masculino de balonmano, 32-27, que pudo ser más amplio de cara a la vuelta de este domingo. Derrota del líder de la CB, el Real Madrid, a manos de Bilbao Basket en su cancha, 88-82. Nos quedamos sin representación en individuales del Masters de Roma de tenis, tras la eliminación de Martín Landaluce, y en el Giro de Italia, triunfo del italiano Valerini en esa sexta etapa a su llegada a Nápoles.
0: Gracias, Juan.
5: Hasta ahora.
0: En un ratito más detalles. Son las 6 de la mañana y 8 minutos, 5 y 8 en Canarias. Previsión, situación del tiempo en un día que, ya le digo, amigo oyente, por lo menos en Madrid hace un frío del demonio. Estábamos a 10 grados hace un rato y hay un viento que lleva a que la sensación sea mucho peor. Pero vamos a ver las cosas aquí en el centro de la península y en el resto de España con Jacob Petrus. Buenos días.
8: Buenos días, ambiente fresco e incluso frío para esta jornada de viernes en España. Atención porque las temperaturas siguen bajando y hoy un buen número de capitales de la mitad norte peninsular ni siquiera llegarán a los 15 grados a mediodía, por si fuera poco, con vientos de norte que seguirán enfriando el ambiente con rachas moderadas a fuertes en buena parte de la mitad norte, sobre todo más intenso el Cierzo en el Valle del Ebro y la Tramuntana en Girona y en las Islas Baleares. Volveremos a tener lluvia, además, muy concentrada, persistente, copiosa en la cornisa cantábrica y en los Pirineos, donde incluso en estas zonas se activan avisos por cantidades que pueden superar los 40 litros en menos de 12 horas y atención con avisos por nevadas, puesto que la cota llegará a situarse entre los 1.200 y 1.400 metros, por lo tanto hay avisos amarillos de hasta por espesores de hasta 5 centímetros en puntos de la cordillera cantábrica o de la Pirenaica. Por lo demás esperamos también algunos aguaceros en la vertiente mediterránea que irán viajando hacia el sur para descargar con fuerza la mitad oriental de Cataluña, ya de forma más moderada en otros puntos de la Comunidad Valenciana, incluso de la región de Murcia o de las Islas Baleares. En el resto de España, más tranquilidad cuanto más hacia el suroeste, Extremadura y Andalucía Occidental no van a registrar lluvia. En las Islas Canarias sí, algunas precipitaciones muy débiles. En las islas de mayor relieve, en la vertiente norte, acumuladas por las nubes que dejan los vientos alisios moderados. Y en cuanto a las temperaturas, como decíamos, siguen bajando. El fin de semana se mantendrán en valores claramente por debajo de la época, pero la semana que viene, subidón de los termómetros.
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0: Bien, pues vamos a ir ya entrando en los detalles. A las 6 y 10, 5 y 10 en Canarias. Noticias de este viernes 15 de mayo con Cristina Cerdeira. Buenos días, Cris.
9: ¿Qué tal? Buenos días. Segundo y último día de la visita oficial de Donald Trump a China, después de la magnífica bienvenida, en palabras del propio Trump, y de la buena sintonía que trasladaron ayer, el estadounidense y el presidente chino Xi Jinping se han vuelto a reunir esta mañana. En Pekín son en estos momentos las 12 del mediodía. Se han citado hace una hora y está previsto que los dos líderes tomen el té y almuercen antes de que Trump regrese a Estados Unidos hoy mismo. Estas horas sin duda las va a apurar el republicano para irse con una nueva relación estratégica con Pekín bajo el brazo. Por ahora, además del recibimiento imperial con todos los honores que le ha dado Xi Jinping, se lleva una de cal y una de arena. Gonzalo Barroso, buenos días.
10: Buenos días. Según Trump, China va a comprar petróleo, aviones Boeing y soja estadounidenses. Lo ha dicho en una entrevista en la Fox en la que no ha dado más detalles. Lo que sí ha hecho es lanzar nuevos halagos al presidente chino. Dice que es cariñoso, pero que no pierde el tiempo y va directo a los negocios. Y le ha invitado a la Casa Blanca el próximo 24 de septiembre. La cumbre tiene un marcado carácter económico con la posibilidad de extender la tregua arancelaria, pero el representante comercial de Estados Unidos ya ha dicho que China cuenta con que va a haber un cierto nivel de aranceles sin dar, eso sí, ninguna cifra. Una cita marcada también por la situación en Oriente Próximo. Dice Trump que China se ha comprometido a mediar con Irán. Que no les va a dar más armas y que quiere ver el estrecho de Hormuz abierto de nuevo. El ministro de Exteriores chino ya ha dicho que ellos también quieren una solución cuanto antes, pero con un acuerdo duradero y razonable para ambas partes. Trump, fiel a su estilo, solo presume de logros, pero no explica a cambio de qué. En público, China dice que sí, que quieren ser aliados y no enemigos de Estados Unidos, pero su presidente hablaba de un país en decadencia y sobre Taiwán advertía que una mala política de Washington hacia esta isla, que Pekín reclama como propia, podría llevarles al choque. En el aire la posibilidad de que exijan a la Casa Blanca que no les vendan más armas a Taiwán a cambio de ayudarles con Irán.
9: Gracias, Gonzalo. También ha dicho Trump esto en la Fox. Que los líderes de Irán con los que están tratando son personas razonables, más que las anteriores que estaban en el régimen de los ayatolás. Aunque a renglón seguido añadía que se le está acabando la paciencia. Lo que ha hecho Teherán en las últimas horas es pedir a los países de los BRICS, grupo del que Irán y también Emiratos Árabes Unidos y China forman parte, les ha pedido que condenen explícitamente las acciones militares de Estados Unidos e Israel. Por ahora, las bombas han dejado de caer sobre el país persa, pero las consecuencias económicas siguen siendo devastadoras. Para que se hagan una idea, solo los alimentos, en términos interanuales, han subido más de un 100%. Precios astronómicos que están obligando a los iraníes a comprar lo que pueden, no lo que quieren. Lo han comprobado sobre el terreno los enviados especiales de Radio Nacional a la capital, Aurora Moreno, con la asistencia técnica de Agustín Caro. Buenos días, Aurora.
11: Buenos días. Los bombardeos han cesado, pero los iraníes viven en medio de la tregua otra guerra, la económica.
12: Todo está mal aquí, sobre el negocio, si no está bien. Porque tienen la prioridad, la comida.
11: Es Elia, empresaria del sector textil, que no descarta emigrar al Reino Unido o a España.
12: Estamos pensando sobre eso. Eso sí. Todo está mal. Estamos tristes, todo.
11: El índice interanual del coste de la vida ha subido un 72% tras la guerra, según el Centro de Estadísticas de Irán, aunque para los alimentos el aumento ha sido del 112%. Los precios son astronómicos para nosotros. Ya no compramos lo que necesitamos, sino lo que podemos. Es difícil explicar eso a los niños, nos cuenta Sagria, que busca en el bazar ropa para sus dos hijos. Allí los iraníes han encontrado siempre precios asequibles, ya no. Algunos comerciantes piensan en cerrar. Para los más fieles al régimen, como Samone, que vende calzado, la situación no va tan mal. Las cosas están mejorando, aunque no es como antes de la guerra. Y añade que le gustaría personalmente que hubiera una nueva fase de la guerra con Estados Unidos hasta que Irán gane, porque no cree en unas negociaciones que están en punto muerto. En Irán reina una incertidumbre total, asegura Maktoub. Nadie sabe lo que pasará. Ella está convencida de que habrá nuevos ataques. Sin cesiones en las negociaciones con Washington y con el estrecho de Hormuz bloqueado, por donde pasaba el 90% del comercio iraní, el ministro persa de Exteriores, Araghchi, renueva las amenazas. Habrá represalias devastadoras si hay más agresiones.
9: Gracias, Aurora. Agustín, desde China ha vuelto a cuestionar también el jefe de la diplomacia de Estados Unidos, Marco Rubio, la utilidad de la OTAN, poniendo como ejemplo el veto de España al uso de las bases militares para lanzar el ataque militar contra Irán. Esto cuando conocemos también que el Pentágono ha cancelado el despliegue de 4.000 soldados en Polonia, un gesto visto como un paso más en el plan de demolición de Trump de la vieja alianza. Y mientras, en suelo estadounidense, movimiento de calado. El combativo y díscolo Jerome Powell deja de ser oficialmente presidente de la Reserva Federal. Al frente se pone Kevin Warsh, más cercano al republicano. Y es que, desde que Trump inició su segundo mandato, los ataques y humillaciones a Powell han sido una constante en sus discursos, principalmente porque el gobernador se ha negado a bajar los tipos de interés. Corresponsal en Washington, María Caro, buenos días.
13: Desde que volvió a la Casa Blanca ha sido una de las obsesiones de Donald Trump. Empeñado en que bajase los tipos de interés, el presidente de los Estados Unidos ha llamado tardón, tonto, estúpido al presidente de la Reserva Federal, el organismo supuestamente independiente que controla la política monetaria del país. Ahora Trump consigue uno de sus objetivos. Se acaba el tiempo de Jerome Powell al frente del Banco Central estadounidense y comienza el de Kevin Warsh, a quien Trump eligió para el cargo. ¿Vas a ser el presidente human sock puppet? Senator, absolutely not. ¿Va a ser una marioneta del presidente?, le preguntaba esta semana un senador republicano. Por supuesto que no, respondía Kevin Warsh, quien llega a la Reserva Federal prometiendo un cambio de régimen. Tendrá que hacer frente a un consejo de gobernadores dividido sobre el camino a seguir con los tipos de interés. Tendrá que demostrar su independencia de Donald Trump y tendrá que trabajar con Jerome Powell, quien seguirá como gobernador hasta que se cierre definitivamente la investigación judicial en su contra.
9: Gracias, María. A Powell, por cierto, lo designó en 2017 el propio Trump. Luego fue reelegido durante el mandato de Biden. Veremos cuál es la primera decisión que toma Walsh respecto a los tipos de interés.
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9: Junts se abre a negociar la prórroga de los alquileres que decayó el pasado 28 de abril en el Congreso. Se abre a negociar, pero con condiciones inamovibles para ellos. Deducciones fiscales para propietarios e inquilinos y que sea el Estado el que cubra los alquileres de las personas vulnerables, que las personas vulnerables no puedan pagar. Jordi Turull, secretario general de Junts en Radio 4.
14: El Partido Socialista y el Gobierno están privatizando el escudo social. Lo que no puedes decir es, convido yo y pagas tú. ¿Qué es lo que están haciendo?
4: ¿Qué es lo que está fent?
9: El Gobierno está dispuesto a sentarse y a ceder, lo anunciaba Sumar por boca del ministro Ernest Ustarzu.
15: Una serie de mesures que jo vull dir des d'aquí, que estem disposats a negociar siempre y cuando es garanteixi que ningún
9: siempre y cuando ningún ciudadano de este país vea cómo le expulsan de su casa, decía. Esta es la línea roja para votar a favor de la propuesta de Junts, pero confía Urtasun en que sí van a llegar al acuerdo. Por ahora, ninguna de las formaciones aclara cuál será la fórmula de tramitación. También quedaría por convencer al resto de socios de investidura. Lo que sí ha quedado fijada ya es la fecha de la huelga indefinida en el transporte de mercancías y viajeros por carretera. A partir del 8 de junio, los transportistas se plantarán para protestar por el retraso del Gobierno en aprobar las normas que permiten su jubilación anticipada sin penalización. Lo ha anunciado el sindicato UGT. Antonio Oviedo es uno de sus portavoces.
16: Nosotros podemos entender que haya una falta de trabajadoras y trabajadores, por lo tanto podremos asumir que esto se rebaje en el tiempo 3-4 meses. Pero lo que no podemos entender es que nadie nos conteste, que nadie nos mande nada por escrito, que nadie nos diga lo que está pasando y que nadie nos conteste ni nos diga en qué situación se encuentra en la actualidad los coeficientes reductores.
9: España es una excepción en la Unión Europea con conductores de 67 años. De momento la convocatoria parte de UGT, pero podrían sumarse otras organizaciones sindicales. Y la AIREF, la Autoridad Independiente de Responsabilidad Fiscal, advierte de que España podría superar en 2027 y 2028 el techo de gasto establecido por Europa. Augura ajustes que podrían suponer hasta 15.000 millones de euros. Hugo Domínguez.
17: España ha prometido a Bruselas que cumplirá las reglas fiscales este año, con ayuda. Eso sí, activando la cláusula de escape que permite que no se tenga en cuenta el gasto en defensa. Pero el año que viene, 2027, y el siguiente, 2028, el gasto se va a ir por encima de lo que exige Europa. Es lo que pronostica la AIREF, que calcula que el país tendrá que hacer ajustes por valor de 15.000 millones de euros hasta 2028, 15.000 millones de euros, si quiere darle la vuelta a esos malos pronósticos. Ignacio Fernández Huertas, director de la División de Análisis Presupuestario.
18: Serían necesarias medidas adicionales equivalentes a 6 décimas de PIB en 2027 y a 3 décimas de PIB adicionales en 2028.
17: Para este año, la autoridad fiscal pronostica que España crecerá un 2,2%. Es una décima menos de lo previsto hace un mes y que el déficit aumentará hasta el 2,6%. Es la actualización de sus previsiones, un ejercicio que no ha hecho el Ejecutivo, que lo pospone por la incertidumbre derivada de la guerra en Irán, algo que le reprocha la IREF. Esther Gordo es su directora de la División de Análisis Económico.
19: Utilizar la incertidumbre para no actualizar previsiones macroeconómicas no parece la mejor práctica. Precisamente en este contexto. La incertidumbre es común a muchos otros países y todos los países han actualizado sus escenarios para el 26.
17: Respecto a la deuda, la IREF estima que España mantendrá una ruta descendente.
9: Quinta noche que pasan los 14 españoles del crucero afectado por antivirus en el Hospital Gómez Ulla. El último parte médico nos trae buenas noticias. El hombre contagiado y aislado en una unidad especial sigue mejorando y los otros 13 continúan asintomáticos y bien de salud. Este domingo, cuando se cumple una semana de su ingreso, se les va a realizar la segunda PCR. Si vuelve a salir negativa, entonces a partir del lunes podrían salir de sus habitaciones y pasear incluso por zonas comunes. También recibir la visita de sus familiares, eso sí, con todas las medidas de protección posibles. EPIs, mascarillas FFP2, después de pasar un mes ingresados y siempre que todas las pruebas que se le hagan salgan bien, entonces la ministra abre la puerta a que terminen su cuarentena en sus casas.
20: Si a los 28 días da negativo, a los 28 días, entonces podremos plantearnos o empezar a plantearnos, en función también de que haya pasado en otros países, una cuarentena domiciliaria.
9: Un jurado popular ha declarado culpable al marido de Mayalen Mazón de asesinarla a cuchilladas mientras estaba embarazada de mellizas. La mató además en presencia de la hija de 2 años que tenían ambos. El jurado ha emitido su veredicto con 8 votos a favor y 1 en contra. Las acusaciones mantienen sus peticiones de pena, 45 años de cárcel, 25 por asesinato, 8 años por cada uno de los abortos y 4 por el abandono de su hija. Y ahora la jueza deberá redactar una sentencia condenatoria. Recuerden, si son víctimas de la violencia machista, denuncien. El 016 es gratuito, está disponible todos los días del año y no deja rastro en la factura. El exministro del Interior, Jorge Fernández Díaz, pide atrasar su declaración en el juicio del caso Kitchen, al menos hasta después de que declare el que fuera su mano derecha, Francisco Martínez. Este jueves, su defensa ha tratado de desacreditar los mensajes registrados ante notario por el exsecretario de Estado de Seguridad, mensajes que demostrarían que Fernández Díaz estaba al tanto del espionaje a Luis Bárcenas. Laura Herrero.
21: Sí, la defensa de Jorge Fernández Díaz ha solicitado que el exministro declare después del que fuera su número dos, Francisco Martínez. Y es que gran parte de la acusación del exministro se sustentaba en las actas notariales donde constaban mensajes que aportó Martínez, en los que se leía cómo Fernández Díaz le contaba detalles del espionaje a Bárcenas. En sede judicial, hace unas semanas, los notarios apuntaron que no pudieron comprobar que el remitente fuera exactamente Fernández Díaz, y este jueves, un perito propuesto por el exministro ha señalado que esos SMS podrían estar manipulados.
22: Al no haber evidencia digital, no se puede acreditar que son mensajes en verdaderamente mensajes SMS.
21: Finalmente será el lunes cuando empiece la prueba documental. Se van a escuchar los audios de la declaración en instrucción del inspector Enrique García Castaño, que recordemos fue exonerado por problemas de salud. También se van a escuchar audios de Villarejo. La acusación del PSOE ha pedido sin éxito que se escuchen también las grabaciones entre Villarejo y Cospedal, en las que hablarían de la operación Kitchen.
9: Visto para sentencia el juicio a la familia Pujol por su fortuna oculta en Andorra, en la última sesión la Fiscalía y Abogacía del Estado han mantenido sus peticiones de pena y el principal acusado, el hijo mayor de Jordi Pujol, ha hecho uso de su turno de última palabra. La sentencia podría llegar en julio. Nuria Alcalá.
23: Fiscalía y Abogacía del Estado tienen claro que la familia creó una red de clientelismo aprovechando la influencia política del expresidente Jordi Pujol. Según las acusaciones, se usó el entramado empresarial del primogénito de Jordi Pujol Ferrusola para cobrar comisiones a cambio de obra pública, unas mordidas que ayudaron a engrosar el patrimonio familiar. Las defensas mantienen que no se ha aportado ni una sola prueba al respecto, que los negocios del primogénito eran legales. Sostienen que el origen de la fortuna familiar es la herencia del abuelo Florenzi, aunque reconocen reconocen que no hay ningún documento que lo demuestre y apuntan a una persecución, como ha recordado este jueves el abogado Carles Munguilot.
2: Y el A por ellos, durante la instrucción, en ocasiones, a mí me da un poco la sensación, digo, durante la instrucción y por la actuación de cierta policía mal llamada patriótica y de otros intervinientes, que parecía un poco que el delito antecedente era ser de la familia Pujol o el delito antecedente era, no sé, ser catalán.
23: La eventual sentencia que se espera hacia finales de julio deberá esclarecer el posible origen delictivo de esos fondos para demostrar el blanqueo de capitales. Unos fondos que, recordemos, afloraron en 2014 con la confesión pública del expresidente Pujol, ya exculpado por motivos de salud.
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9: Y una propuesta cultural para este viernes, porque hoy abre sus puertas la Feria del Cómic de Barcelona, edición número 44, con unos premios históricos del talento 100% femenino. Las finalistas a Mejor Obra Española son 5 mujeres, nos lo cuenta Agnès Batlle.
3: Todo a punto en Montjuïc para abrir ya la 44 edición del Cómic Barcelona, este año con fuerte presencia internacional, con nombres como Shintaro Kago, una figura destacada del manga más experimental y transgresor, Milo Manara, referente del cómic europeo, de Hong Kong viene Pen So, reconocido internacionalmente por el detallismo de sus ilustraciones. Una edición histórica porque por primera vez el premio a la mejor obra de autoría española se dará esta tarde a una mujer. Teresa Valero, Ana Peñas, Natalia Velarde, Irene Márquez o Emma Ríos son las 5 candidatas, un hecho más que remarcable en un sector eminentemente masculino, con catálogo variado de exposiciones que van desde el universo Tolkien hasta una dedicada al siglo de oro español, con una fuerte apuesta por la cultura K-pop, un fenómeno cultural de origen coreano que exporta música, series, moda y estilo de vida, un viraje cultural de foco mundial, como destaca el director artístico Oriol Estrada.
6: Un giro global ya de referencias, ¿no? Es decir, hasta ahora casi siempre estamos mirando a Estados Unidos en general, ¿no? Para, como referente cultural, y ahora la mirada se ha ampliado ya a todo el mundo, con lo cual, ¿por qué no vamos a mirar a Asia, que además están apostando muy fuerte y evolucionando muy rápido?
3: La parte profesional cuenta con una treintena de editoriales de todo el mundo.
6: Tenemos la parte de Comic Pro, editoriales como Kodansha y las editoriales coreanas que vienen también a ver qué pueden pescar aquí entre nuestros autores y autoras.
3: Una cita importante para los amantes del noveno arte hasta el domingo en Fira de Barcelona de Montjuïc.
0: Ah, está bien que anticipes, Chris, porque luego, como a las 11:30, 12:45, vamos a irnos precisamente a Barcelona a esta feria, a visitarla en directo, a ver cómo va. Ahora todavía pues están despertándose, pero a esta hora ya estarán.
9: Y vamos a estar muy atentos. Ahora quiero que escuches esto.
0: A ver. Saki, ¿no?
9: Bueno, hoy te traigo un 2x1. La música y la buena noticia. Todo, vale. Todo en un pack. ¿Por qué? Bueno, esto que estamos escuchando, ya saben nuestros oyentes, que es la canción oficial del Mundial de Fútbol que se va a celebrar en 3 países, México, Estados Unidos y Canadá. Todavía faltan 27 días. Hace unos días conocíamos este adelanto de este Dai Dai que canta Shakira y hoy la volvemos a traer porque se acaba de presentar oficialmente en Nueva York. Por cierto, que tiene un trocito en español. Esta es la música y dices tú, ¿cuál es la buena noticia?
0: Sí.
9: Bueno, que
0: escuchamos a Shakira.
9: Claro, para los fans de Shakira, escucharla ya es una buena noticia. Pero no, la buena noticia es que todo lo que recaude Shakira con este Dai Dai lo va a donar a la Fundación de la FIFA para impulsar la educación en todo el mundo. Lo explicaba ella misma.
7: Every time the song plays and every time the video streams, we're all gonna be...
9: Bueno, dice que cada vez que suene la canción a partir de esta noche y cada vez que se visualice el vídeo, todos estaremos ayudando a la causa, todos estaremos creando nuevas oportunidades para niños de todo el mundo. Así que, Juanra, nosotros la verdad es que en este momento también estaríamos contribuyendo un poquito a la causa. La estamos reproduciendo. Bueno, nos da tiempo a otra cosa, porque si te parecía poco esto, te traigo otra buena noticia musical. Esto sobre todo para los más peques, ¿o no? 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
0: 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Ya estamos. El juego de este programa con el director y presentador del programa. A ver, ¿qué música te ponemos hoy?
9: Que no.
0: A ver,
9: ¿de verdad no te suena?
0: Perdóname si me suena.
5: Es que no has visto la película. Bueno.
0: Mis hijos han crecido ya.
5: Ya, ya. Pero seguramente a lo mejor les gusta, ¿eh? O han visto la película. Bueno, este Netflix ha anunciado el lanzamiento de una gira mundial de Las Guerreras del K-Pop. Este es ya un fenómeno musical y cultural, Juanra.
0: Sí.
5: Eso sí, las ciudades que va a incluir esta gira no se han revelado, se van a conocer a final de año, pero ya han adelantado que será una experiencia en vivo que dará vida a los elementos de la película. La película que ya sabes que ganó 2 premios Oscar este año. Es un fenómeno musical, Juanra. ¿Sí? Tienes que ponértelo cuando vayas en el coche este fin de semana a algún sitio.
0: Pues mira, me voy a ir en el tren a Andalucía, que tenemos programa electoral el domingo.
5: Claro, efectivamente. Pues nada, oye, el tren, maravilla. Te entretienes y a lo mejor hasta te duermes. si no te gusta, claro.
0: Gracias, Cristina. Con esto es difícil dormirse, pero está bien.
5: Es un poco difícil, sí. Hasta luego.
0: Hasta dentro un rato, Cristina Cerdeira. 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

0: Son las 6:30, 5:30 en Canarias.
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0: Bueno, pues a esta hora, como siempre, miramos al santoral, pero claro, hoy es un día muy, muy especial, muy especial.

0: Y hay un santo que se celebra hoy que en realidad es el que lo copa todo. Hoy es San Isidro Labrador, patrón de Madrid y de numerosas ciudades y pueblos de toda España, también en Honduras, México, Argentina. Nació Isidoro en torno al año 1080, cuando el territorio de Madrid formaba parte de la taifa de Toledo, era Majerit. Formaba parte de la taifa de Toledo en el área dominada por los bereberes. Años después de su nacimiento, muy pocos después, Madrid pasó a ser dominio de Alfonso VI, monarca cristiano que dominó las tierras de ese entorno gracias a un acuerdo realizado con Alcádir sobre un intercambio territorial. Tú me cedes esto, yo te dejo esto otro, Majerit es mío. Se encontró con un área aproximada, como la provincia de Toledo, Madrid, Guadalajara, y que hizo colonizar. Cubrió esa zona de poblaciones de colonos labradores, artesanos, trabajadores de diverso origen, visigodo y bereber, los mozárabes. Isidoro y su familia eran colonos mozárabes. En un poema dedicado al santo, Lope de Vega cuenta que su padre se llamaban Pedro e Inés, su madre, y que vivía en el arrabal de San Andrés de la Villa de Madrid. Se santificó rezando, trabajando en el campo y compartiendo sus bienes con los más pobres. Y naturalmente consta de su haber varios milagros pertinentes para su canonización, como por ejemplo el milagro del molino, el milagro de los bueyes, el milagro de la olla o el milagro del lobo. A ver, por ejemplo, el de los bueyes. Los bueyes aran y realizan las labores mientras Isidro reza, él solo. El milagro del molino multiplica el trigo que ofrece a las palomas hambrientas. El milagro de la olla, ofreciendo comida, consiguió multiplicar la que tenía en una olla metiendo un puchero repetidas veces. Pues eso. Festejamos al santo con un chotis. Hoy no vamos de chulapas y de chulapos, pero un poquito de Madrid sí ponemos. Porque además de Madrid nos llegan buenas noticias esta mañana del Hospital Gómez Ulla. Y ya vamos a la cosa de la información. Ya, podéis quitarme el organillo. Y vamos a la información, al Gómez Ulla. Porque el español contagiado con antivirus sigue mejorando, se mantiene estable y los otros 13 continúan asintomáticos y bien de salud. Este domingo se les va a realizar la segunda PCR. Si volviera a dar negativa, a partir del lunes podrían salir de sus habitaciones y pasear por zonas comunes. También recibir la visita de sus familiares, eso sí, con todas las protecciones. Nacho Monrabal, buenos días.
1: Buenos días. El paciente español que dio positivo ha pasado su quinta noche en el Gómez Ulla. Según el parte médico, está estable y presenta mejoría. Los otros 13 ingresados en ese mismo centro se mantienen sin síntomas. Se les va a repetir la PCR todos los domingos durante 4 semanas y si todas dan negativo, se podrá plantear entonces la cuarentena domiciliaria.
2: Si a los 28 días da negativo, a los 28 días, entonces podremos plantearnos o empezar a plantearnos, en función también de que haya pasado en otros países, una cuarentena domiciliaria.
1: Es la ministra Mónica García que niega que los positivos, los 8 de Londres, la francesa y el español, se hayan contagiado de una mutación del antivirus.
2: Todas las crisis en emergencias sanitarias de estas características antivirus, siempre está la posible duda o la posible mutación de estos virus. Hasta ahora no tenemos información de que el virus haya mutado.
1: Insiste García en que, pese a lo que afirma el gobierno canario, el único centro autorizado para hacer estas PCRs es el Centro Nacional de Microbiología de Madrid y que haber hecho las pruebas en Canarias habría retrasado todo este proceso. Por cierto, que la ministra ha puesto en valor otra vez el multilateralismo, las lecciones de la pandemia y el trabajo de España en este proceso.
2: Bastante reconocido en el resto. Reconocido por todos.
1: Algo a lo que el secretario general iberoamericano ha dado la razón.
0: Bueno, UGT ha anunciado la convocatoria de una huelga indefinida a partir del 8 de junio en el transporte de mercancías y viajeros por carretera. Protestan por el retraso del gobierno en aprobar una norma que permita la jubilación anticipada en el sector sin penalización. Según ha explicado el propio sindicato, ha pasado el plazo establecido para que el gobierno emita un informe sobre la penosidad de la profesión y entiende, por tanto, que sus reclamaciones han sido denegadas. Hablan de silencio administrativo. Vamos a ver, Blanca Pascual, cuéntanos.
3: Ante el silencio de trabajo.

0: trabajadoras y trabajadores, por lo tanto, podremos asumir que esto se rebaje en el tiempo 3-4 meses. Pero lo que no podemos entender es que nadie nos conteste, que nadie nos mande nada por escrito, que nadie nos diga lo que está pasando y que nadie nos conteste ni nos diga en qué situación se encuentra en la actualidad los coeficientes reductores.
1: Denuncian que ni siquiera se ha formado la comisión técnica para elaborar los informes y que intenten dar una patada hacia adelante. España es una excepción en la Unión Europea, dicen, con conductores de 67 años.
2: Un jurado popular ha declarado culpable al marido de Mayalén Mazón de asesinarla a cuchilladas mientras estaba embarazada de mellizas. La mató además en presencia de la hija de 2 años que tenían ambos y que permaneció bastante tiempo sola delante del cadáver de su madre. Recuerde si son víctimas o conoce algún caso de alguien que pueda estar sufriendo violencia machista, denuncie. El 016 es gratuito, está disponible todos los días del año y no deja rastro en la factura. Y ha quedado también visto para sentencia el juicio contra el párroco catalán acusado de abusar sexualmente de un menor de 8 años con discapacidad. Ese mismo cura ya fue condenado en 2023 por posesión de pornografía infantil. Barcelona, Sergi Bassolas.
3: La víctima, con autismo y una discapacidad del 70% en el momento de los hechos, tenía 8 años. Según su relato, el párroco Joaquim Calvet, durante una clase de educación física, le requirió y se lo llevó a un despacho. Allí le habría realizado tocamientos por encima de la ropa al tiempo que se masturbaba. Además, según el relato de la víctima, el acusado le habría amenazado con repetir los tocamientos, esta vez por debajo de la ropa, si alguna vez explicaba lo sucedido. El padre del chico ha relatado cómo no fue hasta el 2023, 7 años después, cuando su hijo, aterrorizado, durante un viaje le relató los hechos. El acusado, que ya fue condenado por posesión de pornografía infantil, lo niega todo. Asegura que cuando sucedieron los hechos, en un periodo indeterminado entre 2016 y 2018, él ejercía en otra congregación religiosa en Blanes. La fiscalía solicita para el religioso 6 años de cárcel, mientras que su defensa la libre absolución.
2: Hoy, 15 de mayo, se cumplen 25 años del atentado de la banda terrorista ETA contra el periodista Gorka Landaburu. Un paquete bomba que simulaba ser una revista que recibía habitualmente le hirió gravemente en las manos y en un ojo, pero no logró callar a Gorka. Ahora retirado de la primera línea mediática, Gorka Landaburu se abre incluso a la posibilidad de reunirse con sus agresores. San Sebastián Borja Gutiérrez, cuéntanos.
4: Era primera hora de la mañana del 15 de mayo de 2001. En su casa de Zarautz, Gorka Landaburu, delegado de Cambio 16 en Euskadi, abrió una carta enviada a su domicilio.
5: Pues abrí el sobre y de repente una explosión fuerte y con la suerte de que la onda expansiva se fue al sillón del despacho y no me atacó de frente, ¿no? Y de repente dije una cosa, me han pillado.
4: La explosión le destrozó las manos y le afectó en un ojo. ETA, en plena campaña de acoso contra los medios de comunicación, no había logrado su objetivo, callar una voz crítica.
5: Mira, me habéis amputado parte de las dos manos, me habéis dejado ciego, pero os habéis equivocado. ETA, os habéis equivocado porque no me habéis cortado la lengua y yo soy periodista y yo voy a seguir aquí en el País Vasco hasta conseguir la paz.
4: 25 años después y con ETA desaparecida, un Landaburu ya retirado no descarta reunirse con los responsables de su atentado.
5: Si quieren algún día hablar y tomar un café, yo estoy dispuesto para que me expliquen por qué hicieron lo que hicieron y que yo le diga que matar no ha servido para nada. Espero que lo hagan.
4: Lo que sí tiene claro Gorka es que 25 años después, un día como el de hoy, es de alegría porque puede recordar todo lo ocurrido rodeado de sus familiares.
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2: Buen día, nos volvemos al Festival de Cannes. Lo hacemos al ritmo de Pulp Fiction porque este viernes uno de los protagonistas del festival será uno de los protagonistas de la peli de Tarantino. John Travolta, que debuta como director a los 72 años. Nunca es tarde. Un festival en el que se está dejando notar de forma muy notable el cine latinoamericano, con Cenizas en la Boca, una coproducción española que supone el debut detrás de las cámaras del actor Diego Luna. Enviada especial a Cannes, Conchita Casanova, buenos días.
7: Buenos días. El Latin Power se está dejando ver en este Festival de Cannes. El actor mexicano Diego Luna ha cosechado aplausos y elogios con su ópera prima como director, Cenizas en la Boca, adaptación de novela que ha hecho en coproducción con España, una historia de inmigración que pasa

0: Por nuestro país.
1: Mucha gente cree que la migración va a ser más fácil porque compartimos un idioma, pero luego te encuentras con todas las otras capas, ¿no? Y tiene una complejidad propia. Yo creo que a mí lo que me gusta de esta película es que sí habla de los que se van, pero también habla de los que reciben.
0: Debutar como director a los 72 años también es posible. John Travolta presentará esta tarde en Cannes su primera película como realizador, que más parece una experiencia personal. Se titula Propeller One Way Night Coach y es una adaptación de novela que el famoso actor publicó en 1996 y refleja su amor por la aviación. Con permiso de Travolta, los protagonistas del día serán también, porque llegan al concurso con derecho propio, el japonés Ryusuke Hamaguchi con su Dane y la austríaca Marie Kreutzer, que nos presentará al monstruo más gentil.
2: Y como cada viernes, echamos un vistazo también a esta hora las novedades que nos ofrece la cartelera de cine, estrenos que nos traen el regreso de Berto Romero a la gran pantalla. También películas de horror, suspense, comedia. Robert Álvarez.
3: Un miembro del personal ha desaparecido. ¿Qué creen que le ha pasado?
4: Un escritor al que da vida Adam Scott visita una posada encantada por una bruja en Hocum, film de terror y folclore irlandés.
5: ¿Qué ha pasado con la fortuna de la familia?
6: La heredaré.
4: En Jugada Maestra, Glenn Powell da vida a Beckett, el octavo en la línea de sucesión, para heredar una fortuna millonaria. Su idea, acabar con la vida del resto.
5: Cualquiera mataría por ese dineral.
4: Otra comedia, pero con un tono más tierno y romántico, es la que protagonizan Berto Romero y Judith Martín en Pizza Movies.
7: Me parece la peor idea que podías tener, vamos.
8: ¿Te parece mal la idea?
7: Malísima.
4: En la cinta de Carlo Padial, una periodista cultural convence a su marido para dejarlo todo y montar una pizzería con temática de cine.
9: Cualquier idiota hace una pizza.
4: Y quien busque un drama, esta semana tiene dos opciones.
10: Cuando entré en la cárcel, creí que mi vida llegaba a su fin.
4: El beso de la mujer araña, adaptación de Broadway con Diego Luna y Jennifer López.
11: Yo soy María, encantada. Tenía muchas ganas de conocerte.
4: Y Un hijo, participada por RTVE, que adapta a la novela de Alejandro Palomas. Y para terminar, el reestreno de El castillo en el cielo, la primera película de Estudio Ghibli que celebra su 40 aniversario.
2: De la mañana, 43 minutos, 5:43 en Canarias. Tiempo para el deporte con Juan Martín. Buenos días, Juan.
12: Buenas de nuevo, Juan.
2: Los pitos a Mbappé y las pancartas contra el Florentino Pérez marcan. Está bien que me hayas puesto aquí Pérez.
12: Es que no le había puesto el apellido, que se lo he puesto a mano. Para que la gente no pueda estar encima de los papeles que tenemos por aquí encima, pero sobre todo para situar que era contra el presidente de la entidad.
2: Sí, ya, sí, que sí, no Fernández. Bueno, lo que decíamos, que eso marcó la victoria previsible por otra parte del Real Madrid contra el Oviedo. Y movida en el vestuario, y ya no son golpes físicos, son de otro tipo entre Mbappé y el entrenador.
12: No ganan para alegrías, ¿no? En el Real Madrid en estos días, por 2-0, el resultado que influye en poco o nada en la clasificación, más allá de los 3 puntos, porque lo que más ha trascendido, de lo que va a hablar la gente ahora en el desayuno amaneciendo en este viernes, pues ese rifirrafe dialéctico entre Mbappé y su entrenador Arbeloa. Antonio Muela, sitúanos. Buenos días.
13: Buenos días. Nuevo incendio en el Real Madrid. Mbappé y Arbeloa acaban distanciados. El francés fue suplente ayer ante el Oviedo y, cuando acabó el partido, dijo que el técnico le advirtió que era el cuarto delantero del equipo.
14: Estoy muy bien, 100%. No he jugado porque el míster me ha dicho que para él soy el cuarto delantero de la plantilla, detrás de Mastantuono, Vini y Gonzalo. O sea, al final acepto y juego el tiempo que tengo a jugar.
13: Arbeloa negó ese comentario. Dijo que simplemente lo dejó en el banquillo porque no jugó ante el Barça por unas molestias hace 4 días.
15: No sé qué decirte, porque ni tengo 4 delanteros ni le he dicho semejante frase. No me habrá entendido bien.
13: Mbappé fue pitado por el público del Bernabéu. Por primera vez, el francés vivió el enfado del madridismo. Ayer, lo mejor, la ovación que se llevó Santi Cazorla en el último partido del asturiano en el Bernabéu antes de retirarse.
12: Pues muchas gracias, Antonio. El extenista Rafa Nadal se ha referido en nuestros micrófonos a las elecciones a la presidencia del Real Madrid.
16: Aquí se deja claro que no era cierto, ¿no? Entonces, simplemente para que no hubiera especulaciones, ya sabéis que no soy muy fan de hacer estas cosas, pero el fútbol es muy grande, se habla mucho de ello, entonces quería un poquito cortar la especulación de Rey.
12: Bueno, pues hablando sobre las elecciones del Real Madrid, Rafa Nadal, por cierto que las candidaturas se van a poder presentar hasta el día 23 del presente mes de mayo, con lo cual...
2: O sea, la semana que viene, ¿no?
12: Eso es, porque estamos a 15, con lo cual hasta el sábado que viene. Volviendo a lo deportivo, el Rayo consigue la permanencia tras empatar a uno en su visita al Valencia debido a los enfrentamientos directos restantes hasta el final de la temporada, en las dos jornadas que nos quedan. Los de Mestalla van a tener que esperar un poquito más para asegurar su presencia en primera una temporada más. Leyen adelantó a los de Íñigo Pérez a los 19 minutos y 20 después igualó Diego López para los valencianos. Quien le da importancia al otro empate a uno en el encuentro restante es Mitchell, el técnico del Girona, porque gracias a ese punto ante la Real Sociedad, el conjunto catalán sale del descenso en el que sigue el Levante y entra el Mallorca. Mitchell.
8: No es que sea lo mejor, pero es un punto que nos hace que sigamos dependiendo de nosotros mismos.
12: Joan Martín marcó para la Real en el 27 y Estuani para el Girona en el 65. La penúltima jornada en horario unificado, este domingo, 7 de la tarde hora peninsular, salvo el Barça-Betis que se va a disputar a las 9 y cuarto de la noche. Y esta noche precisamente comienza la antepenúltima jornada en segunda división, dos partidos, Castellón-Cádiz, Córdoba-Albacete. Respecto a los del ACB de baloncesto, ganaron Burgos-Juventud, Baskonia, Gran Canaria en el derbi de las Islas y Bilbao Basket, que derrotó al líder el Real Madrid 88-82. En balonmano, victoria de la selección española en ese playoff de cara al próximo Mundial que se va a disputar en enero del año que viene en Alemania contra Israel. Se está jugando este playoff en territorio neutral en Buenos Aires, Argentina, y los de Jordi Rivera han conseguido la victoria esta madrugada 32-27 en el encuentro de ida, con una ventaja que pudo ser mayor. La vuelta el domingo 8:30, que podremos ver en Teledeporte y también allí en Buenos Aires. Y respecto al Masters de Roma de tenis, derrota en cuartos de Martín Landaluce, eliminado ante el ruso Medvedev. En tres mangas, ciclismo Giro de Italia, sexta etapa, victoria del italiano Valerini en la llegada a Nápoles. Sigue liderando el portugués Eulalio con 2 minutos 51 segundos de ventaja sobre el español Igor Arrieta.
2: Gracias, Juan.
12: Hasta luego.
2: Hasta luego. Y a las 6:47, momento para repasar la prensa nacional, a ver qué cuentan hoy los periódicos. Juan Antonio Aparicio, buenos días.
9: Muy buenos días.
2: Hoy la prensa con mucha mirada internacional, la visita de Trump a China y Keir Starmer, el británico en apuros, copan el protagonismo y en la prensa española.
9: Sí, de hecho el encuentro de Donald Trump con Xi Jinping es la foto protagonista de la mayoría de los diarios nacionales en sus portadas. Empezamos por La Vanguardia, que asegura que en esa cumbre en Pekín sí seduce a Trump con los negocios y le advierte sobre Taiwán. Y es que en este contexto internacional el líder chino avisa de que un apoyo estadounidense a la independencia de la isla podría desatar una guerra, un punto del que se hace eco El País, donde leemos que sí avisa Trump de que la relación entre ambos depende de la situación en Taiwán. Sí se pone firme. Leemos en El Mundo que dedica su editorial a este asunto asegurando que el presidente chino ha convertido la cumbre en una demostración de fuerza política y concluyen que Xi Jinping le marca el paso a Donald Trump. Y en ABC vemos también a otros de los protagonistas de este viaje de Estado. Leemos un artículo llamado con esta pues antología cinéfila, todos los magnates del presidente: Tesla, Apple, Nvidia, Boeing, Goldman Sachs y BlackRock.
2: Se los ha llevado todos, ¿verdad?
9: Cuantifican aquí, como decimos en ABC, que en total, Juan Ramón, entre todas las fortunas de esos asistentes suman, ojo al dato, ojo, 11,6 billones con B de euros. Y el otro tema, como decíamos, protagonista, la crisis en el gobierno británico. En El Mundo leemos que el ministro de Sanidad dimite para acelerar el relevo de Starmer. Eso sí, añaden que de momento no va más allá porque no está claro que West Street Inn tenga el apoyo necesario. Eso sí, en ABC concluyen que según su entorno es inevitable que se postule como sucesor del primer ministro. Y aquí leemos uno de los principales apoyos públicos que afloran en este caso para estar. La ministra de Economía advirtió de que una contienda por el liderazgo sumiría al país británico en el caos.
2: Bueno, de asuntos de nuestro país, la economía y los fondos europeos tienen hoy su espacio.
9: Sí, el ABC lleva a su portada que las trampas de Sánchez con los fondos europeos irritan a von der Leyen. La extensión del escándalo, añaden, del uso de dinero comunitario para pagar las pensiones obliga a la presidenta de la Comisión Europea a aplacar a Alemania y a Países Bajos si quieren sacar adelante los presupuestos europeos. También leemos aquí que la AIREF reclama al gobierno un ajuste de 15.000 millones para cumplir con la UE. En su editorial de hoy, el diario de Vocento concluye que España no puede seguir sin presupuestos. Y en La Vanguardia leemos también que la misma IREF augura la subida del PIB, salvo por un bache que se pueda producir por la guerra en Irán. Además, añaden que la economía crecerá hasta el 2030 con 1 millón de inmigrantes más.
2: Y más asuntos sobre migrantes. En El País llevan un tema sobre regularización.
9: Sí, un trámite frena el acceso inmediato al trabajo a miles de inmigrantes. Lleva en portada el diario Deprisa. Aseguran que miles de inmigrantes que han recibido la admisión a trámite de su solicitud no están accediendo todavía al trabajo porque no acaban, Juan Ramón, de recibir el número de la Seguridad Social.
2: Y hoy lo ampliaremos después de las 9:30 de la mañana, pero les recuerdo que este 15M se cumplen 15 del famoso 15M y por supuesto la prensa lo recuerda.
9: Comenzamos por El Mundo, que bajo el título El malestar del 15M cambió de bando. Aseguran que la indignación sigue viva 15 años después del movimiento que desbordó la Puerta del Sol de Madrid y se extendió a otras ciudades de España. Repasan una serie de elementos no resueltos, como son, por ejemplo, la vivienda. En el país escribe una tribuna hoy Ignacio Urquizu, profesor de sociología en la Universidad Complutense de Madrid, diputado del PSOE por Teruel. Bajo el título La generación del 15M, el autor asegura que su importancia no fue por el número de asistentes, sino porque nuestro sistema político mutó, pero que quienes hicieron bandera de aquel malestar no lograron lo que se proponían. Por último, La Vanguardia hace un análisis del antes y el después de algunos de sus protagonistas.
2: Gracias, Juan Antonio.
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2: Vamos entonces con la prensa internacional. Gonzalo Barroso, buenos días.
4: Hola, buenos días.
2: Y naturalmente aquí pues lo más relevante en todo el mundo es el viaje de Donald Trump a China. El presidente de Estados Unidos regresa en poco más de una hora. Los medios siguen analizando al detalle esa cumbre.
4: Sí, el New York Times habla de un Trump adulador frente a un Xi Jinping firme y asegura que esa diferencia está siendo evidente. Xi, leemos, dedicó poco tiempo a la adulación y tras el saludo se centró en establecer los límites a las relaciones entre ambos países. Este periódico también hace un interesante análisis del otro lenguaje, del corporal de ambos líderes. Dice que para estos dos líderes enfrentados en muchos frentes, la reunión sugiere que Trump y Xi lo que desean es que la rivalidad sea más amistosa que hostil. El Wall Street Journal opta por este otro titular. Una visita meticulosamente planificada oculta grandes diferencias entre ellos y añade que hoy se verá si las conversaciones entre Trump y Xi pueden dar como resultado un acuerdo concreto. Este medio afirma también que ambos líderes coinciden en que Irán no debería controlar el estrecho de Hormuz. Sobre esto último, entrevista de Trump en la Fox, dice, entre otras cosas, que China se ha comprometido a no proporcionar equipo militar a Teherán y que quiere que este estrecho de Hormuz se reabra cuanto antes.
2: Otros medios, en cambio, se centran en lo que podría ser la vertiente económica de esta cumbre.
4: Sí, la CBS analiza por qué acompañan a Trump en esta cumbre tantos magnates y CEOs de multinacionales. Cuenta que no es inusual que esto ocurra, pero que sí es poco frecuente que algunos de ellos viajen en el avión presidencial. Estas compañías, leemos, siguen viendo a la creciente clase media china y a su enorme base de consumidores como mercados cruciales. Se apunta este medio a mercados como la fabricación y comercio de chips o la inteligencia artificial. Y Bloomberg ha hablado con el representante comercial de Estados Unidos. Afirma que va a haber un acuerdo de miles de millones de dólares, por ejemplo, en ventas agrícolas a China de productos como de soja, y que ambas partes tratan de reducir las diferencias en vez de ampliarlas en un tema tan sensible como las tierras raras. Y sobre la guerra comercial, dice que China sabe que va a haber un cierto nivel de aranceles, pero que no se puede comprometer ahora mismo con ninguna cifra concreta.
2: La cita se ha visto ensombrecida por la falta de acuerdo entre Estados Unidos e Irán. Mientras, en el otro frente, este jueves se han vuelto a reunir Israel y Líbano.
4: Sí, tercer encuentro en Washington, que va a continuar hoy. Al Jazeera habla de optimismo cauteloso en Líbano mientras avanzan unas conversaciones directas con Israel. Beirut espera que estas negociaciones den como resultado una nueva tregua. El actual alto el fuego expira dentro de poco, pero no ha detenido los ataques israelíes ni la respuesta de Hezbollah. Middle East Eye apunta que, según fuentes estadounidenses, las conversaciones del jueves han sido positivas, pero que, mientras tanto, Israel sigue atacando el sur del Líbano, violando por lo tanto el alto el fuego actual. Tampoco estaría cumpliendo en Gaza, esto lo dice Haaretz, que destaca que según Benjamín Netanyahu, Israel ya controla el 60% de la franja palestina. Este periódico israelí, por cierto, también ha entrevistado a Saif Abu Keshek, el hispano-palestino detenido cuando iba en la Global Summit flotilla. Se dirige a la sociedad israelí con este titular: es vuestra responsabilidad poner fin al genocidio.
2: Y los medios británicos siguen analizando la delicada situación de su primer ministro, Keir Starmer, y la guerra abierta dentro del Partido Laborista para intentar apartarle.
18: Sí, según el Telegraph, es un psicodrama por el liderazgo laborista. La BBC titula que la presión aumenta sobre el primer ministro a medida que sus rivales parecen estar dispuestos a desafiarle, y destaca también que la señora ministra de Salud ha dimitido para entrar en esta carrera porque dice que ha perdido la confianza de Starmer. Pero los medios ponen el foco en otra persona. Es el caso del Times. Habla de un cara a cara entre el propio Starmer y Andy Burnham, que es el alcalde de Manchester. Pero antes tiene que volver a ser diputado. Lo va a intentar por el distrito de Macclesfield de momento, quien ocupaba ese asiento ya dimitido para cederle el paso. Y The Guardian sostiene que los vientos laboristas soplan en su favor hacia Burnham y que el ministro de Sanidad, Wes Streeting, lo sabe. Pero plantea este medio una tercera vía, un posible acuerdo entre ambos. De momento lo ve improbable porque aparentemente son de extremos opuestos del partido, pero leemos, no se conoce ninguna animosidad personal entre ambos.
2: Gracias, Gonzalo.
18: Hasta luego.
2: Hasta luego. Y vamos a repasar lo más relevante en la historia ocurrido en un día como hoy con Sara Calvo. Buenos días, Sara.
19: ¿Qué tal, Juan Ramón? Buenos días.
2: Y nos situamos en París. Un día como hoy se haría público un monumento hoy reconocido internacionalmente.
19: Hombre, y no hablamos de otro, sino de la Torre Eiffel. Se inauguró oficialmente el 15 de mayo de 1889. Fue en la Exposición Universal de París, que conmemoraba el centenario de la Revolución Francesa. Y tiene historia esta torre. Se levantó en apenas 2 años, más de 18.000 piezas metálicas. Al principio fue rechazada por muchos, pensaban que sería una mole provisional, pero acabó siendo, como ya sabemos, escaparate de la modernidad, escenario de postales, de pedidas de mano y de películas, como esta El hombre de la Torre Eiffel, del 49.
20: Esto me produce sensación de poder. Es como observar un hormiguero.
19: Bueno, un curioso drama policíaco ambientado en las calles de París.
2: En 1988 la Unión Soviética empezó la retirada de Afganistán, el inicio del fin de la superpotencia.
19: Sí, recordemos que había entrado en el país en el 79 para sostener a un gobierno comunista aliado, pero terminó atrapada en una guerra larga y cada vez más impopular. Así lo contaba el corresponsal en Moscú de Radio Nacional, Luis Serrano.
21: Con un breve telegrama, el servicio inglés de la agencia TASS ha despachado una de las mejores noticias que podía esperar la sociedad soviética, como es la retirada de las tropas de Afganistán.
19: Los últimos soldados soviéticos salieron en febrero del 89, aunque Afganistán, bueno, siguió hundido en el conflicto. Y, por cierto, el país volvió a ver décadas después la salida de otra gran potencia extranjera, esta vez Estados Unidos, en 2021.
2: Y ese mismo año, 2021, China haría historia al colocar un vehículo en Marte.
19: Sí, posó con éxito en Marte la sonda Tianwen-1, aterrizó en Utopía Planitia, una gran llanura del hemisferio norte marciano, después de una maniobra crítica conocida como, ojo, los 7 minutos de terror, porque la nave tiene que frenar sola, atravesar la atmósfera y tocar suelo sin margen de corrección desde la Tierra. Y lo consiguieron. China se convirtió en el tercer país capaz de posar una nave en Marte, después de la Unión Soviética y Estados Unidos, y en uno de los pocos en hacer circular un vehículo por el planeta rojo.
22: Esa tarde ha entrado en la órbita de Marte la sonda china Tianwen-1. Se trata de la segunda misión que llega esta semana.
2: Recordamos también el inicio del movimiento 15.
23: ¡Para una democracia participativa!
19: Sí, el 15 de mayo de 2011, una semana antes de las elecciones municipales y autonómicas, miles de personas salieron a la calle, más de 50 ciudades españolas, convocadas por aquel movimiento Democracia Real Ya. Protestaban, bueno, pues contra el paro, los recortes, el bipartidismo y la falta de representación que cambió y marcó a toda una generación.
24: Porque no me gusta que me tome el pelo ni a mí ni a ningún ser humano. Y lo que ha pasado, o sea, el atraco a mano armada, que es lo que llaman crisis.
19: Bueno, lo que empezó como una manifestación, ya sabemos, acabó siendo una acampada en la Puerta del Sol y extendiéndose a las plazas de buena parte de este país.
2: Y un 15 de mayo
19: de 1908... A ver... Richard Strauss actuó en el Palau de la Música.
2: Luego esta melodía, este Así habló Zaratustra,
19: la asociamos
2: a Stanley Kubrick, 2001.
19: Sí, sí, sí.
2: Gracias, Sara.
19: A ti.
2: Hasta dentro un ratito.
19: Sí, vuelvo.

0: Son las 7, las 6 en Canarias.
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0: ¿Qué tal? Muy buenos días, amiga, amigo oyente. De viernes, 15 de mayo, San Isidro Labrador. De modo que, si usted llama hoy a cualquier despacho, comercio, ministerio de Madrid Capital, no le van a contestar. Las casas sí, porque los amigos están de fiesta. Pero en los lugares públicos no. Es la fiesta de la ciudad de Madrid. Así que avisada o avisado queda. Madrid se para, pero naturalmente el resto de España no, ¿eh? Y en Andalucía, por ejemplo, se cierra la campaña electoral. Y allí que van hoy los principales líderes de los partidos políticos a echar el resto. Y el mundo pues sigue atento a la cumbre, en la cumbre, a lo que Trump llamó ayer la más importante de las reuniones de máxima altura que se haya celebrado jamás. Hace muy poco ha terminado su reunión y está a punto de terminar ya la visita, la reunión de Donald Trump con el presidente Xi Jinping, ante el que ayer se mostró orgulloso de ser su amigo. Es un honor, es un orgullo. Y hoy califica de... Bueno, vamos a escucharlo.
2: I think he's a warm person, actually.
0: He's a warm person.
2: But he's all business.
0: Que es cariñoso, es una persona cálida, cercana, pero todo negocios, todo negocios. Eso debe gustarle mucho a Trump. No se anda con rodeos y va a lo que va. Ceremoniosidad china, pero eficacia y al grano. Traducir, porque entiendo que es... Dice Xi Jinping que su relación con Estados Unidos es la más importante del mundo y no hay que estropearla. Tenemos mucho que ganar con la cooperación. Nuestros países deben ser socios y no rivales. Ahora buscamos más detalles en Pekín. Antes, esta mañana, a esta hora, a las 7 casi 2 minutos, nota de satisfacción de quien otea el horizonte y es posible que saque a la tercera lo que lleva tiempo intentando. Nos lo anticipa el ministro de Cultura y de Sumar, el catalán Ernest Urtasun.
3: El Partido Socialista y el Gobierno están privatizando el escudo social. Lo que no puedes decir es convido yo y pagas tú, que es lo que están haciendo.
0: Nos anticipa el tema también. Este es Turull, el portavoz, el secretario general, que en este caso actúa de portavoz, ayer en la televisión, en la Radio Nacional, en Radio Nacional de España en Cataluña, en Radio Cuatre, hablando del descontento que tiene con el Partido Socialista, al mismo tiempo que reconocía eso que luego escucharemos a Urtasun, se avienen a negociar el decreto de vivienda si se introducen elementos de los que ellos plantean y han planteado en otras propuestas suyas, como por ejemplo bajar el 15% los impuestos de los alquileres y de las hipotecas. Así que esto y algún escudo protector a propietarios en la línea de lo propuesto por los de Puigdemont, y a la tercera saldrá el decreto de prórroga de los alquileres. Y este es el Dai Dai de Shakira, esa especie de himno del Mundial de Fútbol de los Estados Unidos. Con Shakira, que repite en plan Waka Waka, y la voz de Burna Boy también. Ya es oficial. Y los derechos de esta canción, como recordó ayer la propia cantante colombiana, los derechos de esta canción irán 100% al Fondo Global Citizen para la Educación, que ha creado la FIFA con el propósito de ampliar, dice, de ampliar el acceso a la educación de calidad y fútbol para niños en comunidades vulnerables en todo el mundo. Son las 7 y casi 4 de la mañana en Canarias, una hora menos. Y vamos al tiempo con Jacob Petrus, buenos días.
4: Buenos días. En nada se parecerá el ambiente que tendremos la semana que viene en España, con sol e incluso más de 35 grados en el sur peninsular, con el que reinará hoy viernes. Un ambiente frío, con temperaturas que siguen bajando y que en muchas zonas de la mitad norte peninsular ni siquiera van a llegar a los 15 grados a mediodía. Por si fuera poco, seguirá lloviendo de una forma persistente y copiosa en toda la cornisa cantábrica, norte de Galicia, así como en la cordillera pirenaica, con cotas de nieve todavía más bajas, entre los 1.200 y 1.400 metros. Se activan avisos amarillos por nevadas en la cordillera pirenaica y cantábrica por espesores de más de 5 centímetros a partir de unos 1.300 metros, también por lluvias de más de 40 litros en menos de 12 horas en el Cantábrico más oriental. Esperamos algunos aguaceros tormentosos también al este de Cataluña, ya más débiles en otros puntos de la Comunidad Valenciana, de la región de Murcia o de las Islas Baleares, mientras también se registrará algo de lluvia en el entorno del sistema ibérico o del sistema central, aquí con nevadas entre los 1.600 y 1.900 metros. En el resto de España, sobre todo en el suroeste, mucha más calma, sin precipitación, con grandes claros y eso sí con vientos de norte intensos. Hoy se dejarán notar en buena parte de España, sobre todo remarcamos el Cierzo en el Valle del Ebro, la Tramuntana en Girona y en las Islas Baleares y el Poniente en el Mar de Alborán. En las Islas Canarias los alisios soplarán moderados, acumulando de nuevo muchas nubes en el norte y precipitaciones débiles. Y en cuanto a las temperaturas, aunque el fin de semana empezarán a recuperarse tímidamente, las próximas noches dejarán ambiente frío, sobre todo en el interior peninsular.
0: El tráfico, ¿cómo están las cosas en este día en las carreteras españolas? José Antonio Pedrosa, buenos días.
5: ¿Qué tal? Muy buenos días. Pues arrancamos esta jornada de viernes y ya un accidente complica en Guadalajara, la 2 en Azuquica de Henares, sentido Zaragoza, y también van a encontrar ligeras dificultades en esas entradas a Barcelona, en la C58 C33 Moncada, al igual que por la 2 y 23 en San Joan de Espilla. También un tráfico en aumento en el acceso a la capital andaluza, Sevilla, por la A49 en Tomares. En el resto de carreteras del país, por el momento, se mantiene una tranquilidad y sin ninguna incidencia destacable, pero como siempre les insistimos, mucha precaución. Opción en carretera.
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0: Más noticias a las que nos asomamos de la mano de Gonzalo Barroso. Buenos días, Juan.
6: Hola, buenos días.
0: Desde hoy la Reserva Federal Estadounidense tiene nuevo presidente, se trata de Kevin Warsh.
7: Sustituye a Jerome Powell, quien ha sido objetivo constante de las críticas de Donald Trump por no acceder a sus exigencias de bajar los tipos de interés y contra quien el Departamento de Justicia abrió una investigación penal. Warsh, a quien designó el propio Trump, dice que va a mantener la independencia de la Fed, pero llega al organismo prometiendo un cambio de régimen. Enfrente tendrá a un consejo de gobernadores dividido y en el que, por cierto, seguirá su predecesor.
0: Pedro Sánchez sale en defensa de Lamine Yamal después de que Israel criticara al jugador del Barça por ondear una bandera palestina durante la celebración del título de Liga.
7: Dice el ministro de Defensa israelí que eso es incitar al odio. Sánchez le responde en redes sociales que quienes piensan eso o han perdido el juicio o han sido cegados por su propia ignominia y que es otro motivo más para estar orgullosos del futbolista. También críticas de Israel contra la relatora de la ONU para los territorios ocupados palestinos, Francesca Albanese, piden su encarcelamiento después de que un tribunal de Estados Unidos haya suspendido cautelar las sanciones impuestas contra ella por la administración Trump.
0: El ciudadano español contagiado de hantavirus se mantiene estable y presenta además una cierta mejoría. Los otros 13 ingresados en ese mismo centro se mantienen sin síntomas en la quinta noche de cuarentena.
7: A ellos se les va a repetir la PCR todos los domingos durante las próximas 4 semanas, en las que tendrán que continuar en aislamiento, pero a partir del lunes, si siguen dando negativo, podrán recibir visitas en el Hospital Gómez Ulla o incluso salir a zonas comunes, manteniendo siempre, eso sí, todas las medidas de protección pertinentes. La ministra de Sanidad, Mónica García, no descarta incluso una cuarentena domiciliaria.
8: Si a los 28 días da negativo, a los 28 días, entonces podremos plantearnos o empezar a plantearnos, en función también de que haya pasado en otros países, una cuarentena domiciliaria.
0: Segunda y última jornada del viaje de Donald Trump a China. El presidente estadounidense asegura que Pekín comprará petróleo, aviones y soja a los Estados Unidos. También ha dicho en una entrevista en la Fox que el presidente chino mediará con Irán.
2: He'd like to see the Hormuz Strait open.
0: Sí, porque quiere ver el estrecho de Hormuz abierto cuanto antes. Y no les va a dar armas a los iraníes, le ha dicho a Trump. A esta hora, Trump y Xi Jinping acaban de terminar una reunión y en apenas una hora probablemente se produzca ya el regreso de la delegación norteamericana a su país. Corresponsal de Radio Televisión Española en China, Yolanda Álvarez, buenos días.
9: Buenos días. Los presidentes más poderosos del mundo han tomado un té y están manteniendo ahora un almuerzo de trabajo en Zhongnanhai, la residencia oficial de la cúpula del Partido Comunista Chino en el centro de Pekín. Un lugar que hasta ahora Xi Jinping solo había reservado para Barack Obama y Vladimir Putin. Lo que hemos visto hasta ahora en esta cumbre, mensajes positivos que buscan frenar la escalada entre las dos superpotencias. Xi Jinping asegura que los dos líderes han acordado forjar una nueva relación estratégica, estable y constructiva para los próximos 3 años o más. Sobre la guerra de Irán, que tiene al mundo en vilo, Donald Trump ha dicho que sí está dispuesto a ayudarle y que los dos quieren que acabe. Pero Pekín oficialmente no cambia su discurso. Exteriores ha vuelto a pedir hoy que se mantenga abierta la puerta al diálogo y urge a reabrir cuanto antes el estrecho de Hormuz. Xi Jinping sí ha marcado la línea roja que podría llevar a un choque de trenes entre China y Estados Unidos. Taiwán, la isla a la que Washington le vende armas, le ha advertido que si se maneja mal podría derivar en un conflicto. Donald Trump asegura que China se ha comprometido a comprar petróleo, aviones Boeing y soja a Estados Unidos.
0: Y a todo esto, Estados Unidos e Irán siguen sin llegar a ningún acuerdo, mientras en el otro frente Israel y Líbano lo intentan. Hoy se reúnen de nuevo para buscar otro nuevo alto el fuego. También sufren los ataques del ejército hebreo en los territorios palestinos. Una población, la Palestina, que hoy rememora su Nakba, su gran éxodo impuesto con la creación del Estado de Israel y que supuso el desplazamiento permanente de miles de personas. Un pasado que sigue muy presente en las vidas de muchos palestinos y que ha retratado el fotógrafo Ahmed Albas. Corresponsal en Jerusalén, Santiago Echavarría. Buenos días, Santi.
6: Buenos días. Ahmed Albas es nieto de la Nakba.
10: My grandmother was expelled from Bishan.
6: Vive con su abuela Kaukab, de 92 años, expulsada de Bishan junto con todos los habitantes de aquel pueblo palestino, hoy ciudad israelí. Pero la catástrofe es también la limpieza étnica de grandes urbes como Haifa.
10: There were 73,000 Palestinians there.
6: De 73.000 palestinos solo quedaron 3.000, como en la capital de Israel, Tel Aviv, levantada sobre el desplazamiento forzoso del 98% de las personas que habitaban la zona.
10: Many of those displaced from surrounding of today's Tel Aviv are in Gaza Strip.
6: Y muchos de ellos son ahora refugiados en la franja de Gaza. Ahmed Albas es fotógrafo. Ha capturado las ruinas, la despossesión, el exilio del pueblo palestino en 1948. No solamente un hecho histórico.
10: This is a question of the present. This is not just history.
6: Es también el presente, dice. Hoy, día de la Nakba, presenta en Belén su libro, El borrado de Palestina.
0: El borrado de Palestina. Gracias, gracias, Andy Echevarría. Y un día más, seguimos hablando de Keir Starmer, el primer ministro británico. Su liderazgo dentro del Partido Laborista sigue muy cuestionado y, de hecho, sus principales rivales ya empiezan a moverse e incluso hay quien empieza a dar pasos al frente. Todo apunta a que sus rivales eran su hasta ahora ministro de Sanidad, que ha dimitido para poder dar el paso, su ex número dos, y el alcalde de Manchester, corresponsal en Londres, Guillaume Bontus. Buenos días.
11: Buenos días. En una nueva jornada de alta tensión en la política británica, los tres principales rivales de Keir Starmer han movido fichas. El primero, Wes Streeting, hasta ayer ministro de Sanidad, dimitió este jueves de su cargo criticando a Keir Starmer. Explica en su carta de renuncia que ha perdido la confianza en el liderazgo del primer ministro. No presenta su candidatura, pero emplaza a Starmer a abrir un debate sobre su sucesión con el mayor rango de candidatos posible. La ex número dos del primer ministro, Angela Rayner, no descarta lanzarse a la carrera.
12: I will play my part in delivering.
11: Haré lo que corresponda para cumplir con las promesas que hemos hecho, dijo en una entrevista al Guardian cuando le preguntaron sobre una posible candidatura. El último ha sido el alcalde de Manchester, Andy Burnham, anuncia que quiere presentarse en una elección parcial tras la dimisión de un diputado de su ciudad. Le permitiría volver a Westminster, un paso imprescindible para aspirar al liderazgo. Oficialmente, la carrera para sustituir a Starmer no ha empezado. Él insiste en que se quiere quedar, pero sus adversarios van tomando posiciones.
0: Bueno, vamos a ir viendo qué pasa, a dónde lleva esa toma de posiciones y a dónde lleva, hasta dónde le lleva la insistencia de Starmer en no moverse. En fin, golpe a Instagram, TikTok y Facebook en Italia. Una asociación de madres y padres ha presentado una demanda colectiva contra estas plataformas por no cumplir con las restricciones de edad y por utilizar funciones adictivas y perjudiciales para la salud mental de los niños. Ricardo Blanco.
13: Meta y TikTok se enfrentan esta semana en Italia a la demanda de una asociación de madres y padres a causa del acceso de menores a las redes sociales que manejan estas dos multinacionales.
14: Es buena, es buenísima. La especialidad.
13: 3.5 millones de niñas y niños italianos de entre 7 y 14 años están en riesgo de exposición en redes sociales. Así lo cree al menos la asociación italiana Moige, que ha denunciado a Meta y TikTok. Este jueves ha sido la primera vista en un tribunal de Milán. La demanda busca restringir el acceso de los menores a las redes de Meta y TikTok y pide que se obligue a las plataformas a adoptar sistemas de verificación de edad más estrictos para usuarios menores de 14 años. La asociación Moige, que es muy activa en redes sociales donde cuelga vídeos con consejos para los padres, también busca que las plataformas eliminen algoritmos potencialmente manipuladores y proporcionen información transparente sobre los posibles daños del uso excesivo. Las vistas del juicio continuarán en las próximas semanas, pero Meta y TikTok ya han comenzado su defensa diciendo que aplican rigurosamente sus normas de autorregulación.
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0: El viaje de la presidenta de la Comunidad de Madrid, Isabel Díaz Ayuso, a México y su controversia se ha trasladado a la Asamblea de la Comunidad, donde Ayuso ha mantenido ante la oposición que sufrió acoso y que por eso tuvo que abandonar el país. O sea, por eso se fue. Mientras continúa el enfrentamiento verbal entre ella y la presidenta de México, Claudia Sheinbaum, que le ha pedido directamente que vaya y que pase más tiempo de vacaciones allá. Francisco Pérez nos cuenta.
15: Con cierta ironía, la presidenta de México, Claudia Sheinbaum, invitaba a la presidenta madrileña a continuar sus vacaciones en el país.
16: Que conozca de nuestra cultura, que pase más tiempo de vacaciones en México. Yo creo que aprendería mucho sobre la grandeza cultural de México. Ya debatir con ella, pues ya se está debatiendo mucho allá en España, la verdad.
15: El viaje de Ayuso a México se convertía, de hecho, en la polémica del día en la Asamblea de Madrid. La oposición le exigía transparencia sobre los costes y también aportar pruebas del supuesto boicot que defiende la presidenta madrileña, quien en su respuesta a Manuela Bergerot y a Mar Espinar, de PSOE y Más Madrid, defendía que México debe su existencia a los españoles.
17: La estaban matando a tequila, señora Ayuso, y por eso no pudo coger el teléfono al ministro en plena emergencia por el antivirus.
18: Díganos, ¿qué riesgos ha corrido usted en México si ni siquiera hay olas en el Caribe?
19: México no existió hasta que llegaron los españoles. Quiéranse un poco más. Quiéranse un poco más.
20: Silencio, señoría.
18: Era otra civilización.
15: Ayuso asegura que todos los gastos se publicarán en el portal de transparencia.
0: Y a las 7:16, 6:16 en Canarias, un evento importante para esta casa. Mucho. El programa cultural de los informativos de Radio Nacional, El Ojo Crítico, ya ha entregado, lo hizo ayer en una gala en Madrid, sus premios anuales, que son probablemente de los más prestigiosos del mundo cultural en España. La gala, que usted podrá, si quiere, escuchar hoy en la emisión del programa a las 4 de la tarde en Radio 5, tuvo a Emilio Gutiérrez Cava como protagonista, pero también como uno de los nuevos talentos que premian los galardones del Ojo Crítico, Robert Álvarez.
21: La edición número 36 de los galardones contó con una actuación del grupo vocal Cantoría, premio Ojo Crítico de Música Clásica, que llevó el Siglo de Oro al escenario del Reina Sofía. Irene Tena y Albert Hernández, pareja de directores y coreógrafos, también interpretaron un número de su espectáculo No. Su compañía, La Venidera, recibió el premio de danza.
22: Una danza española contemporánea que amplía sus márgenes y que fricciona la tradición con el presente y el futuro.
21: Uno de los momentos más emotivos de la gala fue el discurso de Lucía Soya Sobral, premiada por su debut literario Comerás Flores, que criticó la violencia ejercida contra la mujer e hizo un aplaudido alegato a favor de la sororidad.
23: No estáis solas, hay muchas marinas, pero también somos muchas las dianas que os estamos esperando.
21: La gala finalizó con un homenaje al actor Emilio Gutiérrez Cava, que recibió un premio honorífico por toda su carrera.
24: Gracias a toda mi familia por haberlo hecho posible. Gracias a mis compañeras y compañeros de profesión. Os quiero a todos mucho. Os llevaré siempre en el corazón.
21: Más de 60 años dedicados al cine, a la televisión y a un teatro del que no tiene intención de bajarse.
0: Tampoco baja la temperatura en el Madrid, ¿eh? Mbappé achaca a su entrenador no salir como titular ante el Oviedo. Le dijo algo así, ¿no? Como que me considera el cuarto delantero. Y el entrenador del Real Madrid, Arbeloa, le responde en la sala de prensa y también, ¿no? Juan Martín, hola.
25: ¿Qué tal? Buenos
0: también
25: días,
0: lo vamos a escuchar ahora, ¿no?
25: Sí, sí, sí, eso es. Todos los audios aquí en ese 2-0 de los blancos ante el Real Oviedo. El delantero francés Mbappé, que fue silbado en el Bernabéu, salió como suplente en el 68 y no de inicio.
26: Estoy muy bien, 100%. No he jugado porque el míster me ha dicho que para él soy el cuarto delantero de la plantilla, detrás de Mastantuono, Vini y Gonzalo. Al final acepto y...
25: Y el entrenador del Real Madrid, Álvaro Arbeloa, rebatía minutos después lo que minutos antes afirmaba su jugador.
27: Ni tengo cuatro delanteros ni le he dicho semejante frase.
28: Mientras esté yo en esta silla, yo voy a decidir quién juega y quién no juega. A mí me da igual cómo se llamen o cómo no se llamen. Si les parece bien, bien, y si no, pues que esperen al siguiente.
25: Pues las palabras más claras, agua, respecto a lo que ha dicho Arbeloa. Gonzalo en lo deportivo en el 44 antes del descanso. Bellingham a 10 minutos para el final anotaron en un encuentro en el que se vieron pancartas contra el presidente de la entidad blanca, Florentino Pérez. Las candidaturas para las elecciones a la presidencia del Real Madrid hasta el próximo sábado 23. Los otros dos encuentros terminaron con empate a 1, el del Valencia-Rayo que permite a los madrileños conseguir la permanencia. Algo más va a tener que esperar el conjunto valenciano para conseguirla. Y el Girona sale del descenso tras ese 1-1 en Montilivi ante una Real que se adelantó en el marcador. Por tanto, abajo en la tabla, 43 puntos Valencia-Sevilla, 42 Osasuna Español, 40 Girona-Alavés, 39 Elche, mismos puntos para Mallorca y Levante, ambos en descenso. Victoria para los hispanos, 32-27 en la ida del playoff de clasificación para el próximo Mundial en Buenos Aires. La vuelta allí este domingo. En la ACB de baloncesto ganaron Burgos, Juventud, Baskonia, el Gran Canaria y Bilbao Basket. También Valencia Basket en el primer encuentro de la final de la Liga Femenina. Martín Landaluz eliminado en cuartos de final del Masters de Roma de tenis y el italiano Bellerini se llevó la victoria en la sexta etapa del Giro de Italia.
0: Gracias, Juan.
25: Buen día.
0: Buen día, 7 y 20, 6 y 20 en Canarias. A ver, Sara Calvo, ¿cómo andan las redes? ¿Qué tenemos hoy?
2: Juan Ramón Lucas, pues buenos días de nuevo. Vamos a empezar con una novedad en Instagram. ¿Ha sacudido Instagram? Bueno, no, en realidad no, porque ha pasado bastante desapercibida, aunque tiene más miga de lo que parece. A ver, quizá algunos usuarios de esta red social os habréis dado cuenta de que ha aparecido un nuevo icono abajo a la derecha dentro del panel de los mensajes. Bueno, pues se trata de Instants. Es una nueva función que ha lanzado Instagram que permite compartir fotos efímeras entre amigos. ¿Qué es esto? Bueno, pues un intento, así se ha leído, de competir contra TikTok, Snapchat y demás, pero sobre todo intentan recuperar pues esa espontaneidad de las redes que muchos consideran que se ha perdido dado que ahora, bueno, pues por la profesionalización de todo este contenido. ¿Conseguirán con esto devolverle parte de esa magia perdida a Instagram? Bueno, pues ya veremos. Por cierto, ¿estás buscándolo? ¿No lo encuentras?
0: Sí, no lo encuentro.
2: Ahora te digo dónde está.
0: Vale,
2: de nada. Otro apunte sobre Instagram, y esto sí que es un rumor, pero se está hablando de que algo ha cambiado en el algoritmo y hay que tener cuidado con a quién cotilleas en la sombra. ¿Por qué? Pues porque parece ser que si la plataforma detecta que revisas mucho el perfil de alguien, sin ser amigos ni nada de esto, sino que tú te metes anónimamente, vamos a decirlo así, ¿no? Bueno, pues es posible que la red social entienda que existe interés y te muestre a esa persona como sugerencia de amistad o seguimiento. Es decir, cuando te dice, ¿quieres añadir como amigo a Juan Ramón Lucas, por ejemplo? Pues eso podría significar que tú me estás cotilleando el perfil. Así que ahora todos estáis entrando rápidamente en Instagram para ver a quién os sugiere como amigo, ¿eh? Y ya empezáis a hacer cábalas. Bueno, más cosas. En las redes también se está comentando esa visita de Trump a China. En concreto, este momento en el que subía la gran escalinata acompañado del presidente Xi Jinping desde la plaza hacia el Palacio del Pueblo. Y lo que han leído los usuarios de este momento es que el presidente chino se dio cuenta de que Trump parecía cansado de subir las escaleras, así que a medio recorrido, vamos a decirlo así, para, le da una palmadita en el hombro a Trump y le llama la atención y se pone a explicarle cosas de la plaza. Un detalle que creen los usuarios que es, bueno, pues una cortesía para concederle a su invitado unos momentos para recuperar el aliento y recobrar energías. Esto por una parte. Por otra, alguien que ha robado el protagonismo de este viaje, Elon Musk, cómo no, pero sobre todo su hijo. Su hijo, XH-A12, creo que se pronuncia así, porque sí, se llama así. Bueno, pues él ha correteado por el gran salón del pueblo vestido con un chaleco y con una máscara china en la mano, bueno, pues quedándose con todos. Por cierto, Elon Musk ha dicho que está enseñando a su hijo mandarín, así que quizá próximamente le veamos de intérprete en las negociaciones. Bueno, y ya que estamos, un poco de salseo presidencial que también se está comentando. Seguro que os acordáis del famoso bofetón de Brigitte a Macron que pillaron las cámaras al abrirse la puerta del avión en aquel viaje a Vietnam. ¿Os situáis? Bueno, las imágenes dieron la vuelta a internet, fueron todo un escándalo. Pues bien, según un libro comentadísimo del periodista de Paris Match, Florian Tardif, el cabreo de Brigitte parece ser, salseo, que estaría relacionado con unos mensajes que intercambió el presidente francés Macron con la actriz franco-iraní Golshifteh Farahani. En concreto, vaya. Uno que decía así: te encuentro muy bonita. A ver, pones cara de que no es para tanto, pero no sabemos los códigos de cada pareja. A ver. Bien no le sentó, si esto es verdad, a juzgar por el bofetón que le dio, la verdad. Bueno, Dejémoslo ahí, que cada uno juzgue como quiera, calentando motores para el Mundial. Ya lo estamos contando. Dai Dai, benéfico, lo dijo Shakira ayer en un acto, que todos los beneficios serán para ese fondo de la FIFA, para la educación, pero además se ha anunciado que va a haber un espectáculo de medio tiempo, al más puro estilo Super Bowl. Será el día de la final del Mundial y van a actuar BTS, los coreanos, va a actuar, por supuesto, Shakira, y ¿quién más va a actuar? La reina que tenía que estar, Madonna. Bueno,
0: ahí está.
2: Ahí está nuestra Madonna, que va a actuar. Y ¿sabes qué? Lo pongo otro día. Se ha rescatado un vídeo de Madonna muy jovencita cantando esta canción. Así que va a cumplir el sueño de estar con ella en el escenario. Qué bonito.
0: Qué bueno. 7:25, 6:25 en Canarias. Ya se nos echa el tiempo encima. Vamos con la información local en las emisoras de Radio Nacional. Las mañanas.
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3: Saludos, muy buenos días. Cielo nublado, mañana lluviosa en Santander, donde tenemos 11 grados de temperatura. Hay 10 en Castro, Urdiales 9, en Torrelavega 6, en Potes, solo 4 en Reynosa. Cuando son las 7:25, iniciamos el repaso a la actualidad informativa de la región en este viernes 15 de mayo. El Ayuntamiento de Santander ha cerrado la Plaza de Pombo, así como la actividad del Tío Vivo, hasta tener el informe de la concesionaria del parking sobre el estado del estacionamiento y las obras que habrá que acometer. El aparcamiento subterráneo fue cerrado este miércoles tras detectarse que las grietas en esta infraestructura afectaban a varias zonas y no solo la central. La prioridad, asegura la alcaldesa Gema Igual, es la seguridad.
4: La seguridad, y más después de lo que ha pasado, la seguridad es nuestra prioridad. Y además, bajo mi punto de vista, si va a estar gente trabajando en la plaza, si van a tener que hacer ruido y polvo, yo prefiero que esté más acotada, que no pasa nada porque un niño no pueda trabajar, no pueda jugar un mes en la Plaza de Pombo, o porque un tío vivo, que si después se merece que haya que indemnizarle, se le indemniza, deje de estar, a que entre el niño, el tío vivo y el que está esperando, entorpezca, no retrasen ese estudio que tanto nos urge.
3: Los vecinos afectados por el cierre dispondrán de 2 tarjetas gratuitas del TUS por plaza y podrán optar a diferentes soluciones de estacionamiento y movilidad adaptadas a sus necesidades, como la gratuidad en la ola. La Universidad de Cantabria va a utilizar detectores de frecuencia de manera aleatoria en la PAU, que tendrá lugar los días 2, 3 y 4 de junio, para evitar que los alumnos puedan copiar en los exámenes usando dispositivos electrónicos. Este jueves se ha reunido la comisión que organiza esta prueba selectiva en Cantabria y ha elaborado un documento sobre el uso de detectores de frecuencia. Íñigo Casafont, vicerrector de estudiantes.
5: Lo que contemplamos ahí es la utilización de cualquier tipo de medio ilícito, es decir, desde el método tradicional hasta la utilización de medios electrónicos, de manera que se recoge dentro del mismo ámbito cualquier tipo de situación. De esta manera, lo que intentamos es, pues, que la participación en una concurrencia competitiva como en la que nos encontramos, pues, sea acorde a un principio de equidad.
3: Casafón recuerda que la penalización para aquellos que copien será el cero en todas las pruebas. UGT va a convocar huelga indefinida en el transporte por carretera a partir del 8 de junio, si antes no se resuelven los coeficientes reductores que permitirían a los trabajadores de este sector jubilarse anticipadamente sin penalización en la pensión. La huelga afectaría a 8.000 trabajadores de Cantabria, tanto asalariados como autónomos, en un sector que acumula el mayor número de accidentes laborales mortales, 34 desde 2008. Juan Ángel Rodríguez, secretario de la Federación de Carreteras y Logística de UGT.
6: Es un peligro porque hay que contar lo primero, que un conductor de viajeros lleva gente, ¿sabes? Y es una peligrosidad por él y también por la gente que está transportando. En mercancías pasaría lo mismo. Son muchas horas de trabajo y entonces pues sería normal que pudiera faltar algo.
3: Vamos ya con la información deportiva. Pedro Lezcano, buenos días.
7: Buenos días. Ayuntamiento de Santander y Racing se van a ver las caras este viernes después de la polémica generada a principios de semana por el lugar de celebración de un hipotético ascenso de categoría. Sus máximos responsables, Gema Igual y Manolo Higuera, van a presidir una nueva reunión de la Comisión de Seguimiento del Convenio para el Mantenimiento y Mejora del Estadio Sardinero. Por otro lado, en el plano deportivo, Juan Carlos Arana daba el susto en el entrenamiento de este jueves. El delantero canario se dañaba la rodilla izquierda durante una acción de juego dentro del área durante la sesión sesión desarrollada en el estadio verdiblanco, la sesión de entrenamiento. Pese a que tardó unos minutos en recuperarse, finalizó el entrenamiento sin aparentes problemas graves. Y por otro lado, les contamos que el UAS Balonmano Torlavega ya tiene a su pareja de porteros para la campaña que viene. El miércoles anunció la contratación del iraní Said Barjodari, ayer la del brasileño Rangel Luang. Escuchamos a este último.
8: Yo creo que vamos a luchar por estar cada vez más arriba, intentar ese segundo puesto que es tan difícil en la Liga Sobal, teniendo el Barça que siempre gana, pues estar luchando por ese segundo puesto, consolidar cada vez más la lucha por Europa y bueno, intentar luchar por estar cada vez más arriba e intentar algún título algún día.
3: Así con el deporte llegamos al final de esta cita con la información regional. Más noticias de nuestra comunidad autónoma en 15 minutos aquí en Radio Nacional de España. Buenos días, Cantabria.
0: Son las 7:30, las 6:30 en Canarias.
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0: ¿Qué tal? Muy buenos días. ¿Cómo está, amiga, amigo oyente? El presidente de Estados Unidos, Donald Trump, está a punto de concluir su viaje oficial a China, regresar a Estados Unidos. Será dentro de una hora, sobre las 8:30 más o menos, cuando abandone Pekín, tras una visita de 2 días en la que hemos visto cómo las dos potencias mundiales han escenificado gestos de cordialidad. Y hay negocio también, y mucho. Tampoco han faltado los elogios, desde luego. Sandra Redondo, buenos días, Sandra.
9: Muy buenos días.
0: Prácticamente todo han sido buenas palabras en este viaje de Trump, aunque no han faltado las advertencias.
9: No, entre otras cuestiones por Taiwán. Este es un asunto que Xi Jinping considera una línea roja. Hoy también ha seguido ese ambiente distendido entre ambos mandatarios. Trump ha asegurado que ambos comparten una visión muy similar sobre cómo poner fin al conflicto en Irán.
10: He'd like to see the Hormuz Strait open.
9: Y también cuenta, confían en que el estrecho de Hormuz se abra. Trump ha dicho que Xi Jinping lo desea y que si hace falta, pues puede echar una mano. Recordamos que cerca del 40% de las importaciones chinas de petróleo y gas circulan por esa zona.
0: Y otro punto caliente está en Cuba. Allí Estados Unidos mantiene bloqueo, aunque en estas últimas horas hemos sabido que la CIA se ha reunido en La Habana con otros funcionarios del gobierno en un encuentro de alto nivel entre los dos países.
9: Según señala Estados Unidos, la administración Trump está dispuesta a explorar un diálogo más amplio sobre temas económicos y de seguridad con La Habana, aunque condicionado a cambios fundamentales, dicen, por parte del gobierno cubano. Vamos a ver en qué queda todo esto, pero lo cierto es que Cuba ha vivido este jueves un apagón que ha dejado sin electricidad al 70% del aire. El ministro de Energía asegura que ya no queda combustible y afirma que la situación es crítica.
11: Que no tenemos absolutamente nada de fuel, de diésel, que no tenemos absolutamente nada de diésel, estoy siendo repetitivo. Lo único que tenemos es gas, acompañante de nuestro pozo, que sí ha crecido la producción.
9: Esta situación ha provocado algunas protestas en las calles donde los cubanos piden ayuda.
12: Caótica, por decirlo de alguna manera, pero nosotros tenemos muchachos chiquitos, tenemos que trabajar, tenemos una vida y entonces hay que descansar, necesitamos
9: así
12: descansar.
9: Lo está sufriendo la población cubana en una crisis energética que no tiene precedentes.
0: Y en ese contexto, el barco Open Arms está a punto de iniciar una travesía rumbo a Cuba para llevar equipamiento fotovoltaico a la isla. Uno de los objetivos es alimentar la unidad de cuidados intensivos del Hospital Pediátrico de La Habana. Esther Camps es la jefa de esa misión.
13: Lo que está sucediendo en Cuba es inadmisible y desde la sociedad civil nos estamos organizando para poder ayudar al pueblo cubano, aunque sea una gota en el océano.
0: Y en ese contexto de la situación en Cuba, habrá que seguir el recorrido de ese barco que, según han contado, antes de zarpar rumbo a Cuba, está previsto que haga paradas en algunos puertos españoles para concienciar sobre la crisis cubana. En Cataluña sigue la protesta de los profesores. Hoy es el turno de las comarcas de Lleida y la Val d'Aran, y en la Comunidad Valenciana, quinta jornada de huelga indefinida de profesores. Para hoy, además, ha convocado una manifestación apoyada por todos los sindicatos. Hasta allí nos vamos. José Andrés Castellano, buenos días.
14: Buenos días, sí. Hoy hay previsto una manifestación que se prevé multitudinaria por el centro de Valencia, que llega después de que ayer la reunión entre los sindicatos y la Consellería de Educación terminara sin acuerdo, aunque con un compromiso, volver a reunirse el próximo lunes, lo que hace que la consellera Carmen Ortiz se muestre optimista.
16: Hemos salido con un compromiso de trabajo todos y que el lunes nos volveremos a ver. Entonces, pues bueno, evidentemente la cosa va en el camino que toca, en el diálogo.
14: Los sindicatos, sin embargo, califican la propuesta que les ha presentado la administración de insuficiente y poco concreta, y además echan en falta un punto innegociable, la subida salarial. Chelo Valls, Comisiones Obreras.
15: No está la propuesta retributiva y es condición sine qua non.
14: Sine qua non para que el lunes se pueda llegar a un acuerdo, aunque al menos ha habido un acercamiento en otros puntos como la reducción de las ratios o la burocracia, pero falta todavía mucho por negociar.
0: Y un sector que también reclama mejoras es el de transporte de mercancías y viajeros por carretera. De hecho, la UGT ha anunciado una huelga indefinida a partir del 8 de junio. Aquí la clave es la jubilación anticipada, Sandra.
2: Sí, UGT pide al gobierno la consideración de su actividad como especialmente penosa, un matiz que permite jubilarse antes, porque cabe destacar la edad a la que se jubilan los conductores de camiones y autobuses en España. La edad ordinaria son 67 años, es decir, en la Unión Europea lideramos ese ranking. No hay otro país comunitario en el que los conductores del transporte de mercancías por carretera y de autobuses de viajeros se jubile a esta edad. De ahí las reivindicaciones de este sector, aunque Antonio Oviedo, del sindicato UGT, denuncia el silencio del gobierno.
17: Nosotros podemos entender que haya una falta de trabajadoras y trabajadores, por lo tanto, podremos asumir que esto se rebaje en el tiempo 3-4 meses. Pero lo que no podemos entender es que nadie nos conteste, que nadie nos mande nada por escrito, que nadie nos diga lo que está pasando y que nadie nos conteste ni nos diga en qué situación se encuentra en la actualidad los cuerpos interruptores.
2: Como decíamos, UGT ha anunciado huelga a partir del 8 de junio, pero a la convocatoria podrían sumarse en breve más organizaciones y sindicatos.
0: Otro sector en el que hay que poner la lupa es el de las empleadas de hogar. El gobierno anuncia una campaña contra las plataformas que cobran por intermediar en la contratación de estas trabajadoras.
2: Sí, porque más de una plataforma lo hace, ¿eh? Cobrar por intermediar en la búsqueda de una empleada de hogar. Eso es ilegal.

0: en su página web dirigido a las empleadas de hogar. Allí estas trabajadoras van a encontrar un protocolo para actuar, por ejemplo, en casos de acoso laboral.
1: Vamos ahora a Sevilla. No sé si usted recordará el caso de Sandra Peña, una joven de 14 años que se suicidó el pasado mes de octubre tras sufrir acoso. Los padres presentaron una querella contra los responsables del colegio. Pues bien, ahora hemos sabido que un juez ha archivado esa querella. Veamos desde Sevilla, Ángela Ruiz, buenos días.
2: Muy buenos días. El juez considera que el centro de la Armesa de Loreto y sus responsables sí adoptaron medidas frente al posible acoso y que no se les podía exigir un control permanente sobre la menor para evitar el suicidio. Admite que no se activó el protocolo de acoso escolar, pero sí actuaron separando a las supuestas acosadoras, además de facilitarle sesiones a Peña con la psicóloga. La familia exigía responsabilidades al centro para evitar que se repitieran casos como este. La investigación contra el colegio queda archivada, aunque sigue abierta otra causa en un juzgado de menores contra las tres alumnas señaladas como presuntas acosadoras.
1: Y otro caso, este ocurrió hace 7 años. 3 jóvenes atacaron a otro en el barrio húmedo de León. Los asaltantes pertenecían presuntamente a un grupo de extrema derecha y nazi. El grupo acabó condenado a 2 años y medio de prisión por un delito de lesiones. Ahora el Tribunal Supremo confirma la condena y asegura que aquello no fue una agresión, sino una cacería. Gemma Alfaro, cuéntanos.
0: Sí, el Supremo confirma la pena para 3 jóvenes que atacaron a otro en marzo de 2019 en el barrio húmedo de León. Las acusaciones siempre les acusaron de pertenecer a un grupo de ideología de extrema derecha y nazi. Los 3, de madrugada y acompañados de otras personas, agredieron al hombre dándole puñetazos en la cara y patadas en el cuerpo, supuestamente tras haber tenido el denunciante un altercado con otro miembro del grupo. Una de las condenadas le gritaba que le iba a matar por haber declarado en un juicio contra su hermano. El denunciante logró huir con un amigo, pero volvió a ser agredido en otros 3 puntos de la ciudad. En el último, le cortaron la cara con un arma blanca, mientras 2 de las acusadas le decían: «Matadle, matadle, que no respire hasta que quede muerto, lo matáis». El hombre quedó abandonado sin conocimiento en el suelo. Fueron condenados los 3 a 2 años y medio por lesiones con abuso de superioridad. El Supremo se remite a la sentencia confirmatoria del Superior de Justicia de Castilla y León para reproducir que no fue una simple agresión, fue una verdadera cacería en la que se reveló la especial perversidad de los acusados. Hay que recordar que los menores que participaron en la pelea se enfrentaron a un delito de homicidio intentado y que aquí se limita al de lesiones. Argumento es que acoge el Supremo y confirma la pena de 2 años y medio de cárcel para los 3.
1: Gracias, Gemma. Y hasta ahora hablamos de un regreso muy esperado por los aficionados. Las figuras del toreo que regresan a los ruedos, Sandra.
0: Sí, Roca Rey y Morante reaparecen hoy en Cádiz. Sin duda una gran noticia tras las graves cogidas que sufrieron a finales de abril en la Feria de Sevilla. Hoy vuelven y lo hacen en Jerez de la Frontera. Juan,
1: nos vamos a Cádiz. Merche Basadre, buenos días.
3: Buenos días. La Feria del Caballo de Jerez, efectivamente, es el momento que han elegido Morante de la Puebla y Roca Rey para volver a los ruedos apenas un mes después de que ambos resultaran heridos con pronóstico muy grave en otra feria, la de abril, en ese caso en la Maestranza de Sevilla. Tal es la expectación que está todo vendido. No quedan billetes en el coso jerezano para la corrida de esta tarde a las 7, cuando Roca Rey y Morante compartirán cartel con Sebastián Castella, completando la terna de una tarde de toros en la que se va a homenajear a 2 jerezanos, al torero Rafael de Paula y a Álvaro Domecq.
1: Y es viernes 15 de mayo, en Televisión Española tenemos una cita este fin de semana. Ya está todo listo para abrir las puertas de la Casa de la Música, Sandra.
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0: Este fin de semana, el domingo, le volverán a hacer una PCR al igual que al resto de los pacientes que se encuentran ingresados en el Hospital Gómez Ulla de Madrid. En este punto nos vamos a tener en Francia. Allí nuestro corresponsal Antonio Delgado ha tenido la oportunidad de hablar con un investigador gallego del Instituto Pasteur que ha estudiado este virus, el hantavirus, y le ha dado, ojo, algunas claves. Vamos a ver qué le ha contado delante, Antonio.
1: No hay tratamiento contra el hantavirus antes, pero el equipo de Pablo Guardado Calvo estuvo cerca utilizando el anticuerpo que funcionaba para frenar otros hantavirus.
2: Y utilizar todo ese conocimiento que desarrollamos para generar variantes de ese anticuerpo que funcionase mejor con el virus antes. Y eso es más o menos lo que terminamos por conseguir en un ensayo preclínico, en un modelo animal, un hámster infectado con el virus antes.
1: Funcionó, pero ahí se quedó. Pablo es responsable de investigaciones moleculares en el venerable Instituto Pasteur. Conoce al hantavirus Andes desde mucho antes de que viajara en el dichoso crucero neerlandés.
2: Tampoco es un virus tan raro. A ver, es un virus raro en Europa, pero en Sudamérica o en América en general se conoce bien los hantavirus, ¿eh? Porque para ellos sí que representa un problema de salud pública. Es un virus que es transmitido por un ratón que vive en medio de las montañas, pero que mata gente recurrentemente. Vamos a decir que todos estos hantavirus de América son puñeteros, ¿eh? Incluso Andes a lo mejor no es el peor, ¿eh? Está sin nombre, que se llama así.
3: Gene Hackman's wife Betsy died of hantavirus.
4: That version of the virus, they call it Sinombre.
1: El hantavirus sin nombre se hizo célebre el año pasado en Estados Unidos porque mató a la mujer del actor Gene Hackman.
3: Hantavirus is transmitted.
2: Ese es particularmente puñetero, si tú quieres. Pero ese virus no se transmite de persona a persona. Y en realidad, si algo hace inusual esta cepa de virus Andes, es exactamente eso. Que se transmite de persona a persona, no solo va de animal a persona.
1: Se transmite entre personas, pero solo en caso de contactos estrechos, por eso se propaga menos que el coronavirus. Pero ¿qué pasaría, Pablo, si el virus muta? Si ahora que ha llegado a Europa surge una variante andino-europea.
2: Bueno, a ver, nunca puedes decir que no se puede. Yo no creo que eso vaya a ocurrir. Los hantavirus generalmente son genéticamente bastante estables, es decir, no cambian demasiado. Ahora bien, uno no puede dejar circular el virus libremente por la población, porque si lo dejas circular indefinidamente sin hacer nada, puedes llevar la mala sorpresa de que en un momento se empieza a adaptar y que después sí que se empieza a transmitir.
1: ¿Puede el viaje transatlántico del Andes ayudar a combatirlo mejor?
2: Hace unos años hubo una crisis de ébola. Hubo un par de casos que llegaron a España incluso, yo creo. En ese momento, ébola era una enfermedad para la que no había ninguna clase de tratamiento. Y por culpa o gracias a la atención que despertó ese brote en el primer mundo, se terminaron desarrollando anticuerpos terapéuticos que funcionan contra ébola. Yo espero, o tengo la esperanza, que gracias a esta atención mediática haya un cierto financiamiento extra para que, si hay una crisis como esta en el futuro, podamos tener un tratamiento para que incluso estas 2, 3, 4 personas que murieron o van a morir, no lo sé, no tengan que morir.
1: Pablo Guardado Calvo, investigador del Instituto Pasteur en París.
0: Gracias, Antonio Delgado, corresponsal.

0: estamos acercando a las 8 menos cuarto de la mañana de este 15 de mayo, 7 menos cuarto en Canarias. Le voy a dejar ahora con la información de las territoriales de Radio Nacional de España. Hasta dentro un ratito.
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2: Saludos, muy buenos días. Cielo en el que se han abierto grandes claros sobre la valla de Santander después de que amaneciera lloviendo. Tenemos 11 grados en Santander, hay 10 en Castro Urdiales, 9 en Torre la Vega, 6 en Potes, solo 4 en Reynosa. Cuando son las 8 menos cuarto, iniciamos un nuevo repaso a la actualidad informativa de la región en este viernes 15 de mayo. Lo primero que hacemos es conocer las previsiones del tiempo para las próximas horas. Agencia Estatal de Meteorología, Juan Carlos Piña, buenos días.
3: Muy buenos días, ¿qué tal? Este viernes en Cantabria tenemos el cielo cubierto con lluvias y chubascos generalizados, ocasionalmente tormentosos y localmente persistentes, que pueden dejar acumulaciones de 40 litros por metro cuadrado en 12 horas. La cota de nieve se sitúa en unos 1.200-1.400 metros. Las precipitaciones irán a menos por la tarde, a la vez que irán abriéndose claros, sobre todo en la mitad norte de la región. Hoy las temperaturas se mantienen sin cambios o bajan ligeramente. Se quedan las máximas en los 16 grados en Santander y Camargo, 15 en Castro Urdiales, Torrelavega, Laredo y Azas de Cesto, 14 en Los Corrales de Puelna, 13 en Potes, 8 en Reynosa. Por otro lado, sopla viento de las componentes norte y noroeste, moderado en el litoral y en la cordillera y flojo en el resto. Es una información de AEMET.
2: ¿Y cómo se circula a esta hora? Las 7:46 por las carreteras de Cantabria. Dirección General de Tráfico, Marta Míguez. Buenos días.
4: Muy buenos días. Arranca la jornada y por el momento van a encontrar complicaciones en el acceso a Santander por la A67 en los entornos de Mogro y Bodepiélagos, con tráfico lento de hasta un kilómetro. Al margen de ello, se circula con normalidad en el resto de carreteras, aunque les tenemos que pedir mucha precaución al volante durante la jornada ante los avisos por lluvias que podrían dificultar el tráfico, así que les recomendamos que moderen la velocidad y aumenten la distancia de seguridad.
2: El Ayuntamiento de Santander ha cerrado la Plaza de Pombo, así como la actividad del Tío Vivo, hasta tener el informe de la concesionaria del parking sobre el estado del estacionamiento y las obras que habrá que acometer.
5: El aparcamiento subterráneo fue cerrado este miércoles tras detectarse que las grietas en esta infraestructura afectaban a varias zonas y no solo a la central. La prioridad, asegura la alcaldesa Gema Igual, es la seguridad.
6: La seguridad, y más después de lo que ha pasado, la seguridad es nuestra prioridad. Y además, bajo mi punto de vista, si va a estar gente trabajando en la plaza, si van a tener que hacer ruido y polvo, yo prefiero que esté más acotada, que no pasa nada porque un niño no pueda trabajar, no pueda jugar un mes en la Plaza de Pombo, o porque un tío vivo, que si después se merece que haya que indemnizarle, se le indemniza, deje de estar, a que entre el niño, el tío vivo y el que está esperando, entorpezcan o retrasen ese estudio que tanto nos urge.
5: Los vecinos afectados por el cierre del aparcamiento de Pombo dispondrán de dos tarjetas gratuitas del TUS por plaza y podrán optar a diferentes soluciones de estacionamiento y movilidad adaptadas a sus necesidades, como la gratuidad de la ola. La alcaldesa ha señalado que tanto el ayuntamiento como la concesionaria esperan que la actuación se lleve a cabo lo antes posible y minimizar así afecciones a los vecinos. Además, Igual ha convocado una comisión de desarrollo sostenible para informar a la oposición sobre la situación del aparcamiento.
2: La Universidad de Cantabria utilizará detectores de frecuencia de manera aleatoria en la PAU, que va a tener lugar los días 2, 3 y 4 de junio, para evitar que los alumnos puedan copiar en los exámenes usando dispositivos electrónicos.
5: Este jueves se ha reunido la comisión que organiza esta prueba de selectividad en Cantabria y ha elaborado un documento sobre el uso de detectores de frecuencia. Íñigo Casafont, vicerrector de estudiantes.
7: Lo que contemplamos ahí es la utilización de cualquier tipo de medio ilícito, es decir, desde el método tradicional hasta la utilización de medios electrónicos, de manera que se recoge dentro del mismo ámbito cualquier tipo de situación. De esta manera, lo que intentamos es que la participación en una concurrencia competitiva como en la que nos encontramos sea acorde a un principio de equidad.
5: Casafón recuerda que la penalización para los estudiantes que copien usando dispositivos electrónicos o cualquier otro método, incluida la copia clásica, será el cero en todas las pruebas.
2: UGT convocará huelga indefinida en el transporte por carretera a partir del 8 de junio si antes no se resuelven los coeficientes reductores que permitirían a los trabajadores de este sector jubilarse anticipadamente sin penalización en la pensión.
5: La huelga afectaría a 8.000 trabajadores de Cantabria, tanto asalariados como autónomos, en un sector que acumula el mayor número de accidentes laborales mortales, un total de 34 desde 2008. Juan Ángel Rodríguez, secretario de la Federación de Carreteras y Logística de UGT.
8: Es un peligro porque hay que contar lo primero, que un conductor de viajeros lleva gente, ¿sabes? Y es una peligrosidad por él y también por la gente que está transportando. En mercancías pasaría lo mismo. Son muchas horas de trabajo y entonces pues sería normal que podría pasar algo.
2: El Consejo de Gobierno ha aprobado en su reunión semanal el nuevo decreto que regula las áreas de servicio de autocaravanas.
5: El consejero de Turismo, Luis Martínez Abad, ha explicado que es un decreto que recoge las necesidades que tenía el sector en cuanto a un mejor aprovechamiento de los espacios. Es una de las novedades de este texto que, dice el consejero, nace del consenso después de muchos meses de diálogo. En él se recoge el 35% de las más de 80 propuestas que se han presentado desde el sector.
9: Hemos llegado a un decreto que yo creo que es bueno para Cantabria. El sector presentó más de 30 escritos de alegaciones con más de 80 propuestas y se recoge un 35% de esas propuestas por parte del gobierno, y que viene a regular pues un modelo de turismo que cada día está más en auge, y con esto lo que vamos a conseguir es que ese tipo de vehículos pues puedan aparcar en espacios propios para ellos y no en mitad de nuestros pueblos y de nuestras ciudades.
2: Desde el sector de los camping consideran que el nuevo decreto que regula el aparcamiento de autocaravanas es mucho más flexible.
5: Valoran que no hace mención al número mínimo ni máximo de plazas que puede tener un área determinada, aunque también creen que eso puede restar un poco de calidad al espacio que pueda tener un autocaravanista. Víctor Agudo, propietario del área Camper Bezana, apunta que el nuevo decreto es necesario, positivo y mucho más flexible.
10: Sobre todo es mucho más flexible, ya que hasta ahora cualquier área que, como esta que está construida, que es el área Camper Bezana, está limitada a 30 plazas con unas dimensiones mínimas de 50 metros cuadrados. No hace mención a número máximo ni mínimo de plazas, sino que cada uno puede construir las plazas que quiera, siempre regulado o estructurado por los carriles centrales o vías de acceso que pueda tener o de servicio dentro del propio área.
2: El Gobierno de Cantabria trasladará al Parlamento Regional su propuesta para que el debate sobre el estado de la región sea los días 25 y 26 de junio. Una vez conocida esta propuesta, se reunirá la mesa de la Cámara para establecer esa fecha. Lo habitual es que coincida con la propuesta del Ejecutivo.
5: Esta cita parlamentaria se celebra anualmente al final del periodo ordinario de sesiones, comprendido entre febrero y junio, y comienza con la intervención de la presidenta de Cantabria, María José de Buruaga, por tiempo ilimitado. Tras el debate y las intervenciones de los grupos parlamentarios de la Cámara, PP, PRC, PSOE y Vox, al término de la primera jornada se presentan propuestas de resolución que se votan al día siguiente. El de este año será el tercer debate de orientación política del Gobierno de María José Sáenz de Buruaga como presidenta regional y el último antes de las elecciones locales y autonómicas de 2027.
2: La alcaldesa de Santander, Gemma Igual, ha anunciado la instalación de 108 nuevas farolas en 29 emplazamientos de la ciudad.
5: Los trabajos comenzarán la próxima semana y durarán 4 meses.
11: Por un importe de 275.000 euros, y en 4 meses tendremos 108 nuevos puntos de luz en 29 emplazamientos nuevos de Santander.
2: Próximo lunes está previsto que comiencen a implantarse el pago por Bizum en la mayoría de comercios y restaurantes, mientras que en otros habrá que esperar hasta después del verano.
5: Los clientes solo tendrán que acercar sus móviles al TPV, al terminal punto de venta, comúnmente conocido como datáfono, para pagar en el establecimiento. Un dispositivo por el que los comercios tendrán que seguir pagando una comisión a las entidades bancarias, aunque será más barato que con tarjeta, al no depender de intermediarios estadounidenses como Visa y Mastercard. Gonzalo Cayón, secretario general de Covercam, en declaraciones a Radio Nacional de España.
12: Tratar de liberalizar ese control o ese monopolio que tienen, en este caso, las tarjetas de crédito norteamericanas, tanto Visa como Mastercard, y dar entrada a un nuevo competidor como pueda ser Bizum, y eso va a beneficiar también en muchos casos pues las comisiones bancarias que en algunos casos están pagando determinados comercios, y eso va a suponer pues una gran ventaja para ellos.
2: El PSOE propone al gobierno de Cantabria que habilite un sistema para que el testamento vital sea más accesible a las personas que viven en el ámbito rural.
5: Mediante una proposición no de ley que defenderá en el próximo pleno del Parlamento, el Grupo Socialista pedirá que se diseñe un plan para que este derecho pueda ejercerse en los centros de salud de toda Cantabria, ya que ahora solo es posible hacerlo en el registro de voluntades previas que tiene su sede en la Consejería de Salud. Mario Iglesias, portavoz del PSOE en el Parlamento.
13: En otras comunidades autónomas puedes hacerlo en tu centro de salud, en el de tu barrio o en el de tu pueblo, que es el espacio más cercano y el que tú ya conoces porque es tu centro, ¿no? Y nosotros nos hacemos una pregunta, ¿por qué Cantabria debe ser diferente? Estamos hablando de una mera barrera administrativa que se convierte en un problema de accesibilidad real a un servicio público.
2: El diputado del Partido Popular, Miguel Ángel Vargas, ya ha contestado al PSOE.
5: Lo ha hecho para asegurar que el testamento vital ya se puede tramitar en los centros de salud.
14: Desde el Partido Popular damos la bienvenida al Partido Socialista a cuál es la realidad de Cantabria. El testamento vital que ahora proponen que se tramite en los centros de salud ya se puede tramitar en los centros de salud. Y es que este patinazo de los socialistas se debe a las pocas ganas que tienen de trabajar por los cántabros y al profundo desconocimiento que tienen de lo que pasa en su propia región.
2: Y el PRC va a defender el lunes en el pleno del Parlamento una iniciativa que pretende mejorar la situación laboral de los técnicos de cuidados auxiliares de enfermería.
5: La diputada regionalista Paula Fernández ha explicado que se instará al gobierno de Cantabria a que elabore un informe técnico jurídico de sus funciones y categorías laborales para que se cumpla la ley que desde hace casi 20 años recoge cuál debe ser su clasificación profesional. Supondría como mínimo un incremento salarial de 300 euros al mes.
15: Es el momento ahora, se está negociando, como digo, el Estatuto Marco en Madrid. Y el Parlamento de Cantabria se va a pronunciar el lunes. Se va a pronunciar para exigir que su categoría pase del C2 al C1. Y ello por funciones, por responsabilidad fundamental y porque se lo merecen por la categoría que tienen asignada.
2: 7 horas 56 minutos, les acercamos a continuación algunas de las previsiones informativas para la jornada de hoy.
5: La magistrada que instruye la causa de la pasarela del Bocal toma declaración a los peritos propuestos por las partes.
2: La consejera de Juventud, Begoña Gómez del Río, presenta la campaña Bono Jovenmanía.
5: La Junta de Personal Docente presenta las próximas actuaciones en el marco de la campaña de reivindicaciones del profesorado de la educación pública.
2: Y la alcaldesa de Santander, Gemma Igual, y el presidente de la RACI, Manuel Higuera, se reúnen en la comisión de seguimiento del convenio de los campos de
5: Lo acaban de escuchar. Ayuntamiento y Racing se van a ver las caras este viernes después de la polémica generada a principios de semana por el lugar de celebración de un hipotético ascenso de categoría. Sus máximos responsables, Gemma Igual y Manolo Higuera, van a presidir una nueva reunión de la Comisión de Seguimiento del Convenio para el Mantenimiento y Mejora del Estadio Sardinero. Por otro lado, en el pleno deportivo, Juan Carlos Arana daba el susto en el entrenamiento de este jueves. El delantero canario se dañaba la rodilla izquierda durante una acción de juego dentro del área durante la sesión desarrollada en el Estadio Verde y Blanco. Pese a que tardó unos minutos en recuperarse, terminó la sesión sin aparentes problemas graves. Por otro lado, el Vasco Balomano Torlavega ya tiene a su pareja de porteros para la campaña que viene. El miércoles anunciaba la contratación del iraní Said Barjodari, ayer la del brasileño Rangel Luan. Escuchamos a este último.
16: Yo creo que vamos a luchar por estar cada vez más arriba, intentar ese segundo puesto que es tan difícil en la Liga Sobal, teniendo el Barça que siempre gana, pues estar luchando por ese segundo puesto, consolidar cada vez más la lucha por Europa. Y bueno, intentar luchar por estar cada vez más arriba e intentar algún título algún día.
5: Más cosas, en poco más de una hora van a comenzar los entrenamientos libres de Moto3, el Gran Premio de Cataluña, en los que tomará parte el cántabro Brian Uriarte. El de KTM confía en resarcirse con un buen resultado en el circuito de Montmeló tras las dos caídas en Francia del pasado fin de semana.
17: Y la verdad es que me quedé un poco con las ganas de haber hecho un buen papel ahí en Francia, por lo que aquí intentaré rematar y acabar el fin de semana por lo menos con un buen resultado.
5: Terminamos con tenis. Cristina Buxa y su compañera Nicole Melichar han pasado a semifinales del torneo de dobles de Roma por retirada de sus rivales, las estadounidenses Coco Gauff y Cathy McNally. Hoy se medirán con la estadounidense Taylor Townsend y la checa Katerina Siniakova. Está previsto que el duelo se juegue en la pista central a partir de la 1:30 de la tarde.

0: Ismael Serrano actúa este viernes a las 7:30 de la tarde en el Casic. El cantautor vuelve a Santander con un concierto íntimo en el que recorre sus éxitos de siempre. También va a contar sus nuevas canciones. Y resulta más música para este viernes a las 9:30 en escenario Santander, The Other Side, un tributo a Pink Floyd.
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0: Muy buenos días, amigos. 8 de la mañana y 2 minutos. Les saludamos en directo desde la sintonía de Radio Laredo cuando nos encontramos a través de las ondas, a través de la FM, a través de el 107.9 de la FM y también en internet en radiolaredo.com para escuchar hoy la sesión extraordinaria del Pleno que está a punto de comenzar en el Ayuntamiento de Laredo. Así que anticipamos un poquito el inicio de nuestras emisiones de producción propia hoy en Radio Laredo. En este 15 de mayo, felicidades. Nos acordamos hoy especialmente de toda la gente del campo. Hoy es San Isidro Labrador. Así que agricultores, ganaderos, dense por saludados afectuosamente hoy también desde Radio Laredo. Bueno, y en este 15 de mayo, como digo, hay convocatoria de pleno extraordinario. Por eso estamos ya en directo en la sintonía de Radio Laredo y les vamos a ofrecer durante los próximos minutos la transmisión en directo de ese pleno, de esa sesión. Bueno, una sesión además que ha sido convocada a petición de parte de los grupos de la oposición en el Ayuntamiento de Laredo, en concreto firmada esa solicitud por 5 concejales, los 3 de Unidos por Laredo, los 2 del PSOE y la concejala de Hacemos Laredo, Rosalina López. Bueno, pues esa solicitud para la celebración de un pleno con un único punto en el orden del día, el debate y la votación de la propuesta de acuerdo sobre la solicitud de un informe jurídico en torno a las al marco competencial y procedimental aplicable en relación con el auto dictado en la pieza de ejecución del apartahotel tenis, de la sentencia del apartahotel tenis. Este es el único punto en el orden del día de la sesión que está, como digo, a punto de comenzar y que les vamos a ofrecer en directo en cuanto que nos llegue la señal del salón de plenos del Ayuntamiento de Laredo, donde ahora mismo están accediendo, a donde están accediendo los miembros de la corporación. Por cierto que luego a las 11 de la mañana volveremos al salón de plenos porque allí también, en este caso, desde el Ayuntamiento nos han convocado para una rueda de prensa que va a ofrecer el alcalde con temática política importante, relevante, nos han anunciado. Bueno, nos vamos al salón de plenos para escuchar la sesión.
1: Debate. Hay cuero. Sí, cuero no hay.
2: ¿Ocho?
1: ¿Ya? Buenos días, vamos a dar comienzo a la sesión plenaria de hoy viernes 15 de mayo de 2026, siendo las 8:05. Primer punto del orden del día, debate y votación de la propuesta de acuerdo sobre la solicitud del informe jurídico de la Secretaria General y determinación del marco competencial y procedimental aplicable en relación con el auto dictado en la pieza de la ejecución del asunto del apartahotel tenis. Tiene la palabra para leer la moción de los concejales. ¿Quién va a leer la moción? Muy bien, leemos la moción. Démela. Sí. En la solicitud de convocatoria del Pleno Extraordinario Informe de Jurídico de la Secretaria, firman al secretario presidente del excelentísimo Ayuntamiento de Laredo, el concejal don Ramón Arena San Martín, don Lucas Ruiz Morante, don Rosalía Díaz Pérez, don Juan José Revuelta, don Javier Ramírez, doña Rosalía López, don Juan Ramón López y doña Elvira López, concejales del excelentísimo Ayuntamiento de Laredo, integrantes del Grupo Municipal Unidos por Laredo, PSOE y Hacemos Laredo, al amparo, luego hay una rectificación que leeré, al amparo de lo dispuesto en la legislación del régimen local, en particular de la Ley 7/1985 del 2 de abril, reguladora de las bases del régimen local, el texto refundido de las disposiciones legales vigentes en materia de régimen local, el Real Decreto 2568 1986 del ROF y del Real Decreto 128/2018, así como el Reglamento Orgánico Municipal del Ayuntamiento de Laredo. Y exponen, primero, la existencia de resolución judicial de transparencia de trascendencia municipal, que ha recalcado el auto judicial, documento 1, dictado por el Tribunal Superior de Justicia de Cantabria, Sala de lo Contencioso Administrativo, en la pieza de ejecución del procedimiento relativo al denominado asunto del apartado del tenis, Tribunal Superior de Justicia de Cantabria, Sala de lo Contencioso Administrativo, en el procedimiento ordinario 96/1999, sección segunda, 4 sexta, cuya eventual ejecución, interpretación o traslación a actuaciones municipales presenta una indudable trascendencia jurídica, urbanística, económica, presupuestaria y patrimonial para el Ayuntamiento de Laredo. Segundo, incidencia en el ámbito competencial y de control del Pleno, que dicho asunto incide directamente en las competencias del Pleno de la Corporación con su condición de órgano de máxima representación política y de control de los órganos de gobierno, así como, en su caso, en la eventual adopción de las decisiones con la relevancia jurídica, económica y patrimonial para el Ayuntamiento. Tercero, legitimación para solicitar el pleno extraordinario que los concejales firmantes, representantes al menos de la cuarta parte del número legal de miembros de la corporación, cumpliendo así el requisito legal para instar la convocatoria de sesión extraordinaria del pleno con inclusión de asuntos concretos en el orden del día. Asimismo, y a los efectos oportunos, se hace constar que los firmantes alcanzan igualmente el umbral exigido por la normativa vigente para la solicitud de informe jurídico previo del secretario conforme al artículo 54.1 del texto refundido de las disposiciones legales vigentes en materia de régimen local. Cuarto, necesidad de delimitación jurídica previa, que dada la complejidad y trascendencia del asunto, así como la eventual incidencia en la adopción de decisiones municipales, resulta necesario contar con un informe jurídico previo, suficiente y motivado de la Secretaria General en el ejercicio de su función de asesoramiento legal preceptivo que permita delimitar con claridad el marco competencial, procedimental y material aplicable. Por todo ello, solicitan, primero, convocatoria del Pleno Extraordinario, que se proceda a la convocatoria de sesión extraordinaria del Pleno del Excelentísimo Ayuntamiento de Laredo, dentro del plazo legalmente establecido, con inclusión en el orden del día del siguiente punto. Debate y votación de la propuesta de acuerdo sobre la solicitud de informe jurídico de la Secretaria General y determinación del marco competencial y procedimental aplicable en relación con el auto dictado en la pieza de ejecución del asunto apartado del tenis. Segundo, emisión de informe jurídico de secretaría, que con carácter previo a la celebración de la sesión plenaria se emita por la secretaria general del ayuntamiento informe jurídico suficiente, expreso y motivado en el ejercicio de su función de asesoramiento legal al amparo de lo dispuesto en la normativa de régimen local. Tercero, extremos sobre los que se interesa el pronunciamiento jurídico, que sin perjuicio del criterio técnico jurídico propio e independiente de la Secretaria General, el informe interese pronunciamiento en la medida en que proceda sobre los siguientes extremos. 1. Compatibilidad o incompatibilidad del contenido del auto con alcance y efectos vinculantes de las sentencias firmes del 14 de febrero del 2002 y del 12 de julio del 2006, que la ratifica íntegramente, que es el documento número 2 que adjuntan a este pleno. Segundo, posibilidad de que el Ayuntamiento asuma directa o indirectamente obligaciones, costes, cargas económicas, financiación o actuaciones materiales derivadas o conectadas con la ejecución del auto, así como el régimen jurídico aplicable a tales actuaciones. Tercero, determinación del órgano competente para la adopción de eventuales decisiones municipales en esta materia y necesidad, o en su caso, de acuerdo plenario. Cuarto, en su caso, y para el supuesto de que existieran o llegaran a dictarse actos municipales relacionados con la ejecución del auto, ¿qué vías de revisión administrativa o jurisdiccional podrían resultar legalmente procedentes con indicación de presupuestos, órgano competente y procedimiento aplicable? Quinto, límites derivados del principio de cosa juzgada, materia en relación con la ejecución del auto. Sexto, régimen jurídico aplicable a una eventual asunción municipal de obligaciones o compromisos y límites derivados de los principios de legalidad, competencia, procedimiento debido, buena administración y adecuada gestión de fondos públicos. Sexto, informes adicionales que resulten legalmente preceptivos, en particular intervención, así como los trámites administrativos, presupuestarios, patrimoniales o procedimentales necesarios. Octavo, riesgos de invalidez, nulidad o anulabilidad en caso de actuaciones municipales sin la debida cobertura procedimental y orgánica. Cuarto, incorporación de documentación al expediente, que junto con la convocatoria se incorpore al expediente y se ponga a disposición de los miembros de la corporación la documentación íntegra del asunto que deba servir de base al debate y, en su caso, votación. Quinto, incorporación de propuesta, que se incorpore al expediente de convocatoria la propuesta que se adjunta como anexo a su debate y votación. Propuesta de acuerdo. Exposición de motivos. El auto dictado en la pieza de ejecución del asunto Aparto Hotel Tenis proyecta efectos potenciales sobre la actuación municipal que requiere una respuesta institucional jurídicamente fundada. Resulta necesario garantizar que cualquier eventual actuación municipal se adopte con pleno sometimiento al ordenamiento jurídico, especialmente en un contexto de posible incidencia económica, patrimonial, urbanística y presupuestaria. Asimismo, resulta imprescindible determinar la incidencia de las sentencias firmes del 14 de febrero del 2002 y del 12 de julio del 2006 en cuanto fijan el marco de cosa juzgada material, delimitando los límites dentro de los cuales pueda articularse cualquier eventual ejecución, incluida la ejecución alternativa prevista en el artículo 109 de la Ley de Jurisdicción de Contencioso Administrativo, sin que en ningún caso pueda alterarse, desbordarse o modificarse el contenido del fallo judicial. Parte dispositiva. El Pleno del Excelentísimo Ayuntamiento acuerda, primero, instar a la Secretaria General la emisión de informe jurídico sobre el marco competencial, procedimental y material aplicable a cualquier eventual actuación municipal relacionada con el auto dictado en la pieza de ejecución del asunto Aparto Hotel Tenis. Segundo, declarar COE, con carácter previo a la adopción de cualquier acuerdo o actuación municipal con incidencia económica, patrimonial, urbanística, presupuestaria, competencial, derivada o conectada con dicho auto, deberá tramitarse el correspondiente expediente administrativo y recabarse los informes jurídicos, técnicos y económicos que resulten legalmente preceptivos. Tercero, declarar que cualquier eventual decisión municipal en esta materia deberá adoptarse por el órgano competente con pleno respeto al procedimiento legalmente establecido y a la distribución de competencias entre los órganos municipales. Cuarto, dar traslado del presente acuerdo a la Alcaldía, a la Secretaría General, a la Intervención Municipal y a los servicios municipales competentes a los efectos oportunos. Y quinto, declarar expresamente que cualquier eventual actuación municipal deberá respetar estrictamente el contenido y alcance de la sentencia firme del 14 de febrero del 2002 y del 12 de julio del 2006 en cuanto constituyen cosa juzgada material, no pudiendo la ejecución alternativa del auto suponer alteración, ampliación o sustitución en el fallo judicial. Lo firman los concejales que al final hubo una rectificación que son, hubo un error, son Rosalía Díaz, Javier Ramírez, Lucas Roiz, Ramón Arenas, Juan José Revuelta y Rosalina López Visitación. Esos son los seis concejales que firman la solicitud. Sí, pero un segundo, por favor, ¿eh? Discúlpeme, pero siempre hemos aplicado la misma norma. Las cuestiones de orden son antes de que empiece el debate y el debate ya ha sido empezado y se ha leído la propuesta de resolución. Tiene la palabra el concejal de Izquierda, Alejandro Abad.
2: Señora, disculpe. Si me permite, dentro de la...
1: No, ya cuando tenga su turno deberá usted hablar. Le debo, por favor, le pido por favor un poco de respeto que ahora va a hablar un compañero suyo. Tiene la palabra. La llamo al orden por primera vez. Le pido respeto porque... No la quiero echar del pleno. Simplemente guarde, por favor, el orden. Tiene la palabra el concejal Alejandro Abad. Sí, ya está.
3: Está ya. Buenos días a todos. Bueno, esto es un pleno extraordinario que ha pedido parte de la oposición del Ayuntamiento de Laredo, donde pedían y siguen pidiendo un informe de la Secretaría General, de lo cual yo creo que quedó claro que no era necesario, ¿no? Pero y esté claro que voy a votar en contra de esta petición. Pero bueno, vamos a ir más allá, al fondo y real de lo que está pasando con este tema y sobre todo con el caso Tenis, ¿no? A mí me da la sensación y la verdad que estoy preocupado con este tema por una sencilla razón. Ahora sí hay un informe, de lo cual ya hay grupos políticos que el informe no les gusta. Si hace otro informe, tampoco les va a gustar. Y esto siempre absolutamente lo mismo. Bien, y vamos a ir más allá, ¿no? Se ha llegado una solución que puede ser que les guste o no les guste, pero el auto judicial creo que a día de hoy ya es firme y creo que ir en contra de un auto judicial puede tener responsabilidades, de las cuales a mí me lo explicaron cuando tuvimos que reservar los 8 millones de euros y creo que no hace falta que nadie me lo repita. Lo entendí a la primera. Un auto judicial se cumple. Puedes opinar, puedes hacer lo que quieras. Incluso si quieres no vienes al pleno o te abstienes, pero lo que no te puedes es negar. Y luego vamos a hablar realmente de todo un poquitín, ¿no? A ver, aquí se han votado modificaciones de crédito en este Ayuntamiento de Laredo, donde algunas han salido adelante y otras no han salido adelante. Y la mayoría de los grupos, la excusa para votar que no era la debacle, la catástrofe. Y dentro de que pagar 5 millones de euros sigue siendo una debacle y una catástrofe, siempre se votaban en contra. Siempre. Siempre. Nos quedamos sin gradas del campo de fútbol, nos quedamos... Hay una pregunta en la calle que yo contesto así de fácil. ¿Por qué no se abre el túnel? Digo, porque teníamos una modificación de crédito para arreglar el argallo y se votó en contra. Y suma y sigue, pero hay cosas que no tienen un pase y realmente yo creo que ya tenemos 3 secretarios, hemos tenido, este es el tercero, bueno, uno estuvo ni 4 horas y media, 5 horas, y la verdad yo no sé qué es lo que pretenden, sobre todo se lo digo a Unidos por Laredo, porque el anterior secretario cuando se fue dejó bien claro y se lo dijo aquí en el pleno, y la verdad que es que no entiendo su postura, y es... Todo el día machacando. Informes del informe. Y el ayuntamiento, además de intentar responder a la oposición o los problemas que tengan ustedes, realmente el ayuntamiento tiene un montón de trabajo que la secretaria tiene que hacer y trabajar a su ritmo. Y lo único que pido es respeto para el secretario, que hay muchísimas veces que me da la sensación que se les olvida. Y para mí... Todo lo que diga el secretario es la máxima autoridad del Ayuntamiento de Laredo y cumpliré y atajaré, eso está claro. Aunque haya veces que parece que hay gente que sabe muchísimo más que el secretario, que el interventor y que todo el mundo. Ya dijo uno un día en el pleno que se había perdido un gran magistrado en el Tribunal Supremo. Pues parece ser que sí. Yo votaré en contra de esto.
4: Muchas gracias, señor concejal. Tiene la palabra el concejal, el portavoz del Partido Nacionalista.
5: Gracias. Bueno, yo creo que en este turno creo que intervendré muy poco, porque creo que primero habrá que escuchar a quienes han presentado la petición del pleno para poder hablar sobre el asunto. Simplemente, Alex, has metido aquí cosas en lo que has dicho, que eso son opiniones tuyas, concretas, pero que no tienen fundamento. O sea, quiero decir, el tema de que haga falta o no haga falta informe, pues a ti igual no te hace falta informe, pero creo que a la mayoría de la gente, cuando tiene que votar algo y está relacionado con un auto judicial, pues quisiera conocer cuáles son las competencias que tiene y las posibilidades que tiene para votar. Digo, ahora solo faltaba que a los concejales se les niegue el saber la responsabilidad que pueden tener, que parece que es lo que tú defiendes, y no me parece normal. Y luego hay otras lindezas que has dicho, como por qué no está arreglado el argallo. El argallo no está arreglado porque no se ha dado la gana, ¿vale? No hay ningún argallo que se haya arreglado con una modificación de crédito, excepto este, ¿vale? Para que te quede claro. Buscas los argallos que ha habido en Laredo, a ver si había alguno metido en una modificación de crédito, si se ha actuado por cuestión de emergencia. Y ya está, así para que te quede claro, nada más. Para que sigas contestando en la calle lo que te dé la gana. Vale, por otro lado... el debate, veo que aquí por escritos que han presentado el Grupo Socialista y Unidos por Laredo, va sobre el informe o no informe que se ha hecho desde la parte jurídica. Yo voy a decir la verdad, con todo el respeto a los funcionarios municipales y a la secretaria en este caso particularmente. Yo lo único que realmente he echado en falta en el informe es algo que daba por hecho, que era que se hubiera incorporado en el informe las que se hubiera recogido las actuaciones que tiene que hacer el ayuntamiento derivado de ese auto para analizarlas, que es lo que yo esperaba que hubiera, porque creo que la petición del informe, más allá de sentencias o no sentencias que se pidan, de las que se hablará más tarde, sí que los concejales tendemos que, o queremos saber cuál es el organigrama, los pasos que tiene que seguir el ayuntamiento para poder llegar a ese acuerdo que se ha llegado en ese en esa actuación judicial y del que se deriva ese auto, ¿no? Entonces ese auto marca unas pautas que tiene que cumplir el ayuntamiento, que pues los que no somos juristas pues leemos el auto y nos hemos hecho nuestro croquis, pero sí nos hubiera gustado que en un informe jurídico, lo he dicho en el pasado pleno y lo vuelvo a decir, que se marcara y que hablara de cada una de las actuaciones que tiene que hacer y de quién es competencia, si es de los órganos del ayuntamiento, si es de alcaldía, si es de pleno, y yo eso sí lo echo de menos y quiero dejarlo claro aquí, ¿no? Porque más allá del organigrama que he hecho yo, a mí me ayudaría bastante más que la opinión jurídica de quien debe darla, que es el secretario del ayuntamiento. Lo he dicho en público y lo he dicho en privado, o sea que no digo nada diferente. Por lo demás, pues hombre, estuviera esto muy bien que este tema lo hubiéramos tenido antes, cuando se llevó a pleno el primer acuerdo que se ha tomado sobre este asunto. Ahora, en esta vertiente es extemporánea, claro. No lo será para futuras actuaciones. O sea, quiero decir, no entiendo que esto sea baladí lo que se hace hoy, porque yo creo que aclarar qué es lo que se pide por parte de los concejales que lo necesiten para las futuras actuaciones que haya que tener sobre tenis, yo creo que es algo muy importante. Nada más.
4: Muchas gracias, señor concejal. Tiene la palabra el portavoz de la Cantabria.
6: Sí, buenos días. No haremos uso del primer turno, alcalde.
4: Muchas gracias, señor concejal. Tiene la palabra el portavoz del Partido Socialista.
7: Muchas gracias. Lo primero, decir que, como es la primera vez en este ayuntamiento, que para solicitar un informe tenemos que solicitar un pleno. Es la primera vez. Este mandato está, por desgracia, marcado por muchas primeras veces que no son nada democráticas o que no venían ocurriendo así desde el inicio de la democracia en este ayuntamiento. Por otro lado, quiero manifestar que restringimos solo la propuesta al primer punto, dado que el resto son extemporáneos, por lo que decía Pedro, porque es que llega tarde. Nosotros, el Partido Socialista, a la vista del informe, que respetamos, como no puede ser de otra manera, porque nosotros siempre respetamos, aunque discrepemos con las opiniones de otros grupos, de otras personas o de los habilitados nacionales. Entonces, a la vista del informe solicitamos una aclaración, porque claro, lo bueno de los informes es que ponen a las claras lo que quieren decir, pero también dejan, y este es un ejemplo manifiesto, muy claro lo que quieren ocultar. Y miren, no es inocente la omisión que hemos planteado, para ver si se nos aclaraba, la omisión deliberada de abordar la legislación aplicable, la normativa esencial que regula las prácticas del ayuntamiento, la ley de bases locales, la ley de haciendas locales y el reglamento orgánico de funcionamiento, que en el anterior pleno que tratamos esto ya manifesté. Esta omisión, como decía, no es inocente. La aplicación de dicha norma conduce necesariamente a atribuir la competencia decisoria a la corporación y no a la alcaldía, como se ha hecho en este caso. Porque hay una competencia clara, que es el umbral del 10% del presupuesto que este auto supera. Y el artículo 123.1 de la Ley de Bases del Régimen Local lo manifiesta. Y el artículo 22, apartado J de la misma ley, dice que el ejercicio de acciones judiciales, administrativas y defensa de la corporación son competencia plenaria, no son competencia del alcalde. Por tanto, cuando se dice en el auto que las partes son conocedoras y están de acuerdo, no es cierto, porque la competencia del Ayuntamiento de Laredo no era del alcalde, era del Pleno. Por tanto, debería haber pasado inicialmente por el Pleno, si queremos hacer las cosas bien. Y este partido quiere hacer las cosas bien. El umbral económico no es una cuestión baladí, porque la ley de bases locales, la ley y el reglamento orgánico de funcionamiento en el artículo 97 reconoce esto que estoy diciendo, función del Pleno y no del alcalde, como una cuestión para tener procedimentalmente siempre presente, y que esta vez, como otras muchas, se ha saltado el alcalde a la torera. Es que los compromisos de gasto, las actuaciones en materias de bienes y servicios y el reconocimiento de obligaciones económicas de terceros que superen el 10% es obligación del Pleno, no del alcalde. Por tanto, como esto no se aclara, la pregunta nuestra es: ¿eso que dice el Pleno, eso que dice el auto, es verdad o no es verdad? ¿Alguien ha cometido un error o ha prevaricado? Porque si de manera consciente ha tomado una decisión que no le corresponde, esto es prevaricar. Por tanto, nosotros lo que pedimos es que se hagan las cosas bien. Porque ese auto dice cosas que no son verdad. El ayuntamiento no era conocedor, porque el competente para decidir sobre por encima del 10% del presupuesto era el Pleno. Y esto el informe lo omite. ¿Casualidad? Nosotros presentamos un escrito para que nos lo aclarase, pero ni se nos ha contestado. Es verdad que se ha remitido al resto de los grupos, ni se nos ha contestado, ni la persona que ha emitido el informe aparece en este pleno. Por tanto, creemos conveniente primero, cuestionarnos esta actuación. Segundo, aunque nosotros no hablamos de o no pretendemos modificar el auto, sí creemos que esta actuación puede dejar nulo de pleno derecho esta actuación, porque se ha tomado una decisión por alguien que no era competente. Entonces, lo que queremos y solicitamos que esto se vincule y se envíe a la sala, conociendo que no era competente y que el ayuntamiento, el órgano competente sobre el 10% del presupuesto, no era conocedor de dicho acuerdo, y que todo lo que viene detrás, todas las modificaciones que vienen detrás, nos van a venir impuestas sobre algo que tendríamos que haber tomado la decisión. Y por ahora voy a dejarlo ahí. Muchas gracias.
4: Muchas gracias. Tiene la palabra el portavoz de Unidos por Laredo.
8: Sí, muchas gracias. Nosotros consideramos que hay una palabra que no se debiera mezclar con la política, que es la chirigota. Porque a veces uno parece que está viviendo chirigotas de forma extemporánea, y porque lo dice alguien, porque lo digo yo. Bueno, señores, muchas gracias a las personas que han venido al pleno, y desde aquí saludamos a todos los que nos escuchan a través de la radio, internet, etcétera. Miembros de la corporación, señor secretario, solicito expresamente que la presente intervención conste íntegramente en el acta de la sesión, y a los efectos oportunos, si existiera cualquier dificultad para la correcta recogida literal de lo que voy a exponer, les comunico que al finalizar de esta sesión haré entrega del texto por escrito para su incorporación al expediente y adecuada constancia documental. Desde el Grupo Municipal Unidos por Laredo queremos dejar constancia en este primer turno de intervención de una cuestión que consideramos esencial, y es que el informe emitido por la Secretaría General en fecha 12 de mayo del 2026, que acompaña a este pleno, porque así lo habíamos solicitado, no responde realmente al objeto concreto de lo solicitado por los concejales firmantes cuando instamos la convocatoria de este pleno extraordinario. Porque conviene recordar algo importante. Este pleno no fue solicitado para debatir si las resoluciones judiciales deben cumplirse. Eso nadie lo discute. Tampoco fue solicitado para que nos recordase el contenido genérico del artículo 118 de la Constitución, ni la doctrina constitucional sobre la tutela judicial efectiva, ni que los autos homologados son títulos ejecutivos conforme al artículo 517 de la Ley de Enjuiciamiento Civil. Todo eso ya lo sabíamos. Lo que se solicitó expresamente fue una cosa muy distinta, un informe jurídico previo, suficiente y motivado que analizase los límites materiales derivados de las sentencias firmes recaídas en este asunto, especialmente las sentencias de 20 de enero de 1999 y de 14 de febrero del 2002. Y precisamente es eso lo que el informe no hace. Lo que se solicitó expresamente fue otra cosa muy distinta. De hecho, basta con leer nuestra solicitud de convocatoria del pleno extraordinario para comprobar cuál era exactamente el objeto del informe que se interesaba. En ella se solicitaba expresamente un documento jurídico sobre cuestiones muy concretas y especialmente sobre la compatibilidad del auto de ejecución con las sentencias firmes recaídas en este asunto, singularmente con la sentencia del Tribunal Superior de Justicia de Cantabria de 14 de febrero del 2002, que descartó expresamente la responsabilidad patrimonial del Ayuntamiento. Descartó expresamente la responsabilidad patrimonial del Ayuntamiento. Más claro agua. Y sobre todo de los costes derivados de la restitución de la legalidad urbanística de las obras ejecutadas en exceso de la parte hotel Tenes, que el Ayuntamiento no tiene ninguna culpa, como dicen las sentencias. La posibilidad de que el Ayuntamiento asumiera costes y obligaciones económicas, no dice nada. Los límites derivados de la cosa juzgada material, nada. Los riesgos de invalidez, nada. La necesidad de informes adicionales, nada. Y los límites legales para asumir compromisos patrimoniales y urbanísticos, nada de nada. Sin embargo, el informe desplaza completamente el centro del debate. En lugar de analizar el alcance material de las sentencias firmes a las que me he referido, una de ellas, centra prácticamente todo su contenido en recordar la fuerza ejecutiva formal del auto 5 de marzo del 2026. Y ahí está precisamente la cuestión jurídica de fondo, señor Abad. Hay que entender las cosas para luego no hablar sin sentido, señor Abad. Porque una cosa es afirmar correctamente que los autos judiciales deben cumplirse y otra muy distinta es analizar si el contenido material de la ejecución actualmente planteada respeta realmente los límites fijados por las sentencias firmes anteriores. Ese análisis no aparece en el informe. No aparece un verdadero examen de la sentencia del Tribunal Supremo de 20 de enero de 1999 que delimitó expresamente el objeto ejecutable circunscribiéndolo a vuelos, terrazas y bajo cubierta sobre la línea teórica de los 45 grados. De ahí a lo que ustedes quieren que lleguemos hay un abismo y encima que paguen los laredanos. Cuando hay dos sentencias firmes que dicen que no tenemos responsabilidad, manda narices. No parece un verdadero análisis de la sentencia de 14 de febrero del 2002 que descartó expresamente, como digo, la responsabilidad patrimonial municipal respecto a los elementos afectados por la demolición. No lo digo yo, lo dice la sentencia de 14 de febrero del 2002 del Tribunal Superior de Justicia de Cantabria, siendo César Tolosa presidente del tribunal. Ustedes eso parece que ni les va ni les viene. Porque eso era exactamente lo que pedíamos que se analizase. Y no se ha analizado. El propio informe reconoce además que el alcance del asesoramiento se efectúa sobre actuaciones administrativas ciertas, pero precisamente por eso resulta todavía más llamativo que no se analice jurídicamente el contenido concreto del auto y su encaje en las sentencias firmes anteriores, cuando ese era el núcleo esencial de la consulta formulada por los concejales. Se han ido por el corcho, como dicen aquí en Laredo. Y queremos insistir especialmente en una cuestión que consideramos muy relevante, en la consideración jurídica octava del informe,

0: los autos de ejecución. También lo son, y de forma prioritaria, las sentencias firmes cuya ejecución se pretende desarrollar. Y ustedes, parece que a sabiendas, pretenden obviar. Parece que a sabiendas. Y eso sí conlleva responsabilidad. No...
1: Muchas gracias, señor portavoz. Tiene la palabra la portavoz de Hacemos Laredo.
2: Bien, antes de empezar me gustaría hacer una denuncia pública desde aquí. Llevo siendo concejala de este ayuntamiento desde el 2011 y ejerzo dichas funciones en base a la Ley 7/85, reguladora de las bases del régimen local. Las sesiones extraordinarias de pleno se vienen convocando a las 8 de la mañana, horario que para mí personalmente es totalmente incompatible con las obligaciones que tengo yo, porque tengo un hijo que está bajo mi tutela y bajo mi cuidado, al que tengo que dejar en el autobús a las 8:20 de la mañana. He denunciado esta situación y he solicitado, por favor, he rogado, que cuando se convoquen los plenos extraordinarios, que se hagan a una hora donde todos podamos venir y donde se respete la normativa y el principio de igualdad que todos tenemos derecho, todos los miembros de esta corporación, a estar en igualdad de condiciones. Porque esta circunstancia, lo que supone, de facto, es una limitación en el ejercicio efectivo de mis funciones. Así lo recoge el artículo 23.2 de la Constitución española, que observa el derecho a acceder y permanecer en los cargos públicos en condiciones de igualdad. El artículo 78 de la Ley 7/1985, que recoge que los miembros de las corporaciones locales tienen derecho a que el ejercicio de su cargo no suponga un menoscabo de su vida familiar. El artículo 14 de la Constitución española, que recoge el principio de igualdad y no discriminación por circunstancias personales o familiares. Asimismo, la doctrina del Tribunal Constitucional en este sentido es tajante al declarar que el derecho de participación política no puede quedar vacío de contenido por razones de conciliación familiar. Hago esta denuncia hoy aquí y solicito por última vez públicamente que cuando se convoquen ciertas comisiones extraordinarias y los plenos extraordinarios, que se hagan a una hora donde todos podamos asistir, sin menoscabo de derechos que ha costado mucho en esta sociedad conseguir y que parece ser que para ciertas personas, porque es el alcalde que convoca los plenos, es el que decide a qué hora venimos nosotros aquí y el que nos convoca. No nos convoca una imagen divina, sino el alcalde de este ayuntamiento. Lo vuelvo a solicitar desde aquí, lo hago público y lo denuncio, sin que hostia, que lo voy a hacer también por escrito. Y si tengo que llegar al defensor del pueblo al juzgado, voy a llegar. Porque en estos tiempos, en este siglo y en el año 2026, parece ridículo e irrisorio que tengamos que venir a hacer estas denuncias a este pleno de este ayuntamiento. Bien, dicho esto, en relación con el tema que nos ocupa, efectivamente me gustaría pedirle al secretario, he hecho en falta la presencia de Patricia, que es la que ha emitido este informe, porque ante cualquier duda lo lógico sería que estuviera ya presente. Desconozco los motivos por los que no está aquí, pero le digo al señor secretario, le pregunto en funciones, que si legalmente se puede plantear una cuestión de orden para retirar parte de la propuesta que presentamos en este pleno durante el debate. No sé si me quiere contestar o no me quiere contestar, o el alcalde le dice al secretario que conteste o no. Bueno.
1: El señor secretario dice que eso es una enmienda, no es una cuestión de orden.
2: Ah, bien, vale.
3: ¿Y por qué no nos han dejado
1: a... No estamos en ningún debate. Proceda, Rosalina, que no. Se te consume el tiempo.
2: Sí, sí, se me consume el tiempo.
3: Hay que asesorar,
2: ¿no? Bueno, bueno, pues la enmienda creo que ha quedado bien claro, que es suprimir, mantener solo el punto primero y suprimir el resto de puntos que van en la propuesta, por extemporánea. Solo la emisión del informe. Y es, de verdad, increíble, yo por lo menos desde que soy concejala también, la primera vez que venimos a un pleno, una vez que trascendió este tema a la prensa, este acuerdo que se ha llevado unilateralmente por parte de la alcaldía de este ayuntamiento, en relación con la corporación que aquí estamos presente,

0: y es una decisión que tomó el amor tu propio, lo lógico es que el propio ayuntamiento, el propio equipo de gobierno, el propio alcalde solicite la emisión de todos los informes antes de venir a votar algo sobre este tema a este pleno, por una cuestión precisamente de responsabilidad política. Eso que se dice que no tenemos, pero que porque lo tenemos estamos aquí. Ahora, es totalmente extemporáneo porque este informe debería haber estado antes del pleno y de la comisión que se convocaron para resolver o para votar ciertas cuestiones. Y esto viene muy a tenor, la petición de este informe, después de leer el voto particular de la sala, que en la otra intervención del otro pleno no me dio tiempo a hablar sobre esta cuestión, pero que creo que es fundamental, porque dentro de la sala hay un voto, hay una persona que discrepa del sentido mayoritario y dice, a su forma de ver, no cabrían los acuerdos que impliquen directamente la suspensión o inejecución de lo juzgado, tampoco los que terminen en ese resultado de manera indirecta constituyendo situaciones que modifiquen los parámetros jurídicos ínsitos en la ratio decidendi de la sentencia, ni los que construyan convencionalmente quiere decir acuerdo, supuestos de imposibilidad material o jurídica de ejecución en sus propios términos. No cabe que las partes negocien, intercambien prestaciones, derechos y obligaciones con ese resultado. Procede recordar aquí la restrictiva jurisprudencia sobre la interpretación y aplicación del artículo 105.2 de la Ley de la Jurisdicción del Contencioso Administrativo. Es este un límite legal, pero cobra mayor relevancia a las materias no susceptibles de transacción, de acuerdo, paradigmáticamente como es el urbanismo. Cuestión que nos va a traer a un pleno, según lo que se ha dicho aquí, en un futuro, hacer una modificación del plan general para que el acuerdo al que se ha llegado tenga sustento jurídico y que tenemos que votar en este pleno todos los que estamos aquí. Dice el voto. El compromiso de la comunidad de propietarios de adquisición de una finca adyacente que incremente la superficie para poder soportar una mayor ocupación. No queda claro en el acuerdo si se trata o no. Seguiré en mi segundo turno.
1: Muchas gracias. Señoras y señores concejales, comparecemos hoy en sesión extraordinaria a instancias de la parte de la oposición en relación con el auto del Tribunal Superior de Justicia de Cantabria de 5 de marzo del 2026, dictado en la pieza de ejecución del asunto del Apart Hotel Tenis. Antes de entrar en el debate, conviene fijar lo que es jurídicamente irreductible en este expediente. El expediente 2026/2215, obra informe preceptivo de la Secretaría General emitido el 12 de mayo del 2026 en el ejercicio de la función reservada de asesoramiento legal atribuida a su titular por el artículo 3.3a del Real Decreto 128/2018 del 16 de marzo. La Secretaría General de este ayuntamiento es funcionaria con habilitación de carácter nacional. Su informe no es un dictamen de parte ni un posicionamiento político. Es la voz técnica del ordenamiento jurídico dentro de esta corporación, emitida con independencia de criterio y con valor institucional preceptivo. Ese informe constituye la base jurídica de este pleno y prevalece sobre cualquier otro escrito o consideración presentada por cualquier grupo municipal. Prevalece, guste o no guste a los partidos de la oposición o a cualquier otro miembro de la corporación, porque la legalidad no se vota en este pleno, se aplica. Anteayer, 13 de mayo, dos días antes de este pleno y un día después de efectuarse el informe de la secretaria, la oposición ha registrado dos escritos, uno del Grupo Municipal Unidos por Laredo y otro del Grupo Socialista. Ambos pretenden lo mismo, que el informe de la secretaria sea aclarado, ampliado, completado, rebatido o llamémoslo por su nombre, desactivado mediante consideraciones que ellos mismos han redactado o recabado asesoramiento jurídico sin identificar. Permítame ser claro, cuando un grupo municipal recaba asesoramiento privado y lo eleva al expediente, está aportando una opinión jurídica de parte, ni más ni menos. Esa opinión, por respetable que sea, no puede desplazar, modificar ni completar el informe preceptivo emitido por la secretaria de la corporación. Quien lo desconozca, desconoce el régimen jurídico del personal funcionario con habilitación nacional y la propia función reservada que protege la legalidad municipal. El Grupo Municipal Unidos por Laredo suscrito por sus tres concejales, don Ramón Arenas, don Lucas Roiz y doña Rosalía López, sostiene que el informe de la secretaria presenta una relevante insuficiencia jurídica porque no analiza el alcance material de las sentencias firmes del 20 de enero del 99 y del 14 de febrero del 2002, ni los límites materiales de la ejecución de la sentencia. Esta argumentación parte de una confusión que conviene deshacer aquí y ahora. El alcance material de las sentencias firmes lo fija el tribunal que las dictó, no el pleno de este ayuntamiento. Y el modo en que esas sentencias firmes se ejecutan también lo fija el tribunal, no el pleno de este ayuntamiento. Esto no es una opinión de la alcaldía. Es exactamente lo que la consideración jurídica segunda del informe de la secretaria recuerda, invocando al artículo 117.3 de la Constitución y el artículo 18 de la Ley Orgánica del Poder Judicial. Las sentencias se ejecutan en sus propios términos y cuando esa ejecución plena resulta imposible, que es justamente lo que ha ocurrido aquí durante décadas, el juez o tribunal adoptará las medidas necesarias que aseguren la mayor efectividad de la ejecutoria, adoptando las medidas necesarias, fijando en su caso la indemnización que proceda por la parte que no pueda ser objeto de cumplimiento pleno. Artículo 105 de la Ley 29/1998. Y eso ha hecho el TSJ en Cantabria, con el auto del 5 de marzo de 2026. Si Unidos por Laredo, considera que ese auto excede el contenido material de las sentencias del año 99 y del 2002, tenía un cauce procesal previsto y solo uno, el recurso de reposición de 5 días que el propio auto contempla en su pie de recurso, recurso de que él también disponía cualquiera de las partes personadas. Ese plazo está vencido, como usted bien sabe. El auto es firme a día de hoy. Lo que hoy se nos pone es en este pleno de Laredo, sentados en este salón, delimite lo que el Tribunal Superior de Justicia de Cantabria ya ha resuelto en una resolución firme. Esto, llamémoslo por su nombre, sería una insubordinación al Poder Judicial dictada por la vía de un acuerdo plenario. Pero hay más, y es lo verdaderamente grave. La consideración jurídica octava del informe de la secretaria general advierte expresamente, y leo textualmente, que son los autos dictados los que establecen el alcance exacto en los términos de la ejecución de la sentencia, y que en ningún caso dicho acuerdo municipal podrá suponer modificación de los autos dictados por el tribunal en ejecución de sentencia, incurriendo en caso contrario en incumplimiento de los mismos con las responsabilidades. Permítanme tres precisiones. Primera, el objeto del informe de la secretaria y, por tanto, su legislación aplicable no es la organización municipal interna, sino el cumplimiento del auto judicial firme dictado por el TSJ de Cantabria. Para responder a esa cuestión, las normas relevantes son la Constitución Española, la Ley Orgánica del Poder Judicial y la Ley de Enjuiciamiento Civil, que son precisamente las que se cita y se aplican en este informe. Y no se omiten, simplemente no son las leyes, no son la norma directamente aplicable al objeto del informe. Reprochar a la secretaria que no cite normas que no son de aplicación al objeto del informe es como reprochar al notario que no cite el Código Penal en una escritura de compraventa. Segundo, el problema del Grupo Socialista no es de omisión normativa, es de conclusión inducida. El escrito sostiene que de la aplicación de la normativa local se derivaría necesariamente que la competencia decisoria es de pleno. Pero esto no es una consecuencia jurídica, es una pretensión política. La normativa local distribuirá competencias entre los órganos municipales cuando en su momento deban adoptarse decisiones administrativas concretas vinculadas a la ejecución del auto, consignaciones, modificaciones presupuestarias, modificaciones puntuales del planeamiento o cesiones patrimoniales. Cada una de esas decisiones se sustanciará en el órgano competente por la cuantía o por la materia con los informes jurídicos, técnicos y económicos preceptivos. Y esto es exactamente lo que advierte la secretaria. Disculpe, pero me falta un folio. Me van a disculpar. ustedes, pero me falta. Luego le llamo al orden por primera vez y le llamo al orden por primera vez, señor Ramírez. Le voy a llamar, no me interrumpa, porque ustedes vienen a distorsionar mi discurso. Yo a usted no le he interrumpido, y si a usted le hace mucha gracia el pleno y el edificio tenis, a mí no. ¿De acuerdo? Me lo tomo muy en serio. Y no venga, por favor, a reventar ningún pleno. Venga a la hora, como tiene que venir, y no me interrumpa, porque yo a usted, escrupulosamente, yo no le he interrumpido. No me va a encontrar con esos gestos que usted hace de circo, por no llamarle otra cosa. Y entonces le voy a pedir que, por favor, no me interrumpa. ¿De acuerdo? Porque yo a usted no le he interrumpido. Y a usted, señor Ramírez, tampoco. Escrupulosamente. ¿De acuerdo? No estoy debatiendo con usted. No estoy debatiendo con usted. Simplemente le pido que me deje hablar. Le llamo al orden por segunda vez. Déjeme, por favor, terminar mi intervención. Déjeme, por favor, hablar. Y a la tercera le voy a expulsar del pleno y no quiero. Pero si usted lo busca, lo conseguirá. Y no se tome usted tampoco tan a risa este pleno, porque es muy serio. El edificio tenis, a los cuales ustedes, el Partido Socialista, nos ha metido en el fregado que estamos hoy. Ustedes, PSOE. ¿De acuerdo? Ustedes. Bien, como he perdido una hoja que tenía y no la tenía, pero da igual.
2: Te la he debido dar a ti, Darío.
1: Pero bueno, da igual, da igual. Aquí lo que se intenta es aportar soluciones, pero ustedes a veces de las soluciones saben sacar problemas a esa solución. Entonces, lo que sí quiero decir aquí, que no quiero que se conviertan ustedes en unos insatisfechos crónicos de la política municipal. Hay que aceptar resoluciones, porque esto es un auto que ha venido. Aquí no hay margen para la duda. El informe de la secretaria prevalece. Prevalece porque lo emite la funcionaria habilitada nacional encargada de la ley de garantizar la legalidad de las actuaciones de esta corporación. Prevalece sobre los escritos de Unidos por Laredo, prevalece sobre los escritos del Partido Socialista, prevalece sobre cualquier opinión jurídica de parte que hoy o mañana se quiera traer a este expediente. Y prevalece, guste o no guste, a cualquiera de los concejales que formamos esta corporación. Pero lo que sí tengo claro es que este equipo de gobierno asume su responsabilidad, va a cumplir el auto, va a ejecutar la sentencia, va a defender el interés municipal y va a cerrar definitivamente este expediente de hace muchísimos años. Y luego cada cual que asuma su responsabilidad. Muchas gracias. Tiene la palabra el portavoz del Partido Regionalista. Le doy otras papeles.
3: Buenas. Sí, vale. Bueno, a ver, Miguel, yo lo que creo es que tenemos que debatir en igualdad de condiciones. Tú eres el alcalde y puedes decir lo que te dé la gana, pero si los concejales tienen 7 minutos, los portavoces, para hablar, y a otros les cortas cuando hablan, coño, tú ciñete al tiempo. Luego habla si quieres, que tienes un turno de alcalde. Pero nada más, quiere decir que estar en igualdad de condiciones. Bueno, como no lo has puesto, no lo sabemos. Claro, es que a los demás sí nos pones el tiempo. Bueno, en definitiva, mira, es que hay cosas que se dicen aquí que es que no son ciertas. A ver, a mí lo que más me preocupa es que el número que marca el reglamento para pedir un informe se cumpla y no se haga el informe sobre el asunto que se pide. Eso es algo muy grave, no para este asunto. Es mucho más grave que 5 millones de euros. Porque eso marca algo muy complicado en el ayuntamiento. Entonces, cuando alguien pide un informe y cumple las normas, hay que contestarle el informe. Otra cosa es decir que te hagan el informe que tú quieres. Este grupo no ha firmado la petición de pleno, porque no estábamos de acuerdo, no creíamos que era en esa vertiente en la que queríamos el informe. Pero decirle al secretario cómo tiene que hacer el informe, no. Pero si tú pides algo en un informe, contestación tiene que tener. Y es verdad que a la petición que han hecho, hay cosas a las que no se han contestado. Eso es verdad. Y eso lo puede ver cualquiera, y eso es muy peligroso. Lo que yo no digo es que sea aposta. Que eso lo han dicho otros, pero yo no lo digo. Porque a mí lo que me parece es que se ha entendido mal. Leo la parte quinta que ha puesto la secretaria. en su informe. El resto de cuestiones que se plantean en relación con hipotéticas o eventuales posibles situaciones futuras no pueden ser objeto de informe. No. Lo que están diciendo es, el auto de tenis es real y deriva no en cosas hipotéticas. Hay una hoja de ruta y que se informe sobre esa hoja de ruta. Y por supuesto que si en el futuro hay que hacer otro informe, no se va a hacer hoy. Pero que se hagan informes sobre este asunto para aconsejar a los concejales. Y yo creo que eso es normal. Otra cosa es decir cómo tiene que hacer el informe la secretaria. Pero sobre el asunto que se pide el informe no es completo. Y eso es verdad. Porque es específico. Es más, la secretaria podría haber dicho, esas dos sentencias las ha tenido, el tribunal las habrá tenido en consecuencia en su auto y punto. Pero hubiera hablado de ello. Y eso no lo pone. Y esa es la verdad.
1: Muchas gracias, señor portavoz. Tiene la palabra el portavoz de la Cantabria.
4: Sí, buenos días. ¿Sí? Vamos a ver, después de haber escuchado a los solicitantes y al resto de los grupos, desde Ola Cantabria entendemos que todos los funcionarios técnicos o habilitados del municipio merecen todo nuestro respeto. Entendemos que la oposición, parte de la oposición, no comparta las redacciones de los informes que ellos solicitan. Pedro hace referencia a la parte quinta y yo voy a leerlo entero, porque tal como se lee parece que queda o cojo. El resto de las cuestiones que se plantean en relación con hipotéticas eventuales o posibles actuaciones, situaciones futuras, no pueden ser objeto de informe en tanto que se desconoce su alcance y sus términos. Cuestiones que en caso de producirse se resolverán en los términos de la legislación vigente, no siendo posible dar respuestas a dichas cuestiones en tanto se solicitan juicios de valor sobre cuestiones hipotéticas. En ningún momento la secretaria renuncia a entrar a informar sobre estas cosas que se dejan sin contestar en este informe, puesto que lo dice claramente, se desconoce su alcance y sus términos. Bien. Por otro lado, se han hecho referencia dos grupos a la no asistencia de la secretaria titular y lo han dejado así como en el aire, dando a entender que igual se está escondiendo. Eso es lo que yo he entendido en esas insinuaciones. Yo sé personalmente que la secretaria le hubiera encantado estar en este pleno, pero por circunstancias que yo no soy quien las tiene que decir aquí, pues no ha podido asistir. Creo que desde el tiempo, que no es mucho, que lleva nuestra secretaria Patricia al frente de la Secretaría General del Ayuntamiento, está demostrando una capacidad de trabajo impresionante, una capacidad de diálogo que quizás con otros secretarios no se han tenido, y quiero felicitarnos a todo el ayuntamiento por tener una secretaria como la que tenemos. Y una vez analizadas estas cosas, este grupo votará en contra.
1: Muchas gracias, señor portavoz. Tiene la palabra el portavoz del Partido Socialista.
5: Muchas gracias. Por empezar, por lo último, lo que usted entienda no tiene nada que ver con lo que, por ejemplo, este portavoz ha dicho. Se han dicho una serie de falsedades que quiero hacer hincapié en ellas. Dijo inicialmente el señor Abad que el ayuntamiento intenta responder a la oposición. Miente. Cuando no se nos manda la documentación o cuando hacemos solicitamos informe de manera correcta y no se nos da, su afirmación es falsa, por lo tanto ha mentido. Dice el alcalde que es que estamos, que el informe nos gusta o no nos gusta. Nosotros ni nos gusta ni nos deja de gustar. Lo que hemos solicitado es una aclaración sobre una parte que a nosotros nos parece trascendental, porque de esa parte, si el informe dice lo que nosotros o lo que nosotros entendemos, que es si la cuantía de cualquier obligación de derivada de cualquier auto supera el 10% los recursos de los recursos ordinarios del presupuesto del ayuntamiento, la competencia es inexcusable del Pleno, entonces aquí hay una persona que está prevaricando, que es M. González. Y entonces es lo que hemos pedido que se nos aclare. Y no se nos ha aclarado. No sé si de manera deliberada o no deliberada. La verdad es que ni el informe lo plantea, ni a nuestra petición de aclaración se nos ha contestado. Por tanto, el beneficio de la duda me quedo con él. Pero es que cuanto mucho hablan del apartado octavo del informe. Y es que nosotros entendemos que el razonamiento que plantea ese apartado invierte la lógica competencial. Porque no estamos cuestionando el auto, sino estamos cuestionando quién ha tomado la decisión para llegar a ese auto. Que es prioritario, primero, es primogénito. Porque dicen que es el ayuntamiento. Y el ayuntamiento, en este caso, como dije anteriormente, el competente era el Pleno. Y el Pleno no hemos sabido nada. Por tanto, está invirtiendo la carga competencial, lo que podría derivar en un auto que podría ser nulo de pleno derecho, como he dicho anteriormente. Entonces, deje de hacer demagogia, deje de manera prepotente utilizar usted 10 minutos cuando el resto utilizamos los 7 y nos corta cuando no le interesa, y cíñase y explíquenos quién era el competente para tomar esa decisión, que son 5 millones de euros, que supera bien a las claras el 10%. Y según la normativa a aplicar, es el Pleno, no M. González. Muchas gracias.
1: Tiene la palabra Unidos por Laredo.
6: Señor González, lo hago de forma solemne, pública, manifiesta. Me gustaría tener un debate con usted sobre este punto, pero en el que no se haga abuso del uso del tiempo, sino que tengamos el mismo tiempo. A ver si se atreve, cuando quiera, donde quiera, coja el guante, tenga valor y no sea demagogo, tenga valor. A ver, son 2 minutos, voy a ceñirme y claro, no sabía en realidad sobre qué aspecto tengo que centrarme más, porque surgen dudas porque son muchos aspectos y muy importantes. No se puede mentir, no se puede engañar, a pesar de que uno pues esté muy capacitado porque la práctica al final le convierte en un gran mentiroso. No puede uno incurrir, y máxime cuando tiene responsabilidades. Nos dice que no hemos presentado un recurso de reposición. Oiga, que no estamos legitimados. ¿Qué más quisiéramos nosotros? Usted sí estaba legitimado y no lo puso. Usted ha aceptado no cumplir lo que establece la sentencia de 20 de enero de 1999. No firme, no cumplir la sentencia de 14 de febrero del 2002 del Tribunal Superior de Justicia de Cantabria. Usted ha optado por aceptar y proponer llevar a cabo las propuestas de los propietarios, donde nos dice que nosotros tenemos que pagar cuando no nos corresponde. Y como voy a leerlo para que quede en acta. ¿Sabe usted lo que dice, y se lo recuerdo a todos los concejales, a todos? ¿Sabe lo que dice la sentencia de 14 de febrero del 2002 del Tribunal Superior de Justicia de Cantabria, siendo presidente don César Tolosa Triviño y siendo magistrados de sala don José Luis Domínguez Garrido y doña Ana Sánchez Lamelas? Pues se lo voy a leer despacito, despacito, para que conste en acta y todos los concejales que voten que el ayuntamiento tenga que pagar un céntimo cuando no lo tiene que hacer en base a esta sentencia, tengan en cuenta las responsabilidades en las que incurren. Lo dije en el otro pleno y lo vuelvo a decir ahora. Y dice el fundamento jurídico sexto de esa sentencia. Ha quedado acreditado, por consiguiente, que tanto los vuelos o terrazas como el bajo cubierta afectado por orden de demolición se han construido sin contar con autorización municipal, en contra de lo expresamente indicado por ella en la resolución de 17 de agosto del 87 y de los proyectos presentados por el demandante y aprobados por la Administración, siendo así que la demolición afecta únicamente a esos elementos construidos contra lo previsto en la licencia. Contra lo previsto en la licencia, señor González, apúnteselo bien. Ello nos lleva necesariamente a concluir que falta la relación de causalidad entre la actuación administrativa y el daño que provoca su derribo, que en consecuencia no es imputable al ayuntamiento de Laredo, a la administración demandada. Ustedes saben hasta dónde van a llegar. Nosotros sí.
1: Muchas gracias. Tiene la palabra la portavoz de Hacemos Laredo.
0: Bueno, hay que denunciar este abuso constante y pervisión total del reglamento de este ayuntamiento. Y es que legalmente tenemos una norma que hemos aprobado entre todos donde se establecen unos tiempos de intervención para los grupos municipales y luego el señor alcalde, si quiere intervenir después de que todos los portavoces lo hagan, está en su derecho, pero lo que no puede hacerse es usar el tiempo del grupo municipal, de la portavocía de un grupo, para hablar durante el tiempo que a uno le venga en gana. Aunque esto no pasa en este ayuntamiento tampoco nunca. Como se dice, es que pasan cosas en esta legislatura que vamos, que hay que ver para creerlas. Bueno, voy a leer un párrafo pequeño que me queda del voto particular de la sala, que dice: la fijación de un límite al gasto en las obras precisas para la ejecución de la sentencia, sin dejar claro lo que procedería en caso de que el coste rebasase ese límite. En mi opinión, la plenitud de la ejecución de lo juzgado no puede quedar condicionado por el coste de las obras precisas a tal fin, salvo tal vez en casos excepcionales, casos que habrían de tratarse en el marco de la institución de la imposibilidad material de ejecución. Todo esto parece inverosímil porque en su momento, bueno, es que sepa este viaje tampoco hacía falta tantas alforjas, con todos mis respetos a los informes de los técnicos, pero es que este informe para nosotros no dice nada, absolutamente nada. Y en este ayuntamiento tenemos antecedentes en otras cuestiones, como cuando se pidió por parte de la oposición en la anterior legislatura, en plena pandemia, una rebaja de la presión fiscal, donde hasta tres veces, a través de mociones y de peticiones de plenos extraordinarios, estaba el PP en ese momento en la oposición, y Hacemos Laredo estaba en la oposición también, y Unidos por Laredo estaba en la oposición, y se le solicitó al PSOE y al PRC, que estaban en el gobierno, un informe detallado, nominativo, sobre cuestiones muy tasadas legalmente, porque los informes que se hacían no decían nada. Hasta tres veces. Entonces, cuando se está hablando aquí de la opinión jurídica de parte, ¿en qué lo vamos a aplicar? ¿Pero quiénes han sido los que han cambiado la trayectoria de la defensa de los intereses municipales en este asunto? Nada más que el señor alcalde, que le ha dicho a los abogados por dónde hay que ir, porque esto no viene de ahora, viene de antes. ¿Cuándo se han olvidado de las sentencias que sí son cosa juzgada y que dicen que este ayuntamiento no es responsable de la ilegalidad que cometió Edivilsa? ¿O es que hay que explicar aquí cuál es la diferencia entre una licencia de obras y una licencia de primera ocupación? Porque tampoco se sabe cuál es la diferencia entre una sentencia y un auto. Y se dicen unas burradas en los medios de comunicación que oír para ver y para creer. Oigan, léanse el expediente entero, que son miles de folios. Y si no lo entienden, asesórense, pero no digan burradas. No confundan sentencias judiciales con autos, ni licencia de obras con licencias de primera ocupación. Gracias, señor alcalde.
1: Muchas gracias. Tiene la palabra la portavoz del Partido Popular.
7: Bien, gracias, alcalde. Bueno, decir en principio respecto al informe de la Secretaría que, bueno, deja bien claro que el control de legalidad en un asunto objeto de litigio lo realiza el propio juez en la sentencia, donde expone los fundamentos jurídicos y la justificación de la misma. Y como ha dicho el portavoz de Ola, la Secretaría asesora legalmente al Ayuntamiento sobre propuestas ciertas y concretas de actuaciones municipales, no sobre eventuales decisiones como ustedes plantean durante todo el escrito. Bien, pero me voy a centrar un poquitín en mi tema económico. Porque durante meses ustedes han estado con el cuento, pues, de que venía el lobo, que no se podía tocar el remanente, que había que guardar el dinero porque iba a caer sobre este ayuntamiento pues una ruina millonaria. Una vez eran 16 millones y medio, otras veces 26 millones, otras 27, bueno, según convenía al relato del miedo. Y con ese que viene el lobo intentaron bloquear cada modificación de crédito, cada inversión y cada mejora que se intentaba hacer para el municipio. Querían paralizar la gestión municipal basándose en un futurible que utilizaban como arma política. Pues bien, El lobo ha llegado y resulta que no era el monstruo que ustedes anunciaban. Después de tanto alarmismo, tanto dramatismo y tanta catástrofe económica anunciada, que sí que es dinero y mucho dinero, el coste máximo ronda los 5.150.000 euros. Y además ahora dicen que el ayuntamiento no tendría que asumirlo. El portavoz de Unidos por Laredo acaba de decir textualmente que hay una sentencia firme de 2002 que descartó la responsabilidad patrimonial del ayuntamiento, sobre todo respecto a los costes económicos. Vale. En uno de los muchos de las muchas modificaciones de crédito que se hizo, cuatro en el 2000, que yo recuerde, cuatro en el 2024 y dos en el 2025 para llevar a cabo ciertas inversiones en el municipio, que algunas de ellas no se han podido llevar a cabo por ese motivo. Me da igual si han votado en contra o si se han abstenido, me da igual. Pero, cito textualmente, no nos oponemos y veníamos con la idea, dice el portavoz de Unidos por Laredo, con el entusiasmo de aprobar la modificación de crédito, porque estas son cosas que se necesitan, la pavimentación, la actuación en la playa de Regatón, se necesitan, son necesarias, pero habrá que buscar otra financiación, porque si tiramos del remanente de tesorería nos quedamos en déficit. ¿De dónde vamos a sacar este dinero? Bueno, y lo mismo lo del PSOE, lo que pasa que el PSOE no hay quien le entienda, ni leyendo lo que se transcribe de lo que dice, pero habla de 27 millones de euros que reclaman los propietarios del aparta hotel. Entonces explíquenle a los vecinos qué era verdad, el desastre económico que utilizaban para impedir cualquier movimiento de remanente.
1: Muchas gracias, señora portavoz.
7: Me quedaba poco. Bueno, pero bueno. Pues,
1: bueno, ya para terminar, antes voy a intervenir porque me han hecho una acusación muy grave, muy grave. Le voy a decir al señor del Partido Socialista, al señor Ramírez, que me ha acusado a mí de prevaricar. Aquel único que ha prevaricado. Usted ha dicho la palabra prevaricar. Si usted tiene algo que decir hacia mi persona, vaya, le reto, ahí sí que yo le reto, no como reta el señor Arenas, que parece que está en un ring, le reto a que vaya usted al juzgado. No a echar aquí mierda que algo queda, que es lo que usted hace aquí y en todos los lugares donde está. Vaya al juzgado. Tenga lo que tenga que tener y vaya al juzgado. Pero no venga aquí a decir que yo he prevaricado. Porque ¿sabes quién ha prevaricado aquí? ¿Sabe usted? Su partido. Y por el PSOE estamos hoy aquí. Por el PSOE estamos aquí, pagando los laredanos más de 5 millones de euros. No diga que no, que ustedes eran los que gobernaban. Usted era los que gobernaban. Le llamo al orden por segunda vez, señor Arenas. No me intente desestabilizar un discurso. Usted me ha acusado a mí de prevaricador. Tenga lo que tenga que tener. Tenga lo que tenga. Sea un hombre y vaya al juzgado. Sea un hombre y vaya al juzgado. No sea un cobarde venir aquí a acusar a nadie de prevaricador. Yo he solucionado un problema siendo alcalde con responsabilidad. Usted es un indecente por llamarme a mí prevaricador. Me ha llamado usted a mí prevaricador. Es un indecente. Yo no soy ningún prevaricador. Vaya al juzgado que allí le espero. Muy gustosamente. ¿De acuerdo? Así que resérvese esas palabras que son muy serias. Y hay que tener respeto a las personas. Y a Unidos por Laredo, lo que le quiero decir, que ahora ha dicho usted que el ayuntamiento no tiene que pagar nada de nada, pero no ha aprobado modificaciones de crédito, no ha aprobado este señor modificaciones, este partido Unidos por Laredo, modificaciones de crédito porque decía que había que guardar el dinero para el tenis y ahora resulta que no hay que pagar nada. Votó en contra del barrio San Lorenzo, del barrio El Peregrín, del barrio del Tinaco, de la Alameda Miramar, de Tarrueza, de reparar colegios, de las instalaciones deportivas del campo de fútbol, votó en contra del asfaltado y el aglomerado de barrios, votó en contra de las pistas de pádel, votó en contra del campo de hierba artificial, votó en contra de las máquinas del gimnasio municipal, se abstuvo de pavimentar todas las vías públicas, se abstuvo de hacer actuaciones del parque infantil porque decía que había que guardar el dinero para la sentencia tenis. Y ahora viene aquí y dice que no hay que pagar nada de nada. Madre de Dios del amor hermoso, lo que hay que escuchar hoy aquí. Señor Arenas, su partido Unidos por Laredo. Lo que tiene que escuchar, lo que tengo que hacer yo hoy aquí, es indecente lo que he tenido que escuchar hoy aquí. Y nada más, Rosalina, y te lo digo con todo el cariño del mundo y con respeto, mírame si quieres, y te lo digo con cariño al mundo, yo no he hecho nada en contra de nada. ¿De acuerdo? No, te lo he dicho. Te lo digo. Vale. Y luego, si quieres. Bueno, pues luego te lo diré. Bueno, pues te lo diré. No es cierto esa pretensión que usted tiene. Bueno, pasamos a la votación. No es cierto. Pasamos a votación. Votos a favor. ¿Votos a favor?
8: Señor secretario.
1: ¿Votos a favor? No, ya ha intervenido usted.
8: Por alusiones.
0: No podemos
1: votar. Ya ha intervenido usted.
0: ¿Qué es lo que vamos a votar?
8: Si no asesora al señor presidente de la corporación, ¿no?
9: Perdona. No, primero, lo que has dicho es que le asesore.
1: A mí.
9: Porque se estaba planteando.
8: Con respecto a la cuestión de orden, por alusiones.
1: No.
9: Por alusiones, lo que es un debate. Que ataque directo.
8: Y el reglamento, igual tenemos una visión diferente del reglamento.
1: ¿Qué es lo que se va a votar? Dime exactamente qué es lo que queréis votar.
0: Si esto es una moción, los proponentes de esta moción... Vale, entonces no tenemos un turno de 2 minutos a terminar.
1: No,
0: vale.
1: Es una moción.
0: Entonces está bien.
1: Pero dime exactamente... Bueno, vale, ya está, se acabó. Rosalina, di por favor
0: lo que
1: se va a votar.
0: Para que todos tengamos claros, lo que vamos a votar es el punto primero, que es instar a la Secretaría General a la emisión de informe jurídico sobre el marco competencial, procedimental y material aplicable a cualquier eventual actuación municipal relacionada con el auto dictado en la pieza de ejecución del asunto apartado del tenis. Eso es lo que se vota. Todo lo demás, no por extemporáneo, porque no viene al lugar.
1: ¿Estáis de acuerdo todos los proponentes sobre eso? Pregunto. Vale, pues procedemos a la votación. ¿Votos a favor? ¿Votos en contra? Abstenciones, se aprueba por 7 votos a favor, 6 en contra y 2 abstenciones. Se levanta la sesión.

0: Bueno, pues hasta aquí la emisión del pleno extraordinario que ha tenido lugar en el Ayuntamiento de Laredo desde las 8 y, bueno, y pocos minutos después. En torno a esa solicitud que finalmente se ha aprobado, lo acaban de escuchar, para la elaboración de un informe jurídico de la Secretaría General y la determinación del marco competencial y procedimental aplicable en relación con el auto dictado en la pieza de ejecución del asunto Aparta Hotel Tenis. Esto es lo que finalmente se ha aprobado en esa sesión que como digo, acabamos de escuchar. Seguiremos atentos a todo lo que tiene que ver con el caso Tenis, que seguramente pues seguirán habiendo informaciones, seguirán habiendo novedades, que les iremos naturalmente contando también desde Radio Laredo. Y ahora pues continuamos con nuestra programación habitual. Ya saben, el programa A Toda Vela, que les va a acompañar hasta la 1:30 de la tarde. Les dejo, por lo tanto, con nuestro compañero Noé del Río.
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Pues muy buenos días a todos. Saludos desde, efectivamente, la sintonía de Radio Laredo, que ya sabéis que es la que estáis sintonizando y escuchando a esta hora, las 9 y 22 minutos. Hoy presentación express en nuestro A Toda Vela, para seguir con nuestro ritmo diario y ordinario. Desde las 8 y 5 minutos de la mañana, pues hemos escuchado el pleno que ha celebrado extraordinario la Corporación Municipal Pejina. Viernes 15 de mayo, San Isidro. Enhorabuena y felicidades a la gente del campo de nuestra villa, que, bueno, pues no sé si por suerte o por desgracia cada vez somos menos, son menos, y es una actividad, la del sector primario, que, bueno, en la pesca más o menos se sostiene, pero en el sector agropecuario, pues cada vez hay menos, y no es una actividad ya, pues que sea y que esté muy de moda. Aún así, venga, pues celebración en la parroquia a las 12 con la misa, la procesión y con el aperitivo que se organiza cada año en el pórtico de la iglesia principal de Laredo, a la que lógicamente los organizadores nos invitan a todos y cada uno de nosotros. Ahí estará pues buena parte de la Corporación Municipal Pejina, que ahora mismo está abandonando el salón de plenos del Ayuntamiento de Laredo. Bueno, por cierto, un salón de plenos que va a ser de nuevo protagonista y al que vamos a ir en directo en torno a las 11 de la mañana, porque estamos convocados a una rueda de prensa del alcalde. En la convocatoria no se desvela el tema, el asunto, pero bueno, hemos sabido que el paseo marítimo está en el ámbito, en el ambiente, ¿no?, de esa convocatoria de rueda de prensa. Y como no sabemos más, mejor no meternos en más honduras al respecto, y escucharemos, como digo, en directo al alcalde a partir de esa hora, pues la explicación en torno a este asunto, a este tema, Venga, pues estaremos allí, como digo, en vivo y en directo. Es una ubicación que nos es accesible, en este caso a nivel sonoro, y podemos ofrecer esa rueda de prensa en directo. También hemos quedado con Manuel Egusquiza, que es director de la Coral Torre la Vega, que mañana va a protagonizar el primer concierto de las Primaveras Musicales Pejinas. Ya sabéis que no es la primera actividad, que fue Espido Freire y su charla exitosa del pasado sábado. Y la Coral Torre la Vega, pues mañana sábado a las 8, nos invita a todos a conocer su repertorio y su música en la iglesia de Santa María, que ya veis que hoy el Salón de Plenos y la Iglesia de Santa María son grandes protagonistas de nuestras primeras reflexiones e interpretaciones del día del viernes 15 de mayo. El cine de la Casa de Cultura Doctor Velasco también tendrá protagonismo con El beso de la mujer araña, protagonizada por Jennifer López, que llega hoy al cine pejino. Sortearemos un par de entradas dobles entre los seguidores de las redes sociales de nuestra Casa de Cultura Doctor Velasco. Y ahora os voy a hablar de tiempo, de mal tiempo en general, o de no bueno. No va a ser tan malo como estas últimas 12 horas, pero desde luego tampoco es lo que todos quisiéramos al respecto. Y también hablaremos, pues lógicamente, también de la programación deportiva, de las noticias del día, la agenda que nos traerá Tomás en esta mañana. Bueno, en fin, muchas cosas, además de las noticias, sobre todo culturales y de actividades de los municipios de nuestro entorno de estas próximas horas. Ha salido el sol a las 6 de la mañana y 49 minutos y se va a poner a las 21 y 31, 14 horas y 42 minutos de desarrollo de luz solar, de vida del día, digamos. La máxima ayer 15 grados, 15. La mínima esta pasada madrugada ha bajado hasta los 10. Y la lluvia, a ver, pues 35 litros que nos han caído encima. Ayer vaticinaban 40, pronosticaban 40. Y no se equivocaron en mucho, ¿eh? Ayer 18,2 hasta las 0 horas y de las 0 horas hasta las 7 de la mañana 16,8 litros. Ha habido unos arreones esta pasada madrugada que espero que no os hayan pillado en la calle ni en la carretera. Así que, pues nada, que llovía que a mares, ¿eh? A mares. 35 litros acumulados en menos de 12 horas. El viento máximo ayer a las 10 y media de la noche alcanzó los 43 kilómetros por hora. Ese viento del oeste que, bueno, lo daban para esta madrugada, pero al final
creo que no ha sido especialmente protagonista tampoco el viento, sí más en los litros acumulados. Tenemos los cielos cubiertos con esos chubascos generalizados, ocasionalmente tormentosos y localmente persistentes, que van a disminuir durante la tarde, abriéndose claros en la mitad norte de Cantabria. Las temperaturas no van a experimentar cambios importantes, 10 de mínima, 15 de máxima, y el viento pues, va a seguir del norte y noroeste soplando de fuerza moderada. En la mar, oleaje con temporal amarillo, aviso amarillo quiero decir, temporal de aviso amarillo con olas entre 1 metro y 2 metros y medio. El termómetro del agua marca 16 grados y las mareas los siguientes horarios. Vamos camino de la bajamar, ahora a las 10 menos 4 minutos de la mañana, y la pleamar será a las 4 y 12 minutos, con el mayor coeficiente hoy de todo el mes, 95 para empezar y 98 para cerrar la jornada del viernes. Y mañana será sábado. Y vamos a tener más nubes, algo de lluvia débil, y lluvias dispersas, especialmente hasta las 11, 12 del mediodía. Luego parece que ya podríamos mantener el resto del sábado seco, sin lluvia. Temperaturas sin cambios, 16 de máxima y viento del oeste, que en principio va a ser moderado, quedando luego flojo, variable. Y el domingo, pues también fresquito, intervalos nubosos, posibilidad de lluvias débiles al principio del domingo, temperaturas sin cambios, entre 10 y 16 y viento flojo variable. Vale, pues no va a ser el fin de semana de nuestras vidas, por lo menos en lo meteorológico. Va a ir poco a poco dejándonos asomar el morru, poco a poco, pero bueno, es que tampoco va a ser un de playa ni nada por el estilo. Aparte que no se estropea mucho el sábado. En líneas generales, yo creo que la lluvia del sábado, la tendencia es que va a irse recortando, reduciendo, y que el domingo prácticamente pues no va a llover. Y la próxima semana, a partir del martes, más de 20 grados. Por fin, martes, miércoles, jueves, va a ser el mejor día de la semana, con 24 grados y con cielos despejados. También el viernes, 22, y el fin de semana próximo, ese sí va a ser incluso de playa. Bueno, no sé si de playa a playa, pero sí por lo menos de sol constante y permanente. Así que nada, habrá que esperar, como digo, pues 6 o 7 días, 5 o 6 días para notar claramente esta mejoría en el tiempo. La farmacia de guardia esta próxima noche es la de Natividad Vara, que está en la Avenida de la Libertad, en la zona de Palmarova. Y no hay barcos en la mar, porque Opacán ha decretado bandera. Además, el temporal marítimo, pues entre una cosa y otra, pues al final se ha convencido a toda la flota de no largar y no vender y no pescar en estas dos jornadas, la de ayer jueves y la de hoy viernes. A ver si cambia la tesitura para la próxima semana. 9 y 29 minutos. Gracias por acompañarnos, bienvenidos, y vamos allá con nuestro magazine a toda vela en este viernes 15 de mayo. Vamos a por ello.

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0: Las 9 de la mañana y 31 minutos. Rosa, ¿qué tal? Buenos días.
1: Muy buenos días, Noé.
0: Bueno, pues hoy tenemos la prensa un poquito más repasada porque llevamos aquí ya una hora y media y nos ha dado tiempo un poco a todo mientras escuchábamos el
1: pleno. Hemos dado una pequeña vuelta mientras escuchábamos el pleno.
0: Bueno, venga, cuéntanos qué es lo que trae más cercano a nosotros o más interesante.
1: Bueno, pues nos situamos en este viernes 15 de mayo de 2026. Nos sumamos pues a esa fecha especial para los agricultores y ganaderos de nuestra zona a la que llegamos, de toda nuestra Cantabria, ¿por qué no? Y les contamos efectivamente los titulares del diario que hoy pasan por hablarnos de la PAU. La universidad usará detectores de frecuencia en la PAU para evitar trampas. La Universidad de Cantabria y la Consejería de Educación endurecen las sanciones y suspenderán toda la convocatoria de la prueba al alumno que copie en un examen. Habla también este periódico de las grietas en el parking de Pombo que obligan también a vallar toda la plaza. Otro de los titulares es que el Ayuntamiento y Racing se reúnen hoy tras la polémica por las celebraciones. Ayuntamiento de Santander, evidentemente. Y nos adelanta este periódico también uno de los contenidos, también la portada, la imagen de la portada de su suplemento cultural Sotileza, con Jasper Jones, plano, icono y realidad, es lo que titula el diario montañés, que utiliza, bueno, pues tres cuartas partes de su primera página para recordarnos ese fondo verde y esa imagen del Racing con esa frase: una ilusión nos persigue. Van ampliando esa imagen y esa referencia al Racing en este último tramo, en este último tramo de la temporada. El diario montañés abre precisamente su periódico hablándonos de esas medidas para la prueba de acceso a la universidad, para la PAU, dentro de unos días. Los detectores de frecuencia llegan a la PAU para evitar el fraude con dispositivos tecnológicos. La comisión que regula los exámenes de acceso a la universidad fija la sanción si se copia por el medio que sea: cero en el ejercicio y en la prueba. Indica este rotativo que se usarán estos sistemas de forma aleatoria y ante la proliferación de dispositivos cada vez más complicados de identificar, reconocen desde la los propios organizadores, coordinadores de estos exámenes. El siguiente tema habla sobre las autocaravanas que podrán seguir pernoctando en cualquier vía pública. El decreto aprobado ayer por el Gobierno después de 3 años de espera no considera acampada que estos vehículos hagan noche en la calle. Habla también del tema del aparcamiento de este tipo de vehículos. La nueva norma suprime el límite máximo de plazas para autocaravanas en sus áreas de estacionamiento. El catedrático de química que manifiesta la pasarela de El Bocal no se habría hundido con herrajes de acero inoxidable. Ricardo Díaz, perito de las acusaciones, atribuye el accidente, según sus palabras, a un diseño vulnerable, un material inadecuado y la falta de mantenimiento. Indica también otras claves el diario montañés de este asunto. El técnico de las acusaciones añade que desde su instalación en 2014, la protección galvánica de los herrajes pudo quedar consumida hacia 2018-2019. Y también recoge las manifestaciones, por otro lado, del perito de Osorio, que señala: la normativa no impone el uso de acero inoxidable en los elementos metálicos de la pasarela. El siguiente asunto se refiere a Ana Botella, que suma a la gestión de Faro Santander, como directora de programas. Ana Botella Díez del Corral. La gestora santanderina era hasta ahora, hasta el pasado mes de abril, la subdirectora del Centro de Arte Moderna de la Fundación Calús Gulbenkian de Lisboa. Ha coordinado proyectos en centros clave como FACT en Liverpool, en la Laboral de Gijón y la Bienal de Arquitectura, Arte y Paisaje en Canarias. 14 comunidades iniciarán medidas judiciales contra el gobierno por el lobo. Y nos habla también este periódico del puerto de Santander, que se consolida como líder del tráfico rodado del norte peninsular. La instalación cántabra supera a Vigo y a Bilbao en 2025 en el transporte de carga rodada, a la vez que logra mover 336.868 automóviles en el puerto de Santander, como les decíamos. Nuevo revés judicial para el parque eólico de Somaloma, Las Quemadas, en Campó. El Tribunal Superior de Justicia de Cantabria anula, lo hace por segunda vez, la autorización previa, además de la declaración de impacto ambiental. Seguimos, en este caso en el Ayuntamiento de Santander, que cierra la Plaza de Pombo y no descarta que haya que levantar todas las baldosas. Igual dice que se debe retirar una acumulación de tierra entre el techo de la planta superior del aparcamiento y el suelo de la calle. Y en la siguiente página, bueno, pues la reacción del entorno de los vecinos ante esta medida adoptada por el Ayuntamiento de Santander, entre la sorpresa y el susto por la clausura de la plaza. La Asociación de Hostelería explica que previsiblemente llevará las casetas de la Semana Grande a los jardines de Pereda. El Ayuntamiento, seguimos en Santander, empezará a instalar 108 nuevas farolas la semana que viene.

Más asuntos también, en este caso en la ciudad de Torrelavega. El límite de 2 horas para aparcar afectará a la mitad de las plazas de las vías principales. El 100% de los sitios de estacionamiento en vías como Julián Ceballos o Augusto G. Linares estará regulado para obligar a la rotación de vehículos. Y otro tema también en Torrelavega, con la sanción de 18.000 euros por abrir el centro de acogida sin permiso. Más asuntos también en esa ciudad, en Torrelavega, con un accidente con el resultado de 2 mujeres heridas en un atropello en la calle Augusto González Linares, como decíamos, en Torrelavega. Un coche invadió la acera, las arrolló y después se empotró contra el escaparate de una de las vías más transitadas de esa ciudad. También en Torrelavega, el Club Rotario celebra su 30 aniversario con varios actos en la ciudad. Y en La Lechera se prepara para una nueva edición de los 100 kilómetros solidarios. Es una iniciativa que van a realizar en la piscina municipal de La Lechera. Lo harán el próximo 24 de mayo. Los 100 kilómetros solidarios que organiza el Club Natación Torrelavega y que ofrecerán a beneficio de Aptacán bajo el lema Nada y suma metros. Los 6 chalés de Penagos que fueron ocupados serán subastados pronto. El proceso podría poner fin a 2 décadas con las viviendas abandonadas y generando problemas en el barrio de Pino. Y nos indica también este periódico, nos ofrece una página completa, en este caso de publicidad, en Torrelavega sobre el Festival Internacional de Arte Urbano, que va a celebrarse del 16 al 23 de mayo. Ribamontana al Mar tampoco llegará a tiempo para ejecutar el 100% de su plan turístico. El equipo del PRC admite en un pleno, forzado por el Partido Popular, que se perderán algunos proyectos y cifra el grado de ejecución en un 75% en el municipio de Ribamontana al Mar. El alcalde de Guriezo asegura que el requerimiento forestal no existe. Llanos reta a Susinos a mostrar los planos oficiales después de que la consejera dijera que el municipio no está en el plan de aprovechamiento. Indica también este periódico sobre Santoña la remodelación del nuevo parque de Arnuero frente al consistorio, que está a punto de finalizar. Y también en este caso nos sitúa en Laredo con una de las formaciones políticas de nuestra localidad, Unidos por Laredo, que recurre el acuerdo municipal del edificio tenis y pide su suspensión. Las fiestas de los corrales tienen ya pregonero y corte de honor, las fiestas que se van a celebrar en ese municipio, en esa localidad de los corrales de Buelna. Y también otros asuntos de la jornada que vamos conociendo a través de las páginas del diario Montañés. Referencia, como les decía antes también, a la actualidad cultural que nos ofrece este periódico en el cuadernillo central, Sotileza, que nos indica o que nos incluye en este periódico todos los viernes. Y bueno, si abrimos las páginas del deporte, seguimos a vueltas con el Racing y esa ilusión nos persigue, la ilusión nos persigue, que también refleja este periódico en su primera página. Nos ofrece el titular del rock and roll al rock duro. El Racing llega en el mejor momento de la temporada a la fase decisiva con todos sus pesos pesados en condiciones óptimas. Nos ofrece también la imagen de Jana Bascal, el campeón olímpico, dando ánimos al Racing. Dice: ánimo Racing, con esta afición se puede soñar muy alto. Eso dice Jana Bascal. Y nos habla también de otras curiosidades, podríamos decir. Nos ofrece una entrevista completa con Ángel Cueto. Ángel Cueto lleva 30 años como chofer del autobús del Racing y dice: estoy expectante porque las he visto de todos los colores, pero confío en que vamos a subir. El hombre tiene ya 30 años de experiencia llevando al equipo, al Racing, y dice que las ha visto de todos los colores en esa trayectoria. La última página del diario Montañés nos dice que la cultura desayuna a ciegas y nos ofrece la imagen de varios líderes de entidades cántabras que han participado en el almuerzo de la ONCE para empatizar con las personas sin visión. Y nos ofrece una imagen, una fotografía, efectivamente,

0: De ese desayuno solidario, desayuno a ciegas, con Ángel Pelayo, Pilar Fatás, Eduardo Lamadrid, Conchi López, Eva Guillermina Fernández, Fátima Sánchez y Sergio Olavarría, que se atrevieron a ese reto de cubrirse los ojos y bueno, pues asistir a ese desayuno para empatizar con las personas que tienen dificultades o ausencia total de visión. Esa iniciativa de la ONCE, un desayuno, pero a ciegas. 9:44, continuamos en Radio Laredo, seguimos acompañándoles en la mañana de este viernes, hacemos nuestra habitual pausa más o menos a esta hora y volvemos en breve con los titulares que hoy destaca Alerta.
1: Exposición Esculturas Monumentales de Juan Mejica en Laredo, instalada en un recorrido al aire libre en la Alameda Miramar hasta mediados de mayo. 7 piezas de grandes dimensiones realizadas en aleación de acero y cobre, tradición y vanguardia, figuración y abstracción en esculturas de entre 2 y 5 toneladas de peso. Organizan el Ayuntamiento de Laredo y la Fundación Mejica.
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0: Primera página de alerta de este viernes, de este 15 de mayo, nos indica alerta también que el caso Plus Ultra amenaza con sentar a Zapatero en el banquillo. La Audiencia Nacional acelera la investigación del caso Plus Ultra y analiza si existen indicios suficientes para imputar al expresidente socialista por su presunta relación con la trama del rescate público. Alerta, como decíamos, también se hace eco del cierre de la plaza de Pombo en Santander y nos ofrece una imagen, una fotografía, y el pie de foto señala que las vallas instaladas ayer en la plaza Pombo impiden el acceso al recinto tras el cierre decretado por el ayuntamiento de la capital de la región. Esa es la imagen elegida hoy, con la plaza de Pombo rodeada de vallas para evitar el acceso de los vecinos y visitantes de esa zona. Más temas en primera página de alerta. El profesorado cántabro recupera las mejoras salariales. El gobierno aprueba las mejoras salariales en los nuevos sexenios tras año y medio de negociación. Más asuntos del día con información internacional. Trump invita a Xi a Estados Unidos y afirma: debemos ser socios, no rivales. En sucesos, dos mujeres heridas tras un atropello en Torrelavega. Y en economía, la inflación aprieta. Viajar y salir a comer es más caro. Más temas de Cantabria. La granja de Eras, que crea un jardín por las víctimas de El Bocal. E información también en alerta del Racing. El líder afronta su primera oportunidad para volver a primera. Junto a la cabecera de este periódico encontramos también una referencia cultural, el circuito Cultura y Territorio, que recorrerá 61 municipios. En las primeras páginas de alerta encontramos esa referencia al profesorado. El profesorado recupera las mejoras salariales pendientes desde la crisis. El Consejo de Gobierno autoriza el acuerdo alcanzado con los sindicatos docentes para mejorar salarios y condiciones laborales del profesorado, incluyendo subidas progresivas hasta 2029, revisión de sexenios y medidas relacionadas con la formación. Las subidas se aplican, dice la información, progresivamente hasta alcanzar 180,23 euros mensuales en ese año 2029, y modifica el sistema de sexenios, aumenta las exigencias formativas del profesorado. Bueno, pues algunas de las medidas anunciadas por el Consejo de Gobierno de Cantabria. El próximo curso escolar ya tiene hoja de ruta educativa. EduCantabria ya ofrece la nueva guía educativa regional, que incluye estudios disponibles, procesos de escolarización, FP, bachillerato y recursos para planificar el próximo curso académico en Cantabria. La guía, nos explica la información, reúne titulaciones, centros educativos y procesos de admisión. Incluye información para estudiantes que finalizan la ESO y continúan sus estudios. La Consejería de Educación, Formación Profesional y Universidades, que ha publicado esa nueva edición digital de la guía de la oferta educativa de Cantabria, que corresponde al siguiente curso académico 2026-2027. Arasti pide un grupo de trabajo para mantener el empleo en Nestlé. El gobierno de Cantabria pide crear un grupo de trabajo con industria, trabajo y Nestlé para analizar el ERE de la Penilla y buscar medidas orientadas al mantenimiento del empleo industrial. El ministerio prevé aprobar este año el plan energético de Altamira. Y nos dice este rotativo también que Vargas señala que el PSOE llega tarde con el testamento vital. Se refiere al diputado autonómico del Partido Popular y portavoz de Salud en el Parlamento, Ángel Vargas. La granja de Eras crea un jardín en memoria de las víctimas de El Bocal. Ainara, superviviente de la tragedia del Bocal, descubrió el busto dedicado a sus compañeros durante la inauguración del Jardín de los Siete Amigos, que así se llama, en el centro La Granja de Eras. Cantabria activa el plan especial ante riesgos meteorológicos. Cantabria contará desde este viernes con un nuevo instrumento de planificación para hacer frente a los fenómenos meteorológicos adversos. Este plan se llama Plan Especial de Protección Civil de Cantabria ante riesgos meteorológicos, conocido como Meteocant, y entra en vigor tras la publicación, precisamente ayer jueves, de un decreto regulador en el Boletín Oficial de Cantabria, después de haber sido aprobado la pasada semana por el Gobierno de nuestra región, el Gobierno autonómico. Cantabria elimina límites de las áreas para autocaravanas. El Gobierno cántabro actualiza la regulación de campings y autocaravanas con medidas sobre accesibilidad, seguridad y ordenación del sector tras un proceso negociado con asociaciones y administraciones locales. También nos habla este periódico del Boletín Oficial del Estado que publica la Ley Fiscal y Administrativa de Cantabria. Y nos indica asimismo que Urrutia presenta los nuevos planes de administración digital, la Consejería de Simplificación Administrativa que ha presentado pues esas nuevas normas, esos planes de administración digital. Seguimos en Torrelavega con ese atropello, dos mujeres heridas tras un atropello en Torrelavega. El atropello ocurrido en la calle Augusto González Linares de la capital del Besaya dejó dos mujeres heridas y daños materiales en una gestoría. Una de las víctimas fue trasladada a Valdecilla, la otra a Sierra Llana. El cántabro José Antonio Puebla, jefe superior de la policía en Baleares. El cántabro José Antonio Puebla, que ha tomado posesión ayer como nuevo jefe superior de la Policía Nacional en Baleares, en un acto que se celebró en Palma, y así lo destaca Alerta. En Santander nos hablan del cierre de la Plaza de Pombo. El ayuntamiento clausura la Plaza de Pombo por los problemas del parking subterráneo. Santander revisará túneles y aparcamientos municipales después del cierre completo del parking de Pombo, donde los estudios técnicos detectaron patologías estructurales más extremas de las inicialmente previstas por los especialistas. Otros temas también en torno a los vecinos. Seguimos en Santander, que dispondrán de TUS y Hola gratis. El ayuntamiento ofrecerá ayudas de movilidad a afectados del parking tras detectarse esos problemas estructurales. También en Torrelavega, multa de 18.000 euros por abrir sin autorización el hogar del transeúnte. El Partido Popular de Torrelavega asegura que el ayuntamiento deberá pagar 18.000 euros por abrir el hogar del transeúnte sin autorización del ICAS y critica la gestión realizada por el PRC y PSOE. Nos indica en esa ciudad el Club Rotario, que celebra 30 años con actos, van a prolongarse durante todo el año. La justicia cántabra anula el parque eólico Somaloma Las Quemadas. El Tribunal Superior de Justicia de Cantabria, que anula el parque Somaloma Las Quemadas debido a deficiencias ambientales y falta de información pública tras modificaciones relevantes. Como decimos, es una anulación del Tribunal Superior de Justicia de Cantabria. Piélagos convierte las aulas en puntos de encuentro solidario. Nos habla este periódico de Reynosa, que convoca la reunión preparatoria de las carrozas 2026, de las fiestas de Reynosa, las fiestas de San Mateo. POTES reunirá a expertos sobre conservación y gestión sostenible. La Fundación Camino Levaniego, que reunirá a técnicos y a especialistas para abordar incendios, especies invasoras y restauración ambiental mediante proyectos relacionados con el desarrollo sostenible rural. Y también, nos va ofreciendo este periódico en sus distintas secciones otros temas de la actualidad de este viernes. En la página de deportes abre también información que destaca este periódico sobre el Racing. El líder prepara ya su salto a primera, 14 temporadas después de aquel descenso traumático que arrastró al Racing de Santander desde Primera División hasta la antigua Segunda B. El club cántabro acaricia el regreso a la élite del fútbol español y lo hace con la serenidad de quien ha aprendido a sobrevivir en los peores escenarios. Así reflexiona primeras frases del artículo de Alerta, que también, en su apartado de cultura nos recuerda el proyecto Cultura y Territorio, que ofrecerá más de 300 actuaciones en 61 ayuntamientos. La iniciativa busca impulsar la actividad cultural fuera de los grandes núcleos urbanos y al mismo tiempo mejorar la situación de los profesionales de las artes escénicas y de la música mediante apoyo institucional y financiación pública compartida. A lo largo del presente año, de 2026, se desarrollarán 323 actuaciones de diferentes disciplinas, repartidas pues, por varios municipios de la región. La última de alerta nos habla de la relación entre cultura y salud. Verán, cuando el arte, titula alerta, cuando el arte o la música es el mejor antiedad. Un estudio revela que escuchar música, leer libros, acudir a espectáculos o visitar museos genera beneficios comparables a los del ejercicio físico. Bueno, pues la relación entre cultura y salud y bienestar. 6 minutos para llegar a las 10 de la mañana. Continuamos acompañándoles toda la mañana en Radio Laredo, pero ahora, antes de las 10, les ofrecemos un tema musical.
1: Bueno, es uno largo, entonces tiene que ser, ¿no? Pues vamos a oír un clásico.
0: Yo creo que un clásico,
1: El, junto con el tío Simón, el tema más famoso de la Coral Salvé en sus inicios, allá por los años 70. Es una canción dedicada a un estilo de pesca que se puso de moda a principios del siglo XX.
0: Que daba mucho susto.
1: El arrastre, sí.
0: El bow.
1: El bow, sí. Eso es. ¿Os apetece?
0: Vale, pues vamos a oírla, venga, hasta las 10.
1: Interviene como solista Chelito Rentería con la Coral Salvé, el bow.

0: Son las 10, las 9 en Canarias.
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0: Tubos reunidos. Acaba la huelga indefinida en el grupo industrial vasco, según han decidido los sindicatos, en aras de encontrar la paz social en un momento muy grave para la empresa, en concurso de acreedores. Ana Sterling, buenos días.
2: Buenos días. Y dos meses después, la mayoría sindical ha tomado esa decisión. Se acaba de celebrar una asamblea en la planta de Amurrio. Lo hacen tras la entrada de la empresa en concurso de acreedores y también después de que una cuarta parte de la plantilla decidiera volver al trabajo. Había, como decíamos, mucha presión, mucha división interna, mientras además en Madrid el gobierno vasco negocia con la SEPI una reestructuración de la deuda de la compañía. El Ejecutivo llevaba días advirtiendo de que esta movilización no facilitaba las conversaciones ni la búsqueda de un nuevo inversor. Recordemos que Tubos Reunidos ejecutó un ERE hace poco de unas 200 personas por las dificultades que estaban pasando a los aranceles. Se había sumado ahora la incertidumbre por la guerra en Oriente Medio.
0: El español con antivirus, que permanece aislado en el Hospital Gómez Ulla de Madrid, evoluciona bien, está prácticamente sin síntomas. Lo ha adelantado la ministra de Sanidad, Mónica García, en Televisión Española.
3: Pues se encuentra mejor. Es verdad que hace dos días tuvo síntomas leves respiratorios. Es el único que ha dado positivo de los 14 españoles que están en el Gómez Ulla. Y la evolución está siendo buena, siempre con la prudencia que tenemos de ver estas evoluciones, ¿no? Este tipo de evoluciones. Pero bueno, ayer estaba casi asintomático, podemos decir.
0: Mónica García, preguntada si va a optar al cargo del doctor Tedros Adhanom, que este año termina su mandato al frente de la Organización Mundial de la Salud y que ha sido así apuntado por la oposición, ha señalado que tiene suficiente con su puesto de ministra y con ser miembro del Comité Ejecutivo de la Organización Mundial de la Salud. Vuelve a subir el precio del petróleo por encima de los $107, el precio del barril, ajeno por ahora las buenas palabras de Xi Jinping y Donald Trump en la cumbre de Pekín. Donald Trump afirma que el presidente chino quiere ver abierto el estrecho de Hormuz y en un comunicado el Ministerio de Exteriores de China ha pedido la reapertura de las rutas marítimas como exige la comunidad internacional, según se dice en el comunicado, y un alto el fuego integral y duradero lo antes posible. Los dos mandatarios afirman que han establecido una relación nueva, constructiva, cooperativa y estratégica. En Ucrania, las autoridades han actualizado la cifra de víctimas del bombardeo masivo de Rusia sobre Kiev de este jueves. Malena Álvarez.
4: El presidente ucraniano Volodymyr Zelensky confirma que ya son 24 el número de fallecidos, 3 de ellos menores, tras dar por finalizadas las labores de búsqueda y rescate en el edificio alcanzado por un misil ruso. Un ataque que dejó 48 heridos. El jefe de la diplomacia ucraniana ha añadido que las últimas 24 horas Rusia ha lanzado 675 drones y 56 misiles sobre la ciudad de Kiev. Se trata del mayor ataque desde que finalizó la tregua que se concedieron con motivo del Día de la Victoria, el 9 de mayo.
0: 10 y 3 minutos de la mañana, 9 y 3 en Canarias. Ahora la información de su comunidad.
5: En Madrid, a esta hora, muchos madrileños hacen cola en la fuente de San Isidro para coger agua del santo. Es una de las...
6: En Cantabria, a esta hora, ya han comenzado a declarar ante la jueza los peritos que han elaborado los informes sobre la construcción y el estado de mantenimiento de la pasarela del Bocal, una infraestructura que se vino abajo causando la muerte de 6 jóvenes y dejando una séptima herida grave. El primero en comparecer es el perito judicial, desde las 9 y a puerta cerrada en el salón de actos de la sede judicial de Salesas. Le seguirán el de la acusación particular, el perito del Ayuntamiento de Santander y el propuesto por el actual jefe de servicio de proyectos y obras de la demarcación de costas en Cantabria. La Universidad de Cantabria utilizará detectores de frecuencia de manera aleatoria en la PAU para evitar que los alumnos puedan copiar en los exámenes usando dispositivos electrónicos. Íñigo Casafont, vicerrector de estudiantes.
7: Lo que contemplamos ahí es la utilización de cualquier tipo de medio ilícito, es decir, desde el método tradicional hasta la utilización de medios electrónicos. De manera que se recoge dentro del mismo ámbito cualquier tipo de situación. De esta manera, lo que intentamos es pues que la participación en una concurrencia competitiva como en la que nos encontramos pues sea acorde a un principio de equidad.
6: Casafont recuerda, la penalización por copiar usando dispositivos o cualquier otro método será para el alumno de un cero en todas las pruebas. Y hoy entra en vigor Meteocant, el nuevo plan especial de protección civil de Cantabria ante riesgos meteorológicos, con el objetivo de mejorar la respuesta de los medios y servicios de la comunidad ante los fenómenos meteorológicos adversos como viento, tormentas, costeros, nieve o niebla. Fenómenos, según el gobierno, cada vez más intensos y complejos y que requieren de una respuesta coordinada más rápida y eficaz. Y le recordamos, hoy Cantabria está en alerta amarilla por lluvias y fenómenos costeros. El aviso está vigente por oleaje en la costa desde esta madrugada y las lluvias afectan al litoral y centro y valle de Villaverde hasta las 3 de la tarde, entre ellos varios municipios cántabros que se encuentran en el ranking nacional de lluvia y vientos este viernes. Treviso lo lidera con 47,6 litros por metro cuadrado. Es todo por el momento. La información de Cantabria regresa en una hora, a las 11 y 4 minutos. Mientras, sigan informados en esta sintonía y en rtve.es.
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0: Pues a esta hora de la mañana viene Tomás, nos vuelve a saludar. Buenos días.
1: Hola, hola, hola.
0: Y nos cuenta la agenda del viernes, sábado y domingo. No sé si avanzarás algo de la próxima semana, pero bueno, alguna cosa ya hay latente.
1: Sí, sí, ya tenemos alguna cosuca, sí.
0: Venga, pues arranca por donde quieras.
1: Bueno, de momento, déjame que comience enviando un afectuoso saludo, ya lo hemos hecho esta mañana, a toda la gente del campo, a toda la gente relacionada con el mundo del campo, en el día de San Isidro Labrador, en su día. Ganaderos, agricultores, bueno, pues de Laredo principalmente, pero también de toda la zona oriental de Cantabria, hasta donde llegan las ondas de Radio Laredo, que vaya desde aquí nuestro saludo y nuestro afectuoso abrazo en este día. Y aquí en Laredo, pues también es tradición que la gente del campo celebre San Isidro Labrador, y lo hace en la parroquia de Santa María a las 12 del mediodía con la tradicional procesión con la imagen del santo y la bendición de las huertas de Laredo. Y luego, después de la procesión, la misa, que estará presidida por el cura párroco de Laredo, Juan Luis Cerro. Repito que eso será a partir de las 12, y menciono también pues a todos los que colaboran pues para que esta fiesta pequeña de Laredo pues siga celebrándose cada año. Además del Ayuntamiento de Laredo, está el grupo de limpieza de la parroquia, la Bolera de las Cárcovas, la Asociación Los Ventolines, las cafeterías Berna y Memphis, la Cofradía del Respigo, los bares Rebellón y Galleta y el restaurante La Abadía. Bueno, pues entre todos se trabaja pues para que este 15 de mayo cada año sea un poquito especial en nuestra localidad. Recuerden, procesión a las 12 y después la misa de San Isidro Labrador hoy en Laredo. Bueno, y luego ya las actividades que recogemos habitualmente en nuestra agenda semanal, las de, por ejemplo, el Centro Municipal Las Rederas, que sigue funcionando, lo hace todas las tardes, de lunes a viernes. Hoy es viernes y hoy toca Actívate Suave y a tu ritmo, este taller que se celebrará a las 6 de esta tarde. A las 6, pues se va a estrenar en Laredo la película que vamos a poder ver durante todo el fin de semana en el cine Doctor Velasco Pégino. A las 6 y también a las 8:30 de esta tarde se va a proyectar El beso de la mujer araña, que nos cuenta la historia de Valentín, un preso político que comparte celda con Molina, un escaparatista condenado por escándalo público. Surge un vínculo entre ellos, mientras Molina relata la trama de un musical de Hollywood protagonizado por su diva favorita, Ingrid Luna. Ese musical lleva por título El beso de la mujer araña, que es la película que vamos a ver desde este viernes hasta el próximo lunes. De momento, hoy a las 6 y a las 8:30 de la tarde. Entradas, como siempre, en taquilla, 45 minutos antes de cada proyección, y en reservaentradas.com, pues cuando a ustedes les apetezca. Amil también celebra sus actividades la tarde de hoy, bueno, ya desde por la mañana con pilates, y luego ya por la tarde boxeo en la Casa del Mar y sevillanas en su sede de iniciación a las 6:30 y en nivel avanzado a partir de las 7:30. Bueno, felicitar a Amil. Y felicitar también a la intérprete, a la cantautora laredana Yaiza San Martín, que ayer hicieron un concierto fantástico, ayer por la tarde en la Casa de Cultura. Tuvimos un rato bueno, fantástico, para disfrutar de las canciones de la joven cantante laredana, en un concierto organizado por Amil, por eso la felicitación. Vamos con el día de mañana. Mañana sábado, día 16 de mayo, nueva cita con las 29 Primaveras Musicales Pejinas. Vamos a escuchar el primer concierto del ciclo de este año, el que va a ofrecer la Coral de Torrelavega, con su director Manuel Egusquiza Ochoa, con quien vamos a hablar enseguida también, en Radio Laredo hoy. El concierto de mañana va a ser a las 8 de la tarde en la Iglesia de Santa María de la Asunción, con entrada gratuita. 29 Primaveras Musicales Pejinas, que organizan un año más la Coral Canta Laredo. Mañana también se celebra el 25º Torneo Golf Playa Villa de Laredo, en la playa Salvé de nuestro municipio. Quinto memorial, además, Luciano Fernández. Y además, pues bueno, mañana tenemos también otras dos sesiones de cine a la misma hora, a las 6 y a las 8:30 de la tarde, El beso de la mujer araña. El domingo amaneceremos con el mercadillo semanal, de 9:30 de la mañana a 2 de la tarde. Recuerden, los vehículos, los coches hay que quitarlos ya el sábado por la tarde-noche, para que quede libre la Avenida España y aledaños, donde se ubican los puestos del mercadillo semanal. El domingo por la mañana, la gente de Bosques de Cantabria, de la Asociación Cultural Laredana Bosques de Cantabria, va a desarrollar la segunda salida al campo de su programa de primavera. Y en esta ocasión se van a Cabuérniga, a la zona del Saja Besaya, para recorrer 10 kilómetros en una ruta en la que, bueno, pues se adentrarán en bosques de hayas y robles y verán también, por ejemplo, el conocido como roble tumba, un árbol singular de Cantabria. Lo dicho, eso será el domingo a partir de las 10 de la mañana. Les recuerdo el número de teléfono de Bosques de Cantabria por si están interesados: 609-66-86-73. 609-66-86-73. Y el domingo, pues dos sesiones más del beso de la mujer araña, a las 5:30 y a las 8. Es el horario del cine en los domingos. Bueno, hoy le decimos adiós. A lo largo de la mañana le vamos a decir adiós. ¿Sí?
0: Sí, sí. Ay, la mujer que estaba aquí delante de la oficina regional de turismo. Vaya.
1: Pues fíjate, he mirado por la ventana hace 20 minutos y todavía estaba. Pues ya se la han llevado. Sí, sí. Bueno, estamos hablando de las esculturas de Juan Mejica que han dejado hoy ya nuestro municipio, Laredo.
0: Ahí queda la peana, queda sí. La marca en el césped.
1: Claro, claro. Las siete obras de gran tamaño que han estado con nosotros durante los últimos meses, con Juan Mejica, el escultor, protagonizando esta exposición itinerante que ahora pues se irá a otro lugar, que disfruten de ella también unas semanas. Bueno, lo que sí tenemos son las exposiciones en el espacio de arte Casa de la Villa, en la planta baja Agua y Luz de Antonio de la Cruz, y en la primera planta la retrospectiva de Jaume Muxart. La exposición del concurso de marcapáginas en la Biblioteca Doctor Velasco hasta el 29 de mayo. Los primeros premios del concurso de pintura al aire libre Puebla Vieja de Laredo, de la Asociación de Amigos del Patrimonio, que todavía está en la Oficina Regional del Turismo. Queda poquito ya, pero todavía se puede visitar. El Centro de Ocio Costa Esmeralda, allí en la antigua ludoteca de Laredo, que sigue abriendo, hoy también abre por la tarde para los niños y jóvenes de nuestro municipio, entre las 4:30 y las 8:30 de la tarde. Y la Iglesia Santa María, que se puede visitar hasta noviembre en horario de lunes a viernes, mañana y tarde, y sábado solo por la mañana. Y además también cuenta con servicio de visitas guiadas en grupo, previa cita con el guía de la iglesia. Pues hasta aquí nuestra agenda semanal de hoy.
0: Pues no está mal. Venga, hay que esforzarse un poquito y acudir a cuantos más actos posibles, pues mucho mejor, así lo refrendamos, lógicamente, a sus mentores y sus organizadores que lo están haciendo bien al respecto. Gracias, Tomás. Vamos a continuar en la mañana de Radio Laredo.

0: Esta semana, en el cine Doctor Velasco de Laredo, El beso de la mujer araña. Una película sobre la compleja relación que desarrollan dos prisioneros atrapados en la misma celda bajo la opresiva dictadura militar argentina en 1983.
1: Cuando entré en la cárcel creí que mi vida llegaba a su fin. Pero no había hecho más que empezar.
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0: Bueno, pues son las 10 de la mañana y 23 minutos y estamos a viernes 15 de mayo. Entonces a las 12 hay misa en Santa María, has dicho, ¿no? De San Isidro, ¿no?
1: Sí, misa, procesión y misa.
0: Sí.
1: En el programa lo que dice es que primero es la procesión y luego la misa.
0: Hacen una procesión, digamos, cortita.
1: Sí, un paseíto.
0: Alrededor del perímetro de la, de la parroquia, los jardines, la zona del cementerio y por ahí. Y luego se lanzan a hacer una
1: se lanzan para abajo, ¿no?
0: No es la mejor forma de explicarlo. Se lanzan a hacer una misa.
1: Bueno, luego se unen dentro del templo ya para participar en la misa, en la celebración religiosa. Buen humor, hay que tener buen humor.
0: ¿En qué estaría yo pensando?
1: Hay que tener buen humor.
0: Venga, voy a asomarme la ventana que me dé un poco el fresco. Porque
1: pero no te lances, ¿eh?
0: Es la hora que sí, se han llevado ya las esculturas, o se las están llevando, porque pesan entre 2 y 5 toneladas.
1: Sí, anoche ya se reservó espacio para ese gran tráiler con una góndola donde viajan. Y sí, allí en la calle Marqués de Comillas.
0: Sí, es verdad.
1: Y bueno, y ahora por la mañana las han estado recogiendo.
0: Pues creo que es mejor que se las lleven, porque ahora mismo con la obra la verdad es que estaban un poco como, solitarias, ¿no? Por decirlo de alguna manera, ¿no? Y bueno, acaba de salir el sol, veo el sol, ya se abren algunos claros ahí por la zona del sur y veo nubarrones allá por la zona del suroeste y bueno. Pues en líneas generales el día tiende a mejor, tiende a más. Porque, Rosa, a las 5 de la mañana creo que caía bien, ¿no? ¿Has dicho?
2: Sí, de madrugada, no sé si a las 4, a las 5 de la mañana.
1: Ha estado toda la noche así, de forma intermitente ha estado lloviendo toda la noche.
2: Sí.
1: Y esta misma mañana también, ¿eh?
2: Sí. Había ratitos en los que
1: no he podido salir con Loki yo esta mañana. Que salgo, bajo en el ascensor, abro la puerta del portal y cae un chaparrón que digo,
2: pobre Loki, paseo.
1: Él y yo hemos estado de acuerdo. Vamos para adentro otra vez.
0: Imaginad lo que piensa el perro. ¿Dónde me llevas?
2: Por unanimidad, ¿no? Habéis estado de acuerdo.
1: Sí.
0: Tengo un amo que me lleva. ¿Dónde me lleva? ¿Dónde vamos?
1: No. Hemos coincidido hoy.
0: Sí. Bueno, 16 litros ayer antes de las 12 y luego 18 esta madrugada, en Treto, que bueno, serán poco más o menos los mismos que han caído por todo el litoral. Y nada, pues que al final son esos 35, ayer hablábamos de 40 y no le ha andado nada lejos al respecto. Bueno, pues la mañana está ahora muy cómoda, para salir. Eso sí, hay que abrigarse porque tenemos 13 grados y el viento pues sigue soplando del oeste, del noroeste. Pues
1: está un poco incómoda es en el arranque de la calle Padre Ignacio Yacuría, allí desde la Plaza de Carlos V hasta Loreto, donde hay obras y se están instalando nuevas tuberías del saneamiento y tal. Y el ayuntamiento vuelve a anunciar, lo ha hecho ahora mismo, hace unos instantes, que el fin de semana va a estar abierto el tránsito por esa calzada, pero que luego el lunes se volverá a cerrar, como ha estado estos últimos días.
0: Ya, vale. Hablando de obras,
1: había vecinos que se quejaban que es mucho trastorno tener que dar toda la vuelta para salir. Claro, ellos tienen que salir, los que viven por allí tienen que salir entonces por el ensanche. Y a ver, yo lo entiendo, si vives en los derechos humanos y quieres ir al centro de Laredo, tienes que salir por República de Colombia y ir por la Pesquera y volver a entrar. Bueno, entonces es una vuelta, pero es que pues no se va a hacer. ¿Qué se va a hacer si hay que abrir la carretera entera para meter los tubos? Pues
0: sí.
1: Digo yo, no sé, los técnicos
0: queremos agua en el grifo y desagüe en el retrete, pues
1: los ingenieros saben estas cosas, yo no.
0: Ya. Y el otro día anunciaron que va a haber también obra en el Pelegrín, en la zona del Pelegrín, que hay que cambiar todas las tuberías de fibrocemento, quitarlas, y esta va a ser, supongo que después del verano, pero esa también viene.
1: Y esta mañana, ayer he visto que están ya haciendo las aceras en la zona, en el barrio del Tinaco también. Han levantado las aceras viejas y tal.
0: Lo que pasa es que el Tinaco, como no se puede circular, al final no.
1: Sí, sí, se puede pasar con el coche, pero no vamos normalmente por allí. Salvo que tengas que ir a algo. Yo antes iba de vez en cuando pues al almacén de Puente de las Patatas, a buscar un saco de patatas. Y entonces pasaba por allí, por dentro, claro.
0: Sí.
1: Pero ahora ya, como ya no está el almacén funcionando.
0: Ya, y no es una calle comercial.
1: Claro.
0: Tampoco, no tiene.
1: El interior.
0: Lo único, la tienda de comestibles. que hay en la plazoleta, en una de las plazoletas.
1: Ah, sí, sí, sí.
0: Lo demás, pues yo creo que ahí en esa calle no hay más comercios, que yo sepa, ¿eh? Bueno, pues que recuerden. Vale. Giro radical del tiempo en España, y no a peor, sino a mejor. Que también, oye, siempre contamos lo malo, ¿no? Viene una, pues mira, ahora vamos a contar que viene una buena. Llega un ambiente veraniego la próxima semana, tras varios días de lluvias y de bajas temperaturas, que terminan en teoría hoy. El tiempo dejará un ambiente inestable durante los próximos días en buena parte de España, tras una primera quincena marcada por lluvias y unas temperaturas anormalmente bajas para la época. El fin de semana estará todavía condicionado por la llegada de un frente atlántico y una masa de aire frío que han hecho desplomarse los termómetros, con precipitaciones, tormentas e incluso nevadas en cotas bajas. 1.200 metros daba la altitud de la nevada en esta pasada noche. El panorama cambiará a partir de la próxima semana. El calor volverá con fuerza y podría dejar ya un clima casi veraniego, según las previsiones del Tiempo.es y la Agencia Estatal de Meteorología, AEMET. Serán más persistentes, intensas, en el Cantábrico, Pirineos y norte de Cataluña. Esto está describiendo lo que estamos viviendo ahora mismo, aunque vemos que la lluvia ya en general pues ha pasado. El ambiente seguirá siendo frío durante el fin de semana, aunque la atmósfera tenderá poco a poco a estabilizarse. El sábado, precipitaciones en el norte y el Cantábrico, y bueno, pues el domingo menos probabilidad todavía de precipitaciones. Y el domingo continuará la tendencia hacia una mayor estabilidad. La próxima semana, con ambiente veraniego, hay una dorsal anticiclónica que va a comenzar a expandirse sobre la península y Baleares, favoreciendo un tiempo mucho más estable y un ascenso térmico progresivo que se prolongará durante toda la semana y que aquí se va a traducir en termómetros de más de 20 grados a partir del martes, miércoles, sobre todo el jueves y el fin de semana, casi casi veraniego, veraniego al respecto. Así que nada, pues a disfrutar, a disfrutar la próxima semana. Todavía hay que pasar este fin de semana. Veo la playa, básicamente solitaria. Ha habido bastante temporal esta noche. Se nota en la arena que está un poquito revuelta en su tramo ahora mismo, pues de afección de la marea. Y como coincide a esta hora la bajamar, ha sido a las 10 de la mañana, estamos en bajamar, pues la playa está enorme ahora mismo. Está muy grande, además con un coeficiente pues muy alto, que es el máximo del mes. Así que nada, quien tenga tiempo, ganas y espíritu, a la playa, a pasear, con chaqueta. No sé si hará falta un paraguas. Al norte también veo los cielos así con nubes y claros. Yo creo que en principio, salvo algún chaparrón suelto, parece que la mañana va a venir más o menos estable. Más o menos. Puede que menos o más. Es que cualquiera se moja,
2: Claro, que no.
0: Cualquiera se moja.
2: Y nunca mejor dicho,
0: con esta tesitura meteorológica que tenemos, Vale, venga, hoy traigo una canción muy reciente, muy moderna. Hemos tenido la visita de un chico que ha estado de prácticas en la Casa de Cultura. Ya sabéis que ahora en cuarto de la ESO, cuando acaban el primer ciclo de la secundaria, pues todos los alumnos tienen que hacer una quincena de prácticas en empresas. Para ver un poquito el ambiente. Aquí hemos tenido algún becario que otro en la radio.
1: Varias veces, sí.
0: Y les hemos enseñado un poquito cómo funciona la radio. Han estado dos semanas enteras aquí con nosotros. Y claro, ¿qué vas a hacer con ellos? Pues enseñarles a hacer radio y periodismo, ¿no? Básicamente, manejar un poco el control técnico y sentarles delante de un ordenador a escribir una noticia o a resumir una entrevista o hacer alguna cosa así.
1: Claro.
0: Hacer funciones, ¿no?
1: Izan, pues lo que ha hecho abajo, pues es eso, participar en la administración, en...
0: Bueno, ha subido Laura Recio a felicitarle por el trabajo que ha hecho en estos 14 días, a animarle, a motivarle, que va a estudiar, va a estudiar informática, un módulo de informática el próximo año y que...
1: Pues nada, oye, mucha suerte.
0: Nada, le hemos dicho a ver si quería hablar con nosotros y...
2: No, se ha mostrado tímido, ha dicho que
0: el micrófono
2: hablar, hablar, decía que
0: no. El micrófono impone, si quería contarnos un poco su experiencia estos días en la Casa de Cultura, con qué fusta y con qué látigo le han azotado y todo eso.
2: Cualquiera que te escuche hoy está sembrado, ¿eh? Hoy está sembrado.
0: No, pero de verdad, vale. Entonces, que cuenten la experiencia, oye... La fusta de caballo, diciendo San Isidro, hoy mira. Porque...
1: Sí.
0: Bueno, hay una nueva estafa para ver el Mundial de Fútbol. Prometen todos los partidos por poco dinero. El próximo Mundial de Fútbol, ayer he visto ayer, no, perdón, antes de ayer, el miércoles, los compañeros de mi hijo me han enseñado ya el álbum de Panini. El álbum del Mundial.
2: Del Mundial.
0: Ah. Y yo les he dicho, pero vamos a ver. Vale, vale. Si ayer lunes ha dado la prelista de 56 el seleccionador de España, ¿cómo sabe Panini quiénes van a ir al Mundial? Por ejemplo, ahora estamos con la duda de si Nico Williams llega o no llega. Lamine Yamal, bueno, no se ha dicho que no, pero no está jugando con el Barça. Y Nico se ha vuelto a lesionar, y una de esas lesiones de 4 semanas de duración para curarla. La selección juega el día 15 de junio.
2: Que es duda en ese caso.
0: Pero Panini ya lo sabe, que Nico y Lamine van a estar ahí.
1: Bueno, oye.
0: Y venga.
2: A ver, que tienen que proyectarlo las empresas que se dedican a hacer, pues eso... álbumes y demás, como este, y que pues tienen que adelantarlo, no lo van a hacer la víspera de empezar el Mundial.
0: El sobre de la Liga, 1 euro, pero el sobre del Mundial, 1,5.
2: Ah, es más caro.
0: Bueno, que no quería yo hablar de esto, ¿no? No.
2: ¿Cómo que no?
0: Estaba hablando de la estafa.
1: Pero se siguen coleccionando álbumes de futbolistas.
0: Sí,
1: de futbolistas,
0: sí,
2: y
1: de
2: con
1: equipos,
2: mucha afición,
1: eso.
2: Además, sí, a mí me ha llamado la atención.
0: Los colegios, sí, hasta los 12 años, bueno... Sí, niños y niñas,
1: sí, sí,
0: que tienen ahí y se intercambian. Y ahora está también el reto de hacer la colección sin gastar 1 euro.
1: ¿Anda? ¿Y eso cómo se
2: hace?
1: Pues
2: ¿Cómo se hace?
0: Intercambiando con los... Viene un colega y te da, toma este taco de 10. ¿Va? Y a partir de esos 10 empiezas a intercambiar cromos, subes, bajas, subes, te sobra alguno y tal, no sé qué. Y hay niños que lo hacen, son capaces de hacerlos aprovechándose de
1: que otros sí han pagado. Sí,
0: claro.
2: Esos son futuros comerciantes, pero de grandes empresas. ¿Eh?
0: Hombre.
2: Vamos.
0: Bueno, a ver, es que
2: es un arte.
0: Una colección de esas, como te descuides, el niño te sopla 250 euros tranquilamente.
2: No, sin descuidarte. Porque claro, no, ojalá fueran únicamente las cartas que necesitan o los cromos que necesitan para completar la colección. Uh-huh. Es que se multiplican por varios, ¿no? En algún caso, ¿no?
0: Y rascándole a los tíos, a los tíos abuelos.
2: Bueno, dame la paga. ¿Sí? Claro.
0: Así que ahí está el negocio, claro. Bueno, ahí en fin, está. El próximo Mundial de Selecciones se va a celebrar en Canadá, México y Estados Unidos del 11 de junio al 19 de julio, que será la final. Las diferentes estafas de este tipo de acontecimientos tan importantes son más que habituales y, por supuesto, los ciberdelincuentes están más que preparados ante su llegada. En este caso, se ha detectado una campaña fraudulenta que promete suscripciones muy bajas para poder ver todos los partidos del torneo. La Agencia de Ciberseguridad de Cataluña alerta de una serie de correos electrónicos que suplantan a King IPTV, una plataforma de distribución de contenido audiovisual de terceros sospechosa de incluir contenido pirata, entre los que se encuentran los eventos deportivos. Estos correos ofrecen una serie de ofertas a un coste muy bajo, junto a una serie de enlaces para poder contratar las tarifas y ver el Mundial, un claro ejemplo de phishing. Si el usuario hace clic en alguno de los enlaces, se le redirige a una página web que simula ser la oficial de la plataforma para poder realizar la operación. Sin embargo, es un sitio fraudulento con el que los ciberdelincuentes pretenden obtener los datos personales y bancarios de los usuarios o pedirles un dinero por un servicio que nunca recibirán. Así que si ves un correo electrónico que procede de esta plataforma, repito, King IPTV, no hagas nada de lo que te pide, aunque parezca real. Pues nada, la mejor forma de protegerse ante intentos de fraude de este tipo es contratar servicios a través de las plataformas oficiales y autorizadas y no mediante ofertas muy suculentas que prometen acceso a un contenido muy demandado. Nunca se deben introducir datos personales o bancarios en páginas web no oficiales ni de servicios externos que no conocemos. Pues nada, que estemos ojo porque nos llegan ofertas. A mí mi banco me sigue enviando, en mi banco entre comillas, una página que simula que es la de mi banco, que me acaban de hacer un cargo de 5,000 y pico euros que tengo que llamar a este teléfono.
1: Sí. El fin de semana, mira que lo hablamos aquí, mira que lo hemos dicho, lo hemos contado y lo hemos alertado durante no sé cuántos años. El fin de semana pasado me

0: hacer una operación. Yo rápidamente, como me ha llegado la notificación al móvil de que se estaba haciendo ese cargo, pues yo me he puesto en contacto con el banco porque yo sabía, vamos, con total seguridad que yo no había sido. Uh-huh. Y el banco ha bloqueado la operación y hemos cambiado la tarjeta y entonces, pues bueno, el problema se ha solucionado. Pero fíjate que esto puede ocurrir ahora y puede ocurrir cuando no había internet. Uh-huh. Que alguien se hace con tu información de tu tarjeta de, en este caso es de débito, no es de crédito, pero da igual. Y fíjate, hay que estar, hay que estar atento.
1: Tiene que ser un cargo menor a 50 euros porque si no te piden la clave.
0: Claro, o... supongo. Uh-huh. Sí. A mí eso no me parece bien, ¿eh? Esta normativa que no te exige poner tu PIN para hacer un pago en tarjeta, a mí no me parece bien.
1: Habría que ponerlo siempre, dices.
0: Claro, siempre. Uh-huh. Siempre que uses tu tarjeta, yo... Sí, sí.
1: Bueno, pues cuando lo dice Tomás...
0: No.
1: Pues está
0: pues eso,
1: al loro.
0: Hay que tener precaución en lo que cada uno pueda.
1: Sí, sí. Vale. Bueno, ayer me quedé a medias en dos asuntos. El del sistema educativo de Cantabria todavía no lo he resuelto, no lo he desbloqueado, no he sabido llegar donde llegué. Pero sí os avancé aquello de que es el turismo de longevidad. ¿Qué es el turismo de longevidad? Bueno, pues es una nueva moda que está llegando a España y, bueno, pues... el sector turístico ha cambiado, hay que tener experiencias que tengan un mayor impacto en el turismo, en el turista, ya no solo viajar y conocer sitios y probar cosas y alimentarse bien, ¿no? En realidad es turismo de salud. Y hay sitios que te ofrecen no solamente el balneario que te quita el estrés y durante esos tres días que estás, pues estás relajado y tal y cual, sino que además te hacen analítica de tu situación sanitaria y de tu salud interna, ¿eh? Esto es el turismo de longevidad, ¿eh? Básicamente, por resumirlo de alguna manera. Bueno, pues a ver, el turismo de longevidad se basa en una premisa clara, utilizar la ciencia para mejorar la salud a largo plazo, ¿eh? Mientras que en otros centros de bienestar, como los balnearios, por ejemplo, los clientes simplemente consiguen relajarse durante unos días para volver como nuevos a la rutina, los establecimientos que apuestan por este turismo van un paso más allá y se centran en fortalecer la experiencia vital. Tiene como principal objetivo encontrar beneficios a largo plazo para la salud de sus clientes y potenciar y alargar su futuro. En estos retiros se puede disfrutar de programas avalados por estudios científicos y muy estructurados que permitan a quienes formen parte de ellos tener ganancias no solo a corto plazo, sino que las mantengan de forma duradera. Varios centros que se dedican en exclusiva al turismo de longevidad. En ellos los clientes pueden someterse tanto a terapias como a diagnósticos de todo tipo para intentar gozar de una buena salud durante más años y, por fortuna, no hace falta salir de España para poder vivir este tipo de experiencias. Y aquí ya da pues el nombre de un spa, una empresa que se dedica a este tipo de medicina occidental con terapias de Oriente, ¿eh? Que te hacen análisis biométricos y a partir de ahí te detectan alguna cosa y bueno, pues te encauzan un poquito hacia la salud.
0: Bueno, pues bien, está bien.
1: Ahora, cuesta pasta, ¿eh?
2: Ah, claro. Y aplican las terapias que tienen ellos mismos a ese problema de salud que tú tienes, que ese es el misterio. Más días en el spa, en relajándose, esas cosas.
1: Bueno, pues eso es turismo de longevidad.
2: Turismo de salud, de longevidad, sí. Bueno, pues en la noticia de cierre de uno de los periódicos hoy venía una relación de la cultura, de la actividad cultural, leer, ir a exposiciones, escuchar música y demás, con la salud. Y dicen que tiene beneficios muy importantes para nuestra salud, ¿no? Disfrutar de ese ámbito cultural, ¿no? Y es muy curioso que lo relacionen desde ese punto de vista.
1: Sí, cuando...
2: Que tiene beneficios para nosotros, ya lo sabíamos, pero no tanto con el tema propio de la salud.
1: El arte o la música es el mejor antiedad, dice Alerta, decías tú. El estudio revela que escuchar música, leer libros, acudir a espectáculos o visitar museos genera beneficios comparables a los del ejercicio físico. Hala, toma
2: ya. Es curioso, ¿eh?
1: Toma ya. Y la IA nos puede ayudar a ahorrar en la factura de la luz. A ver, es un poco complejo, pero la IA, si le damos un PDF

0: con nuestra factura de la luz nos puede ayudar a detectar situaciones que en nuestro hogar, pues de las que nosotros no somos capaces de interpretar según la factura de la luz. Hay que darle instrucciones precisas, ¿eh? Actúa como un experto en mercado eléctrico español y analiza el PDF de mi. Hay que decirle a la IA, ¿eh?
1: Sí.
0: Ponerle el PDF de tu factura de la luz, ¿vale? Se lo pones ahí y le dices, actúa como experto en el mercado eléctrico español. Analiza este PDF de mi factura de la luz y dime, uno, ¿qué potencia tengo contratada y si crees que es excesiva según mi consumo? Dos, ¿cuál es el precio que pago por cada kilovatio hora en Punta, Llano y Valle? Tres, ¿es una tarifa de mercado libre o regulado? Cuatro, búscame tres tarifas actuales en el mercado que mejoren estos precios y calcula cuánto ahorraría al mes. ¿Y qué ve la IA que nosotros no veamos? Bueno, pues dado su potencia de análisis de datos, la IA es capaz de detectar patrones que a los humanos se nos pasan por alto. Por ejemplo, una IA puede analizar con bastante acierto el consumo en stand-by, es decir, lo que consumen los electrodomésticos apagados basándonos en el consumo mínimo nocturno. También puede decir qué porcentaje de nuestro gasto ocurre en las horas más caras. Si detecta que el 70% de tu gasto es en horas valle, pero tienes una tarifa plana, puede advertirte de que estás perdiendo dinero con una mala planificación de tu consumo. Además, puede prestar servicios adicionales como detectar rápidamente si el usuario está pagando seguros de mantenimiento o servicios de urgencias eléctricas que quizás desconocía que tenía contratados. Y más allá de los chats generales, existen herramientas integradas que ya hacen este trabajo de forma automática. Muchas entidades bancarias ya analizan los recibos de la luz de forma automática y son capaces de sugerir el cambio de compañía si detectan que el precio por kilovatio hora está por encima de la media del mercado. Pues aquellos que seáis capaces de hacer esto con la IA, pues a lo mejor os compensa hacerlo, ¿eh? Porque os va a sugerir
1: Pues sí.
0: o no.
1: Sí. No, a ver, es una herramienta válida, pero tiene también sus matices, ¿eh?
0: Sí.
1: Porque cuando tú haces esto, estás enviándole tu información personal a la empresa propietaria de esa IA.
0: Ajá.
1: Tú aceptas eso ya. Es algo que no nos paramos a pensar muy a menudo, pero lo de las inteligencias artificiales online, estas en internet que usamos mucho, pues para, yo qué sé, para arreglar una fotografía o para escribir, yo qué sé, qué carta que vamos a enviar a no sé dónde, pues lo que requiere es que tú des información personal, datos personales,
0: Sí.
1: que van a un servidor. Y que, vete tú a saber, las condiciones, la letra pequeña, no, pequeñísima que tiene cuando tú das a aceptar a usar esa IA. Hay otras opciones pues más seguras. La privacidad con la inteligencia artificial es importante y hay otras opciones más seguras. Hay programas de inteligencia artificial que tú te instalas en tu ordenador o en tu móvil y no se conectan con internet. Son más limitados y tienen capacidades distintas, pero te asegura que todo lo que tú haces en ese programa no va a ningún sitio, se queda en tu ordenador, en tu móvil.
0: Ya.
1: Pero bueno, oye.
0: Bueno.
1: Mira, te voy a poner un ejemplo tonto. Con el avance de la IA y con la situación en la que estamos ahora mismo ya.
0: A ver.
1: Ya no te digo el que te creas o no te creas muchas de las cosas que ahora mismo se ven, por ejemplo, en redes sociales. Hace 10 años tú veías un vídeo de algo que había pasado en un sitio, yo qué sé, con personas como protagonistas o con animales o con lo que sea, con vehículos, tal, y decías, pues mira, acabo de ver esto y es real porque lo acabo de ver en un vídeo. Ahora eso
0: No,
1: ya
0: no.
1: no es así. A ti tú en una red social ves un vídeo de un accidente de coche en la calle,
0: Sí.
1: yo qué sé, Comandante
0: Ellacuría.
1: Villar de Laredo o Padilla de Ocuría, y tienes que ponerlo siempre con alfileres. No vaya a ser que alguien haya hecho un vídeo de inteligencia artificial de esa situación y no sea cierto. Pues como eso, todo. lo que hay que poner en cuarentena ahora mismo, todo lo que te llega sin una procedencia certificada.
0: Ya.
1: Estamos... El otro día, navegando, pues no sé si era en YouTube, en casa, pues me encontré con una cantante emergente que cantaba muy bonito, una cantante española que mezclaba jazz con flamenco y con no sé qué, no me acuerdo ni el nombre.
0: Sí, una Rosalía.
1: Sí, pero muy bonito, muy buena cantante. Vamos, y con unos vídeos muy bonitos también, videoclips. Hasta que llegó mi hijo, que tiene 22 años y que está más acostumbrado a ello, y me dice, papá, que eso es una IA. ¿Qué dices? Que hombre, que eso no es real, que es una IA. Pues efectivamente, luego me puse a investigar y efectivamente, esa cantante no existe. Vale. Es un ordenador que con inteligencia artificial ha creado una cantante virtual. Hasta los cantantes están ya tirándose de los pelos.
0: Ya. Yeah.
1: Por la IA.
0: Pobres de nosotros.
1: Sí.
0: Pobres de nosotros. No es guerra, solo el final del amor. Vamos a escuchar una canción muy reciente. Estaba aquí Izan, que es nuestro alumno en prácticas en la Casa de Cultura, y le hemos dicho, a ver, Izan, ¿tú de qué año eres? Dice, 2010. Y por tanto, digo, pues venga, vamos a buscar hoy una canción de 2010. Pero claro, está pasando un poco como con la IA, que... Los grandes, hay tanta, un abanico de tantos artistas que sacan canciones y que tienen relativo éxito, que de 2010 en adelante ya es más difícil, sí. Más difícil. Hombre, sí, ahí están los clásicos, ¿no? Pues no sé, Bad Bunny y todos estos, ¿no? Que todos estos nuevos, que Rosalía, etcétera, etcétera, que sí que sacan un tema y, bueno, pues más o menos es al final conocido de todos. Pero ya las canciones ya no son como antaño, que las que eran famosas y ahora ya es más difícil. Así que he escogido una de los Manic Street Preachers que se titula It's Not War, Just the End of Love. No tiene nada que ver con el pleno de esta mañana, ¿eh? Nada, nada, nada que ver.
1: Por lo de la guerra, dices.
0: La guerra, sí. No es la guerra, ¿no? Es solo el final del amor. Para sentir perdón, tienes que perdonar. ¿Ves las estrellas o comienza la oscuridad? Tú peleas tu guerra, yo luché por mi vida. Pagas tus deudas, yo pagaré las mías. No es guerra, solo el final del amor. Como antes, pero nunca es suficiente o nunca es suficiente. Tú peleas tu guerra, yo lucho por mi vida. Con ellos vamos acercándonos a las 11. Vamos a conectar con la rueda de prensa que va a protagonizar el alcalde y el equipo de gobierno.
1: No digas.
0: A partir de esa hora, ¿eh? Y nada, pues que lo escucharemos y seguiremos en la mañana de Radio Laredo. Hemos quedado también con Manuel Egusquiza, el director de la coral Torre la Vega, que va a participar mañana a las 8 en Santa María en las primaveras musicales pejinas. Y también hemos podido al final incorporar hoy al programa el torneo de golf playa de mañana que organiza el Laredo Club de Golf. Nacho, su expresidente, nos va a hablar un poquito de bueno, quién participa, cómo lo hacen y cuál es la dinámica y la mecánica de este 25 torneo de golf playa de Laredo. Todo ello y mucho más, con el Charles y el Escobedo, con los torneos que hay mañana en el Poli Amavisca. Bueno, muchas cosas, ¿eh? Que todo ello irá a continuación desde aquí hasta la 1:30 en la sintonía de Radio Laredo. Y os dejamos con este Manic Street Preachers y este It's Not War, Just the End of Love. No es guerra, solo es el final del amor.

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0: Nos separan un minuto de las 11 de la mañana. Ayer por la tarde, al mediodía, a última hora de la mañana, recibíamos una convocatoria en los medios de comunicación locales y regionales, una convocatoria de una rueda de prensa que va a ofrecer el alcalde de Laredo, Miguel González, con un motivo que es relativamente misterioso, porque no se desvela en esa convocatoria cuál es la temática. Dice rueda de prensa sobre un tema importante de actualidad política para hoy viernes 15 de mayo a las 11 de la mañana en el Salón de Plenos del Ayuntamiento de Laredo. Bueno, pues vamos a respetar, lógicamente, esa convocatoria y vamos a atenderla en directo. El lugar pues nos permite ofrecerla en directo de forma técnica en Radio Laredo. Lógicamente, también allí se ha desplazado mi compañera Rosa y realizaremos la grabación al respecto. Pero si no hay inconvenientes técnicos, como digo, confiamos en poder ofrecer a continuación en el 107.9 de la FM y radiolaredo.com el contenido de esta rueda de prensa en el momento en que se dé inicio. 11 grados de temperatura en la calle y en cuanto comience, conectamos con el Salón de Plenos, donde el alcalde de Laredo nos ha convocado a los medios a una convocatoria, una rueda de prensa sobre este tema importante de actualidad política.
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Las 11 de la mañana y 10 minutos y seguimos a la espera del inicio de esa rueda de prensa a la que nos ha convocado el alcalde de Laredo y el equipo de gobierno para, bueno, pues con este tema. Comienza la rueda de prensa, parece que podemos conectar.

0: Comparezco hoy ante ustedes para trasladar a los vecinos de Laredo una noticia de extrema gravedad. Una noticia que afecta al corazón de nuestra villa, a nuestro paseo marítimo. El día 5 de mayo, el Ayuntamiento de Laredo recibió un oficio formal del Ministerio de España para la Transición Ecológica y el reto demográfico, un oficio que dice, en términos jurídicos, pero con una claridad meridiana, lo siguiente. Si el Pleno del Ayuntamiento de Laredo confirma definitivamente el rechazo al condicionado de costas, el Ministerio ordenará al consistorio redactar un proyecto para, y cito textualmente, levantar todas las obras y ocupaciones existentes en el dominio público marítimo terrestre. Nos quedamos sin 20.000 metros cuadrados de paseo marítimo. Lo voy a repetir despacio, porque quiero que cada laredano lo escuche con claridad. El Gobierno de España va a ordenar al Ayuntamiento de Laredo demoler el paseo marítimo en esa zona si no se aceptan las condiciones del Estado. Es decir, aquellas condiciones que rechazó la oposición en el Pleno del 6 de marzo. Ya no solo hacen falta para construir el nuevo paseo, sino que hacen falta para que no se demuelan 20.000 metros cuadrados del actual paseo. Toda la zona de dominio público marítimo terrestre quedaría hecha arena. Para que la gente nos entienda, desaparecería toda la parte del actual paseo marítimo que va desde el cine de verano hasta Carlos V, incluyendo gran parte del río Mantilla. 20.000 metros cuadrados del paseo desaparecen gracias a los votos de la oposición. Y todo esto tiene unos culpables con nombres y apellidos, y va a ocurrir por dos motivos esenciales. El primero, porque en el último pleno del 6 de marzo, la oposición, que son mayoría, votó en contra del condicionado de costas y, en consecuencia, se renunció a la aceptación del condicionado de costas y, por ende, a la construcción de un nuevo paseo marítimo en Laredo. Un proyecto ya redactado, con todos los informes favorables y con la financiación garantizada del Gobierno regional, tal y como respaldó nuestra presidenta del Gobierno de Cantabria, María José Sáez de Buruaga, y el consejero de Fomento, Roberto Media. Ya lo expliqué en aquel pleno. Votar en contra no solo iba a suponer dejar a Laredo sin paseo marítimo, casi fue, sino que iba a suponer consecuencias muy negativas. Por eso lo intenté por segunda vez, obteniendo de nuevo el rechazo de los concejales del PRC, de Hacemos Laredo, del PSOE y de Unidos por Laredo. El segundo motivo, los partidos políticos de la oposición. Desgraciadamente, existe un partido político en este ayuntamiento, Unidos por Laredo, con un concejal llamado Ramón Arenas, que se ha dirigido por escrito al Ministerio de España el 23 de febrero de 2026 para conocer si se había recibido el certificado formal del Pleno con el rechazo municipal al condicionado de costas. Incluso, que esto es aún más grave, el señor Arenas se puso a disposición del Ministerio para solicitar la referida acreditación del Pleno y facilitársela a esa administración. Actuó como un chivato institucional. Como consecuencia de todo ello, el Ministerio y la Demarcación de Costas han acelerado los trámites ante tal revuelo, concluyendo que el Ayuntamiento de Laredo deberá aportar en el plazo de 15 días el certificado plenario y que, en caso de no aceptar las condiciones para el otorgamiento de la concesión para mantener las ocupaciones del dominio público marítimo terrestre, ya sea en su estado actual o según un proyecto de adaptación que cuente con la conformidad del Pleno, deberá redactar un proyecto para el levantamiento de todas las obras y ocupaciones existentes, es decir, 20.000 metros del paseo marítimo. Aquí tengo el proyecto. ¿Y a dónde nos lleva todo esto? Gracias a todos los partidos que votaron en contra y en especial al chivato institucional, el señor Arenas de Unidos por Laredo, que ha hurgado en la herida para perjudicar los intereses de todos los laredanos, pues nos lleva a tener que redactar este proyecto para demoler 20.000 metros del paseo marítimo y quedarnos sin una gran parte de nuestro paseo que bordea nuestra joya, la playa Salvé. Estos partidos son los que con su postura inmovilista han generado este sinsentido y esta locura suicida. Pongamos las cartas encima de la mesa, porque ustedes merecen saber qué está exactamente en juego. Está en juego la regularización de más de 20.000 metros cuadrados de dominio público marítimo terrestre. Está en juego el paseo marítimo de Laredo tal y como lo conocemos. Están en juego los accesos a la playa Salvé que utilizamos cada verano. Están en juego las palmeras, los bancos, las esculturas, muchas zonas verdes. Está en juego también un proyecto que mejoraba sustancialmente la situación actual, que renaturalizaba el cauce del Mantilla, que reducía el impacto sobre el sistema dunar de la playa y que, entre otras muchas cosas, reforzaba la protección frente a inundaciones, tal y como se confirmó por escrito la Confederación Hidrográfica del Cantábrico el 4 de junio de 2025. Además, con este proyecto se arreglaban en gran medida los problemas de inundabilidad de los barrios de San Lorenzo, El Pelegrín y La Pesquera, barrios en los que vamos a iniciar unas obras de remodelación como nunca antes se han visto. Están en juego los 8 millones de euros del Gobierno de Cantabria nos aportaba para financiar esta actuación. O sea, 0 euros de coste para las arcas municipales y para los laredanos. Nos salía gratis todo, 0 euros. Y los concejales de la oposición votaron en contra. ¿Y cuánto nos costaría no aceptar esta concesión? Pues nos puede costar gran parte del paseo marítimo. Lo acabamos de hablar, 20.000 metros. Nos puede costar varios de los accesos. Nos puede costar la imagen turística de Laredo. Cuesta asumir también riesgos civiles y penales por inundaciones que el Ministerio nos advirtió que no asumiría el Estado. Y nos va a costar, según el proyecto que está redactado, 4.273.000 euros que tendremos que pagar los laredanos. Es decir, votaron en contra de que el Gobierno de Cantabria nos dieran 8 millones de euros para un nuevo paseo marítimo. Y ahora, encima de no tener ni paseo nuevo ni los 8 millones de euros gratis, nos vamos a quedar, atentos a la gravedad, sin 20.000 metros cuadrados de paseo, porque nos lo mandan demoler, y encima nos va a costar a los laredanos 4.273.000 euros. Una operación redonda, gracias a los votos en contra de la oposición. Y todo simplemente porque han primado más los intereses personales y electoralistas que los intereses de los ciudadanos de Laredo. En aquel pleno se votó en contra del condicionado de costas para realizar el nuevo paseo marítimo. Se votó en contra del informe favorable de la Confederación Hidrográfica. Se votó en contra de la autorización del Gobierno de Cantabria. Se votó en contra del dictamen favorable de la propia Comisión Informativa Municipal. Hay que dejar claro que si todo esto sucede, si perdemos parte de nuestro paseo, existen unos responsables. Porque las decisiones políticas no son anónimas. Porque, como he dicho al principio, tienen nombre y tienen apellidos. Y voy a ir uno por uno. Al PRC, que también votó en contra, enrocado en un discurso inamovible. Espero que esa decisión pueda reconducirse con responsabilidad y sentido común para poder llegar a acuerdos entre todos y defender juntos los intereses de Laredo para no seguir dando más disgustos a los laredanos de los que ya les estamos dando. En cuanto hacemos Laredo, que era hasta el mismo día 6 de marzo socio del Gobierno Municipal, votó en contra. Fueron sus tres concejales los que decidieron darle la espalda, no ya al equipo de gobierno del que formaban parte, llámenlo ustedes como quieran, sino a los vecinos de Laredo, en la votación quizás más importante de esta legislatura. Me hubiese gustado que votasen a favor junto al equipo de gobierno que formaban parte hasta ese momento. No me puedo negar a eso. No lo conseguí, no lo supe explicar, no lo supieron entender o no lo quisieron hacer. No lo sé. Pero lo que sí sé es que votaron en contra y nada de todo aquello salió adelante y podía haber salido. Y ellos lo sabían. Al Partido Socialista, a sus concejales de Laredo, o los que dicen que son de Laredo, votaron en contra de lo anteriormente nombrado. Pero la responsabilidad del PSOE no acaba aquí. Es mucho más grave. Porque el ministerio que va a ordenar la demolición es del PSOE. El gobierno de Pedro Sánchez es del PSOE. El gobierno y el delegado del gobierno en Cantabria, máximo representante del Estado en nuestra comunidad autónoma, es Pedro Casares Ontañón, secretario general del PSOE en Cantabria. Sí, ese delegado que solo viene a Laredo aquí a sonreír. Casares apoya más a Sánchez que a Cantabria y que a Laredo. Y asistimos, por tanto, a una situación esperpéntica. El PSOE de Laredo está a favor de la demolición y el PSOE de Madrid, con Casares al frente en Cantabria, la va a obligar a demoler. Una pinza socialista contra los intereses de Laredo y para mí, personalmente, una vergüenza en toda regla. Una pinza que el señor Casares, máxima autoridad en Cantabria, conoce, ampara y hasta el momento no ha movido un dedo para evitar. Y ni está ni se le espera, como siempre. Y por eso, hoy, públicamente, le interpelo al señor Casares y le pregunto, señor delegado del gobierno, ¿está usted dispuesto a apoyar la demolición del paseo marítimo de Laredo? ¿Va a permitir que su ministerio, el de su partido, el del Partido Socialista, derribe lo que nos pertenece a los laredanos y que sus propios concejales de Laredo se han negado a salvar? ¿Va a explicar usted a los miles de laredanos, cántabros, turistas y visitantes, por qué el gobierno de España va a demoler gran parte del paseo marítimo de una de las playas más bonitas y emblemáticas del norte de España? Le exijo, señor Casares, que asuma su responsabilidad institucional. Le exijo que medie ante el ministerio. Le exijo que diga con claridad y de una vez si el PSOE quiere o no quiere que Laredo conserve su paseo marítimo. Porque su silencio, como en todos los problemas que tiene Laredo, siempre es ensordecedor. Y los laredanos no se merecen un delegado del gobierno que mira hacia otro lado mientras se prepara la demolición de nuestro patrimonio apoyada por su propio partido, el PSOE de Laredo. Y termino con Unidos por Laredo. Unidos por Laredo y el señor Ramón Arenas, el señor Arenas ha hecho algo más grave y de poca ética institucional. El señor Arenas se erigió en informante particular del ministerio contra su propio ayuntamiento, el chivato institucional. El señor Arenas es quien ha revuelto toda esta mierda en el ministerio, quien está perjudicando a todo Laredo y quien nos ha metido en un fregado de tres pares de narices. Eso, señores, no es oposición. Eso no es fiscalización política. Eso es deslealtad institucional pura y simple. Y figura por escrito, con fecha y firma, con el oficio que el ministerio nos ha remitido y donde se menciona con nombres y apellidos a él y a su partido. Arenas utiliza las instituciones como arma política, aunque eso suponga poner en riesgo el patrimonio de todos los laredanos. Hoy le digo al señor Arenas, ha conseguido lo que buscaba, ha conseguido enfrentar al ministerio con el ayuntamiento, ha conseguido poner sobre la mesa la demolición del paseo marítimo. ¿Está contento ahora? ¿O nos va a seguir ilustrando con uno de sus vídeos al estilo Benny Hill? Entonces los laredanos ya van a saber, con nombres y apellidos, a quién deben agradecérselo. ¿A quién deben agradecer que se derribe el paseo marítimo? A usted, señor Arenas, a usted y a su partido, a Unidos por Laredo y junto a usted, como viene ya siendo habitual, todos los partidos de la oposición que le siguen al unísono. Hoy quiero anunciar que el ayuntamiento va a actuar con la máxima diligencia jurídica e institucional. ya nos estamos asesorando para seguir hacia adelante. En los próximos días convocaré una comisión informativa de urgencia y a continuación este tema volverá por tercera vez al Pleno para someter de nuevo el asunto a votación a la vista de un hecho nuevo y trascendental como es la advertencia formal del Ministerio. Cada uno de los 17 concejales de esta corporación tendrá que decidir ante los laredanos si quiere salvar el paseo o si quiere ser recordado como uno de los concejales que firmó su demolición. A los vecinos de Laredo, les digo con toda claridad de la que soy capaz. Para mí es un día duro hoy. Tanto este alcalde como este equipo de gobierno vamos a hacer absolutamente todo lo que esté en nuestras manos para que el paseo marítimo no se demuela. Lo vamos a defender en el Pleno. Lo vamos a defender ante el delegado del Gobierno o en el Ministerio, si hace falta. Lo vamos a defender en los tribunales, si fuera necesario. Y lo vamos a defender en la calle, junto a los vecinos, junto a los hosteleros, junto a los comerciantes, junto a las asociaciones, junto a quien quiera defender lo que es nuestro y lo que es de todos los laredanos. Porque el paseo marítimo no es del Partido Popular, no es del Partido Socialista, no es de Hacemos Laredo, no es de Unidos por Laredo, no es de Izquierda Unida Podemos, no es de Ola Cantabria. El paseo marítimo es de Laredo y es de todos los laredanos. Desgraciadamente, en esta corporación hay personas que quieren que Laredo no avance, que siga estancado como en los últimos años. Quieren un Laredo del siglo XIX sin inversiones y sin futuro. Yo quiero algo muy distinto. Quiero un Laredo moderno, con inversiones, con nuevas infraestructuras y con mucha ilusión. Un Laredo adaptado a los nuevos tiempos. Un Laredo del siglo XXI que tenga futuro. Quiero terminar con una pregunta sencilla, dirigida a los vecinos, a mis vecinos. ¿Alguien en su sano juicio puede entender que se demuela el paseo marítimo? ¿Alguien puede defender ante un padre, ante una abuela, ante un niño que pasea cada tarde, que el ayuntamiento se quede de brazos cruzados mientras el gobierno de España ordena tirarlo abajo? La respuesta es no. Y por eso vamos a luchar. Por eso lo vamos a llevar a pleno. Y por eso interpelo hoy públicamente en la rueda de prensa a los grupos que votaron en contra. A todos los partidos. Todos somos de Laredo. Y por eso pido a los laredanos que no se queden al margen. Este es el momento de defender lo que es nuestro. Es el momento de defender nuestro paseo marítimo. Llevamos a Laredo en el corazón y lo vamos a defender a capa y espada. Somos personas. No dependemos de las directrices de ningún partido. Tenemos que poner a Laredo por delante de todo. Y que os quede claro que no nos vamos a rendir. Yo, como alcalde, no pienso rendirme nunca. Y los concejales que me acompañan hoy aquí, tampoco. Y eso quiero que quede bien claro. Muchísimas gracias y quedo a disposición de sus preguntas. Sí, exactamente, se puede convocar un tercer pleno, se puede revertir esta situación si los concejales de este ayuntamiento así votan y se podría cambiar, votar a favor del condicionado y revertir la situación. Sí.
1: Si se vota a favor del condicionado, ¿es posible que se haga el nuevo paseo marítimo?
0: Es posible, se puede mantener el actual o se puede seguir hablando como pretendo. Hacer el paseo marítimo nuevo, como así también he hablado con el consejero, y se podrá hacer el paseo marítimo como así se han comprometido el nuevo paseo marítimo, sí. Es mi deseo.
2: A ver si me queda claro, porque las veces que ha llegado el condicionado y se vinculaba sobre todo a lo que era la propia reforma, ¿cómo de taxativo es el gobierno, el ministerio que ha emitido ese oficio para vincular la no aprobación con esa decisión?
0: Como bien saben ustedes, ha habido tres resoluciones en tres plenos diferentes, pero la resolución final, y voy a leer textualmente, y luego creo que esto va a quedar meridianamente claro. mediante oficio de fecha 24 de marzo del 2026, esa demarcación de costas ha afirmado de que el Pleno del Ayuntamiento de Laredo no había aprobado la tercera resolución de sometimiento de condiciones de fecha 22 de diciembre de 2025, de acuerdo con lo manifestado por el concejal del municipio y portavoz del Grupo Municipal Unidos por Laredo, don Ramón Arena San Martín, en escrito de fecha 23 de febrero de 2026. Ha de puntualizarse que a la fecha de emisión del presente oficio no se ha aportado el certificado formal alguno expedida por el secretario municipal acerca del eventual acuerdo adoptado por el Pleno del Ayuntamiento de Laredo, y si bien el concejal don Ramón Arenas San Martín ha mostrado su disposición a solicitar la referida acreditación a petición de esta administración. Ese es el chivato institucional. Y luego termina, en conclusión, y en caso de que el Ayuntamiento de Laredo no acepte las condiciones para el otorgamiento de una concesión para mantener las ocupaciones del dominio público marítimo terrestre, ya en su estado actual o según un proyecto de adaptación que cuente con la conformidad del Pleno, a eso es la pregunta que me hacía Sana, deberá redactar un proyecto para levantar todas las obras y ocupaciones existentes, advirtiendo que deberá adoptar las medidas de prevención que sean necesarias para evitar daños o bienes y personas, sin que este ministerio asuma responsabilidades derivadas de las obras situadas en dominio público marítimo terrestre. Este es el proyecto que hemos tenido que encargar de urgencia de demolición. Y como bien he dicho, es un proyecto que ya cuesta, o sea, que pasamos, es que la situación es delirante y esperpéntica. Pasamos de que votaron en contra del condicionado y hemos perdido no solo el poder hacer un nuevo paseo marítimo con una inversión 100% del gobierno de Cantabria de 8 millones de euros que a Laredo le suponía 0 euros a los laredanos, y de tener un nuevo paseo marítimo más moderno, más accesible y mucho más bonito, a pasar a demoler 20.000 metros cuadrados de paseo marítimo de la zona pública marítimo terrestre, del dominio público marítimo terrestre, y encima a tener que pagar 4.273.000 euros, que a día de hoy es lo que puede suponer el coste de demolición y reacondicionamiento de la zona. Si me permitís el símil, venimos de un pleno del tenis que hemos solucionado ante la oposición en contra, y pasamos, creo yo, a otro nuevo escándalo de una magnitud similar, en los cuales, si no recapacitan los concejales que forman parte de esta corporación municipal, nos veremos inmersos en una situación nueva para nuestro ayuntamiento, inédita, porque la gente consultada no da crédito a lo que está sucediendo en este municipio con los votos en contra de la oposición, y a un problema gravísimo para los laredanos, con un costo tremendo para las arcas municipales, y por ende los laredanos se sentirán muy afectados con el pago de esta demolición, y luego lo que supone esto turísticamente, emocionalmente, y como he dicho yo al principio, para mí esto es una rueda de prensa muy dura, muy difícil. Y la verdad que me duele mucho darla, porque no pensaba nunca que tendría que llegar hoy con mis concejales, que creo que hemos estado hablando y tienen mi misma sensación de llegar hoy aquí con este sentimiento.
2: ¿Hay algún plazo límite y van a intentar?
0: Hay un plazo límite de 15 días, hemos solicitado una prórroga, hemos pedido informes jurídicos y estamos en pleno proceso de defender, como bien he dicho antes, contra viento y marea, en pleno, en sede judicial, en el ministerio y en la calle, con todos los vecinos de Laredo, con los hosteleros, con los comerciantes, con las asociaciones, con los vecinos. Vamos a defender lo que es nuestro y no vamos a permitir que nada de esto no solo se demuela, evidentemente, sino que tenemos que tener la responsabilidad de saber hacia dónde vamos y no hacer o no poner por delante los intereses personales y partidistas, porque realmente a quien están perjudicando ahora mismo es a todos los laredanos, porque la situación, repito, empezaba al principio de mi discurso, es gravísima, y es una situación ahora mismo, la verdad, que alarmante.
2: ¿Cuál es la opinión del gobierno de Cantabria de esos contactos que imagino que ha habido?
0: Ha habido contactos al máximo nivel, varias veces esta semana. Bueno, pues es de asombro por parte del gobierno de España que inicie tan rápidamente estas actuaciones. Todos sabemos que es gracias a Unidos por Laredo que ha incidido, pues bueno, de esa especie de chivato institucional al ministerio, y luego pues que no se entiende cómo los propios concejales socialistas del Ayuntamiento de Laredo, el señor Casares, delegado del gobierno en Cantabria, que no mueva un dedo, y que el mismo Ministerio de España, que es también del Partido Socialista, quiera demoler lo que el Partido Socialista aquí en Laredo está votando en contra. Pero ya no solo apelo al Partido Socialista, que he perdido todas las esperanzas en ese partido institucionalmente en Laredo, porque creo que flaco favor está haciendo, y Unidos por Laredo, pues viendo cómo está actuando, juzguen ustedes mismos, porque en el propio papel del ministerio le nombran directamente como ha sido la persona que les ha escrito, sino que apelo a los demás partidos que quedan, a los demás concejales, o si existen concejales coherentes con Laredo y que tienen esa sensibilidad, y que ya no estamos en una defensa partidista, sino que estamos en una defensa de los intereses de todos los laredanos. Confío desde lo más profundo de mi corazón de que voten en conciencia y que podamos revertir esta situación, como bien me habéis preguntado, en una tercera oportunidad, en ese tercer pleno que voy a dar la oportunidad a los concejales nuevamente para poder revertir la situación, que si se hace, se consigue.
2: ¿Alguno de los

0: de comunicación. Pero mi intención es intentar, lo estoy intentando, llegar a un consenso para poder aprobarlo. Y a la pregunta, no quiero mentir, no me gusta, pero sí he tenido un primer contacto con un partido solo, de momento. Porque esto es una cosa que hay que tener, una cautela, porque, bueno, pues hay que intentar sacarlo adelante.
1: ¿Ese contacto con ese partido se ha asombrado, ha sido receptivo?
0: Pues está, yo creo que está en la misma situación que nosotros, sorprendido, y bueno, yo creo, espero y deseo que estén, creo que están valorando esta situación. ¿Alguna pregunta más?
2: ¿Has pensado en una fecha concreta para ese pleno?
0: Estoy a la espera de los informes jurídicos que nos van a llegar. Y en cuanto los tengamos, convocaré la comisión y de seguido el pleno municipal.
2: ¿Tendría que ser en esos 15 días que nos han
0: llegado? Si nos conceden la prórroga, nos dispondremos a lo mejor de un plazo un poco más largo. No sé cuánto tiempo nos concederán, todavía la prórroga ha sido solicitada ayer, y a ver si nos contestan y podemos pues tener más entendimiento entre todos, y que esto, que parece una película de ciencia ficción, que no se entendería, pues podamos votar todos en consecuencia y que salga adelante. Muchas gracias.

Bueno, pues hemos dado cobertura informativa en directo a la rueda de prensa protagonizada por el alcalde, que estaba acompañado de la gran mayoría de los integrantes del equipo de gobierno, en ese acto ante los medios de comunicación, en el que ha informado de una situación pues realmente intensa y comprometida para el presente y el futuro de nuestro paseo marítimo. Seguiremos atentos, lógicamente, a esta iniciativa y, bueno, pues la regularización de esos 20.000 metros cuadrados y los accesos a determinados accesos también a la playa Salvé, que pueden verse en peligro de no asumir el Ayuntamiento de Laredo y aprobar en pleno determinadas circunstancias que ha explicado Miguel González, que ha anunciado que en próximos días convocará la comisión informativa y un pleno para tratar de salvar la situación en torno al paseo marítimo de Laredo en ese área geográfica, en ese área que rodea la desembocadura del río Mantilla. Bueno, pues tendremos lógicamente ecos de esta rueda de prensa que Radio Laredo acaba de emitir en directo en la mañana de Radio Laredo. Una breve pausa y seguimos con otros contenidos en nuestro programa de hoy.

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0: Bueno, pues estamos escuchando a la Coral Torre la Vega, que viene mañana sábado a protagonizar el primer concierto de las Primaveras Musicales Pejinas en esta 29ª edición, dirigidos por nuestro próximo invitado, don Manuel Egusquiza. Buenos días.
1: Buenos días.
0: Muchas gracias por atendernos y por la paciencia, porque habíamos modificado la hora tenido que retrasar la hora en la que habíamos quedado. Muchas gracias.
1: El agradecido soy yo.
0: Bueno, Manuel, que vais a protagonizar el primer concierto de la 29ª edición de las Primaveras Musicales Pejinas, a la que estás últimamente muy vinculado, y aparece mucho tu nombre en relación con el Festival Musical Laredano.
1: Bueno, pues sí, afortunadamente tengo la distinción primera de ese festival y en fin, me siento halagado, además de abrir el festival, un festival que ha tomado una importancia capital en Cantabria y con eco en tantos sitios de Cantabria y de fuera de Cantabria. Así es que me siento halagado y al mismo tiempo siento la responsabilidad de eso, de participar en el inicio de todo ello.
0: Uh-huh.
1: Estamos trabajando y hemos trabajado muchísimo para el concierto y espero que sea de total agrado de los asistentes, que también espero que sean muchos. Uh-huh. O sea que todo va en buen camino.
0: No, hermano. En el libreto principal de las Primaveras aparece tu foto recogiendo el premio Discantus, ¿no? Y bueno, pues ese es el orgullo del que hablas, de la cercanía al Festival Laredano.
1: Sí, el premio Discantus, sí.
0: Bueno, vamos a hablar de la Coral Torre la Vega. ¿Cómo estáis en 2026? Pues, después del centenario, no sé si estáis de resaca o qué. ¿Cómo está? ¿Cómo anda?
1: No, resaca no tenemos, pero sí que trabajamos mucho el año pasado. El año pasado fue muy intenso para nosotros porque programamos infinidad de actos de conmemoración, conciertos, charlas, exposiciones, vídeos, qué sé yo, muchos actos a lo largo de todo el año, y la verdad es que fue fatigoso, pero como es algo que nos gusta hacer, pues fue muy muy agradable el año pasado. Y ahora mismo la Coral, pues yo creo que está en su mejor momento. Yo con toda sinceridad lo digo. Creo que y espero ponerlo de manifiesto mañana en Laredo, que la Coral está en un momento muy bueno ahora mismo.
0: Bueno, pues es una gran frase con la que me voy a quedar, ¿no? Porque después de ese año, bueno, pues año intensísimo del que nos hablas, ahora mismo estáis en vuestro mejor momento, eso es que no se os han acabado las energías.
1: No. Tenemos energías suficientes para seguir, no otros 100, pero unos cuantos más, sí.
0: Sí, los que estáis ahora, como mínimo una década, ¿no? Luego ya los que vengan detrás, pues sí, que arreen,
1: efectivamente,
0: ¿no?
1: Porque los que estamos y somos ya mayores no podemos pensar en 50, ni mucho menos. O sea que sí, tiene que haber generaciones venideras que mantengan el espíritu de trabajo coral y lo lleven adelante.
0: Bueno, vamos al grano, que nos están oyendo cientos de personas susceptibles mañana de ser espectadores de vuestro concierto a las 8 de la tarde en Santa María, con entrada libre para el público. ¿Qué vais a cantar?
1: Vamos a cantar, bueno, 12 obras más una propina, pues de todo tipo de compositores, sobre todo de compositores modernos. Con obras de compositores que se conocen, por lo menos en el panorama coral, conocemos. Jubila Te Deo, que es una obra de contrapuntística muy bonita, muy entretenida, muy, muy diversa. Vamos a cantar Underground, que es como un Benedictus, pues con mucho interés también. Cantaremos obras modernas disonantes, de mucho ritmo, El Despertar, el Salmo Americano. Vamos a hacer una obra para del tiempo de barroco para solista de soprano, un caro mio ben, que es un canto muy amable, muy amoroso. Vamos a hacer La Barcarola de los cuentos de Hoffmann. Vamos a hacer 12 obras, como digo, de muy diversa producción, pero que creo que es un repertorio muy entretenido. Como digo yo, que no es un peñazo de conciertos, sino es un repertorio muy atrayente y que lo hacemos con muchísimo interés porque lo hemos preparado con muchísimo trabajo.
0: ¿Es nuevo el repertorio, en parte, me imagino, para este año 26?
1: Sí, hay muchas obras que son, que las tenemos en repertorio hace menos de un año. El Despertar, que es una obra muy moderna. Las Lamentaciones de Jeremías, que es una obra disonante, espectacular. Una obra que narra el incendio de Jerusalén y cómo Jeremías decía, oh vosotros, acercaos a ver esto, esto no puede ser, ¿no? Son obras con un matiz modernista, pero que son muy, muy atrayentes, son a veces disonantes, con acordes sorpresivos, pero como digo, completan un programa, La Barcarola de los Cuentos de Hoffmann, que todo el mundo conoce, sí. Tan amable en el canto que lleva, ¿no? Uh-huh. En fin, es un programa, yo creo que precioso de ejecutar y muy muy amable de escuchar.
0: Vale, bueno, pues promete estar verdaderamente interesante, ¿eh? 12 uh-huh. piezas más una de propina.
1: La propina, si quieres, te digo cuál va a ser, porque... Yo espero que nos aplaudan suficiente para que hagamos la propina, sí. Es lo que deseo, ¿no? Sí, sí. Y la propina es un canto africano con un poco de una puesta en escena, una performance, y un canto africano en africano y con una frase, un par de frases en español, pero con ritmo, con timbales, con bongoes, en fin, con ambiente africano, Zulu, el ambiente Zulu.
0: Vale, vale. Bueno, pues habrá que verlo también y presenciarlo este sábado.
1: Bueno.
0: ¿Cómo estáis de conciertos? ¿Cómo va 2026? Porque no sé si está de moda o no contratar agrupaciones corales.
1: Bueno, nosotros hasta ahora hemos tenido bastantes. Hace una semana hemos estado en el ciclo de Bezana, Bezana, y hemos tenido alguna otra cosa más. Hemos tenido el ciclo de nuestra Semana Santa hace mes y poco. En fin, llevamos también un año, no como el año pasado, pero bueno, con bastantes conciertos, sí, afortunadamente. Afortunadamente.
0: Y me hablas de la salud del grupo, que es bastante buena, ¿no? Que la gente está muy motivada,
1: sí, sí,
0: y que...
1: Sí, sí, la gente está con ánimo de eso, de presentarse ante el público y de cantar con toda la dignidad del mundo, que es fundamental.
0: ¿Llevas muchos años dirigiendo a la coral Torre la Vega?
1: Me cachis. En la coral, en relación con la coral, tengo yo desde el año 1963, que empecé a cantar allí de chaval. Pero como director llevo 33.
0: ¿Solo?
1: Llevo 33 años, solo, sí. Solamente 33 años de director. He estado en otros sitios de director, porque estuve 17 años en el coro Santa María de Solvay, fundé el coro de Sánchez, estuve 5 años, tuve un coro infantil, en fin, llevo 60 y algo años vinculado a la música coral, pero como director de la coral de Torralega 33 años.
0: ¿Y cuánto hace que no os veíamos en Laredo? Más o menos, no sé.
1: Poco, pues yo creo que un par de años o tres años por ahí, creo yo, sí.
0: Bueno.
1: Hombre, yo estuve ahí el año pasado con motivo del Discantus, pero la coral vaya a cantar, yo creo que hace 3 años, 4 años, por ahí. Bueno, es mucho por la ilusión que tenemos de hacer el concierto, pero vamos,
0: ya.
1: Pero no es tanto tiempo.
0: Y conoces entonces la buena acústica que tiene Santa María de Laredo, ¿no?
1: Conozco Santa María muy bien, claro que sí, además he ido a muchos conciertos ahí. Están muchos conciertos yo en Santa María. Es precioso la iglesia, el entorno. Lo más ingrato es la subida, pero merece la pena subir porque cantar en Santa María es todo un placer.
0: Bueno,
1: cantar
0: pues
1: en Santa María.
0: Será este sábado, 8 de la tarde, con entrada gratuita, entrada libre, en la 29ª edición de las Primaveras Musicales Pejinas, con la coral Torre la Vega. Pues Manuel, muchísimas gracias por atendernos, por avanzarnos vuestro repertorio, y de aquí os deseamos que os salga genial esa propuesta musical en Laredo.
1: Pues gracias a vosotros, yo también deseo y espero que salga todo genial.
0: Mucha salud al grupo, hasta pronto.
1: Muy bien, gracias.

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4: Es el mediodía, las 11 en Canarias.
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4: Viernes complicado para la movilidad en Valencia. Confluyen movilizaciones de los taxistas y de los profesores. Los docentes, en la quinta jornada de huelga indefinida, se manifiestan por el centro de la ciudad a esta hora. Inma Morán, hola, cuéntanos.
6: Hola, buenos días. Aquí la manifestación ha empezado con una marcha fúnebre de Semana Santa porque aseguran la educación ha muerto. Profesores, padres, alumnos ocupan en estos momentos el centro de la ciudad. Podemos hablar ya más de 1 millar de personas. Y además se prevé que esta sea multitudinaria ya que se une aquí Castellón y Alicante. Los sindicatos ya hablan de éxito de convocatoria y afirman es un toque de atención de cara a la reunión del lunes con la Consellería de Educación. Escuchamos a Lauren Bárcena de CESIF y Maite Tarazona. UGT, les escuchamos.
7: No es una reivindicación caprichosa. Yo creo que es justo lo que aquí se está pidiendo hoy los docentes de la Comunidad Valenciana.
8: La gente está ya cansada de esta situación y quiere soluciones reales ya. Por eso aquí estamos todos, para hacer presión y que la Consellería ya por una quiera negociar y negocie.
6: Han llegado hasta aquí centros de toda la comunidad, hemos hablado con uno de ellos, en el que han venido hasta 200 personas entre profesores, padres y alumnos. Y es que se espera superar las 20.000 personas que se manifestaban aquí el lunes pasado.
4: Rusia y Ucrania intercambian prisioneros y cadáveres. 1.000 cuerpos de ucranianos muertos en la guerra por poco más de 40 rusos. En el caso de los prisioneros, los dos países intercambian 1 millar de soldados según el acuerdo que alcanzaron con la mediación de Estados Unidos aprovechando la tregua del Día de la Victoria. Ya se ha producido un intercambio de varios centenares de soldados presos. En Francia, acaba de anunciarse el traslado a España de algunos de los delfines y orcas de Marine Land, el parque temático marino más grande de Europa, cerrado desde que el país vecino prohibió los espectáculos con animales. Antonio Delgado, corresponsal.
9: Lo ha anunciado la dirección del propio parque acuático. Marine Land trasladará sus cetáceos, 12 delfines y 2 orcas desde sus instalaciones en Antibes, en la costa mediterránea, al Loro Parque en Tenerife. Lo hará antes de que acabe junio. Como dices, el que fuera mayor parque de atracciones marinas de Europa está cerrado al público desde hace más de un año, sin futuro, porque una reciente ley prohíbe en Francia los espectáculos con animales. El viceministro de Transición Ecológica avaló ayer esa mudanza. No hay alternativa para evitar la eutanasia. eutanasia de los animales, afirma, pero el traslado suscita las críticas de organizaciones ecologistas que sostienen que el Loro Parque de Tenerife no reúne las condiciones para acoger a Wiki y Keio, las dos orcas desahuciadas.
4: A partir del próximo lunes 18 de mayo, los comercios físicos van a incorporar el pago a través de Bizum. Se va a hacer de forma gradual. Malena Álvarez.
10: El servicio no estará disponible desde el primer momento para todos los bancos ni para todos sus clientes. La incorporación se hará de forma progresiva y serán las entidades bancarias las que comuniquen a sus usuarios cuándo lo tendrán activo. Se espera que en diciembre todos lo puedan utilizar. Este método de pago convivirá con la tarjeta y el efectivo. No requiere contacto, basta con aproximar el teléfono móvil al terminal de venta.
4: El frío sorprende, más invernal que primaveral, como correspondería con mediados de mayo, con temperaturas máximas que no pasan de los 11-12 grados en muchas capitales del interior, Burgos, Soria, pero también en el norte, como en Vitoria o en Bilbao, con los ciudadanos sorprendidos por la chupa de agua que les ha caído esta mañana.
11: Si te coge, te coge. Estás por la calle como hace un segundo, ¿no? Pillas una buena mojadura, ¿no? Pero bueno,
12: nada. Sabíamos que iba a caer bastante, sí, sí.
13: Nos ha pillado justo ahora mientras estábamos tomando el café y hemos comentado eso, que parecía enero, no parecía mayo para nada.
4: La cota de nieve puede bajar hasta los 1.200 metros en el norte peninsular. Hay avisos en Castilla y León y Cataluña. 12 y 4 minutos, 11 y 4 en Canarias. Ahora las noticias de su comunidad.
14: En Cantabria, el Hospital Valdecilla ha acogido hoy una jornada de atención integral de la obesidad bajo el título No solo es cuestión de peso. Más del 50% de la población tiene sobrepeso, lo que representa un problema de salud pública. Es por ello que el consejero de Salud, César Pascual, ha abogado por tratar a la obesidad como una enfermedad crónica y multicausal.
15: Desgraciadamente vivimos en una sociedad obesogénica en que todo incita a comer, e incita a no moverse, a no hacer ejercicios, una sociedad llena de pantallas donde la comida cada vez es más atractiva pero también más calórica y por tanto la obesidad es una enfermedad que va asociada a un juicio generalmente social, moral, incluso a veces sanitario, acerca de que son personas que engordan porque quieren, porque comen mucho y no.
14: Avanza las obras de ampliación del recinto cerrado del puerto con la adecuación e incorporación de parcelas del polígono de Bisoc, trabajos que, según el presidente de la Autoridad Portuaria de Santander, César Díaz, están cerca de su finalización. Este proyecto, explica, supone una inversión de 1,8 millones de euros y una ampliación de 20.000 metros cuadrados.
16: Sin duda una actuación estratégica que nos va a permitir generar más espacio de almacenamiento para mercancía general y de esta manera reforzar la capacidad de respuesta ante el crecimiento y las nuevas demandas del tráfico portuario.
14: El Ayuntamiento de Santander y Enparque anuncia la puesta a disposición de los 139 residentes con plaza del parking de Pombo, de aparcamientos alternativos entre Cuatro Caminos y el Palacio de Festivales. Así lo han comunicado a los afectados por el cierre del estacionamiento el pasado miércoles. Por ahora hay 45 plazas disponibles en el recinto portuario junto a Comandancia Naval y Sanidad Exterior. Es todo por el momento. La información de Cantabria regresa en una hora, cuando sea la 1:04.
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0: Pues hoy tenemos estreno nacional, película de estreno en todos los cines de España, El beso de la mujer araña. Es un título un tanto antiguo, ¿no? Como de novela de los años 80, ¿no? ¿No os parece? Bueno, pues es una producción norteamericana dirigida por el oscarizado Bill Condon, con Jennifer López, Diego Luna y Tonatiuh Elizarraz en el reparto principal. Es un drama musical con la temática de la homosexualidad y la amistad de por medio. No está recomendada a menores de 12 años. El beso de la mujer araña, que vamos a poder ver desde esta tarde a las 6 en el cine digital de Laredo. La sinopsis de la película dice: Valentín, un preso político, comparte celda con Molina, un escaparatista condenado por escándalo público. Y surge entre ellos un vínculo mientras Molina relata la trama de un musical de Hollywood protagonizado por su diva favorita, Ingrid Luna. Bueno, pues en esta mezcla de relato y de confesión y de también expectativas de espectáculo musical, gira la película El beso de la mujer araña. Vamos a escuchar el tráiler de la promocional de la película, que lo extraemos de la web laredo.es, cartelera de cine, y suena así.
1: Cuando entré en la cárcel creí que mi vida llegaba a su fin. Pero no había hecho más que empezar.
2: No puedo estar aquí.
1: ¿Por qué no vemos una película? Hay una que nunca olvidaré. La única razón por la que sigo vivo es que tengo información que les interesa. Corres peligro desde que me conociste. Por favor, sácame de aquí. Hay tantas cosas preciosas. ¿Te gustaría verlas?

Dice la crítica que es el mejor musical de los últimos años y que llega hoy al cine digital de Laredo. El beso de la mujer araña a las 6 y a las 8 y media, viernes y sábado. El domingo a las 5 y media y 8 y el lunes también a las 6 y a las 8 y media. 8 sesiones diferentes para poder venir al cine de Laredo a ver esta película durante todo el fin de semana, incluido el lunes. Bueno, pues al precio módico habitual del cine Laredo, ¿no? 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

0: Y los próximos minutos van a ser para contar cómo va a ser la 25ª, ahí es nada, edición del Open Golf Playa de Laredo, que organiza el Laredo Club de Golf. Nos lo va a comentar el expresidente e integrante del club, Nacho Ruiz, que está al otro lado del teléfono. Nacho, buenos días.
1: Hola, muy buenos días, Noé.
0: Bueno, muchas gracias. Saluda a toda la junta directiva, al presidente Román y nada, que te ha metido,
1: bueno,
0: te ha metido en este volante.
1: Mi cargo actual es de vicepresidente.
0: Ah, vale.
1: Y entonces, en ausencia del presidente, ya sabes que se delega al vicepresidente, así que
0: bueno,
1: aquí
0: pues,
1: estoy.
0: Pues muchas gracias. 25, esto es una fecha señalada, aunque no habéis cambiado prácticamente nada, ¿no? Del reglamento ni del desarrollo. Mañana sábado desde las 9 de la mañana, ¿no?
1: No, 9:30. El comienzo del torneo es a las 9:30 y la duración prevista son 2 horas. Por lo tanto, teóricamente a las 11:30 terminaríamos ya lo que es el torneo de 9 hoyos. Y como muy bien dices, la 25 edición de la misma, que para nosotros es un hito especial, y entre paréntesis, el club cumplirá en octubre 28 años y de estos 28 años de vida pues celebramos la 25 edición.
0: Bueno, una iniciativa que yo la recuerdo porque estábamos ya aquí en la emisoria y al principio, teníais ciertas expectativas y esperanzas de conseguir un campo de golf en Laredo y lo hacíais a modo de reivindicación de esa necesidad de que erais uno de los clubes sin campo y demás, pero hoy en día la realidad os ha llevado a incluso hasta dejar de reivindicar. Bueno, nunca se deja de reivindicar, ¿no? Pero la playa, como diciendo, no tenemos campo de golf, pero tenemos playa, vamos a hacerlo aquí.
1: Sí, sí, sin duda. Es decir, el objetivo del club sigue siendo que Laredo, si desde el punto de vista de suelo para poder hacer un campo de golf, pues no tiene, evidentemente, para hacer un campo de 18 hoyos tradicional, pero sí que nuestra ilusión sigue siendo, y seguimos contando con el apoyo de la Federación Cántabra de Golf y de la Federación Española de Golf, para poder hacer un pequeñito campo, aunque sea un pitch and putt de 9 hoyos, que requiere una superficie muy pequeñita, estaríamos hablando de 2-3 hectáreas.
0: Sí.
1: Y evidentemente el objetivo del mismo es, aparte de que lo que supone de espaldarazo al club y de darle un aliciente a los socios del mismo para poder practicar el gol, independientemente, digo, de todo esto, para la Villa de Laredo sin duda significaría un empujón importante desde el punto de vista turístico, porque lo que no tiene ninguna duda es que el gol arrastra un turismo de calidad importante y es sería un espaldarazo para ofrecer un aliciente más a los que ya tiene la villa, un aliciente más a cualquier visitante, turista y residente.
0: Sí, sí, sería un gran atractivo. Mira que entonces, pues a principios de este siglo, sabíamos que el golf tenía atractivo, pero bueno, pues hemos podido comprobar en estos últimos años que en estas últimas décadas que ha explotado, ¿no? Y que cada vez más gente practica y bueno, no es un deporte elitista como mucha gente se piensa, más bien lo contrario, pero sí que es cierto que mueve gente de élite económica también. Quiero decir que la gente que juega al golf, pues no tiene por qué tener dinero, pero mucha de la gente que juega sí que lo tiene y entonces se mueve un turismo muy interesante.
1: Sí, sí, pero por ejemplo, dentro de los que tienen segunda residencia en Laredo, independientemente de los que somos vecinos de Laredo o de población limítrofe, que tenemos la ilusión por jugar al golf y tener un campo de golf próximo, pues no deja de ser una satisfacción para evitar lo que ahora tenemos que hacer, que es acercarnos a Pedreña, acercarnos a Reynosa, irnos a Llanes o irnos en el País Vasco a Meaztegui, por no decir Izki, etcétera, que son campos que están a unas distancias ya relativamente considerables. Independientemente, digo, del aliciente para los que somos vecinos, Laredo, con toda la población que tiene de segunda residencia, muchos de ellos son socios del club. El club cuenta con 300, en este momento, 315 socios, y una cantidad significativa de ellos tienen segunda residencia en Laredo o vuelvo a decir, poblaciones limítrofes. Y ellos, para ellos sí que es un aliciente tener un campo de golf donde poder practicar su juego en su época estival, de vacaciones o fines de semana, ¿no? Y por otro lado, como decía, el golf arrastra gente externa que viene a jugar al golf.
0: Claro.
1: Jugar al golf significa dedicarle 3-4 horas y lleva consigo, pues vienes a jugar al golf, aprovechas y comes en cualquier restaurante que tenga el municipio, lo cual también es un respaldarazo económico para ellos, e incluso mueve el comercio pues en tiendas de golf, etcétera, y favorece, sin duda favorece la marca de calidad que tiene la Villa de Laredo.
0: Sin duda, sin duda. No, yo creo que ese tema, ese debate, lo tenemos completamente asimilado. En general, conozcas mucho o conozcas poco este maravilloso deporte. Bueno, a ver, mañana la competición, 9:30. ¿Cuántos sois? Porque la mayoría sois socios, ¿no? Sois gente de casa y vais
1: a... el torneo está reservado, es social, está reservado únicamente a los socios del club.
0: Ajá.
1: Dadas las características del campo de golf, que dispondremos solamente de 9 hoyos, como viene siendo costumbre en los últimos años, el recorrido van a ser 9 hoyos. El hoyo número 1 va a estar situado, como siempre, a la altura del río, de la desembocadura del río Mantilla.
0: Uh-huh.
1: El hoyo 9, que es el otro extremo, estará situado a la altura del puesto de la Cruz Roja, al comienzo del paseo de la playa.
0: Sí.
1: Y en ese recorrido de unos 600-700 metros están dispuestos los 9 hoyos. Los 9 hoyos, que son todos pares 3, cuya distancia de la alfombra de salida a la bandera oscila de 80 a 150 metros.
0: Uh-huh.
1: Y como he dicho, son pares 3.
0: Sí.
1: Es decir, el objetivo teórico es hacer cada hoyo en 3 golpes. Uh-huh. Evidentemente, en función del hándicap, pues unos se hacen en 3.
0: Uh-huh.
1: Alguno, en alguna ocasión, es capaz de hacer un birdie, es decir, hacerlo en 2 golpes, un
0: uh-huh.
1: golpe de entrada a lo que llamamos green y otro golpe que es poner la bola en la cazoleta donde está la bandera. Y nada, como sí. digo, esto nos llevará un par de horas y
0: sí.
1: a disfrutar de ello.
0: Los greens son la arena mojada en marea baja, ¿no?
1: Eso es, la salida se hace en la zona de arena seca, próxima
0: sí.
1: a las dunas, fuera de ellas, y se tira en perpendicular hacia el agua.
0: Ajá.
1: En la zona húmeda del agua colocaremos las 9 banderas, una por cada hoyo, y se dibujará la zona de que hace el efecto de green.
0: Ah, qué bien.
1: La norma del juego es que fuera del green solamente se puede jugar con un palo de golf, cualquier
0: sí.
1: palo, y el pat, que como se sabéis es el palo con el cual se patea en la zona próxima dentro del green para meter la bola en la cazolita de la donde está depositada la bandera, pues solamente se podrá utilizar en el green. Estas son las normas que tenemos ya estandarizadas como reglas locales para jugar.
0: Claro, es verdad, porque la arena mojada es muy amplio y puedes patear desde fuera para tener un poquito más de precisión, pero no se permite.
1: Rueda,
0: ¿no? Claro.
1: Hay que tener cuidado porque la velocidad de rodaje de la bola en la zona de green es inferior a la que existe en un green normal de hierba.
0: Uh-huh.
1: Entonces, bueno, ahí hay que tener su habilidad para patear y saber dar la fuerza justa y precisa, claro.
0: O sea, que lo tenéis probado, ¿no? Habéis ido a practicar
1: sí,
0: algo, ¿no? Estos
1: ya,
0: días.
1: Ya la experiencia de años anteriores, evidentemente,
0: claro.
1: Hemos jugado varios años, pues ya tenemos la experiencia de años anteriores. Como durante el año pues no practicamos ahí, pues nada, los que empiezan y juegan por primera vez, pues se sorprenden, se llevan la agradable día de disfrutar del golf de una forma totalmente atípica y original, pero salen encantados, y los que ya tenemos alguna experiencia, pues evidentemente nos apoyamos en ella pues para salvar las dificultades que el campo ofrece, ¿no?
0: Sin duda. Bueno, ya tenéis mucha práctica, toda la gente de la red del club pues lo ha probado.
1: Sí, la mayoría prácticamente, yo creo que este año no sé si hay 2 o 3 personas que lo harán por primera vez, pero el resto ya digamos que somos un poquito veteranos en este juego.
0: Bueno, ¿tú cómo estás a título particular?
1: Bien, bien.
0: Bien, bien, no, digo, bien. De práctica.
1: Disfrutando de la vida de jubilado, entre comillas.
0: Ya, ya. Pero digo, de forma golfística, ¿cómo estás?
1: Bueno, estoy jugando mucho menos de lo que desearía y en ese sentido, pues no estaré en el podium, pero bueno, disfrutaremos del juego.
0: Oye, menudo chaparrón que está cayendo ahora mismo. ¿Esto mañana os va a impedir?
1: A ver, yo quiero tranquilizar, que algunos ya nos están llamando preguntando si se va a jugar mañana. Las previsiones que el tiempo marca para mañana es que esta tarde-noche deja de llover y que mañana por la mañana, las previsiones que yo he visto hace un ratito son de 0,1 milímetros hora,
0: sí.
1: Es decir, eso prácticamente no es ni una gota de agua. Esperemos esperemos que las previsiones se cumplan y que podamos disfrutar del día.
0: Bueno, va a haber también una competición de vóley playa en el centro de vóley playa con cientos de niños de toda Cantabria. Sí. Vamos a ver si vamos a cruzar los dedos por vosotros y por ellos, ¿no? Que no llueva y que deje, que deje jugar normalmente, ¿no?
1: Ya le digo que confiamos en que efectivamente el tiempo nos ayude, nos favorezca y no tengamos que hacer uso de la teoría de los ingleses o escoceses que dicen que al gol se juega hasta cuando hace sol. Entonces, nosotros creemos que se va a jugar, no va a haber problemas de agua, desde luego no va nada parecido a lo que cayó ayer o hoy. Y por lo tanto disfrutaremos del día como se merece esta 25 edición.
0: Pues poquito más, Nacho. Muchísimas gracias por explicárnoslo, por contarlo de forma tan adecuada como has hecho, y que todos los que pasemos por el paseo marítimo o por la playa en la jornada de mañana, pues sepamos que de esa hora, de 9:30 a 11:30 aproximadamente, el Laredo Club de Golf está organizando su 25º torneo de golf playa, que es realmente una propuesta muy original y muy, muy auténtica vuestra, Nacho. Felicidades y a por 25. Más.
1: Muchísimas gracias y efectivamente seguimos añadiendo año a año y disfrutar de este encantador deporte.
0: Gracias, hasta pronto.
1: Venga, muchas gracias.

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0: Vamos a seguir en una mañana informativa muy intensa. Eso es lo que nos quiere explicar mi menudo reto, Tomás Rivero. Buenos días de nuevo.
1: Hola, Noé. Hola, buenos días de nuevo a todos. Pues sí, bueno, hoy con dos asuntos principales, protagonistas de la actualidad de nuestro municipio. El primero de ellos llegaba a las 8 de la mañana con la celebración de ese pleno extraordinario en el que se ha vuelto a hablar sobre el tenis y sobre un informe jurídico que solicitaban parte de los grupos de la oposición. Ahora enseguida hablamos de ello. Y el otro ha llegado poco después, a las 11 de la mañana. Estábamos convocados los medios para asistir a una rueda de prensa que ha ofrecido el alcalde de Laredo, Miguel González, en el propio ayuntamiento, en el mismo escenario, en el salón de plenos del ayuntamiento de Laredo, en torno a un tema pues grave, importante, en torno al paseo marítimo, aparte del paseo marítimo. Después les hemos ofrecido la nota de prensa en directo y no vamos a volver a escucharla, por supuesto, pero lo que sí vamos a hacer es dar lectura al comunicado que después de esa rueda de prensa nos ha remitido el propio Ayuntamiento de Laredo, que dice, comienza diciendo que el alcalde Miguel González, acompañado de su equipo de gobierno, ha anunciado en rueda de prensa que el Ayuntamiento de Laredo ha recibido un oficio remitido por el Ministerio para la Transición Ecológica y el Reto Demográfico, en el que se solicita que en un plazo de 15 días se les comunique formalmente el acuerdo adoptado por el Pleno Municipal el pasado 6 de marzo de 2026, donde se rechazó, recuerdan, el condicionado establecido por el Estado para la concesión de la ocupación del dominio público marítimo terrestre en el paseo marítimo en la zona que va, lo ha explicado el alcalde en la nota de prensa, en la rueda de prensa, en la zona que va desde el Carlos V hasta el foso del cine de verano, en el paseo. El escrito recoge que, dice la nota, en caso de que el certificado del acuerdo plenario siga siendo desfavorable y no se acepten las condiciones fijadas para conceder dicha ocupación, se iniciarán los trámites para ordenar la demolición de la infraestructura que actualmente está situada en dominio público marítimo terrestre, concretamente cerca de 20.000 metros cuadrados, la zona que comprende entre el cine de verano y Carlos V. Demoler la infraestructura quiere decir eliminar el paseo marítimo. Eliminarlo todo lo construido en la divisoria entre tierra firme y la playa. Asimismo, el Ministerio de España, continúa la nota, advierte expresamente de que, en caso de no aceptarse los requisitos planteados, el Ayuntamiento deberá redactar un proyecto para retirar y levantar la superficie citada de paseo marítimo al considerar que esta infraestructura carece de título habilitante para mantenerse. Una actuación que ya se ha hecho, ha explicado el alcalde que ya tiene el ayuntamiento ese proyecto, se ha encargado de urgencia, y que ese proyecto asciende a un coste de más de 4 millones de euros, 4.273.000 euros, que, dice el ayuntamiento, terminarían pagando todos los laredanos. La comunicación remitida por el Ministerio subraya además que el Estado no asumirá responsabilidad alguna por posibles inundaciones o daños que pudieran producirse en la zona si no se adoptan las medidas exigidas en ese condicionado. En ese escenario también sería el propio Ayuntamiento de Laredo y, por tanto, los vecinos de Laredo quienes tendrían que hacer frente a esos hipotéticos gastos. En este sentido, González lanza el mensaje en este comunicado, lanza el mensaje y claro y directo a la ciudadanía. Dice, Laredo tiene que saber que con la postura mantenida por la oposición, primero decimos adiós a un nuevo paseo marítimo con una inversión de 8 millones de euros financiada íntegramente por el gobierno de Cantabria, y ahora, si todo sigue igual, además tendremos que gastar 4.273.000 euros en demoler 20.000 metros del paseo marítimo. Bueno, el comunicado de prensa del Ayuntamiento continúa diciendo: el mandatario de la Corporación Municipal ha asegurado que existen responsables políticos en todo esto, en alusión a los grupos de la oposición que votaron en contra del acuerdo plenario, lo que a su juicio ha conducido al escenario presente. En general, ha criticado que todos hayan actuado pensando en intereses partidistas en lugar del interés general de los laredanos. Pero concretamente ha señalado, y de forma dura además, al concejal Ramón Arenas, de Unidos por Laredo, al que responsabiliza de haber contribuido a acelerar los trámites iniciados por el Ministerio. Según ha explicado, el edil se puso a disposición de esa administración para facilitar la documentación relativa al Pleno Municipal. Tal y como ha ratificado el alcalde, su nombre aparece reflejado con nombres y apellidos en el propio escrito remitido por el Estado. Dice: el señor Arenas se erigió como informante particular del Ministerio contra su propio ayuntamiento y contra todos los laredanos, como un chivato institucional, que ha sido el término que ha repetido Miguel González esta mañana en varias ocasiones en esa rueda de prensa, en ese encuentro con los medios de comunicación. Añade que él, Arenas, es quien ha revuelto todo, quien está perjudicando a todo Laredo y quien nos ha metido en un problema gravísimo. Bueno, el alcalde, en esa nota de prensa que les estamos dando lectura, afirma que ahora la situación obliga a actuar con responsabilidad institucional, apela a todos los grupos municipales a reconsiderar su posición ante este nuevo escenario. Cada concejal tendrá que decidir si quiere contribuir con su voto positivo a salvar la zona del paseo marítimo afectada o a asumir las consecuencias de que el Estado ordene su demolición con su voto negativo. Confía, el alcalde dice, en que ante esta advertencia formal del Ministerio prevalezca el interés general de Laredo. Y la noticia que ha dado el alcalde en esa rueda de prensa a las 11 de la mañana es que va a haber un nuevo pleno extraordinario. Será ya el tercero en el que se vote el condicionado de costas. El regidor Pejino ha anunciado que convocará en los próximos días una comisión informativa urgente y posteriormente un pleno extraordinario en el que se volverá a someter el asunto a votación por tercera vez. González ha reiterado también su compromiso de defender la continuidad del paseo marítimo por todas las vías institucionales, administrativas y jurídicas necesarias. Dice que os quede claro que no nos vamos a rendir. Bueno, por otro lado, el alcalde ha recordado que la aceptación del condicionado planteado por el Ministerio no solo permitiría garantizar la conservación de la parte del paseo actualmente afectada, repetimos, desde el foso del cine hasta Carlos V, evitando su retirada o demolición, sino que también resultaría necesaria para la ejecución del nuevo proyecto de remodelación del mismo, en el que se contemplan importantes mejoras ambientales y de seguridad, entre ellas la renaturalización del cauce del Mantilla, una menor afección al sistema dunar o un refuerzo de la protección frente a inundaciones, tanto en el propio paseo como en los barrios del Pelegrín, San Lorenzo y la Pesquera. Bueno, la nota de prensa continúa diciendo que si finalmente se aprueba el condicionado, Laredo tendrá muchas más posibilidades de contar con un paseo marítimo completamente renovado, más seguro, más sostenible y mejor integrado en su entorno natural, con mejoras significativas tanto desde el punto de vista ambiental y estético como en materia de accesibilidad y protección frente a fenómenos meteorológicos adversos. No obstante, también ha señalado el alcalde que tanto estos aspectos como el resto que tengan que ver con el proyecto podrán ser debatidos y desarrollados en posteriores comisiones informativas y plenos, con independencia de la decisión que se adopte sobre el condicionado. Yo creo que esto es importante, ¿eh? Que da a entender que el pleno del Ayuntamiento de Laredo deberá votar sobre el condicionado de costas. Pero habrá margen para seguir debatiendo sobre ese proyecto de remodelación del paseo marítimo. González concluye la nota, ha recordado que la actuación contaba con una financiación íntegra de 8 millones de euros, la actuación de renovación del paseo marítimo por parte del Gobierno de Cantabria y con todos los permisos sectoriales ya aprobados. Esto costaría 0 euros a las arcas municipales y sería la mejor concesión posible. Así finaliza este comunicado de prensa que, repito, ha emitido el Ayuntamiento de Laredo pues poco después de que concluyera la rueda de prensa que se ha celebrado en el Salón de Plenos del Consistorio. Bueno, pues vamos a ver, esperaremos que pasen las fechas. Lo que es verdad que no dice este comunicado es que el ayuntamiento, según ha explicado el alcalde, tenía 15 días desde el 5 de mayo para enviar al ministerio el certificado con el resultado del último pleno sobre la votación del condicionado de costa.

Le ha explicado que se ha pedido una prórroga, que se ha pedido más tiempo al Ministerio, no solo esos 15 días, sino más tiempo. Así que esperaremos para conocer más novedades sobre este importante asunto, eso sí. Bueno, y como decíamos antes, el primer tema que nos ha ocupado informativamente hablando esta mañana ha sido el pleno extraordinario del Ayuntamiento de Laredo para volver a hablar sobre temas relacionados con el caso Tenis. Un pleno que han solicitado parte de los grupos de la oposición y en concreto, y según refleja también el orden del día, la convocatoria de ese pleno extraordinario, ha sido esa solicitud firmada por los concejales de Unidos por Laredo, 3, por los del PSOE, 2, y por uno más, la concejala de Hacemos Laredo, Rosalina López Visitación, en concreto. Bueno, pues solicitaron esa sesión extraordinaria del pleno y ese pleno se ha celebrado hoy a las 8 de la mañana y al final para votar un único punto de todo lo que pedía ese orden del día, que va a ser, o que ha sido finalmente aprobado además, la solicitud o la elaboración de un informe jurídico por parte de la Secretaría General del Ayuntamiento de Laredo y la determinación en torno a la determinación del marco competencial y procedimental aplicable respecto al auto dictado en la pieza de ejecución de sentencia del caso apartado del Tenis. Bueno, ha habido un debate pues bastante duro en algunos momentos también, ha habido llamadas al orden, al final no ha pasado de ahí, pero en fin, resumiendo, el concejal no ha escrito, a ver, ha faltado un edil, el concejal portavoz del Grupo Municipal de Izquierda Unida Podemos, David Palacio, que no está en Laredo, ya se lo explicábamos esta semana porque también tenía que haber estado el pasado martes por la tarde en nuestro programa Hablando de Laredo y bueno, pues pidió excusas por no poder asistir, está fuera de Laredo y tampoco ha estado hoy en el pleno. Y a la hora de la votación de este punto también se ha ausentado Elvira López, una de las concejalas de Hacemos Laredo. Bueno, como digo, resumiendo, Alejandro Abad, el concejal no ha escrito, pues ha anunciado durante sus intervenciones su rechazo a lo solicitado en el pleno por la oposición. El PRC, Pedro Diego, pues ha dicho que aunque no estaba de acuerdo en haber solicitado la celebración de este pleno, sí defiende la necesidad del informe que se ha pedido en él. Además, Diego ha asegurado que no se ha hecho el informe previo al pleno, que sí que se ha elaborado, que no se ha hecho respondiendo a lo que se había solicitado. Hola Cantabria, ha explicado Benito Ortiz que lo no respondido en ese informe no puede ser respondido porque se basa en hipótesis y además ha alabado el trabajo realizado por la actual secretaria general del Ayuntamiento de Laredo. El PSOE, bueno, pues el PSOE dice que respeta el informe elaborado, pero se han solicitado varias aclaraciones antes del pleno, asegura que en el informe elaborado se omite deliberadamente la normativa que regula las actuaciones del ayuntamiento en la materia y ha hablado del umbral económico que, según su criterio, afecta al acuerdo sobre la sentencia del tenis, sobre la sentencia de ejecución del tenis. El coste del cumplimiento del auto de ese acuerdo supera el 10% del presupuesto municipal, por lo que la decisión corresponde al pleno, no a la alcaldía, es lo que ha dicho Javier Ramírez. Esto podría anular las actuaciones y por ello se ha solicitado una aclaración respecto a este umbral económico con el fin de aclarar, incluso ha llegado a decir Javier Ramírez, si el alcalde podría haber prevaricado al aceptar el acuerdo propuesto por los propietarios del tenis. Respecto a Unidos por Laredo, bueno, pues ha dicho Ramón Arenas que el informe emitido antes del pleno el pasado día 12 de mayo no responde a lo que se ha pedido en la convocatoria. Ha dicho que el alcalde ha optado por no cumplir las sentencias firmes y aceptar la propuesta de los propietarios y ha defendido que las sentencias del caso Tenis no hacen responsable al ayuntamiento de los costes del cumplimiento de la sentencia de ejecución. Coincide también con que el informe elaborado no aclara nada de lo solicitado. Por su parte, Rosalina López, de Hacemos Laredo, ha comenzado reclamando
que los plenos extraordinarios se celebren en

0: Un horario que haga posible la asistencia de todos los miembros de la corporación en igualdad de condiciones, también aplicable a las comisiones informativas. Y ha explicado su caso personal, que ella es quien tiene que ocuparse de su hijo pequeño, menor de edad, y que a las 8 de la mañana pues es un trastorno que impide conciliar la vida familiar y laboral. Rosalina López ha aceptado mantener solo el primer punto de la petición, motivo de este pleno, puesto que el resto de peticiones son ya extemporáneas. Sobre el Partido Popular, la postura del Partido Popular. El alcalde ha asegurado que el informe de secretaría es técnico, no político, y la oposición ha solicitado que se aclare o complete con la intención de poder desactivarlo mediante las consideraciones de la oposición. González ha dicho que las sentencias se ejecutan y cuando esa ejecución se hace imposible, el tribunal adoptará las medidas necesarias, que es lo que ha ocurrido, y si no se estaba de acuerdo, había 5 días para recurrir el auto del tribunal. En la sesión también la portavoz del PP, Elena Odriozola, ha defendido la actuación del ayuntamiento. Antes de la votación, el alcalde ha rechazado las acusaciones del socialista Javier Ramírez, se lo contábamos antes, negando que sus decisiones puedan ser consideradas de prevaricación. Le ha retado a que vaya al juzgado. González ha criticado también a Unidos por Laredo por negar que el ayuntamiento tenga que pagar nada, cuando esa ha sido la excusa de ese partido para no apoyar varios expedientes de modificación de créditos. Bueno, y después ha llegado el momento de la votación. Ya hemos dicho que en el pleno no ha estado David Palacio, el concejal David Palacio, y antes de la votación se ha ausentado también Elvira López, así que ha habido 15 en vez de 17 concejales. A favor de la petición que se llevaba a este pleno solicitado por parte de los grupos de la oposición, han votado los proponentes, los 7 en total, los ediles de Hacemos Laredo, Unidos por Laredo y PSOE. En contra han votado 6, uno menos, el PP, Ola Cantabria y el concejal no adscrito, y se han abstenido los 2 concejales del Partido Regionalista. Por lo tanto, pues la propuesta pues ha salido adelante, se ha aprobado. Así que habrá que esperar a la elaboración de ese informe jurídico, que es, en definitiva, lo que se ha aprobado en esa sesión plenaria. Bueno, ¿qué más? Únicamente, por un lado, recordar que este fin de semana ha anunciado el ayuntamiento, se va a volver a abrir al tráfico, que ahora está cerrado, la calle Padre Ignacio de Acuría, en el entorno desde el Carlos V hasta la iglesia de Loreto, donde se está actuando ahora mismo. Se están instalando, se están colocando nuevos conductos de saneamiento y para ello pues se ha tenido que cortar totalmente el tráfico en esa calle. Hay que acceder a Laredo pues por la pesquera, la entrada más próxima. Y que el lunes, dice el ayuntamiento, se volverá a cerrar con motivo de las obras de renovación de la tubería de saneamiento en el tramo comprendido, repito, entre Carlos V, la plaza de Carlos V y la iglesia de Loreto. El acceso de vehículos al centro de la villa debe realizarse por la pesquera y la previsión es que los trabajos finalicen el 22 de mayo, que es viernes, el viernes de la semana que viene, quedando la vía entonces nuevamente abierta a la circulación. Bueno, y queríamos comentar también un par de cosillas sobre los acuerdos a los que ha llegado el Gobierno de Cantabria en su último Consejo de Gobierno. En primer lugar, el Consejo de Gobierno ha aprobado el decreto de ordenación de los campamentos de turismo y áreas de servicio para autocaravanas, una norma que actualiza en profundidad el marco regulatorio vigente y que, según ha destacado el consejero de Cultura, Turismo y Deporte, Luis Martínez Abad, responde a la necesidad de regular y ordenar un fenómeno turístico en claro crecimiento en la comunidad autónoma. Entre las principales novedades regulatorias, pues destaca la revisión de las condiciones que determinan cuándo una autocaravana se considera en situación de acampada, eliminando conceptos ambiguos y adaptando la norma a la legislación estatal de tráfico. Se han suprimido determinados elementos identificativos, como el uso de calzos, y se clarifican las condiciones de uso del espacio público y privado. En paralelo, el decreto remite a la normativa de ordenación territorial para definir cuestiones como la capacidad de instalaciones fijas o las características de las parcelas, lo que permite una mayor coherencia normativa y una adaptación más flexible a cada entorno. Bueno, es una cuestión ya muy técnica sobre las características de uso de estos vehículos, de las autocaravanas, así que los interesados pues tienen la posibilidad de consultar la normativa en vigor. Y además, el otro asunto que también se trató en el Consejo de Gobierno de ayer es la autorización de la celebración de un acuerdo marco para la prestación del servicio de análisis y estudios anatomopatológicos dirigidos al Hospital Comarcal de Laredo para responder a las necesidades existenciales del centro y garantizar un servicio especializado de alta calidad en el diagnóstico clínico.
1: Del cáncer, sobre todo, que es a lo que se dedican ese tipo de análisis. Uh-huh. O sea que el hospital va a estar dotado también de esa posibilidad. Una buena noticia también, sin duda. Bueno, pues nada, Tomás, lo has contado perfectamente, se te ha entendido claro y
0: esperamos,
1: conciso.
0: ¿No? Esperemos. De todas maneras, los próximos días, la semana que viene, vamos a seguir hablando de ello. Además, vamos a hablar también con el alcalde, que nos explique poco a poco sobre todo lo del paseo marítimo, a ver en qué situación estamos al final y bueno, esperamos se aclare todo.
1: Yo me quedo con la esperanza de que este tema se resuelva y al final, ¿por qué no salga la obra del paseo marítimo? Podría ser, pero o no, depende lógicamente de la decisión de cada uno de los integrantes del ayuntamiento.
0: Lo más importante de todo, para empezar, es no perder lo que tenemos, ya está claro.
1: Gracias, seguimos en la sintonía de Radio Laredo.

0: Bueno, nos queda la página del deporte, que pasa sí, sí o sí por el playoff de ascenso a segunda REFEF, que va a jugar, va a iniciar nuestro Charles el próximo domingo a las 12 del mediodía en Escobedo de Camargo. Ante el Escobedo, partido de ida de esta primera eliminatoria de la fase de ascenso autonómica, bueno, de la que ya hemos hablado suficientemente estos días. Ayer nos contaba Obu que, bueno, pues que el equipo conoce al rival, lo han ganado en sus dos compromisos este año en Liga, y que él insiste en esa situación, en el buen momento que pasa el equipo, que son 17 partidos sin perder, y otra serie de circunstancias para motivarles y para animarles. Así nos lo explicaba ayer, a los que lo pudisteis oír aquí en Radio Laredo.
1: Bueno, sobre todo lo que estoy queriendo transmitir es que les recuerdo los números que llevamos, sobre todo en la segunda vuelta, que solo hemos perdido 5 partidos en toda la liga, que en la segunda vuelta hemos perdido 0, que los goles a favor son muy elevados, y lo que les dije ayer, por ejemplo, es que sigamos haciendo lo mismo, que sigamos buscando la portería contraria, presión alta, ser insistentes, que si sale mal esto es deporte y no pasa absolutamente nada, pero que nosotros tenemos que creer muchísimo en nosotros mismos y en el trabajo que hemos hecho, porque a la vista está que nos ha dado resultado.
0: Allí ganasteis 0-2 en Liga y aquí les ganasteis 1-0. Estoy viendo en el cuadrante de marcadores. Bueno, pues media moral, ya les tenéis comida.
1: Bueno, sí, siempre suelo decir que, mira, nosotros evidentemente tenemos mucho respeto al Escobedo porque me parece un equipazo. Además, Samu les hace jugar de una manera muy peculiar y atractiva y difícil de defender o difícil de presionar. Pero lo que quiero trasladar también a todos, sobre todo a mis jugadores, es que ellos tienen que sentir lo mismo o más. Pues viendo los números, viendo cómo somos de pesados, como se suele decir, porque somos un equipo que si se te pone delante mínimo vas a pasar una mala tarde, porque somos muy insistentes y muy pesados. Y que tenemos que ensalzar también nuestras virtudes, que el Escobedo es un muy buen equipo, pero que nosotros vamos a ir con todas las de la ley, como se suele decir, para ganar la eliminatoria, pero incluso ambos partidos.
0: Sí. Sin pasarse de frenada, ¿no? Porque hay que eliminar al rival no en 90 minutos, sino en 180.
1: Sí, pero siempre digo que somos un equipo muy joven, lo suelo decir para en el tema de justificar muchas actuaciones de pues bajadas de tensión, relajaciones cuando vas ganando 2-0, cosas así. Pero en este caso lo voy a decir en otro aspecto, que es que si nosotros vamos con la mentalidad de que nos vale el empate por haber quedado por encima de la liga, y que vamos a estar esperando que no pasa nada por si no vamos a ganar a Escobedo porque luego queda vuelta, creo que va a ser un error. Yo creo que este equipo se ha educado y la mentalidad que tienen ahora mismo es de ir a ganar el partido, aunque sea fuera de casa, que da igual cómo donde juguemos, que las consignas, los automatismos son los mismos, y nosotros queremos ir a ganar a Escobedo como si fuese un único partido. Luego, si hay que arreglar o apretar más o relajarnos un poco más en la vuelta, pues ya será otra historia. Pero vamos a un partido individual a estos 90 minutos, y más allá de eso no lo queremos ver.
0: Amigo. Bueno, pues puede también ser una filosofía válida, si te sale bien, claro, lógicamente. Venga, el sábado a las 12 del mediodía, ida, va a ir muchísima gente de Laredo, Escobedo-Laredo. La vuelta será el fin de semana siguiente en Laredo, presumiblemente el sábado por la tarde. Veremos a ver cuándo se pone dicho partido. Del resto, bueno, pues vamos a destacar que el juvenil de Liga Nacional recibe al Castro mañana sábado a la 1:00 p.m. aquí en San Lorenzo. El cadete juega en el estadio Cortezón mañana sábado a las 11:00 a.m. El de tercera cadete, grupo E, juega esta tarde en San Lorenzo a las 7:00 frente al Noja B. Es el último partido de su liga. Y en Revilla, ante Revilla B, juega el de tercera cadete, grupo D. Nos queda todavía contar alguna cosita del pasado fin de semana. El domingo se celebró la 7ª milla urbana, 5 kilómetros Villa de Noja, con la participación de más de 300 atletas, entre ellos una escuadra pejina. David Gómez y María Marín se hicieron con el triunfo en la prueba de la milla, mientras que Álvaro Pardo y Laura Álvarez fueron los ganadores en 5 kilómetros. En la milla urbana, como digo, ganó David Gómez, pero fue segundo el integrante del Atlético Laredo Camping Laredo, Diego Fuica. 4:11 para el ganador, David Gómez, 4-12 para Diego Fuica. Tercera posición, Roberto Ruiz del Costa de Ajo, 4-16. El pejino Jorge García fue séptimo en la categoría absoluta masculina. Y en la prueba de 5 kilómetros, destacar a los representantes del Amigos del Deporte, Pedro Cuero, que fue quinto, y Javier Gutiérrez, que fue décimo. Eva Revuelta, del Atlético Laredo, fue duodécima en chicas. Más, contar que el Real Club Náutico de Laredo organiza mañana sábado, el día 16, otra de la quinta prueba, en concreto del calendario de travesías 2026 para clase crucero, con 36 barcos inscritos a partir de la 1 de la tarde en nuestra bahía. El básquet, también lo contábamos ayer, con invitado, llega a la Final Four Benjamín a Laredo este fin de semana en el Poli Amavisca, con la primera semifinal que va a disputar el equipo pejino, Club Baloncesto Laredo, frente a Centro Podológico Rico Can Basket, a las 5 de la tarde, y a las 7, Ampuero Restaurante La Pinta, EDB Cartes. Los dos ganadores de la tarde del sábado disputarán la gran final a las 12 del mediodía en el Poli Amavisca en la jornada del domingo. Desde el Club Baloncesto Laredo nos invitan a todos a acudir y animar a los chicos y chicas que componen este equipo de tercera Benjamín, que está en juego la Final Four de la tercera Benjamín Cántabra. Además, en fútbol, primer torneo pre-Benjamín, Raúl Ramírez Osorio, mañana sábado desde las 9:30 de la mañana, organizado por el Club Deportivo Laredo, también en el Polideportivo Amavisca, con la colaboración de la Peña 7 de Abril Aitor Paredes, un gesto del club en memoria de Raúl Ramírez. Vale. Y en vóley playa, también, Campeonato de Cantabria Escolar, circuito regional que viene mañana por la mañana a Laredo, y en el Centro Municipal de Vóley Playa, con organización de la Escuela Pedro Ruiz de Voleibol. Venga, pues esta es nuestra referencia y reseña deportiva, dedicándole y deseándole suerte a todos los competidores en las diferentes disciplinas en las que van a estar presentes durante todo el fin de semana.
2: Es la 1 a mediodía en Canarias.
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2: Comenzamos en Andalucía. Nuevo accidente con una narcolancha. Una patrullera del Servicio de Vigilancia Aduanera ha sido embestida en una persecución en aguas de Almería. Desde allí, Belén García Fito. Buenas tardes.
4: Buenas tardes. Sí, la narcolancha con petacas de combustible acabó embistiendo a la embarcación Audaz del Servicio de Vigilancia Aduanera tras una persecución. No hubo daños personales y materiales. Rompieron una de las ventanillas laterales junto al puente de mando de la patrullera. El petaquero no pudo ser remolcado a puerto. Su tripulación logró darse a la fuga tras ser recogida por otra goma. Desde el sindicato Juzba piden más medios y ser reconocidos profesión de riesgo.
5: Que necesitamos medios, medios profesionales, medios que nos den seguridad. Porque un accidente de estas características con medios puede quedar en una anécdota, pero un accidente sin medios es una tragedia.
4: Piden una reunión con el ministro de Hacienda para exponerle sus necesidades.
2: Nuevo accidente. Justo una semana después de la muerte de dos guardias civiles, recordamos, al chocar dos patrulleras persiguiendo una narcolancha en Huelva, y a solo dos días de las elecciones en Andalucía. Los padres de Sandra Peña, la alumna de 14 años que se suicidó el pasado mes de octubre en Sevilla, van a recurrir la decisión del juez de archivar la causa contra el colegio en el que estudiaba la menor. La familia les acusa de no haber activado el protocolo antiacoso, a pesar de que habían comunicado al centro que su hija sufría bullying. El magistrado ha tenido en cuenta, para archivar el caso, que el colegio adoptó medidas para combatir la situación y que no se les puede exigir que controlaran a la menor en todo momento para evitar que ésta se quitara la vida. Noticia que conmociona a Italia en estos momentos. 5 turistas muertos de este país en un accidente de buceo en las Islas Maldivas. María Ulate.
6: Buenas tardes. Los equipos de rescate están intentando recuperar los cuerpos a pesar de las malas condiciones meteorológicas. A ello se ha sumado el embajador italiano en Sri Lanka, que tiene jurisdicción sobre Maldivas. Los 5 buceadores fallecieron durante una excursión de buceo en el atolón de Babu. Una de las 5 víctimas es Mónica Fontefalcone, una bióloga muy conocida de la Universidad de Génova. Todos habían hecho una inmersión por la mañana y la tripulación dio la voz de alarma cuando no volvieron a la superficie a mediodía. Se desconocen las causas de la muerte, aunque se cree que pudieron desorientarse dentro de una cueva submarina marina y quedarse sin oxígeno. El fiscal de Roma ya ha anunciado que abrirá una investigación.
2: Donald Trump, de regreso a Washington, después de sus dos días de visita en Pekín, en el Air Force One, asegura estar feliz por los acuerdos comerciales alcanzados con Pekín. Por ejemplo, la compra de 200 aviones Boeing y el compromiso de adquirir otros 350. Sobre Taiwán, Fox News asegura que no ha cambiado la posición de Estados Unidos. El presidente Donald Trump no cree que se vaya a producir un conflicto por esta isla que China considera como suya. 18 de mayo es la fecha en la que los comercios físicos van a incorporar el pago a través de Bizum. Se va a hacer de forma gradual. Van a ser las entidades bancarias las que comuniquen a sus clientes cuando tienen el servicio disponible. La presidenta de la SOFIN, Patricia Suárez, ha recordado en Radio 5 las ventajas que tiene este método de pago frente a Visa o Mastercard, entre ellas su inmediatez y que es una plataforma española.
7: Bizum o todas las plataformas europeas que se desarrollen también ganan dinero y lógicamente lo imputarán al comercio o a quien sea. Lo que nos gustaría pensar es que va a ser más barato y que para los comercios europeos va a ser mucho mejor utilizar una solución europea que una solución americana o asiática.
2: 1:04 de la tarde, 12:04 en Canarias. Ahora las noticias de su comunidad.
8: En Cantabria, el Ayuntamiento de Santander espera tener en este mes soluciones a los problemas estructurales del aparcamiento subterráneo de Pombo. Lo ha dicho la alcaldesa Gema Igual, que confía en que los técnicos en ese plazo estudien toda la estructura de la obra, las posibilidades y las soluciones.
9: En este mes, que los técnicos estudien posibilidades y que nos den ya soluciones. Entonces, estamos hablando de que en el transcurso de este mes pues se analizará toda la estructura de la obra, del parking y de la superficie.
8: Además, esperan contar hoy mismo con un listado de 139 plazas de aparcamientos entre Cuatro Caminos y el Palacio de Festivales para ofrecer a los afectados por el cierre del parking. Otro asunto, la Junta de Personal Docente no Universitario ha advertido de que el inicio del próximo curso escolar podría verse seriamente complicado si la Consejería de Educación sigue sin sentarse a negociar asuntos como la reducción de las ratios, la disminución de la carga burocrática y la regulación de las actividades extraescolares. Entre las medidas de protesta que planean, no descartan otra huelga para el arranque del nuevo curso. Ruth Trueba es la presidenta de la Junta de Personal Docente.
10: Pues medidas de protesta, de concentraciones, manifestaciones, incluida todas las medidas de protesta. Sí, sí, incluida la huelga. Para reclamar efectivamente que se negocie con esta Junta de Personal Docente medidas que supondrían una mejora estructural para la enseñanza pública de Cantabria. Simplemente exigimos al propio consejero de Educación que cumpla su programa electoral.
8: Y un último apunte, Laredo podría perder una parte de su paseo marítimo si el Pleno Municipal no aprueba las condiciones de costas. Así lo ha anunciado el alcalde Miguel González tras recibir el Ayuntamiento un oficio del Ministerio para la Transición Ecológica en el que se advierte que si no se acepta el condicionado estatal se ordenará la demolición de 20.000 metros cuadrados situados en dominio público marítimo terrestre. Hasta aquí la información de momento. Regresan las noticias de Cantabria Radio Nacional a partir de la 1:30 de la tarde.
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0: Pues es 1:07 y no hace otra cosa que llover. Tomás, Rosa, aunque aquí no nos estemos dando mucha cuenta, está cayendo bien.
1: Se oye.
0: Lluvia fina, ¿eh? Lluvia fina. A ver, me voy a asomar a la ventana.
2: Esto precisamente calabobos no es, ¿eh?
1: Ha caído un chaparrón, ¿eh? Hace nada, 5 minutos ha caído un nuevo chaparrón.
0: Bueno, la gente va con paraguas, eso no es noticia, porque es que no hay
2: cuando llueve así esta mañana esos chaparrones, te quita hasta el color, vamos, una cosa.
1: Sí,
2: te da fuerte. Pero bueno.
0: Vale.
2: Son unas horas lo que nos queda.
0: Está tranquila la calle, ¿eh? Ahora mismo. Y sí, bueno, pues no descartéis que vaya a seguir lloviendo porque veo las nubes grises, negras, casi, por lo menos al suroeste, están así, ¿eh? Ahora le miramos un rato a la webcam a ver cómo pinta hacia el norte. Señor, aparcar ahí está prohibido. No sé dónde está. Es que eso es solo para furgonetas. Ay.
2: Carga y descarga.
0: Tiene un mazmorro la gente que... Como estoy yendo a la radio, pues imagina.
2: ¿No te imaginas? Pero carga y descarga es para según qué tipo de vehículos. Y un poquito de tiempo, muy poquito.
0: Pero vale.
1: El otro día, por cierto, esto es un aspecto que tenemos que consultar a la policía local. La semana que viene lo vamos a hacer, venga. El otro día discutían si... la señalización de las zonas de carga y descarga con esa señal de prohibido el aparcamiento, que luego incluye además una aclaración sobre cuáles son las horas de descarga permitidas.
0: Ajá.
1: Si eso quiere decir que en las horas no afectadas por esas horas de carga y descarga pueden aparcar los turismos. Hay quien opina que sí y hay quien opina que no.
0: Yo creo que sí, que es una reserva, tiene que estar libre y solamente de uso.
1: Esa es una de las posiciones, sí. Esa es una de los argumentos. Pero el otro, lo que decía es que esa zona está prohibida su aparcamiento.
0: No.
1: Y solamente se puede descargar y cargar en ese, no. en ese horario.
0: Es un horario reservado solamente a profesionales, a carga y descarga.
1: Ya.
0: Estoy convencido de ello, además. Apuesta lo que quieras, ya lo verás.
1: Vale.
0: Venga, 13 grados de temperatura en la calle. Es que yo hay que darle un poco de emoción a la vida. Si no, 13 grados, humedad 71%, solo 71% de humedad. Y el viento en torno a 20 kilómetros por hora y sigue apuntando la vereta hacia el noroeste. La mar, la temperatura del agua, 16 grados. Hoy es el típico día que te vas a bañar y no te cuesta entrar, porque al contrario, te alivia entrar en la playa.
1: Bueno,
2: eso de que te alivia a 16 grados al agua del mar.
1: Soy muy friolero, ¿eh? A mí me empiezan a doler los pies y me voy para afuera.
2: Lo dice él, que es friolero. Yo ni lo intento, porque ya cuando me aproximo digo, qué frío.
0: Vale. Bueno, de lluvia, bueno, pues yo creo que no hace falta insistir mucho que en cualquier momento del día de hoy puede aparecernos este chaparrón. Nacho Ruiz ha sido muy optimista, ha dicho que mañana ya no va a llover.
2: Mejora, dice.
0: Que van a poder jugar al golf sin chubasquero. Bueno, yo creo que es muy optimista, pero sí. Se lo deseo a ellos y a los del vóley playa, que también, pues lógicamente, jugar al vóley playa cayéndote agua, mirar hacia arriba buscando el balón, la verdad es que... y encima cae con arena, pues imaginaros, ¿no? Lo que es muy desagradable el vóley playa con lluvia. Vale, echando un vistazo al mapa, si miramos precipitación, para ahora mismo no da precipitación, aunque vemos que está lloviendo, y luego a las 3, las 4 de la, a las 4 da 0,3, a las 5 0,1, y a partir de las 6 de la tarde como que se diluye la lluvia. Pero hasta esa hora, mira, a las 11 de la noche vuelve a marcar aquí otro chaparrón de medio litro por metro cuadrado. Estoy en el mapa hora por hora de precipitación de AEMET. Vale, y da un chaparrón de medio litro a las 11 de la noche. Que sea verdad o no, pues sí, puede ser a las 10, puede ser a las 12, pero parece que cuando el río suena, ya sabéis, agua lleva. Y poquito más, que no sé si vamos a abrir la webcam para ver un poquito también el aspecto. Supongo que con este chaparrón la gente que esté en la playa pues o lleva buen chubasquero o lleva paraguas, si es que hay alguien, claro, lógicamente que se da aquí. Sí, mira, allí en el puntal veo a un par de ellos que están echando planes y señalan hacia San Antonio. Yo creo que... Y surfers metidos en el agua, también a esta hora de la tarde, se ven aquí en la cámara, parece que se está metiendo un montón de ellos. Claro, con este oleaje, dos metros de ola, que es lo que están pronosticando para hoy con este temporal y esa posibilidad, pues allá en la zona del Puntal, en la zona de Pinos, es donde está ahora mismo los surfers protagonizando bueno, pues ese usufructo de la playa Salvé, y nunca mejor dicho. Vamos a conocer el detalle meteorológico de AEMET, a ver si mañana llueve o no llueve, a ver qué nos dicen desde la propia Agencia Estatal de Meteorología.
2: A ver qué nos dice Javier Andrés.
3: Buenas tardes. Hoy en Cantabria tenemos lluvias y chubascos, ocasionalmente tormentosos y localmente persistentes, con cota nieve en torno a 1.200-1.400 metros. Esta tarde irá disminuyendo la nubosidad, sobre todo en la mitad norte, e irán disminuyendo también las precipitaciones. Mañana todavía hay probabilidad de lluvias débiles y dispersas, menos probables en los valles del sur. La cota de nieve comenzará en 1.300-1.500 metros, subiendo rápidamente. En cuanto a las temperaturas, hoy se mantienen o bajan ligeramente, con máximas de 16 grados en Santander y Camargo, 15 en Casurdiales, Laredo, Azas de Cesto y Torrelavega, 14 en Los Corrales de Buelna, 13 en Potes, 8 en Reynosa. Mañana las temperaturas se mantendrán, excepto ascenso de las diurnas en la cordillera, con una máxima de 17 y una mínima de 11 en Santander mañana. El viento esta tarde será del norte y noroeste, moderado en el litoral y en la cordillera y flojo en el resto. Es una información de AEMET.
0: Tampoco se ha mojado mucho, la verdad, ¿no? Bueno. Respecto a mañana, ¿no? Bueno, esperemos que no nos mojemos mucho nosotros, que ya hemos tenido bastante agua ya en esta semana, que ha sido fría, ha ido a menos la temperatura, a más la lluvia, a más el viento, y nos ha dejado un jueves-viernes realmente, pues eso... invernal, plenamente invernal. Oye, hay muchos días de invierno que no tienen estas características tan adversas. Y ya está bien de hablar de ello. Y la semana que viene llega por fin la preprimavera, o el preverano. Parece que llega una semana más bien estable, sobre todo a partir del martes. Vale. Ponme música para irnos a un poco a la comarca, conocer noticias de toda índole, las hay hoy, pero sobre todo, pues programación de actividades y otra serie de noticias. Vamos a comenzar en Liendo, que el ayuntamiento ha comunicado ayer que debido a una incidencia técnica y hasta nuevo aviso, las pistas de pádel van a permanecer cerradas. Y pide disculpas por las molestias ocasionadas. No explica más, de momento, el ayuntamiento de Liendo. Colindres va a coger la exposición Para contar mi historia, una mirada a la vida cotidiana del pueblo palestino. La muestra puede visitarse hasta el próximo 29 de mayo en la Casa de Cultura desde hoy. Para contar mi historia, fotografías del archivo de The Palestinian Museum 1948-2023, una muestra organizada por Interpueblos y La Vorágine, con la colaboración del Ayuntamiento de Colindres y del Museo Palestino. Comisariada por Pablo Llorca, reúne una selección de imágenes procedentes del Museo Palestino, un archivo compuesto por cerca de 20.000 fotografías que documentan la vida cotidiana del pueblo palestino desde finales del siglo XIX hasta la actualidad. Toma su nombre de un poema del escritor palestino Rafat Al-Arer, asesinado en Gaza en 2023, en el que escribió: «Si tengo que morir, tú tienes que vivir para contar mi historia». A partir de esa idea, la exposición ofrece un recorrido visual por la realidad cotidiana de Palestina, alejándose de las imágenes de conflicto que habitualmente llegan a los medios de comunicación, y nos muestran escenas familiares, celebraciones, escuelas, calles, espectáculos y momentos de la vida diaria. Bueno, pues hasta el 29 de mayo en la Casa de Cultura de Colindres. La imagen del cartel es, pues eso, significativa. Una playa como la nuestra, una playa en el Mediterráneo, en la que una familia con niños pues juega y comparte juegos con un balón. Y nada, pues que sí, son imágenes que no solemos ver del pueblo palestino. Esa zona es la que quieren convertir en un resort para darle trabajo y vida al pueblo palestino. Cambiando de tema, en Ampuero siguen con la bandera del Racing, en mitad del medio y en todas partes, en el ayuntamiento, en la plaza, en las rotondas, en todas partes hay una gran afición gran afición de seguidores del Racing de Santander en Ampuero. No en vano, el capitán del equipo pejino es de esta localidad, Íñigo Sainz Maza. Y bueno, pues citamos Ampuero, en Guirezo también hay bastante... afición por el Racing, y no menos en Laredo, que va a haber mucha gente de Laredo. Lo de los campos del Sardinero este año, yo no he ido, yo he ido hace 2 años, fui la última vez, y me encontré allí con mogollón de gente de Laredo. Y ahora mismo, cuando hacen el repaso previo a las gradas con las cámaras de televisión, vemos a... conocemos a bastante gente, ¿no?
1: ¿Se ve la bandera de Laredo también?
0: No sé si algún grupo lleva... me dirá Patrón, que claro que sí, que llevamos... pues seguro que llevan la bandera de Laredo. Yo no la he visto, pero sí que es cierto que en esas imágenes que dan de la grada hay... cada día dos, tres o cuatro o cinco conocidos de Laredo o también del ámbito de la SON, ¿no? Que conozco a mucha gente también de Ampuero y de otros municipios y se les distingue bien, muy bien en la grada. Y el partido es mañana a las 6:30 de la tarde frente al Valladolid. ¿Y qué va a pasar? ¿Tú lo sabes?
1: Pues que vamos a ganar.
0: No, pero ¿qué tiene que pasar? No lo sabes. Ah, para que el Racing ascienda mañana.
1: Ah, bueno, a ver.
0: Pues ha salido todos los días en el periódico, ¿eh? Ha estado... Ya, mira que el resumen del pleno y de la rueda de prensa lo has hecho muy bien, pero
1: me
0: aquí...
1: cuesta llegar a la sección de deportes, me cuesta llegar. No, ¿qué quieres? Te lo reconozco.
0: Bueno, a ver, mañana juegan a la vez el Racing y el Almería. Si el Racing gana y el Almería no gana, automáticamente el Racing logra el ascenso ya. El ascenso. No el título de campeón de segunda, porque podría depender luego un poquito ya del Deportivo de La Coruña y de lo que hagas en los dos últimos partidos, pero sí el ascenso, que al final es lo que interesa, ser campeón o no de segunda, pues al final, ¿quién se acuerda de eso, no? Sí. Lo que importa es que ascienden dos, los dos primeros, y el Racing ya sería como mínimo segundo, si mañana gana y no gana el Almería, que juegan a la vez, a las 6:30 de la tarde. También podría darse que mañana gana y gana el Almería, pero el domingo no gana el Deportivo de La Coruña, entonces también se daría el ascenso, pero ya sería en diferido, ya no habría fiesta.
1: Vale. Después del partido, claro.
0: O podría ocurrir que el Racing no gana y no hay ascenso. También, mañana.
1: O sea, si empatamos ya no...
0: Ya no.
1: Ascendemos directamente.
0: ¿Si empatamos, cómo? Ya no, no,
1: si
0: no.
1: Si empatamos mañana, no.
0: No, yo creo que ya no se daría ese. Mira, esa es una variable que ya no me la sé yo. Pues nada, que banderas del Racing por todas partes y también banderas del Laredo, en este caso, por ejemplo, en el Ayuntamiento de Laredo. El Laredo, el partido ya sabéis que no es definitivo porque habrá una vuelta a San Lorenzo el próximo fin de semana contra el mismo rival, contra el Escobedo. Quedes como quedes mañana, o sea, el domingo por la mañana no se decide esa eliminatoria. Vale, basta de fútbol. Ramales, mejora de la iluminación en el Parque Empresarial del Alto Asón. La obra ha consistido en el cambio de luminarias y tecnología LED y la adaptación de toda la red de alumbrado del polígono, lo que supone el encendido de toda la iluminación del Parque Empresarial. Con esta inversión se mejora la seguridad del Parque Empresarial con una inversión de 10.100 euros. En Rasines, mes de mayo en el centro comunitario de Ojébar, en las antiguas escuelas. Bueno, pues esto es como el centro Larrederas de Laredo, pero en este caso es en Rasines. Actividades gratuitas para compartir, aprender y disfrutar en comunidad. Taller de cocina, estimulación cognitiva, uso básico del teléfono y ganchillo punto, tai chi, talleres de manualidades, fisioterapia y pedicura. Bueno, pues es... la posibilidad. El teléfono de información 650-115-766. Vamos ahora hasta Santoña, nueva actuación del programa NACAR, que es el que realizan y protagonizan los presos del Dueso y sus monitores. Una nueva salida dentro del programa NACAR, Naturaleza y Cárcel. En esta ocasión, el recorrido se inició desde el Sorbal, subiendo hacia el barrio del Dueso, continuando hacia el Fuerte del Mazo y bajando por la carretera hacia Santoña. Se ha limpiado el mirador, pasada la Casa Blanca, lleno de latas de cerveza, una muñeca, etc. Es el lugar donde se ha retirado la mayor parte de la basura, finalizando el recorrido de limpieza en el barrio de Santoñuca. Desde el Ayuntamiento sigue agradeciendo la recuperación de este programa de regeneración y concienciación medioambiental del Centro Penitenciario El Dueso.
1: Yo me he asustado cuando he visto esta noticia porque la imagen, la verdad es que es muy llamativa. La imagen de la pila de basura en la que aparece por ahí un brazo, una pierna. Y digo, ¿qué es esto? ¿Qué han encontrado?
0: Es maniquí.
1: Más que una muñeca, es un maniquí, claro.
0: Un maniquí, sí. Sí, sí. Sí, se ve aquí en la foto. En Soba ya se pueden comprar en las oficinas del ayuntamiento las papeletas para la comida de hermandad San Isidro, con entremeses, paella, quesada, té con orujo, bebida, pan y vino. 10 euros, cuesta. No va a ser hoy, sino el próximo 23 de mayo, el sábado 23 de mayo, en el Monte San Pedro, en La Gándara. Vale, pues esta es la celebración de San Isidro en Soba y en el ayuntamiento se pueden retirar ya las invitaciones. 10 euros tendrán la culpa de comer esa paella, quesada, entremeses, bebida, pan, vino y orujo. Y Bueno, pues en una actuación de la Guardia Civil se ha detenido un grupo criminal que sustraía vehículos y pedía dinero a los dueños para no quemarlos. Esto es flipante, ¿eh? Esto ha ocurrido con sustracciones en Azas de Cesto, Boto y Arnuero. Han sido localizados quemados los vehículos en parajes aislados de los municipios de Meruelo, Varello y Argoños. Y la Guardia Civil, en el marco de la operación Audazas, contra sustracciones de vehículos que posteriormente eran localizados calcinados, se ha procedido a la detención de tres personas e investigada otra más, considerando además que formaban un grupo criminal. Las sustracciones de los vehículos tenían como objetivo su utilización para la comisión de otros hechos delictivos, quemándolos posteriormente para intentar dificultar la acción investigadora de la Guardia Civil. Se ha podido esclarecer 8 presuntos delitos relacionados con la sustracción de vehículos, daños por incendiar los mismos, tentativa de robo con violencia e intimidación en una gasolinera y extorsión. La Policía Judicial de Santoña comenzó una investigación al detectar que entre octubre y noviembre del pasado año se robaron vehículos que posteriormente fueron localizados calcinados. Esas sustracciones se produjeron en los términos de Azas de Cesto, Boto y Arnuero, siendo localizados quemados en parajes aislados de los municipios de Meruelo, Varello y Argoños. Los estudios realizados sobre los tres vehículos arrojaban que los incendios habían sido provocados con el mismo modus operandi, lo que, unido a otras pruebas conseguidas, indicaban que los autores podían ser los mismos en todos los casos, claro. Y a partir de ahí empiezan a sospechar, empiezan a investigar. El primer vehículo que apareció quemado, la víctima había recibido una comunicación de los presuntos autores pidiéndole 1.000 euros para evitar que le quemaran el mismo, no accediendo a las pretensiones. La sustracción del vehículo fue difundida en una red social para intentar su localización, lo que pudo haber servido para la obtención de información de la víctima para la posterior extorsión. O sea, que pones que me han robado el coche en redes sociales y entonces es como dan contigo y te dicen, si me pagas 1.000 euros, no te quemo el coche.
1: Claro, claro.
0: Tela, ¿eh? Otro de los vehículos sustraídos antes de aparecer quemado fue utilizado en una tentativa de robo con violencia e intimidación en una gasolinera. Con las diferentes pruebas conseguidas se pudo llegar a los presuntos autores, residentes en municipios de Ampuero y Colindres, algunos con detenciones anteriores por otros hechos delictivos, practicándose en el presente mes de mayo 3 detenciones y una investigación como presuntos autores de los hechos delictivos narrados. Telita, aparece la imagen de un coche quemado. Bueno, pues en un paraje abandonado, ¿eh?
1: Sí, sí.
0: Así que si os roban el coche, igual es mejor que no, que simplemente poned la denuncia, pero no lo compartáis en redes sociales, porque yo creo que eso no sirve para nada. Nadie se fija en un coche estándar, en normal y corriente, y nadie te va a ayudar a localizar tu coche. O sea, es muy difícil. Nuestro coche, nuestro propio coche, sí que lo conocemos nosotros, pero lo difundes además y lo divulgas en redes sociales y hay cientos de coches iguales, ¿no?
1: Además de que de quien te ha robado el coche no te puedes fiar. O sea, eso para empezar.
0: Sí,
1: no. Que, sí, sí. Que no, que da igual, que no. A la policía y ya está.
0: Y vamos a acabar en Argoños, que esta tarde tienen Yogi Cuento, ya lo estamos contando estos días, en la Biblioteca Municipal de Argoños a partir de las 5 de la tarde. También los bomberos han arreglado un desaguisado que provocó la meteorología ayer en la A8 a la altura de Bárcena de Cicero en sentido hacia Vizcaya. Cayó un árbol y bueno, pues quedó cortando parcialmente uno de los carriles de la autovía y bueno, pues los bomberos, como siempre, han ido han cortado el árbol y han evitado y eludido el peligro. Y un saludo para Poti Ambienturas, que ha publicado hoy en Cantabria Oriental un reportaje estupendo, uh-huh, y también en redes sociales, que es: utilizamos el coco para posaderos internos de cárabo y cernícalo. Ahora os lo explico, ¿eh? Estos posaderos, cuando están fuera de las cajas nido, se llaman alcándaras. Dentro, su objetivo es que los padres no aplasten por accidente algún huevo durante los primeros días de incubación. Es decir, hacen nidos para cárabos, pero los acolchan por dentro con fibra de coco, ¿eh? ¿Por qué? Pues porque los propios padres pueden estropear el huevo. Al ser madera, el nido, al aplastar el huevo, los padres lo pueden estropear. Entonces le ponen ahí fibra de coco
2: para que sea mullidito
0: y no se rompa el huevo. Fijaros hasta dónde llega aquí el Poti y su gestión en las carcasas de nidos, ¿eh?
1: Claro, los cárabos en su ambiente natural harán su nido en un hueco de un árbol, uh-huh, donde pondrán plumas y yo qué sé, otras cosas para que esté, uh-huh, mullidito.
0: Sí, sí. Bueno, pues esta es parte de la batería de cosas que teníamos para contaros al final de la mañana. Y la última noticia nos lleva también al Servicio Municipal de Transporte Urbano de Santander, el TUS, que ofrecerá mañana sábado un dispositivo especial de refuerzo para dar servicio a los usuarios que se desplacen a los campos de Sport del Sardinero con motivo del partido Racing Valladolid a las 6:30 de la tarde. Si vais a, lo saben, ¿no?, los que van a ir al campo, pues que vayan con mucho tiempo de antelación, porque mañana va Santander, entrar y salir va a ser difícil. Difícil porque esta fiesta que se espera pero no se quiere decir con mucha voz alta, pues va a querer ir mucha gente, aunque digan con voz pequeña que no van a ir.
2: Pero vamos, que si se produce la fiesta, la cosa va a ser complicada.
0: Sí, sí.
2: Salir en ese momento de Santander.
0: Y entrar y moverse.
2: Y entrar y moverse. Las tres cosas, ¿no?
0: Y tanto.
2: Sí, eso.
0: Bueno, a ver si se da la fiesta y por fin el Racing 14 años después vuelve a primera. Y si no es este fin de semana, pues que sea el siguiente, oye. Que también podrá ser. Lo que pasa es que el siguiente les toca jugar en... ¿En dónde, Juanma? A ver, dime, que ya se me ha ido.
2: Ahí te hemos pillado.
0: No, el último partido es viene el Cádiz y el penúltimo es... Ah, no me viene.
1: Tiempo al tiempo.
0: Es que estamos con Valladolid y me he quedado ahí. Eso. Ah, Málaga. Mira, ahora sí me ha venido. Vaya. Hay que ir a Málaga. A ver, cualquiera lleva a Málaga por el equipo.
2: Hay que ir a Málaga, dice.
1: Fue buen plan.
2: Es un plan estupendo, ¿eh?
1: Sí, sí.
2: Un sitio muy bonito.
0: Sí, sí.
2: Eso sí que...
0: Y tanto. Vale, venga, pues muchas gracias por la atención que nos habéis prestado. El lunes hemos quedado con una empresaria que ha abierto su local dedicado al mundo infantil recientemente, ¿eh? Y vamos a ayudarle también a difundir un poquito su nueva propuesta, a ver si sale adelante, aunque cada vez hay más los niños, no sé yo si es un negocio muy bollante.
1: Ánimo.
2: Mira que tienes una forma de dar ánimo. Venga. Que vale más que des el pésame.
1: Vamos a crear,
0: claro que sí, todos. Mira, ese es un buen deseo para despedir la semana.
2: Para llevar a los niños al cole y a la guardería y eso. Tú sé positivo como Tomás, pero no hagas lo otro.
0: Pero lo otro te ha parecido bien. El deseo, no es que no me has escuchado.
2: El deseo sí, por eso te digo que sé positivo.
0: El deseo de intentarlo, procrear, digo, este fin de semana, de aquí al lunes hay que hacerlo.
1: Oye, bueno.
2: A ver si vamos a generar una sobrepoblación en dentro de unos meses.
0: Si es de aquí al lunes, una vez al día ya ni te digo.
2: Menos mal que es viernes y te perdonamos. Ay, que si no...
1: Bueno, luego escuchamos Pick Up de Tarde también. Nos vamos al año 98.
0: Sí, sí.
1: 1998.
0: Qué bonitas canciones.
1: Con baladas para procrear.
2: Las canciones de procrear.
1: Las canciones de procrear.
2: Digamos, para poner ambiente.
0: De 4 a 5 de la tarde, la siesta es una buena hora.
1: Bueno.
2: Oye, la siesta, como la entendían los abuelos, también está bien.
0: Que la paséis bien el fin de semana. Venga, hasta el lunes.

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Comenzamos Pick Up de tarde. Hoy seguiremos ese viaje por el año 1998. Viaje musical, hoy a través de las baladas que sonaron ese año. Baladas internacionales. Hemos comenzado con el grupo británico femenino del Corrs y su canción What Can I Do, ¿qué puedo hacer?, incluido en su álbum de 1997, Corners. La canción se reeditó en 1998 por un dúo de música electrónica que se llamaban Tintin Out. Hicieron este mix que hizo que la canción llegara al número 3 en la lista de singles británica. Bueno, os dejo con The Corrs y Tintin Out, la canción What Can I Do. ¿Qué

The Calls y Tintin Out, What Can I Do, ¿qué puedo hacer? La canción tenía un precioso vídeo que se rodó en Nueva Zelanda mientras hacían su gira mundial. Bueno, vamos a hablar con una banda alemana llamada Sweetbox, que lanzó este tema en 1998. Es Everything's Gonna Be Alright. Todo va a estar muy bien. Es el segundo sencillo de su primer álbum. Y el único en el que Tina Harris fue la vocalista del grupo. Después abandonaría la banda. El tema está basado en Air, de la suite orquestal número 3 de Johann Sebastian Bach. Y lo que es la orquestación está grabada con la colaboración de la Orquesta Sinfónica Alemana. Bueno, es la canción más famosa de Sweetbox a nivel mundial. Número 5 en Austria, Francia, Islandia, Irlanda, Noruega, España también, Suecia y Reino Unido. Fue número 46 en el Billboard Hot 100 americano. Everything's gonna be alright.

0: Everything's Gonna Be Alright por Sweetbox. Continuamos ahora con All Saints, una banda británico-canadiense, un trío femenino. Y su canción llamada Never Ever, es decir, nunca, siempre.
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0: Este fue el segundo sencillo de su primer álbum y probablemente su tema más popular, más famoso. Número uno en Australia, Nueva Zelanda, Inglaterra. Top 10 en Irlanda, Suecia, Canadá, Países Bajos, Francia, Suiza, Noruega, Austria, Estados Unidos. Y hasta la fecha es el segundo sencillo más vendido en Inglaterra por un grupo femenino, solo superado por Wannabe de las Spice Girls.
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0: Never Ever por All Saints.
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Never Ever por All Saints. Nos vamos ahora hasta Canadá con una banda llamada, bueno, una cantante llamada Shania Twain. El tema se llama You're Still the One, sigue siendo el único. Está en su tercer álbum llamado Can't Over Venir. Su mayor éxito en Estados Unidos, llegó al número 2 en el Billboard Hot 100 y estuvo nominada a 4 premios Grammy, de los que ganó 2. Shania Twain, You're Still the One.

sigue siendo el único por Shania Twain, You're Still the One. Y continuamos este paseo musical por el año 1998 con sus baladas. Y ahora vamos con el tema No Matter What, No Importa Qué. Es de la boy band irlandesa Boyzone. Y es una canción de un musical. El musical se llama Whistle Down the Wind, Silba el Viento. También formó parte de la película Notting Hill. Y este fue su cuarto número uno en Inglaterra, No Matter What, por Boyzone.

No Matter What, fue número uno en Inglaterra durante 3 semanas, además de ser disco del año. También fue número uno en Nueva Zelanda, allí durante 6 semanas. Y fue el disco de mayor éxito en todo el año en Nueva Zelanda. En Estados Unidos alcanzó el top 20 y en España llegó al número 12. No Matter What por

Está sonando ya la banda inglesa o el dúo de Depeche Mode. El tema es Only When I'm Lost Myself, solo cuando me pierdo a mí mismo.

tema se grabó para su LP recopilatorio de 1998. Los singles del 86 al 98 era el título. Y fue el que se lanzó como sencillo de promoción. Número uno en España, Hungría, Dinamarca. Dos en Alemania. Dos en las listas de baile americanas también. Tres en Italia, cuatro en Suecia, Finlandia. En Inglaterra también llegó al número 4 en las listas indie. Y número 4 en las listas europeas. Depeche Mode, Only When I Lose Myself.

Only When I Lost Myself por Depeche Mode. Vamos ahora a Estados Unidos con Alanis Morissette. Y es una canción de éxito, la de mayor éxito por su parte. La canción se llama Thank You. Gracias. Y está en su cuarto long play. Supposed Former is Fatuous Junkie. Más o menos, quiere decir supuestamente enamorada y enamorada. 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Vaya, estamos escuchando a Bryan Adams, por lo tanto se me ha saltado una canción. Mientras hablo no me doy cuenta de lo que suena. Uno de los temas de Bryan Adams es On a Day Like Today, un día como hoy. Se da título a su octavo long play. Una canción que se promocionó muy poco, pero que aún así llegó al número 13 en Estados Unidos. Y fue número 1 en Canadá.

Dejamos a Bryan Adams, el canadiense Bryan Adams, y ahora sí vamos con la norteamericana Alanis Morissette y su tema Thank You, incluido en su long play A Past Former Infatuation Yankee. Supuesta es enamorada, enamorada. Nominada a los premios Grammy de Mejor Interpretación Vocal Pop Femenina. La canción expresa la gratitud que sentía en ese momento, en sentido de fragilidad sobre la esperanza, la desesperanza, el cinismo y el triunfo personal. Número 1 en Canadá, 2 en Estados Unidos y Nueva Zelanda, 5 en Inglaterra. Alanis Morissette, Thank You.

Alanis Morissette, la canción Thank You. Y volvemos ahora a Inglaterra con la británica Desiree y su tema Life. Es el tercer sencillo de su álbum Supernatural de 1998. Número uno en Austria, Hungría, Italia y los Países Bajos. También fue número uno en la lista de Rhythm and Blues de Británica. La letra mezcla historias sobre supersticiones, fobias y viajes por el mundo. Sin embargo, esta letra ha sido muy criticada por los mal criticada, ganando como la peor letra pop de la historia en una encuesta de la BBC. Dice cosas como estas: no quiero ver un fantasma, es la imagen que más temo, prefiero un trozo de tostada, mira las noticias de la noche. Bueno, la canción fue top 5 en casi toda Europa y número 1 en las listas europeas.

Os recuerdo que estáis en la sintonía de Radio Laredo en el programa Pick Up de Tarde. Hoy recorriendo un poco las baladas de 1998. Estamos escuchando Live por Disree. Vamos a ver con un trío británico también, un trío femenino. El trío se llama Eternal. La canción se llama Angel of Mine. Ángel.

Fue número 4 en la lista de singles británica. Y el último tema que grabaron como trío, más continuarían después como dúo. En Estados Unidos, la afroamericana Mónica lanzó una versión también de la canción, llegando al número 1 en el Billboard Hot 100 americano durante 4 semanas y ganando un disco de platino. Bueno, Angel of Mine, Ángel de mí, por Eternal.

Angel of Mine por Eternal. Y escuchamos ahora a sus satánicas majestades, los Rolling Stone, con la balada que lanzaron ese año, incluida en su long play Puentes de Babilonia, Bridge of Babylon, Bridge to Babylon. La canción se llama Out of Control, Fuera de Control. Está inspirado en la canción de Papa's Was a Rolling Stone, Papa fue una bala perdida, de los Temptations. De suyo existe un remix de las dos canciones, que está inédito todavía, que dura 10 minutos. La letra habla sobre alguien consumido por el deseo y la pérdida de control emocional. Bueno, llegó al número 21 en las listas americanas, y aunque se escuchó mucho en todo el mundo, no fue un éxito de listas. Los Rolling Stone, Out of Control.

Out of Control, fuera de control por los Rolling Stones. Para una actriz británico-australiana, se llama Jane Imbruglia. Fue conocida por su telenovela Neighbors, Vecinas. Al dejar la serie televisiva, empezó su carrera como cantante. Y lo hizo con esta canción, con una canción que era una versión del año anterior, llamada Torn, rasgada. La canción llegó al número uno en el Billboard Radio Songs de Estados Unidos durante 11 semanas, en 1998. Y el álbum Left of the Middle, Centro Izquierda, fue multiplatino en Estados Unidos, Inglaterra y Australia. Vendió 7 millones de copias.

Natalie Imbruglia, Torn. Vamos ahora con la banda británica Five. Es una boy band. Five, que quiere decir cinco. La banda fue creada por el mismo equipo que formó a las Spice Girls. Vendieron durante su trayectoria 20 millones de discos, con 11 sencillos, 4 álbumes en la lista top 10 inglesa. Con el tema es When the Lights Go Off, que es cuando las luces se apagan. Y fue su segundo sencillo, top 10 en Estados Unidos, 7 en los 40 de España.

la boy band británica Five, su tema When the Lights Go Off, cuando las luces apagan. Y seguimos en Inglaterra todavía con Billy Myers, ahora sonando ya. El tema es Kiss the Rain, besa la lluvia. Y está en su álbum Growing Pains, es decir, creciendo, dolores. De este tema también se grabó una versión en español, titulada Besa la lluvia, piensa en mí. Bueno, la canción fue número 4 en Inglaterra, 2 en Canadá, 15 en el Billboard Hot 100 americano. Y en España llegó al top 10. Kiss the Rain por Billy Myers.

Kiss the Rain por la banda británica Billy Myers. Y ahora vamos a Estados Unidos con Theory Blind. El nombre de esta banda quiere decir tercer ojo ciego. Bueno, y su tema How's It Going To Be, ¿cómo va a ser? Por tercer ojo ciego. Theory Blind.

La canción trata sobre el final de una relación de amor y la transición hacia la amistad. Fue número 9 en Estados Unidos, permaneciendo 52 semanas en listas. How is it going to be? ¿Cómo va a ser?

Es la onceava vez que entran en el top 10 británico. En este caso alcanzando el número 2. Y top 20 en casi toda Europa, incluida España. En las listas europeas el Eurochart fue en 11. Blur, el tema es Tender.

Dejamos a Blur, su tema Tender, ternura. Y volvemos a Estados Unidos ahora con Jennifer Page y su tema Torn. Perdón, su tema Crash, enamoramiento. Es una canción pop para quinceañeros, lanzada como sencillo en su primer álbum de 1998. Llegó al número uno en Australia, Canadá, Nueva Zelanda. Tres en el Billboard Hot 100 americano durante 4 semanas consecutivas. Cuatro en la lista de singles inglesa y en Francia. Y top 10 en al menos 12 países, incluido España. Crash por Jennifer Page.

Crash por Jennifer Page. Y seguimos en Estados Unidos ahora con una banda de rock alternativo llamada Mercy Praise Ground y el tema Sex and Candy, que quiere decir sexo y caramelos. Hanging round downtown by myself and I had so much time. La idea de la letra la vino al cantante del grupo cuando una mujer le enseñó una habitación en la que olía, le decía que olía a sexo y a caramelos. Cherry pie, yet there she was. Sex and Candy, la canción pasó 15 semanas en el número 1 de las listas Modern Rock de los Estados Unidos, Modern Rock Track, terminando como la mejor canción de rock de 1998. También alcanzó el número 8 en el Billboard Hot 100 y el número 2 en Canadá. Mercy Playground, su tema Sex and Candy.

Sexo y Caramelos por Marcy Playground. Seguimos en Estados Unidos ahora con Everlast, es un tema What is Like, que es lo que gusta,

What is Like por Everlast. Everlast es ex componente del trío de hip hop House of Pain. Y sigue con el mismo estilo, incorporándola al rock, al hip hop, el blues. A veces también incorpora caracterización y empatía hacia los protagonistas, hacia el público.

Esta canción fue el número uno en el Mainstream Rock Tracks de Billboard Hot 100 Estados Unidos y la lista Modern Rock Tracks. 13 en el Billboard, 6 en Canadá. Bueno, fue éxito en casi todo el mundo. Y ya finalizamos con un tema de Goo Goo Dolls, también banda norteamericana, y su tema Iris. Se escribió para la banda sonora de una película, la película es City of the Angels, Ciudad de Ángeles, de 1998. Después la incluyeron en su sexto álbum, llamado This Year the Girl, Mario a la chica, publicada también en 1998. Y el sencillo fue el número uno, con mayor duración en la lista Billboard Hot 100 Airplay Radio Songs, con 18 semanas de duración. Fue número uno en Estados Unidos, Canadá, Australia e Italia. Goo Goo Dolls,

0: Bueno, hemos llegado al final del programa. Hemos hecho un recorrido de una hora por 1998 a través de sus baladas, de algunas de sus baladas. Espero que os haya gustado. En el próximo nos vamos ya a 1999, ya a puertas del siglo XXI. Hasta entonces.
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0: Pues a esta hora de la mañana viene Tomás, nos vuelve a saludar, buenos días.
1: Hola, hola, hola.
0: Y nos cuenta la agenda del viernes, sábado y domingo. No sé si avanzarás algo de la próxima semana, pero bueno, alguna cosa ya hay latente.
1: Sí, sí, ya tenemos alguna cosuca, sí.
0: Venga, pues arranca por donde quieras.
1: Bueno, de momento, déjame que comience enviando un afectuoso saludo, ya lo hemos hecho esta mañana, a toda la gente del campo, a toda la gente relacionada con el mundo del campo, en el día de San Isidro Labrador, en su día. Ganaderos, agricultores, bueno, pues de Laredo principalmente, pero también de toda la zona oriental de Cantabria, hasta donde llegan las ondas de Radio Laredo, que vaya desde aquí nuestro saludo y nuestro afectuoso abrazo en este día. Y aquí en Laredo, pues también es tradición que la gente del campo celebre San Isidro Labrador, y lo hace en la parroquia de Santa María a las 12 del mediodía con la tradicional procesión, con la imagen del santo y la bendición de las huertas de Laredo. Y luego, después de la procesión, la misa, que estará presidida por el cura párroco de Laredo, Juan Luis Cerro. Repito que eso será a partir de las 12. Y menciono también pues a todos los que colaboran pues para que esta fiesta pequeña de Laredo pues siga celebrándose cada año. Además del Ayuntamiento de Laredo, está el grupo de limpieza de la parroquia, la Bolera de las Cárcovas, la Asociación Los Ventolines, las cafeterías Berna y Memphis, la cofradía El Respigo, los bares Rebellón y Galleta y el restaurante La Abadía. Bueno, pues entre todos se trabaja pues para que este 15 de mayo cada año sea un poquito especial en nuestra localidad. Recuerden, procesión a las 12 y después la misa de San Isidro Labrador hoy en Laredo. Bueno, y luego ya las actividades que recogemos habitualmente en nuestra agenda semanal, las de, por ejemplo, el Centro Municipal Las Rederas, que sigue funcionando, lo hace todas las tardes, de lunes a viernes. Hoy es viernes y hoy toca Actívate Suave y a tu ritmo, este taller que se celebrará a las 6 de esta tarde. A las 6, pues se va a estrenar en Laredo la película que vamos a poder ver durante todo el fin de semana en el cine Doctor Velasco Pégino. A las 6 y también a las 8:30 de esta tarde se va a proyectar El beso de la mujer araña, que nos cuenta la historia de Valentín, un preso político que comparte celda con Molina, un escaparatista condenado por escándalo público. Surge un vínculo entre ellos, mientras Molina relata la trama de un musical de Hollywood protagonizado por su diva favorita, Ingrid Luna. Ese musical lleva por título El beso de la mujer araña, que es la película que vamos a ver desde este viernes hasta el próximo lunes. De momento, hoy a las 6 y a las 8:30 de la tarde. Entradas, como siempre, en taquilla, 45 minutos antes de cada proyección, y en reservaentradas.com, pues cuando a ustedes les apetezca. Amil también celebra sus actividades la tarde de hoy, bueno, ya desde por la mañana con pilates, y luego ya por la tarde boxeo en la Casa del Mar y sevillanas en su sede, de iniciación a las 6:30 y en nivel avanzado a partir de las 7:30. Bueno, felicitar a Amil. Y felicitar también a la intérprete, a la cantautora laredana Yaiza San Martín, que ayer hicieron un concierto fantástico, ayer por la tarde en la Casa de Cultura. Tuvimos un rato bueno, fantástico, para disfrutar de las canciones de la joven cantante laredana, en un concierto organizado por Amil, por eso la felicitación. Vamos con el día de mañana. Mañana sábado, día 16 de mayo, nueva cita con las 29 Primaveras Musicales Pejinas. Vamos a escuchar el primer concierto del ciclo de este año, el que va a ofrecer la Coral de Torrelavega, con su director Manuel Egusquiza Ochoa, con quien vamos a hablar enseguida también, en Radio Laredo hoy. El concierto de mañana va a ser a las 8 de la tarde en la Iglesia de Santa María de la Asunción, con entrada gratuita. 29 Primaveras Musicales Pejinas, que organizan un año más la Coral Canta Laredo. Mañana también se celebra el 25º Torneo Golf Playa Villa de Laredo, en la playa Salvé de nuestro municipio. Quinto memorial, además, Luciano Fernández. Y además, pues bueno, mañana tenemos también otras dos sesiones de cine a la misma hora, a las 6 y a las 8:30 de la tarde, El beso de la mujer araña. El domingo amaneceremos con el mercadillo semanal, de 9:30 de la mañana a 2 de la tarde. Recuerden, los vehículos, los coches hay que quitarlos ya el sábado por la tarde-noche, para que quede libre la Avenida de España y aledaños, donde se ubican los puestos del mercadillo semanal. El domingo por la mañana, la gente de Bosques de Cantabria, de la Asociación Cultural Laredana Bosques de Cantabria, va a desarrollar la segunda salida al campo de su programa de primavera. Y en esta ocasión se van a Cabuérniga, a la zona del Saja Besaya, para recorrer 10 kilómetros en una ruta en la que, bueno, pues se adentrarán en bosques de hayas y robles y verán también, por ejemplo, el conocido como roble tumba, un árbol singular de Cantabria. Lo dicho, eso será el domingo a partir de las 10 de la mañana. Les recuerdo el número de teléfono de Bosques de Cantabria por si están interesados: 609 66 86 73, 609 66 86 73. Y el domingo, pues dos sesiones más del Beso de la Mujer Araña, a las 5:30 y a las 8. Es el horario del cine en los domingos. Bueno, hoy le decimos adiós. A lo largo de la mañana le vamos a decir adiós. ¿Sí?
0: ¿Sí? ¿Sí? Ay, la mujer que estaba aquí delante de la Oficina Regional de Turismo. Vaya.
1: Pues fíjate, he mirado por la ventana hace 20 minutos y todavía estaba. Pues ya se la han llevado. Sí, sí. Bueno, estamos hablando de las esculturas de Juan Mejica que han dejado hoy ya nuestro municipio, Laredo.
0: Ahí queda la peana, queda. Sí. La marca en el césped.
1: Claro. Las siete obras de gran tamaño que han estado con nosotros durante los últimos meses, con Juan Mejica, el escultor, protagonizando esta exposición itinerante que ahora pues se irá a otro lugar, que disfruten de ella también unas semanas. Bueno, lo que sí tenemos son las exposiciones en el espacio de arte Casa de la Villa, en la planta baja Agua y Luz de Antonio de la Cruz, y en la primera planta la retrospectiva de Jaume Musart. La exposición del concurso de marcapáginas en la biblioteca Doctor Velasco hasta el 29 de mayo. Los primeros premios del concurso de pintura al aire libre Puebla Vieja de Laredo, de la Asociación de Amigos del Patrimonio, que todavía está en la Oficina Regional del Turismo, queda poquito ya, pero todavía se puede visitar. El Centro de Ocio Costa Esmeralda, allí en la antigua ludoteca de Laredo, que sigue abriendo, hoy también abre por la tarde para los niños y jóvenes de nuestro municipio entre las 4:30 y las 8:30 de la tarde. Y la Iglesia Santa María, que se puede visitar hasta noviembre en horario de lunes a viernes, mañana y tarde, y sábado solo por la mañana. Y además también cuenta con servicio de visitas guiadas en grupo, previa cita con el guía de la iglesia. Pues hasta aquí nuestra agenda semanal de hoy.
0: Pues no está mal. Venga, hay que esforzarse un poquito y acudir a cuantos más actos posibles, pues mucho mejor. Así lo refrendamos, lógicamente, a sus mentores y sus organizadores, que lo están haciendo bien, al respecto. Gracias, Tomás. Vamos a continuar en la mañana de Radio Laredo.
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0: Vamos a ofreceros a continuación el contenido de la rueda de prensa que ha protagonizado Miguel González, alcalde de Laredo, acompañado de su equipo de gobierno esta mañana a las 11 y unos minutos en el Salón de Plenos del Ayuntamiento de nuestra localidad, en el que ha comunicado que la recepción del Ayuntamiento de Laredo de un oficio remitido por el Ministerio para la Transición Ecológica, en el que se solicita se les comunique formalmente el acuerdo adoptado por el Pleno Municipal el pasado 6 de marzo, donde se rechazó el condicionado establecido por el Estado para la concesión de la ocupación del dominio público marítimo terrestre en el paseo marítimo, y que podría suponer la pérdida de una parte de nuestro paseo marítimo si el Pleno Municipal no aprueba las condiciones de costas. El contenido de esa rueda de prensa lo vamos a escuchar a continuación aquí en la sintonía de Radio Laredo.
1: Comparezco hoy ante ustedes para trasladar a los vecinos de Laredo una noticia de extrema gravedad. Una noticia que afecta al corazón de nuestra villa, a nuestro paseo marítimo. El día 5 de mayo, el Ayuntamiento de Laredo recibió un oficio formal del Ministerio de España para la Transición Ecológica y el reto demográfico, un oficio que dice, en términos jurídicos, pero con una claridad meridiana, lo siguiente: si el Pleno del Ayuntamiento de Laredo confirma definitivamente el rechazo al condicionado de costas, el Ministerio ordenará al Consistorio redactar un proyecto para, y cito textualmente, levantar todas las obras y ocupaciones existentes en el dominio público marítimo terrestre. Nos quedamos sin 20.000 metros cuadrados de paseo marítimo. Lo voy a repetir despacio, porque quiero que cada laredano lo escuche con claridad. El Gobierno de España va a ordenar al Ayuntamiento de Laredo demoler el paseo marítimo en esa zona si no se aceptan las condiciones del Estado. Es decir, aquellas condiciones que rechazó la oposición en el pleno del 6 de marzo. Ya no solo hacen falta para construir el nuevo paseo, sino que hacen falta para que no se demuelan 20.000 metros cuadrados del actual paseo. Toda la zona de dominio público marítimo terrestre quedaría hecha arena. Para que la gente nos entienda, desaparecería toda la parte del actual paseo marítimo que va desde el cine de verano hasta Carlos V, incluyendo gran parte del río Mantilla. 20.000 metros cuadrados del paseo desaparecen gracias a los votos de la oposición. Y todo esto tiene unos culpables con nombres y apellidos, y va a ocurrir por dos motivos esenciales. El primero, porque en el último pleno del 6 de marzo, la oposición, que son mayoría, votó en contra del condicionado de costas, y en consecuencia se renunció a la aceptación del condicionado de costas y, por ende, a la construcción de un nuevo paseo marítimo en Laredo. Un proyecto ya redactado, con todos los informes favorables y con la financiación garantizada del Gobierno regional, tal y como respaldó nuestra presidenta del Gobierno de Cantabria, María José Sáez de Buruaga, y el consejero de Fomento, Roberto Media. Ya lo expliqué en aquel pleno. Votar en contra no solo iba a suponer dejar a Laredo sin paseo marítimo, casi fue, sino que iba a suponer consecuencias muy negativas. Por eso lo intenté por segunda vez, obteniendo de nuevo el rechazo de los concejales del PRC, de Hacemos Laredo, del PSOE y de Unidos por Laredo. El segundo motivo, los partidos políticos de la oposición. Desgraciadamente, existe un partido político en este ayuntamiento, Unidos por Laredo, con un concejal llamado Ramón Arenas, que se ha dirigido por escrito al Ministerio de España el 23 de febrero de 2026 para conocer si se había recibido el certificado formal del Pleno con el rechazo municipal al condicionado de costas. Incluso, que esto es aún más grave, el señor Arenas se puso a disposición del Ministerio para solicitar la referida acreditación del Pleno y facilitársela a esa administración. Actuó como un chivato institucional. Como consecuencia de todo ello, el Ministerio y la Demarcación de Costas han acelerado los trámites ante tal revuelo, concluyendo que el Ayuntamiento de Laredo deberá aportar en el plazo de 15 días el certificado plenario y que en caso de no aceptar las condiciones para el otorgamiento de la concesión para mantener las ocupaciones del dominio público marítimo terrestre, ya sea en su estado actual o según un proyecto de adaptación que cuente con la conformidad del Pleno, deberá redactar un proyecto para el levantamiento de todas las obras y ocupaciones existentes, es decir, 20.000 metros del paseo marítimo. Aquí tengo el proyecto. ¿Y a dónde nos lleva todo esto? Gracias a todos los partidos que votaron en contra y en especial al chivato institucional, el señor Arenas de Unidos por Laredo, que ha hurgado en la herida para perjudicar los intereses de todos los laredanos. Pues nos lleva a tener que redactar este proyecto para demoler 20.000 metros del paseo marítimo y quedarnos sin una gran parte de nuestro paseo que bordea nuestra joya, la playa Salvé. Estos partidos son los que con su postura inmovilista han generado este sinsentido y esta locura suicida. Pongamos las cartas encima de la mesa, porque ustedes merecen saber qué está exactamente en juego. Está en juego la regularización de más de 20.000 metros cuadrados de dominio público marítimo terrestre. Está en juego el paseo marítimo de Laredo tal y como lo conocemos. Están en juego los accesos a la playa Salvé que utilizamos cada verano. Están en juego las palmeras, los bancos, las esculturas, muchas zonas verdes. Está en juego también un proyecto que mejoraba sustancialmente la situación actual, que renaturalizaba el cauce del Mantilla, que reducía el impacto sobre el sistema dunar de la playa y que, entre otras muchas cosas, reforzaba la protección frente a inundaciones, tal y como se confirmó por escrito la Confederación Hidrográfica del Cantábrico el 4 de junio de 2025. Además, con este proyecto se arreglaban en gran medida los problemas de inundabilidad de los barrios de San Lorenzo, El Pelegrín y La Pesquera, barrios en los que vamos a iniciar unas obras de remodelación como nunca antes se han visto. Están en juego los 8 millones de euros del Gobierno de Cantabria nos aportaba para financiar esta actuación. O sea, 0 euros de coste para las arcas municipales y para los laredanos. Nos salía gratis todo, 0 euros. Y los concejales de la oposición votaron en contra. ¿Y cuánto nos costaría no aceptar esta concesión? Pues nos puede costar gran parte del paseo marítimo, lo acabamos de hablar, 20.000 metros. Nos puede costar varios de los accesos. Nos puede costar la imagen turística de Laredo. Cuesta asumir también riesgos civiles y penales por inundaciones que el Ministerio nos advirtió que no asumiría el Estado. Y nos va a costar, según el proyecto que está redactado, 4.273.000 euros que tendremos que pagar los laredanos. Es decir, votaron en contra de que el Gobierno de Cantabria nos dieran 8 millones de euros para un nuevo paseo marítimo. Y ahora, encima de no tener ni paseo nuevo ni los 8 millones de euros gratis, nos vamos a quedar, atentos a la gravedad, sin 20.000 metros cuadrados de paseo, porque nos lo mandan demoler, y encima nos va a costar a los laredanos 4.273.000 euros. Una operación redonda, gracias a los votos en contra de la oposición. Y todo simplemente porque han primado más los intereses personales y electoralistas que los intereses de los ciudadanos de Laredo. En aquel pleno se votó en contra del condicionado de costas para realizar el nuevo paseo marítimo. Se votó en contra del informe favorable de la Confederación Hidrográfica. Se votó en contra de la autorización del Gobierno de Cantabria. Se votó en contra del dictamen favorable de la propia Comisión Informativa Municipal. Hay que dejar claro que si todo esto sucede, si perdemos parte de nuestro paseo, existen unos responsables. Porque las decisiones políticas no son anónimas. Porque, como he dicho al principio, tienen nombre y tienen apellidos. Y voy a ir uno por uno. Al PRC, que también votó en contra, enrocado en un discurso inamovible. Espero que esa decisión pueda reconducirse con responsabilidad y sentido común para poder llegar a acuerdos entre todos y defender juntos los intereses de Laredo para no seguir dando más disgustos a los laredanos de los que ya les estamos dando. En cuanto hacemos Laredo, que era hasta el mismo día 6 de marzo socio del gobierno municipal, votó en contra. Fueron sus tres concejales los que decidieron darle la espalda, no ya al equipo de gobierno del que formaban parte, llámenlo ustedes como quieran, sino a los vecinos de Laredo, en la votación quizás más importante de esta legislatura. Me hubiese gustado que votasen a favor junto al equipo de gobierno que formaban parte hasta ese momento. No me puedo negar a eso. No lo conseguí, no lo supe explicar, no lo supieron entender o no lo quisieron hacer. No lo sé. Pero lo que sí sé es que votaron en contra y nada de todo aquello salió adelante y podía haber salido. Y ellos lo sabían. Al Partido Socialista, a sus concejales de Laredo, o los que dicen que son de Laredo, votaron en contra de lo anteriormente nombrado. Pero la responsabilidad del PSOE no acaba aquí. Es mucho más grave. Porque el ministerio que va a ordenar la demolición es del PSOE. El gobierno de Pedro Sánchez es del PSOE. El gobierno y el delegado del gobierno en Cantabria, máximo representante del Estado en nuestra comunidad autónoma, es Pedro Casares Ontañón, secretario general del PSOE en Cantabria. Sí, ese delegado que solo viene a Laredo aquí a sonreír. Casares apoya más a Sánchez que a Cantabria y que a Laredo. Y asistimos, por tanto, a una situación esperpéntica. El PSOE de Laredo está a favor de la demolición y el PSOE de Madrid, con Casares al frente en Cantabria, la va a obligar a demoler. Una pinza socialista contra los intereses de Laredo y, para mí, personalmente, una vergüenza en toda regla. Una pinza que el señor Casares, máxima autoridad en Cantabria, conoce, ampara y hasta el momento no ha movido un dedo para evitar. Y ni está ni se le espera, como siempre. Y por eso, hoy, públicamente, le interpelo al señor Casares y le pregunto, señor delegado del gobierno, ¿está usted dispuesto a apoyar la demolición del paseo marítimo de Laredo? ¿Va a permitir que su ministerio, el de su partido, el del Partido Socialista, derribe lo que nos pertenece a los laredanos y que sus propios concejales de Laredo se han negado a salvar? ¿Va a explicar usted a los miles de laredanos, cántabros, turistas y visitantes, por qué el gobierno de España va a demoler gran parte del paseo marítimo de una de las playas más bonitas y emblemáticas del norte de España? Le exijo, señor Casares, que asuma su responsabilidad institucional. Le exijo que medie ante el ministerio. Le exijo que diga con claridad y de una vez si el PSOE quiere o no quiere que Laredo conserve su paseo marítimo. Porque su silencio, como en todos los problemas que tiene Laredo, siempre es ensordecedor. Y los laredanos no se merecen un delegado del gobierno que mira hacia otro lado mientras se prepara la demolición de nuestro patrimonio apoyada por su propio partido, el PSOE de Laredo. Y termino con Unidos por Laredo. Unidos por Laredo y el señor Ramón Arenas. El señor Arenas ha hecho algo más grave y de poca ética institucional. El señor Arenas se erigió en informante particular del ministerio contra su propio ayuntamiento, el chivato institucional. El señor Arenas es quien ha revuelto toda esta mierda en el ministerio, quien está perjudicando a todo Laredo y quien nos ha metido en un fregado de tres pares de narices. Eso, señores, no es oposición. Eso no es fiscalización política. Eso es deslealtad institucional pura y simple. Y figura por escrito, con fecha y firma, con el oficio que el Ministerio nos ha remitido y donde se menciona con nombres y apellidos a él y a su partido. Arenas utiliza las instituciones como arma política, aunque eso suponga poner en riesgo el patrimonio de todos los laredanos. Hoy le digo al señor Arenas, ha conseguido lo que buscaba. Ha conseguido enfrentar al Ministerio con el Ayuntamiento. Ha conseguido poner sobre la mesa la demolición del paseo marítimo. ¿Está contento ahora? ¿O nos va a seguir ilustrando con uno de sus vídeos al estilo Benny Hill? Entonces los laredanos ya van a saber, con nombres y apellidos, a quién deben agradecérselo. ¿A quién deben agradecer que se derribe el paseo marítimo? A usted, señor Arenas, a usted y a su partido, a Unidos por Laredo, y junto a usted, como viene ya siendo habitual, todos los partidos de la oposición que le siguen al unísono. Hoy quiero anunciar que el Ayuntamiento va a actuar con la máxima diligencia jurídica e institucional. Ya nos estamos asesorando para seguir hacia adelante. En los próximos días convocaré una comisión informativa de urgencia y a continuación este tema volverá por tercera vez al Pleno para someter de nuevo el asunto a votación a la vista de un hecho nuevo y trascendental como es la advertencia formal del Ministerio. Cada uno de los 17 concejales de esta corporación tendrá que decidir ante los laredanos si quiere salvar el paseo o si quiere ser recordado como uno de los concejales que firmó su demolición. A los vecinos de Laredo, les digo con toda claridad de la que soy capaz. Para mí es un día duro hoy. Tanto este alcalde como este equipo de gobierno vamos a hacer absolutamente todo lo que esté en nuestras manos para que el paseo marítimo no se demuela. Lo vamos a defender en el Pleno. Lo vamos a defender ante el delegado del gobierno o en el ministerio, si hace falta. Lo vamos a defender en los tribunales, si fuera necesario. Y lo vamos a defender en la calle, junto a los vecinos, junto a los hosteleros, junto a los comerciantes, junto a las asociaciones, junto a quien quiera defender lo que es nuestro y lo que es de todos los laredanos. Porque el paseo marítimo no es del Partido Popular, no es del Partido Socialista, no es de Hacemos Laredo, no es de Unidos por Laredo, no es de Izquierda Unida Podemos, no es de Ola Cantabria. El paseo marítimo es de Laredo y es de todos los laredanos. Desgraciadamente, en esta corporación hay personas que quieren que Laredo no avance, que siga estancado como en los últimos años. Quieren un Laredo del siglo XIX sin inversiones y sin futuro. Yo quiero algo muy distinto. Quiero un Laredo moderno, con inversiones, con nuevas infraestructuras y con mucha ilusión. Un Laredo adaptado a los nuevos tiempos. Un Laredo del siglo XXI que tenga futuro. Quiero terminar con una pregunta sencilla, dirigida a los vecinos, a mis vecinos. ¿Alguien en su sano juicio puede entender que se demuela el paseo marítimo? ¿Alguien puede defender ante un padre, ante una abuela, ante un niño que pasea cada tarde, que el ayuntamiento se quede de brazos cruzados mientras el gobierno de España ordena tirarlo abajo? La respuesta es no. Y por eso vamos a luchar. Por eso lo vamos a llevar a pleno. Y por eso interpelo hoy públicamente en la rueda de prensa a los grupos que votaron en contra. A todos los partidos. Todos somos de Laredo. Y por eso pido a los laredanos que no se queden al margen. Este es el momento de defender lo que es nuestro. Es el momento de defender nuestro paseo marítimo. Llevamos a Laredo en el corazón y lo vamos a defender a capa y espada. Somos personas, no dependemos de las directrices de ningún partido. Tenemos que poner a Laredo por delante de todo. Y que os quede claro que no nos vamos a rendir. Yo, como alcalde, no pienso rendirme nunca. Y los concejales que me acompañan hoy aquí, tampoco. Y eso quiero que quede bien claro. Muchísimas gracias y quedo a disposición de sus preguntas.
2: Lo que se ha visto, parece que es una ventana abierta y vuelve el tema al pleno para que haya una reconsideración y que se apruebe volver atrás al proyecto anterior que se puede aprobar ahí el Ministerio y ya no diga nada.
1: Sí, exactamente, se puede convocar un tercer pleno se puede revertir esta situación si los concejales de este ayuntamiento así votan, y se podría cambiar, votar a favor del condicionado y revertir la situación. Sí.
3: Si se vota a favor del condicionado, ¿es posible que se haga el nuevo paseo marítimo?
1: Es posible, se puede mantener el actual o se puede seguir hablando, como pretendo, hacer el paseo marítimo nuevo, como así también he hablado con el consejero, y se podrá hacer el paseo marítimo como así se han comprometido, el nuevo paseo marítimo, sí. Es mi deseo.
2: A ver si me queda claro, porque las veces que ha llegado el condicionado y se vinculaba sobre todo a lo que era la propia reforma, ¿cómo de taxativo es el gobierno, el ministerio que ha emitido ese oficio para vincular la no aprobación con esa decisión?
1: Como bien saben ustedes, ha habido tres resoluciones en tres plenos diferentes, pero la resolución final, y voy a leer textualmente, y luego creo que esto va a quedar meridianamente claro. Mediante oficio de fecha 24 de marzo de 2026, esa demarcación de costas ha afirmado de que el Pleno del Ayuntamiento de Laredo no había aprobado la tercera resolución de sometimiento de condiciones de fecha 22 de diciembre de 2025, de acuerdo con lo manifestado por el concejal del municipio y portavoz del Grupo Municipal Unidos por Laredo, don Ramón Arena San Martín, en escrito de fecha 23 de febrero de 2026. Ha de puntualizarse que a la fecha de emisión del presente oficio no se ha aportado el certificado formal alguna expedida por el secretario municipal acerca del eventual acuerdo adoptado por el Pleno del Ayuntamiento de Laredo, y si bien el concejal don Ramón Arenas San Martín ha mostrado su disposición a solicitar la referida acreditación a petición de esta administración. Ese es el chivato institucional. Y luego termina. En conclusión, y en caso de que el Ayuntamiento de Laredo no acepte las condiciones para el otorgamiento de una concesión para mantener las ocupaciones del dominio público marítimo terrestre, ya en su estado actual o según un proyecto de adaptación que cuente con la conformidad del Pleno, a eso es la pregunta que me hacía Sana, deberá redactar un proyecto para levantar todas las obras y ocupaciones existentes, advirtiendo que deberá adoptar las medidas de prevención que sean necesarias para evitar daños o bienes y personas, sin que este ministerio asuma responsabilidades derivadas de las obras situadas en dominio público marítimo terrestre. Este es el proyecto que hemos tenido que encargar de urgencia de demolición. Y como bien he dicho, es un proyecto que ya cuesta, o sea, que pasamos, es que la situación es delirante y esperpéntica. Pasamos de que votaron en contra del condicionado y hemos perdido no solo el poder hacer un nuevo paseo marítimo con una inversión 100% del gobierno de Cantabria de 8 millones de euros que a Laredo le suponía 0 euros a los laredanos, y de tener un nuevo paseo marítimo más moderno, más accesible y mucho más bonito, a pasar a demoler 20.000 metros cuadrados de paseo marítimo de la zona pública marítimo terrestre, del dominio público marítimo terrestre, y encima a tener que pagar 4.273.000 euros, que a día de hoy es lo que puede suponer el coste de demolición y reacondicionamiento de la zona. Si me permitís el símil, venimos de un pleno del tenis que hemos solucionado ante la oposición en contra, y pasamos, creo yo, a otro nuevo escándalo de una magnitud similar, en los cuales, si no recapacitan los concejales que forman parte de esta corporación municipal, nos veremos inmersos en una situación nueva para nuestro ayuntamiento, inédita, porque la gente consultada no da crédito a lo que está sucediendo en este municipio con los votos en contra de la oposición, y a un problema gravísimo para los laredanos, con un costo tremendo para las arcas municipales, y por ende los laredanos se sentirán muy afectados con el pago de esta demolición, y luego lo que supone esto turísticamente, emocionalmente, y como he dicho yo al principio, para mí esto es una rueda de prensa muy dura, muy difícil. Y la verdad que me duele mucho darla, porque no pensaba nunca que tendría que llegar hoy con mis concejales, que creo que hemos estado hablando y tienen mi misma sensación de llegar hoy aquí con este sentimiento.
2: ¿Hay algún plazo límite y han intentado, van a intentar
1: Hay un plazo límite de 15 días, hemos solicitado una prórroga, hemos pedido informes jurídicos y estamos en pleno proceso de defender, como bien he dicho antes, contra viento y marea, en pleno, en sede judicial, en el ministerio y en la calle, con todos los vecinos de Laredo, con los hosteleros, con los comerciantes, con las asociaciones, con los vecinos. Vamos a defender lo que es nuestro y no vamos a permitir que nada de esto no solo se demuela, evidentemente, sino que tenemos que tener la responsabilidad de saber hacia dónde vamos y no hacer o no poner por delante los intereses personales y partidistas, porque realmente a quien están perjudicando ahora mismo es a todos los laredanos, porque la situación, repito, empezaba al principio de mi discurso, es gravísima y es una situación ahora mismo, la verdad, que alarmante.
2: ¿Cuál es la opinión del gobierno de Cantabria de los contactos que imagino que ha habido?

0: bueno, de esa especie de chivato institucional al ministerio, y luego, pues que no se entiende cómo los propios concejales socialistas del Ayuntamiento de Laredo, el señor Casares, delegado del Gobierno en Cantabria, que no mueva un dedo, y que el mismo Ministerio de España, que es también del Partido Socialista, quiera demoler lo que el Partido Socialista aquí en Laredo está votando en contra. Pero ya no solo apelo al Partido Socialista, que he perdido todas las esperanzas en ese partido institucionalmente en Laredo, porque creo que flaco favor está haciendo, y Unidos por Laredo, pues viendo cómo está actuando, juzguen ustedes mismos, porque en el propio papel del ministerio le nombran directamente como ha sido la persona que les ha escrito, sino que apelo a los demás partidos, que quedan a los demás concejales, o si existen concejales coherentes con Laredo y que tienen esa sensibilidad, y que no, ya no estamos en una defensa partidista, sino que estamos en una defensa de los intereses de todos los laredanos. Confío desde lo más profundo de mi corazón de que voten en conciencia y que podamos revertir esta situación, como bien me habéis preguntado, en una tercera oportunidad, en ese tercer pleno que voy a dar la oportunidad a los concejales nuevamente para poder revertir la situación, que si se hace, se consigue.
1: ¿Alguno de los partidos de la oposición es conocedor de esta noticia?
0: Bueno, los partidos de la oposición, supongo que el partido denunciante de este tema o el chivato institucional sea conocedor, porque le habrán dado audiencia, supongo yo, y bueno, pues muchos de los partidos a lo mejor se están enterando ahora, o a lo mejor se han enterado por alguna otra vía de comunicación. Pero mi intención es intentar, lo estoy intentando, llegar a un consenso para poder aprobarlo. Y a la pregunta, no quiero mentir, no me gusta, pero sí he tenido un primer contacto con un partido solo, de momento. Porque esto es una cosa que hay que tener, una cautela, porque, bueno, pues hay que intentar sacarlo adelante.
1: ¿Ese contacto con ese partido se ha asombrado, ha sido receptivo?
0: Pues está, yo creo que está en la misma situación que nosotros, sorprendido, y bueno, yo creo, espero y deseo que estén, creo que están valorando esta situación. ¿Alguna pregunta más?
2: ¿Usted ya ha pensado en una fecha concreta para ese pleno?
0: Estoy a la espera de los informes jurídicos que nos van a llegar, y en cuanto los tengamos, convocaré la comisión y de seguido el pleno municipal.
2: ¿Tendría que ser en esos 15 días que nos han llegado?
0: Si nos conceden la prórroga, nos dispondremos a lo mejor de un plazo un poco más largo. No sé cuánto tiempo nos concederán, todavía la prórroga ha sido solicitada ayer, y a ver si nos contestan y podemos pues tener más entendimiento entre todos, y que esto, que parece una película de ciencia ficción, que no se entendería, pues podamos votar todos en consecuencia y que salga adelante. Muchas gracias.
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0: Pues hoy tenemos estreno nacional, película de estreno en todos los cines de España, El beso de la mujer araña, es un título un tanto antiguo, ¿no? Como de novela de los años 80, ¿no? ¿No os parece? Bueno, pues es una producción norteamericana dirigida por el oscarizado Bill Condon, con Jennifer López, Diego Luna y Tonatiu Elizarraz en el reparto principal. Es un drama musical con la temática de la homosexualidad y la amistad de por medio. No está recomendada a menores de 12 años. El beso de la mujer araña, que vamos a poder ver desde esta tarde a las 6 en el cine digital de Laredo. La sinopsis de la película dice: Valentín, un preso político, comparte celda con Molina, un escaparatista condenado por escándalo público. Y surge entre ellos un vínculo mientras Molina relata la trama de un musical de Hollywood protagonizado por su diva favorita, Ingrid Luna. Bueno, pues en esta mezcla de relato y de confesión y de también bueno, pues expectativas de espectáculo musical, gira la película El beso de la mujer araña. Vamos a escuchar el tráiler de la promocional de la película, que lo extraemos de la web laredo.es, cartelera de cine, y suena así.
1: Cuando entré en la cárcel creí que mi vida llegaba a su fin. Pero no había hecho más que empezar.
2: No puedo estar aquí.
1: ¿Por qué no vemos una película? Hay una que nunca olvidaré. La única razón por la que sigo vivo es que tengo información que les interesa. Corres peligro desde que me conociste. Por favor, sácame de aquí. Hay tantas cosas preciosas. ¿Te gustaría verlas?

0: Dice la crítica que es el mejor musical de los últimos años y que llega hoy al cine digital de Laredo. El beso de la mujer araña a las 6 y a las 8 y media, viernes y sábado. El domingo a las 5 y media y 8 y el lunes también a las 6 y a las 8 y media. 8 sesiones diferentes para poder venir al cine de Laredo a ver esta película durante todo el fin de semana, incluido el lunes. Bueno, pues al precio módico habitual del cine Laredo, ¿no? 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

0: Y los próximos minutos van a ser para contar cómo va a ser la 25ª, ahí es nada, edición del Open Golf Playa de Laredo, que organiza el Laredo Club de Golf. Nos lo va a comentar el expresidente, integrante del club, Nacho Ruiz, que está al otro lado del teléfono. Nacho, buenos días.
1: Hola, muy buenos días, May.
0: Bueno, muchas gracias. Saluda a toda la junta directiva, al presidente Román y nada, que te ha metido, bueno, te ha metido en este volante.
1: Mi cargo actual es de vicepresidente,
0: ah, vale.
1: Y entonces, en ausencia del presidente, ya sabes que se delega al vicepresidente, así que
0: bueno,
1: aquí estoy.
0: Pues muchas gracias. 25, esto es una fecha señalada, aunque no habéis cambiado prácticamente nada, ¿no?, del reglamento ni del desarrollo. Mañana sábado desde las 9 de la mañana, ¿no?
1: No, 9:30. El comienzo del torneo es a las 9:30, uh-huh, y la duración prevista son 2 horas. Por lo tanto, teóricamente a las 11:30 terminaríamos ya lo que es el torneo de 9 hoyos. Y como muy bien dices, la 25 edición de la misma, que para nosotros es un hito especial, y entre paréntesis, el club cumplirá en octubre 28 años, y de estos 28 años de vida pues celebramos la 25 edición.
0: Bueno, una iniciativa que yo la recuerdo porque estábamos ya aquí en la emisoría y al principio, teníais ciertas expectativas y esperanzas de conseguir un campo de golf en Laredo, y lo hacíais a modo de reivindicación de esa necesidad de que erais uno de los clubes sin campo y demás, pero hoy en día la realidad os ha llevado a incluso hasta dejar de reivindicar. Bueno, nunca se deja de reivindicar, ¿no? Pero la playa, como diciendo, no tenemos campo de golf, pero tenemos playa, vamos a hacerlo aquí.
1: Sí, sí, sin duda. Es decir, el objetivo del club sigue siendo que Laredo, si desde el punto de vista de suelo para poder hacer un campo de golf, pues no tiene, evidentemente, para hacer un campo de 18 hoyos tradicional, pero sí que nuestra ilusión sigue siendo, y seguimos contando con el apoyo de la Federación Cántabra de Golf y de la Federación Española de Golf para poder hacer un pequeñito campo, aunque sea un pitch and putt de 9 hoyos, uh-huh, que requiere una superficie muy pequeñita. Estaríamos hablando de 2-3 hectáreas.
0: Sí.
1: Y evidentemente el objetivo del mismo es, aparte de que lo que supone de espaldarazo al club y de darle un aliciente a los socios del mismo para poder practicar el gol, independientemente, digo, de todo esto, para la Villa de Laredo, sin duda, significaría un empujón importante desde el punto de vista turístico, porque lo que no tiene ninguna duda es que el gol arrastra un turismo de calidad importante y es sería un espaldarazo para ofrecer un aliciente más a los que ya tiene la villa, un aliciente más a cualquier visitante, turista y residente.
0: Sí, sí, sería un gran atractivo. Mira que entonces, pues a principios de este siglo, sabíamos que el golf tenía atractivo, pero bueno, pues hemos podido comprobar en estos últimos años que en estas últimas décadas que ha explotado, ¿no? Y que cada vez más gente practica y bueno, no es un deporte elitista como mucha gente se piensa, más bien lo contrario, pero sí que es cierto que mueve gente de élite económica también. Quiero decir que la gente que juega al golf, pues no tiene por qué tener dinero, pero mucha de la gente que juega sí que lo tiene, y entonces se mueve un turismo muy interesante.
1: Sí, sí, pero por ejemplo, dentro de los que tienen segunda residencia en Laredo, independientemente de los que somos vecinos de Laredo o de población limítrofe, que tenemos la ilusión por jugar al golf y tener un campo de golf próximo, pues no deja de ser una satisfacción para evitar lo que ahora tenemos que hacer, que es acercarnos a Pedreña, acercarnos a Reynosa,
0: claro,
1: irnos a Llanes o irnos en el País Vasco a Miaztegui, por no decir Izqui, etcétera, que son campos que están a unas distancias ya relativamente considerables.
0: Sí.
1: Independientemente, digo, del aliciente para los que somos vecinos, Laredo, con toda la población que tiene de segunda residencia, muchos de ellos son socios del club. El club cuenta con 300, en este momento, 315 socios,
0: sí,
1: y una cantidad significativa de ellos tienen segunda residencia en Laredo o vuelvo a decir, poblaciones limítrofes.
0: Uh-huh.
1: Y ellos, para ellos sí que es un aliciente tener un campo de golf donde poder practicar su juego en su época estival, de vacaciones o fines de semana, ¿no?
0: Uh-huh.
1: Y por otro lado, como decía, el golf arrastra gente externa que viene a jugar al gol.
0: Claro.
1: Jugar al gol significa dedicarle 3-4 horas y va y lleva consigo, pues vienes a jugar al gol, aprovechas y comes en cualquier restaurante que tenga el municipio, lo cual también es un respaldarazo económico para ellos, e incluso mueve el comercio pues de tiendas de gol, etcétera, y favorece, sin duda favorece la marca de calidad que tiene la Villa de Laredo.
0: Sin duda, sin duda. No, yo creo que ese tema, ese debate, lo tenemos completamente asimilado. En general, conozcas mucho o conozcas poco este maravilloso deporte. Bueno, a ver, mañana la competición, 9:30. ¿Cuántos sois? Porque la mayoría sois socios, ¿no? Sois gente de casa y vais
1: a... el torneo está reservado, es social, está reservado únicamente a los socios del club.
0: Ajá.
1: Dadas las características del campo de gol, que dispondremos solamente de 9 hoyos, como viene siendo costumbre en los últimos años, el recorrido van a ser 9 hoyos. El hoyo número 1 va a estar situado, como siempre, a la altura del río, de la desembocadura del río Mantilla. Uh-huh. El hoyo 9, que es el otro extremo, estará situado a la altura del puesto de la Cruz Roja, al comienzo del paseo de la playa.
0: Sí.
1: Y en ese recorrido de unos 600-700 metros están dispuestos los 9 hoyos. Los 9 hoyos, que son todos pares 3, cuya distancia de la alfombra de salida a la bandera oscila de 80 a 150 metros. Uh-huh. Y como he dicho, son pares 3.
0: Sí.
1: Es decir, el objetivo teórico es hacer cada hoyo en 3 golpes. Uh-huh. Evidentemente, en función del hándicap, pues unos hacen en 3. Uh-huh. Alguno en alguna ocasión es capaz de hacer un birdie, es decir, hacerlo en 2 golpes, un uh-huh. golpe de entrada a lo que llamamos green y otro golpe que es poner la bola en la cazoleta donde está la bandera. Y nada, como digo, esto nos llevará un par de horas y a disfrutar de ello.
0: Los greens son la arena mojada, en marea baja, ¿no?
1: Eso es, la salida se hace en la zona, en la zona de arena seca, próxima a las dunas, fuera de ellas, y se tira en perpendicular hacia el agua.
0: Ajá.
1: En la zona húmeda del agua colocaremos las 9 banderas, una por cada hoyo, y se dibujará la zona de que hace el efecto de green.
0: Ah, qué bien.
1: La norma del juego es que fuera del green solamente se puede jugar con un palo de gol, cualquier palo, y el pat, que como se sabéis es el palo con el cual se patea en la zona próxima dentro del green para meter la bola en la cazolita de la donde está depositada la bandera, pues solamente se podrá utilizar en el green. Estas son las normas que tenemos ya estandarizadas como reglas locales para jugar.
0: Claro, es verdad, porque la arena mojada es muy amplio y puedes patear desde fuera para tener un poquito más de precisión, pero no se permite.
1: Rueda,
0: ¿no? Claro.
1: Hay que tener cuidado porque la velocidad de rodaje de la bola en la zona de green es inferior a la que existe en un green normal de hierba.
0: Uh-huh.
1: Entonces, bueno, ahí hay que tener su habilidad para patear y saber dar la fuerza justa y precisa, claro.
0: O sea, que lo tenéis probado, ¿no? Habéis ido a practicar algo, ¿no? Estos días.
1: Ya la experiencia de años anteriores, evidentemente,
0: claro,
1: hemos jugado varios años, pero ya tenemos la experiencia de años anteriores. Como durante el año pues no practicamos ahí, pues nada, los que empiezan y juegan por primera vez pues se sorprenden, se llevan la agradable día de disfrutar del gol de una forma totalmente atípica y original, pero salen encantados, y los que ya tenemos alguna experiencia, pues evidentemente nos apoyamos en ella pues para salvar las dificultades que el campo ofrece, ¿no?
0: Sin duda. Bueno, ya tenéis mucha práctica, toda la gente de la red del club pues lo ha probado.
1: Sí, la mayoría prácticamente, yo creo que este año no sé si hay 2 o 3 personas que lo harán por primera vez, pero el resto ya digamos que somos un poquito veteranos en este juego.
0: Bueno, ¿tú cómo estás a título particular?
1: Bien, bien.
0: Bien, bien, no, digo, bien. De práctica.
1: Disfrutando de la vida de jubilado, entre comillas.
0: Ya, ya. Pero digo, de forma golfística, ¿cómo estás?
1: Bueno, estoy jugando mucho menos de lo que desearía y en ese sentido, pues no estaré en el podium, pero bueno, disfrutaremos del juego.
0: Oye, menudo chaparrón que está cayendo ahora mismo. ¿Esto mañana os va a impedir?
1: Vamos a ver, yo quiero tranquilizar, que algunos ya nos están llamando preguntando si se va a jugar mañana. Las previsiones que el tiempo marca para mañana es que esta tarde-noche deja de llover y que mañana por la mañana, las previsiones que yo he visto hace un ratito son de 0,1 milímetros hora, es decir, eso prácticamente no es ni una gota de agua. Esperemos que las previsiones se cumplan y que podamos disfrutar del día.
0: Bueno, va a haber también una competición de vóley playa en el centro de vóley playa con cientos de niños de toda Cantabria. Sí. Vamos a ver si vamos a cruzar los dedos por vosotros y por ellos, ¿no? Que no llueva y que deje que deje jugar normalmente, ¿no?
1: Ya le digo que confiamos en que efectivamente el tiempo nos ayude, nos favorezca y no tengamos que hacer uso de la teoría de los ingleses o escoceses que dicen que al gol se juega hasta cuando hace sol. Sí. Entonces, nosotros creemos que se va a jugar, no va a haber problemas de agua, desde luego no va nada parecido a lo que cayó ayer o hoy. Y por lo tanto disfrutaremos del día como se merece esta 25 edición.
0: Pues poquito más, Nacho, muchísimas gracias por explicárnoslo, por contarlo de forma tan adecuada como has hecho, y que todos los que pasemos por el paseo marítimo o por la playa en la jornada de mañana, pues sepamos que de esa hora, de 9:30 a 11:30 aproximadamente, el Laredo Club de Golf está organizando su 25º torneo de golf playa, que es realmente una propuesta muy original y muy muy auténtica vuestra, Nacho. Felicidades y a por 25 más.
1: Muchísimas gracias y efectivamente seguimos añadiendo año a año y disfrutar de este encantador deporte.
0: Gracias, hasta pronto.
1: Venga, muchas gracias.
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0: Vamos a seguir en una mañana informativa muy intensa. Eso es lo que nos quiere explicar mi menudo reto, Tomás Rivero. Buenos días de nuevo.
1: Hola, Noé. Hola, buenos días de nuevo a todos. Pues sí, bueno, hoy con dos asuntos principales, protagonistas de la actualidad de nuestro municipio. El primero de ellos llegaba a las 8 de la mañana con la celebración de ese pleno extraordinario en el que se ha vuelto a hablar sobre el tenis y sobre un informe jurídico que solicitaban parte de los grupos de la oposición. Ahora enseguida hablamos de ello. Y el otro ha llegado poco después, a las 11 de la mañana. Estábamos convocados los medios para asistir a una rueda de prensa que ha ofrecido el alcalde de Laredo, Miguel González, en el propio ayuntamiento, en el mismo escenario, en el salón de plenos del ayuntamiento de Laredo, en torno a un tema pues grave, importante, en torno al paseo marítimo, aparte del paseo marítimo. Después les hemos ofrecido la nota de prensa en directo y no vamos a volver a escucharla, por supuesto, pero lo que sí vamos a hacer es dar lectura al comunicado que después de esa rueda de prensa nos ha remitido el propio Ayuntamiento de Laredo, que dice, comienza diciendo que el alcalde Miguel González, acompañado de su equipo de gobierno, ha anunciado en rueda de prensa que el Ayuntamiento de Laredo ha recibido un oficio remitido por el Ministerio para la Transición Ecológica y el Reto Demográfico, en el que se solicita que en un plazo de 15 días se les comunique formalmente el acuerdo adoptado por el Pleno Municipal el pasado 6 de marzo de 2026, donde se rechazó, recuerdan, el condicionado establecido por el Estado para la concesión de la ocupación del dominio público marítimo terrestre en el paseo marítimo en la zona que va, lo ha explicado el alcalde en la nota de prensa, en la rueda de prensa, en la zona que va desde el Carlos V hasta el foso del cine de verano, en el paseo. El escrito recoge que, dice la nota, en caso de que el certificado del acuerdo plenario siga siendo desfavorable y no se acepten las condiciones fijadas para conceder dicha ocupación, se iniciarán los trámites para ordenar la demolición de la infraestructura que actualmente está situada en dominio público marítimo terrestre, concretamente cerca de 20.000 metros cuadrados, la zona que comprende entre el cine de verano y Carlos V. Demoler la infraestructura quiere decir eliminar el paseo marítimo. Eliminarlo todo lo construido en la divisoria entre tierra firme y la playa. Asimismo, el Ministerio de España, continúa la nota, advierte expresamente de que en caso de no aceptarse los requisitos planteados, el Ayuntamiento deberá redactar un proyecto para retirar y levantar la superficie citada de paseo marítimo al considerar que esta infraestructura carece de título habilitante para mantenerse. Una actuación que ya se ha hecho, ha explicado el alcalde que ya tiene el ayuntamiento ese proyecto, se ha encargado de urgencia, y que ese proyecto asciende a un coste de más de 4 millones de euros, 4.273.000 euros, que, dice el ayuntamiento, terminarían pagando todos los laredanos. La comunicación remitida por el Ministerio subraya además que el Estado no asumirá responsabilidad alguna por posibles inundaciones o daños que pudieran producirse en la zona si no se adoptan las medidas exigidas en ese condicionado. En ese escenario también sería el propio Ayuntamiento de Laredo y por tanto los vecinos de Laredo quienes tendrían que hacer frente a esos hipotéticos gastos. En este sentido, González lanza el mensaje en este comunicado, claro y directo a la ciudadanía. Dice, Laredo tiene que saber que con la postura mantenida por la oposición, primero decimos adiós a un nuevo paseo marítimo con una inversión de 8 millones de euros financiada íntegramente por el gobierno de Cantabria, y ahora, si todo sigue igual, además tendremos que gastar 4.273.000 euros en demoler 20.000 metros del paseo marítimo. Bueno, el comunicado de prensa del Ayuntamiento continúa diciendo: el mandatario de la Corporación Municipal ha asegurado que existen responsables políticos en todo esto, en alusión a los grupos de la oposición que votaron en contra del acuerdo plenario, lo que a su juicio ha conducido al escenario presente. En general, ha criticado que todos hayan actuado pensando en intereses partidistas en lugar del interés general de los laredanos. Pero concretamente ha señalado, y de forma dura además, al concejal Ramón Arenas, de Unidos por Laredo, al que responsabiliza de haber contribuido a acelerar los trámites iniciados por el Ministerio. Según ha explicado, el edil se puso a disposición de esa administración para facilitar la documentación relativa al Pleno Municipal. Tal y como ha ratificado el alcalde, su nombre aparece reflejado con nombres y apellidos en el propio escrito remitido por el Estado. Dice: el señor Arenas se erigió como informante particular del Ministerio contra su propio ayuntamiento y contra todos los laredanos, como un chivato institucional, que ha sido el término que ha repetido Miguel González esta mañana en varias ocasiones en esa rueda de prensa, en ese encuentro con los medios de comunicación. Añade que él, Arenas, es quien ha revuelto todo, quien está perjudicando a todo Laredo y quien nos ha metido en un problema gravísimo. Bueno, el alcalde, en esa nota de prensa que les estamos dando lectura, afirma que ahora la situación obliga a actuar con responsabilidad institucional, apela a todos los grupos municipales a reconsiderar su posición ante este nuevo escenario. Cada concejal tendrá que decidir si quiere contribuir con su voto positivo a salvar la zona del paseo marítimo afectada o a asumir las consecuencias de que el Estado ordene su demolición con su voto negativo. Confía, el alcalde dice, en que ante esta advertencia formal del Ministerio prevalezca el interés general de Laredo. Y la noticia que ha dado el alcalde en esa rueda de prensa a las 11 de la mañana es que va a haber un nuevo pleno extraordinario. Será ya el tercero en el que se vote el condicionado de costas. El regidor Pejino ha anunciado que convocará en los próximos días una comisión informativa urgente y posteriormente un pleno extraordinario en el que se volverá a someter el asunto a votación por tercera vez. González ha reiterado también su compromiso de defender la continuidad del paseo marítimo por todas las vías institucionales, administrativas y jurídicas necesarias. Dice que os quede claro que no nos vamos a rendir. Bueno, por otro lado, el alcalde ha recordado que la aceptación del condicionado planteado por el Ministerio no solo permitiría garantizar la conservación de la parte del paseo actualmente afectada, repetimos, desde el foso del cine hasta Carlos V, evitando su retirada o demolición, sino que también resultaría necesaria para la ejecución del nuevo proyecto de remodelación del mismo, en el que se contemplan importantes mejoras ambientales y de seguridad, entre ellas la renaturalización del cauce del Mantilla, una menor afección al sistema dunar o un refuerzo de la protección frente a inundaciones, tanto en el propio paseo como en los barrios del Pelegrín, San Lorenzo y la Pesquera. Bueno, la nota de prensa continúa diciendo que si finalmente se aprueba el condicionado, Laredo tendrá muchas más posibilidades de contar con un paseo marítimo completamente renovado, más seguro, más sostenible y mejor integrado en su entorno natural, con mejoras significativas tanto desde el punto de vista ambiental y estético como en materia de accesibilidad y protección frente a fenómenos meteorológicos adversos. No obstante, también ha señalado el alcalde que tanto estos aspectos como el resto que tengan que ver con el proyecto podrán ser debatidos y desarrollados en posteriores comisiones informativas y plenos, con independencia de la decisión que se adopte sobre el condicionado. Yo creo que esto es importante, ¿eh? Que da a entender que el pleno del Ayuntamiento de Laredo deberá votar sobre el condicionado de costas, pero habrá margen para seguir debatiendo sobre ese proyecto de remodelación del paseo marítimo. González concluye la nota, ha recordado que la actuación contaba con una financiación íntegra de 8 millones de euros, la actuación de renovación del paseo marítimo por parte del Gobierno de Cantabria y con todos los permisos sectoriales ya aprobados. Esto costaría 0 euros a las arcas municipales y sería la mejor concesión posible. Así finaliza este comunicado de prensa que, repito, ha emitido el Ayuntamiento de Laredo pues poco después de que concluyera la rueda de prensa que se ha celebrado en el Salón de Plenos del Consistorio. Bueno, pues vamos a ver, esperaremos que pasen las fechas. Lo que es verdad que no dice este comunicado es que el ayuntamiento, según ha explicado el alcalde, tenía 15 días desde el 5 de mayo para enviar al ministerio el certificado con el resultado del último pleno sobre la votación del condicionado de costas, pero que, como ha dicho también el alcalde, de hecho ya ha contactado con uno de los grupos de la oposición para intentar convencerles de que cambien su postura. Lo va a hacer con el resto, suponemos. El alcalde ha explicado que se ha pedido una prórroga, que se ha pedido más tiempo al ministerio, no solo esos 15 días, sino más tiempo. Así que esperaremos para conocer más novedades sobre este importante asunto, eso sí. Bueno, y como decíamos antes, el primer tema que nos ha ocupado informativamente hablando esta mañana ha sido el pleno extraordinario del Ayuntamiento de Laredo para volver a hablar sobre temas relacionados con el caso tenis. Un pleno que han solicitado parte de los grupos de la oposición y, en concreto, y según refleja también el orden del día, la convocatoria de ese pleno extraordinario, ha sido esa solicitud firmada por los concejales de Unidos por Laredo, 3, por los del PSOE, 2, y por uno más, la concejala de Hacemos Laredo, Rosalina López Visitación, en concreto. Bueno, pues solicitaron esa sesión extraordinaria del pleno y ese pleno se ha celebrado hoy a las 8 de la mañana y al final para votar un único punto de todo lo que pedía ese orden del día, que va a ser, o que ha sido finalmente aprobado además, la solicitud o la elaboración de un informe jurídico por parte de la Secretaría General del Ayuntamiento de Laredo y la determinación en torno a la determinación del marco competencial y procedimental aplicable respecto al auto dictado en la pieza de ejecución de sentencia del caso apartado del tenis. Bueno, ha habido un debate pues bastante duro en algunos momentos también. Ha habido llamadas al orden, al final no ha pasado de ahí. Pero, en fin, resumiendo, el concejal no ha escrito. A ver, ha faltado un edil, el concejal portavoz del Grupo Municipal de Izquierda Unida Podemos, David Palacio, que no está en Laredo. Ya se lo explicábamos esta semana porque también tenía que haber estado el pasado martes por la tarde en nuestro programa Hablando de Laredo y bueno, pues pidió excusas por no poder asistir, está fuera de Laredo y tampoco ha estado hoy en el pleno. Y a la hora de la votación de este punto también se ha ausentado Elvira López, una de las concejalas de Hacemos Laredo. Bueno, como digo, resumiendo, Alejandro Abad, el concejal no ha escrito, pues ha anunciado durante sus intervenciones su rechazo a lo solicitado en el pleno por la oposición. El PRC, Pedro Diego, pues ha dicho que, aunque no estaba de acuerdo en haber solicitado la celebración de este pleno, sí defiende la necesidad del informe que se ha pedido en él. Además, Diego ha asegurado que no se ha hecho el informe previo al pleno, que sí que se ha elaborado, que no se ha hecho respondiendo a lo que se había solicitado. Hola Cantabria, ha explicado Benito Ortiz que lo no respondido en ese informe no puede ser respondido porque se basa en hipótesis y además ha alabado el trabajo realizado por la actual secretaria general del Ayuntamiento de Laredo. El PSOE, bueno, pues el PSOE dice que respeta el informe elaborado, pero se han solicitado varias aclaraciones antes del pleno. Asegura que en el informe elaborado se omite deliberadamente la normativa que regula las actuaciones del ayuntamiento en la materia y ha hablado del umbral económico que, según su criterio, afecta al acuerdo sobre la sentencia del tenis, sobre la sentencia de ejecución del tenis. El coste del cumplimiento del auto de ese acuerdo supera el 10% del presupuesto municipal, por lo que la decisión corresponde al Pleno, no a la Alcaldía, es lo que ha dicho Javier Ramírez. Esto podría anular las actuaciones y por ello se ha solicitado una aclaración respecto a este umbral económico, con el fin de aclarar, incluso, ha llegado a decir Javier Ramírez, si el alcalde podría haber prevaricado al aceptar el acuerdo propuesto por los propietarios del tenis. Respecto a Unidos por Laredo, bueno, pues ha dicho Ramón Arenas que el informe emitido antes del Pleno el pasado día 12 de mayo no responde a lo que se ha pedido en la convocatoria. Ha dicho que el alcalde ha optado por no cumplir las sentencias firmes y aceptar la propuesta de los propietarios, y ha defendido que las sentencias del caso Tenis no hacen responsable al ayuntamiento de los costes del cumplimiento de la sentencia de ejecución. Coincide también con que el informe elaborado no aclara nada de lo solicitado. Por su parte, Rosalina López, de Hacemos Laredo, ha comenzado reclamando que los plenos extraordinarios se celebren en un horario que haga posible la asistencia de todos los miembros de la corporación en igualdad de condiciones, también aplicable a las comisiones informativas. Y ha explicado su caso personal, que ella es quien tiene que ocuparse de su hijo pequeño, menor de edad, y que a las 8 de la mañana pues es un trastorno que impide conciliar la vida familiar y laboral. Rosalina López ha aceptado mantener solo el primer punto de la petición, motivo de este pleno, puesto que el resto de peticiones son ya extemporáneas. Bueno, sobre el Partido Popular, bueno, la postura del Partido Popular. El alcalde ha asegurado que el informe de secretaría es técnico, no político, y la oposición ha solicitado que se aclare o complete con la intención de poder desactivarlo mediante las consideraciones de la oposición. González ha dicho que las sentencias se ejecutan y cuando esa ejecución se hace imposible, el tribunal adoptará las medidas necesarias, que es lo que ha ocurrido, y si no se estaba de acuerdo, había 5 días para recurrir el auto del tribunal. En la sesión también la portavoz del PP, Elena Odriozola, ha defendido la actuación del ayuntamiento. Antes de la votación, el alcalde ha rechazado las acusaciones del socialista Javier Ramírez, se lo contábamos antes, negando que sus decisiones puedan ser consideradas de prevaricación. Le ha retado a que vaya al juzgado. González ha criticado también a Unidos por Laredo por negar que el ayuntamiento tenga que pagar nada, cuando esa ha sido la excusa de ese partido para no apoyar varios expedientes de modificación de créditos. Bueno, y después ha llegado el momento de la votación. Ya hemos dicho que en el Pleno no ha estado David Palacio, el concejal David Palacio, y antes de la votación se ha ausentado también Elvira López, así que ha habido 15 en vez de 17 concejales. A favor de la petición que se llevaba a este Pleno solicitado por parte de los grupos de la oposición, han votado pues los proponentes, los 7 en total, los ediles de Hacemos Laredo, Unidos por Laredo y PSOE. En contra han votado 6, uno menos, el PP, Ola Cantabria y el concejal no adscrito, y se han abstenido los 2 concejales del Partido Regionalista. Por lo tanto, pues la propuesta pues ha salido adelante, se ha aprobado. Así que habrá que esperar a la elaboración de ese informe jurídico, que es, en definitiva, lo que se ha aprobado en esa sesión plenaria. Bueno, ¿qué más? Únicamente, por un lado, recordar que este fin de semana ha anunciado el ayuntamiento, se va a volver a abrir al tráfico, que ahora está cerrado, la calle Padre Ignacio de Acuría, en el entorno desde el Carlos V hasta la iglesia de Loreto, donde se está actuando ahora mismo. Se están instalando, se están colocando nuevos conductos de saneamiento y para ello pues se ha tenido que cortar totalmente el tráfico en esa calle. Hay que acceder a Laredo pues por la pesquera, la entrada más próxima, y que el lunes, dice el ayuntamiento, se volverá a cerrar con motivo de las obras de renovación de la tubería de saneamiento en el tramo comprendido, repito, entre Carlos V, la plaza de Carlos V y la iglesia de Loreto. El acceso de vehículos al centro de la villa debe realizarse por la pesquera y la previsión es que los trabajos finalicen el 22 de mayo, que es viernes, el viernes de la semana que viene, quedando la vía entonces nuevamente abierta a la circulación. Bueno, y queríamos comentar también un par de cosillas sobre los acuerdos a los que ha llegado el Gobierno de Cantabria en su último Consejo de Gobierno. En primer lugar, el Consejo de Gobierno ha aprobado el decreto de ordenación de los campamentos de turismo y áreas de servicio para autocaravanas, una norma que actualiza en profundidad el marco regulatorio vigente y que, según ha destacado el consejero de Cultura, Turismo y Deporte, Luis Martínez Abad, responde a la necesidad de regular y ordenar un fenómeno turístico en claro crecimiento en la comunidad autónoma. Entre las principales novedades regulatorias, pues destaca la revisión de las condiciones que determinan cuándo una autocaravana se considera en situación de acampada, eliminando conceptos ambiguos y adaptando la norma a la legislación estatal de tráfico. Se han suprimido determinados elementos identificativos, como el uso de calzos, y se clarifican las condiciones de uso del espacio público y privado. En paralelo, el decreto remite a la normativa de ordenación territorial para definir cuestiones como la capacidad de instalaciones fijas o las características de las parcelas, lo que permite una mayor coherencia normativa y una adaptación más flexible a cada entorno. Bueno, es una cuestión ya muy técnica sobre las características de uso de estos vehículos, de las autocaravanas, así que los interesados pues tienen la posibilidad de consultar la normativa en vigor. Y además, el otro asunto que también se trató en el Consejo de Gobierno de ayer es la autorización de la celebración de un acuerdo marco para la prestación del servicio de análisis y estudios anatomopatológicos dirigidos al Hospital Comarcal de Laredo para responder a las necesidades asistenciales del centro y garantizar un servicio especializado de alta calidad en el diagnóstico clínico.
0: Del cáncer, sobre todo, ¿eh?, que es a lo que se dedican ese tipo de análisis. ¿Eh? Uh-huh. O sea que el hospital va a estar dotado también de esa posibilidad. Una buena noticia también, sin duda. Bueno, pues nada, Tomás, lo has contado perfectamente, se te ha entendido claro y
1: esperamos,
0: conciso.
1: ¿No? Esperemos. De todas maneras, los próximos días, la semana que viene vamos a seguir hablando de ello, además vamos a hablar también con el alcalde, que nos explique poco a poco sobre todo lo del paseo marítimo, a ver en qué situación estamos al final y bueno, esperamos se aclare todo.
0: Yo me quedo con la esperanza de que este tema se resuelva y al final, ¿por qué no salga la obra del paseo marítimo? Podría ser, pero o no, depende lógicamente de la decisión de cada uno de los integrantes del ayuntamiento.
1: Lo más importante de todo, para empezar, es no perder lo que tenemos. Ya eso ya está claro.
0: Gracias. Seguimos en la sintonía de Radio Laredo. 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

0: Bueno, pues estamos escuchando a la Coral Torre la Vega, que viene mañana sábado a protagonizar el primer concierto de las Primaveras Musicales Pejinas en esta 29ª edición, dirigidos por nuestro próximo invitado, don Manuel Egusquiza. Buenos días.
1: Buenos días.
0: Muchas gracias por atendernos y por la paciencia, porque habíamos modificado la hora en la que hemos tenido que retrasar la hora en la que habíamos quedado. Muchas gracias.
1: El agradecido soy yo.
0: Bueno, Manuel, que vais a protagonizar el primer concierto de la 29ª edición de las Primaveras Musicales Pejinas, a la que estás últimamente muy vinculado, y aparece mucho tu nombre en relación con el Festival Musical Laredano.
1: Bueno, pues sí, afortunadamente tengo la distinción primera de ese festival y en fin, me siento halagado, además de abrir el festival, un festival que ha tomado una importancia capital en Cantabria y con eco en tantos sitios de Cantabria y de fuera de Cantabria. Así es que me siento halagado y al mismo tiempo siento la responsabilidad de eso, de participar en el inicio de todo ello.
0: Uh-huh.
1: Estamos trabajando y hemos trabajado muchísimo para el concierto, y espero que sea de total agrado de los asistentes, que también espero que sean muchos. Uh-huh. O sea, que todo va en buen camino.
0: No, hermano, en el libreto principal de las Primaveras aparece tu foto recogiendo el premio Discantus,
1: sí.
0: ¿No? Y bueno, pues ese es el orgullo del
1: sí.
0: que hablas, de la cercanía al Festival Laredano.
1: Sí, el premio Discantus, sí.
0: Bueno, vamos a hablar de la Coral Torre la Vega. ¿Cómo estáis en 2026? Pues, después del centenario, no sé si estáis de resaca o qué. ¿Cómo está? ¿Cómo anda?
1: No, resaca no tenemos, pero sí que trabajamos mucho el año pasado. El año pasado fue muy intenso para nosotros, porque programamos infinidad de actos de conmemoración, conciertos, charlas, exposiciones, vídeos, qué sé yo, muchos actos a lo largo de todo el año, y la verdad es que fue fatigoso, pero como es algo que nos gusta hacer, pues fue muy, muy agradable el año pasado. Y ahora mismo la Coral, pues yo creo que está en su mejor momento. Yo, con toda sinceridad, lo digo. Creo que, y espero ponerlo de manifiesto mañana en Laredo, uh-huh. que la Coral está en un momento muy bueno, uh-huh. ahora mismo.
0: Bueno, pues es una gran frase con la que me voy a quedar, ¿no? Porque sí. después de ese año, bueno, pues año intensísimo del que nos hablas,
1: sí,
0: ahora
1: sí,
0: mismo estáis
1: sí, sí, sí.
0: en vuestro mejor momento, eso es que no se os han acabado las energías.
1: No, tenemos energías suficientes para seguir, no otros 100, pero unos cuantos más, sí.
0: Sí, los que estáis ahora, como mínimo una década, ¿no? Luego ya los que vengan detrás,
1: pues sí,
0: que arreen,
1: efectivamente,
0: ¿no?
1: Porque los que estamos y somos ya mayores no podemos pensar en 50, ni mucho menos, o sea que... Sí, tiene que haber generaciones venideras que mantengan el espíritu de trabajo coral y lo lleven adelante.
0: Bueno, vamos al grano, que nos están oyendo cientos de personas susceptibles mañana de ser espectadores de vuestro concierto a las 8 de la tarde en Santa María, con entrada libre para el público. ¿Qué vais a cantar?
1: Vamos a cantar, bueno, 12 obras más una propina, pues de todo tipo de compositores, sobre todo de compositores modernos, con obras de compositores que se conocen, por lo menos en el panorama coral, conocemos. Jubila Te Deo, que es una obra de contrapuntística, muy bonita, muy entretenida, muy, muy diversa. Vamos a cantar Un De Graun, que es como un Benedictus, pues con mucho interés también. Cantaremos obras modernas disonantes, el de mucho ritmo, El Despertar, el Salmo Americano.
0: Uh-huh.
1: Vamos a hacer una obra para del tiempo de barroco, para solista soprano, un caro mio ben, que es un canto muy amable, muy amoroso. Vamos a hacer La Barcarola, de los cuentos de Hoffmann.
0: Uh-huh.
1: Vamos a hacer 12 obras, como digo, de muy diversa producción, pero que creo que es un repertorio muy entretenido. Como digo yo, que no es un peñazo de conciertos, sino es un repertorio muy atrayente y que lo hacemos con muchísimo interés porque lo hemos preparado con muchísimo trabajo.
0: ¿Es nuevo el repertorio, en parte, me imagino, para este año 26?
1: Sí, hay muchas obras que son, que las tenemos en repertorio hace menos de un año. El Despertar, que es una obra muy moderna, Las Lamentaciones de Jeremías, que es una obra disonante, espectacular, una obra que narra el incendio de Jerusalén y cómo Jeremías decía, oh vosotros, acercaos a ver esto no puede ser, ¿no? Son obras con un matiz modernista, pero que son muy, muy atrayentes, son a veces disonantes, con acordes sorpresivos, pero como digo, completan un programa, La Barcarola de los Cuentos de Hoffmann, que todo el mundo conoce, sí. tan amable en el canto que lleva, ¿no? Uh-huh. En fin, es un programa, yo creo que precioso de ejecutar y muy, muy amable de escuchar.
0: Vale, bueno, pues promete estar verdaderamente interesante, ¿eh? 12 uh-huh. piezas más uh-huh. una de propina.
1: La propina, si quieres, te digo cuál va a ser, porque yo espero que nos aprueben suficiente para que hagamos la propina, sí. Es lo que deseo, ¿no?
0: Sí, sí.
1: Y la propina es un canto africano con un poco de una puesta en escena, una performance, y un canto africano en africano y con una frase, un par de frases en español, pero con ritmo, con timbales, con bongoes, en fin, con ambiente africano, Zulu, el ambiente Zulu.
0: Vale, vale. Bueno, pues habrá que verlo también y presenciarlo este sábado.
1: Bueno.
0: ¿Cómo estáis de conciertos? ¿Cómo va 2026? Porque no sé si está de moda o no contratar agrupaciones corales.
1: Bueno, nosotros hasta ahora hemos tenido bastantes. Hace una semana hemos estado en el ciclo de Bezana, Bezana, y hemos tenido alguna otra cosa más. Hemos tenido el ciclo de nuestra Semana Santa hace mes y poco. En fin, llevamos también un año, no como el año pasado, pero bueno, con bastantes conciertos, sí, afortunadamente. Afortunadamente.
0: Y me hablas de la salud del grupo, que es bastante buena, ¿no? Que la gente está muy motivada,
1: sí, sí,
0: y que...
1: Sí, sí, la gente está con ánimo de eso, de presentarse ante el público y de cantar con toda la dignidad del mundo, que es fundamental.
0: ¿Llevas muchos años dirigiendo a la coral Torrelavega?
1: Me cachis. En la coral

0: años, tuve un coro infantil, en fin, llevo 60 y algo años vinculado a la música coral, pero como director de la coral de Torralega, 33 años.
1: ¿Y cuánto hace que no os veíamos en Laredo? Más o menos, no sé.
0: Poco, pues yo creo que un par de años, tres años, por ahí, creo yo, sí.
1: Bueno.
0: Hombre, yo estuve ahí el año pasado con el anterior, con motivo del Discantus. Pero la coral vaya a cantar, yo creo que hace 3 años, 4 años, por ahí. Bueno, es mucho por la ilusión que tenemos de hacer el concierto, pero vamos,
1: ya.
0: Pero no es tanto tiempo.
1: Y conoces entonces la buena acústica que tiene Santa María de Laredo, ¿no?
0: Conozco Santa María muy bien, claro que sí, además he ido a muchos conciertos ahí. Están muchos conciertos yo en Santa María. Es precioso la iglesia, el entorno. Lo más ingrato es la subida, pero merece la pena subir porque porque cantar en Santa María es todo un placer.
1: Bueno,
0: cantar
1: pues, en Santa María. Será este sábado, 8 de la tarde, con entrada gratuita, entrada libre, en la 29ª edición de las Primaveras Musicales Pejinas, con la coral Torrelavega. Pues Manuel, muchísimas gracias por atendernos, por avanzarnos vuestro repertorio, y de aquí os deseamos que os salga genial esa propuesta musical en Laredo.
0: Pues gracias a vosotros, yo también deseo y espero que salga todo genial.
1: Mucha salud al grupo, hasta pronto.
0: Muy bien, gracias.

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0: Bueno, nos queda la página del deporte, que pasa sí, sí o sí por el playoff de ascenso a segunda REFEF, que va a jugar, va a iniciar nuestro Charles el próximo domingo a las 12 del mediodía en Escobedo de Camargo. Ante el Escobedo, partido de ida de esta primera eliminatoria de la fase de ascenso autonómica, bueno, de la que ya hemos hablado suficientemente estos días. Ayer nos contaba Obu que, bueno, pues el equipo conoce al rival, lo han ganado en sus dos compromisos este año en Liga, y que él insiste en esa situación, en el buen momento que pasa el equipo, que son 17 partidos sin perder, y otra serie de circunstancias para motivarles y para animarles. Así nos lo explicaba ayer a los que lo pudisteis oír aquí en Radio Laredo.
1: Bueno, sobre todo lo que estoy queriendo transmitir es que les recuerdo los números que llevamos, sobre todo en la segunda vuelta, que solo hemos perdido 5 partidos en toda la liga, que en la segunda vuelta hemos perdido 0, que los goles a favor son muy elevados, y lo que les dije ayer, por ejemplo, es que sigamos haciendo lo mismo, que sigamos buscando la portería contraria, presión alta, ser insistentes, que si sale mal esto es deporte y no pasa absolutamente nada, pero que nosotros tenemos que creer muchísimo en nosotros mismos y en el trabajo que hemos hecho, porque a la vista está que nos ha dado resultado.
0: Allí ganasteis 0-2 en Liga y aquí les ganasteis 1-0. Estoy viendo en el cuadrante de marcadores. Bueno, pues el media.

0: Moral, ¿ya les tenéis comida?
1: Bueno, sí, siempre suelo decir que, mira, nosotros evidentemente tenemos mucho respeto al Escobedo porque me parece un equipazo. Además, Samu les hace jugar de una manera muy peculiar y atractiva y difícil de defender o difícil de presionar. Pero lo que quiero trasladar también a todos, sobre todo a mis jugadores, es que ellos tienen que sentir lo mismo o más. Pues viendo los números, viendo cómo somos de pesados, como se suele decir, porque somos un equipo que si se te pone delante mínimo vas a pasar una mala tarde, porque somos muy insistentes y muy pesados, y que tenemos que ensaltar también nuestras virtudes, que el Escobedo es un muy buen equipo, pero que nosotros vamos a ir con todas las de la ley, como se suele decir, para ganar la etapa eliminatoria. Pero incluso ambos partidos.
0: Sí. Sin pasarse de frenada, ¿no? Porque hay que eliminar al rival no en 90 minutos, sino en 180.
1: Sí, pero siempre digo que somos un equipo muy joven, lo suelo decir para en el tema de justificar muchas actuaciones de bajadas de tensión, relajaciones cuando vas ganando 2-0, cosas así. Pero en este caso lo voy a decir en otro aspecto, que es que si nosotros vamos con la mentalidad de que nos vale el empate por haber quedado por encima de la liga, y que vamos a estar esperando que no pasa nada por si no vamos a ganar a Escobedo porque luego queda vuelta, creo que va a ser un error. Yo creo que este equipo está educado y la mentalidad que tienen ahora mismo es de ir a ganar el partido aunque sea fuera de casa, que da igual cómo dónde juguemos, que las consignas, los automatismos son los mismos. Y nosotros queremos ir a ganar a Escobedo como si fuese un único partido. Luego, si hay que arreglar o apretar más o relajarnos un poco más en la vuelta, pues ya será otra historia. Pero vamos a un partido individual a estos 90 minutos y más allá de eso no lo queremos ver.
0: Ah, amigo. Bueno, pues puede también ser una filosofía válida si te sale bien, claro, lógicamente. Venga, el sábado a las 12 del mediodía, ida, va a ir muchísima gente de Laredo, Escobedo-Laredo. La vuelta será el fin de semana siguiente en Laredo, presumiblemente el sábado por la tarde. Veremos a ver cuándo se pone dicho partido. Del resto, bueno, pues vamos a destacar que el juvenil de Liga Nacional recibe al Castro mañana sábado a la 1 de la tarde aquí en San Lorenzo. El cadete juega en el estadio Cortezón mañana sábado a las 11 de la mañana. El de tercera cadete grupo E juega esta tarde en San Lorenzo a las 7 frente al Noja B. Es el último partido de su liga. Y en Revilla, ante Revilla B, juega el de tercera cadete grupo D. Nos queda todavía contar alguna cosita del pasado fin de semana. El domingo se celebró la séptima milla urbana, tercer 5 kilómetros Villa de Noja, con la participación de más de 300 atletas, entre ellos una escuadra pejina. David Gómez y María Marín se hicieron con el triunfo en la prueba de la milla, mientras que Álvaro Pardo y Laura Álvarez fueron los ganadores en 5 kilómetros. En la milla urbana, como digo, ganó David Gómez, pero fue segundo el integrante del Atlético Laredo Camping Laredo, Diego Fuica. 4-11 para el ganador, David Gómez, 4-12 para Diego Fuica. Tercera posición, Roberto Ruiz del Costa de Ajo, 4-16. El pejino Jorge García fue séptimo en la categoría absoluta masculina. Y en la prueba de 5 kilómetros, destacar a los representantes del Amigos del Deporte, Pedro Cuero, que fue quinto, y Javier Gutiérrez, que fue décimo. Eva Revuelta del Atlético Laredo fue duodécima en chicas. Más contar que el Real Club Náutico de Laredo organiza mañana sábado, el día 16, otra de la quinta prueba, en concreto del calendario de travesías 2026 para clase crucero, con 36 barcos inscritos a partir de la 1 de la tarde en nuestra bahía. El básquet, también lo contábamos ayer, con invitado, llega la Final Four Benjamín a Laredo este fin de semana en el Poli Amavisca, con la primera semifinal que va a disputar el equipo pejino, Club Baloncesto Laredo, frente a Centro Podológico Rico Can Basket, a las 5 de la tarde, y a las 7, Ampuero Restaurante La Pinta, EDB Cartes. Los dos ganadores de la tarde del sábado disputarán la gran final a las 12 del mediodía en el Poli Amavisca en la jornada del domingo. Desde el Club Baloncesto Laredo nos invitan a todos a acudir y animar a los chicos y chicas que componen este equipo de tercera Benjamín, que está en juego la Final Four de la tercera Benjamín Cantabria. habrá. Además, en fútbol, primer torneo prebenjamín, Raúl Ramírez Osorio, mañana sábado desde las 9:30 de la mañana, organizado por el Club Deportivo Laredo, también en el Polideportivo Amavisca, con la colaboración de la Peña 7 de Abril Aitor Paredes, un gesto del club en memoria de Raúl Ramírez. Vale. Y en vóley playa, también, Campeonato de Cantabria Escolar, circuito regional que viene mañana por la mañana a Laredo, y en el Centro Municipal de Vóley Playa, con organización de la Escuela Pedro Ruiz de Voleibol. Venga, pues esta es nuestra referencia y reseña deportiva, dedicándole y deseándole suerte a todos los competidores en las diferentes disciplinas en las que van a estar presentes durante todo el fin de semana.

Poderoso caballero es don dinero, y tanto tienes, tanto vales, son dos viejas frases que tristemente siguen teniendo vigencia en nuestra consumista sociedad, acostumbrada a valorar y respetar a las personas no por su valía intelectual o por su humanidad, sino por los bienes y dineros que dispone. Dinero, dícese, según la RAE, de la moneda corriente. Moneda, signo representativo del precio de las cosas. Signo, objeto material que representa a otro objeto. Y aquí comienzan las dudas, los abusos, los negocios, las fortunas, los fraudes, etcétera, etcétera. Porque si nos paramos a pensar un momento, nos daremos cuenta que realmente por nuestras manos discurren muy pocos de estos signos después de toda una vida de trabajos y desvelos. Por lo demás, son monedas virtuales, números en ordenadores, cifras en poder de los bancos, dineros invisibles. En el programa de hoy vamos a realizar un esfuerzo imaginativo y, sin que sirva de precedente, hablaremos durante una hora sobre el dinero. Escucharemos temas musicales relacionados con el dinero y todos nuestros pensamientos y energías irán dedicados al dinero, que, como todos sabemos, no da la felicidad, pero utilizado correctamente ayuda a conseguirla. Así pues, bienvenidos a todos al comienzo de la séptima temporada del programa de Radio Laredo, que un día decidimos llamar La Gila.

0: Pues con nueva sintonía empezamos una nueva temporada, ya la séptima temporada de La Fiela. Hola, buenas tardes, Rodrigo Miguel Gómez.
1: Buenas tardes, Tono Reguera.
0: Hola, Noé del Río.
2: Hola, saludos para todos.
0: Un invierno más, estamos en otoño todavía, pero ya arrimándonos al fuego. Ya casi invernal, otra gila invernal, otra temporada de gilas invernales. ¿Hoy qué es? ¿28 de octubre? Empezamos pues una nueva temporada.
1: Saludamos a todos nuestros oyentes, a los incondicionales, que sabemos que estáis ahí, y a los nuevos, a los que os incorporáis a esta nueva temporada,
0: y que sepan,
1: os agradecemos vuestra audiencia.
0: Y ya que están todos ahí,
1: pues
0: y como
1: decía,
0: en las antiguas gilas,
1: acá estamos todos. Y después de un verano azaroso que hemos tenido, porque hemos estado trabajando con las gilas en verano, con las que hemos tenido muchos invitados, ya como colofón nos fuimos a Getafe, nos fuimos a Fitec, y allí hicimos como la traca final de la gila de verano, en la que estuvimos pues 2 horas en plena actuación con gente de Cantabria, con Miguel Cadavieco y con Solchu Rodríguez, y con gente de Madrid, con Chema Fraile y el grupo de Madrid Tradicional. Y bueno, nos salió un programa estupendo, la gente quedó pues encantada de lo que hacíamos, les sorprendió a muchos, y bueno, por lo menos no hubo tomatazos. No pudimos grabarlo por dificultades de técnicas que hubo ahí en Madrid, que aunque son de la CAPI también se equivocan. Y bueno, pues aunque hubiésemos querido pues poneros ese programa, pues no fue posible. Pero bueno, de alguna manera ya sacaremos trozos de vídeos y de otras historias que nos
0: sacaremos
1: grabaron.
0: Retalucos de donde vayan a salir. Pues vamos a centrarnos ya en el programa, primera parte del programa. Seguimos con la misma dinámica de estas 6 temporadas anteriores y empezamos, pues, si quieres, con una adivinanza.
1: Pues sí, ¿qué adivinanza?
0: Pues mira,
1: este año voy a ver si las adivino todas. Venga,
0: y además le he puesto
2: un reto.
1: No, voy a poner ese reto.
0: Además, mira, va muy, muy bien enfocada para ti.
1: Vale.
0: El burro la lleva a cuestas, metida está en el baúl. Yo no la tuve nunca y siempre la tienes tú.
2: Oh, es fácil.
0: Hombre, yo creo que sí.
1: Uh-huh. Bueno, a ver. Eso. Ah, ya sé. Uy, este año me lo has puesto fácil.
0: Hombre.
1: A ver, repítela.
0: A ver. El burro la lleva a cuestas. Metida está en el baúl. Yo no la tuve jamás.
1: Ajá.
0: Y siempre la tienes tú.
1: Ajá, ya sé.
0: Pues aquellos que queráis llamarnos y colaborar con nosotros en este programa, pues nos llamáis al 942-61-2700. Os ponéis en contacto con Noé y le decís la solución que creáis de esta adivinanza.
1: Yo la sé, Tono. Te lo voy a hacer en símbolo. ¿Eh?
0: ¿Qué es eso?
1: ¿Así?
0: Va de retro.
1: No, bueno, vale.
0: Dice que va de retro.
1: Bien, refranes, Tono.
0: Ay, refranes del dinero. La cantidad de refranes que genera el dinero.
2: Me imagino.
0: Madre mía, pues mira.
2: Si ahora regalaras dinero, habría muchas llamadas de mucha gente que te diría refranes, adivinanzas, lo que quisieras.
0: Nos hacían el programa.
2: Y más en temporada de crisis.
0: Nos hacían
2: porque
0: el programa,
2: cuando lo oigamos dentro de unos años, diremos, estábamos en crisis. Estábamos en crisis.
0: O diremos, no fue para tanto la crisis. O diremos, madre mía, qué cacho crisis pasamos.
1: Reíamos, o no podremos decir nada porque ya nos habrá llevado el río.
2: No habrá electricidad.
0: Pues dice el refranero que cuando el dinero habla, la verdad calla. Dinero de suegro, dinero de pleito. A borracho o a mujeriego no le des a guardar dinero. A dineros pagados, brazos cruzados. Acabándose el dinero, se termina la amistad. Buen amigo y compañero es el que no nos pide dinero. Como ves, siempre estamos bien pragmáticos.
1: Pero no estoy de acuerdo con la anterior, porque esa era la mala amistad.
0: Espera, antes de pedir dinero a un amigo, piensa bien cuál de las dos cosas necesitas, dice el refranero.
1: Pues eso te digo, que será la mala amistad.
0: Cortesía amistad. De sombrero hace amistades y no cuesta dinero. Agua de enero, cada gota vale un dinero. Al pagar dinero, pesar y duelo. Amigo verdadero no va contra tu honra ni contra tu dinero.
1: ¿Ves?
0: Amor con amor se paga. Lo demás, con dinero.
1: Ese sí es verdad.
0: Aunque salga de manos asquerosas, el dinero siempre huele a rosas. Barco en varadero no gana dinero. Bolsa sin dinero lo llamo cuero. Buenas costumbres y dineros hacen de los hijos caballeros. Compra con tu dinero y no con el ajeno. Con coche y dinero, tocas pandero. Aquí le damos al pandero otra acepción. ¿Tú piensas bien qué pandero puede ser?
1: Con coche y dinero tocas pandero.
0: Hombre, claro. Con dinero,
1: otras partes del cuerpo, bueno, quieres decir.
0: O sonajas. Con dinero no se olvidan los encargos. Mira, esto es lo de aquello de chiflas. Oye, si vas a la feria, tráeme un chiflo. Pues mira, con dinero no se olvidan los encargos.
1: Ajá.
0: Cuando te convida el tabernero, te convida con tu dinero. Y habría muchísimos hablando de riquezas y cosas de estas. Hay muchísimos refranes.
2: Aparte de eso, ya gramaticalmente o lingüísticamente hablando, es que la terminación ero tiene una cantidad de...
0: Sí, lo de eros de rimas, y tal.
1: Una cantidad de rimas tremenda.
2: De rima, exacto. Y es muy fácil la rima con el dinero. Y vale para todo. Para lo bueno y para lo malo.
0: Ajá. ¿Y qué frase nos has traído dicho... del vulgo oculto? Pues, ¿qué he dicho?
1: Pues hay muchas también, todos podréis estar pensando ya en una, pero yo he elegido ser más falso que las monedas, que deriva de otra más antigua que decía más falso que moneda faciosa, que se utilizaba en el siglo XIX. Esta frase que empleamos para definir el carácter mentiroso y engañador de algunas de las personas que nos rodean, pues viene de que esa moneda faciosa era la cuñada... No la cuñada, ¿eh?
0: Se iba a preguntar si estaba emparentada con alguien.
1: Acuñada por el pretendiente carlista Carlos María Isidro, que era el hermano de Felipe VII, a cuya muerte asumió el nombre de Carlos V, en su pretensión de reinar en España en lugar de su sobrina Isabel II. Es decir, no confundamos este Carlos V con el nuestro. Bueno, claro, digo el nuestro...
0: del Arelu.
1: Vamos,
0: el que para evitar esos líos, yo siempre digo Carlos I.
1: Claro, porque este Carlos V sí que era el Carlos V español.
0: Eso es.
1: Pero bueno, que tampoco.
0: No el emperador Carlos.
1: Que tampoco, porque como era un pretendiente, era el pretendiente carlista que no fue, pues bueno.
2: Al grano.
1: Y entonces, eso es. Evidentemente, esto se trataba. La moneda que este hombre, o que durante el reinado, entre comillas, de este hombre acuñó, pues se trataba de una moneda de 2/4, que es una moneda de cobre, o era una moneda de cobre, cuyo valor era el de 8 maravedíes. Y fue utilizada durante los años de la Primera Guerra Civil por los faciosos, es decir.
0: La Primera Guerra Civil carlista.
1: Carlista, ese. Por los alzados o rebeldes carlistas, que eran los llamados faciosos, de donde se llamó moneda faciosa. Era pues una moneda falsa, en el sentido que su curso no era legal y no tenía ningún valor en el resto de España, porque bueno, pues no, él no reinaba y no tenía tampoco el poder de acuñar estas monedas. Por eso, el ser más falso que moneda faciosa o ser más falso que las monedas.
0: Sí, además si era de cobre, pues eran esas de vellón que no, sí. No tenían prácticamente
1: también
0: valor.
1: También hay otra teoría de esta frase, que es porque a veces las monedas se van haciendo aleaciones cada vez de más bajo valor. Y una moneda que empieza por igual ser aleación de oro y plata, pues acaba siendo de estaño o algo así.
0: Vamos a oír una música, Rodri. Vamos a oír, nos vamos a salir de la tradición y vamos a escuchar a un amigo, a Pablo Mezzelani, multiinstrumentista. Ahora explicamos por qué lo vamos a escuchar. Vamos a oír un tango. ¿Qué te parece?
1: Pues me parece perfecto. ¿Y cómo? Porque hay muchísimos. ¿Cómo se titula este
0: tango? El tango es de su disco A Homero Mazzi y Dicepolín.
1: Sí.
0: Y
1: ya sé, sí. Este viene con dedicatoria, porque es un tango que se titula Victoria. Lo tengo aquí apuntado.
0: Es un tango precioso, con una letra preciosa.
1: De Enrique Santos.
0: Real como discípulo. La vida misma, como son todos los tangos, que son descarnados.
1: Eso es. Pero en este caso se lo queremos dedicar a Noé.
0: Sí, porque acabo de decir que son descarnados, pero descarnado. Sin embargo, este tango es alegre.
1: Es alegre.
0: Es la felicidad del calocanta.
1: Lo mismo que hicimos una celebración de su boda, pues ahora ya como...
0: La tornaboda.
1: Esto es como la tornaboda. Noé, estate atento a la letra. Ay, es madre. Una letra muy interesante dentro del tango.
2: No me fío.
1: Estate atento a ella. La escuchamos.

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0: Pues esta voz tan estupenda pertenece a Pablo Mezzelani, nacido en Lomas de Zamora, Argentina, que estudió guitarra en el Conservatorio de Buenos Aires y en 1989 recibe una beca del gobierno búlgaro para la especialización en folclore musical y etnomusicología. Pablo es especialista en instrumentos étnicos y es propietario de una colección particular con la que ha realizado actividades divulgativas. Él tiene diferentes conciertos, como pueden ser tango con historias, cuarteto tango querido, música de los Balcanes, música latinoamericana, y luego tiene pues numerosas grabaciones, como pueden ser de Buenos Aires a los Balcanes de 2003, Canción de Esquina de 2005, a Homero Manzi y Discepolín en 2006, que es de la que del disco que hemos sacado este tema Victoria.
1: Y queremos traer aquí a Pablo porque la Asociación de Mujeres Pueblos de Cantabria organiza una muestra de que han titulado Los Sonidos de Europa, en la cual Pablo hará una muestra pues de la Europa central y septentrional, o sea, de Rumanía, Polonia, Irlanda, Holanda, Rusia, Suecia, Hungría, Finlandia, Austria, tocará temas de todos esos países. Luego la Europa meridional, donde entra Portugal, Italia, España y Francia, y la Europa balcánica, Bulgaria y Grecia. Como él toca tantísimos instrumentos, pues hará una muestra de todos estos países y que nos explique qué días y en qué lugares. Hola, Pablo, buenas tardes.
2: Hola, buenas tardes, ¿qué tal?
0: Buenas tardes, Pablo. Muy
1: creo
0: bien,
1: que hoy has empezado ya la muestra esta, ¿no?
2: La muestra empezó ayer, lunes, y bueno, hoy fue el segundo día, el segundo concierto. Tanto ayer como hoy fue Europa Central y Septentrional, y bueno, queda ya mañana con Europa Meridional. Mañana será en la Casa de Cultura de Cabezón de la Sal, y el jueves y el viernes será lo de Europa Balcánica, para terminar el lunes 3 de noviembre con Europa Meridional. Mañana, para los que quieran ir, es en la Casa de Cultura de Cabezón de la Sal a las 4 de la tarde. Uh-huh. Y los otros días a las 4:30.
1: ¿Y dónde son los otros días?
2: Los otros días son, el jueves será en Pámanes, en Centro Cultural de Pámanes. El viernes será en la Casa de Cultura de Cabezón de la Sal. Y el lunes en Pámanes. Ajá. En el mismo lugar del jueves.
0: Bueno, Pablo, ¿y cómo te has incorporado a este evento, a esta celebración que hay musical? ¿Cómo surgió la idea?
2: La idea fue justamente de esta asociación, de la Asociación de Mujeres Rurales de Cantabria. Ellos me dieron esta posibilidad de poder preparar estos conciertos tan, a mi juicio, tan valiosos y tan hermosos, ¿no? Tan variados. Pues son...
1: Sí, porque además es una muestra que vas haciendo por todos los países. Se nota la riqueza, la variedad de los distintos folclores hay en Europa.
2: Claro, sí, es todo muy contrastante, porque, por ejemplo, en el concierto de ayer y en el de hoy saltamos en Europa Central del folclore rumano al polaco, por decir un ejemplo, y ahí se nota, bueno, los contrastes que hay dentro de la música folclórica europea, ¿no?
0: Pablo, tenemos aquí un tema que no sé si lo ha grabado Tono por algún sitio.
1: Sí,
0: raro.
1: Se lo grabé.
0: A ver, esto
1: hemos
0: es pirateado
1: grabado,
0: o
1: sí,
0: algo. A ver.
1: Se lo cogí al vuelo, estaba probando una gaida búlgara.
0: Eso es. Coméntanos un poco qué es la gaida búlgara.
2: La gaita búlgara, que llaman gaida ellos, con D, pero suena casi como si fuese una T, esa D. Y, bueno, es un instrumento, es una gaita, como la gaita gallega, como la escocesa, pues tiene un fuelle, y después tiene un tubo por donde se sopla, por donde se envía aire al fuelle, que aquí los gallegos llaman soplete o soprete, y en búlgaro se dice dújalo. Después está el tubo melódico o puntero, y tiene un tubo pedal, o sea, el ronco. Tiene la misma cantidad de piezas que una gaita gallega típica, digamos, ¿no? Puntero, fuelle, soplete y ronco. la gaita búlgara. Pero claro, la diferencia está en que la lengüeta, la que produce el sonido en el puntero o tubo melódico, es simple, no doble, como en el caso de la gaita gallega o la gaita asturiana o la escocesa, o muchas otras de Europa, sobre todo de Europa Occidental, que son lengüetas dobles, son de familia oboe. Las gaitas búlgaras, al igual que el resto de las gaitas balcánicas y de Medio Oriente, tienen lengüeta simple en el tubo melódico. O sea, el mismo tipo de lengüeta que tiene la gallega o la asturiana en el ronco, pero más pequeña, por supuesto.
0: Vamos a pasar.
2: En eso cambia, en eso radica el cambio de timbre que tiene. El sonido es muy es mucho menos potente que la gaita búlgara, es menos potente que el de la gaita gallega o asturiana, y es, bueno, mucho más dulce, creo, ¿no?
0: Sí, hoy vamos a pasar luego a escucharla, pero coméntanos así rápidamente qué otros instrumentos tocas, interpretas en tus actuaciones, Pablo.
2: ¿En estas que estamos haciendo mención ahora o en general?
1: Bueno, en esta muestra que vamos
0: sí, porque ya hablaremos
1: a ofrecer
0: más
2: en esta,
0: sí.
2: En esta muestra, bueno, en Europa Central y Septentrional hemos utilizado acordeón, violín, dos músicos que han venido para hacer conmigo estos conciertos de ayer y hoy, y yo he tocado guitarra, gaita, flauta de pico irlandesa o tin whistle, como dicen ellos, wow, no puedo pronunciar quizá perfectamente, ¿no? Y qué más, a ver, toqué arpa de boca y el nai es una flauta de pan, un modelo rumano de flauta de pan.
0: O sea que
1: también vas a tocar los laudielas en los,
2: mañana
1: en los siguientes conciertos.
2: Sí, en el concierto de mañana, que es de Europa Meridional y en el cual está implicado uno de los conductores del programa, ¿verdad?
0: lo dices por Tono, por Tono Reguera, que está implicado ahí en esta historia.
2: Tono Reguera está involucrado en
0: sí,
2: este
0: señor.
2: Asunto.
0: ¿Dónde no está metido Tono Reguera?
2: Claro, él tocará percusión mañana, va a tocar tambor, pandereta, y estará la misma violinista que actuó ayer y hoy, que es Luisa Baillo, una violinista de Cantabria. Ayer y hoy, bueno, estuvo el acordeonista, fue Julián Copzaro, un maestro del acordeón rumano, él es procedente de este país, de Rumania o Rumanía. Y bueno, mañana entonces estará Tono Reguera con los instrumentos que dije, Luisa Baillo en violín, y yo tocaré guitarra, acordeón, launedas, que es un clarinete triple de la isla de Cerdeña, muy rudimentario, muy sonoro también, polifónico, el instrumento este. ¿Qué más tocaré? A ver.
1: El chistu,
2: la gaita gallega, tocaré mañana, tocaré las conchas gallegas también.
0: Bueno, no se te pone nada por delante, Pablo.
2: Y menudo, no me acuerdo la que más, pues, bueno.
0: Menudo placer escucharte y, bueno, y recomendarte a todos nuestros oyentes porque, en fin, eres una persona que merece la pena escucharte y atenderte y escuchar tus discos.
2: Bueno, les agradezco. Ahora, claro, estoy enfrente de mi ordenador.
0: ¿Sí?
2: Y puedo abrir el archivo de Europa Meridional a ver si no me olvido de nada. No, canto, guitarra, chistu, gaita gallega, acordeón y percusión. Son las conchas, la percusión.
0: Sí.
2: Y lo demás que dije, lo dije bien, lo de Luisa y lo de Tono.
1: Pues nos vamos a oír oyéndote esto que te grabé mientras probabas una gaita, que tenía curiosidad a ver cómo sonaba.
2: Sí, fue una prueba, es una gaita que ha comprado Tono. Que le han traído, le han
0: para
2: enviado desde Bulgaria.
0: Para su colección particular, sí.
2: Simplemente lo que hice fue armarla y probar cómo estaba, a ver si afinaba o no, bueno, qué condiciones estaba, y bueno, eso es lo que él me ha tomado, ¿no? Ese sonido no está quizá, bueno, del todo, no es una grabación preparada, ¿no? Para
1: no,
2: nada.
1: Está simplemente conocer simplemente el sonido de este instrumento.
2: Sobre todo estoy tocando ahí con un instrumento que recién ponía en mis manos, ¿no? Porque las gaitas son todas gaitas, pero no son, los instrumentos siempre son diferentes, ¿no? Entre sí, aunque sea el mismo instrumento, ¿no? Uno está acostumbrado a su propio instrumento, a su guitarra, a su gaita, a su flauta, ¿no? a lo que sea.
1: Pues Pablo, muy bien, Pablo.
0: Un placer de tenerte en la Gila. Esperamos hablar contigo más veces para con más actividades que realices. Y
2: no,
0: nada.
2: El placer fue mío y les estoy agradecido que me tengan en cuenta, que me llamen cuando quieran.
0: Muy bien, Pablo.
2: Para mí es un gusto poder brindar algo para este programa que considero tan valioso, ¿no? Tan valioso.
0: Pues muchas gracias.
1: Muchas gracias
0: a ti por tu amabilidad. Nos vemos, Pablo.
1: Vamos a escucharte.
2: Hasta pronto.

Y nos vamos ya a la segunda parte del programa, específicamente dedicada a los dineros, y lo vamos a iniciar con un tema del Luetia, de su disco A lo Vivo. Me diste Las Avellanas, en donde nos hablan también que pues, a este le cobran dinero y las mozas de su pueblo no.

En el programa de hoy rendiremos pleitesía a un poderoso señor, adorado como a Dios, despreciado como al diablo. El refranero dice que él te da la honra, también te hace más guapo, más inteligente y te abre las puertas de la sociedad. Pero aún así y todo, dicen que no da la felicidad. Por dinero baila el perro, reza el refrán, dando a entender que nadie se puede escapar de su influencia. Y así ha venido siendo desde antiguo. No nos vamos a remontar en este programa a dar al César lo que es del César, sino que haremos una breve ojeada a la relación que con la guita mantenía la cultura tradicional de nuestros pueblos. Empezaremos buscando aquellas monedas de oro que, envueltas en una piel de buey colorado, estarán aguardando a que las encontremos. Quizás se hallen a buen recaudo bajo la vigilancia de un terrible cuélebre, o quizás una jana bondadosa nos las haga llegar al ver nuestra depauperada economía, y más con la crisis que se nos echa encima. Estos y otros breves apuntes nos servirán de base sobre las que comentar en este programa las rondas petitorias, las subastas de mozas y un largo etcétera, que nos recuerda que hoy, al igual que ayer, la pasta es la pasta. El dinero genera avaricia, soberbia, envidia. Tres de los pecados capitales están relacionados con él, y sin embargo, solo una de las virtudes teologales, la generosidad. Los dineros de la Iglesia siempre han sido controvertidos. Así la Iglesia ha vendido bulas que permitían incumplir determinados preceptos. Cobraba las misas de ánimas para que los difuntos gozaran de la gloria de Dios. En fin, la fraseología popular ya nos dice que pides más que un cura. Hablaremos esta tarde de los dineros, de los privados, de los públicos, de los divinos y de los humanos, y de las relaciones que el pueblo ha mantenido con sus cuartos.

0: La verdad es que dándonos las avenas de balde, ¿para qué vas a pagar dinero, Tono? Es que es verdad. Dicen también que el dinero mueve el mundo y a veces, pues bueno, también le retarda, como es el caso que nos ocupa ahora, que cada vez que oímos la radio o leemos la prensa o vemos la televisión, están constantemente bombardeándonos con el tema de los dineros de unos, los dineros que faltan a otros, la crisis que va y la crisis que viene. Pero bueno, vamos esta tarde a hablar sobre todo del dinero en el mundo tradicional, ¿no? Que es de lo que hacemos el programa.
1: Sí, pero primero vamos a ver qué es un poco eso del dinero, qué antecedentes tiene.
0: El dinero. ¿En sí qué es el dinero? Pues el dinero es un medio de cambio que utilizamos frecuentemente. Esta palabra, dinero, deriva del latín denarium, que es una de las monedas que utilizaron los romanos para sus actividades comerciales. Pero hubo una época en que no existía el dinero, Tono. Hace cuando el hombre empezaba a hacer sus asuntos, pues no los utilizaba. La verdad es que cuando luego ya se especializó y unos se hacían de carpinteros, otros de herreros y otros de ganaderos y otros de pescadores, pues ahí empezó a haber cambios. Había excedentes de productos y entonces lo que hacía la gente era lo que se llama el trueque, que es el intercambio de bienes, ¿no? Unos, lo que le sobraba a uno, pues otro lo deseaba y pues casi que...
1: Y un toma y daca.
0: Exactamente. No sé si en algunos sitios, creo que en Argentina, ahora que hemos estado hablando con Pablo...
1: Sí, han empezado a hacerlo.
0: Sí.
1: Pero es un sistema muy que no suele ser muy paritario. La verdad es que es complicado. El sistema de trueque es bastante imperfecto.
0: Incluso hay por ahí en internet algo que cada uno presta su trabajo, su tiempo. En España también. O sea, si tú eres, por ejemplo, peluquero y el otro es zapatero o carpintero, pues utilizas... O fontanero. Pues el fontanero le arregla las tuberías al peluquero y el lo que no le corta el pelo. Bueno, pues eso sería el trueque. Pero esta forma de intercambio pues no siempre funcionaba bien, porque es necesario que cada persona posea algo que le interese al otro, evidentemente. Y aunque el trueque, como hemos dicho, se suele utilizar, o en algunas culturas todavía se utiliza, la economía en la actualidad pues es principalmente monetaria. Así, conforme las sociedades fueron creciendo, las necesidades aumentaron y se hizo necesario que existiera un medio de intercambio más general, ¿no? Al principio se utilizaba pues el ganado, que en latín es pecus, del cual viene pecunio, pecuniario.
1: Solo nos quedan 20 minutos. Pero
0: yo lo voy a dejar aquí, al principio del dinero, luego te lo voy a dejar todo.
1: Ah, bueno, bueno.
0: Bueno, pues si quieres no te lo cuento.
1: No, sí, cuéntamelo, es que no sabía cómo lo ibas a desgranar.
0: Bueno, pues lo voy a desgranar hasta que lleguemos al papel moneda y las monedas que utilizamos. Antiguamente se utilizaban, pues como lo que estoy contando, los ganados, las conchas, el cacao, las semillas, los metales. Pero se necesitaba que el dinero con el que hacer la transacción fuera portátil y duradero. Entonces, bueno, a alguien se le ocurrió que había que hacer unas monedas con aquellos metales que más gustaba a los hombres, como podía ser el oro, la plata, y nos cuenta Heródoto que la invención del dinero se lo atribuye a los lidios, que es un pueblo de Asia Menor, y en el 670 a.C. pues lo empezaron a utilizar. ¿Quieres que te cuente cómo? Porque es curioso.
1: Sí, eso me interesa.
0: ¿Te interesa?
1: Porque ya hemos llegado por fin al dinero. Bueno. Es que te veía con las piedras, con las piedras.
0: Es que lo de las piedras,
1: ¿sabes?
0: Que a mí me gusta mucho, que yo soy, yo soy
1: casi
0: minero.
1: Geólogo, minero. Bueno. A ver, el dinero, a la guita.
0: Los lidios, este pueblo de Asia Menor, ¿por qué necesitaban usar dinero? Pues porque todas sus mujeres se prostituían. Fíjate lo que te voy a contar. ¿Se prostituían para qué? Se prostituían para ganar bienes y luego poder elegir al marido que las diera la gana. Es decir, ellas no estaban pendientes de que casarse con alguien que tuviera dinero. El dinero le tenían ellas. Y claro, necesitaban pues esos dineros para, a la hora de prostituirse, que alguien les pagara, pero con dineros que ellas podían intercambiar.
1: Triste vida la de los libios, dices.
0: Pues, bueno, pues era una forma de, bueno, también de liberarse, ¿no? Sí o no, depende, cada uno como lo mire. Estamos hablando del 670 a.C. Bueno, en realidad esto les pareció a todos muy bien y empezaron a hacer monedas. Los griegos también utilizaron la plata para sus transacciones y el cobre para las grandes transacciones y el cobre para las pequeñas. Y luego, pues bueno, pues se hicieron las monedas que depositabas, vamos a ver, la moneda no necesitas que deposites nada, porque la moneda tiene un valor intrínseco, ¿no? Pero luego se inventó el papel moneda, que era, tú depositabas en un sitio ese valor, de lo que fuera, ¿no? En bienes materiales, y alguien te daba un papel donde ponía, pues sí, fulanito ha dejado mi poder, tanto, y de ahí empezó el papel moneda. Y ahí yo me quedo.
1: Que no deja de ser cuestión de fe, lo del papel moneda, claro. Es una cuestión de fe.
0: Lo que decía yo al principio.
2: De confianza, como dicen los bancos.
0: Claro.
1: Efectivamente.
0: Porque al final no tienes nada. Y bueno, antes por lo menos tenías unos billetes en la cartera, ahora tienes un plástico metido, sí, que sí. Pone Visa o pone no sé qué y no sabes lo que tienes.
2: Tenemos dinero y no lo vemos.
0: Claro.
1: Efectivamente. Yo me voy a venir hacia España y a continuación de lo que tú dices, pues en España hasta bien entrada la Edad Media no había ningún sistema monetario como tal, pues apenas había circulación de moneda. Es a partir de aquí, de la Edad Media, cuando el desarrollo de la economía de carácter comercial favoreció la acuñación de metales preciosos. En adelante circularían diferentes monedas de oro, plata o cobre, al igual que en la antigüedad, conocidas las de cobre como de vellón. Uh-huh. En el año 1172, Alfonso VIII, el rey del Cid, fija el maravedí, que era de oro, como la primera moneda autóctona castellana y que convive con los denarios romanos, ahora llamados dineros de vellón. En el año 1350, en el reinado de Pedro I el Cruel, circula en el territorio peninsular la dobla, que era de oro, el real, que era de plata. Y con el matrimonio de los reyes católicos en 1469, atribuyen al excelente de oro el patrón básico del sistema monetario, llamado ducado desde 1504. El maravedí se deja a comunidad de cuenta, manteniendo el real, que era de plata, uh-huh, y la blanca, que era de vellón. En 1535 aparece el escudo o corona, y así entramos en la Edad Moderna, y durante el siglo XIX se crea el primer sistema monetario español. En 1833, Isabel II fija el doblón o centeno isabelino, que era el que competía con el que tú nos hablabas antes, con los del pretendiente Carlos, como unidad del sistema, y que valía a 100 reales o 10 escudos de plata. Además, circula el medio duro, ya empiezan a aparecer aquí los duros, que era de plata, y que equivalía a 10 reales o un escudo. El duro, que equivalía a 20 reales, y la peseta, que uh-huh, aparece aquí, por valor de 4 reales, la media peseta y el real. Y en 1854 desaparece el maravedí, que venía con nosotros desde
2: el siglo XI.
1: El siglo VIII. Fíjate, todo el maravedí desapareció después
0: de... Nos acompañó, ¿eh?
1: De 1000 años, prácticamente. Se establece el real de 100 céntimos como unidad de cuenta en el reinado de, como decía, de Isabel II. Y durante el denominado sexenio democrático se fija la peseta de 100 céntimos como unidad del sistema monetario español. En 1874 se concede el monopolio de la emisión de moneda al Banco de España, y recientemente, en el año 2002, el 1 de marzo exactamente, desaparece la peseta y se adoptó el euro, que es la moneda que tenemos ya, uh-huh, en toda Europa. La peseta, por tanto, fue la unidad monetaria en España durante 133 años.
0: Vamos a escuchar un tema interpretado por Andrés Balbás, que se llama Los Cuatro Cuartucos. ¿Qué era eso de los cuartucos, Tono?
1: Pues los cuartos, como te he dicho antes, que los...
0: ¡Ah, amigo!
1: Te estás volviendo tan malo como yo, Roy. Me has pillado.
2: Bueno, cuatro cuartos hacían una
0: los
2: peseta.
0: Cuatro cuartucos hacían la peseta. ¿Era un real cada cuarto o no? Porque también el dinero se le llama a los cuartos. Dame los cuartos o...
1: Sí, ¿ah? Sí, sí.
0: Y yo recuerdo de pequeño, de muy pequeño, que existían los dos reales, que además era una moneda muy curiosa, que tenía un agujero en el medio y con la que los chavales...
1: Que eran 50 céntimos. Eso pero es. Anterior a los dos reales también existía la moneda de 25 céntimos, que era el real.
0: Sí, pero yo eso no lo conocí.
1: Eso no lo conocí. Pero yo conocí la moneda, pero ya
0: alguna perra también conocí yo, sí, sí.
1: ¿Las perras?
0: Yo creo que sí, cuando devolvía los vidrios, porque antes había que bajar las botellas y te devolvían dinero. Era una manera de reciclar. Reciclábamos ya cuando yo era
1: yo
0: joven.
1: Recuerdo las monedas de 10 céntimos, que eran muy pequeñinas, y a esas le llamábamos perronas, posiblemente...
0: Porque luego estaba la perra gorda también.
1: Pero esas eran más antiguas.
0: Yo es que no me acuerdo.
1: Estaba la perra gorda y la perra chica. Mira, pues mira, ya que lo has sacado...
0: Bueno, no, vamos a escuchar a Andrés Balbás.
1: Y te explico después de esto qué era la perra gorda.
0: Esto está sacado del disco de Saltabardales, Por tu puerta voy entrando, el primer disco de Saltabardales, y bueno, interpreta el a capela, Andrés Balbás, esté cuatro cuartucos.

0: Pues te decía que para ti la perra gorda, Rodri.
1: Sí.
0: Que es una frase, hecha. Y esta frase viene a dar a entender que...
1: Todo esto me lo cuentas porque no quieres contarme lo de los cuatro cuartos, pero bueno, lo voy a dejar ahí.
0: Estoy intentando hacerte vale, un requiebro, sí, pero sí. Ya veo que
1: ya
0: no.
1: Ya te he visto la cintura que tienes.
0: Pues mira, al dar por perdida una discusión sin importancia sobre un tema banal, se simboliza la pérdida con el pago de una moneda de escaso valor, como es la moneda de 10 céntimos acuñada en 1870. Y el apelativo de perra, con el que se conocían estas monedas de bronce, perra chica, la de 5 céntimos, y perra gorda, la de 10, procede de un defectuoso grabado del motivo del reverso. El grabador de la Casa de la Moneda trató de grabar un león rampante todo sí. Guapo ahí, pero ya sabes cómo somos los españoles. Pues y no, en vez de ver no, un león, no veían un perro.
1: Ya,
0: entonces,
1: ya.
0: La perra chica, por ya, la moneda ya. Pequeña, y la perra gorda, ajá. Como el águila imperial que había en el anterior régimen, que todo el mundo le llamaba la gallina o el ajá. Cuervo.
1: Ah, sí, sí.
0: Los españoles tenemos esta fina ironía
1: pues sí.
0: Con las pues cosas oficiales.
1: Está curioso. Bueno, hicimos ya un programa dedicado a la gente que tenía que marchar, a los emigrantes que marchaban a otros sitios, a otros lugares a ganar dinero, a ganar perras. Estaban los indianos y estaban también los jándalos que eran los que iban al sur, Andalucía. Manuel Llano tiene en su libro Brañaflor un cuento, un relato que precisamente le llama así, un jándalo, en el que cuenta, pues bueno, como un joven de una familia tiene que marchar pues porque no hay posibles en su casa y lo que le ocurre cuando regresa, ¿no? Es un poco triste porque la situación... Bueno, mejor
0: nos lo explica Manuel Llano con su prosa.
1: Pues vamos con una música de quién vamos a estar...
2: Cicután.
0: Pues de Cicután, precisamente de su último disco, El Indiano, músicas de Dusty y Dista...
1: Sí.
0: Edista y
1: o sea, vamos, músicas de aquí y de allá.
0: Eso es.
1: Te traduzco yo.
0: Gracias, Rodri. Y es una habanera Domolín de año La Muela.
1: Muy bien.

Una llamada medrosa, leve, en la puerta de cuarterones. El mozo tiembla, no sabemos si de contento o de tristeza. Nadie contesta su llamada. Torna a golpear más recio, más tembloroso, más impaciente. Adentro contestan a la llamada. El mozo sonríe a aquella voz, como a los romeros, a las fuentes, a los árboles del camino. Otra lágrima y otro suspiro. Soy yo, madre. Un grito contesta a la trémula frase. Se abre la puerta de par en par y el mozo cae en los brazos de una mujer que solloza. Después, en los de un hombre. Más tarde, en los de unas mozas que le llaman hermano. El semblante del mozo está más descolorido. Es más débil y temblorosa su voz. Más medrosos sus movimientos. Más mansas y cobardes sus miradas. Grandes fracasos se reflejan en las pupilas y en la frente del mozo. Los padres y las hermanas adivinan la pesadumbre del muchacho, en sus trazas, en sus palideces. Se miran los unos a los otros, contrariados, ingratamente sorprendidos. Clavan los ojos avarientos en la maleta del recién llegado, mientras éste cuenta sus desventuras. Mal le pintó el cautiverio del mostrador en la pródiga Andalucía. Marchó robusto y torna débil, transido, con penas y temores. Viene a descansar, a recuperar la salud y los bríos en estos aires, en estas cumbres, en estas riberas. Trae algunos dineros. Se van desarrugando los entrecejos, las miradas son más dulces, los consuelos más pródigos, las caricias más blandas. Dulzuras y carantoñas, los padres y las hermanas le brindan las magras buenas en manteles limpios. Sonrisas y bendiciones, cantares y mieles, bondades y lisonjas. Va volviendo la color al rostro, va retornando los ánimos y las fuerzas, los optimismos y las alegrías. Siembran dinero en el hogar las manos del mozo. Pañuelos galanos para las hermanas, lienzos finos para la madre, elásticos y frascos de vino para el padre. Va engordando el mozo y enflaqueciendo la alcancía. El pobre jándalo prodiga su poco robusta hacienda a cambio de aquellas magras, de aquellas sonrisas, de aquellas lisonjas. Poco a poco se va consumiendo el caudal y a medida que se consume el caudal se van enervando las caricias, las dulzuras, los cantares y las mieles. Apenas quedan dineros, apenas quedan lisonjas y bondades. El mozo ha sembrado todo el grano en el hogar paterno. Durante la sementera no han faltado estímulos amorosos, esperanzas y palmaditas en los carrillos que ya empiezan a estar gordezuelos. Pero la simiente es estéril en aquellos surcos, no crece, no espiga, no hace sombras apacibles.

0: Pues entrando ya en el terreno de la traición con el dinero, hay multitud de creencias, de tesoros, de las cuevas de la mora que guarda allí sus tesoros, las cuevas que guardaba el cuélebre, vigilando esos tesoros para que nadie los pudiese pillar, o tesoros encantados que hacía falta. Por cierto, hablando de los tesoros encantados, circulaban a principios del siglo XX y por el siglo XIX unos planos llamados ayalgas, yalgas.
1: Bueno, cosas
0: no recuerdo
1: cosas
0: algún otro nombre. Que decían dónde estaban enterrados esos tesoros. Había planos donde los decían y había planos de cómo desencantarlos.
2: Sí,
0: y la gente se lo creía a pies juntillas, se vendían. Y vamos, venía muy explicado en tal sitio, muy poéticamente.
2: Es que había
0: explicado
2: también la costumbre, cuando las cosas venían mal dadas, de guardar los dineros en las cuevas. Por ejemplo, hace poco se encontró en las cuevas de Ramales, se encontró una bolsa con dineros que había enterrado al fondo de la cueva algún personaje de la época. Y bueno, gracias a eso, pues tenemos monedas del siglo XVI, XVII, que estaban ahí enterradas. Y bueno, era un poco los tesoros que había en las cuevas, ¿no? Que todos de críos pues hemos pensado siempre que encontrar.
0: Sí, sí. Luego también hay, con la traición, hay ciertos regalos que no se deben aceptar, que se deben de pagar. Por ejemplo, cuando alguien te regala un cuchillo o una navaja o unas tijeras, simbólicamente pues se lo pagas, le das, aunque sea un céntimo.
2: Sí, porque es algo punzante, ¿no?
0: Porque puede cortar las amistades.
2: Ajá.
0: Igualmente cuando se regala un pañuelo, el pañuelo también hay que pagarlo, no se admite como regalo. Sin embargo, hay otros regalos que sí son en dinero. Todos recordamos, pues, al ratoncito Pérez. El ratoncito Pérez se lleva tu diente y te lo paga.
2: Y nos trae dinero.
0: No trae regalucos, lo paga, deja dinero. Así como, por ejemplo, tradicionalmente, las bodas, se hace un regalo material, o bien algo que ayude al matrimonio. Antes se daba pues gallinas o praos o muebles, enseres y dinero para que el recién formado matrimonio tenga con qué empezar su nueva vida.
2: Hay la creencia

Juan Ruiz, el arcipreste de Ita. Y gracias a Paco Ibáñez, que recuperó este tema, lo interpretó ahí en el Olimpia de París, él solo con una guitarruca, pues podemos, nos va contando cosas de lo que puede el dinero, que así es como comienzan estos versos que podemos leer en el libro del arcipreste de Ita. Vamos a escucharlo. El libro Buen Amor, que no lo dije.

0: Evidentemente, el arcipreste Ita, ya por el siglo XIV, más bien, pues nos contaba estas cosas porque había estas cosas de los dineros con los curas y con los frailes. Pero claro, cuando lo estaba interpretando Paco Ibáñez en el Olimpia, pues también andábamos en esa fase, en los años 60 en España, pues que también teníamos mucho que achacarle al clero.
1: Mucha escasez de dinero también. Eso, bueno, eran años también que empezaba a subir. Entonces,
0: por eso la gente le aplaudía.
1: Y ahora que dices el clero, en las ceremonias, en la iglesia, fíjate si es importante el dinero, cuando se casan, se dan las arras en el matrimonio.
0: Es verdad.
1: Ya empieza a manejarse dinero en la iglesia. Dentro de la iglesia, bueno...
0: Ya cuando naces también, porque los padrinos tienen que tirar monedas para que sea un bautizo, que no sea un bautizo cagao, que se decía antes, ¿no? Cuando el padrino no tiraba nada.
1: Y bueno, la iglesia siempre ha vendido bulas, con dinero se podía comprar el no tener que hacer ayunos, el no tener que hacer ciertas confesiones y tal. Pues eso, las arcas divinas, pues estaban abiertas a cualquier... creyente que quisiese aportar algo. Lógica, bueno, en el Nuevo Testamento hay varias referencias. ¿Recuerdas cuando Jesús entra en el templo y están todos los mercaderes allí, les tira todos
0: los dineros
1: y
0: puestos,
1: que eran cambistas? Porque antiguamente en la tradición judía, para entrar a hacer donaciones al templo solo valía su dinero, no valía el dinero romano, el de los gentiles. Entonces estos cambistas cambiaban el dinero romano por el dinero judío, que era el que admitían los sacerdotes
0: judíos. Por cierto,
1: judíos.
0: Que en España también hubo una época que los

0: Hacían préstamos eran los judíos porque los cristianos lo tenían prohibido,
1: claro,
0: era
1: es
0: pecado.
1: Que
0: era
1: la usura era un pecado.
0: Eso es. Y entonces, pues gracias a estos grandes cambistas, como fueron los judíos, pues la economía del país pues se pudo mantener. Pero hay una parte, Tono...
1: Quería
0: presentar ya el tema, pero
1: no,
0: bueno,
1: espera,
0: lo presentas
1: espera.
0: Tú.
1: Dentro del Nuevo Testamento recordarás aquella frase de Jesús, de al César lo que es del César y a Dios lo que es de Dios. Y hay una tradición que se ha mantenido, no sé si lo seguirá saliendo, la moza de ánimas en la alberca, que aparte de llamar a la oración para las ánimas benditas, también pedía para las ánimas benditas. Pues
0: lo
1: se
0: he visto
1: creía,
0: también en Garabandal, aquí en Cantabria.
1: Sí, estaba extendido por toda España. Es una tradición cristiana, o sea, no es... lo que pasa es que ha quedado ya muy poquitos sitios muy arcaizantes. Entonces, ¿por qué era el recaudar dinero? Pues era porque se creía que el paso de la muerte a la vida eterna pasa por el purgatorio, y por lo cual se pide dinero para aplicar misas para los difuntos. De nuevo vemos que los curas no hacen nada gratis. ¿Quieres misa? Martín,
0: bueno,
1: Martín.
0: Está liado o hilado, mejor dicho, con el paso de la laguna Estigia, que había que darle una moneda
1: de
0: Cerbero.
1: Los griegos ponían a sus muertos una moneda en la boca para que se la diese al...
0: Eso, pero preséntanos
1: al
0: el
1: barquero,
0: tema, Tono, que se nos va el tema.
1: A Caronte.
0: A Caronte, eso.
1: Pues siguiendo pues lo que te decía, lo de dar a las ánimas, vamos a oír un petitorio de ánimas, precisamente de la alberca, ¿no? Es que con la letra que más puede... Sí, de la alberca.
0: Sí, y Monleón.
1: Y Monleón.
0: Vamos a escuchar un
1: trozo. Vamos a escuchar este trocito.

0: Se nos va la hora que tenemos asignada, Rodri.
1: Queríamos
0: hablar casi
1: de los amusquis y la partija y todo
0: del
1: eso.
0: Del barco, sí. Uy, qué barbaridad.
1: Se nos ha quedado. Bueno, pues nada, que en muchas fiestas y en muchas romerías, pues había, y los dineros corrían.
0: Las peticiones, hemos hablado alguna vez aquí con eso los mayos, las subastas de moda. Sí. Pues es que hay muchas.
1: Lo podéis mirar en nuestra bitácora, allí tenéis los programas. Que hemos ido haciendo durante otras temporadas y ahí tenéis, pues hablando de cantos petitorios y todas esas cosas. Uno de los bailes que a mí me gusta mucho y que además se pedía dinero, que es el pingajo, es el que nos canta Joaquín Díaz de Fondo. A ver, vamos a escucharlo un poquitín.
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0: El pingo chumarro, que le llama él, que es el pingajo que se canta.
1: Por bailar aquí. El pingajo.
0: Me dieron un real,
1: eso es, a ver si lo dice. Bueno, pues ahora está ahí con los cascabeles.

0: Recordaros que este programa se repite el domingo, 2 de noviembre, y que el martes 4 de noviembre se va a comenzar ya en diferido
1: a las 8 y media de la tarde.
0: A las 8 y media se va a repetir la cuarta temporada de La Gila. Y que nosotros regresamos el 11 de noviembre en directo.
2: Que es San Martín. Y como no podía ser de otra manera, ya que es tan buen santo, podíamos hacer dos programas: o del veranillo de San Martín, cosa que da poco juego, o de la matanza del Chón, que da bastante más juego.
0: Pues bueno, por tanto, aunque para algunos es bastante desagradable, es una de las tradiciones que todavía se conservan en muchos lugares de España. Y como del Chón se come todo, pues vamos a hablar del Chón.
2: El mejor ave del cielo si volar, sí.
0: Bueno, pues nada, que muchas gracias por estar.
2: La solución a la adivinanza, te vuelvo a decir, el burro la lleva a cuestas, metida está en el baúl. Yo no la tuve nunca y siempre la tienes tú.
0: La U.
2: La U, muy bien, Rodri. Ahí te he visto.
0: Palabras que, no,
2: este año ya vienes tú hilando bien fino.
0: Estoy preparado y estudiado. Pues nada, que muchas gracias por estar al otro lado escuchándonos. Y nos vamos con un tema otra vez de Paco Ibáñez, que también es muy famoso.
2: Va a desbancar a Joaquín Díaz en este programa, Paco Ibáñez. Estoy viéndolo,
0: En este caso es sacado del Siglo de Oro español.
2: Quizás
0: Siglo de Oro, que tanto
2: tema
0: tuvo que ver con los dineros.
2: Que
0: también
2: más estaba esperando nuestros oyentes.
0: Sí, que es Poderoso Caballero es Don Dinero. Un poema de Francisco de Quevedo y Villegas. Pues nada, que con él nos despedimos, que hayáis sido felices este ratuco y que lo sigáis siendo mucho más.
2: Muy bien, Rodrigo Miguel Gómez, ha sido un placer estar una gila más contigo.
0: Hasta siempre, Tono.
2: No del Río.
1: A pasarlo bien.
2: Un saludo a todos.

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5: Bienvenidos de nuevo, continuamos el 24 horas... al margen de lo importante que ha sido sin duda para Estados Unidos esta visita de Trump a China. El mundo estaba pendiente de ella porque si se producía algún avance respecto a las negociaciones con Irán, conociendo la influencia que tiene el país asiático sobre el régimen del Golfo. Sabemos que China se ha mostrado dispuesta al menos a ayudar al desbloqueo de Hormuz, y ya es mucho. Sin embargo, el ministro de Exteriores iraní, Abbas Araghchi, ha dicho que Teherán ha recibido mensajes de los estadounidenses en los que les dicen, afirma, que están dispuestos a seguir negociando, aunque los iraníes dicen también que no confían ya en Estados Unidos y que solo negociarán si actúan con seriedad. Coincidiendo con la visita de Trump a China, Irán ha hecho la vista gorda estos días en Hormuz y dejado pasar a los petroleros asiáticos, no solo chinos, también a los que van rumbo a Japón, dejando claro, eso sí, que eso no pone fin, ni mucho menos, al bloqueo. Hoy, de hecho, ha vuelto a haber incidentes. Un barco ha sido incautado y otro hundido. Vamos a ver cómo está la situación sobre el terreno. En Teherán sigue nuestra compañera Aurora Moreno, acompañada en la técnica de Agustín Carou. Aurora, buenas tardes.
6: Buenas tardes. Para Occidente es una prioridad reabrir el estrecho de Hormuz, pero Irán no está dispuesto a soltar el control de esa estratégica vía, que es uno de los puntos clave de una negociación que ahora está en punto muerto. Espero que podamos llegar a una buena conclusión para que el estrecho de Hormuz sea totalmente seguro y podamos normalizar el tráfico en esa vía, ha dicho el ministro iraní de Exteriores, Abbas Araghchi, desde Nueva Delhi, donde ha buscado el apoyo de los países BRICS en la guerra con Estados Unidos. No hay más solución que la negociada, asegura el canciller iraní, que al mismo tiempo no confía en la otra parte, en Estados Unidos, al que acusa de lanzar mensajes contradictorios y no actuar con seriedad. Todos los barcos de países amigos pueden atravesar el estrecho de Hormuz en coordinación con la Armada iraní, excepto los de los países en guerra con Irán, insiste el ministro de Exteriores. Unos 30 buques, la mayoría de China, el gran aliado de Teherán, han atravesado en las últimas horas Hormuz, bloqueado desde hace 10 semanas y en una situación muy complicada. El vicepresidente primero del gobierno iraní, Mohammed Reza Arez, ha dicho que Hormuz les pertenece y que no lo cederán bajo ninguna circunstancia, aunque durante un tiempo no han sabido aprovecharlo. El Parlamento iraní está ultimando un proyecto de ley para formalizar el cobro a los buques que transiten por el estrecho, conjuntamente con Omán, que controla la orilla opuesta.
5: Gracias, Aurora. Y de España hoy, aniversario, por cierto, del 15M, estaremos también en Andalucía. Hoy tenemos las últimas horas de campaña de cara a las elecciones de domingo. Todos los candidatos apuran para atraer el voto de los indecisos. Y también iremos a Valencia, porque hoy 35.000 personas han desbordado la capital del Turia en defensa de la educación pública. Lo veremos enseguida. Y en este punto de la portada recordamos nuestra pregunta del día. Es sobre la intensificación de las negociaciones entre Estados Unidos y Cuba cuando la isla está entrando en un colapso casi completo por la asfixia de las sanciones de Washington. En las últimas horas se ha producido una inusual reunión en La Habana del director de la CIA y algunos funcionarios del gobierno de Cuba, de la que no ha trascendido mucho contenido. También desde ayer Cuba se está sin absolutamente nada de combustible, lo que está afectando mucho a la población. Así que con todo esto, con este contexto, nosotros les preguntamos, ¿creen que el gobierno estadounidense acercará posturas con el régimen cubano? ¿Sí? ¿No?
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5: Pues además de este teléfono, el 91-346-2193, ya saben, tienen nuestro teléfono de WhatsApp, el 679-996959. Nos pueden dejar aquí sus mensajes o notas de voz o la cuenta habitual en x@24horas-rne. Y en menos de una hora, Radio Gaceta de los Deportes. El vestuario del Madrid es un polvorín, más aún después de las palabras de Kylian Mbappé contra Alveola, polémica, pero también más de fútbol. En directo, Pablo Fuentes, buenas tardes.
2: ¿Qué tal, Rosa María? Muy buenas. Sí, vamos a tener fútbol en directo, en este caso de segunda división, con dos partidos, Castellón-Cádiz y Córdoba-Albacete. Y, por supuesto, en Radio Gaceta vamos a hablar de ese polvorín que hay en el Real Madrid después de que ayer quedara escenificado un desencuentro muy claro entre Kylian Mbappé y Álvaro Arbeloa, jugador estrella, jugador franquicia del Real Madrid y el entrenador, con una guerra abierta, cruce de declaraciones que por supuesto recuperaremos durante el programa y también vamos a analizar hasta las 9:30 que acaba Radio Gaceta de los Deportes. También hablaremos por supuesto de la previa de la final de la Copa de la Reina que enfrenta mañana a Barça y Atlético de Madrid en Gran Canaria y destacamos también una mala noticia relativa al Mundial de Fútbol, porque Barrenechea, jugador de la Real Sociedad, se ha confirmado esta tarde, está lesionado, tiene una lesión muscular que se produjo en la pasada jornada, en concreto en el día de ayer, en su partido en Girona, y probablemente no vaya a llegar a tiempo para jugar el Mundial.
5: Vaya, cuánto lo sentimos. Gracias, Pablo. Después nos cuentas más. Son las 8:05, las 7:05 en Canarias.
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5: Y antes de cerrar la portada, repasamos otras noticias del día que nos trae en formato breve Julio Leite. Buenas tardes, Julio.
7: ¿Qué tal, Rosa? Buenas tardes. Quinto día de huelga de los profesores en la Comunidad Valenciana. Hoy en las calles de la capital han representado un simbólico funeral para visibilizar la situación de muerte y abandono de la escuela pública. Nuria Llopis, buenas tardes.
8: Hola, Julio. Más de 35.000 personas entre docentes y alumnado han colapsado el centro de Valencia portando pancartas y ataúdes para lamentar, dicen, la muerte de la educación pública en la comunidad.
9: Es una marcha de Semana Santa, se llama Mater Mea. Simbolizar que la educación ha muerto.
8: Han llegado en masa desde las tres provincias en su quinto día de huelga indefinida, no solo por un salario más digno, son de los docentes peor pagados de España, sino para poder ofrecer a su alumnado lo que dicen merece.
10: No cabemos, nuestra escuela está pensada para ser de 400 alumnos y hay más de 700.
11: 5 años desplazados en instalaciones provisionales.
12: El departamento de orientación no da abasto. Necesitamos más personal de atención, especialistas, más PTs, más psicólogos.
8: El lunes a las 4 de la tarde se volverán a sentar con la consellería, que por el momento solo ofrece soluciones para aliviar la carga burocrática y cumplir con el proyecto de ley estatal de bajada de ratios.
7: Gracias, Nuria. En unos minutos hablaremos en 24 horas con Beatriu Cardona, que es portavoz del sindicato mayoritario de la Comunidad Valenciana. Vamos con más asuntos. Decretada prisión sin fianza para el hombre detenido acusado de agredir sexualmente a una paciente del Hospital Público de Ibiza. Radio Nacional de España en Baleares, Jaume Viñas.
13: Prisión provisional comunicada y sin fianza para el detenido por la agresión sexual a una mujer que estaba ingresada en el Hospital de Can Misas en Ibiza. El juez también impone una orden de alejamiento y le prohíbe comunicarse con la víctima. Los hechos sucedieron a principios de esta semana cuando el sospechoso, forzando una puerta de acceso, entró de madrugada en el centro hospitalario y accedió a la habitación de la víctima. Según la policía, la agarró de la garganta y la amenazó con cortarle el cuello si pedía auxilio. Sin embargo, la mujer pulsó el botón para solicitar asistencia sanitaria y el individuo salió de la habitación.
7: 33 días después, Perú ha contabilizado el 100% de los votos que confirman segunda vuelta a las elecciones presidenciales. La derechista Keiko Fujimori y el izquierdista Roberto Sánchez se van a enfrentar el próximo 7 de junio. Beatriz Viaño, buenas tardes.
14: Buenas tardes. A falta del pronunciamiento oficial de estos resultados, previsto para el domingo, con el escrutinio culmina así una caótica primera vuelta, cuyo recuento ha tardado más de un mes. El próximo 7 de junio veremos un cara a cara que recuerda al de 2021. Keiko Fujimori buscará la presidencia en su cuarto intento y se disputará la carrera con el izquierdista Roberto Sánchez, muy próximo al expresidente encarcelado Pedro Castillo. Este escrutinio no está exento de polémica. La ventaja de 20.000 votos de Sánchez sobre su rival más inmediato, el ultraderechista Rafael López Aliaga, ha llevado a este último a anunciar que no va a reconocer los resultados. Todo ocurre tras una cuestionada votación en este escenario. Keiko Fujimori reúne el voto de los fieles a su padre, el expresidente Alberto Fujimori, fallecido en 2024 y condenado por crímenes de lesa humanidad, mientras que Roberto Sánchez seduce a un electorado de los Andes y del sur que se siente olvidado frente al centralismo de Lima y otras zonas más desarrolladas del país, como la costa norte.
5: Gracias, Beatriz. Terminamos esta portada saliendo a las calles de Madrid. Concretamente nos vamos a la pradera de San Isidro.

0: Bueno, pues sí, efectivamente, día importante donde música, mestizaje y tradición se juntan en un día que se vive muy intensamente en la capital. La comida no puede faltar, por supuesto, los chotis todavía menos y las actividades culturales con además, como siempre, conciertos gratuitos. En fin, un buen plan, no cabe duda, especialmente para un viernes como hoy. Allí, en la pradera, está nuestro compañero Andrés Simón, un cordobés, pero con alma de chulapo. Andrés, buenas tardes. No, ¿cómo lo llevas? ¿No te has emborrachado todavía? Espero.
1: Buenas tardes. Empieza a caer la noche en la pradera. El frío cada vez se nota más, sobre todo por el viento. Ya por la tarde se veían algunas prendas de abrigo, aunque es verdad que el sol ha calentado bastante. Algo no tan habitual este frío en San Isidro, pero que este año, junto con el paraguas, están siendo uno de los protagonistas de la fiesta.
2: Mi abuela siempre dice que como en el santo es pozero, que siempre llueve y hace mal día, así que bueno.
3: En San Isidro tiene que haber agua.
4: Es lo que toca, ¿no? Como nos ha llovido, estábamos viniendo en metro y nos hemos bajado a comer algo y luego hemos venido cuando hacía sol ya.
5: Cuando da solecito, bien, pero como corra un poco de aire, como no llevo chaqueta, te
1: bastante. En apenas media hora empieza el primer concierto de esta noche. Las Quechua actúan en el escenario principal de la pradera de San Isidro. A esta hora los madrileños y madrileñas buscan un puesto donde poder probar uno de esos platos típicos de la fiesta. En los carteles de esos puestos se leen ofertas de bocadillo de entresijos, de gallineja, pero también platos internacionales como el choripán, la salchipapa, el kebab. Una muestra de que San Isidro acoge cada vez más y más madrileños nacidos fuera de la comunidad.

Gracias, Andrés, por ponernos en ambiente de San Isidro en la pradera de lo que todo se está celebrando esta tarde. Son las 8:11, las 7:11 en Canarias.

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3: Bueno, pues empezamos el desarrollo mirando a Andalucía.
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3: Entramos en las últimas horas de campaña electoral. Mañana sábado, jornada de reflexión, y el domingo se sacan las urnas para elegir, ya saben, a los 109 diputados que componen el Parlamento de Andalucía. Sevilla, como siempre, Noelia Muñoz, buenas tardes.
4: Hola, buenas tardes, Rosa. Pues han sido dos semanas intensas de los candidatos pidiendo el voto, tras una precampaña también muy intensa que llega hoy a su fin con el último esfuerzo para pedir el voto por última vez en los grandes auditorios. El Alameda de Hércules, en Sevilla, lo hace a esta hora adelante Andalucía. Lucía. José Ignacio García decía en Granada esta mañana, son la única vía para frenar a la derecha.
5: Adelante Andalucía es la mejor herramienta para parar a la derecha y a la extrema derecha. Por eso hoy cerramos delante de un centro de salud que quieren cerrar.
4: Y también en Sevilla, Antonio Maillo, de Por Andalucía, prometía dureza contra quienes amenazan los intereses de la clase obrera.
6: No nos va a temblar el pulso ante los sectores poderosos que hay en Andalucía y que van y que son contrarios y contradictorios a los intereses de las familias trabajadoras.
4: La campaña de Vox llega con sorpresa final, una canción aflamencada que repite el eslogan de esta y de otras campañas, prioridad nacional. Prometía el líder nacional del partido, que ha participado a diario en actos por la mañana y por la tarde en Andalucía, que harán valer cada voto que reciban. Todo un símbolo está Abascal hoy acompañando a Gavira, pero también con los líderes de su partido en Extremadura, León y Aragón.
7: Si los andaluces tienen a bien concedernos la llave de este gobierno, tienen que saber que no habrá nada ni nadie que nos chantajee, que nos someta a presión y que nos haga entregar esa confianza gratis o malbaratarla. Nosotros vamos a llevar a los gobiernos, a llevar a los parlamentos lo que hemos dicho en las calles.
4: A las 6 de la tarde, la primera en iniciar su acto de cierre era María Jesús Montero. Lo hacía acompañada del secretario general del Partido Socialista, de Pedro Sánchez. Han seguido toda su campaña Gonzalo Guancha y José Castillo. Gonzalo, ¿cómo ha sido ese último mensaje?
8: Pues un acto de cierre que ha sido, sin duda alguna, muy multitudinario. Ha habido más de 2.500 asistentes. A ver, la asistencia de Pedro Sánchez, la quinta vez que escolta a María Jesús Montero en esta carrera electoral, en la que el PSOE no ha dejado de alertar de que Andalucía no puede soportar otro gobierno de Juanma Moreno que está destruyendo, dicen, la red de protección de la clase media, que son los servicios públicos.
9: No vamos a permitir que las privatizaciones, las listas de espera, el mercado se apodere de aquello que con tanto trabajo construimos los socialistas con la sociedad andaluza a lo largo de tantos años.
8: Pedro Sánchez ha reivindicado a Montero como la única garantía, como el voto útil para frenar a las derechas.
10: Si con guerras, volcanes, pandemias, crisis energéticas hemos logrado todo lo que hemos logrado, imaginaos a partir del 17 de mayo, cuando María Jesús Montero sea presidenta de la Junta de Andalucía y tengamos no solamente al gobierno de coalición progresista, sino un gobierno de izquierdas en Andalucía para llegar más lejos y más rápido.
8: La ha definido como una persona alegre, tenaz y asegura que será un placer recibirla en la Moncloa como presidenta de la Junta de Andalucía.
4: Gracias, Gonzalo. Y Juan Manuel Moreno debe empezar a esta hora su acto de cierre en Málaga, tras pasar antes por Granada y esta mañana en Sevilla. Ha estado estos días con el apoyo del líder nacional, Alberto Núñez Feijóo, quien a esta hora tiene un acto en Almería. Rocío Muñoz y David Moreno han acompañado al candidato a la reelección en estos días. Ha vuelto a insistir, supongo, en la importancia de que cada voto cuenta para evitar los pactos o los líos, ¿no? Rocío, buenas tardes.
11: Buenas tardes, así es uno de los lemas que más ha repetido y, como dices, a punto de empezar este mitin. Hoy el candidato del Partido Popular ha querido hacer 3 cierres de campaña, empezando en Sevilla, donde ha comparado su gestión con lo que califica de inacción del gobierno central.
12: En Sevilla, en ocho años, ha hecho la friolera cantidad de 3,5 kilómetros de autovía. ¡Hombre, por Dios!
11: En Granada ha utilizado una de sus promesas más repetidas en estas dos semanas de campaña: mejorar el acceso a la vivienda.
13: Para construir, decía, 2.000 nuevas viviendas, precios asequibles, rehabilitar 2.300 viviendas que están en desuso en Granada, donde le vamos a dar utilidad.
11: Ha acusado al gobierno de Sánchez de beneficiar al independentismo catalán a costa de los andaluces.
12: Sabemos ya que el día siguiente al 17 de mayo, el 18 de mayo, ya empiezan las cesiones al separatismo catalán. Ya empieza una serie de cesiones de privilegio al separatismo y al independentismo catalán. Han esperado hasta el 17 de mayo para que no entre en campaña este tema.
11: Animado por sus simpatizantes y votantes.
12: Muchas gracias.
11: Ha alabado la vía de la moderación, la llamada vía andaluza, de la que ha presumido durante la campaña.
12: Gobernar sin bronca, sin ruido, sin confrontación, sin dividir la sociedad. ¿Cómo estáis trazando un camino propio? Un camino que es la vía andaluza, una vía que no es de la discordia, sino la de la concordia.
11: Pero ha pedido a sus votantes que no se confíen, que no está garantizada la mayoría suficiente.
12: Necesitamos una mayoría suficiente, porque necesitamos una mayoría para tener esa estabilidad, para tener esa seguridad, para seguir trazando nuestro propio camino. Hoy Andalucía no mira a otras comunidades autónomas, son otras comunidades autónomas las que miran a Andalucía.
11: Y es que los restos en tres circunscripciones no están claros y podrían poner en jaque la mayoría absoluta a la que aspiran los populares. Una de esas provincias es Málaga, donde Juan Manuel Moreno es cabeza de lista y donde a esta hora, como decimos, está empezando el cierre definitivo de campaña. Por cierto, hay un set para una actuación musical que ha estado sonando en la previa, aunque su equipo nos ha dicho que no habrá debut de Moreno con su canción Kilómetro Sur, podría haber sorpresa. Y como decías, Noelia, a esta hora Alberto Núñez Feijóo también hace cierre de campaña, pero a cientos de kilómetros de Málaga, en Almería.
14: Gracias, Rocío, y gracias a todos los equipos de campaña durante estos 15 días. Quedan algo menos de 4 horas para poder pedir el voto, que seguro los candidatos aprovecharán bien, sobre todo en sus redes sociales.
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3: Gracias, Noelia y compañeros, por este repaso de las últimas horas de la campaña electoral en Andalucía de cara a las elecciones de domingo. Y cambiamos de tema porque hace 15 años, las calles de España se llenaron de protestas como estas.
17: El campamento lo podemos montar aquí mismo, ¿vale?
18: Político no me responde a lo que yo espero, los sindicatos tampoco, quiero ver si hay gente motivada.

0: Son los sonidos que oíamos durante esos días, casi un mes de protestas. Miles de personas se concentraban en las plazas para mostrar su enfado contra los partidos políticos, los recortes laborales y sociales y la situación económica. Un movimiento que traspasó fronteras y que se replicó en varios países del mundo. Fue el origen aquí en España del movimiento 15M, que durante varias semanas tuvo su centro neurálgico en la Puerta del Sol, en Madrid, y que ahora, tres lustros después, se observa como un ejemplo de movilización ciudadana que parece difícil, al menos con las circunstancias actuales, de repetir. Gemma Cifuentes, buenas tardes.
1: ¿Qué tal? Buenas tardes. Hoy la pregunta es inevitable. ¿Volveremos a ver un nuevo 15M?
2: Creo que sería tan necesario como aquel entonces, o más necesario que nunca.
3: Bienvenido cualquier tipo de movimiento que haya de estas estructuras que tenemos, que muchas de ellas pues son decimonónicas y no son nada democráticas.
1: Responden dos de los impulsores de esa gran movilización, Fabio Gándara y Estefan Grueso. Coinciden en que el 15M dejó grandes lecciones, como la capacidad de unirse, dejando de lado las diferencias para clamar contra lo que les indignaba, la falta de oportunidades y de transparencia política. Aquellos días nadie preguntaba por las siglas.
3: Yo lo recuerdo realmente como una experiencia absolutamente única. O sea, yo nunca había vivido nada así, nunca había participado en nada igual.
2: Lo bonito de esto, ¿no?, es cómo lleva el debate y la discusión democrática y ciudadana a las calles, y cómo se empiezan pues a desarrollar pues sistemas propios de respeto de turnos de palabra, de aplausos silenciosos.
1: La crisis de la vivienda podría ser el nuevo detonante, pero la creciente polarización política lo complica. Por eso Gándara ve una oportunidad perdida.
2: Es que el 15M tendría que haber sido capaz de mutar en estructuras cívicas, ciudadanas, organizadas y duraderas, ¿no?, independientes de los partidos, y capaces de ejercer presión y vigilancia democrática a largo plazo.
1: Aún así, mira al pasado con orgullo y recuerda que el movimiento de los indignados despertó acciones similares más allá de España, como Occupy Wall Street en Nueva York.
0: Son las 8:23, una hora menos en Canarias. 5 días después del positivo por antivirus del pasajero español de Londius, su estado ha mejorado en las últimas horas y continúa estable, ingresado en la unidad de aislamiento de alto nivel del Gómez Ulla. Lo ha explicado la ministra de Sanidad, Mónica García, en Televisión Española.
4: Pues se encuentra mejor. Es verdad que hace 2 días tuvo síntomas leves respiratorios. Es el único que ha dado positivo de los 14 españoles que están en el Gómez Ulla. Y la evolución está siendo buena, siempre con la prudencia que tenemos de ver estas evoluciones, ¿no? Tipo de evoluciones. Pero bueno, ayer estaba casi asintomático, podemos decir.
0: Los otros 13 pasajeros que viajaban en el barco continúan sin síntomas y a la espera de una segunda PCR que se les realizará este domingo. En caso de dar negativo, Sanidad podría permitir que recibiesen visitas, aunque siempre manteniendo las medidas de seguridad. Y mientras el ciudadano español de 70 años evoluciona de forma favorable, en Francia, la mujer contagiada por antivirus sigue en estado muy crítico. En este país, en el Instituto Pasteur de París, trabajan desde hace tiempo en un posible tratamiento contra los antivirus. Un equipo del que forma parte un investigador español, con él ha hablado nuestro corresponsal en París, Antonio Delgado. Buenas tardes.
5: Pablo Guardado Calvo conocía al Andes mucho antes de que este antivirus se montara en el dichoso crucero.
6: Tampoco es un virus tan raro. A ver, es un virus raro en Europa, pero en Sudamérica o en América en general se conoce bien los antivirus, ¿eh? Porque para ellos sí que representa un problema de salud pública.
5: Investigador en el Instituto Pasteur, Guardado Calvo desarrolló un posible tratamiento con anticuerpos para frenar al Andes. Funcionó en laboratorios con hámsters, pero nadie ha invertido para ver si lo hace en humanos.
6: Los antivirus de América son puñeteros. Incluso Andes a lo mejor no es el peor, ¿eh? Está sin nombre, que se llama así.
5: El antivirus sin nombre, que como el Andes, salta de ratones a humanos. Célebre porque el año pasado mató a la mujer del actor Gene Hackman.
6: Ese es particularmente puñetero, si tú quieres. Pero ese virus no se transmite de persona a persona.
5: El Andes sí, y ahí está su peligro. De momento solo en contactos estrechos, pero una vez en Europa puede mutar y hacerse más contagioso.
6: Yo no creo que eso vaya a ocurrir, no cambian demasiado. Ahora bien, uno no puede dejar circular el virus libremente por la población, porque puedes llevar la mala sorpresa de que en un momento se empieza a adaptar.
5: El viaje oceánico del Andes puede tener una ventaja, dice Pablo, atraer la inversión necesaria para aprender a curarlo.
0: Y vamos ya con la actualidad internacional. Vuelve a girar en torno a Donald Trump por varios asuntos.
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0: Y el primero de ellos ha mantenido al mundo en vilo durante los últimos días. Hablamos de la visita oficial del presidente estadounidense a China. Tras dos reuniones con su homólogo Xi Jinping, Trump sigue sin encontrar una salida a la guerra de Irán y se vuelve de Pekín con otro frente geopolítico abierto, Taiwán. Corresponsal en Washington, María Caro, buenas tardes.
8: Buenas tardes. Dice Donald Trump que el asunto de Taiwán ha sido clave en sus conversaciones con Xi Jinping, que el presidente chino le ha preguntado si defendería a la isla en caso de un ataque suyo. Y que él ha evitado comprometerse con ninguna respuesta, aunque asegura que lo último que quiere es una guerra, aunque sea a miles de kilómetros de su casa. Donald Trump además pone en duda la venta de armas a Taiwán. Hay un paquete por valor de 14.000 millones de dólares que está congelado ahora mismo. El presidente de los Estados Unidos dice que tiene que hablar con las autoridades de la isla antes de confirmar si permite o no que esa venta se realice. Este ha sido el asunto primordial de este viaje para China. Para Estados Unidos era buscar oportunidades de negocio. No se ha concretado ninguna por ahora, más allá del compromiso genérico de China de comprar más soja y más aviones estadounidenses. Donald Trump y Xi Jinping han hablado también estos días de Irán y de la última oferta de paz de Teherán. El presidente de los Estados Unidos, en su vuelta desde China, decía que para él una moratoria nuclear de 20 años es suficiente, pero que necesita más garantías de Teherán de que van a cumplir con ese compromiso. Concluye así un viaje a China que aquí califican de histórico. El gobierno de Pekín asegura que Xi Jinping devolverá la visita viniendo a Washington en otoño.
0: Gracias, María. Pues tenemos el frente de Irán y ahora también este de Taiwán que Xi Jinping le ha puesto sobre la mesa. Y además, ya saben, está el frente de Cuba. La administración Trump tiene la vista puesta en las islas desde hace meses, pero en las últimas horas ha evidenciado aún más su interés. En una reunión en La Habana, una insólita reunión, podríamos decir, una delegación estadounidense encabezada por el director de la CIA ha tratado asuntos económicos y de seguridad con las autoridades cubanas. Eso sí, Washington exige que haya cambios fundamentales en el régimen cubano. Beatriz Viaño, buenas tardes de nuevo.
9: Buenas tardes. Esa visita de alto nivel del director de la CIA podría ser clave en el avance de negociaciones en un área de interés bilateral como lo es la seguridad e inteligencia. En ese coqueteo diplomático entre Washington y La Habana cobra cada vez más protagonismo la presencia de Raúl Rodríguez Castro, nieto del expresidente John Ratcliffe. Se ha reunido con él, también con el ministro del Interior y otros funcionarios de la isla. Poco ha trascendido de ese viaje, pero el gobierno de la revolución, que mantiene que no representa ningún peligro y que no es ningún patrocinador del terrorismo, está abierto a negociar asuntos económicos y de seguridad con su histórico enemigo, pero siempre bajo una premisa, que no cederá ni un milímetro en su autodeterminación. Esta inusual vía de diálogo se da en medio de tensiones entre los dos países y en un momento muy crítico. Los cubanos siguen resistiendo apagones prolongados por la escasez energética, y en este contexto se da una paradoja, que el mismo que impone el bloqueo y el cerco, Estados Unidos, ofrece ahora una ayuda de 100 millones para alimentos, combustible y medicinas, un apoyo que el presidente Raúl Castro está dispuesto a aceptar. Por otra parte, las autoridades rusas confirman contactos con sus aliados cubanos para abordar la compleja situación que atraviesa la isla.
0: Y para hablar de esta compleja situación que atraviesa Cuba, como nos comentaba nuestra compañera Beatriz Viaño, nos acompaña Raisiel Damián Rodríguez González, politólogo especializado en sistema político cubano y profesor también de la Universidad Francisco de Vitoria. Bienvenido al 24 Horas.
10: Muchísimas gracias, Rosa María.
0: Gracias por acompañarnos, precisamente el día después en que Cuba se quedó sin combustible, porque desde ayer están literalmente a cero de combustible prácticamente.
10: Sí, el primer ministro Marrero dijo ayer en rueda de prensa que Cuba acababa de terminar las últimas gotas de combustible del último barco, del último buque petrolero de Rusia. Se quedaron sin combustible, con una energía sostenida simplemente por el sistema, los parques eólicos y un poco por reservas más o menos sacadas a la luz, pero con un déficit de más de 2.204 megawatts en hora pico de la tarde-noche. Esta situación ha llevado a los cubanos a un cuarto día constante de salida a las calles, de protestas, protestas además tristemente repudiadas por la policía y por parte del ejército, que han estado trabajando en contener las distintas situaciones que se están dando en la calle a falta de electricidad, que ya es el último punto de la isla.
0: Cuatro días de manifestaciones. Sabemos si han sido muy multitudinarias, sabemos que ha habido represión, pero no sabemos si ha sido muy multitudinaria. ¿Qué noticias tienes?
10: En cada uno de los distintos, porque son en distintos municipios, principalmente de La Habana, se está intentando confirmar ahora además en otras zonas del país, se reúne una población de cientos de personas en cada sitio. Es cierto que no son protestas organizadas, no son protestas que puedan incluso ordenarse a través de redes sociales, como fueron las propias del 11 de julio, de cierta espontaneidad. Son protestas a causa de la baja,
0: del desespero literalmente absoluto, del desespero
10: y de una oscuridad que, como decimos en Cuba, es una boca de lobo. No se ve nada. Familias enteras con más de 24 horas seguidas sin electricidad. Se ha hablado incluso hasta 30 horas sin electricidad, hospitales algunos incluidos. Y estas protestas de cientos de personas en distintos municipios, especialmente en la capital, son preocupantes para el gobierno de la isla.
0: ¿Qué está persiguiendo? Porque la sensación que tenemos es que Washington está intentando estrangular Cuba. Y tú eres muy consciente, usted es muy consciente de la simpatía que en España hay hacia Cuba. ¿Qué está intentando o qué busca Washington exactamente? ¿Es una cuestión política de intentar hacer caer el régimen o puramente interés económico, como podría haber habido con Venezuela, por ejemplo?
10: Estamos hablando de tres elementos distintos y una relación histórica muy compleja, convulsa y con aristas, incluso con fluctuaciones desde 1961, que se rompieron las relaciones, hasta 2015, que se volvieron a abrir en las negociaciones Raúl-Obama. Estamos hablando de una relación económica fructífera para ambas partes, pero también muy con varias disyuntivas. Estamos hablando de una situación migratoria, que es un tema importante, que también fue el jefe de la CIA hablar ahora a Cuba de la posible, del posible miedo a otra migración masiva de cubanos a la isla, aunque se habla en medios extraoficiales de que esa vía está bastante cerrada por distintos movimientos de la administración Trump, tanto ahora como en 2016. Y se habla también del factor democracia y del factor acabar con el régimen. Esto juega en dos grandes pistas. La pista de el bien que le hace a los Estados Unidos, o que así se vende en un relato, y es real además, del control de las fronteras, especialmente de la frontera sur. Cuba está muy cerca de la Florida y es terreno vedado para la seguridad norteamericana. Llevan desde 1826, he publicado hace poco un artículo sobre ello, intentando tener una visión constante sobre la isla por la frontera tan cercana con el sur de Estados Unidos. Y dos, el relato cada vez más creciente, tanto dentro como fuera de la isla, del tema de la democracia y de la libertad de expresión e incluso dentro de las propias leyes del gobierno, de cierta libertad de organización y de partidos, que no va en contra, claro, del socialismo, pero sí en contra de leyes más pétreas de la Constitución del 19, como puede ser la existencia de un partido único.
0: Estados Unidos habla de cambios fundamentales últimamente. Está utilizando mucho esta expresión, que no sabemos muy bien a qué se refiere. ¿Usted lo sabe?
10: Bueno, cambios fundamentales es un buen sofisma, es un buen elemento de relato, porque puede ser todo y nada al mismo tiempo.
0: Efectivamente.
10: Y genera siempre expectativa. Sí puedo decirte que la población cubana tiene muy claro cuál es el cambio fundamental, y ya ni siquiera fundamental, sustancial.
0: ¿Cuál sería?
10: El cambio democrático, una posibilidad de apertura del régimen, no solo a nivel económico, sino también a nivel de libertad política. Algunos politólogos, algunos analistas piensan, yo estoy incluido entre ellos, y esto siempre es feo decirlo, que el cambio fundamental que ve los Estados Unidos va hacia el marco económico, exactamente igual que fue en su origen el 3 de enero hacia Venezuela. Ellos creen, yo también, varios investigadores y estudiosos de la Florida creen, que el cambio económico puede ser la antesala a un cambio político. Es cierto que esto es como, para utilizar un lenguaje muy antiguo de la Unión Soviética, es una perestroika sin glasnost, o sea, es un cambio absoluto en la mirada económica del régimen, pero no una apertura democrática y de libertad de expresión.
0: ¿Pero podría haber un recambio, una alternativa dentro del país, si sí. se produjera este cambio político?
10: Podría haber. El detalle es que están ocurriendo pequeñas muestras de esos cambios a raíz de la situación actual tan convulsa y tan compleja. El propio gobierno ha sacado una serie de leyes nuevas y de decretos de la República que van en torno a cierta apertura económica. Por ejemplo, el pedir a las personas de la diáspora todo el tema de invertir en la isla. Pero es cierto, y es complejo, que se está organizando mucho más una apertura económica, una apertura de MIPYMES dentro de la isla que cualquier diálogo sobre...
0: Podría ser algo por fases, tal vez. Y ya antes hemos estado hablando de esta visita del director de la CIA, ya para acabar, porque es una reunión insólita. ¿Qué interpretación ha hecho usted de ella?
10: Bueno, es histórica y no lo es. Ya sabemos que desde entre...
0: Insólita.
10: Es de entre 2012 y 2015, ya hubo reuniones de la CIA, pero es cierto que es la primera vez que las propias redes sociales de la CIA dieron a conocer imágenes de la situación. O sea, es una primera reunión de la CIA con el Ministerio del Interior a puerta abierta, con personas e imágenes e incluso diálogos que se han dado a conocer.
0: ¿Y es verdad que podrían estar pensando los estadounidenses en llevarse también al presidente, como pasó en Venezuela?
10: Se está hablando ahora mismo de una acusación en el Tribunal Supremo de los Estados Unidos hacia Raúl Castro por un caso de hace 30 años, de 1996, pero no ha salido aún ningún debate, ni Donald Trump ha hablado sobre una salida forzosa de Díaz-Canel.
0: Ninguna confusión, ninguna confirmación. Ray Siel, Damián Rodríguez González, politólogo especializado en el sistema político cubano y profesor de la Universidad Francisco de Vitoria. Gracias por aceptar la invitación del 24 Horas.
10: A ustedes, muchas gracias.
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0: Bueno, pues nos vamos ahora a Ucrania, porque la guerra en Ucrania se prolonga ya más de 50 meses, más de 4 años, y en los últimos meses apenas ha habido avances en el frente. Rusia parece haber cambiado ahora su objetivo. Ayer atacó Kiev con más de 1.500 drones y medio centenar de misiles, con nuestra compañera María Ulate, que ha cubierto la guerra en Ucrania para Radio Nacional en varias ocasiones desde 2024. Vamos a analizar este ataque. María, buenas tardes.
11: Hola, buenas tardes.
0: Con 24 muertos y decenas de heridos, este ataque es uno de los peores que ha sufrido Kiev desde el inicio de la guerra. Con la línea del frente prácticamente congelada, el Kremlin vuelve a poner el foco en la capital ucraniana. ¿Qué supone esto, María?
11: Sí, realmente este ataque se puede entender como una clara intención de debilitar a la capital ucraniana, que ya ha sido bombardeada durante todo el invierno. Pero en este caso, los bombardeos se han producido simultáneamente en los 6 barrios más céntricos de la ciudad. Si recordáis, el 4 de mayo Rusia había emitido una advertencia de evacuación a diplomáticos internacionales en Kiev, amenazando con ataques en represalia contra los centros de toma de decisiones si Ucrania violaba el alto el fuego anunciado por Trump por las celebraciones del Día de la Victoria. Pero el caso es que los diplomáticos extranjeros no se marcharon y hoy los representantes de varias delegaciones europeas, entre ellas el español, se han acercado al barrio de Darnitsia, donde se encuentra el edificio bombardeado en el que han muerto 24 personas y se han reportado 48 heridos. Escuchamos al embajador británico.
12: Ucrania ha declarado un día de luto nacional. Estamos aquí para mostrar nuestra solidaridad. Miren a su alrededor. Vemos edificios de apartamentos. No veo ningún objetivo militar. Los rusos siempre afirman que no atacan civiles deliberadamente.
11: La búsqueda de los cuerpos ha durado 28 horas y casi 400 personas, supervivientes y familiares, están recibiendo asistencia psicológica.
0: Y vamos a hacer una última parada en el exterior para centrarnos en el Reino Unido. Ya saben que la situación política es muy delicada. Tras el varapalo electoral de los laboristas la semana pasada, cada vez son más quienes piden la dimisión del primer ministro. Pero Keir Starmer, al menos de momento, se agarra al puesto. Y mientras tanto, algunos laboristas empiezan a moverse y a postularse también como posible relevo. Entre otros, suenan ya con fuerza el del nombre del exministro de Sanidad, que ha dimitido, como saben, esta semana o el del actual alcalde de Manchester. Vamos a analizarlo con Jimmy Burns Marañón, periodista y analista de la realidad británica. Buenas tardes, señor Burns Marañón.
13: Hola, buenas tardes.
0: Contenta de tenerle de nuevo en el 24 horas. Vaya crisis tiene estar encima de la mesa. ¿Permitirse aferrarse al cargo sin hacer cambios se lo puede permitir?
13: Bueno, sí, lo que tenemos ahora es después del culebrón. Yo lo veo como un culebrón político porque ha sido como una telenovela sin fin para el pobre señor Starmer como primer ministro. Ha tenido dos semanas muy agitadas, sobre todo con las pérdidas que hubo en las elecciones locales, y luego, como bien has comentado, ha habido amenazas por parte dentro de su partido a su liderazgo. Y yo diría que en este momento, a partir de hoy, entramos en una pausa, porque lo que hemos visto hoy es que el Comité Ejecutivo del Partido Laborista ha aprobado la candidatura de Andy Burnham, el alcalde de Manchester, que va a combatir un escaño en Macclesfield, que es justamente un suburbio de Manchester, que lo tenían los laboristas, pero el miembro del Parlamento laborista ha cedido su plazo a Andy Burnham para luchar en un by-election, como dicen aquí, que es como una subelección. Y que va a ser una batalla electoral muy dura, yo diría en junio, porque allí están muy avanzados la extrema derecha del partido Reform, donde ganaron muchos concejales en las últimas elecciones locales y donde ven una posibilidad de combatir con fuerza contra el Partido Laborista. A partir de ese momento veremos si Burnham sale elegido al Parlamento. Si sale elegido al Parlamento, entonces él va a postularse como una alternativa a Starmer. Pero desde aquí hasta entonces tenemos, yo diría, más semanas de incertidumbre.
0: Y entre estas incertidumbres, Starmer lo que ha hecho es anunciar esta semana una nueva línea política, dice, más cercana a la Unión Europea. No sé a qué se refiere exactamente cuando dice él más cercana a la Unión Europea, pero ¿sería esto en cualquier caso suficiente para callar las críticas?
13: No, yo diría que, aunque es muy positivo y te habla una persona que siempre estuvo en contra del Brexit, y lo comenté en su momento, pero el tema, yo creo que es sincero, Starmer, han avanzado bastante en términos de su amistad hacia la Unión Europea, y ahí, en términos de población, en los sondeos de opiniones, hay una mayoría en este momento en Reino Unido a favor de un acercamiento de nuevo a Europa. Pero es que hay otros problemas muy graves, ¿sabes? Hay la alza en el coste de la vida, los problemas de sanidad, los problemas de vivienda, y luego la extrema derecha Reform Party está empujando mucho en el tema de migración. Pero eso dicho, lo que sí ha salido bastante bien puesto Trump en estos últimos meses es como un líder a nivel internacional

0: rusos. Así que vivimos en un mundo que no hay que olvidar, en una guerra en Ucrania, tenemos un presidente americano que no se fía de Europa y Europa no se fía de él. Y por ahora, insisto, lo que dije al principio, Storm por lo menos tiene un poco de aliento de vida política, por lo menos hasta el verano, yo diría hasta el otoño.
1: Usted antes ya nos ha dicho que tenemos que esperar para ver las posibilidades que tiene el exministro de Sanidad y el actual alcalde de Manchester. En cualquier caso, ¿cómo puede el laborismo británico superar esta crisis que está atravesando en estos momentos, sobre todo pensando si, como usted dice, hay que esperar hasta otoño?
0: Bueno, yo diría que, primeramente, lo que no hay que olvidarse, para sus teleoyentes, es que, y esto teniendo en cuenta una comparación con la situación en España, en términos de miembros del Parlamento, tienen una gran mayoría el Partido Laborista en el Parlamento, y eso es importante porque supone que leyes pueden pasarse, no tienen que llegar a acuerdos con otros partidos, y el programa político, el programa de gobierno puede seguir avanzando. Y hay cosas, por ejemplo, a nivel internacional, insisto, que es importante que haya un primer ministro a cargo de las cosas. Lo que puede hacer el Partido Laborista para no perder más escaños y perder las próximas elecciones, yo creo que está en una situación de bastante difícil, porque el ala de izquierda del Partido Laborista quiere empujar un programa como más radical, como siempre, y hay otra ala del partido que yo diría que es más centro, más moderado, que está muy con un ojo en los mercados financieros, otro ojo en la inversión.
1: Y buscando la oportunidad. Señor Bars Marañón, tenemos que dejar aquí, periodista y analista de la realidad británica, que nos habla desde Londres. Como siempre hacemos con usted cuando hay este tipo de acontecimientos, lo seguiremos hablando. Gracias por aceptar la invitación del 24 Horas.
0: A vosotros, gracias. Adiós.
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1: Y volvemos a nuestro país y nos vamos ahora a las calles de Valencia porque hoy han sonado así.
3: Es una marcha de Semana Santa, se llama Mater Mea. Simbolizar que la vocación ha muerto.
1: Y es que este ha sido el quinto día de huelga de los profesores valencianos. Se calcula que hoy han participado unos 35.000 en una movilización que, como han escuchado, ha representado una marcha fúnebre para simbolizar la situación de muerte, dicen, y el abandono de la educación pública. Se lo comentábamos en la portada del informativo. Piden mejoras condiciones salariales. Son los peor pagados de España y piden también, por supuesto, más recursos. El lunes a las 4 de la tarde se volverán a sentar con la consellería, que por el momento solo ofrece soluciones para aliviar la carga burocrática y cumplir con el proyecto de ley estatal de bajada de ratios. Vámonos a Valencia para analizar esta situación y cómo va la huelga. Vamos a hablar con Beatriz Cardona, la portavoz de uno de los sindicatos convocantes, la STEP de Intersindical Valenciana. Buenas tardes.
4: Hola, muy buenas tardes.
1: Gracias, Beatriz. Gracias, Beatriz, por aceptar nuestra invitación. Quinto día de huelga. Hemos visto una movilización histórica, de hecho, la mayor de toda la semana. Habéis salido todos los días a la calle. Hemos escuchado diversas reivindicaciones, pero cuéntanos, aparte de los recursos y de que mejoren el sueldo, detrás de esta petición hay mucho más, porque es la dignidad de toda la educación pública, también, por supuesto, centrada en la valenciana. ¿Qué es lo que hay detrás de estas movilizaciones, Beatriz?
4: Pues mira, Rosa María, yo haría la pregunta al revés, ¿no? ¿Qué es lo que no está detrás de estas movilizaciones, ¿no? Porque es tanto lo que estamos sufriendo en las aulas de la educación pública desde hace tiempo. No es nuevo, pero sí que tenemos que decir que desde estos dos últimos años en los que hubo un cambio de gobierno en el País Valenciano, sabéis que las competencias de educación están transferidas de las comunidades autónomas, y desde hace dos años estamos volviendo a unos recortes que creíamos haber dejado atrás en 2000.

0: 15. Tenemos unas ratios que no se adecuan a las necesidades de nuestro alumnado. Hay un intento por recortar la plantilla. Estamos viendo cómo se está recortando, por ejemplo, en formación profesional para privatizar esos ciclos y que vayan a empresas para lucrarse de las necesidades formativas de nuestro alumnado. Estamos viendo cómo se recorta en la atención al alumnado con necesidades específicas de apoyo educativo en todas las etapas, con programas de apoyo que se están eliminando de nuestros centros educativos. Están recortando en enseñanzas artísticas, en enseñanzas de idiomas y además, algo que no es baladí ni tampoco es casual, el profesorado valenciano es el peor pagado de todo el Estado.
1: Bueno, acaba de decir, señora Cardona, que la situación es equiparable a 2015. Esto es de hace casi 10 años.
0: Efectivamente. Efectivamente. En 2015 conseguimos dejar atrás unos recortes de plantillas que en la última etapa del Partido Popular representó que más de 6.000 profesores salieran del sistema educativo expulsados con los recortes y sobre todo por el aumento de ratios que se produjo. Ganamos en los tribunales esas plantillas recortadas. A finales de mayo del 23 conseguimos un acuerdo de plantillas nuevo, recuperamos plantilla y el Partido Popular con Vox no lo quisieron implementar. Han tenido que ser los jueces quienes les digan que sí que se tenía que aumentar plantilla. Pero curiosamente, a fecha de hoy, todavía no han acatado la decisión judicial. Y hubiera estado muy bien que el Tribunal Superior de Justicia de la Comunidad Valenciana, que es como se llama, hubiera velado por el derecho a la educación del alumnado de segundo de bachillerato, no solo ahora con unos servicios mínimos abusivos que ha avalado, sino también cuando el Partido Popular decidió recortar las plantillas, quitar profesores de las aulas y dificultar las sustituciones de las bajas, por ejemplo.
1: Ante esta situación que nos describe, bueno, la protesta de hoy, histórica, como decía, que ha reunido a más de 35.000 personas, ustedes la han representado simbólicamente con un funeral por la agonía que vive la educación pública valenciana. El lunes tenéis una nueva reunión con la Consellería. ¿Cómo vais a plantear esta negociación?
0: Pues mira, me permitirás que empiece por el principio de tu última intervención. No hemos sido 35.000 personas en las calles de Valencia. Y pedimos, por favor, a los colectivos policiales y a las autoridades que hacen esos cálculos, que regresen a la escuela, que vayan a la escuela pública a formarse de matemáticas.
1: ¿Cuántos habéis sido a calcular el metro cuadrado? ¿Cuántos habéis sido?
0: Pues mira, han habido compañeros que han proyectado los cálculos con inteligencia artificial, midiendo que durante todo el perímetro superábamos con creces las 100.000 personas en las calles de Valencia. Además, es curioso porque era quien estaba allí sabía que no se podía pasar de ninguna de las maneras. O sea, hay manifestaciones que tienen más, en las que hay más holgura, pero en esta era espectacular. Y hemos hecho efectivamente, hemos representado un funeral, pero también ha sido una fiesta de la educación pública. Hemos tenido más de 600 músicos y músicas interpretando piezas fundamentales de la música tradicional valenciana. Hemos tenido muxarangas subiendo y hemos tenido muchísima alegría por parte de todo el profesorado. Y este lunes, precisamente, a las 4 que tenemos la mesa, que nos han convocado mientras estábamos en la manifestación, iremos con toda esa fuerza.
1: Pues el lunes lo seguimos hablando, si le parece, Beatriz Cardona. Estamos en contacto y el lunes lo volvemos a hablar. Así que, según las autoridades, 35.000 personas, pero según los sindicatos convocantes, con metodologías de última generación, más de 100.000 personas las que se han manifestado hoy en Valencia a favor de la escuela pública. Gracias. Gracias, y hablamos el lunes.
0: Muchísimas gracias por darnos voz. Gracias.
1: La portavoz de una de los sindicatos convocantes, la STEF. Bueno, pues mañana se celebra la final de Eurovisión y hoy el presidente del Gobierno, a través de sus redes sociales, ha publicado un vídeo en el que respalda la decisión de Radio Televisión Española de no participar en el certamen como protesta por la participación de Israel mientras siguen asesinando a ciudadanos civiles inocentes en Gaza. Pedro Sánchez asegura que hay que estar en el lado correcto de la historia.
2: Frente a la guerra ilegal y también el genocidio, el silencio no es una opción. Y no podemos permanecer indiferentes ante lo que sigue ocurriendo en Gaza y en el Líbano. Es una cuestión de coherencia, de responsabilidad y de humanidad. Y por cierto, no somos los únicos. Esta edición tampoco contará con la participación de países como Irlanda, como Islandia, Países Bajos ni Eslovenia.
1: Bueno, pues con esta notificación del presidente del Gobierno apoyando la decisión de Radio Televisión Española de no participar en el certamen de Eurovisión, nos vamos a la cultura cuando son las 8:54, una hora menos en Canarias. No lo quería decir. Y en Francia continúa el Festival de Cannes, que además del cine hoy ya ha adquirido gran protagonismo la guerra en Irán. Un cineasta iraní que compite en el certamen ha pedido empatía por todos los muertos del país, no solo por los que causan los bombardeos, sino también las víctimas que sufren la represión del régimen. El plato fuerte de la tarde ha sido John Travolta, que ha presentado su primer largometraje como director en Cannes, donde ha llegado con su propio avión.
3: Bonsoir.
4: Bonsoir, hoy piloto mi propio avión para llegar al Festival de Cannes en Francia, donde estrenamos Ven a volar conmigo y estamos realmente emocionados.
1: Bueno, ya después de bajarse del avión en la alfombra roja, ha paseado frente a los fans al ritmo de Gris, como no podía ser de otra manera. Justo antes de la proyección de la película, el actor y ahora también director ha recibido por sorpresa la Palma de Oro honorífica enviada especial a Cannes. Conchita Casanovas, buenas tardes.
5: Buenas tardes. Fue chico de discoteca en Fiebre del Sábado Noche. Se puso brillantina para conquistar a Olivia Newton-John en Gris y se hizo gángster para rodar Pulp Fiction con Tarantino. La vida no le ha tumbado. John Travolta sigue volando alto, que es de lo que va la película, la primera que hace como director y que presentaba esta tarde en Cannes. Ya setentón, Travolta sigue teniendo el tirón de las estrellas más cotizadas, las clásicas americanas, como comenta el fotógrafo español Marco Varado.
6: Es de las pocas que quedan así. Otras veces recuerdo cuando vino Sharon Stone hace unos años, que igual pasaba en una alfombra cada día o una cada dos días y era impresionante, lo mismo. Es gente que se hace con el escenario, con el espacio, no puedes dejar de mirarla y hacen que todas las miradas se dirijan a ellas. Son magnéticas.
5: La alfombra roja entra en el juego del Festival de Cannes con sus rankings. En los de películas domina Fatherland de Palikovsky, que hoy ofreció rueda de prensa como el iraní Farhadi, que no escapó a la pregunta política sobre la situación de su país de origen y estuvo bien acompañado por dos iconos del cine francés, Isabel Huppert y Catherine Deneuve. También Virginie Efira, que las estrena a pares esta tarde, presentaba su Dane de Ryusuke Hamaguchi, que tras Drive My Car nos ofrece otro largo viaje de más de 3 horas. Ha rodado su primera película europea en París, conectando a dos mujeres, una japonesa, para hablar de los cuidados y el arte de morir.
1: Y con la última hora de Cannes llegamos al cierre. En Andalucía, el Centro Andaluz de Arte Contemporáneo vuelve a convertirse en una nueva edición interestelar Sevilla. Durante el fin de semana pasarán por los escenarios más de una veintena de artistas de todos los tipos, desde Nil Moliner, Siloé o Pignos, hasta el sevillano Álvaro de Luna con su tema Todo Contigo, que es el que estamos escuchando, y con él llegaremos a las 9:00.

0: Diego.
1: Son las 9, las 8 en Canarias.
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1: Momento de actualizar la información, que empezamos con una última hora que llega desde Galicia. Hay preacuerdo por fin en el sector del metal entre la patronal y sindicatos tras días de movilizaciones. Redacción en A Coruña, Alejandra López.
3: Después de más de 10 horas de negociación ha llegado el preacuerdo al sector del metal de la provincia de Pontevedra. Afecta a 35.000 trabajadores que verán mejoradas sus condiciones de aquí al 2029. Entre lo más destacado, la mejora en las medidas de seguridad y conciliación, además de una subida salarial del 15% en 4 años. Rodolfo Otero, de Comisiones Obreras.
4: Es un convenio que reúne una serie de características, en subida salarial, pero sobre todo en dignificar o día a día nosotros.
3: El preacuerdo lo han firmado Comisiones Obreras y UGT, no así la CIGA. Ahora deberán someterlo a ratificación en asamblea. Será el lunes. De lo que decidan dependerá la desconvocatoria de las 3 jornadas de huelga de la próxima semana.
1: Gracias, Alejandra. Es viernes 15 de mayo, así que miramos también al estado de las carreteras. Dirección General de Tráfico, Daría Carnicero. Buenas noches.
5: ¿Qué tal? Buenas noches. A esta hora, situación muy tranquila en la red estatal de carreteras, ya que tan solo encontrarán tráfico en aumento en la provincia de Pontevedra, en la AP53, a la altura de Silleda, en dirección a Santiago de Compostela, y complicaciones en Jaén, si circulan por la A44, a la altura de Cárchel y Carchelejo, ya en dirección a Granada.
1: Gracias, Daría. Tenemos más noticias que vamos a actualizar con Laura Aijón. Buenas noches, Laura.
6: Buenas noches, Rosa.
1: Del exterior, Israel y Líbano han acordado extender el alto el fuego por 45 días más, según anuncia Estados Unidos.
6: Comenzó hace menos de un mes, el 16 de abril. Ahora las negociaciones están dando en Washington, que está ejerciendo de mediador, y han decidido, además, celebrar una nueva ronda de negociaciones los próximos 2 y 3 de junio. Y a pesar de este alto el fuego, lo cierto es que sobre el terreno se siguen produciendo ataques. De hecho, esta semana el gobierno libanés ha denunciado que 380 personas han muerto durante el cese de las hostilidades.
1: Decenas de miles de profesores, 35.000 según las autoridades, más de 100.000 según los organizadores de la Comunidad Valenciana, han vuelto a manifestarse pidiendo hoy mejoras en las condiciones laborales y salariales. Por 5.º día consecutivo, las reivindicaciones de los maestros de la educación no universitaria han llenado las calles de la Comunidad Valenciana en una huelga indefinida que mantienen de cara a la semana que viene.
6: Unas protestas para pedir mejoras salariales, la reducción de las ratios de alumno por aula y una disminución de la burocracia. El lunes, los representantes de los trabajadores se van a reunir de nuevo con la Consellería de Educación para negociar un preacuerdo, aunque avanzan que el apoyo ciudadano de estos días les hace ir con mucha fuerza a ese encuentro. Beatriz Cardona, portavoz de uno de los sindicatos de profesores.
7: Y este lunes, precisamente, a las 4 que tenemos la mesa, que nos han convocado mientras estábamos en la manifestación, iremos con toda esa fuerza.
1: Y miles de personas siguen manifestándose en Cuba por la asfixia por las sanciones estadounidenses que vive la isla, a la que se le ha acabado el combustible.
6: La Organización Mundial de la Salud advierte que por esta crisis energética ya se han retrasado 11.000 cirugías y que está aumentando el riesgo de enfermedades como el dengue o la malaria. El politólogo Raisiel Damián Rodríguez ha explicado en este 24 horas cómo está la situación.
8: Que, como decimos en Cuba, es una boca de lobo, no se ve nada. Familias enteras con más de 24 horas seguidas sin electricidad, se ha hablado incluso hasta 30 horas sin electricidad, hospitales algunos incluidos, y estas protestas de cientos de personas en distintos municipios, especialmente en la capital, son preocupantes para el gobierno de la isla.
6: Con este contexto, el país está intensificando las negociaciones con Estados Unidos, como certifica la insólita reunión en La Habana entre el director de la CIA y autoridades cubanas.
1: Gracias, Laura. Ahora se quedan en Radio Nacional con Radio Gaceta de los Deportes y en Radio 5, la información internacional con 5 continentes. Nosotros volveremos a las 9:30 con la entrevista al escritor Juan Andrade, autor del libro El cielo y las ruinas.
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tal? ¿Cómo están? Bienvenidos a Cinco Continentes. Trump vuelve de China, pero sin acuerdos concretos. De momento, el presidente estadounidense no ha explicado o ha dado a conocer grandes pactos alcanzados durante su visita de 2 días a China, al gigante asiático. Entendemos que algo igual sí que ha salido, porque con él fueron decenas de directores o CEOs de grandes multinacionales a el gigante asiático, pero es verdad que hasta ahora poco se sabe. Lo que sí que conocemos es que no parece que Trump haya convencido al presidente chino, a Xi Jinping, para que ayude a poner fin al conflicto con Irán y a desbloquear sobre todo la situación en el estrecho de Hormuz. Y del tema Taiwán decía Trump que no lo ha sacado siquiera a colación, que no lo ha querido mencionar. Quizás sabiendo que si algo podría echar al traste la visita es la cuestión taiwanesa, una línea roja que Pekín no va a dejar, según dejaron saber desde el gobierno chino, que se traspase. Enseguida vamos a estar en la capital estadounidense, pero antes vamos con otros asuntos que tenemos hoy en el programa, en nuestro sumario.

0: Vamos a estar en Washington, pero también en Teherán, donde se encuentran nuestros enviados especiales Aurora Moreno y Agustín Carou. Hablaremos de un libro que habla de la Nakba, el desplazamiento forzado de la mayoría de la población palestina durante la creación del Estado de Israel en 1948, y también de la situación en Líbano. Por cierto, Líbano e Israel han acordado extender la tregua. Bueno, hay que decir que eso de tregua tiene poco, pero unos 45 días más, al parecer, han decidido extenderla. De ambas cosas vamos a hablar con nuestro corresponsal en Jerusalén, con Santiago Echevarría. Nuestro compañero Antonio Delgado, corresponsal en París, ha hablado hoy con un experto en antivirus. Escucharemos también un reportaje sobre la región de Baluchistán, ubicada entre Pakistán, Afganistán e Irán. Y en Perú, por fin ha terminado el recuento de los votos de la primera vuelta de las presidenciales. Keiko Fujimori y Roberto Sánchez pasan a segunda vuelta, una segunda vuelta que va a tener lugar dentro de unas pocas semanas. Comenzamos.
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0: Donald Trump regresa de China hacia Washington tras pasar dos días en el país asiático, en los que se ha visto en varias ocasiones con el presidente chino, con Xi Jinping. Dice Donald Trump que ha sido un viaje provechoso, en el que ha logrado acuerdos fantásticos, ya sabemos cómo es Trump, pero lo cierto es que poco ha trascendido sobre estos supuestos acuerdos. En lo referente a cuestiones de mucha más importancia, como la guerra en Irán o el apoyo estadounidense a Taiwán, pues hemos visto pocos o nulos avances. Vamos con María Caro, nuestra corresponsal en Washington. María, ¿qué tal? Buenas noches.
2: ¿Qué tal, Mario? Buenas noches.
0: No sé si habrá llegado ya Trump o no a Washington, pero vamos, viene al parecer con poco que contar, pocas novedades.
2: Sí, no ha llegado todavía, sigue en ese vuelo, es un vuelo muy largo desde Pekín hasta aquí. La idea es que haga una escala en Alaska y que llegue aquí dentro de unas 4 horas, más o menos. Lo que se puede decir de este viaje, más o menos, es que China de alguna manera ha conseguido su objetivo, ¿no? Que es el de centrar el debate y parte de las conversaciones en Taiwán, dejando claro a los Estados Unidos que su apoyo a la isla puede suponer un problema para la relación entre Pekín y Washington. Y a esto hay que sumar también que Donald Trump ha dicho, cuando venía en el avión, cuando viene en el avión de vuelta, hablando con los periodistas, ha dicho que ha debatido con el presidente chino sobre la venta de armas a la isla, algo que los gobiernos de los Estados Unidos no hacen desde los años 80, desde que en tiempos de Ronald Reagan se aprobó un documento en el que, entre otras cosas, se decía que Estados Unidos no discutiría con Pekín los posibles envíos de armas a Taiwán.
3: Discussed the Taiwan, the whole thing with the arms sales was in great detail, actually.
2: Ahora, en cambio, Donald Trump ha dicho que han debatido y que han debatido con gran detalle el posible envío de armas a Taiwán. Asegura también que no ha decidido todavía si va a permitir la venta de un nuevo paquete por valor de 14.000 millones de dólares a la isla. Es un paquete que ahora mismo está congelado y dice Donald Trump que tiene que hablar con las autoridades taiwanesas antes de decidir si le da, por así decirlo, vía libre. Y también ha asegurado el presidente de los Estados Unidos que Xi Jinping le ha preguntado si Washington defendería a Taiwán en caso de un posible ataque. Y dice Trump que no le ha respondido, pero que lo último que él quiere es una guerra, aunque sea a miles de kilómetros. Ese, el de Taiwán, ha sido el tema más importante para China. Para Estados Unidos, el tema más importante era la cosa comercial. Donald Trump ha viajado acompañado de una docena de CEOs de compañías tecnológicas, de bancos. Él dice que se han conseguido, como tú recordabas, acuerdos fantásticos, pero la verdad es que no tenemos todavía ningún compromiso concreto, ningún acuerdo concreto, más allá de, según Donald Trump, el compromiso genérico de que China va a comprar más soja y va a comprar aviones de los Estados Unidos. También dice otra cosa sorprendente, dice Donald Trump, que no han hablado de aranceles, aunque es uno de los asuntos que más ha enfrentado a Estados Unidos y a China desde que Trump volvió a la Casa Blanca. y que ha estado, obviamente, el tema de Irán sobre la mesa. Sabéis que Donald Trump quería llegar a China con esa guerra terminada, no lo ha conseguido, dice que no le ha pedido ayuda a Xi Jinping, que él no necesita que nadie medie por él, y que ahora, una vez que vuelva a casa, que vuelva a Washington, tendrá que decidir qué es lo que quiere hacer con Irán, si sigue buscando, dice, un acuerdo, o si les masacra a bombardeos.
0: Pues ojalá lo sepamos pronto. Gracias, María.
2: De nada, Mario. Hasta el lunes.
0: Irán y Estados Unidos pues tratan de alcanzar un acuerdo que ponga fin al bloqueo del estrecho Hormuz y también que ponga fin al conflicto, pero de momento no hay grandes avances. Hoy el ministro de Exteriores iraní, Abbas Araghchi, ha dicho que su país apenas ha logrado avances en sus conversaciones con la administración Trump en lo referente al futuro de su programa nuclear y de su uranio enriquecido. El principal motivo, decía el jefe de la diplomacia iraní, es que Teherán no confía, es decir, no se fía de Trump y de Estados Unidos. Vamos con nuestros enviados especiales a la capital iraní, a Teherán, Aurora Moreno y Agustín Carou. Hola, Aurora, buenas noches.
4: Buenas noches, sí. El canciller iraní, Abbas Araghchi, dice que no confía en Estados Unidos, que no actúa con seriedad y duda de sus intenciones. Hay muchos problemas en el camino, el más importante, los mensajes contradictorios que recibimos de los americanos. Se queja el ministro de Exteriores, que al mismo tiempo asegura que la única respuesta al conflicto entre Irán y Estados Unidos es la diplomacia. Estamos en la línea de la diplomacia para encontrar una solución negociada. No hay salida militar, no hay otra solución más que la negociada, insiste Araghchi, que lamenta que haya intereses en que este proceso descarrile. De momento, las conversaciones están en un punto muerto tras la última propuesta de Teherán, que no renuncia a su programa nuclear ni tampoco al estrecho de Hormuz, doblemente bloqueado por los iraníes y por Estados Unidos. Para Washington, reabrir esa estratégica vía, que lleva ya 10 semanas cerrada, es una prioridad. Y para Irán, la prioridad es mantenerlo bajo su control. El estrecho de Hormuz no está cerrado, sobre todo para los barcos de los países amigos que pueden atravesarlo bajo los protocolos iraníes. Los que esperan deberán coordinarse con la armada iraní. Los buques de los países en guerra con Irán no lo cruzarán, insiste el ministro de Exteriores, que subraya que la situación es muy complicada. Unos 30 buques, la mayoría de China, el gran aliado de Irán, han atravesado en las últimas horas el estrecho. El vicepresidente primero del gobierno, Mohamed Reza Arez, también se ha referido este viernes al control de Hormuz. No lo cederemos bajo ninguna circunstancia, nos pertenece, nunca renunciaremos a él, aunque durante un tiempo no supimos aprovecharlo, ha dicho. Teherán quiere convertir el estrecho de Hormuz en una fuente de ingresos en medio de una guerra que no ha acabado y que ha agravado mucho su ya deteriorada situación económica tras más de 4 décadas de sanciones. El Parlamento ha finalizado el borrador de un proyecto de ley para formalizar el cobro del tránsito de buques conjuntamente con Omán, que controla la otra orilla. Con la vista puesta en un escenario de posguerra, Irán trabaja ya en un pacto de no agresión con los países de la región, cuyas instalaciones energéticas y bases militares norteamericanas ha atacado durante la guerra. Un pacto similar al acuerdo de Helsinki de 1975 entre la Unión Soviética y Occidente. Arabia Saudí y la mayor parte de los países del Golfo se muestran favorables.
0: Gracias, Aurora. Este viernes los palestinos conmemoran el 78 aniversario de la Nakba, cuando cientos de miles de personas fueron expulsadas de sus ciudades, de sus pueblos y de sus aldeas en la mayor parte de la Palestina histórica, en 1948. Cada año los palestinos conmemoran el aniversario con marchas, con exposiciones y actos públicos en los territorios palestinos y en todo el mundo para reivindicar sus derechos, principalmente el del retorno de millones de refugiados. El fotógrafo Ahmad Albas publica estos días un libro sobre este asunto tan importante para la identidad palestina. Santiago Echevarría, corresponsal en Jerusalén, buenas noches.
5: Hola, Mario, buenas noches. Este año la Nakba también puede observarse en las fotografías de Ahmed Albas.
6: My grandmother was expelled from Bissam.
5: Él vive en Nablus, en la Cisjordania, ocupada por Israel, con su abuela Kaukab, de 92 años. Ella es una de las expulsadas de Bissam, junto con todos los habitantes de aquel pueblo palestino, que es hoy una ciudad israelí. Pero la catástrofe catástrofe de 1948 es también la limpieza étnica de grandes urbes como Haifa.
6: There were 73,000 Palestinians there.
5: De 73,000 palestinos, solo quedaron 3,000. Es algo similar a lo que sucedió en la capital de Israel, en Tel Aviv, levantada sobre el desplazamiento forzoso del 98% de las personas que habitaban esa zona.
6: Many of those displaced from surrounding of today's Tel Aviv are in Gaza Strip.
5: Y muchos de ellos hoy son refugiados en la Franja de Gaza. Ahmed Al-Bas sostiene por ello que la desposesión y el exilio del pueblo palestino en 1948 no es solamente un hecho histórico.
6: This is a question of the present. It's not even a question of the past. This is not just history.
5: Por un lado, denuncia que Israel sigue haciendo exactamente lo mismo hoy.
6: Israel is still doing the exact the same thing since 48.
5: Y por otro, recuerda que sigue sin cumplirse el derecho al retorno de esos 700,000 palestinos. Es la principal reivindicación cada día de la Nakba, de la que él representa ya a la tercera generación.
6: Right of return has never been applied.
5: Y el título del libro que presenta precisamente hoy lo resume todo en cuatro palabras. Es el borrado de Palestina.
0: Santi, la situación en Líbano, mientras tanto, sigue siendo muy complicada, aunque se haya extendido la tregua, que no lo es, ¿no?
5: Los bombardeos están siendo diarios, a pesar del alto el fuego. También hoy mismo ha habido ataques israelíes en suelo libanés. Y es posible que Tel Aviv aumente, además, la intensidad de su ofensiva como represalia contra un proyectil de la milicia de Hezbollah que ha llegado a impactar dentro del territorio de Israel y ha causado allí, en el norte, varios heridos. Aún está por ver si efectivamente escalan aún más esos ataques tras el lanzamiento de ese misil que la coalición del primer ministro Benjamín Netanyahu interpreta como rebasar una línea roja. A la espera, por lo tanto, de cómo pueda ir moviéndose el frente en esta guerra, en el otro lado de la frontera, ya dentro del Líbano, las fuerzas armadas israelíes han confirmado hoy la muerte de otro de sus soldados en esos combates en los que tratan de consolidar, incluso ampliar, su invasión y su ocupación del sur del país. Allí, en esa misma zona, son incesantes las masacres causadas por los bombardeos de Israel. Solamente en la víspera de que comenzaran las negociaciones que se están desarrollando ahora en Estados Unidos, una serie de esos ataques mató a 25 personas el mismo día.
0: Gracias, Santi. La insurgencia separatista en la provincia de Baluchistán, la más extensa y una de las más pobres de Pakistán, enfrenta desde hace décadas al Estado pakistaní con grupos armados que acusan al gobierno central y al ejército de explotar los recursos naturales de la región sin beneficiar a su población local. Nos cuenta más sobre ello nuestro compañero Adrián Guerrero en el siguiente reportaje.
7: Localizada a orillas del mar Arábigo, entre los territorios de Irán, Pakistán y Afganistán, existe una región desértica y montañosa históricamente habitada por los pueblos de la etnia baluchi, una nación sin estado, un pueblo en conflicto silencioso. Hablamos del Baluchistán. A lo largo del último siglo, este territorio dividido entre varios estados ha sido escenario de tensiones constantes, movimientos insurgentes y reclamaciones independentistas que denuncian la represión sobre la población civil y la explotación de recursos. La idea de un estado baluchi no es reciente, sus raíces se remontan décadas atrás. Carlos Zurutuza, periodista especializado en Oriente Medio y autor del libro Una trinchera en Marte.
8: Bueno, hay que recordar que los baluches declararon un país independiente, el suyo, incluso antes que Pakistán, antes de que lo hiciera Pakistán. Cuando ocho meses más tarde Pakistán se anexiona el territorio por la fuerza, pues evidentemente, pues aquello no gustó, ¿no? Es lo que despertó una insurgencia.
7: Esta declaración de independencia baluchi se produjo en 1947, cuando el entonces conocido como Kanato de Kalat se declaró autónomo tras la partición de la antigua colonia británica. Sin embargo, el recién creado Pakistán anexionó parte del territorio en marzo de 1948, mientras que otras zonas, históricamente habitadas por baluchis, permanecieron dentro de Irán y Afganistán. Desde esta anexión surgieron tensiones entre el pueblo pueblo baluchi y el Estado pakistaní, tensiones que continúan hasta hoy. Frédéric Rage, académico experto en la región.
9: Hemos tenido una serie de conflictos, todos basados en lo mismo: el fuerte deseo de autonomía o independencia y la exigencia de obtener mayores beneficios de los recursos naturales, cualquiera que sea el recurso estratégico del momento.
7: Los recursos naturales baluchi son una de las principales razones de la presión que Pakistán e Irán ejercen sobre el territorio.
9: Existe un gran interés por los minerales críticos y Baluchistán posee grandes reservas, especialmente oro y cobre. Recientemente se firmó un contrato de 1,25 billones de dólares entre Estados Unidos y la empresa pakistaní Recodic para la explotación minera en la región.
7: Del deseo de independencia del pueblo baluchi en Pakistán surgieron distintos grupos insurgentes, algunos de ellos armados, que llevan décadas en conflicto con el Estado pakistaní.
8: En el caso de Pakistán tenemos una hidra de varios grupos insurgentes, de varios grupos armados, que si bien tienen diferencias, yo diría que más bien geográficas, incluso tribales entre ellos, sí que tienen un objetivo común, que es desconectar de Pakistán, ¿no?
7: Entre estos grupos insurgentes se encuentra el Ejército de Liberación del Baluchistán, considerado grupo terrorista por Pakistán, Reino Unido, China y Estados Unidos, entre otros países. Las operaciones armadas de este grupo han provocado la muerte de cientos de civiles. La presencia de estos grupos insurgentes, sumada a la inestabilidad en Baluchistán, ha marcado también las relaciones entre Irán y Pakistán.
8: La relación entre Pakistán e Irán ha sido tensa, ha sido difícil. Es más, hay una frontera física, hay un muro entre ambos países que divide Baluchistán occidental, el Baluchistán oriental, es decir, Baluchistán bajo control iraní y bajo Baluchistán bajo control pakistaní. Lo que sí hemos visto es que muchas veces un enemigo común como el baluche hace que aúnen fuerzas.
7: Esta visión de los baluchis como una amenaza ha provocado una persecución progresiva de su cultura y de su identidad, dificultando su preservación.
9: La presión ejercida sobre los baluchis es la misma que han sufrido otras minorías pakistaníes: la ruptura de las identidades tribales y el intento de reemplazarlas por una identidad islámica homogénea. En otras palabras, guerra tras guerra, la cultura tribal ha sido debilitada mientras se impulsaba la implantación de madrasas.
7: Complicando la conservación de algo tan troncal como su idioma.
8: Pero en ambos casos, tanto en Irán como en Pakistán, hablamos de las provincias más pobres, más subdesarrolladas, y tenemos que pensar que en Pakistán, el Baluchistán de Pakistán, pues, entre un 70% de la gente es analfabeta, lo cual quiere decir que muchos de ellos pues hablarán el baluche, pero que desafortunadamente no van a la escuela.
7: Una nación baluchi que en su lucha por preservar su autonomía y su identidad ha quedado prácticamente abandonada por las grandes potencias internacionales.
8: Los baluches no cuentan con ningún apoyo internacional para que Baluchistán sea un país independiente más allá de India, ¿no? India es el archienemigo de Pakistán, entonces India hará lo imposible porque el Estado pakistaní desaparezca. Pero por supuesto no va a tener ni el respaldo de Rusia, ni de Estados Unidos, ni de China, ni tampoco de Irán en caso de que sobreviva.
7: La actual guerra en Oriente Medio y el papel de Pakistán como principal mediador regional han vuelto a poner el foco sobre Baluchistán, una región estratégica que preocupa especialmente a Islamabad por el posible aumento de la inestabilidad en su frontera con Irán.
9: Existe el temor por parte de Pakistán de que los baluchis de Irán, empujados por la guerra, busquen refugio en territorio pakistaní y terminen uniéndose a la insurgencia baluchi en Pakistán.
6: Against the Pakistan.
8: ¿Cómo puede pasar desapercibido un pueblo como el baluche, que está entre las fronteras de Irán, Pakistán y Afganistán, que no son países que precisamente hayan quedado al margen?
9: La población baluchi, como la mayoría de los pueblos del mundo, simplemente quiere vivir en paz.
7: Un territorio rico en recursos, pero marcado por la pobreza y la militarización, tanto por parte de grupos insurgentes armados como de los ejércitos de Pakistán e Irán. Un pueblo repartido entre tres países cuya identidad sigue sobreviviendo ante la represión. Una nación sin Estado que casi 80 años después sigue reclamando lo mismo. Reconocimiento, autonomía

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1: Una semana después de que Trump anunciara un alto el fuego de 3 días entre Ucrania y Rusia, que no fue respetado, el ejército ruso lanzó anoche un duro ataque con misiles y drones contra la capital ucraniana, contra Kiev, que parece haberse convertido en el principal objetivo para el Kremlin, teniendo en cuenta que las cosas en el frente no cambian y, de hecho, ha mejorado algo para Ucrania. El balance tras esa ofensiva de anoche es de al menos 24 personas muertas y decenas de heridos. Rusia ya había amenazado hace días con nuevos ataques contra Kiev. María Olate, ¿qué tal? Cuéntanos.
2: Hola Mario, sí, realmente este ataque se puede entender como una clara intención de debilitar la capital ucraniana que ya ha sido bombardeada durante todo el invierno. Pero en este caso los bombardeos se han producido simultáneamente en los barrios más céntricos de la ciudad y solo han sido alcanzadas infraestructuras civiles. Precisamente el 4 de mayo la ministra rusa de Exteriores, María Zaharova, había emitido una advertencia de evacuación a diplomáticos internacionales en Kiev, amenazando con ataque represalia contra los centros de toma de decisiones si Ucrania violaba el alto el fuego anunciado por Trump por las celebraciones del Día de la Victoria. Bueno, lo que explicó es que se había enviado una nota instando encarecidamente a las embajadas extranjeras a que tomasen la advertencia con responsabilidad y garantizasen la evacuación de su personal y de sus ciudadanos ante un posible ataque represalia ruso contra Kiev. Pero los diplomáticos extranjeros no se marcharon y hoy los representantes de las delegaciones diplomáticas acreditadas en Ucrania, entre ellas el español Ricardo López Aranda, se han acercado al barrio de Darnitsia, donde se encuentra el edificio bombardeado en el que han muerto 24 personas y se han reportado 48 heridos. Vamos a escuchar a la embajadora de Finlandia y a los embajadores de Gran Bretaña y Francia.
3: No hay justificación para esta destrucción. Estamos en medio de una zona residencial común en Kiev.
4: Ucrania ha declarado un día de luto nacional. Estamos aquí para mostrar nuestra solidaridad. Miren a su alrededor. Vemos edificios de apartamentos. No veo ningún objetivo militar. Los rusos siempre afirman que no atacan a civiles deliberadamente.
5: Resulta realmente chocante ver que casi inmediatamente después del cese temporal de hostilidades de unos días, los rusos sigan adelante con este tipo de acciones. Pero lamentablemente no me sorprende. Esto demuestra una vez más que no tienen ningún interés en entablar conversaciones de paz en este momento.
4: Ayer se produjo, creo, el mayor número de ataques con drones y misiles en un periodo de 24 horas desde que comenzó la invasión a gran escala. Probablemente esto lo convierte en el mayor número de ataques con misiles y drones jamás registrado en la historia del mundo en un periodo de 24 horas.
2: Y aunque es cierto que en muchas ocasiones han sido bombardeados barrios céntricos de la capital, no todos a la vez, y es la primera que los embajadores en el país se trasladan en comitiva hasta las ruinas de un bombardeo, lo que puede entenderse como una respuesta a Rusia o al menos una intención de manifestar que no se van a marchar. La búsqueda de los cuerpos ha durado 28 horas, Mario, y casi 400 personas, familiares y supervivientes están recibiendo asistencia psicológica. Los 6 barrios de Kiev atacados ayer se encuentran, como os contaba, en el centro de la ciudad, pegados al este y al oeste del río Dnieper, que es la principal arteria que cruza la capital. Y nada más contaros que estos barrios albergan, por ejemplo, la principal estación de tren, algunas universidades, grandes bloques de apartamentos y los principales centros de ocio de la ciudad.
1: Gracias, María. Pablo Guardado trabaja en el prestigioso Instituto Pasteur en París. Es especialista en estructura molecular de virus y ha investigado posibles tratamientos para el antivirus Andes, la cepa que ha alarmado estos días a Europa y a otras partes del mundo después de que se declarara un brote en un pequeño crucero que ha dejado varios muertos y ha resucitado los fantasmas de la pandemia. Con el señor Guardado ha hablado en esta breve entrevista nuestro corresponsal en París, Antonio Delgado.
6: El antivirus Andes no tiene tratamiento, pero hubo un proyecto que se quedó cerca, usando anticuerpos que sirven para frenar otros antivirus. Lo publicó en 2023 un equipo de investigación del Instituto Pasteur, dirigido precisamente por Pablo Guardado Calvo. Pablo, ¿en qué consistió ese ensayo?
7: Nuestro trabajo consistía en entender los mecanismos que utilizaba ese anticuerpo y utilizar todo ese conocimiento que desarrollamos para generar variantes de ese anticuerpo que funcionase mejor con el virus Andes. Y eso es más o menos lo que terminamos por conseguir en un ensayo preclínico, un modelo animal, un hámster infectado con el virus Sanders. Pero eso no quiere decir que nunca lo logramos llevar a la etapa clínica, aunque lo intentamos. Pedimos financiamiento a la Unión Europea otra vez, pero bueno, no lo aceptaron, decidieron desarrollar otras cosas.
6: Quizá tenga que ver que en Europa son relativamente poco conocidos, ¿no? Los antivirus son más frecuentes en América y en Asia, ¿no? Antivirus viene del río Anta, en Corea del Sur.
7: Tampoco es un virus tan raro. A ver, es un virus raro en Europa, porque no estamos acostumbrados a ello. Pero en Sudamérica o en América en general se conoce bien los antivirus, ¿eh? Porque para ellos sí que representa un problema de salud pública. Es un virus que es transmitido por un ratón que vive en medio de las montañas. Es decir, ni siquiera vive en las grandes ciudades. Pero que mata gente recurrentemente y que genera epidemias pues, relativamente recurrentes. Vamos a decir que todos estos antivirus de América son puñeteros, ¿eh? Incluso Andes a lo mejor no es el peor, ¿eh? Está Sin Nombre, que se llama así, Sin Nombre en español, que salió en la prensa hace un año más o menos porque mató a la mujer del actor este de Hollywood.
6: La esposa de Gene Hackman.
7: Pues ese es particularmente puñetero, si tú quieres. Pero ese virus no se transmite de persona a persona. Y en realidad, si algo hace inusual esta cepa de virus Andes, es exactamente eso, que se transmite de persona a persona y no solo es una zoonosis, no solo va de animal a persona.
6: El Andes se transmite de persona a persona, pero solo si hay contactos estrechos, por lo que estamos viendo en el caso del crucero neerlandés. Su potencia de propagación es menor que la del coronavirus. Ahora bien, Pablo, una vez que ha llegado a Europa, ¿podría ser que mutara, que nos encontráramos con una variante andino-europea más peligrosa?
7: Bueno, a ver, nunca puedes decir que no se puede. Yo no creo que eso vaya a ocurrir. Son genéticamente bastante estables, es decir, no cambian demasiado. Ahora bien, uno no puede dejar circular el virus libremente por la población porque puedes llevar la mala sorpresa de que en un momento se empieza a adaptar y que después sí que se empieza a transmitir. Si realmente analizas el gran ejemplo de este virus, que seguro que los periodistas conocéis bien, la crisis que hubo en Argentina hace unos años en la región de Puyén, que es, esencialmente es una persona que se contaminó con el virus y fue a una fiesta de cumpleaños. Y en esta fiesta de cumpleaños contaminó a otras 11 personas. Y estas 11 personas contaminaron, creo que otras 20 personas. Y en ese momento el Estado decidió hacer una cuarentena en este pueblo. Era un pequeño pueblo en el medio de las montañas, fácil de hacer la cuarentena. Y la cadena de transmisiones terminó ahí. O sea, 3 generaciones. Sobre 30 afectados y murieron, creo que, no sé si son 10 personas.
6: Pablo, ¿hay lecciones positivas que sacar de este viaje oceánico del antivirus Andes?
7: Hace unos años hubo una crisis de ébola. Hubo un par de casos que llegaron a España incluso, yo creo. En ese momento, ébola era una enfermedad para la que no había ninguna clase de tratamientos. Y por culpa, o gracias a la atención que despertó ese brote, vamos a decir, en el primer mundo, se terminaron desarrollando anticuerpos terapéuticos que funcionan contra ébola. Yo espero, o tengo la esperanza, que gracias a esta atención mediática haya un cierto financiamiento extra para que, si hay una crisis como esta en el futuro, podamos tener un tratamiento para que incluso estas 2, 3, 4 personas que murieron o van a morir, no lo sé, no tengan que morir.
6: Pablo Guardado Calvo, investigador del Instituto Pasteur, muchísimas gracias por habernos atendido.
7: Pues muchas gracias a vosotros.
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1: Escuchábamos en esta entrevista que ha hecho nuestro compañero Antonio Delgado a Pablo Guardado, un científico del Instituto Pasteur, como mencionaba el ébola, ¿no? Pues resulta que los Centros para el Control y la Prevención de Enfermedades de África confirmaban hoy un nuevo brote de este virus, de ébola, en la provincia de Ituri, en la República Democrática del Congo, con de momento 246 casos sospechosos y 65 muertes registradas. Nos lo va a contar Ricardo Blanco. ¿Qué tal, Ricardo?
8: Buenas noches. La República Democrática del Congo ha declarado hoy viernes un nuevo brote de ébola en la provincia de Ituri, fronteriza con Uganda, país que también ha confirmado esta tarde un brote en su territorio. Hasta ahora se han declarado 246 casos sospechosos y 65 muertes en el país congoleño, mientras que el Ministerio de Sanidad de Uganda ha afirmado que el brote de su territorio ha sido importado del país vecino y que se trata de una cepa altamente infecciosa. Hasta el momento, Uganda ha confirmado una muerte por un paciente que ingresó ayer en cuidados intensivos. La Organización Mundial de la Salud ya está analizando los posibles nuevos casos. Su director general, Tedros Adhanom, ha contado hoy en una rueda de prensa lo que se conoce hasta el momento.
9: WHO is aware that 13 cases of Ebola have been confirmed by INRB in Kinshasa. And on the 5th of May, WHO received a signal of suspected.
8: Tedros ha indicado que se han confirmado ya 13 casos con pruebas de laboratorio de este 17º brote en este país desde 1976. La OMS ya está movilizando a varios de sus expertos sobre el terreno para colaborar con las autoridades locales.
9: Priority actions include risk communication and community engagement, strengthening disease surveillance, active case finding.
8: Las acciones prioritarias de la OMS incluyen varias medidas para expandir el control, la información y la trazabilidad de los posibles casos. Una partida de $500,000 ya ha sido movilizada por este organismo de la ONU para atajar el brote. Mientras, los Centros para la Prevención y Control de Enfermedades, tanto de la Unión Europea como de Estados Unidos, han descartado que este nuevo brote de ébola pueda llegar a sus países con unas probabilidades, según afirman, muy bajas. El último brote de este episodio de fiebre hemorrágica altamente contagiosa se declaró en agosto de 2025 en el centro de la República Democrática del Congo, con 34 muertos. Brote que quedó oficialmente erradicado hace tan solo 4 meses, a finales de 2025. La epidemia más mortífera en el país se dio entre 2018 y 2020 y dejó cerca de 2.300 muertos. Durante brotes anteriores, la tasa de mortalidad ha fluctuado entre el 25 y el 90%, según la OMS. La provincia de Ituri, en la que se ha producido este brote, es rica en oro y por ello experimenta intensos movimientos de población diarios vinculados a la actividad minera. Una provincia que también se ve sacudida por la violencia. En estos momentos vive una creciente crisis de seguridad, donde los enfrentamientos entre grupos milicianos rivales han causado la muerte de decenas de civiles en las últimas semanas.
10: Gracias, Ricardo.
8: Hasta luego.
10: Vamos a seguir hablando de la República Democrática de Congo y en este caso de su riqueza energética, de la que históricamente, pero también en la actualidad, se aprovechan unos pocos, mientras que la inmensa mayoría de la población vive en la pobreza. Sobre esta situación, sobre cómo multinacionales y gobiernos se aprovechan de las inmensas riquezas del enorme país africano, habla Julián Cambronero en un pequeño libro titulado Que los derechos humanos no te estropeen un buen negocio. Julián, ¿qué tal? Buenas noches.
11: Hola, buenas noches.
10: La historia del Congo está muy vinculada a la explotación de sus ingentes recursos, ¿no? Hablamos de algo que lleva ocurriendo muchas décadas. Esto lo destacas al principio del libro.
11: Sí, casi desde que los portugueses se pusieron un pie allí en tierra, primero con los esclavos, luego con el marfil de los elefantes, por supuesto el caucho y luego, bueno, la madera entonces y ahora, eso sigue ocurriendo, y luego todos los minerales que han ido apareciendo y necesitando el mundo.
10: Hablas en el primer capítulo de los minerales de sangre, ¿no?, que se hicieron famosos en su día, y de cómo se sigue sin cumplir a día de hoy en la propia Unión Europea, además, un reglamento que además tardó mucho en aplicarse. Esto también lo subrayas.
11: Sí, aquí es que ocurre, aparte de que la Unión Europea fue de los últimos en sacar así un reglamento concreto, que también pues luego queda supeditado su cumplimiento a cada estado, que bueno, pues ya cada uno puede hacer lo que quiera, pues luego, independientemente de que se cumple o no, sorprende que la Unión Europea hace tratos y busca hacer tratos con un país como Ruanda, que es conocido por todos y denunciado por la propia Unión Europea, que utiliza esos minerales de sangre, vamos, que comercia con los minerales que se obtienen de manera ilegal en el Congo. Entonces choca mucho que esa normativa, que ya digo, costó mucho y es muy tenue, luego se contradice con los hechos de la Unión Europea buscando los favores de un contrabandista internacional como es Ruanda.
10: Uh-huh.
1: Seguramente el conflicto que sufre el país, sobre todo en el este, no puede entenderse, Julián, sin tener en cuenta lo que algunos llaman el expolio de los recursos congoleños por parte especialmente de empresas multinacionales extranjeras, a las que los derechos humanos allí, evidentemente, les importan muy poco.
11: Sí, porque eso alimenta a los ciento y pico grupos armados estos, pues la mayoría se alimentan de controlar esas minas, de vender esos minerales pues a Ruanda o Uganda, que desde allí van al resto del mundo ya convertidos en minerales normales, aunque siguen siendo los mismos minerales de sangre. Y claro, sin esa financiación o sin esa manera de supervivencia, que muchas veces para estos grupos armados, los minerales, la cosa sería muy diferente.
1: ¿Somos conscientes como sociedad de que la gran mayoría de nuestros teléfonos móviles, tabletas, etcétera, se fabrican con minerales que se obtienen en países como República Democrática del Congo de una forma, además, muy alejada de los estándares que sí se aplican o que sí que nos gusta que se apliquen para otras cosas?
11: No, ni lo somos ni tampoco nos lo preguntamos. No creo que nadie o casi nadie se pregunte de dónde viene la enorme cantidad de cobalto o litio que necesita un coche eléctrico, sino que pues nos quedamos con lo de la transición verde y la energía limpia y hasta ahí llegamos.
1: También dedicas un capítulo del libro a esto de la transición energética, ¿no? Y de cómo países como el Congo se echan a sus espaldas la transición energética que quieren llevar a cabo sobre todo los países europeos, ¿no? También otras potencias occidentales, pero especialmente la Unión Europea, que como bien dices, tiene una política verde muy significativa, pero basada precisamente en cuestiones como esta, ¿no? La falta de respeto o la indiferencia hacia cómo se obtiene una serie de minerales que son claves para los aparatos o los molinos, etcétera, que se utilizan en las energías renovables y que se obtienen de la manera que se obtienen.
11: Sí, eso es así, porque por ejemplo hay en España hay una mina de coltan y está paralizada pues por recursos ecologistas, por los problemas medioambientales que tenía. En cambio, no hay ningún problema en comprar el coltan o en utilizar el coltan que viene del Congo. También en ese artículo pues hablaba de en Finlandia algunas minas de cobalto que estaban dando problemas y eso que se tenían unos controles exhaustivos y esos controles no se aplican en el Congo en absoluto. Entonces lo que aquí es limpio allí es todo lo contrario. Cada cosa que aquí se consigue limpia es a base de una contaminación y una destrucción además del futuro para la gente de allí. No es solo que digas, bueno, le causa un daño temporal mientras está esta explotación, porque entre la deforestación, la contaminación de ríos, de aguas subterráneas, del aire, está condenado esos territorios donde están esas minas para posiblemente para siglos.
1: Es curioso cómo muchas veces nos hacemos los ciegos para las cuestiones que nos interesan y sin embargo para otras no, porque es verdad que para cuando nos interesa somos muy, vamos a decir, investigamos con mucha profundidad cuestiones muy rocambolescas, ¿no? Pero que afectan

0: se deja de un lado, como si no existiera.
1: Sí, se anima pues con esa historia de la transición verde y de la energía limpia que se produce a raíz de esos minerales, cuando, vamos, la más mínima lógica hace suponer que si se utilizan minerales, su obtención es, en el mejor de los casos, muy dañina siempre.
0: China y Estados Unidos, Julián, y esto lo hemos hablado en otras ocasiones, en otras entrevistas, pugnan desde hace ya un tiempo por el control de algunas de estas grandes minas congoleñas, ¿no? En el libro, además, dedicas un capítulo a cómo China no está presente en República Democrática de Congo para ayudar, precisamente.
1: Sí, es que China tiene una virtud en todo esto, y es que no utiliza la violencia, ni ejércitos, ni participa en golpes de Estado o en provocar crisis en los países. Entonces tiene una buena imagen por ahí que es cierta, pero por otro lado, su objetivo es el mismo de todos, y en el Congo pues los operarios chinos que hay allí en minas, o incluso comprando al por menor los minerales que obtienen los mineros artesanos, pues no les importa nada y se saltan cualquier reglamentación que haya en cuanto a contaminación, a deforestación, o ya digo, los propios mineros artesanos, que ellos ponen allí sus chiringuitos a pie de mina, y los mineros artesanos tienen que vender a ellos exclusivamente el cobalto que han cogido manualmente al precio, incluso al peso que dicen. Ellos tienen sus medidas y tienen que pasar por el aro. Entonces, China, a pesar de esa buena imagen, y desde luego es loable que no utilice la violencia como está el patio, pero por otro lado sus objetivos es conseguir lo más posible pasando por encima de quien haga falta.
0: La enorme riqueza energética del Congo, Julián, de la República Democrática del Congo, es quizás una losa también sobre su propia actualidad y su propio futuro.
1: Sí, porque entre otras cosas fomenta una corrupción que, vamos, va desde abajo hasta arriba, y eso hace imposible cualquier gobierno con unas miras un poco justas, y además pues también fomenta unos gobiernos muy débiles que están supeditados a lo que puede pillar cada uno que ocupa cada cargo, y desde luego todo lo que debería ingresar el Estado congoleño por esos minerales, que son inmensas cantidades, pues queda minimizado pues por eso mismo, porque un ministro, un funcionario, a cambio de una determinada cantidad, pues puede hacer la vista gorda en que una empresa que explota una mina no pague las regalías que corresponden, o pague menos, o se calculen, como ocurrió con el contrato del siglo en China, unas reservas mucho menores y se está pagando por ellas cuando son mucho mayores, o no se cumplan los compromisos de crear infraestructura a cambio de la explotación de esas minas, y no pase absolutamente nada, porque a nadie le conviene que remover eso.
0: Es curioso cómo el propio gobierno congoleño es parte clave, y yo creo que esto tampoco se menciona muchas veces, de todo este entramado, ¿no?, que de alguna forma funciona a la perfección en el Congo y que condena a la población a la pobreza en su gran mayoría.
1: Sí, esto ha venido desde siempre. Luego los 32 años de dictadura de Mobutu, pues eran básicamente eso. Yo el término cleptocracia lo conocía a partir de ahí, pues un gobierno de ladrones, y eso ha seguido. Y luego también, pues incluso para tomar el poder, como cuando se derrocó a Mobutu, pues en aquel caso Laurent Kabila pues vendió sus apoyos, o sea, vendió las riquezas congoleñas para conseguir apoyos militares y poder ganar esa guerra. Entonces está todo metido en lo mismo.
0: La verdad es que siempre da mucha rabia hablar de República Democrática del Congo, porque es un país, yo creo, con muchísimas opciones de cara al futuro, pero vaya, ninguna las controlan los propios congoleños.

0: sino que son una minoría o una élite gubernamental la que se beneficia de esos recursos y una serie de multinacionales las que explotan de forma, pues ya lo conocemos, ¿no? Sin ningún tipo de escrúpulo, los minerales, todo lo que tiene que ver con la energía en República Democrática del Congo. Así que así están las cosas. El conflicto, por mucho que diga Trump, sigue totalmente vivo. Eso no ha mejorado lo más mínimo y la situación en torno a sus minerales, pues tampoco mejora. O sea que no podemos decir que nos lleguen buenas noticias de este país africano. Julián Cambronero, autor de este pequeño libro que se titula Que los derechos humanos no te estropeen un buen negocio. Julián, como siempre, gracias por estar en Cinco Continentes.
1: A vosotros.
0: Tras varias semanas de tensión ante la falta de resultados, las autoridades electorales del Perú han anunciado hoy que se ha completado el 100% del recuento de la primera vuelta de las presidenciales celebradas el mes pasado en esta nación andina. Según la ONPE o la OMPE, pasarán a segunda y definitiva vuelta la candidata conservadora Keiko Fujimori y el progresista Roberto Sánchez. Nos trae más información Beatriz Viaño. ¿Qué tal, Bea? Buenas noches.
2: Buenas noches. Ahora solo falta el pronunciamiento público oficial de las autoridades competentes que está previsto para el domingo. Pero la OMPE ya ha anunciado en su plataforma que ha terminado el recuento, culminando así una caótica primera vuelta cuyo escrutinio ha tardado más de un mes. El recuento tampoco está exento de polémica porque la ventaja de más de 20.000 votos de Sánchez sobre su rival inmediato, el derechista Rafael López Aliaga, ha llevado a este último a anunciar que no va a reconocer los resultados. Todo ocurre tras una cuestionada votación que tuvo que ampliarse un día más en algunos centros a los que no había llegado el material a tiempo. Esto significa, como decías, Mario, que el próximo 7 de junio veremos un cara a cara que recuerda al de 2021. Keiko Fujimori buscará la presidencia en su cuarto intento tras salir derrocada en los anteriores y se va a disputar la carrera con el izquierdista Roberto Sánchez, muy próximo al expresidente encarcelado Pedro Castillo. La líder de Fuerza Popular ha aprovechado su ventaja en el escrutinio, lo ha encabezado durante todas estas semanas, para seguir en campaña. En este periodo ha visitado diferentes regiones del país, especialmente aquellas que congregan el voto fiel que ya tenía su padre, el expresidente Alberto Fujimori, condenado por crímenes de lesa humanidad y fallecido en 2024. Ahora la candidata que le sucede o que aspira a sucederle quiere articular consensos con los gobiernos regionales.
3: Sin mirar los colores políticos, aquí hay una urgencia de trabajar por los ciudadanos, sobre todo en las cosas básicas indispensables que vienen a ser el orden, el agua, la electricidad y la alimentación.
2: Mientras tanto, Roberto Sánchez seduce al electorado de los Andes y el sur, que siente un gran olvido de las instituciones frente al centralismo de Lima y otras zonas más desarrolladas como la costa norte del país. En este contexto, la clave de la victoria va a estar en quien sea capaz de convencer a aquellos que eligieron a otros candidatos en la primera vuelta. Los dos son líderes polémicos que generan tanta aceptación y rechazo, casi a partes iguales. Si Keiko Fujimori ha estado en diferentes ocasiones en prisión preventiva por presunta financiación ilegal en antiguas campañas electorales, ahora Roberto Sánchez está en el punto de mira de la Fiscalía por presunta falsedad de información de aportes y de declaración. El candidato tiene una audiencia de control programada para el próximo 27 de mayo, apenas unos días antes de la segunda vuelta.
4: No es juicio oral, es una audiencia más en una etapa de control de acusación. Y en ese sentido, como siempre, yo rechazo absolutamente irregularidad, ilegalidad, trato honesto y como siempre, acudo siempre yo a todas las diligencias porque soy el más interesado en que se sepa la verdad.
2: Habrá que ver si esto tiene alguna repercusión en las urnas. En este escenario, el vencedor va a tener la difícil tarea de recuperar la estabilidad en un país que elegirá a su noveno presidente en 8 años. Los dirigentes que han pasado por Perú durante las 2 últimas décadas tienen causas pendientes con la justicia o ya han sido condenados, Mario.
0: Gracias, Beatriz.
2: Hasta luego.
0: Y vamos a repasar ahora otras noticias que nos deja el día con Celia Vidal. Hola, Celia, buenas noches.
5: Hola, Mario, buenas noches.
0: Vamos a empezar en Gaza.
1: Sí, el ejército israelí ha matado al menos a 7 personas en Ciudad de Gaza en una operación que, según el ministro de Defensa israelí, va dirigida contra Izan Did al-Haddad, alto rango del brazo armado de Hamas. Tel Aviv espera una información sobre los resultados del ataque. No puede confirmar, por tanto, por ahora, que al-Haddad esté entre las víctimas del bombardeo. En este intento de acabar con él, los de Netanyahu han lanzado unos 5 misiles contra un edificio residencial. Los equipos de defensa civil de la franja están aún tratando de sofocar las llamas y recuperar los cuerpos. Israel ha matado a más de 850 personas desde que se comprometió a un alto el fuego en el enclave el 10 de octubre de 2025.
0: En India, un temporal está dejando estragos.
1: El estado más poblado de la India, Uttar Pradesh, lleva toda la semana soportando un temporal que se ha llevado por delante más de un centenar de vidas. Tejados volando, chapas de edificios completamente arrancadas, árboles cayendo sobre vehículos, infraestructuras destrozadas y grandes riadas. El temporal y las inundaciones dejan también, según los medios locales, cerca de 200 heridos en Uttar Pradesh.
0: 5 buceadores italianos, Celia, han muerto en las Maldivas.
1: Por ahora solo se ha recuperado uno de los cuerpos. El ejército de Maldivas lo ha encontrado a unos 60 metros bajo el agua en el atolón de Babu. Los buceadores formaban parte de un equipo de investigación. Entre ellos estaba una de las biólogas más conocidas de la Universidad de Génova. Trataban de explorar cuevas a una profundidad de 50 metros. Se cree que este incidente es el peor accidente de buceo ocurrido en la pequeña nación del Índico.
0: Y vamos a terminar en Rusia.
1: Moscú añade un nuevo grupo de música a su lista de organizaciones terroristas. El grupo punk feminista Pussy Riot, fundado hace 15 años en la capital rusa, es conocido por sus críticas al Kremlin y sus acciones de protesta punzantes. De hecho, una ceremonia punk contra Putin le costó a sus integrantes 2 años de cárcel en 2012 tras ser acusadas de vandalismo. El grupo ya estaba considerado extremista. El principal organismo de inteligencia financiera de Rusia lo incluye ahora en la categoría de organización terrorista.
0: Gracias, Celia.
1: Hasta luego.
0: Marchamos con algo más tranquilo que Pussy Riot. Se quedan con The Strokes. Esta canción se llama Falling Out of Love.

0: Son las 10, las 9 en Canarias.
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0: Momento de actualizar la información con Julio Leite. Julio, buenas noches.
2: ¿Qué tal, Rosa? Buenas noches. Y empezamos con la información meteorológica. La ola de frío polar sigue instalada en buena parte de la península. Los están notando y nos deja temperaturas invernales. Alguna que otra nevada incluso en cotas bajas en Aragón y Navarra. Ana Galarza, buenas noches.
3: Sí, buenas noches. Hoy ha nevado en ambas autonomías y la EMET mantiene activado a esta hora el aviso amarillo por nevadas en Cataluña, en el Valle de Arán. Durante esta madrugada podrían verse también copos en las montañas del norte del país. De cara a mañana se prevé una tendencia a la estabilidad en la península y en las Islas Baleares. En el norte aún predominarán los cielos nubosos, con precipitaciones débiles en Galicia, en el área cantábrica y en los Pirineos. Nubes también en Canarias. En el resto del territorio los cielos estarán en general despejados. Atentos porque el frío de hoy no desaparece del todo. Mañana suben las máximas pero bajan las mínimas. La tendencia se mantendrá de cara al domingo. La semana, julio, termina eso sí con chubascos y tormentas en Cataluña, las sierras del centro peninsular y en el este y el sur del país.
2: ¿Y este frío, Ana, cuándo se va a terminar? ¿Cuándo se va a acabar? ¿Cuándo vamos a poder guardar de una vez por todas la chaqueta en el armario y también el paraguas?
3: Pues la tendencia cambia a partir del lunes, sobre todo respecto a las temperaturas. La semana que viene, de hecho, tendremos justo la cara opuesta de la moneda. Si estos días hemos registrado cifras inusualmente frías para el mes de mayo, la semana que viene serán inusualmente cálidas para esta época del año.
2: La jueza de Catarrocha, Nuria Ruiz Tobarra, que investiga la gestión de la DAN en Valencia, vuelve a negar a Carlos Mazón el acceso a la causa. La magistrada desoye así de nuevo la petición realizada por la defensa de quien fuera presidente de la Generalitat del día de la tragedia y señala que permitirle el acceso a esos documentos le daría un privilegio del que no dispone por su condición de testigo. Amparo Cervera.
4: La jueza cree que estimar el recurso de Mazón supondría darle un acceso anticipado a la causa, pese a que ostenta la condición de testigo. La magistrada desoye la petición del fiscal y confirma el decreto por el que la letrada de la Administración de Justicia denegó la designación de particulares, es decir, los documentos de la causa que ha reclamado el expresidente. Sostiene la magistrada que no se ha producido indefensión y que esos documentos que quiere incorporar Mazón a su recurso ya se han unido a la tramitación a instancias del Ministerio Fiscal. Asegura también que las resoluciones dictadas por la sección segunda de la Audiencia de Valencia ya están en posesión del tribunal, que será finalmente el que decida si Mazón se persona o no en la causa. La jueza le recuerda además al ex jefe del Consell que tuvo la posibilidad de acceder al procedimiento en las tres ocasiones en que se le ofreció, siguiendo lo dispuesto en la ley de enjuiciamiento criminal.
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2: Hoy se cumplen 78 años de la Nakba, la expulsión masiva de población palestina tras la creación del Estado de Israel, una herida imborrable que ha documentado en un libro el fotógrafo Hamad Al-Bas. Durante 3 años ha viajado por cientos de las aldeas palestinas abandonadas y destruidas. Con él ha conversado nuestro corresponsal en la región, Santiago Echevarría. Santiago, buenas noches.
5: La catástrofe palestina de 1948 no es solamente un hecho histórico.
6: This is a question of the present, it's not even a question of the past. This is not just history.
5: La Nakba continúa hoy, dice el fotógrafo palestino Ahmad Al-Bas. Israel sigue haciendo exactamente lo mismo, denuncia, el borrado de Palestina. Así se titula precisamente su libro, que captura la limpieza étnica de pueblos como el de su abuela Kaukab, despoblado por completo y borrado del mapa. O también como grandes poblaciones, como el área metropolitana de Tel Aviv, actual capital de Israel, y levantada sobre el desplazamiento forzoso del 98% de las personas que habitaban esa zona.
6: Many of those displaced from surrounding of today's Tel Aviv are in Gaza.
5: Y ahora son refugiados en la franja de Gaza, sin derecho al retorno. Una de las principales reivindicaciones de la Nakba que sigue sin cumplirse 78 años después.
2: Más asuntos. La República Democrática del Congo ha declarado un nuevo brote de ébola. Hasta ahora se han detectado 250 casos sospechosos y han muerto ya 65 personas. Desde que se descubriera el virus hace medio siglo, ha habido casi una veintena de brotes en ese país. El último a finales del año pasado, de 2025. Ricardo Blanco, buenas noches.
7: Buenas noches. El nuevo brote de ébola ha sido declarado en la provincia de Ituri, región del noroeste y fronteriza con Uganda, país que también ha confirmado esta tarde un caso en su territorio. Hasta ahora se han declarado 250 246 posibles nuevos casos y 65 muertes en el país congoleño, mientras que el Ministerio de Sanidad de Uganda ha informado de que el brote de su territorio ha sido importado del país vecino y que se trata de una cepa altamente infecciosa. Uganda ha confirmado una muerte por ébola de un paciente de 59 años que ingresó ayer en cuidados intensivos. La Organización Mundial de la Salud ya está analizando los posibles nuevos casos. Su director general, Tedros Adhanom, ha contado hoy en una rueda de prensa lo que se conoce hasta el momento.
8: WHO is aware that 13 cases of Ebola have been confirmed.
7: Tedros ha indicado que de los casos sospechosos analizados se han confirmado ya 13 con pruebas de laboratorio. La OMS ha movilizado una partida de $500,000 para atajar el brote y mientras los Centros para la Prevención y el Control de Enfermedades, tanto de la Unión Europea como de Estados Unidos, están estudiando la situación y por el momento ven muy improbable que este nuevo brote de ébola pueda llegar a sus territorios.
2: Gracias. Y en Estados Unidos, Donald Trump sigue de viaje en China. Asegura que en su reunión con Xi Jinping han compartido una visión similar sobre el fin a la guerra en Irán, también sobre lo que tiene que pasar en el estrecho de Hormuz, es decir, que se vuelva a reanudar el libre comercio en esa zona. También Donald Trump tiene buenas noticias. Jerome Powell, presidente de la Fed, hasta ahora abandona su cargo y le sustituirá una persona muy afín a él, propenso a la bajada de los tipos de intereses, como propone el republicano. Nosotros a las 16 minutos, 9 y 6 minutos en Canarias, echamos un vistazo a los mercados, a Wall Street, que acaba de echar la persuasión. Siana, y como cada noche nos lo cuenta José Luis Dueñas. José Luis, buenas noches.
9: Buenas noches, y veremos que nada de lo comentado puede dotar de certidumbre en estos momentos a los mercados. Mala sesión la de este viernes, donde en Estados Unidos han confluido un bono soberano a 10 años aumentando su rendimiento a terreno preocupante y un retroceso de parte del sector tecnológico, que era quien le estaba dando cierto respiro a los mercados. Un cóctel, en todo caso, de difícil digestión, que en el primer caso arroja incertidumbre sobre la situación actual. No parece haber aliviado a los inversores, como dices, esa visita de Trump a China que continúa y que lleva al parque neoyorquino a notar en esta sesión pérdidas. 1,5 abajo el Nasdaq, casi un punto con dos podemos decir el S&P 500, un punto porcentual el Dow Jones. Todo mientras el petróleo sigue subiendo, la potencia de esta incertidumbre alcanza también al crudo, lo venimos contando. Escala hoy de manera contundente por encima del 3% el Brent europeo, que cierra semana casi en los $110 por barril, por encima del 4% el Texas, que queda en los 105 en un viernes que también ha sido malo, muy malo en Europa, con caídas destacadas al cierre, también para nuestro IBEX, que pierde la frontera de los 17.600 puntos tras dejarse un 1,2%.
2: Gracias, José Luis. Es tiempo de deportes. Porque tenemos fútbol en directo, segunda división, jornada número 40, ya se va acercando el final en segunda, todavía quedan muchas cosas por decidir, entre ellas el ascenso directo, también los puestos de promoción y el descenso, por supuesto. Está Nacho Gómez aquí, que nos va a contar fútbol y tenis. Nacho, buenas noches.
10: Buenas noches, sí, arrancó a las 8:30 el Castellón-Cádiz, con dos equipos en luchas muy distintas, los locales para seguir defendiendo la plaza de playoff de ascenso, los andaluces para intentar buscar una victoria que se les resiste y de esta forma alejarse del descenso. Ahora mismo están perdiendo el Cádiz en el minuto 75. 1-0 gana el Castellón con un gol de Brian Cipenga. También a las 9 ha arrancado el partido entre Córdoba y Albacete. Al descanso, un doblete de Jefté le da los 3 puntos a los visitantes. Serían 11º, el Córdoba 9º. Ambos equipos lejos del descenso, pero también lejos de esa pelea por el ascenso. En Roma, en la final que se disputará el domingo, ya está allí Casper Ruud, ha ganado con un doble 6-1 al italiano Darderi, y la segunda semifinal se ha suspendido de momento, temporalmente, por una tormenta. Esa semifinal que enfrentaba a Sinner y a Medvedev, estaban en el último y decisivo set, se ha suspendido por esa tormenta en un partido bastante accidentado para el italiano, que ha sufrido vómitos durante el segundo set. Se ha sentado en la silla de cambios doliéndose del estómago y con temblores en las manos, y ha lucido una ostensible cojera en algunos de sus movimientos, así que de momento suspendida por el tiempo esa segunda semifinal.
2: Gracias, Nacho. Veremos qué pasa con Yannick Sinner y también con su participación en Roland Garros, donde no acudirá Carlitos Alcaraz. Hoy en Cultura hablamos de cómics. Porque los amantes del cómic están de enhorabuena. Barcelona acoge hasta el domingo la 44 edición del cómic Barcelona, que se espera que este año tenga cifras récord. Además, hay más presencia internacional por los lazos con la cultura pop asiática, y destaca el talento femenino porque por primera vez la mejor autoría de este género ha recaído en una mujer, Agnès Batlló.
0: Inaugurado ya el Comic Barcelona en una mañana plegada de estudiantes.
11: ¿Algún anime así de deporte?
12: Dragon Ball, que es mi favorita.
13: O My Hero Academia.
14: O Dragon Ball.
0: En una jornada histórica donde por primera vez la mejor autora de cómic española es una mujer, Teresa Valero. Mejor autoría revelación es para Natalia Velarde y Astrid Arcaiz se ha hecho con el infantil. Podium 100% femenino que marca un punto de inflexión en el mundo del cómic español. El ministro Urtasun ha sido el anfitrión del evento con anuncio para la posteridad.
15: Y también quiero decir que me satisface particularmente que haya 5 nominadas a premio al mejor cómic, ¿eh? Y quiero también hoy hacerles un anuncio, que es que el año que viene y desde el gobierno vamos a declarar acontecimiento de especial interés público la 45 edición del Salón del Cómic. Eso permite que haya mayor apoyo económico y financiero de patrocinadores a un determinado acontecimiento, y el Salón del Cómic lo merece.
0: Exposiciones de Paracuellos, Paco Roca, Universo Tolkien o el Siglo de Oro Español, charlas, conciertos, talleres, encuentros con más de 30 editoriales internacionales en el Cómic Pro, en una edición que se prevé de récord aquí en Fira de Montjuïc hasta el domingo.
2: Gracias, Agnes. Y nosotros vamos a ir a los sorteos de la noche recordándoles a todos ustedes que hoy es San Isidro Labrador, es día de fiesta en la capital y hay muchos planes, no solo bailar chotis, que yo sé que Rosa estaba deseando acercarse hasta allí para bailar chotis,
0: para
2: mañana
0: aprender,
2: tendrás la oportunidad,
0: para aprender.
2: Mañana sí, sí. Tendrás la oportunidad y por supuesto también para disfrutar de los muchos eventos gratuitos culturales que ofrece la capital. Uno de ellos ya llegan tarde, empezó a las 9:30 el concierto de las Ketchup en la pradera de San Isidro, pero todavía tienen tiempo, si se lo piensan, tienen ganas y no les echa para atrás el frío, de acercarse por allí para escuchar a un grupo que le hace especial ilusión a Rosa porque son muy trabajadores ellos. Ya ha entrado Germán Cano al estudio, al 101 de la Casa de la Radio. Se está riendo, no sé por qué, porque bueno, los chunguitos son muy auténticos.
0: Hay que ver cómo le sacas tumbo a esto de que yo admire a la gente trabajadora.
2: Hombre, es que me hizo gracia desde el primer momento y ahora ya no...
0: Ya forma parte
2: Los etiqueto en trabajadores o no trabajadores en función de lo que Rosa me
0: sí,
2: diga.
0: Sí, es que yo creo que representa
2: una virtud,
0: la dignidad de las personas.
2: Eso es verdad. Y además, como eres muy trabajadora, pues o sea, también aprecias el que los demás lo sean.
0: Gracias por el piropo.
2: Es verdad.
0: Pero sí, lo aprecio, efectivamente, y los chunguitos son muy currantes.
2: Bueno, pues si dice Rosa que los chunguitos son muy currantes, que lo son, ¿eh? Que yo no digo que no, deben llevar una carrera, vamos, de muchísimos años.
0: Se enfadaron
2: entre ellos, luego
0: es que
2: se desenfadaron.
0: También son muy apasionados. Característica que yo también tengo y también
2: cuál
0: admiro.
2: ¿De cuál eres más? ¿De el alto o el bajo?
0: No, a mí me gusta cuando cantan en conjunto.
2: Es decir, por separado no irías a un concierto,
0: pero
2: juntos sí. Tú llegas, ¿eh? A las 11 llegas a la segunda parte del concierto, porque creo que empezaban a las 10:30.
0: Pues no sé, como que tengo algo más que hacer esta noche.
2: Germán, yo creo que se anima.
16: Yo sí, desde luego, los chunguitos siempre.
2: Los chunguitos hasta el final. Pues con los chunguitos nos vamos a los sorteos de la noche, a repartir dinero. 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Enhorabuena a los premiados.
0: Gracias, Julio. Bueno, supongo que ahora te vas a celebrar Santo Isidro, ¿no?
2: No, yo no. Me estoy viniendo aquí al micrófono de Rosa, que ya me he levantado. Yo es San Isidro, ¿no? Que estoy muy cansado.
0: No sé si creerte. Pero bueno, nada, diviértete, vayas donde vayas. Chao, chao.

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4: Bueno, ahora estamos las dos antenas para los que para la audiencia de Radio 5 que no ha seguido la primera parte de esta segunda parte del 24 horas después de los deportes. A las 9:30 hemos entrevistado a Juan Andrade, autor de El cielo y las ruinas, y siempre digo que esa media hora previa a la tertulia humanista nos prepara para esta última hora para hacer esa reflexión tranquila que requiere el repaso de la semana a través de palabras. Ya saben que Nur y Germán eligen palabras que nos inspiran. Hoy estaremos solos con Germán porque Nur está enfermita, así que le mandamos un abrazo muy fuerte. Esperamos que se sienta mejor. Germán Cano, filósofo y escritor y experto en grupos sociales. Bienvenido, Germán.
5: Buenas noches, Rosa.
4: Antes de darte la palabra, hoy será, yo te la doy a ti, tú me la das a mí.
5: Perfecto.
4: ¿Qué te parece?
5: Muy bien.
4: Antes de darte la palabra, vamos a repasar como siempre la pregunta del día que hemos trasladado a nuestros oyentes y que recordamos va sobre la situación de Cuba. Hoy precisamente hemos explicado cuál es la grave y dramática situación de Cuba al borde del colapso y hemos tenido a Raisiel Damián Rodríguez González, politólogo especializado en sistema político cubano y profesor de la Universidad Francisco de Vitoria, que nos explicaba que en el informativo ya habíamos contado que ayer se les acabó el combustible, pero él nos decía que llevaban el país, incluidos los hospitales, 48 horas sin luz. Así que la situación realmente es dramática. En ese contexto les preguntábamos, ¿creen que el gobierno estadounidense acercará posturas con el régimen cubano? Laura, ¿qué nos ha dicho la audiencia?
6: Pues el no gana por mayoría. Un 78% de los votantes cree que el gobierno estadounidense no va a acercar las posturas al régimen cubano a pesar de esa reunión de ayer del director de la CIA en La Habana. Y las respuestas que nos han mandado al contestador van todas en ese sentido. Hay consenso.
7: Por supuesto que Estados Unidos se va a acercar a Cuba. Siempre y cuando pueda sacar tajada, explotar sus recursos o que fabriquen piezas para ellos o cualquier cosa, es un país que va a usar de cualquier otro país más pequeño mientras tenga ocasión de sacar agua.
8: Es a la fuerza ahorcan, que dice el dicho.
9: Yo de Estados Unidos, con respecto a Cuba, no espero absolutamente nada.
10: Yo creo que Trump va a ser duro.
6: También nos han dejado comentarios en Twitter y creen que sí que hay un acercamiento preliminar, que hablan, pero que nada avanza y que es un proceso abierto y vacío. Así que, bueno, no hay mucho optimismo, Rosa, con nuestros oyentes con estas negociaciones.
4: No hay mucho optimismo y hay, como dices, unanimidad. Estados Unidos, uno de los oyentes ha sido muy claro, va a sacar tajada. Ya le tenemos clichado a Trump. Le tenemos clichado.
6: Nadie se fía. Habrá que ver.
4: Así que nada, Laura, buen fin de semana.
6: Igualmente, Rosa.
4: Disfruta también de la noche de San Isidro.
6: Hay que disfrutar.
4: Efectivamente, gracias, gracias. ¿Cómo lo ves, Germán, esto de Cuba? Porque no pinta nada bien, ¿eh?
5: No, además, acostumbrados ya como Trump maneja estos asuntos, Podemos esperarnos lo peor, ¿no? Bueno, al menos una negociación donde efectivamente va a buscar satisfacer sus intereses, ¿no? Los intereses, ya no sé si de Estados Unidos, sino de las élites que ahora mismo gobiernan Estados Unidos.
4: Pues sí, efectivamente, y además no pinta nada bien, porque una vez se inmiscuye la CIA, hay quien dice que ya están buscando también cómo llevarse al presidente del país y colgarle algún muerto para poder hacer lo mismo que hicieron con Maduro.
5: Sí, así que si lo tienen en Venezuela, pues la verdad es que...
4: Efectivamente, que por cierto, de Venezuela, viste que ya hacían bromas, Trump ya hacía bromas en su cuenta de X poniendo que Venezuela sería el próximo estado y ponía el mapa de Estados Unidos y ya le asignaba como próximo estado de...
5: Sí, pero tiene un sentido del humor bastante peculiar, porque también hace unos días Rubio se hizo una foto con el chándal de Maduro, ¿no? Como si eso, bueno...
4: Les hace gracia a ellos.
5: Fuera gracioso, ¿no? Sí, pero me parece que también es un sentido del humor bastante limitado, al menos, bueno, sobre todo teniendo en cuenta lo que está en el fondo, ¿no?
4: Más que limitado, ¿no? Porque hablar, o sea, hacer risa de la soberanía de los pueblos es como bastante patético en este sentido. Germán, vamos ya con la palabra de la semana que has elegido. ¿Qué palabra has elegido?
5: Pues mira, esta semana ha sido una semana en la que se ha hablado muchísimo de Madrid por varias circunstancias. Los comentarios sobre el viaje de la presidenta Ayuso en México por esa extemporánea la rueda de prensa de Florentino Pérez, ¿no? Que ha generado muchísima atención, una sintomática atención por otra parte, pero cansado un poco del ombliguismo madrileño y de esta burbuja que parece que se extrapola a todos los lugares del territorio cuando no es así, ¿no? Porque efectivamente cuando sales de Madrid te das cuenta de que hay una realidad muy distinta. He optado por otra palabra que creo que conecta con algunas situaciones que han ocurrido esta semana y que por otra parte tiene que ver con este intento que en esta tertulia estamos realizando para explorar un humanismo a la altura de los tiempos. Y la palabra es nobleza, porque se ha hablado mucho de la mezquindad esta semana, por ejemplo, del presidente Clavijo a la hora de acceder a los requisitos de la OMS y del gobierno español. Se ha hablado también de la mezquindad del presidente de la Junta de Andalucía al introducir la cuestión de la catástrofe de Adamuz, cuando efectivamente el propio Juanma Moreno se había mostrado bastante elegante al respecto. Y esto también ha generado una controversia, como sabemos, ¿no? con el alcalde de Adamuz. Y también del extraño victimismo que manifestó el ya citado Florentino Pérez en esa rueda de prensa, ¿no? Como si un club o una institución como el Real Madrid, que siempre ha hecho gala de nobleza y de buenas maneras, pues utilizará el ventajismo y el victimismo más extraño, ¿no? y más anacrónico posible, ¿no? Por todo eso me ha parecido interesante pensar esta cuestión de la nobleza, porque hay una frase que por lo visto procede de la aristocracia francesa del 18, que dice: nobleza obliga.
4: Sí, es verdad.
5: Y me preguntaba qué nos obliga hoy a la nobleza, porque parecería...
4: O a ser noble, ¿no? No a la nobleza, sino a ser...
5: O mantener una posición en donde no actúas de forma oportunista y ventajista e intentas de alguna forma escuchar al otro y a veces actuar de tal forma que contradices tus propios intereses o va más allá de tus propios intereses. ¿Por qué ahora la nobleza está más asociada a algo loco o incluso a la ingenuidad, ¿no? Me preguntaba por eso, porque efectivamente vivimos tiempos poco innobles o poco nobles, ¿no? Tiempos innobles, y esto quizá también obligaría a una reflexión añadida, ¿no? Para cualquiera quizá de nosotros, los innobles son los otros. Siempre nos creemos que somos nosotros los nobles o que nuestra posición o nuestra actitud es la noble. Y en política, desgraciadamente, esta falta de nobleza se observa por doquier, ¿no? Como si los intereses cortoplacistas, ventajistas, siempre ocuparan el primer plano, ¿no? Y es verdad que para exigir nobleza a los demás, uno también tiene que renunciar a los privilegios que tiene. Porque muchas veces se cuestiona que el otro pues no ha actuado de la forma noble que se requeriría, pero a veces esa posición de crítica de la falta de nobleza de los demás se realiza desde una posición de privilegio, y eso también hay que tenerlo en cuenta, porque la nobleza es quizá un lujo, pero existen condiciones que permiten, digamos, que la gente pueda acceder a la nobleza. Y esto también me lleva al último punto, que es las manifestaciones que se están produciendo en Valencia y en Cataluña por la educación pública.
4: Hoy, esta tarde, hemos estado hablando precisamente con Beatriu Cardona, portavoz del STP, de Intersindical Valenciano, un grupo de sindicatos de escuela, y nos comentaba que, por cierto, las cifras de manifestantes, las oficiales dicen 35.000, sí, pero los sindicatos dicen que superaban los 100.000, uh-huh, y nos hablaba de la gran precariedad que hay, claro, en Valencia, tanto de sueldos como de recursos. Pero antes de hablar de esto, quisiera apuntar algo sobre la palabra nobleza, ¿no? Que efectivamente es un término que tenemos olvidado, o que porque es que nos hemos olvidado de todas las palabras que aportan dignidad, uh-huh, al comportamiento, exacto, humano, digamos, ¿no? Viene del latín nobilitas, y estaba mirando qué significaba originariamente, ¿no? Originariamente significa conocido, notable o digno de reconocimiento, ¿no? Deriva del verbo noscere, de conocer, por lo que aludía a personas ilustres o que destacaban sobre el resto. No tienes por qué ser ilustre para ser noble, claro, ¿no? O sea, yo creo que el dicho este de nobleza obliga se refería a los nobles, claro, pero
5: originariamente
4: sí, pero el sustantivo realmente el ser noble,
5: claro, lo que debemos, a mi modo de ver, rescatar es una idea de nobleza que no viene de sangre, que no viene
4: efectivamente, a eso me refería,
5: que no viene del sitio en el que has nacido, sino que es una acción. Una acción que, como tú comentabas, tiene que ver con la dignidad y tiene que ver con mantener una relación con valores que valen por sí mismos, que no son medio para otra cosa. Por eso creo que nobleza es una palabra que a contrapelo, ¿no?, a contracorriente de las actitudes un tanto mezquinas que hemos visto esta semana, podría servir un poco como horizonte o como valor a recuperar, ¿no? Siempre teniendo estas consideraciones que realizar, ¿no? Que la nobleza no es algo lo que uno ya está o lo que uno ya nace, o no tiene que ver con atributos que han sido legados por generaciones anteriores, ¿no? Y que uno a lo mejor no merece, sino que es una acción que debe
4: una acción y una decisión. ¿Tú crees que ser noble se aprende o se hereda?
5: Hombre, por supuesto, eso es una práctica.
4: Cuando digo se hereda, me refiero es que yo tengo una teoría, y es que somos lo que comemos en la mesa cuando somos pequeños. Y cuando, uh-huh, me refiero a lo que comemos en la mesa, me refiero al tipo de mantel, al tipo de comida, a lo que se habla alrededor de, claro, cuando la familia se reúne. Es esto y las sábanas que nos cubren cuando nos vamos a dormir.
5: Totalmente. Por eso la educación es tan importante, no solamente la educación familiar. Porque, claro, si los padres enseñan a sus hijos a ser meramente competitivos o a buscar la ventaja o maximizar su interés en la esfera pública, desde luego están bastante alejados de un, claro, ideal de nobleza, ¿no? Entonces, claro, ahí es verdad que el valor de la nobleza posiblemente se aprenda en casa, se aprenda en ese primer espacio. Sí,
4: con estas reflexiones colectivas que tendríamos que hacer, ¿por qué habremos perdido estos valores tan básicos, crees? Tú que estudias a los grupos humanos, ¿qué te hace pensar que hemos perdido? O sea, ¿por qué razones? Antes estaba hablando, cuando estaba hablando con Juan Andrade, que este libro...
5: Por cierto, qué magnífica entrevista.
4: Gracias, uh-huh, gracias. Este libro está basado, bueno, recorre todo ese periodo de guerra del 14 a la guerra española, pero la novedad que aporta este libro respecto a todos los que hay en el mercado sobre las guerras europeas de esos años es que no los utiliza como hilo narrador, pero casi. Uh-huh. Ha elegido 30 personajes algunos muy conocidos que nos ha dejado la historia y otros completamente desconocidos, que participaron en las guerras, ¿no? Desde periodistas, aristócratas, guerrilleros, fotógrafos, intelectuales, de todo tipo de clase social y profesión, digamos, ¿no? Y leyendo, yo no me he dado tiempo esta semana a leer todo el libro.
5: Bueno, es que es un tocho importante.
4: Sí. A la audiencia, claro, es que hay gente que nos mira páginas. Por streaming y lo ve. Y no quería asustar a la audiencia, pero tiene casi 900 páginas, efectivamente. Pero, en cambio, las hojas de los 30 personajes elegidos se lee muy rápido, ¿no? Porque son, no sé si son una decena de páginas o 15. Y las biografías son fascinantes. Y había dos palabras. Una, o sea, me recuerda la palabra nobleza, y todos eran, o sea, claramente era gente muy noble, porque no buscaban el beneficio personal, sino que buscaban el beneficio colectivo, y todos eran muy idealistas, que también lo hemos perdido.
5: Claro, es que normalmente la categoría de nobleza venía determinada por una obligación. Cuando se utiliza esta palabra, nobleza obliga, pues yo preguntaba, ¿no? Ahora, ¿qué es lo que nos obliga a ser nobles? Cuando existía una religión que daba sentido a nuestras vidas, era muy fácil apostar por una posición desinteresada, porque sabías que podías ser recompensado en el más allá, en una, por una gracia divina, ¿no? El problema es que a medida que las religiones se han perdido fuerza y ya no dan tanto valor y sentido a las sociedades contemporáneas, los valores parece que están siempre relacionados con el interés económico, con el interés personal o con el egoísmo individual, ¿no? Entonces no hay horizontes de valor que nos inviten o que nos insten a sacrificar nuestros intereses inmediatos. Y ese es un problema que tenemos en las sociedades contemporáneas.
4: Así mismo es.
5: Y en el contexto de la Segunda Guerra Mundial lo que sucedió es que, bueno, había horizontes de valor. O sea, había horizontes que permitían dar sentido a la vida y postergar la inmediatez por un bien
4: colectivo,
5: un bien ulterior, ¿no?
4: Hasta el punto de sacrificar la vida.
5: Claro, por eso, sin llegar quizá, tampoco hay que llegar a los extremos de sacrificar la vida, pero esto está muy relacionado con lo que también llamaba antes Juan el presentismo de la sociedad contemporánea. Una sociedad presentista es una sociedad que solamente mira el valor de forma cortoplacista o ventajista y es incapaz de pensar a largo plazo, incluso en términos individuales. Y eso, claro, es un problema que afecta a todos los estratos sociales, a la contemporaneidad, ¿no?
4: Estaba mirando la evolución que ha sufrido la palabra nobleza. Y esto sobre, en cuanto a esto que decías, de que realmente esto se aprende, debería aprenderse en casa, digamos, ¿no? En la época romana se refería a los ciudadanos ilustres que destacaban por sus méritos o servicios. En la Edad Media se transformó en una clase social o élite militar de caballeros y guerreros que poseían tierras y servían al rey. Aquí ya digamos que tenía, era más de título que, claro, que de actitud, por decirlo así, ¿no? Y en la actualidad, más allá del contexto histórico y de la expresión la nobleza obliga, que todavía nos recuerda a los nobles, la Real Academia Española lo define como el término la calidad de ser generoso, ilustre, distinguido o poseer una gran altura moral.
5: Claro, fíjate el cambio de sentido, ¿no?
4: Efectivamente.
5: En virtud también del proceso de secularización y de modernización. Lo que habría también que defender es algo que muchas veces no se explicita lo suficiente, que es que la nobleza también tiene mucho que ver con las clases trabajadoras y con los estratos humildes de la sociedad. Es más, posiblemente tenga mucho más que ver con los estratos humildes y las clases trabajadoras que con esos supuestos nobles que han adquirido esa nobleza o ese título de forma hereditaria o por nacimiento. O sea, lo que está en juego es pensar, pues, el futuro de la nobleza en un contexto como el nuestro, ¿no? Porque la nobleza además es justamente lo contrario del cinismo que caracteriza nuestro tiempo, ¿no? O sea, qué menos noble que la actitud de un Donald Trump, ¿no? O de determinados políticos que no hace falta mencionar.
4: Efectivamente, y qué mal ejemplo dan estos políticos que con sus acciones o con su verborrea, digamos que demuestran todo lo contrario a la nobleza, ¿no?
5: Sí, sí. O sea, además es que no hay ningún tipo de vergüenza por aparecer como innoble, que eso es otra característica interesante.
4: No, solamente no hay vergüenza, sino que
5: hay una desinhibición de, bueno, no me importa compartir estos valores, no me importa aparecer como un ventajista, no me importa aparecer como un oportunista, no me avergüenza aparecer como alguien que solamente busca su ventaja. No, esto es lo que
4: bueno, ahora quiero tiempo. Que porque hoy es un aniversario. ¿Tú te acuerdas de qué aniversario es hoy?
5: Sí, hoy es el aniversario del 15M.
4: Pensaba que no te ibas a acordar. Vamos a escuchar unos sonidos.
10: Gente que conozco que está saliendo ahora mismo de hacer una carrera, se va al paro directo.
11: Nos pagan sueldos miserables, no podemos acceder a una vivienda digna. Porque
12: mis padres vivieron mejor que sus padres. Yo he vivido mejor que mis padres.
13: Pero mis nietos van a vivir igual que mis bisabuelos.
14: Miles de personas de alrededor de 50 ciudades españolas se han unido a la manifestación 15M contra
15: el
14: actual
15: modelo. Tras la protesta de Madrid durante cerca de 10 minutos, decenas de jóvenes se han sentado en medio de la Gran Vía cortando el tráfico. La quema de varios contenedores por un grupo de incontables.
4: Qué momentos aquellos, ¿verdad? Yo vivía en el extranjero en esa época, estaba en Estados Unidos y los seguía alucinada. Además, te voy a contar una anécdota personal. Poco antes había cubierto las revoluciones árabes.
5: Claro.
4: Y una amiga me mandó una foto de alguien que llevaba un cartón diciendo que venga la Molló.
5: Sí.
4: Queriendo decir a cubrirlo, ¿no? A cubrirlo.
5: Por lo de la estima, claro. Bueno,
4: sí, sí.
5: Sí, es que había una queja de que en los medios de comunicación no se hacían eco de lo que estaba pasando.
4: Entonces, efectivamente.
5: ¿Y mantienes esa foto?
4: Muchísima
5: esa,
4: pena. Porque
5: esa foto deberías haberla guardado.
4: Pues sí, no. Yo tengo casi muy pocas fotos, no lo guardé, pero recuerdo que me quedé alucinada porque es verdad, protestaban porque no se cubría por los medios y como yo había estado cubriendo las revoluciones árabes, pues ese cartel, la verdad es que esa foto que me mandó esa amiga y que vete a saber en qué teléfono me llegó, pues nada. Pero sí que viví en el Occupy Wall Street, que se inspiró en el movimiento 15M.
5: Sí, fueron curiosamente
4: 15 años han pasado de aquello.
5: 15 años, nada más y nada menos, sí. Yo esta mañana cuando veía la cifra, sí, 15 años, ¿no? Y además que fueron como réplicas sísmicas que estaban interconectadas, ¿no? Posiblemente también en virtud de los nuevos procedimientos nuevos procedimientos digitales, las nuevas tecnologías de la comunicación.
4: A la audiencia les decía antes en el informativo que han pasado rápido estos 15 años, pero que sin embargo, teniendo en cuenta la crisis de habitacional que tenemos, porque claro, surgió a raíz de la burbuja económica que explotó fundamentalmente de la construcción, por decirlo así, ¿no? También por un tema no solamente eso,
5: sí.
4: Se juntaron varios elementos, tú estabas detrás de ese movimiento, mira qué foto más chula,
5: sí,
4: nos están proyectando en la pared.
5: Esos días serán, se me pone la piel de gallina. No eran...
4: ¿Tú crees que ahora saldría un movimiento de este tipo?
5: Sí, vamos, ¿por qué no? O sea, de hecho...
4: Que no nos digan que estamos haciendo llamamiento al levantamiento, ¿eh?
5: No, pero
4: me refiero al espíritu que había, ¿no? De la gente por
5: sí,
4: mejorar las condiciones.
5: El 15M fue un acontecimiento impredecible. O sea,
4: espontáneo.
5: Aparte de por su espontaneidad y porque estos fenómenos sociales, a mi modo de ver, no ocurren porque exista una concatenación de causas, ¿no? Que terminen cristalizando en un movimiento de lo posible. O sea, yo creo que estas aperturas, ¿no? de posibilidades distintas siempre están de forma latente en las sociedades contemporáneas y en todo tipo de sociedades. O sea, no me cabe la menor duda de que en algún momento tendremos algo que posiblemente no se parezca al 15M, que tendrá sus características y su fisonomía y su idiosincrasia particular, porque es verdad que el 15M, aun siendo un acontecimiento, ¿no? que era impredecible, sí que reaccionaba a determinadas cuestiones que
4: necesidades
5: que estaban y sí necesidades que estaban ocurriendo en España, ¿no? La cuestión de la vivienda, que no ha hecho más que empeorar, también un clima muy crítico con la política tradicional, con el bipartidismo. Y el 15M, aunque pueda parecer que desapareció, ha transformado la sociedad española. Ha transformado, por ejemplo, el Partido Socialista Obrero Español, lo ha transformado por completo. Yo creo que Pedro Sánchez no hubiera existido sin el 15M.
4: ¿Hasta este punto?
5: Sí,
4: porque
5: sí.
4: ¿En qué crees que le ha transformado al PSOE?
5: Porque toda...
4: ¿Le hizo más progresista?
5: Toda la transformación, bueno, sí, cambió, digamos, yo creo que
4: cambió el lenguaje.
5: Yo creo que cambió el lenguaje, cambió las formas para muchos.
4: ¿Y el objetivo a quién dirigirse?
5: Claro, el Partido Socialista experimentó una transformación importante y la consolidación de Pedro Sánchez como líder, yo creo que obedeció a esta transformación también social producida por el 15M, ¿no?
4: Y puso a los jóvenes en el centro de la conversación, ¿no? Además.
5: Sí, esto también es decir, ha de matizarse porque evidentemente un movimiento nunca termina cristalizando una posición política, digamos, ortodoxa, ¿no? Y de hecho, pues hay mucha gente que entiende que lo que sucedió después del 15M en términos políticos de intervención en las instituciones, la aparición de Podemos, la transformación del PSOE, fue una especie de traición o una especie de captura de la energía del movimiento. Esto es una discusión que, bueno, habría que darla, yo creo que es interesante darla, pero siempre hay dinámicas distintas. Una cosa es, creo, la efervescencia popular que se manifiesta en estos movimientos sociales y luego la traducción institucional que esos movimientos sociales tienen. No, hay un salto cualitativo.
4: Germán, has elegido una canción para, digamos, rememorar esos días del 15M de Nacho Vega.
5: Sí.
4: Vegas, perdón. ¿Nos la introduces?
5: Sí, es una canción además de 2011 también. Es una canción muy vinculada al 15M. De hecho, la letra yo creo que expresa o trata de expresar esa sensibilidad, ese sentimiento de lo posible que irrumpió por entonces.
4: ¿Cómo hacer crack de Nacho
5: ¿Cómo
4: Vegas?
5: Hacer crack.
4: Escuchémosle.
16: Esto que vas a escuchar.

0: Bueno, ha habido un pequeño, ya lo habréis notado, un pequeño fallo, que no es la canción que os hemos presentado. Si la recuperamos, la pondremos, y si no, vamos hablando mientras Germán y yo. Pues como tenemos a Nur enferma, he pensado en una palabra. No puedo sustituir a Nur, porque Nur es insustituible, pero he pensado RQR.
1: Tres palabras, ¿no?
0: Exacto, tres palabras.
1: Hay una película española.
0: Un concepto, RQR. Sí,
1: hay una película española llamada Un RQR, creo.
0: ¿Ah, sí?
1: Sí, creo, fíjate, que recordar de Paco Martínez Soria o algo así, que es alguien que viene,
0: ostras,
1: del pueblo.
0: No me asocies a Paco Martínez Soria.
1: Creo que sí. Vamos, igual es.
0: Bueno, ya investigaré.
1: Don RQR.
0: Bueno, en cualquier caso, pues sí, no vas mal encaminado. Ahora que lo dices. Porque sí, porque los personajes en los que me he inspirado para esta, por favor, me van a despedir, para esta RQR, pues recuerdan un poquito a Paco Martínez Soria, porque claro, que Ayuso diga, que la presidenta de Madrid, con todos mis respetos, diga que México no existió antes de los españoles... Mm.
1: Bueno.
0: Es súper fuerte, es súper Martínez Soria.
1: Sí, hay algo de eso. La semana pasada hablábamos de ridículo, ¿no? Hablábamos de la palabra ridículo.
0: Y que el señor Clavijo, con todos mis respetos también, a pesar de que esta semana le he entrevistado y él me decía que no se había arrepentido de nada, siga pensando que el barco no tenía, aunque hubiera llevado canarios, dijo que no debió haber anclado en el puerto de Tenerife, pues también es RQR y mantener el discurso. ¿Por qué nos cuesta? Ayúdame como filósofo. Te lo digo de verdad, es que lo necesito entender y no creo que sea la única. Debe haber nuestra audiencia, que es, yo sé que cada vez es más y comparte mucho nuestra filosofía de ver el mundo, no la filosofía académica que tú nos traes, estoy segura que se plantean la misma pregunta que yo. ¿Por qué nos cuesta tanto decir que nos equivocamos?
1: Bueno, yo creo que la vida cotidiana nos cuesta muchísimo decir nos hemos equivocado. O sea, ya en el ámbito de nuestra experiencia concreta, son experiencias extraordinarias las que tenemos cuando alguien o nosotros mismos o nosotras mismas decimos me he equivocado. Es como un momento donde parece que se para el mundo. Pero pasa que en la política todavía es mucho más difícil encontrar rectificaciones de este tipo, o decir, y podemos pensar, bueno, pero si tampoco cuesta nada decir me he equivocado o utilicé mal la información. Yo creo que tiene que ver con el hecho de que vinculamos lo que decimos a nuestra identidad. Entonces no queremos rectificar porque parecería que rectificar es no solamente cuestionar lo que decimos, sino cuestionar lo que somos. Y hay algo de esto en estas posiciones
0: cuestionar
1: que hemos visto esta
0: no
1: semana.
0: Solamente lo que decimos, sino lo que somos.
1: Claro.
0: Esto me gusta. Deja ahí este concepto.
1: Muy bien.
0: Porque hemos recuperado el cómo hacer.

0: voces justo al otro lado. 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
1: Pues esta canción de Nacho Vegas, Cómo hacer crack, que era de antes del 15M, o sea, realmente ya estaba, no se creó para el movimiento, pero sí, ¿por qué se convirtió en una canción, no el lema ni eslogan, pero sí que representaba mucho el 15M en esas fechas? ¿Por qué crees que pasó?
2: Bueno, hay razones objetivas. Nacho Vegas era alguien muy, muy vinculado a los movimientos sociales en Madrid, por ejemplo, en el Patio Maravillas, la había tocado varias veces allí. El 15M se nutre de diferentes movimientos y asambleas, y una de ellas es la del Patio Maravillas, que bueno, desapareció hace bastante tiempo. Y Nacho Vegas ha sido un artista muy, muy comprometido y siempre muy vinculado a la comunidad,
1: a todo lo que era comunidad.
2: A toda esta actividad política, digamos, no institucional o extraparlamentaria, ¿no? Entonces hay una razón objetiva. Y luego porque yo creo que esta idea de hacer crack o cómo hacer crack tiene mucho que ver con lo que sucedió en esa época, ¿no? O sea, se quebró un modelo de futuro, se quebró unas expectativas de ascenso social, se quebraron, hicieron crack muchas cosas. Entonces yo creo que es una canción, vamos, yo no dudaría
1: que
2: en
1: elegirla. Que le va al pelo. Bueno, estábamos hablando del RQR, de la palabra, aunque sean tres palabras, había elegido yo para definir la semana en cuanto a lo mucho que nos cuesta decirnos que nos hemos equivocado. Y con respeto, vuelvo a decir, me hacía pensar en la presidenta de la Autonomía de Madrid, la presidenta de Madrid, con toda la polémica generada con su viaje a Madrid, y no solamente eso, sino realmente cuando después, no sé, ayer creo que fue, dijo esto de México no existió antes de que España llegara, o bien al señor Clavijo, el presidente de la Comunidad de Canarias, que hasta a día de hoy sigue manteniendo que el barco no debió haber nunca llegado a puerto y que puso en riesgo la salud de los canarios, digamos, ¿no? Sí. Y yo te preguntaba como filósofo, ya no como Germán colaborador del programa, sino como filósofo, ¿por qué nos cuesta tanto decir, reconocer que nos hemos equivocado?
2: Sí, es lo que trataba de plantear antes, ¿no? O sea, yo creo que muchas veces nos negamos a rectificar porque creemos que lo que hemos dicho está tan vinculado a nuestra identidad y lo que somos, que rectificar se implicaría de alguna forma también cuestionar lo que somos, no lo que decimos. O sea, parece que rectificar nos obliga a admitir que lo que somos no vale tanto como creíamos, ¿no? Y eso es lo que dificulta esa apertura y esa sinceridad y esa honestidad de decir me he equivocado, porque esa acción revela una vulnerabilidad. Revela que en el fondo no eres un búnker, o no eres un tanque, o no eres un Terminator que siempre tiene la razón y que aplasta todo lo que está delante tuyo para conseguir tus objetivos, ¿no? Pues claro, demostrar esa vulnerabilidad, esa flaqueza, requiere nobleza.
1: Bueno, justamente te lo iba a decir, de nuevo se produce, es que verdad, querida audiencia, nos pasa cada semana, no nos coordinamos cuando elegimos las palabras y siempre acabamos encontrando el punto que las une, porque efectivamente el RQR es un sinónimo de cero nobleza.
2: Y de testarudez, ¿no? De obstinación.
1: Obstinación, completamente.
2: O sea, de hecho, Paco Martínez Soria, recuerda un poco la película, que efectivamente es del año 70,

0: Es alguien pues muy cabezón, es alguien que no da su brazo a torcer, como se suele decir, ¿no? En todo caso, si me permites una
1: Claro, ¿cómo
0: reflexión
1: no te voy a
0: más,
1: permitir?
0: creo que hay algo peor que ser un don RQR o una doña RQR. Creo que hay algo todavía peor. Porque todavía don RQR o la doña RQR es alguien que, como vincula lo que dice a lo que es, todavía se cree lo que dice. O sea, todavía hay algo de creencia en lo que tú dices. Me parece que algo peor que esto es el cínico que le da lo mismo decir una cosa un día y decir otra otro
1: Al día
0: día.
1: siguiente.
0: Y yo creo que, por ejemplo, volviendo a Donald Trump, ¿no? Esa actitud errática y ese cambio continuo de parecer y de opinión, sin que le preocupe las consecuencias de su palabra, como si la palabra de Donald Trump no valiera nada, ¿no? Y eso creo que
1: Bueno,
0: todavía es.
1: es que a estas alturas no sé si vale algo, te soy sincera.
0: Claro, y eso, claro, debe generar también a su alrededor, en su entorno cercano, una desorientación tremenda.
1: Es que no hay semana, no, nos lo proponemos, esto sí que nos lo proponemos de intentar evitar Donald Trump, pero no es que nos lo hace muy difícil.
0: Sí, es que además viendo la reciente visita a China
1: Nos lo hace muy difícil.
0: no
1: Y claro,
0: es
1: ayer
0: complicado.
1: cuando veía a Xi todo impávido, con esa elegancia y deporte de emperador, porque
0: Claro.
1: él sí que puede decirse que, porque se llama en el imperio, ¿no? O sea, él sí que se puede creer un emperador. Y planteándole delante de todos, de toda, que yo creo que debieron tener que mirar en el diccionario de qué se trataba la cosa, la trampa de Tucídides.
0: Uf, buen tema ese.
1: Dudo que la mayoría de la delegación estadounidense supiera de qué se trataba, pero les dijo delante de su cara que estaban en conflicto porque realmente la trampa de Tucídides viene a plantear esto, ¿no? El conflicto que se puede establecer entre una potencia emergente cuando está a punto de superar al poder consolidado, por decirlo así, ¿no? A la
0: Claro.
1: potencia dominante, ¿no? De hace Estados Unidos, cuando ya realmente China ha superado en varias cosas a Estados Unidos, por decirlo así, ¿no? Pero
0: Claro.
1: decirlo en sus narices, utilizando este concepto geopolítico, es súper fuerte, ¿no?
0: Sí, quizá para que los oyentes conozcan un poco más lo que está detrás de esta supuesta trampa de Tucídides y la relación con el viaje de Trump a China. Esto tiene que ver con un concepto politológico que se acuñó creo que en 2015 aproximadamente, donde un politólogo norteamericano planteaba la relación futura entre Estados Unidos y China, basándose en el historiador griego Tucídides, que describió la guerra del Peloponeso entre Esparta y Atenas, ¿no? Una situación que sería comparable a la que ahora manifiestan China y Estados Unidos. Entonces, es una relación en donde hay una potencia en ascenso, en ese caso, en la guerra del Peloponeso era Atenas. Hoy sería China, frente a una potencia supuestamente hegemónica que en su momento era Esparta y ahora es Estados Unidos. Entonces, este paralelismo ha sido utilizado por el primer
1: Xi Jinping.
0: mandatario chino de una forma, yo creo, muy sofisticada, por lo que voy a comentar. Yo no creo que la situación sea comparable por lo siguiente. Ahora mismo Estados Unidos no es esa potencia que era hace una década, y China le está comiendo la tostada no solamente en poderío militar, sino en esto que se llama el soft power, es decir, la capacidad de influir y de determinar y de generar consentimiento. Y lo que está manifestando la administración Trump es una desorientación absoluta en cuanto al soft power, a esta capacidad de influir ideológicamente como modelo de vida atractivo, ¿no?
1: Además del factor económico,
0: Aparte del
1: tecnológico,
0: factor tecnológico, del
1: militar,
0: factor militar que ya es
1: está en declive.
0: favorable a China. Por lo tanto, la comparación entre Esparta y Atenas cojea, ¿no? Lo que me llamó la atención es que el propio Xi Jinping aludiera a la trampa como si ellos fueran la potencia emergente. Lo cual habla de la inteligencia y de la capacidad civilina, creo, de China, que tiene siempre un horizonte de 20, 30 años por delante.
1: Sabiéndose superiores en muchas cosas, claro. No les importó nada considerarse la emergente.
0: Claro, que es algo así. Que me imagino que, bueno, halagaría la vanidad del presidente Trump, ¿no?
1: O sea, bueno, creo que fue... no te creas, porque él, Raudo y Veloz, publicaron, a ver si lo encuentro, ahora no tendré tiempo de encontrarlo porque vamos mal, publicó en su cuenta, en su cuenta Truth, que Truth es verdad y como, sea, es que realmente es un juego de palabras, eso también es Martínez Soria. En su cuenta Truth sacó un post también de estos tipos sábana que saca, diciendo que realmente Xi Jinping, a quien se refería cuando hacía esta equiparación, o sea, Trump lo capta, después de explicarle,
0: claro,
1: supongo, porque no
0: que asesores...
1: estoy segura, exacto, cuando sus asesores le explicaron, entonces dijo, ¿cómo voy a yo salir de aquí con esto? No. Entonces se puso a hacer este Truth, o quien le haga el Truth, diciendo que Xi Jinping se refería al Sleepy Joe, que es como él llama a Joe Biden, a la etapa, o sea, volvió a decir esto, no se refiere a mí, a la gloriosa etapa de mi mandato, habla en estos términos, lo siento, lo he guardado, pero ahora no lo encontraría y vamos justo
0: sí,
1: de tiempo.
0: Lo que pasa es que ese mensaje contradice la cara de Trump cuando escuchaba el discurso de Xi Jinping, porque cuando escuchaba sentía y sonreía, porque claro, Xi Jinping estaba diciendo tenemos que evitar el conflicto, tenemos que llevar una situación de win-win en la cual las dos potencias puedan negociar y puedan compartir intereses. El mensaje de Xi Jinping era muy sutil, era muy civilino, y yo creo que Donald Trump efectivamente, aparte por el problema de la traducción, ¿no? Que tampoco, a lo mejor eso también influyó, pero me llamó la atención que cuando Xi Jinping hablaba, Trump asentía.
1: Bueno, vete a saber por qué. Bueno, a lo mejor ya entonces le vino la idea del Joe Biden, Sleepy Joe, como él le llama.
0: En todo caso, o sea, la idea de comparar esto con la guerra entre Atenas y Esparta, en principio era un caramelo envenenado a Estados Unidos, ¿no? Porque era, bueno, nosotros, es como si China no apareciera como la pobre de la situación, y yo no creo que esta sea la situación. En absoluto.
1: 10 segundos para las recomendaciones, que con esto de China se nos ha ido el tiempo.
0: Bueno, pues recomiendo esta magnífica novela de Valentín Roma, Los Trillizos, la editorial Periférica. Es una novela cargada de vitriolo, de sentido del humor, también de crítica social al sentimentalismo hipster, ¿no? que a veces encontramos en la realidad contemporánea, y es también una novela que describe muy bien la Barcelona actual, los Trillizos de Valentín Roma en la editorial Periférica.
1: Bueno, pues querida audiencia, nos vamos. Como siempre, gracias por hacernos compañía y por confiar en nosotros, y luego nos vamos al ritmo de esta canción que Germán nos va a presentar también, porque la ha elegido él.
0: Sí, es In a Manner of Speaking de Nouvelle Vague, de una versión que llevan a cabo Nouvelle Vague, pero es una canción de un grupo estadounidense de los años 80, muy interesante, que se llama Tuxedo Moon, la luna de Smoking. Y es una canción muy versioneada, pero esta es una de las versiones, yo creo, que más interesantes.
1: Pues con ella nos vamos, In a Manner of Speaking, así que nos volvemos a encontrar el lunes. Pasar un fantástico fin de semana. Os esperamos el lunes. Gracias, como siempre, por hacernos compañía y por creer en nosotros. Un abrazo a todos. Que descansen.
2: Las 11, las 10 en Canarias.
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2: Buenas noches. Israel y el Líbano acuerdan extender el alto el fuego entre ambos países durante 45 días más, una ampliación del plazo que ha anunciado Estados Unidos y que da más margen a Tel Aviv y Beirut para negociar en Washington el cese total de las hostilidades. La próxima ronda de reuniones está fijada para los días 2 y 3 de junio, aunque sobre el terreno la realidad es distinta. Israel, que ya ha ocupado un 10% del territorio libanés, sigue atacando zonas de ese país. Laura Hijón, buenas noches.
4: Buenas noches. Bombardeos que esta tarde han matado a 3 paramédicos que se encontraban en un centro de socorro del sur del Líbano, según informa el Ministerio de Salud del país. Ataques que también han destruido otras instalaciones médicas, hiriendo a 3 trabajadores sanitarios y que contradicen ese teórico alto al fuego activo entre ambos países desde el 16 de abril. Un mes en el que se estima que más de 3.000 libaneses han sido asesinados por Israel a pesar de las condenas de la comunidad internacional.
2: Gracias, Laura. En España, los sindicatos de los trabajadores del metal de Pontevedra y la patronal han llegado a un preacuerdo para poner fin a los paros. En total, más de 5.000 trabajadores se van a ver beneficiados por este pacto que se ha discutido durante 10 horas y que debe ser ratificado el próximo lunes en Asamblea. Rodolfo Otero, de Comisiones Obreras.
5: Es un convenio que reúne una serie de características, también en subida salarial, pero sobre todo en dignificar día a día en los sectores.
2: Y acabamos de conocer que el Tribunal de Instancia de Málaga ha ordenado hoy el ingreso en prisión provisional, comunicada y sin fianza, del hombre detenido como presunto autor de la muerte de su casero en esa ciudad este martes. Al detenido se le atribuye un presunto delito de homicidio por acabar presuntamente con la vida del dueño de la vivienda con el que convivía junto a otros 2 compañeros de piso. Y miramos ahora a la pradera de San Isidro. Allí hasta ahora miles de madrileños disfrutan de la noche y de los conciertos programados en este día festivo en la capital. Allí está nuestro compañero Andrés Simón. Andrés, ¿cómo está el ambiente? Buenas noches.
6: Buenas noches. A esta hora ya es obligatoria la ropa de abrigo en la pradera. La lluvia ha dado tregua durante toda la tarde. De hecho, el sol ha calentado mucho, pero el viento y el frío van a seguir presentes durante toda la noche.
7: Mi abuela siempre dice que como el santo es pozero, que siempre llueve y hace mal día, así que bueno.
8: En San Isidro tiene que haber agua.
7: Es lo que toca, ¿no?
9: Son unas fiestas muy importantes para nosotros, aquí los madrileños. Es importante pues celebrar la pradera.
10: Yo fui el año pasado, sí, verdad que no me había animado a vestirme, pero este año sí me he vestido de chulapo.
11: Ah, pues muy bien, la verdad. Tranquilos. Desde luego, bueno, está lleno, ¿eh? Mucho más lleno que otros años.
12: Llevamos 2 años sin ir y muy contentos de volver, por fin. Así que muy bien.
6: A esta hora actúan los Chunguitos y Familia en la pradera, un concierto muy esperado que ha traído a multitud de personas a la pradera. Además, entre la multitud, el frío es más llevadero.
2: Deportes, segunda división, el Castellón y el Cádiz empatan en un partido con influencia en el ascenso y en la zona baja. Nacho Gómez, buenas noches.
13: Sí, abrió el marcador Brian Cipenga del Castellón en el 54, pero Pelayo en el 73 daba el reparto de puntos a ambos equipos. Esto deja al Cádiz 4 puntos por encima del descenso, el que ahora mismo se irían Huesca, Mirandés, Zaragoza y Cultural Leonesa. En el otro partido del día jugaban Córdoba y Albacete. Arrancaron bien los visitantes con doblete de Jefté y en el 50 Sergi Guardiola redujo distancias para los cordobeses, pero no han conseguido culminar la remontada. Y en tenis, Casper Ruud está ya en la final de Roma. La otra semifinal, que estaba enfrentando a Sinner y Medvedev, se ha suspendido por una tormenta. Estaban en el tercer set, 6-2 el primero para italiano, 5-7 para el alemán el segundo y 4-2 iba ganando Sinner cuando se ha suspendido, que por cierto lo hemos visto pasarlo bastante mal, incluso le hemos llegado a ver vomitando en una de las esquinas.
2: Gracias, Nacho, y terminamos este viernes mirando a la cartelera y repasando los estrenos en el cine para este fin de semana con Robert Álvarez.
14: Un miembro del personal ha desaparecido. ¿Qué creen que le ha pasado?
15: Desde Irlanda nos llega Hocum, una historia de terror clásico protagonizada por Adam Scott.
16: ¿Qué ha pasado con la fortuna de la familia?
17: La heredaré.
15: ¿Qué harías para heredar 28.000 millones si eres el octavo en la línea de sucesión? En Jugada Maestra, el personaje de Glenn Powell lo tiene claro.
18: Cualquiera mataría por ese dineral.
15: Una comedia, pero con un tono más tierno, es la que nos propone Carlo Padial.
19: Me parece la peor idea que podías tener, vamos.
20: ¿Te parece mal la idea?
19: Clarísima.
15: Berto Romero y Judith Martín son un matrimonio que decide dejar su trabajo y montar una pizzería con temática de cine.
21: Cualquier idiota hace una pizza.
15: Y terminamos con más cine español.
22: Yo soy María, encantada. Tenía muchas ganas de conocerte.
15: En Un Hijo, drama participado por RTVE, la psicóloga de un centro escolar sospecha que la personalidad de uno de los niños entraña algún misterio. Macarena García y Hugo Silva encabezan el reparto.
23: Dejan hablar contigo.
2: Con cine acabamos este informativo. La información regresa a las 12, las 11 en Canarias. Se quedan ahora con María Torres y Mente Abierta.
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En principio, dejar de fumar debería ser muy fácil. Simplemente uno apaga ese último cigarrillo y decide no volver a fumar. Pero quienes son o han sido fumadores empedernidos y quienes lo han intentado alguna vez saben que nada tan lejos de la realidad. Y es que la adicción al tabaco es una enfermedad crónica caracterizada por la dependencia física y psicológica a la nicotina y se considera tan adictiva como la heroína o la cocaína, ya que su dificultad no radica solo en el hábito, sino en cómo impacta esta sustancia directamente en el cerebro y en nuestra conducta. La buena noticia es que, a pesar de todo, son muchas las personas que dejan de fumar cada día. De hecho, más de la mitad de quienes alguna vez fumaron, afortunadamente hoy en día ya son exfumadores. Hoy en Mente Abierta hablamos de la adicción al tabaco y de la influencia que tiene el proceso de dejar de fumar en nuestro equilibrio y en nuestra salud mental. Y lo hacemos junto a Edu Torres, que nos va a dar varias claves para dejarlo de la mejor manera posible. El teléfono para participar es el 900-137-137. Saludos de David Castro, que está al frente de la parte técnica, de Ana Ferrandis en redacción y producción y de Miguel Sánchez en la realización.

0: Este es un tema de Bob Seger, Against the Wind, contra el viento. Y no sé si contra el viento, pero sí que sé que en este momento habrá muchas personas que luchan contra viento y marea con ese hábito de fumar que nos mata poco a poco. Son las 11 y 10 minutos, una hora menos en Canarias y estamos en directo. En Mente Abierta hablamos hoy de la adicción al tabaco junto al psicólogo, profesor universitario, investigador y escritor Edu Torres. Buenas noches, Edu.
1: Buenas noches, María, y buenas noches a todos los oyentes.
0: ¿Tú fumas? ¿Has fumado alguna vez?
1: Yo no fumo, yo he fumado en el pasado, hace ya muchos años.
0: ¿Y recuerdas todavía la experiencia de haberlo pasado mal al dejarlo?
1: Sí, recuerdo la ansiedad, sobre todo el primer año, recuerdo mucha ansiedad, sobre todo en esos momentos donde el tabaco más acompañaba.
0: Yo te confieso que he sido fumadora compulsiva y lo dejé con un libro muy famoso hace unos años, creo que era Dejar de fumar es fácil, escrito por Allen Carr, pero tengo que reconocer que me costó una depresión, dejar de fumar. Bueno, hoy en Mente Abierta nos gustaría conocer historias sobre el tabaco, porque todos los fumadores o los exfumadores tenemos una historia. Un día de un primer pitillo, no sabemos muy bien por qué, una lucha más o menos afortunada contra el hábito de fumar, y en el mejor de los casos, un último día y un último cigarrillo. Nos lo podéis contar a través del 900-137-137. Edu, si hacemos un recorrido por la historia de este hábito, veremos que la culpa de todo la tiene ¿quién?
1: La culpa de todo la tiene, Cristóbal Colón.
0: Sí. Hombre, no él en persona, ¿no? Pero sí uno de sus marineros que en Cuba y en las Bahamas habían observado que los indígenas, concretamente un indígena, Rodrigo de Jerez, un marinero de Ayamonte, regresó de Cuba a España en 1493 y adoptó el hábito de fumar, convirtiéndose en el primer europeo en hacerlo. Y hay que decir que a Rodrigo de Jerez le costó caro su hábito al ser encarcelado por la Inquisición española, porque claro, cuando ellos vieron que alguien echaba humo por la boca, pensaron que era algo satánico, claro. Total, que se fue, vamos, al otro mundo. Satánico no sé, pero causante de millones de muertes en el mundo, pues sí, porque según los datos de la Sociedad Española de Neumología y Cirugía Torácica, el tabaco mata al año en España a 60.000 fumadores activos, ojo, y pasivos. Y en el mundo, como apunta la Organización Mundial de la Salud, esa cifra asciende a más de 8 millones de personas. O sea, es que es una barbaridad.
1: Es una barbaridad. Fíjate que yo creo que no entiendo. Lo interesante desde el punto de vista psicológico es comprender por qué se ha romantizado tanto el tabaco y no hemos tenido esa sensibilidad que con los años en España la hemos ido adoptando, que otras sustancias sí han tenido, ¿no? Pero el tabaco es como un fiel amigo, es como los perros, nos acompaña.
0: Bueno, hoy quizá menos, pero efectivamente hace unos años no era tan patente el daño y de hecho fumaban los padres, fumaban los médicos, se fumaba incluso en las consultas.
1: Eso te iba a decir, ¿tú facultad, recuerdas cuando se fumaba en los hospitales? Yo recuerdo en la universidad.
0: En la universidad, yo en las clases de la universidad se fumaba.
1: Y
0: en
1: el
0: los
1: profesor
0: aviones,
1: fumando
0: claro,
1: su profesor.
0: Probablemente no éramos tan conscientes de ese daño tan grave que hace el tabaco, pero hoy en día yo creo que hay mucha información al respecto y todo el mundo sabe que fumar mata y que mata mucho. ¿Por qué empezamos a fumar, Edu? No puedo entenderlo. ¿Por qué no está bueno? ¿No? ¿Es caro?
1: Porque lejos de lo que podemos pensar, simplificar el tabaco solo una sustancia que impacta en el organismo, pues es precisamente simplificar lo que es un comportamiento que tiene pues un montón de funciones. A nivel emocional es un regulador, a nivel social ayuda a pertenecer, a elaborar una identidad, con lo cual a nivel cultural, fíjate cómo en las películas antiguamente pues asociado al carácter, asociado a estos momentos de dejar de fumar y bajar y compartir, con lo cual yo creo que empezamos a fumar precisamente por la parte social, que es la primera, pertenecer y al grupo y desarrollar una identidad en torno al tabaco. ser mayores.
0: Sí, sí, sí, porque a qué edad se empieza a fumar, bueno, cada vez más jóvenes.
1: Yo creo que la entrada a la adolescencia. Aquí hay que hablar también que un disparador que hace a la gente más vulnerable es que en casa se fume.
0: Claro.
1: Porque si en casa se fuma y encima en esas edades el tabaco está asociado a la adultez, para pertenecer, pues aparece el tabaco como una forma de también de experimentar y de conocer los límites.
0: Si eres fumador o has dejado de serlo, si nos quieres contar tu historia con el tabaco, tienes a tu disposición el teléfono 900-137-137. Carmen, de Madrid, buenas noches.
2: Hola, buenas noches.
1: ¿Qué tal, Carmen? Feliz San Isidro.
0: Sí.
2: Gracias, igualmente.
1: Cuéntanos.
2: A ver, comentaba que yo fumo desde los 23 años. Empecé a fumar pues porque en aquella época, a mis 23 años, era lo que se oía y lo que estaba de moda, y pues empezamos a fumar toda mi generación y las de un poco antes también, y bueno, pues enganchas a alguien.
1: ¿Tú recuerdas cómo se vendía entonces? ¿A qué estaba asociado el tabaco en el cine, a nivel social?
2: A nivel social, o sea, estaba para todo el tabaco, o sea, no era todo el día fumando.
1: ¿Recuerdas aquellas actrices y actores con el cigarro?
0: El glamour.
2: Sí, el tabaco en las películas, en la tele, en todos los sitios, en lo que decían, en las consultas, en los coches, con los hijos dentro, fumando.
1: ¿Y por qué empezaste tú a fumar?
2: ¿Cómo?
1: ¿Por qué empezaste tú a fumar? ¿Lo recuerdas?
2: Pues yo tenía varias compañeras y amigas. Yo estuve viviendo 2 años en Francia, pero a los 18 años. Y iba a un centro internacional, la estudié en francés, y yo era pues, como la paleta de allí. Todo el mundo fumaba menos yo.
1: Claro, y por pertenecer, ¿verdad? Empezó el cigarrillo como un instrumento.
2: Me fui ambientando a la salida en los descansos de las clases, en los pasillos, pues siempre había quien me ofrecía uno, y bueno, ya me picaba la curiosidad. Y luego llegaba a mi casa y también tenía a mi madre, que era de otra generación, no fumaba poco, pero fumaba.
1: Claro.
2: Entonces, aunque ella no me dejaba fumar a mí.
1: Oye, ¿lo has conseguido dejar?
2: A ver, estoy operada al final, a los 78 años me han operado un cáncer de pulmón.
1: Ah, amiga.
0: Buena razón para dejarlo.
2: Sí, lo dejé, lo cogí, claro. O sea, fue la impresión tan brutal que tuve que sí que lo dejé.
0: Hombre.
2: Pero no veía la forma de dejarlo, porque yo había estado ya unos cuantos años antes en el Hospital Carlos III.
1: Sí.
2: Con psicología, con esto de grupo,
1: sí.
2: y bueno, pues lo empecé muy bien,
1: pero no
2: con
1: fácil,
2: pastillas,
1: ¿eh? No es fácil.
2: Con pastillas, entonces, pero estuve 3 meses con pastillas y me fue muy bien.
1: Bueno, pues nada, pues yo creo que lo importante de tu testimonio es rescatar eso, ¿no? Que al final, a veces los sustos físicos son un gran motivo para dejar de fumar.
0: Un disparador, como decís,
2: ¿no? A ver, fumo. Yo no, a mí el oncólogo me dijo, no fumes.
0: Hombre.
2: Y digo, y le dije, ¿lo puedo? No sé qué le dije, ¿puedo tomar las pastillas estas que habían salido nuevas? Y me dijo, mientras no fumes.
1: Bueno, mira, yo desde aquí te mando todo el ánimo para que te alejes del tabaco y te deseo una recuperación.
0: Claro que sí.
1: Y que puedas disfrutar sin tabaco a tu lado.
0: Un beso grande, Carmen. Sí, la verdad que cuando uno se pega un susto de este estilo, yo creo que el cuerpo reacciona y la mente de alguna manera te hace un clic.
1: Yo creo que es el principal motivo para que la gente empiece a contemplar la posibilidad de dejar de fumar. O bien ellos o bien alguien de su entorno que sufren una enfermedad.
0: Daniel de León, buenas noches.
3: Buenas noches.
1: Buenas noches, Daniel.
3: Bueno, pues yo empecé a fumar de chaval y de amigo y eso. No sé si sabéis esas ilianas de ahí en que se balancea ¿cómo se llama? en la selva.
1: Sí, sí, Tarzán.
3: Pues en un monte próximo a nosotros había de esas sirianas.
1: Y os las fumabais.
3: Y entonces eran del tamaño pues de medio centímetro de diámetro, y en el interior había un agujerito. Y eso te va a perjudicar para nada. Empezamos a fumar eso. Y luego cuando ya empecé a trabajar, pues a los 19 años ya fumaba 2 paquetes y medio al día.
0: ¡Uf! Wow. A los 19 años 2 paquetes, pero bueno.
3: Paquete y medio o 2 al día.
1: Oye, ¿y cómo es tu relación ahora con el tabaco después de todos estos años? ¿Cómo te llevas con él?
3: Espera. Que digo que a los 19, 20 años me dio por hacer footing y vi que me sudaban los bronquios.
0: Hombre, es que footing y tabaco malamente.
3: Y 2 paquetes que tenía en el bolsillo, los tenían solo los pisé y repetí. Los hice añicos. Y dije, sí. Hasta aquí hemos llegado.
0: Ese fue el primer día del resto de tu vida, ¿no?
3: Y ya no me fumo más.
0: Bueno, ole tú.
1: Oye, pues qué bien. Cómo me alegro. Viva el footing.
0: Claro que sí. No, mira, gracias, Daniel. Lo que ha contado Daniel es significativo. Yo creo que a todo el mundo le llega un momento clave que dices, bueno, hasta aquí hemos llegado, ¿no? Y de hecho, ese acto de tirarlo es simbólico. Tirar el paquete, pisotearlo y decir ya no más.
1: Sí, fíjate, yo en mi momento personal, cuando eso me llegó, fue por la enfermedad de mis padres. Los dos fumaban, los dos tuvieron cáncer de pulmón.
0: Madre
1: y
0: mía.
1: Los dos fallecieron por cáncer de pulmón. Y ahí dije, creo que estoy pillando la indirecta.
0: Vamos, yo creo que son 2 razones de peso. Para dejar el tabaco. Iñaki Talavera, buenas noches.
4: Buenas noches.
0: ¿Qué nos cuentas?
4: Mira, yo soy fumador y estoy usando la manera para dejarlo, no sé cómo.
0: Te escuchamos muy bajito, Iñaki. O sea, sí, ¿estás fumando, sí? ¿Y
4: no,
0: quieres dejarlo?
4: No. Quiero dejarlo.
0: ¿Quieres dejarlo?
4: Y no sé la manera como dejarlo.
0: Ya, no sabes. No es fácil, pero se puede, porque ya te digo, hay mucha gente que lo ha dejado. Y que está.
1: Mira, yo creo que el primer paso, y así cogemos tu llamada, no digo que es definitivo, pero el primer paso es ir al médico de cabecera. Porque los médicos de cabecera tienen recursos. Y luego el segundo, porque es lo primero que hace todo el mundo, yo buscaría asociaciones y terapias de grupo, porque ayuda a generar esas relaciones entre el grupo y esas consignas compartidas para acompañarse en dejar un hábito tan complicado.
4: Sí.
0: Claro, o sea, me parece que son consejos importantes.
1: Sí,
0: o sea,
1: cuando uno solo no puede,
0: claro,
1: hay que ir al grupo.
0: Eso es, hay que ir al grupo, hay que pedir ayuda al médico de cabecera y yo no sé si luego también terapia.
1: Claro, ahí también se puede complementar con terapias individuales, conductuales, se puede complementar también desde atención primaria, el médico te puede dar farmacología. Al final es crear red entre todos para dejar una adicción que para mí, aunque la gente no se lo crea, es de las más complicadas de dejar.
0: Gracias por tu testimonio, Iñaki. Edu, ¿qué pasa en el cerebro de una persona cuando fuma y a qué nivel influye la nicotina?
1: El cerebro se acostumbra a funcionar con nicotina y cuando falta pues aparece el famoso síndrome de abstinencia y genera irritabilidad y el propio organismo te lo pide, es lo que conocemos como la adicción física. Pero no es la única y algunos dicen que no es la más difícil. Luego además está la adicción o la dependencia psicológica, que es aquella donde el tabaco se engancha a escenas, al café, al coche, a la cerveza y al final uno no solo fuma por esa nicotina, sino que fuma también por esa asociación que se genera y que a veces es tan difícil. De hecho, los que han dejado de fumar seguro que tienen esos momentos concretos donde el tabaco aparece en su cerebro y les dice, oye, antes cuando te tomabas este café yo estaba esperándote por aquí. Y eso aparece incluso cuando se ha superado la fase de deshabituación de la nicotina en el cerebro.
0: Claro, es que eso es difícil de entender, porque una vez que el mono físico ha desaparecido,
1: aparece el mono psicológico, que además hay que decir que muchas veces se sostiene a nivel relacional y emocional, porque fumar tiene una función relacional. Si yo de repente voy a una boda y todos mis amigos que antes me asociaban al tabaco salen a fumar, ahí tengo otro punto de vulnerabilidad muy
0: y
1: grande.
0: Y hasta te ofrecen, claro, y te dicen, venga, un
1: eso
0: pitillo.
1: Es,
0: claro,
1: es.
0: Sí, la verdad que es complicado. Adolfo, Alcalá de Henares, buenas noches.
5: Buenas noches. Yo quería contaros una experiencia que tuve con un amigo y hace 7 años hicimos una apuesta y dijimos, dejamos de fumar y agarramos un huerto. Entonces agarramos un huerto y estamos disfrutando del huerto y sin fumar. Entonces, dar ánimo a todos y que tratéis de dejar de fumar, por favor.
1: Oye, me tienes que decir cómo te ha ayudado. ¿Cómo crees tú que te ha ayudado el huerto y ese acuerdo con tus compañeros?
5: Bueno, pues el huerto me ha ayudado a tener mis lechuguitas, mis habas, mis tomates y mis cosas.
1: Qué bueno.
0: ¿Te entretiene? ¿Es algo que te da mucha
5: utilidad? Sí, pero que hace ya 7 años. Bueno. Y que dejé de fumar y dejamos de fumar los dos amigos.
1: Pues oye, pues mira, te vamos a coger el guante y vamos a trasladar toda esa energía a la gente que está intentando dejar de fumar y sobre todo tu creatividad, que me parece fabulosa y además una creatividad compartida con amigos, con lo cual es genial.
0: Un beso, Adolfo. Gracias por contarnos tu historia. Edu, ¿por qué muchas personas asocian el cigarro con momentos de relax? Porque realmente el tabaco ayuda a calmar los nervios.
1: Eso es muy curioso porque aparentemente sí, pero en realidad no.
0: Es decir, es una trampa.
1: Claro, ese alivio que uno siente cuando fuma en realidad tiene que ver con un alivio asociado a calmar la abstinencia. Es decir, el cerebro te pide fumar y cuando lo fumas al final esa necesidad baja. Pero esto va creando precisamente la trampa de la adicción. Es como si alguien te escondiera las llaves de casa y luego te cobrara por encontrarlas. Pues que llega un momento que eso va más y más y más, ¿no? La realidad es que estrictamente el tabaco no relaja. Pero sí hay cosas asociadas a fumar que pueden relajar, como el hecho de, por ejemplo, ese momento de desconexión después de trabajar donde estoy yo solo, donde se asocia el tabaco, donde además está esa sensación de alivio del síndrome de abstinencia, efectivamente las sensaciones de relajar.
0: Sí, pero sería de relajar igual sin el pitillo.
1: Eso es una realidad.
0: Claro que sí. Bueno, que sepa todo el mundo, el tabaco no relaja.
1: Eso es.
0: Lo decimos, queda bien claro. Marina, buenas noches.
6: Hola, buenas noches.
0: Cuéntanos, ¿fumas, no fumas? ¿Estás en ello?
6: Bueno, es que tiene su tela, porque yo empecé a fumar muy, muy, bueno, como todos, ¿no? Supongo al principio de la adolescencia, lo que habéis comentado antes. Y claro, una amiga, y bueno, la verdad es que además empecé a fumar esos mentolados que no... que eran como una broma, porque tú te piensas que no estás fumando, pero sí. Y nada, y ahora hace años pues dejé un poco porque he vuelto a fumar. Dejé de fumar y me lo tomé muy en serio, tal, y ahora pues con los estudios y con pues este estrés, ¿no? Que te hace falsamente creer que te estás tomando un respiro y que te alivia de algún modo, pues en realidad
1: aparece el cigarrillo tocando la puerta, ¿verdad?
6: Sí, no sé.
1: Sí, sí.
6: Es como que realmente, y yo sé que no está bien y no me siento bien y además me afecta porque tengo asma.
1: Ajá. ¿Alguna vez has estado una temporada sin fumar?
6: Sí, sí.
1: ¿Y qué has notado a nivel físico, a nivel social? ¿Lo bueno o lo malo?
6: A nivel físico, porque también me he esforzado por una muy buena alimentación, hacer mucho deporte y todo. A nivel físico, sobre todo, me he sentido con menos pesadez. No sé si esto tiene algo que ver.
1: Con menos pesadez,
6: sí. Como más ligera, como más viva, más despierta, más... Claro. A ver, supongo que la alimentación, evidentemente, y el deporte...
1: ¿Y la alimentación, por ejemplo, los sabores?
0: Hombre, los olores.
1: El olfato.
0: Claro.
1: La noche, la boca seca. En tu caso,
6: sí,
1: no.
6: Supongo que sí, supongo que también, pero ahora mismo no tengo... No sé, siempre he sido de buen comer y no tengo ni los problemas para saborear las cosas.
1: Sí. Muy bien. Sí, pero que ahí estás en la batalla, ¿verdad?
6: Sí, básicamente que en realidad no me gusta fumar. Y claro, sé que estoy haciendo algo que es malo para mí, además con el asma.
1: Bueno, aún igual así, aquí... aún así, ¿qué?
6: No, aún así, pues... he acabado de trabajar y... Venga, hola. Ya. Pues un cigarrito. Yo lo estaba fumando y decía... Ay, qué bien, qué momento de paz. Pero a la vez pensaba...
1: Ya.
6: ¿Qué estoy haciendo?
0: Claro, pues estás en el proceso, yo creo, porque me da la impresión, eso que Edu nos lo diga, que es un cuando no dejas de fumar de un día para otro, sino que es un proceso que tu mente poco a poco te va convenciendo de que...
1: Es un proceso de, sí, cambio.
0: De cambio.
1: Hay una,
0: sí,
1: parte de ti que ya está contemplando, sí, la posibilidad.
6: Pero
1: de...
6: ¿en qué momento decides tú que es el último y es el último, yeah, de verdad? Que después no vas a salir de fiesta o no te vas a ir a tomar un café con una amiga fumadora o lo que sea, y te digan, tía, ¿quieres o no? Y
1: es que digas, yo creo, no, que no debes pensar de esa forma, porque hay gente que eso sí les sirve. Este es el último y aquí se acabó.
0: Claro.
1: Hay otra gente que no. Hay gente que se deja un paquete de tabaco escondido por si alguna vez el malestar le viene. Hay gente que prefiere no decidir que va a ser el último y darse una temporada. Las estrategias son muy diversas porque no hay nada que sea 100% eficaz por las diferencias humanas, que cada uno tenemos una manera diferente de relacionarnos con el tabaco. Lo que pasa que esto, sí, es una relación de pareja, que al final vas a tener que plantearte cómo va a ser la vida sin eso, y eso es un proceso que no siempre es fácil, porque el tabaco deja un vacío psicológico.
0: Hay ayudas también, hay ayudas,
6: sí,
0: hay pastillas para intentarlo.
6: Es la vida, evidentemente, es muchísimo mejor sin tabaco.
0: Sí. Pues es así, ya estás
6: yo
0: casi...
6: Yo agradezco que estéis haciendo esto porque digo, sí, acabo de trabajar súper tarde, digo...
1: Y si tú has llamado es porque estás deseando que te demos ánimo. No te vamos a decir que plantes un huerto, pero te vamos a animar mucho para que lo consigas.
0: Se puede, ya sabes que la mitad de las personas que han fumado lo han dejado. O sea, ahora mismo hay muchísimos, sí, exfumadores...
6: Sí.
0: Estás hablando con dos, o sea que se puede, hay vida después del tabaco.
6: Exacto.
0: Muchas, bueno, gracias, pues gracias por llamar.
6: A vosotros, un placer, chao, chao.
0: Es un proceso que cada uno tiene su momento y como
1: sí, lo
0: le
1: que
0: llega,
1: decía,
0: es que...
1: No hay,
0: sí,
1: no hay nada universal, sí, hay gente, no, que hace terapias sustitutivas, hay otra gente que le viene bien la hipnosis, hay otra gente que le viene bien el cambio de hábitos, hay gente que le viene bien la terapia grupal, hay que encontrar, cada uno tiene que encontrar.
0: Y hay gente con mucho tesón, con mucho orgullo y que dice, es que no quiero que me pueda el tabaco, hasta aquí hemos llegado.
1: Yo lo de la voluntad es una cosa en la que creo poco, porque creo que dejar de fumar y dejar una adicción no siempre depende de la voluntad. Yo puedo querer, y de hecho los oyentes lo están diciendo, y a pesar de querer, hay una parte de mí que le tira muchísimo, ¿no?
0: Claro.
1: En el tabaco yo creo que lo que más tira es la parte psicológica, más que la física, como ocurre en otras sustancias donde lo físico es tremendamente aterrador. Pero no infravaloremos la adicción del tabaco, porque para mí de verdad que es una de las más complicadas de dejar.
0: Carlos, de Madrid, buenas noches.
7: Buenas noches. Mire, mi historia es muy corta. Yo empecé de pequeño fumando yesca. No sé si sabrá lo que es como una especie de raíces que se enciende y chupas, pero está malísimo.
1: Sí.
7: Y bueno, luego he fumado, pero nunca he sido fumador, porque trabajando nunca fumaba.
1: Sí.
7: Y yo pienso que psicológicamente ayuda mucho, porque yo me acuerdo que mi padre era fumador.
1: Sí.
7: Y por las mañanas, pues tenía los bronquios mal, y bueno, hasta que soltaba todas
1: la
7: las cremas,
1: claro,
7: a mí me despertaba todas las mañanas. Y yo le decía, bueno, pues ¿y para qué fumas? Si te afecta todo, y yo fumaba también un poco, pero va, después de comer o con los amigos. Pero al final lo dejé, y ahora estoy con cáncer, pues menos para fumar.
0: Claro.
7: Así que yo pienso que a mí me influyó mucho el que vi a mi padre las consecuencias del tabaco.
1: Sí.
7: Y que luego le dio un infarto.
1: Y claro, hay que recordar eso, ¿no? Que al final el tabaco no solo puede precipitar una vulnerabilidad al cáncer, sino que también impacta,
7: claro,
1: muchísimo en el,
7: sí,
1: corazón.
7: A lo mejor a personas que no les hace tanto.
1: Efectivamente. Sí, sí, sí. Oye, pues que fíjate, los padres a veces nos dan estos regalos involuntarios, y que me alegro de que te haya servido a ti para,
7: sí,
1: eso.
7: A mí sí, me le dio, porque yo luego pensaba, ya, no, si es que no, encima veo los efectos que le produce a mi padre y tampoco me gusta tanto.
1: Claro.
7: O sea, yo sí, también tenía la cosa de después de comer o después, pues parece que te apetece fumar un cigarro.
1: Claro.
7: Y lo que dice usted, que la cosa social, que vas con los amigos, y entonces, claro, pues yo ya tengo 80 años, entonces, claro, el fumar, nadie sabía los efectos exactamente que producía.
1: Pues nada, te mandamos un abrazo enorme.
0: Gracias, gracias por contarnos tu historia. Un beso, Carlos. Chao.
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0: Estamos en Mente Abierta hablando del tabaco y de cómo dejar este hábito. Claro, ahí está Otis Redding con ese glamour cantando esto de Cigarettes and Coffee.
1: ¿Tú crees, María, que hay canciones que te dan ganas de fumar?
0: Hombre, hay algunas canciones que sí,
1: sí, ¿verdad?,
0: que están asociadas al tabaco. Otra cosa es que, hombre, si llevas muchos años sin fumar, pues ya, pues no, se puede controlar. Pero claro, hay determinados momentos en la vida, como el coffee, que dice Otis Redding, que es que va implícito después el pitillo para la gente que fuma. Edu, ¿hay que cambiar de vida cuando dejas el tabaco?
1: Un poco sí. Yo recojo muchas veces en consulta, y yo lo he experimentado en mis carnes, que me asustó y me hizo gracia a partes iguales, ese momento donde yo dejé de fumar y yo siempre llegaba de trabajar y me encendía un cigarrillo después de la cena, era el momento de desconexión. Y me acuerdo la primera vez que yo ya he dejado de fumar, termino de cenar, me meto en mi habitación y no tengo mi cigarro y pensé, mi vida no tiene sentido.
0: Me asustó eso.
1: Y me asusté, sí. Y dije, mira lo que hace el tío, a dónde nos lleva. Entonces, sí, indudablemente hay que cambiar no solo hábitos, sino que también hay que cambiar otras cosas que son más de uno mismo, de lo que le definen. Yo recuerdo decir, a mí me sienta bien fumar, es parte de mí. Y creo que eso también es un duelo, por eso yo digo mucho que el tabaco deja un vacío. Y este oyente lo ha llenado con un huerto, pero hay que llenarlo de otras cosas.
0: Sí, pero y asusta mucho el decir, claro, es que si mis amigos fuman, no voy a poder ver a mis amigos. Si normalmente cuando me tomo un café fumo, no voy a poder...
1: Ya no voy a salir a fumar con ellos.
0: Pero con el tiempo puedes volver a hacer todas esas cosas y ese vacío se va poco a poco difuminando, ¿no?
1: Sí, porque el tabaco es un manipulador nato. Nos dice estos mensajes para que nos pongamos a bailar con él. Pero en realidad es solo eso, es adicción, es abstinencia. Y en la medida que uno va construyendo nuevos recuerdos, nuevos momentos y va llenando esos vacíos, se da cuenta que no echa tanto de menos el tabaco y que ese hueco lo ha ocupado de otras cosas que son mucho más nutritivas y bonitas.
0: Mariví, buenas noches.
2: Hola, buenas noches.
0: ¿Cómo estás, Mariví?
2: Pues mira, yo le cuento mi caso. Yo empecé a fumar a los 18 años por un examen, por estrés, y se convirtió en una adicción y en un círculo vicioso que, vamos, que llegué a fumar como un carretero durante 30 años más. Y a día de hoy llevo 18 años sin fumar y dije, hasta aquí hemos llegado. Me sugirieron tomar pastillas y parches y pensé, es un círculo vicioso peor. Y quien quiere dejar de fumar, tiene que dejar de fumar por voluntad y por sí mismo. Y lo conseguí. Tenía 2 cartones de tabaco, me fumé un paquete y dije, es el último paquete que voy a fumar. El resto del tabaco lo regalé y a día de hoy me da asco el tabaco. La gente que veo fumar me parece destructivo y además me molesta muchísimo. Y además descubrí los olores, los sabores, el amor por la fruta y por la verdura, que siempre ha habido mucho en mi casa, y es lo mejor que he podido hacer.
1: O sea, que le pegaste un catanazo de golpe.
2: Pero además incluso no pienso que es que se pasa menos mal de lo que se piensa.
1: Sí.
2: Es decir, que para mí no fue un duelo el dejar de fumar y no me costó demasiado. Pienso que es que lo hice tan convencida.
1: Oye, que ¿y qué, sabes, recuerdas qué fue lo que te hizo decir, mira, ahora voy a soltar ese catanazo?
2: Bueno, pues a veces pues los esputos, la tos, el que a veces me mareaba, y aparte de eso quería disfrutar de la comida, de la fruta, de la verdura, de los sabores. Olía que apestaba, mi habitación olía que apestaba. Y dije, hasta aquí hemos llegado.
1: Pues nada, fíjate qué bien en tu caso que funcionara así. Me alegro que lleves esos 18 años sin volver a fumar.
0: Gracias, gracias por tu testimonio. La verdad es que después de... Yo creo que 18 años es un tiempo prudencial para decir, bueno, pero nunca hay que bajar la guardia, nunca, nunca.
1: Uno siempre es adicto. Y además, que lo sepa la gente, cuando tú has sido fumador y te enciendes el primer piti, haya pasado el tiempo que haya pasado, es cuestión de poco tiempo que vuelvas a la misma cantidad que fumabas cuando lo dejaste.
0: Mm-hmm. Juli, buenas noches.
2: Aupi, sí, soy Juli. No, que he llamado antes, sí, a decir que yo soy fumadora, pero nunca he tragado el humo.
0: ¿Que no te tragas el humo?
1: ¿No tragas el humo?
2: Ya. No he tragado el humo nunca. Fumo con boquillas. Y por cierto, es una cosa, nunca he tragado el humo, nunca.
1: Ah, fíjate, pero eso es como los puros, ¿no? Es algo parecido.
2: Pues parece, mi aita fumaba.
0: Pero no, Juli, el hecho de que no te tragas el humo no significa que no puedas desarrollar esa adicción o que no la tengas.
2: Ya, bueno, pues será por ciertas cosas. Veo solamente de un ojo y...
1: Ya. ¿Y por qué decidiste eso? ¿Por qué decidiste no tragarte el humo? ¿Lo recuerdas?
2: No, es que nunca he tragado el humo.
1: Ah, muy bien.
0: Es una costumbre.
2: Mi padre, mi aita...
1: Pues fíjate qué cosa más curiosa y sofisticada, que me sirve para recordar que aunque el humo no se trague, no significa que la nicotina no entre en el sistema nervioso por la boca. Y de hecho, uno de los cánceres asociados a fumar precisamente es el cáncer de lengua, porque a través de las papilas, a través de todo el sistema bucal, la nicotina entra en el organismo y en la sangre.
0: Gracias, Juli. Un beso. A la hora de dejar de fumar, supongo que será como todo en esta vida. Hay personas que lo dejan con más facilidad que otras. Hay incluso personas, yo conozco a alguna persona que fuma, es fumador social. Fuma en determinadas ocasiones, pero siempre vas a más, yo creo, ¿no?
1: Aquí yo creo que hay una serie de factores biológicos y genéticos, creo, porque yo no tengo una explicación psicológica para eso. Entonces, asumo que debe haber un sustrato biológico. Sí, creo que los fumadores sociales son un ejemplo de cómo la adicción no solo tiene un componente físico, sino que también tiene un componente psicológico, y estas personas fuman precisamente por estos factores psicológicos y sociales, que no significa que no vayan a tener consecuencias o tengan problemas, y que probablemente sea un riesgo mayor a desarrollar la adicción física posteriormente.
0: José, Sevilla, buenas noches.
3: Buenas noches.
1: Cuéntanos.
3: Pues mira, yo tengo el mejor método que hay para no entrar en el tabaquismo.
1: ¿Y cuál es?
3: Y este es infalible, además. Pues es no empezar a fumar.
0: Pues sí.
1: Ay, claro. ¿Cómo lo has logrado?
0: Sí.
3: Pues mira, yo en la adolescencia pues hacía un poquito de carrera, de deporte, sí, y veía que los amigos que tenían pues respiraban mal, me decía que se cansaban, los veía escupir, y a pesar de que mi padre y mis hermanos, sí, tres que tengo, todos fumaban. Yo dije, esto no va conmigo, esto no me parece, esto no le saco nada, yo no quiero estar como están estas personas.
0: Ajá.
3: Y entonces creo que, bueno, el tema de la prohibición, como hemos dicho, pues en algunos casos, la educación por una parte, la prohibición no creo que esté de más también una buena medida.
0: Ajá.
3: Pero
1: si habrás tenido gente a tu alrededor que haya fumado, como has dicho, y eso te ha servido de ejemplo, ¿verdad?
3: Muchísimas. Pues claro. Pues esperas tú, he estado como enfermero, he estado en una consulta, y he tenido un cenicero delante y el médico delante echándome el humo en la cara.
1: ¿Y notas cómo ha cambiado a nivel social la relación que tenemos con el tabaco?
3: Muchísimo.
1: ¿Verdad?
3: Sí, además voy a contar una anécdota muy simpática. En un barrio vulnerable, pues estaban los profesores explicándole a unos adolescentes como los problemas de riesgo del tabaquismo. Sí. Les enseñaban un pulmón muy negro y unas secreciones, total, que los chiquillos estaban impactados. Y ya uno, cuando le dijo, bueno, ¿qué os ha parecido la charla de esta enfermedad? ¿Qué os ha parecido el tema? Y uno dijo, uy, uy, qué miedo. Dice, menos mal que mi padre no fuma tabaco. Mi padre solamente fuma porro.
1: Vaya.
3: Lo digo un poco anécdota, como una anécdota, pero es un poco porque

0: Cierto, hay una pregunta que probablemente Edu se estén planteando muchos padres en estos momentos. Yo creo que alguna vez los padres lo hemos pensado. Si sospechamos o constatamos que nuestro hijo fuma, ¿qué es lo que debemos hacer y cuál es la mejor forma de persuadirlo o de tratar de que no fume?
1: Mira, yo ahora lo veo más, sobre todo con el tabaco, lo veo con los papers. Y además hay mucha confusión, pero los padres no saben si es bueno, si no, lo venden en los kioscos, lo venden en todos sitios. Hay una campaña de publicidad tremenda a través de Instagram, a través para que asociar eso a sabores, a que sea divertido. No es bueno,
0: Claro, no,
1: hay que
0: no, no. A
1: dejarlo
0: ver,
1: claro.
0: hay que dejarlo claro. Es un asunto controvertido.
1: Efectivamente.
0: Bruselas, de hecho, ha dado la voz de alarma al respecto. Y las normativas europeas sobre el tabaco están reduciendo el tabaquismo, ¿no? Y salvando vidas. Sin embargo, pues el mercado cambia muy rápido, evoluciona y estos nuevos productos, pues están atrayendo a una nueva generación a la adicción, especialmente con esos diseños que tienen atractivos, ese marketing encubierto, los sabores. ¿Qué pasa? Que muchos jóvenes dejan de fumar tabaco o no fuman tabaco y directamente pues fuman este tipo de cigarrillos de vapor, que como tú bien dices, no significa que no se fume, es que son malos.
1: Se fuma y de hecho algunos llevan nicotina, otros no necesariamente llevan nicotina, pero no por ello se disminuye el riesgo. Entonces a los padres cuando descubren estas cosas, primero hacerles ver que sí, que los vapers también podemos considerar que es fumar. Y con respecto a estrategias, yo creo que lo interesante es... Yo creo mucho en los cónclaves familiares, en las conversaciones. Me resulta difícil pensar que lo punitivo vaya a tener un efecto a largo plazo. El castigo, las broncas, asociar tensión, creo que no suele ser útil. En cambio, sí creo que conversaciones, ejemplos, acompañar a dar alternativas, proponer no solo a tu hijo, sino a todos sus amigos, algunos planes libres de tabaco, creo que pues esa creatividad ayuda y esa comunicación va a ayudar siempre.
0: José Luis Guipúzcoa, buenas noches.
2: Hola, buenas noches, buenas noches.
0: Cuéntanos tu caso.
2: Bueno, me ha sugerido algunas de las cosas que habéis dicho, pero lo más significativo, bueno, yo dejé de fumar hace muchos, muchos años, en unas vacaciones en verano, me cogí un catarrazo terrible y bueno, pues no, me hacía mal fumar. Incluso compré un tabaco bajo en nicotina, pero tampoco me seguía haciendo daño y tal, y bueno, esas cosas, bueno, pues voy a dejar unos días. Y a partir de ahí fue mi último cigarro. Pero lo curioso del tema es que no le dije a nadie que había dejado de fumar. O que tenía
1: Anda.
2: intención de dejar de fumar. No se lo dije a nadie,
0: ¿Y por
2: jamás,
0: qué?
2: ni a mi pareja. Por el miedo al fracaso.
0: Claro,
1: Claro.
0: sí.
2: Por el miedo al
0: Sí.
2: fracaso. Era muy curioso, decía, porque la vergüenza de decir, voy a dejar de fumar o he dejado de fumar y luego coger un cigarro. Y es tanto que llegué, y la anécdota que le contaba a vuestra compañera era que tuve durante varios años el paquete de tabaco con el mechero encima de la mesa de trabajo.
1: Claro.
0: Bueno, qué valor.
2: Porque quería fumar. Era curioso,
0: Qué
2: pero lo
0: valor.
2: tuve durante años. Y después oí bueno, yo creo que a la vez que estaba haciendo ese proceso, oí en un programa cómo el tabaco estaba unido a algo que habéis dicho vosotros, estaba unido a gestos
1: Sí.
2: y a situaciones. Y entonces me di cuenta de cuáles eran los cigarros que realmente me hacían sufrir, ¿no? Y entonces me di cuenta de que cuando terminaba de comer, cogía el paquete de tabaco y sacaba un cigarro. Y entonces pues aprendí a levantarme, a recoger los platos, recoger esto, fregar y tal. Cuando salía de casa, metía la mano en el bolsillo a la vez que cogía el picaporte para abrir la puerta, ¿no? Entonces metía la mano en el bolsillo para sacar un cigarro. Entonces, ese tipo de ritos los fui, pero no es porque yo los fui descubriendo, pero porque a alguien le había oído que
1: Claro.
2: estaban unidos a eso.
1: Sí, ¿cuál
2: Entonces,
1: fue el que más te costó?
2: ¿Perdón?
1: ¿Cuál fue el que más te costó?
2: Evidentemente el de la mañana,
1: El de la mañana.
2: al salir de casa
0: El del café.
2: metí, no, no, el de salir de casa
0: Sí.
2: fumando.
0: Ah.
1: Y metiste chicles, metiste, ¿qué hiciste?
2: No, no hice nada. No hice nada. O
1: Amigos.
2: sea, no puedo decir que sustituí el tabaco por los chicles, no. Sencillamente no hice. No, yo no tengo recuerdo, hace muchos años, ¿eh? pero no tengo el recuerdo de un proceso de ansiedad,

0: o de un proceso.
1: Bueno,
0: No, no lo
1: fenomenal.
0: tengo. Pero yo creo que estaba unido a que no le dije nunca a nadie
2: que había
0: dejado de fumar.
2: Pues me parece una estrategia muy interesante.
1: Claro,
2: yo tengo que decir que hice una parecida, también dejé el paquete durante mucho tiempo. Ahí por si yo siempre decía, bueno, después me lo fumo.
1: Sí, pero quizá te quitaba la ansiedad el saber que lo tenías
2: eso
1: ahí.
2: Eso es, por si acaso.
1: Muchas gracias, José Luis. Es curioso lo que contaba José Luis de ese miedo al fracaso. Hay que decir que no todo el mundo lo intenta lo consigue a la primera.
2: Yo creo que la recaída es parte de la recuperación. No es un fracaso, porque para recaer primero hay que dejarlo, y para dejarlo primero hay que querer y plantearse dejarlo. Con lo cual, la recaída forma parte del proceso. Hay gente que tiene la fortuna de no necesitar una recaída, pero hay otras personas que te van a contar que gracias a que recayeron se dieron cuenta del valor que tenía no fumar. Con lo cual, la recaída es parte del proceso y hay que volver a armarse, ver qué ha fallado, ver los beneficios del tiempo que uno haya estado sin fumar para armarse y dar el salto otra vez.
1: De hecho, el Instituto Nacional de Cáncer señala que muchos fumadores necesitan varios intentos, no uno ni dos, varios intentos antes de dejarlo definitivamente, y que bueno, pues eso forma parte del proceso. O sea, que hay que aprender de qué fue lo que nos falló la vez anterior. Julio, Valencia, buenas noches. Julio, hola. Pilar, nos vamos a Madrid. Pilar, ¿cómo estás?
2: ¿Cómo estás?
3: Pilar. Muy bien, estoy muy contenta de haber dejado de fumar.
1: Claro, pero lógico.
3: Voy a contar mi caso por si le puede ayudar a alguien. Yo dejé de fumar, en cuanto me enteraba que estaba embarazada, dejaba de fumar sin ningún problema, automáticamente, nada, no fumaba nada hasta que paría el niño. Cuando paría el niño, lo primero que pedía era un cigarro. Uh-huh. ¿Sí? Y tengo tres hijos y las tres veces no he fumado nada durante el embarazo, pero en el momento en que nacían volvía. Entonces tuve la suerte de hacer un máster de salud pública y ver los efectos del tabaco, los estudios que habían hecho y todo eso, y entonces dije, pero bueno, si yo soy capaz de dejar por mis hijos de fumar, tengo que dejar de fumar por mí.
1: Claro.
3: Así que voy a dejar de fumar. Y entonces lo que sí te puedo decir es lo que estabais diciendo vosotros antes. Tres intentos hice el día de fin de año, el día de cumpleaños, tres fechas. Notable.
1: Qué bueno, sí, el fin de año, eso es típico.
3: Y al final lo dejé. Y ya te digo que fumé durante 30 años. Pero ahora es que, además es que ahora ya, o sea, me horroriza el olor a tabaco.
1: Claro, suele pasar.
3: Ha pasado muchos años, ¿eh?
2: Sí,
3: soy mayor.
1: ¿Qué método elegiste?
3: ¿Método de qué?
1: Para dejarlo. Por voluntad pura y dura, ¿no?
3: Voluntad pura y dura. Con los hijos no me costó ningún trabajo, ¿eh?
1: Vale.
3: Pero pues yo me quería menos a mí.
1: Claro.
3: Porque entonces recaí tres veces, ¿eh?
1: Bueno.
3: Y entonces el método era ponerme una fecha y esconder el tabaco. Y luego, cuando me daba la ansiedad, pues buscando por los cajones a ver si encontraba algún charlo. O sea, una ansiedad horrible, porque me fumaba una cajetilla diaria.
2: Claro.
3: Pero bueno, como había hecho ese máster que me abrió la mente y me dijo, pero bueno, es que no te quieres, es que tú quieres más a tus hijos que a ti, eso no puede ser.
2: Qué
3: y entonces me puse a dejarlo. La primera fallé. La segunda también, y en la tercera lo conseguí.
2: Pues
3: una vez una calada y digo, no puedo dar otra porque me tiro otra vez al tabaco.
2: Victoria, enhorabuena.
3: Ya no di ninguna más.
1: Pilar, muchas gracias por tu historia, que yo creo que sí, efectivamente, le puede servir a la gente. A la tercera fue la vencida. Sí. Ella lo intentó y a la tercera, pues oye, porque efectivamente pues hay que quererse un poquito a uno mismo. Julio, ahora sí, buenas noches.
4: Sí, hola, buenas noches.
2: Cuéntanos.
4: ¿Me oyes?
2: Sí.
1: Perfectamente.
4: Hola, mira, mi sorpresa es que empecé a los 15 y a los 30 lo dejé. Tengo 66, ¿eh? Y no he vuelto, y entonces le estaba comentando a tu compañera que me dio el teléfono, si no sería porque yo comencé a ir al psiquiatra por esa época, lo dejé porque la garganta, es que he pegado las giras, pero la garganta me dolía mucho cuando fumaba y no podía tragar saliva, y lo dejé por eso. Y no he vuelto a fumar. Me ha costado el alcohol dejarlo mucho más, evidentemente, pero lo dejé, nada, sin problema.
2: Y fue por
4: la gente venía, fuma.
2: Sí.
4: Perdón.
2: No, te preguntaba por si lo que te motivó a dejarlo era precisamente esos síntomas físicos.
4: Lo de la garganta sí, pero quiero decir, justamente no me ayudaría que el hecho de que el psiquiatra me recetara tranquilizante o algo de esto.
2: Sí, claro, eso es una, eso sobre todo antiguamente sí. Se utilizaban más ese tipo de medicamentos. Hoy en día ya no se utilizan tanto y se han sustituido por otros más específicos para la adicción a la nicotina, pero antiguamente se daban ansiolíticos.
4: No me lo dieron por el tabaco, me lo dieron por mis problemas.
2: Ah, pero pues bueno, sí, pero
4: que no
2: también.
4: Me costó trabajo,
2: Pero
4: y
2: sí.
4: No he vuelto a recaer, ni lo deseo, ni. Y me parece un absurdo, vamos.
2: Pues el oye, qué bien.
1: Fenomenal.
2: Qué bien que lo consiguieras, cómo me alegro.
4: Sí, sí.
1: Gracias por tu historia, Julio.
4: Muchas gracias.
1: Un beso. Loli, buenas noches.
5: Hola, buenas noches.
1: ¿Qué tal? ¿Cómo vas tú? ¿Fumas? ¿Lo has dejado?
5: No, yo no fumo. Y además es que me acuerdo un día que le decía a mi hijo, bueno, cuando tenga 80 años, pues igual fumo algún cigarrillo, porque yo mi ilusión era fumar un cigarro con un pastelillo y un café, cuando tuviera 80 años.
1: Y a los 80 años...
5: Te lo juro.
1: Sí.
2: ¿Y qué ha pasado?
5: Sí. Pues ¿qué ha pasado? Pues que, bueno, yo la verdad fui fumadora muy tardía, Empecé a fumar muy tarde... cuando tuve los embarazos dejé de fumar, pero luego volví a fumar. Y después intenté un par de veces, pero yo estoy convencida que no lo hacía en serio, porque tampoco tenía ningún síntoma, yo respiraba perfectamente, yo subía en la cuesta, subía las escaleras, o sea, no hacía falta, no me pasaba nada aparentemente por fumar. Pero resulta que, bueno, pues que un día voy al baño y según me pongo a hacer pis, sangro. Y dije yo, madre mía, si yo no he tenido cistitis ni nada en la vida, bueno. Entonces lo dije a mi hija, que es médico internista, y me dice, ama, dile, vete al urólogo y dile, por favor, que eres fumadora.
1: Yeah.
5: Y, fui. Y claro, me hicieron un escáner, el escáner daba divino, pero me dijo él, no, hay que mirarlo en profundidad. Me metí una lamparita y dijo, mira, aquí está, tenía un cáncer de vejiga.
2: Ah, y eso fue el motivo, claro.
5: Sí, pero tuve la gran suerte, loca suerte, que no estaba agarrado, era pedicular.
1: Ah, bueno. Vale, Loli, te tenemos que dejar porque...
5: Sí, pero bueno, que animo a todo el mundo, a mí me costó muchísimo.
1: Sí, pero lo has conseguido, estás aquí.
5: Lo he conseguido,
1: efectivamente. Y gracias por habernos dado tu testimonio esta noche en Mente Abierta. Pues ya has visto, Edu, que hay muchos esfumadores y hay también algunas personas que están en el proceso. Yo, con haber animado a un solo oyente a intentar al menos dejar el tabaco, me
2: doy. Y qué bonito escuchar las formas tan diferentes de dejar el tabaco, por si alguien le inspira y puede dar ese paso.
1: Nos vamos, aquí lo dejamos. Ahora llegan las noticias, el boletín de noticias con nuestros compañeros de informativos de Radio Nacional. Después llega Yolanda Flores con De Película y nosotros nos vemos aquí en Mente Abierta el próximo viernes. Feliz fin de semana.

0: Es medianoche, las 11 en Canarias.
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0: Buenas noches. Empezamos en el exterior. Israel ha matado al menos a 3 paramédicos al sur de Líbano, el mismo día que Estados Unidos ha anunciado la extensión durante 45 días del alto al fuego alcanzado en abril entre el Estado hebreo y su país vecino.
2: En dos acciones militares este viernes, una contra las instalaciones de una organización de socorro y otra contra un centro médico, las fuerzas militares israelíes han dejado al menos 3 muertos y 7 heridos. Desde el Ministerio de Salud libanés han denunciado lo que consideran una nueva violación clara de las convenciones de Ginebra en relación a la protección de edificios sanitarios. Esto ha ocurrido el mismo día que Israel y Líbano han acordado prorrogar el cese de las hostilidades durante 45 días, lo que va a permitir celebrar una nueva ronda de negociaciones entre las dos partes los días 2 y 3 de junio.
0: Pues bien, en ese sentido, el primer ministro de Líbano ha hecho un llamamiento a dejar de lado los actos temerarios, dice, en favor de intereses extranjeros.
2: Es lo que parece una crítica al grupo chií Hezbollah, aunque Nawaf Salam, el primer ministro libanés, no lo ha mencionado directamente. Según Salam, la supervivencia de su país requiere que únicamente las instituciones oficiales tengan capacidad de decisión y que todas las armas estén en manos del ejército. El gobierno libanés continúa así reafirmando su intención de desarmar a la formación chií, que controla de facto varias regiones del país. Esto para parar una guerra que ya ha dejado 2.951 muertos, según las autoridades del Líbano.
0: Aquí en nuestro país, un juzgado de Málaga ha decretado prisión provisional comunicada y sin fianza para el hombre detenido como presunto autor de la muerte de su casero, un hombre de 60 años, ocurrida el pasado martes en la capital malagueña. Según fuentes judiciales, al investigado se le atribuye inicialmente un presunto delito de homicidio a la espera de lo que determine la instrucción del caso. La detención se produjo en una vivienda del barrio de Miraflores de Los Ángeles, donde convivían víctima y arrestado junto a otros dos compañeros de piso. El fallecido presentaba un fuerte traumatismo en el rostro y signos de asfixia.
2: La policía recibía un aviso al 091 alertando de una pelea en el domicilio y a su llegada los servicios sanitarios han encontrado el cuerpo sin vida con evidentes signos de violencia. Además, según las investigaciones, el detenido llegó a autoinculparse de la muerte en el mismo lugar de los hechos. La decisión judicial ha sido adoptada por el juzgado de instrucción número 4 de Málaga en funciones de guardia, aunque la investigación continuará en el juzgado número 14 de la capital.
0: También les contamos que los sindicatos de los trabajadores del metal de Pontevedra y la patronal han llegado a un preacuerdo para poner fin a los paros. Un total de más de 5.000 trabajadores se van a ver beneficiados por este pacto que se ha discutido durante 10 horas y que debe ser ratificado el próximo lunes en asamblea. Rodolfo Otero, de Comisiones Obreras.
3: Es un convenio que reúne una serie de características también en subida salarial, pero sobre todo en dignificar o día a día los sectores.
0: A esta hora, atentos al tiempo, porque la ola de frío polar continúa instalada en buena parte de la península, dejando temperaturas más propias del invierno y nevadas en cotas bajas de Aragón y Navarra. De hecho, la nieve ha vuelto este viernes a varios puntos de la península. Y a esta hora, la Agencia Estatal de Meteorología mantiene activado el aviso amarillo por nevadas en zonas de Cataluña, especialmente en el Valle de Arán. Durante esta madrugada podrían repetirse las precipitaciones en forma de nieve en áreas montañosas del norte peninsular.
2: Y de cara al sábado, la situación tenderá poco a poco a estabilizarse en la península y Baleares. Aún así, en el norte seguirán predominando los cielos nubosos, con lluvias débiles en Galicia, el Cantábrico y los Pirineos. Y también habrá intervalos nubosos en Canarias, mientras que en el resto del país predominarán los cielos despejados. Eso sí, el frío no desaparece. Mañana subirán ligeramente las temperaturas máximas, pero las mínimas volverán a bajar, una tendencia que se mantendrá también de cara al domingo. La semana terminará además con chubascos y tormentas en Cataluña, en zonas del centro peninsular y también en puntos del este y el sur del país.
0: Acabamos con los deportes. Ha arrancado la jornada 40 de Segunda División con 2 partidos. Nacho Gómez.
4: Sí, empataron a 1 Castellón y Cádiz, un reparto de puntos que deja a los andaluces 4 puntos por encima del descenso. El Castellón se adelantó en el 53 con un gol de Cipenga, pero Pelayo acabó empatando el partido. Es cuarto el Castellón, pero puede perder posiciones con el Málaga, Las Palmas o el Eibar esta jornada. En los partidos de hoy podemos tener el primer ascenso, sería el Racing, que si gana y el Almería no pasa del empate, los cántabros serían equipo de primera división 14 años después. Y también motos, Jorge Martín Martín a la caza de su compañero Bezzecchi. A las 10:50 empieza la clasificación y luego a las 3 la carrera al sprint del Gran Premio de Cataluña.
0: Es todo, les dejamos con el programa de película dirigido por Yolanda Flores. Pueden seguir informados en esta sintonía en próximos boletines y en nuestra página web rtve.es.
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0: Ya es sabido que la realidad supera la ficción y nos sirve para mucho. Bueno, en cualquier caso, hoy la realidad supera la ficción. Pero dado el caso, las situaciones que vivimos diariamente, casi estoy más por me dan ganas de llorar. Si no fuera también, y les digo sinceramente, que hay otras cosas que me dan más a la lágrima que lo que vivimos diariamente, porque esas son las que merecen la pena. Y prefiero poner a esto que les voy a contar una sonrisa, de esas que denotan que no te hace mucha gracia lo que está escuchando una, pero no te queda otra que reírte, porque son tantas las barbaridades que consumimos diariamente en todos los sectores que una solo puede decir aquello de vaya tela. Y nos preguntamos, ¿son algunas personas conscientes de lo que dicen y de la repercusión que sus palabras pueden tener? ¿No hay nadie en su entorno que les diga que eso no se hace, que eso no se dice, que eso no se toca? Bueno, como la canción, aludiendo a lo de la pelota, que dejaran de... Bueno, yo no voy a poner el taco, que no me siento con ganas de soltarlo. Aunque de vez en cuando no está de más soltar alguno, Es como chillar, ¿no? Cuando alguien necesita desfogarse, se va al campo, chilla, oiga, y te quedas... Te quedas muy a gusto. Pues así estamos, intentando saber por qué hay personas que se lanzan a decir y hacer sin que les importe lo más mínimo la repercusión y que traigan consigo lo que traigan. La verdad, no lo entiendo. Eso sí, si no fuera, insisto, por lo grave que es, a veces me entraría la risa. Pero dado cómo está el mundo y la sociedad, les garantizo que a mí esto no me hace ninguna gracia.
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0: Acudimos al cumpleaños de Hugo, que celebra 24 años.
2: Feliz cumpleaños, Vito. A mí, que te quiero, cabrón.
0: Muchos se preguntarán quién es Hugo, sobre todo los que no han ido este viernes al cine, ya que es la nueva película del director Luke Knowles, que lleva por título Hugo 24. Con el director y los dos protagonistas, Aaron Piper y Marco Cáceres, hablamos de esta historia que también se desarrolla en solo 24 horas.
2: No te voy a decir, te lo dije como el típico, pero te lo dije, hermano, que esto no iba a traer
3: problemas.
0: Sin problema, encargamos una pizza y lo hacemos a Berto Romero y Judith Martín, que como pareja en la ficción ponen en marcha Pizza Movies.
4: Quiero montar una pizzería.
5: ¿Cómo que una pizzería, por
4: pizzería
5: favor?
4: Pizzería temática de cine.
0: Así de claro. Un hijo, más claro todavía, es algo muy importante. Y así ha titulado su película Nacho la Casa. Sabemos algo más de esta historia con el director y Macarena García.
6: ¿Qué quieres ser de mayor?
7: Yo quiero ser Beyoncé, pero en rubia.
8: Presidente del mundo.
9: Mbappé.
10: A mí me gustaría ser Mary Poppins.
0: Hay amigos silenciosos y amigos inesperados. Esta noche en el programa tenemos a los dos. El silencioso llega con la entrevista al reconocido y magnífico actor Tony Luke. Y el inesperado lo compartimos con su directora Fabián Godet y Ángeles González Sinde.
11: Este tío está loco, ¿no?
12: Lo que propone es algo perverso.
11: ¿Te imaginas haciendo algo así?
12: ¿Qué hay de su reputación?
0: Y no por conocido nos deja de sorprender. Se cumplen 40 años del estreno de Top Gun. Sí, sí, lo han oído ustedes bien, 40 años. Es por tanto perfecto para el fuera de carta.
13: Ese avión no es suyo, sino de los contribuyentes. Su ego extiende cheques que su bolsillo no puede pagar.
0: Muchos estrenos de la cartelera. Aquí les vamos a contar algunos para tener en cuenta este fin de semana. Y también, como siempre, las series. Hoy Pedro Calvo se detiene en El Señor de las Moscas y el caso de Hartun. Respondemos a sus preguntas cinematográficas en De Película Responde y las noticias más destacadas de la semana, entre ellas la inauguración del Festival de Cannes. Todo esto y, como siempre, alguna cosa más en estas dos horas de película que realiza Juan Luis Martín con la asistencia técnica de los compañeros de Control Central y del Estudio 101 de la Casa de la Radio. Y el equipo que ya conocen, Mar del Val, Marta Pérez, Teresa Montoro y las colaboraciones de Elio Castro, Pedro Calvo, José Fernández, Carlos Brioso y esta semana Ángeles González Sinde. En nombre de todos, reciban el saludo de quien les habla. Encantada, como siempre, Yolanda Flores. Pero antes, un momentito, que les tengo que recordar que tenemos en marcha un concurso de cortometrajes. ¿Que por qué soy tan pesada recordándolo? Porque es que queda muy poco tiempo y luego dejan todo para última hora y me da tanta rabia. Es que el equipo tenemos que ponernos ahí a ver los cortos el último día porque llegan ustedes tarde. Así que, por favor, háganos la vida un poquito más placentera, ¿vale? Enviándonos los cortos aquí en RN. Si tienen alguna duda, en la web encuentran todos los datos. Y ahora sí, comenzamos.
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0: Al director de cine, Lugnos, le conocimos en el Festival de Cine de Málaga, donde presentaba su ópera prima Libélulas, donde consiguió el premio del público y la Biznaga de Plata para sus dos actrices protagonistas, Milena Smith y Olivia Baglivi. Ahora llega a la cartelera con su segundo trabajo, que también vimos en el pasado Festival de Cine de Málaga, donde hablamos con los dos protagonistas. En este caso son Aarón Piper y Marco Cáceres, ambos amigos en la realidad y en la ficción, como lo oyen. Aquí Luke nos juega, juega en este caso con el tiempo. En solo 24 horas recorremos los rincones de un barrio de Madrid como es Tetuán, que se reconoce perfectamente ya que transitan por él todos los personajes. Unos actores que sobreviven como pueden y llegan hasta ese día donde a las 12 en punto de la noche celebran el cumpleaños de Hugo. Una historia que tiene cada personaje un poquito del propio director, Luke Knox, que llega con esta historia. Hugo 24.
2: No te voy a decir, te lo dije como el típico, pero te lo dije, hermano, que esto no iba a traer
3: problemas.
5: Lo que me diste.
8: Tenemos un problema muy gordo, Hugo. Nos echan mañana y yo no tengo el dinero.
3: Estoy buscando curro.
9: ¿Por qué crees que vale para esto, Hugo?
3: Sé lo que es tener un hogar y sé lo que es perderlo, porque yo he estado ahí.
5: Todo lo que me diste.
0: Cuando uno escribe un guión que viva de la realidad, y la realidad que es la que se ve en la película en una zona de Madrid casi no tan conocida por el turismo, pero sí la zona de Tetuán, la zona esa que no es un extrarradio pero está dentro de Madrid, pero es otro Madrid distinto, y realmente cuando uno escribe, insisto, de algo, es porque lo conoce. El personaje no eres tú, pero el entorno donde está situada la película y lo que le pasa, de dónde nace, si no eres tú. Claro.
17: Totalmente. O sea, Hugo no soy yo, pero Hugo tiene algo de mí. Manu no soy yo, ni Chris, ni Alba, ni todos los personajes tienen un poquito de mí, aunque no son yo. Y el escenario es el barrio donde vivo desde hace 2 años.
0: Tetuán, hay que decir.
17: Tetuán, sí. Norte de Madrid, Tetuán. Y yo vivo hace 2 años allí y yo no lo conocía mucho. Y también es un espacio poco rodado en Madrid, poco explotado. Y creo que es una zona muy interesante estéticamente y un motor y una arteria principal de Madrid poco retratada. Uh-huh. Y queríamos que fuera un personaje más. Estos chicos con estas 24 horas caminando por ese centro de Madrid con todos los coches pasando alrededor de ellos, me pareció como la olla a presión perfecta para meter dentro a nuestros protagonistas.
0: Yo decía, Luke, al principio que realmente la película tiene tu sello, porque en aquella ocasión eran mujeres, pero estamos hablando de personas y de las relaciones de las personas. Aquello nos llevaba más a un cuento duro, pero un cuento, y aquí parece también un cuento duro también, porque nos habla de una realidad que se está viviendo en la sociedad por parte no solo de los jóvenes, sino de todo el mundo, seas mayor, menor, tengas un trabajo u otro, y esa realidad nos lleva a la precariedad económica que nos impide pagar el alquiler de una casa, porque esa realidad es la que aparece en la película.
17: Totalmente, es una realidad total, absolutamente actual, y no solamente de Madrid. O sea, Hugo 24 se desarrolla en Madrid, pero perfectamente, por ejemplo, en Málaga pasa muy fuertemente, podría pasar en cualquier otra ciudad de España, porque los precios de las viviendas están en alquiler, están disparados, el acceso a la primera vivienda está convirtiéndose en algo complicadísimo. Las generaciones anteriores, con un poco de esfuerzo, era algo al alcance de la mano y algo que dabas por hecho, y de repente nos ha tocado vivir una generación en la que es de repente una misión imposible y que a tanta gente nos afecta.
0: Claro, y eso has utilizado tú un elemento en esta ocasión para llevarlo al cine como si fuera un documental, es decir, es como si hubieras hecho dos películas paralelas contando una realidad social a través de lo que está sucediendo en los medios de comunicación, que son los que están contando, y lo que los personajes también paralelamente están viviendo, ¿no?
17: Totalmente, y esta pequeña subtrama que comentas, que de repente hay pequeños bloques durante la película de personas que comentan y hablan de con cifras de sueldos y precios de alquileres, son personas reales. Ajá. Que paramos en Bravo Murillo, son entrevistas reales.
0: Ajá, o sea que es lo primero que vemos al fondo de la periodista que está intentando cazar, sí, el primero, o sea, eso ya a partir de ahí ya es una cosa que hiciste con el micrófono libremente.
17: O sea, cada una vez que esa periodista es subtrama ficticia, ajá, que empieza a entrevistar, todas esas personas que vimos entrevistadas son personas paradas en la calle y reales. Ajá. entrevistas?
0: La película es Hugo 24 y es 24 por las 24 horas que tenemos que vivir con los personajes y también porque son los 24 años que cumple el protagonista. Es el tiempo el que va marcando absolutamente todo y tienes al espectador diciendo, aquí va a pasar algo. Y pasa algo sorprendente que no nos lleva al drama, sino a una situación distinta cada vez, ¿no? En 24 horas vivimos esa misma tensión el espectador. A la hora de rodar, ¿cómo ha rodado? ¿De manera lineal o habéis ido parando? Porque eso es complicado a la hora para el montaje de la película.
17: Pues era una de las ideas principales de la película. Por un lado está el tono de drama social, pero por otro lado está aquella mítica frase de o metáfora de Hitchcock de una familia desayunando y debajo la bomba de relojería y tú sabes que va a estallar. Y esto es igual, Hugo tiene un cronómetro puesto, todos sabemos desde el minuto uno que tiene 24 horas, entonces le acompañamos en su aventura.
0: Y para esta película necesitabas dos personajes con los que no habías trabajado nunca y que nosotros conocemos en el mundo del cine como son Aaron Piper, muy buenas Aaron.
18: Muy buenas.
0: Y Marco Cáceres, muy buenas Marco.
18: Buenas.
0: Bueno, vosotros hacéis de amigos en la película, pero hay un esfuerzo que se hace por la interpretación de los personajes, pero vosotros habéis tenido que esforzaros poco, y digo esto entre comillas que no se ve en la radio, porque sois amigos desde hace muchísimo tiempo, sí, y habéis tenido que trabajar en muchísimas otras cosas antes de llegar a esto de la interpretación, o sea que algo de eso os ha servido para estos personajes, ¿no?
18: Totalmente, sí. Sí, él y yo nos conocimos en la escuela de interpretación, los dos queriendo expandirnos y queriendo perseguir nuestro sueño y demás, hicimos muy buenas migas desde el minuto uno y después de tantísimos años por fin podemos trabajar juntos.
0: Qué bueno, entonces, es la primera vez que trabajáis juntos así, sí, de esta manera. Sí. ¿Y cómo fue ese momento de recibir el guión y decir, compañero, que vamos a trabajar juntos y además esto se nos va a dar bien? Porque hay un momento en la película que tenemos que limpiar muchos cristales a pachas. Y esto lo hemos hecho tú y yo, no limpiar cristales, pero hemos hecho cosas a pachas.
18: Totalmente.
0: Este lenguaje que he utilizado yo es que me voy a Hugo 24.
18: Sí, muy bien.
19: No, muy bien.
18: Muy bien,
19: sí. Es que la verdad que, pues, estábamos en el Festival de Cine de San Sebastián y ahí conocimos a... Yo conocí a Luke.
0: Ajá.
19: Y le conté que estaba justo rodando La Chica de Nieve aquí en Málaga y Milena Smith me enseñó la película, no se había ni estrenado ni nada y le dije, qué ganas de trabajar contigo, cómo mola la peli, el estilo, a mí me encanta el cine kinky y me dijo, pues tío, tengo ahora justo un guión tal no sé qué, que quiero que lo haga Aaron Piper y tengo un personaje para ti guapísimo. Y le digo, Aaron Piper es mi mejor amigo incondicional, llevo con él viviendo 10 años, no jodas, tal cual. Bueno, pues vino a casa, nos hizo el pitch del guión, tal cual, nos quedamos entusiasmados, salimos de fiesta esa noche y tal, y se hizo realidad y la verdad que ha sido, pues, para mí, vaya, el mejor regalo que me han hecho nunca.
0: Fíjate, bueno, notamos tu tono malagueño, está claro, sí, pero es que en la película hace referencias a ese sol, sí, de Málaga, sí, y sí, también Málaga te ha premiado con sí, un premio, creo, el año pasado fue, ¿no?
19: Lindaga, sí.
0: El año pasado.
19: Sí, sí, sí.
0: Y
19: sí,
0: para ti, Aarón, también Málaga es un lugar donde también se te quiere y se te va premiado, o sea, hayan presentado aquí tus trabajos, así que no es algo desconocido. La película, fíjate, tú has dicho que es una película, yo no creo que sea una película de kinkies.
19: No, es cine kinky,
0: ah,
19: estilo,
0: vale, kinky.
19: Estilo kinky. El estilo tipo Siete Vírgenes, Barrio.
0: Es que yo le veo tan real y tan de verdad la película de...
19: Es que un poco tiene eso, el cine kinky.
0: Sí, pero vosotros no trapicheáis...
18: No somos dos delincuentes.
0: Exacto, no sois dos delincuentes, sois personas que os tenéis que... Sí. Claro, que la manera de sacar las cosas adelante muchas veces tiene su aquel, pero es lo que conocéis, ¿no? Y en tu caso, Hugo, en el personaje que tú realizas, que tienes una hermana maravillosa que es Marta Etura, uh-huh, que no sé si habías trabajado con Marta.
18: Nunca. ¿Qué? De hecho, no nos conocíamos tampoco personalmente.
19: ¿Qué ser?
18: Y ha sido un descubrimiento.
19: No, una locura.
18: En todos los sentidos, sí.
0: No, es que de verdad hay momentos en los que da tanta ternura esa mujer, las miradas que tienes con ella y de hermanos, que ha sido casi tu madre, muy protectora,
18: sí,
0: para
18: sido,
0: ti,
18: sí,
0: cuando
18: claro,
0: era pequeña, cuando eras pequeño. Y no sé cómo ha sido trabajar con ella en ese personaje.
18: Lo que te digo, una suerte. Porque era, no sé, tuvimos conexión muy desde el principio.
0: Uh-huh.
18: nos llevamos muy bien desde el primer día.
0: Oye, ¿y cómo haces? Porque claro, tu personaje, contigo, conocemos todas las claves de muchas cosas. ¿Dónde has vivido? ¿Quién era tu familia? ¿Cómo vivís ahora? Los sueños que has tenido cuando eras pequeño, los que tienes de cara al futuro. ¿Cómo sientes tú la relación con una pareja que realmente quieres también abrirte al amor, pero tu situación te lo impide, ¿no? Porque tienes algo ahí, un pozo interior. Y desde el minuto uno vas cambiando constantemente. El espectador quiere acercarse a ti y te quiere, y a veces que dice, a ver, este chaval que se nos va. ¿Cómo has ido manteniendo ese personaje sin irte nunca y mantener la ternura y mantener la verdad, la amistad, el cariño a los personajes que te rodean, a tu madre? Es que tienes mucha cosa buena.
18: Sí, o sea, creo que el personaje se construye ya desde el guión y en los ensayos. Nosotros tres nos hemos juntado prácticamente todas las veces a ensayar y a ver bien, a darle matices a los personajes. Y básicamente el personaje de Hugo es un personaje marcado fuertemente por el abandono. Por lo tanto, ya se adelanta a la jugada, ¿no? Antes de que le dejen, él ya va separándose, ¿no? Y es algo muy característico de Hugo. Todo lo contrario a Manu, ¿no? Que Manu quizá es más evasivo a su modo, pero Manu es más para afuera, ¿no? Y es el que le está empujando ahí a Hugo durante toda la película. Venga, va, pum, pam, pam. Tiene la gran suerte de también el personaje de Greta.
0: Greta Fernández, sí.
18: Greta Fernández. Uh-huh. También le empuja de cierta manera, ¿no? Porque cuando Hugo la... la separa de él, ella sigue ahí, ¿no? Entonces es bonito y era fácil encontrar esos matices.
0: A mí ahí en el guión me imagino que también se disfruta mucho, Lu, con esto, porque hay dos momentos a mí que me gustan mucho en la película. Uno es cuando están en el baño, creo que es el baño de esa discoteca celebrando el cumpleaños, que va a ser en dos o tres minutos, de Hugo, que está Greta, que estás también tú, Marco, y hay una escena de decir, esto es lo que estaba pasando, ahí pasa, esta es la realidad de la vida. O sea, hay personas que no pueden decir las cosas porque lo tienen ahí dentro y...
20: Total.
0: Y sueltan. Y luego hay una parte de comedia que me parece precioso en la azotea, cuando Marco, y él está dando Marco las clases de cómo tiene que enfrentarse a una entrevista.
20: Pero muy real a la vez, total.
0: Exactamente, ¿cómo se rodó eso? Porque es una entrevista, es lo que se dirían dos amigos. A ver, chaval, sitúate ahí. ¿Tú qué vas a decir?
20: Una cosa muy, muy guay, el guión de esta película de Luke. Que hay una cosa muy de, pues eso, de cotidianidad, de espontaneidad, de naturalidad, que ha sido muy, muy divertido, y es todo un reto, tirar, interpretar ahí desde esa cosa tan natural, con tanta verdad.
17: Al final lo más difícil es la normalidad.
20: La normalidad, sí, es dificilísima.
17: Los grandes eventos son más fáciles, las cosas excéntricas son más fáciles.
20: Claro, explotar, llorar, gritar, no sé qué, es bastante más difícil que mantener una cosa tan eso.
17: Me ha gustado mucho antes, has hecho un análisis muy bonito del trabajo de Aarón y el personaje Hugo, porque esas 24 horas hay un arco tan claro y tan sutil del personaje, que en el día a día había que ser muy fiel a ese arco y ser fieles a nosotros mismos en el camino que queríamos llevar para que se notara el cambio de Hugo de principio a fin.
0: Ajá. Oye,
17: y es un trabajo complicadísimo y muy, muy sutil de actor.
0: A mí me ha gustado mucho cómo empatizan ellos y cómo empatizan todos, ¿no? Todos los personajes que van apareciendo, el momento de la comida en casa de la chica que, bueno, puede ser su pareja, pero bueno, ahí lo dejamos. También es bonito porque hay un momento que me lo he apuntado aquí, dice... se puede echar de menos algo que no has vivido. Qué bonito, con una música de fondo, que me gustaría que me hablaras también un poco de la música que vas poniendo en la película, que marca mucho. A ti te gusta también mucho la publicidad y el ritmo de las películas, y tú lo marcas con la música, ¿no?
17: Sí, esta frase es bonita y es,
0: sí, es verdad.
17: Es uno de esos anhelos que tiene, uh-huh, que tiene Hugo, las cosas que él siente que tiene dentro, que quiere tener y no tiene, esa familia deconstruida que tiene, esos esos constantes abandonos.
0: Y los miedos, voluntarios, el miedo involuntarios. Que tiene un miedo interior, claro, claro.
17: Que le hace estar callado, que le hace estar retraído, que le hace tener ese gran miedo al apego por miedo al abandono.
0: Ajá. Oye, ¿y el traje te lo pusieron a grande adrede? ¿O es que tu padre era más grande que tú en la película?
18: No, me lo pusieron adrede.
0: ¿Sí?
18: Sí, o sea, queríamos que se notase que era un traje vivido, no un traje, ¿sabes?
0: Sí, bueno, porque dicen que hay hijos que son médicos porque sus padres son médicos, son abogados porque los padres son abogados. Tú tendrías que ser vendedor de casas, curiosamente, cuando los precios del alquiler están tan altos, vendedor de casas porque tu padre también lo era.
18: Pero vengo a hacer justicia, vengo a ser el Robin Hood de la vivienda.
0: Bueno, y también es muy bonito cuando vas a ver a tu madre, ¿eh? En ese momento, sí. De la jardinera. La jardinera de tu madre. Uh-huh. Bueno, yo os deseo lo mejor para los tres. Os agradezco que hayáis estado aquí. Sois productores, o sea que sabéis lo que cuesta sacar una película. Sí. Y os habéis embarcado los tres. Uh-huh. Así que recordaremos de nuevo esta charla para que la gente vaya a ver esta película, que no solamente habla de esa precariedad social, sino que habla de muchas cosas. Pero además de unas cosas, de una manera muy normal, que se deja ver la película y terminas queriendo a todos los personajes. Quieres tener a esa hermana, quieres tener incluso a esa madre, a esos vecinos, a estos dos pedazos de amigos que son súper divertidos y muy majos.
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0: Hoy el Festival de Cine de Málaga está muy presente. Acabamos de escuchar esa película, Hugo 24, que ya está en la cartelera. En la segunda hora también hablaremos de Pizza Movies. Y ahora vamos a hablar de esta película titulada Un Hijo, una ópera prima, en este caso de Nacho Lacasa. Una película que conmovió al público y se ganó la crítica. Y allí tuvimos también la oportunidad de hablar con él, con el director, y con Macarena García, una de sus protagonistas. Y hoy Mar viaja a través de esta historia empática y profundamente humana para realizarnos el recorrido y llevarnos hasta la cartelera. Y espero que compremos la entrada y disfrutemos de Un Hijo. Mar, muy buenas.
1: Muy buenas, pues sí, vamos a hablar de esa historia, Yolanda, para disfrutar en familia, porque es para disfrutar en familia, y que va a emocionar y divertir tanto a adultos como a los jóvenes espectadores, tal y como ocurre con la novela homónima de Alejandro Palomas, recordemos, galardonada con un Premio Nacional de Literatura. Y ahora sí, bienvenidos a este viaje al corazón de la inocencia, que iniciamos así.
2: Guillermo Antunes, nuevo en el centro, cambio de hogar, padre separado.
3: Mamá va a estar fuera algún tiempo.
4: Yo soy María, encantada. Tenía muchas ganas de conocerte.
2: Guille es un niño especial. Me gustaría que me ayudara a descifrar algunas cosas sobre su hijo.
1: Un hijo ha conmovido y conectado con espectadores de todo el mundo. Lo vimos en su paso por el Cairo International Film Festival. También, como comentaba Yolanda, en el Festival de Málaga. Y es que hay miradas que encierran más de lo que imaginamos y secretos que solo los ojos de un niño pueden sostener. Y todos hemos sido niños. Nacho Lacasa, cuéntanos.
5: No puedo hacer spoiler, pero sí. Yo también tuve en la infancia un episodio que de alguna manera me hizo sentir vulnerable ante situaciones en las que, para las que los niños no están preparados, ¿no? A la hora de asumir. Ajá. Y luego el comportamiento que tiene Guille en la novela, que emplea como una madurez de la que no somos conscientes los adultos, pues yo también la viví.
1: Hablamos de un drama psicológico sobre la vulnerabilidad, el miedo y la incomunicación. Algo tan simple y al mismo tiempo profundamente complejo. La necesidad de escuchar y entender lo que muchas veces los niños no saben explicar con palabras.
6: Si en algún momento tienes un problema, por muy grande que sea, acuérdate de Mary Poppins. Di la palabra mágica muy fuerte para que yo pueda escucharla. Y todo se arreglará.
7: Super cali.
5: Sí, Mary Poppins tiene mucha simbología dentro de la historia porque realmente representa la magia que cuando somos niños empleamos para interpretar la realidad. Y un referente que muchos conocemos es el de Mary Poppins, que en la película está presente desde el nombre de la psicóloga María, que evoca a Mary Poppins, a la veleta, por ejemplo, las imágenes cuando la madre lee al niño Mary Poppins antes de dormir todas las noches.
8: Quedaré hasta que cambie la dirección del viento. Pero en cambio la hermana no había escuchado nada. Estaba tan asombrada por lo que había pasado ese día que no podía ni escuchar.
1: Una película que ha supuesto un desafío técnico, también humano, en cuanto a preservar en el set el clima de juego y absoluta seguridad, permitiendo que la trama fluya de forma natural sin interrumpir la frescura del pequeño protagonista, Ian Cortegoso. Macarena Gómez.
4: Lo que es trabajar con un niño, y en concreto con Ian, que es maravilloso, que de verdad hay algo de juego y de presencia real y de burbuja. Si no, no funciona del todo, porque un niño no sabe mentir. Y no le llegan las cosas, si no lo intentas de verdad, ¿no? Entonces creo que había algo de esto que para mí como actriz era muy poderoso y que me llevo yo como herramienta y como experiencia real de lo que es estar presente. Y luego pues eso, que teníamos la oportunidad de en escenas estar dibujando, jugando, y esa escena lo pasamos genial. Ian no quería parar nunca. Quiero seguir, y ya estaba agotada de correr, de tirarme por el suelo, y él feliz, o sea, estaba que no quería que terminara jamás.
1: Ian Cortegoso, con tan solo 8 años, es el verdadero protagonista de este pequeño debutante bilbaíno, carga sobre sus hombros con todo el peso dramático de la película. Guille es un torbellino alegre y también misterioso.
9: ¿A que no sabías que existían los sirenos? Pues aquí lo tienes, para que veas la de cosas maravillosas que existen en el mundo.
1: Pero para Nacho Lacasa, el mayor reto fue otro.
5: La novela está contada en primera persona por cada uno de los protagonistas de la historia, y eso es casi imposible de llevar tal cual a la pantalla, ¿no? Entonces, Juan Apolo y yo decidimos reestructurar la historia para contarla con una mezcla de flashback y de tramas que desembocan en el tercer acto, que se unen, y a partir de ahí ya fuimos muy fieles al libro.
1: Si el debutante Ian Cortegoso está sublime, Hugo Silva, como padre, está soberbio.
3: Pero papá.
2: ¿Qué?
3: Es que me gusta mucho mi habitación.
2: Bueno, ya te lo he dicho. Me ha salido otro trabajo y nos tenemos que ir. Vas a tener otra habitación, igual o mejor.
3: ¿Pero por qué tengo que cambiar?
1: Uno de los papeles más contenidos y maduros de su carrera, personaje en el que llega a reconocer a su padre en ciertos aspectos, ¿eh? Igual que Manuel, una persona súper sensible, súper cariñoso, pero que había aprendido de pequeño que tenía que ser duro, y con él tenía esa contradicción.
2: Te va a hacer algunas preguntas, pero no tienes por qué responder a todo. Hay cosas entre tú y yo que son secretos.
1: Manuel es un padre hermético, ausente y aparentemente hostil, que rechaza que los psicólogos hurguen en la mente de su hijo.
3: Papá, ¿a que la seño que no da clases es buena?
2: ¿La seño que no da clases?
3: La seño que voy a ver ahora.
2: ¿La orientadora? Sí, será buena. Escucha, te va a hacer algunas preguntas, ¿vale?
3: ¿De mates?
2: No, de ti, de mí, de nosotros.
3: Ah.
2: Pero no tienes por qué responder a todo.
3: ¿No?
1: No menos espectacular está Macarena García, la psicóloga que trabaja de orientadora en el colegio donde estudia Guille.
10: ¿Ves en la cara del padre?
2: Lágrima. ¿Verde del ordenador también está llorando?
10: Porque yo creo que es el padre reflejado. Y Guille me dijo que él se hace pis en la cama todas las noches porque...
1: María es la que detecta que lo que esconde este niño, una fractura emocional.
10: Yo estaba muy enamorada de María, la verdad. Me parece una mujer... increíble, con unos valores increíbles. Ella empieza la película sin tener una plaza, bastante cansada de andar dando tumbos de un sitio a otro y sintiendo que nadie toma muy en serio su trabajo y muy frustrada con ello porque para ella es su vida, es lo más importante que existe en el mundo, ¿no? Vive por y para eso. Y poder meterme en la piel de esta mujer ha sido... pues a mí me hizo mucha ilusión porque el personaje me enamoró y además yo quería haber sido psicóloga infantil si no hubiera sido actriz.
1: Ella se convierte en ese faro de luz y fantasía capaz de conectar con el lenguaje secreto de este pequeño. Como curiosidad, para rodar, el director y el equipo trabajaron mediante estímulos paralelos, es decir, transformaron las secuencias en juegos y canalizaron las escenas a través de las aficiones reales del niño.
10: 3, 2, 1, ¡tiempo! Es un dibujo muy bonito, Guille. Vamos a ver. ¿Y este? Es tu padre.
1: Tanto Macarena como Nacho, con el estreno de un hijo, quieren lanzar un mensaje muy importante y necesario, y es dotar a las escuelas con más profesionales de la salud mental para proteger a los menores más vulnerables. Solo una cosita más, un hijo está ya en todas las salas. Os va a gustar.
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0: Y ahora vamos a seguir repasando algunas de las películas de esta semana, que son muchas para variar. Y creo, pero en esta ocasión, Marta, tienes una jugada maestra.
18: Eso es, Yolanda, porque así se llama la película con la que abrimos la cartelera, aunque la traducción exacta sería Cómo forrarse. La vais a encontrar en los cines como Jugada Maestra.
19: Desde que nací, mi madre me dijo que éramos diferentes. Su familia la había desheredado. Pero un día yo sería el único heredero de mansiones, aviones... una o dos islas.
20: ¿Qué ha pasado con la fortuna de la familia?
19: La heredaré. Algún día.
18: Glenn Powell interpreta a Beckett, el heredero de una fortuna millonaria que tiene un pequeño problema, o mejor dicho, siete, las siete personas que tiene por delante en la línea de sucesión. Animándole en su plan de acabar con todos ellos, encontramos a Margaret Qualley, la femme fatale de este thriller de crímenes y engaños con tintes de comedia negra. Se trata de la segunda película del director John Patton Ford y está inspirada en el clásico Los ocho sentenciados de Robert Hammer. Seguimos con dramas como Gigante.
21: Por esa puerta han pasado cientos de gigantes apúgiles. Tú tienes algo que ellos no. Te odiarán porque eres diferente.
22: Pasaré de ellos.
21: Aprovechalo. Te hará más fuerte. Podría ser campeón del mundo. Me entregaré en cuerpo y alma.
18: Amir El-Masri y Pierce Brosnan protagonizan este drama inspirado en la historia del conocido como Príncipe Nassem, un boxeador británico-yemení de orígenes humildes que llegó muy lejos. Elio Castro, ¿qué nos puedes contar de esta película producida por Sylvester Stallone?
6: Que no es precisamente Rocky, pero que es una película que se puede recomendar perfectamente para todos aquellos que sean amantes de ese subgénero que es el cine de boxeo. Gigante se centra fundamentalmente en la relación entre el púgil Nassim Nadhamed, interpretado por el actor Amir El-Masri, con su entrenador Brendan Ingle, al que pone cara el 007 Pierce Brosnan, y que es el hombre que le descubrió de niño, que le entrenó y que le llevó a ser campeón del mundo en la categoría de peso pluma. Nassim Hamed pensaba que su don para boxear venía directamente de Dios. Su entrenador, Brendan Ingle, decía que eso estaba muy bien, pero que, bueno, él tenía también algo que ver en el triunfo del boxeador. Además de esta disputa por si el talento es innato, viene de Dios, o se entrena y se desarrolla, en la película se resalta el aspecto económico. Brendan, como entrenador, se quedaba con el 20% de todo lo que ganaba el boxeador desde que era niño. Y esta relación, mitad comercial, mitad paternofilial, es también lo que se desarrolla en esta película, dirigida solamente correctamente por el realizador Rowan Atherley.
18: Vamos ahora con una inquietante propuesta que combina el terror psicológico y sobrenatural. Hablamos de Hokum.
7: 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Los demonios existen. Es solo que la gente de mente cerrada no puede verlos. Hace mucho tiempo. Vivía una bruja.
18: Una remota posada en Irlanda es el lugar elegido por un escritor de historias de terror para esparcir las cenizas de sus padres. Parece el entorno perfecto, pero los vecinos aseguran que la propiedad está encantada por una bruja. Elio Castro también ha visto esta nueva cinta del director Damian McCarthy. Confiesa, Elio, ¿has pasado mucho miedo?
6: Bueno, se puede decir que es un miedo relativamente moderado el que he pasado. Hokun, el título de la película, es una palabra que se puede traducir como patraña o engaño, y la película se encuadra en eso que se llama folk horror, es decir, esas historias de misterio y terror que tienen sus orígenes en tradiciones o leyendas locales, en este caso la irlandesa. La leyenda que desarrolla la película es la existencia de una bruja que está oculta en los bosques que rodean a un hotel. Un escritor, interpretado por Adam Scott, se aloja en ese hotel por dos motivos: acabar su última novela y enterrar también las cenizas de sus padres en ese bosque cercano, unos padres que habían pasado la luna de miel en ese lugar. Y a partir de ahí se desarrollan los acontecimientos y sustos, algunas veces, todo hay que decirlo, un poco forzados y gratuitos. Dirige la película Damian McCarthy, un realizador muy apreciado en los últimos años por los amantes del cine de terror. Total, que Hokum se puede recomendar perfectamente a los espectadores que buscan pasar miedo en los cines, aunque yo echo en falta un argumento mucho más atrevido y original.
18: Y nos acercamos ahora a un musical, El beso de la mujer araña.
15: Cuando entré en la cárcel creí que mi vida llegaba a su fin, pero no había hecho más que empezar.
23: No puedo estar aquí.
15: ¿Por qué no vemos una película? Hay una que nunca olvidaré. La única razón por la que sigo vivo es que tengo información que les interesa. Corres peligro desde que me conociste. Por favor, sácame de aquí.
18: Diego Luna y Jennifer López protagonizan esta cinta que primero fue una novela publicada por Manuel Puig en 1976 y después tuvo numerosas versiones teatrales y alguna cinematográfica. Teresa Montoro, cuéntanos qué te ha parecido esta nueva versión de El beso de la mujer araña.
24: Como decías, la novela del argentino Manuel Puig fue adaptada en primer lugar al cine por el brasileño Héctor Babenco en 1985 con Sonia Braga, Raúl Juliá y William Hare, que ganó el Oscar por su interpretación. 8 años después, Terrence McNally y el dúo Kander y Ed, autores de Cabaret y Chicago, la transformaron en un musical que arrasó en Broadway. Este musical ha regresado al cine en esta nueva versión dirigida por Bill Condon, con la historia de Valentín, un preso político durante la dictadura argentina, interpretado por Diego Luna, que comparte celda con Molina, un homosexual condenado por escándalo público, interpretado por el actor y performer mexicano Tonatiuh. A lo largo de su convivencia surge una relación que Molina va construyendo contando la trama de un musical de Hollywood de los años 40, El beso de la mujer araña, protagonizado por su diva favorita, Ingrid Luna, a la que da vida Jennifer López. El director juega con el contraste entre la sordidez de la celda y los horrores de la cárcel y el color y glamour de ese musical imaginado por Molina para mostrar la evolución de los dos personajes, en la que cada uno de ellos va perdiendo sus prejuicios ante actitudes tan diferentes ante la vida y la situación política del momento. Este drama musical resulta muy entretenido y se sostiene principalmente por el buen trabajo de los tres protagonistas, por cierto, con una Jennifer López a la que cuesta reconocer tras el maquillaje, aunque eso sí, se echa un poquito de menos esa profundidad y sobriedad de la película de Babenco. Y una recomendación, vayan a verla en versión original.
18: Y si tenéis más cuerpo de comedia, cerramos la cartelera con Movida Celestial.
4: 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Soy un ángel. He cambiado la vida de Arch.
5: No se puede dormir aquí.
4: Por la vida de Jeff.
8: ¿Por qué lo has hecho?
4: Quería mostrarle que la riqueza no resolvería todos sus problemas.
8: ¿Y? Mírate ahora.
4: Parece que ha resuelto muchos de sus problemas.
8: Tienes que hacer que Arch vuelva a su vida y hasta entonces te quedas sin alas.
4: ¿Me despides?
8: Eres humano.
18: El debut en la dirección de Aziz Ansari nos cuenta la historia de un ángel bien intencionado pero bastante torpe al que da vida Keanu Reeves. Este ángel baja a la tierra para ayudar, pero no le sale demasiado bien. La cinta es una sátira irónica e ingeniosa que sirve como crítica de esta época, haciendo hincapié en las desigualdades y las injusticias que nos rodean.
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0: Hoy el Fuera de Carta se salta el menú principal para pasar, o mejor decir, comenzar con los aperitivos que nos recuerden una película que llegó a la gran pantalla hace 40 años. Sí, lo han oído perfectamente, 40 años. Y pasado este tiempo, y para celebrarlo, el cine la pone de nuevo para los nostálgicos en la cartelera. Y sobre todo para disfrutar de un Tom Cruise que nacía como actor y llegó, como hemos visto, pasado el tiempo para quedarse. Así que voy a abrir el armario, me coloco las gafas, la chupa de aviador. Ay, me queda fenomenal. Y que suene la música. La acción la pone ahora otro grande, José Fernández, que veo que también estás vestido para la ocasión. José, quítanos el aliento.
27: Madre mía, sin respiración, sin aliento y, por supuesto, sin dignidad, me he quedado cuando he repasado la cifra. 40 años de Top Gun. Me acuerdo perfectamente de verla en el desaparecido cine Costa Azul de mi Arrecife Lanzarote junto a mi mejor amigo. Por cierto, qué buen nombre para un cine, Costa Azul. Y claro, con los ojos de la adolescencia, todos queríamos ser Moby Dick, un tipo pícaro, guaperas, ambicioso, con moto y con una jefa que le tiene loco, y a nosotros nos volvió igual. Kelly McGillis, Charlotte.
28: ¿Cómo dice, teniente?
29: Bueno, resulta que vi un MiG-28.
30: ¿Vimos?
29: Vimos, ¿no? Perdón.

0: guste.
1: La historia, una vez más, había pasado de despacho en despacho en Hollywood. Un guión tan simple como sencillo. Chico guapo, chica guapa, malote canalla, Iceman, Val Kilmer y unos aviones con los que garantizar la adrenalina de estos ídolos del aire. La verdad es que el título traducido, en fin, deja un poquito que desear.
2: Has nacido con la flor en el culo, ¿eh? Primero lo de MIG y ahora ocupáis la plaza de Cougar.
3: No hemos ocupado la plaza de Cougar, era la nuestra, ¿entendido?
2: Algunos pilotos pasan toda su carrera esperando ver de cerca un MIG. Vosotros sois afortunados y famosos.
3: Querrás decir célebres. Hasta la vista.
2: Hasta siempre.
1: Dirigida por Tony Scott, bien de atardeceres, de palmeritas, de miradas al infinito, tan kitsch como fascinante, costó 15 millones de dólares, recaudó más de 370 y creó a una estrella que sigue subido a lo alto del pedestal desde entonces, Tom Cruise.
4: ¿Pero qué hace?
5: ¡Yuhu! A ver qué te parece esto, Jester.
4: Si él va en vertical, yo también.
5: Volamos en un proyectil, que no escape. Se está acercando al límite de altitud. Bajemos antes que él y atrapémosle.
4: Jester, ya eres mío.
1: Maverick sigue surcando los cielos, con segunda parte también. Ahora aterriza su caza en las alas. Y mira, es de esas películas que te la cruzas de repente y dices, pues qué gozadera, oiga. Cine.

0: ¿De película? Responde. Y la primera pregunta se la voy a formular yo. ¿Cómo se dice buenas noches en francés?
1: Bonne nuit. Bonsoir, depende de si te vas a dormir o no.
0: No, no me voy a dormir todavía.
1: Pues entonces bonsoir.
0: Bonsoir, querido Carlos.
1: ¿Qué tal? ¿Cómo estás?
0: Muy bien, y tú dirás, ¿y esta por qué me viene ahora a hablar en francés?
1: Me hago la idea, a lo mejor un poquito.
0: A ver, vamos a ver si me conoces lo suficiente como para saberlo. ¿Por qué te he saludado en francés?
1: Hombre, digo yo porque a lo mejor tienes la cabeza un poquito en Cannes esta semana.
0: ¿Qué me ibas a decir? Es que tienes la cabeza.
1: Que se te va el idioma. No, no, estaba más pensando cómo se nos va a escapar a nosotros el Festival de Cannes.
0: Exactamente, no se nos escapa porque empezó el pasado jueves, hablaremos de él naturalmente en este programa de película, pero da mucho juego, no solamente el hecho de que haya tres películas y otras, no en sección oficial, pero también con presencia española en este festival. Ya saben, tenemos a Almodóvar, a los Javis, tenemos a Sorogoyen, pero estos están en la sección oficial, formada por un jurado, donde en ese jurado está una persona que aquí queremos mucho, que es Paul Laverty, que ha estado en este programa presentando sus trabajos y que ahora va a tener también ese momento de decidir qué película es la que se lleva el premio en el Festival de Cannes. Pero claro, en las ruedas de prensa se dicen cosas. Y esta semana Paul Laverty ha dicho cosas muy interesantes, como siempre suele hacer.
2: The Cannes Film Festival and the wonderful poster that they have absolutely...
1: Efectivamente, hablaba del cartel.
2: And isn't it fascinating to see somebody like Susan Sarandon,
1: que aparece Susan Sarandon,
2: Mark Ruffalo, blacklisted because of their views in opposing the murder of women and children in Gaza? Shame on Hollywood people who do that. And so my respect and total solidarity to them.
0: Hacía referencia precisamente a ese cartel que va a presidir durante todos estos días de Cannes, donde aparece la imagen de estas dos mujeres, Thelma y Louise, esa película, una imagen de ellas subidas en el coche. Y claro, él hace alusión a ese cartel, aludiendo también a Susan Sarandon, que junto con...
1: Hablaba también, él añadía además a Javier Bardem y a Mark Ruffalo. Es verdad que él hablaba un poco de la ironía de lo que
0: sí,
1: está pasando,
0: claro.
1: ¿No? Tenemos que decir que el cartel efectivamente es una fotografía de la película de Thelma y Louise porque hace 35 años que se presentó en Cannes esa película y como a modo de homenaje habían elegido ese cartel, pero él hablaba de la ironía que suponía el hecho de que estuvieran homenajeando a alguien como Susan Sarandon, que al mismo tiempo está viviendo realmente una censura brutal en Hollywood por sus declaraciones a favor de Gaza.
0: Desde el 2023 está prácticamente vetada, ya lo dijo también cuando vino.
1: Efectivamente, lo comentó aquí cuando recogió el Goya Internacional, sí. Y hablaba de eso, ¿no? De lo difícil que ha sido y de que ha tenido que ponerse a hacer carrera en Europa porque en Estados Unidos

0: lo tiene muy difícil. Es cierto que se ha hablado de estas blacklist, de estas listas negras, ¿no? En la que se incluía también a Javier Bardem y Mar Rafalo. Es cierto que tampoco han recibido ellos la cancelación que de Susan Sarandon. O sea,
1: Javier Bardem
0: tiene Dune 3, por ejemplo, y tal. Pero sí que es cierto que Paramount, en concreto, los ha puesto a los dos también en una lista, ¿no? Entonces, era irónico, y Paul Laverty hacía referencia a eso, que se usara ese cartel de esos dos personajes, Thelma y Luis, que destruyeron los estereotipos de género en el cine, que simbolizaron un poco una lucha por la libertad y que ahora estemos viviendo esto, y afeaba un poco el gesto a Hollywood, ¿no? Y decía que deberían avergonzarse. Tengo que añadirte, por aquello de que no todo es blanco o negro, tengo que añadir una capita más de complejidad a toda esta historia que ha pasado, porque por un lado
1: que la vas a liar un poquito más, ¿no?
0: Laverty, ya sabes. Venga, que yo siempre la lío un poco.
1: Vamos a liarla.
0: Pero eso, por aquello de que no todo es blanco y negro, te diré que Khan también ha recibido alguna crítica del colectivo feminista 50-50, que es de mujeres cineastas, que están reivindicando la paridad de puestos, que han venido a decir: el cartel es estupendo, las declaraciones feministas también, pero solo 5 de las 22 películas en competición están dirigidas por mujeres. A ver si menos cartelitos y un poquito más de representación real.
1: De todas formas, el Festival de Cannes siempre tiene puntuaciones y además momentitos estelares, porque creo que también en el Festival de Cannes hace tiempo fue cuando Julia Roberts se quitó los zapatos.
0: ¿Quieres sonar, ¿no? Y creo que estaba relacionada también un poco con
1: los zapatos por los tacones,
0: esto, por librarse de la obligación de que las actrices llevaran siempre esos tacones.
1: De todas formas, eso no ha sido muy efectivo, porque yo he visto fotografías estos últimos días de la alfombra roja y menudos modelitos y menudos tacones.
0: Es que luchar contra las tradiciones es difícil.
1: Exactamente. Aquí, mira aquí. Vale. Bueno, pues donde tenemos que mirar ahora es en nuestras redes sociales, como hace Carlos, pero también en nuestro WhatsApp y las redes que utiliza la gente, los oyentes, para formar parte de este programa con sus preguntas, que recordamos son...
0: Efectivamente, nos pueden enviar sus dudas al correo del programa de película @rtv.es, también en nuestras redes sociales, las redes sociales del programa de película, y nos pueden enviar audios de WhatsApp al 680-980102.
1: Pues ya lo saben, 680-980102. Y casi me lo iba a aprender ya, todavía no me lo he aprendido del todo.
0: Casi.
1: Como hemos dejado un tiempo sin tenerlo, ahora ya como lo tenemos, estamos como locos. Bueno, vamos con las preguntas. Dice un oyente, yo esto no lo entiendo, ¿por qué el CGI es tan caro?
0: Claro, porque el CGI, los efectos visuales, todos estos efectos digitales por ordenador son tan caros, que siempre se dice, se han gastado muchísimo dinero en efectos visuales, ¿no? Bueno, pues es que es verdad que mucha gente tiene un poco la falsa creencia de que los efectos digitales son como muy sencillitos, porque uno se sienta delante de un ordenador, le da un botón y ya los hace, ¿no? Uh-huh. Y lo cierto es que es bastante más complicado que todo eso. Entonces, hay un montón de elementos que hacen que el CGI sea tan caro. En primer lugar, el software. No son un programa cualquiera sencillo, hay un montón de desarrollo de software muy complejo. Se usan un montón de programas distintos para composición, para modelado en 3D, para generación de partículas. No se hace todo con un programita y ya está. En segundo lugar, las propias máquinas. Ajá. Los ordenadores que tienen que tirar de todo eso y esas resoluciones son máquinas muy potentes, que tienen un coste y un mantenimiento bastante alto y que tienen que estar siempre, además, a la última. También los tiempos. Los tiempos de creación, contrariamente a lo que la gente cree, son lentos de creación, de procesado, de renderizado. Necesitas varias personas y varias máquinas trabajando a la misma vez, al mismo tiempo, para generar todo eso, porque si no, se tardarían años hacer los efectos de una película.
1: Esto es carísimo, entonces.
0: Es muy, muy caro. Claro. Y por último, y lo más caro de todo, y esto es lo más importante que la gente tiene que valorar, el ordenador es una herramienta, pero quien crea los efectos son personas. Personas con una formación muy sólida, con talento artístico, trabajando muy intensamente durante muchos meses. Y esa gente tiene que cobrar. Y recomiendo a los oyentes que se fijen en los créditos de estas películas que tienen muchos efectos, que se fijen en cuánta gente, cuánta plantilla hay en efectos visuales. Porque muchas veces son más los de efectos visuales que los de rodaje y trabajan muchos más meses que la gente de rodaje. Entonces, amigos, todo esto hay que pagarlo.
1: Hay que pagarlo y además son gente que estudia mucho y para llegar donde están han tenido que aprender muchísimas cosas y cada vez más, porque la técnica no se queda estancada en un momento, sino
0: que
1: va evolucionando.
0: Constantemente reciclándose.
1: Exacto, para que las técnicas sean cada vez mejores. Por cierto, y esta es la última pregunta, ¿qué diferencia hay entre, preguntan, el 70 milímetros y el IMAX 70?
0: Ah, el otro día hablábamos del 70 milímetros, con esto de que lo habían instalado en un cine en Madrid, y ahora hoy, claro, evidentemente la gente nos pregunta por el IMAX 70 milímetros. Vale, me voy a poner un pelín técnico, pero lo voy a explicar muy fácil.
1: Aunque aquí te vas a poner intenso.
0: Bueno, intenso soy siempre. El 70 milímetros es el ancho del fotograma, ¿no? 70 milímetros, 7 centímetros es el ancho del fotograma. Vale. En realidad el fotograma programas un poquito menos porque tiene los agujeritos a los lados, pero bueno, vamos a contar como que 70. Bien, nos tenemos que imaginar los fotogramas uno debajo del otro en ese ancho de 70.
1: Vale.
0: Vale, el IMAX utiliza la misma película, pero la gira, la pone en horizontal.
1: Ah.
0: De modo que lo que antes era el ancho, ahora es el largo. Entonces, el fotograma de IMAX es mucho más grande que el fotograma de 70 normal.
1: Pero solo por darle la vuelta.
0: Claro, porque al darle la vuelta utilizan la anchura como el alto y tienen más espacio. Entonces, cada fotograma es aproximadamente el triple que un fotograma de 70 milímetros normal. Vamos a lo importante. ¿En qué notamos esto? Cuando nosotros vamos al cine, ¿cuál es la diferencia?
1: Sí, porque habrá gente que, según lo que has dicho, se va a poner así
0: y no. Mira, lo más llamativo es que el formato es mucho más cuadrado. El 70 es panorámico, es rectangular, pero si vas a una sala IMAX, la imagen es mucho más alta hacia arriba y hacia abajo, con lo cual tenemos una sensación de ver muchísimo más. Eso es lo que más se nota. Importante, tienes que ir a una sala IMAX para esto, no vale solo que la película haya estado rodada en IMAX. No hay muchas en España, también hay que decirlo. Y además, que esto a lo mejor la gente lo nota menos, pero es verdad que este tamaño de fotograma pues implica una diferencia enorme de calidad en cuanto a nivel de detalle, grano, textura de imagen. Es mucho más caro de rodar. Ahí está Nolan grabando la Odisea en IMAX 70.
1: Sí.
0: Y si vas a una sala IMAX, se nota la diferencia bastante.
1: Se nota. Bueno, se nota que aprendes. Y desde luego que listo es. Es que es más listo que el hambre, como diría mi madre, es más listo que el hambre. Vamos a recordar los teléfonos y los WhatsApp y todas esas cosas que tenemos.
0: Recordamos que nos pueden dejar sus dudas en el correo del programa, de película@rtv.es, también en las redes sociales del programa de película, y nos pueden enviar audios de WhatsApp al 680-98-0102.
1: Bueno, pues te espero aquí la próxima semana, como siempre.
0: Aquí estaremos.
1: Porque me lo paso muy bien, así que hasta la próxima.
0: Hasta la próxima, Yolanda.
1: 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Así que ahora vamos a la información en otro plano y luego la segunda hora de película. Aquí os espero.

0: Es la 1:30 en Canarias.
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0: Buenas noches. Donald Trump ha dicho que no busca la independencia de Taiwán tras una visita oficial en China sin grandes acuerdos comerciales anunciados y en la que se han intentado acercar posturas en relación a la isla y también en relación a la guerra en Oriente Próximo.
2: El presidente estadounidense ha defendido en una entrevista este viernes en el canal de televisión Fox News que no cree que China ataque Taiwán mientras él esté en la Casa Blanca, pero hace un llamamiento a los fabricantes de chips a instalarse en Estados Unidos.
3: I'm not looking to have somebody go independent and, you know, we're supposed to...
2: El norteamericano dice no estar buscando la independencia de la isla, ya que no busca viajar 9.500 millas para librar una guerra, declaraba. Por su parte, Xi Jinping ha afirmado que la independencia taiwanesa y la paz en el estrecho de Formosa son incompatibles y ha advertido a Trump que una mala gestión de la cuestión podría llevar a China y Estados Unidos a un conflicto. En esta breve visita de tres días, Trump ha defendido ante el presidente chino la ventaja, dice, que tienen las empresas de IA estadounidenses respecto a las del grande asiático, y en relación a Irán, el mandatario norteamericano considera que ambos tienen una opinión muy similar sobre el conflicto, aunque declara que no ha pedido ayuda a Pekín porque dice que no la necesitan.
0: Todavía en el exterior les contamos que Israel y el Líbano acuerdan extender el alto el fuego entre ambos países durante 45 días más, una ampliación del plazo que ha anunciado Estados Unidos y que da más margen a Tel Aviv y Beirut para negociar en Washington el cese total de las hostilidades. La próxima ronda de reuniones está fijada para los días 2 y 3 de junio, aunque sobre el terreno la realidad es distinta. Israel, que ya ha ocupado un 10% del territorio libanés, sigue atacando zonas del país. Laura Hijón, buenas noches.
4: Buenas noches. Bombardeos que esta tarde han matado a tres paramédicos que se encontraban en un centro de socorro del sur del Líbano, según informa el Ministerio de Salud del país. Ataques que también han destruido otras instalaciones médicas, hiriendo a tres trabajadores sanitarios y que contradicen ese teórico alto al fuego activo entre ambos países desde el 16 de abril. Un mes en el que se estima que más de 3.000 libaneses han sido asesinados por Israel a pesar de las condenas de la comunidad internacional.
0: La jueza de Catarroja, que investiga la gestión de la DANA en Valencia, vuelve a negar a Carlos Mazón el acceso a la causa. La magistrada desoye de nuevo la petición realizada por la defensa del expresidente de la Generalitat y señala que permitirle el acceso a esos documentos le daría un privilegio del que no dispone por su condición de testigo. Más detalles, Amparo Cervera.
5: La jueza cree que estimar el recurso de Mazón supondría darle un acceso anticipado a la causa, pese a que ostenta la condición de testigo. La magistrada desoye la petición del fiscal y confirma el decreto por el que la letrada de la Administración de Justicia denegó la designación de particulares, es decir, los documentos de la causa que ha reclamado el expresidente. Sostiene la magistrada que no se ha producido indefensión y que esos documentos que quiere incorporar Mazón a su recurso ya se han unido a la tramitación a instancias del Ministerio Fiscal. Asegura también que las resoluciones dictadas por la sección segunda de la Audiencia de Valencia ya están en posesión del tribunal, que será finalmente el que decida si Mazón se persona o no en la causa. La jueza le recuerda además al ex jefe del Consell que tuvo la posibilidad de acceder al procedimiento en las tres ocasiones en que se le ofreció, siguiendo lo dispuesto en la ley de enjuiciamiento criminal.
0: Y acabamos con un nuevo brote de ébola en la República Democrática del Congo. Las autoridades sanitarias de este país investigan ya cerca de 250 casos sospechosos y por el momento se han registrado al menos 65 fallecidos. Es el último episodio de una enfermedad que ha golpeado este país, la República Democrática del Congo, en numerosas ocasiones desde la aparición del virus hace ya medio siglo. El gobierno del país ha confirmado este viernes un nuevo brote de ébola en la provincia de Ituri, en el noreste y fronteriza con Uganda. Precisamente Uganda ha confirmado también un caso importado procedente del territorio congoleño.
2: La Organización Mundial de la Salud analiza ya los nuevos contagios y trata de determinar el alcance real del brote. Su director general, Tedros Adhanom, ha explicado este viernes que de los casos sospechosos analizados hasta ahora, 13 han sido ya confirmados mediante pruebas de laboratorio.
6: WHO is aware that 13 cases of Ebola have been confirmed.
2: Tedros ha indicado que de los casos sospechados ya se han confirmado 13 con pruebas de laboratorio. La Organización Mundial de la Salud ha movilizado una partida de $500,000 para atajar ese brote, mientras los Centros para la Prevención y Control de Enfermedades, tanto de la Unión Europea como de Estados Unidos, están estudiando la situación y, por el momento, ven muy improbable que este nuevo brote de ébola pueda llegar a sus territorios.
0: Aquí lo dejamos. Más información en próximos boletines y en rtve.es.
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0: Iniciamos la segunda hora de película, como siempre, tras las noticias, gracias a nuestros compañeros de los servicios informativos y a ustedes, a los que se incorporan ahora, les saludo, a los que nos escuchan a través del podcast del programa, ya saben, RN Audio, quedan saludados todos, y a los que nos acompañan desde la hora anterior, bienvenidos, que ya se han enterado de todo, y si quieren volver a escucharlo, lo mismo, les invito a los podcasts. Aquí tenemos dos amigos, bueno, tenemos más, pero vamos a compartir el amigo silencioso con el mismísimo actor de la película, un hombre que nos encanta, Tony Leung, que le hemos visto en otras películas y que ahora llega a la cartelera. Y un amigo inesperado, este también llega, pero de la mano de Ángeles González Sinde, con quien compartimos esta historia. Y vamos a degustar una pizza en movimiento, Pizza Movies, que la vimos en Málaga y ahora llega también a que todos ustedes puedan degustar este buen menú. Acudiremos hasta el Festival de Cannes y viene el Señor de las Moscas, que no es Pedro Calvo, podría ser, pero él es otro señor. Así que con él compartimos todo esto y las noticias cinematográficas de la semana en 7 días y 6 noches. Así que vamos con todo.
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3: What if they observe us the same way we observe them?
0: Hablamos hoy de la nueva película de la directora Ildiko Elgeri, donde un árbol milenario es el eje central de las tres historias que a lo largo de tres periodos, 1908, 1972 y 2020, recorremos los distintos momentos, digo, de ese árbol, con tres personajes que de alguna manera tienen también contacto con él. Uno de esos personajes es el que da vida el actor Tony Leung, que da vida, como digo, a un neurólogo, a un neurocientífico de Hong Kong, que explora la mente de los bebés y comienza a realizar en la universidad donde le han invitado para dar clases magistrales una experiencia con ese árbol milenario, el ginkgo. Un actor, Tony Leung, que reconocido por todos, haber trabajado en películas como Deseando Amar o 2024 del director Wong Kar-wai, es uno de los grandes actores asiáticos y con una importante trascendencia a nivel internacional y nacional. Habitualmente le conocemos en festivales como Venecia y ganador al mejor actor en el Festival de Cannes. Así que para nosotros es un placer tenerle hoy en este programa de película y vamos a contar con la ayuda de Laura Fernández para estas traducciones. Gracias, Laura.
4: Muchas gracias.
0: Y damos la bienvenida al actor Tony Leung. Gracias por estar aquí con nosotros.
3: Thank you. It's my pleasure.
4: Muchas gracias. El placer es mío.
0: Bueno, esta película es una película bellísima, habla de la pertenencia y del ser humano. ¿Qué le hizo a usted decidirse por este papel? Porque si no tengo mal el dato, es la primera vez además que usted trabaja en una película en Europa.
3: When I was working with William Jung, our art director of all Wong Kar-wai films, we're working on a TV commercial one day.
4: Estaba trabajando con el director de arte con el que colaboró mucho en las películas de Wong Kar-wai. Estábamos rodando un anuncio y me comentó que Ildiko tenía un guión para mí, que había escrito un personaje para mí. Recibí el guión y lo leí, me pareció una historia tan especial protagonizada por este árbol. Entonces vi las dos películas que ella había rodado. Yo no la conocía de antes, pero vi En cuerpo y alma y A Story of My Life y me quedé alucinado y pensé, quiero trabajar con ella.
0: Bueno, a usted le gustan mucho los personajes con carga emocional e incluso personajes que tengan poco diálogo. Usted es perfecto para esta película, pero ¿cómo fue esa relación con esta directora que, como nos está diciendo, no conocía, y cómo ha sido después la experiencia con ella, su trabajo con ella?
3: Oh, it was very enjoyable and very inspiring. I'm not a science person, but when I was doing preparation for...
4: Es un placer trabajar con ella y me ha inspirado mucho. Yo no soy un hombre de ciencia, pero tuve que preparar muchísimo este personaje. Interpreto a un neurocientífico. Me documenté mucho, leí muchos libros sobre el desarrollo cognitivo temprano en los bebés, que es lo que hace mi personaje. Visité universidades, hablé con investigadores reales. También fui al hospital para ver cómo funcionaban esos aparatos que les ponen en la cabeza para registrar las ondas cerebrales de los niños. Y leí libros sobre la inteligencia de las plantas. Y lo que me gusta mucho me ha gustado mucho de trabajar con Ildiko es que sabe dirigir a sus actores, pero también da mucha libertad para que juguemos, improvisemos. Ha sido muy fácil trabajar con ella.
3: She's very easy to work with.
0: Nuevamente, creo que su instinto, el que usted utiliza para elegir sus papeles, ha funcionado también en esta película.
3: No, I think it's the character picks me.
4: Es más bien que el personaje me elige a mí.
0: Sí, pero una vez que se ha visto usted, que imagino que ha disfrutado mucho con esta película, ha pensado, he acertado nuevamente en elegir este personaje.
4: Sí, incluso antes de ponernos a rodar, yo ya sabía que había acertado. Sabía que quería trabajar con ella cuando la conocí. Es una persona muy especial.
0: Estamos hablando de la unión de los tres personajes que se realiza a través de un árbol milenario, un árbol llamado Ginkor. Y a mí me gustaría, porque después de estar investigando un poco sobre este árbol, tiene unos beneficios en la actualidad, sus hojas, muy especiales para el ser humano. Ayuda a la circulación sanguínea, tiene también claridad en la mente, es decir, que tiene unas connotaciones que a lo mejor, sin conocerlo, esta película nos puede abrir un camino especial para conocer este tipo de árboles que nos ayuden también en este momento al ser humano.
4: Sí, pero también nos recuerda que tenemos que cuidar la naturaleza.
0: En ese cuidado de la naturaleza, la película habla de la relación del ser humano y la naturaleza. Usted, que parece que tiene muy buena relación con la naturaleza, ¿qué más ha aprendido después de realizar esta película, ese contacto del ser humano con la naturaleza?
3: After this film, I have a different perspective towards trees.
4: Sí, ha cambiado desde luego mi perspectiva hacia todo el entorno que nos rodea. Ya no creo en las jerarquías. Yo veo que todos son seres vivos. Incluso pienso que los árboles pueden tener una conciencia, alma. Esos árboles que han estado con nosotros durante 100 años tienen inteligencia, se comunican, migran, saben reaccionar, tienen una inteligencia que es diferente a la nuestra, pero ahí está. Y esto no solo tiene que ver con los árboles, sino que a partir de esa idea pienso también en las hormigas, en los insectos. Somos todos iguales. Me ha hecho ser mucho más consciente de los otros seres vivos. Los seres humanos pensamos que estamos en la copa del árbol y todos los demás están por debajo de nosotros en cuanto a inteligencia, pero no es así. Nosotros que estamos todos compartiendo este mismo mundo. Ha cambiado mi relación con la naturaleza. A mí me gusta mucho el deporte que me pone en contacto con la naturaleza, como por ejemplo la vela. En la vela es muy importante entender la naturaleza, hay que entender la meteorología. Estás en un barco con una vela y el aire. Es lo único que tienes que tener en cuenta para poder navegar. Es importante tener una buena conversación con la naturaleza.
0: La película dura 2 horas y media. Pero es que hay 3 periodos muy importantes en la historia. Usted no se interrelaciona con la época de 1908 ni tampoco la de 1972. Eso lo ve el espectador. Pero para su papel ha tenido también que conocer un poco la trayectoria de esos 2 personajes para también elaborar el suyo en ese momento.
3: Yes, I read the whole script before, but I
4: leí todo el guión, pero mi personaje no tiene una interacción con ellos más allá de ese árbol que nos va viendo según va siendo consciente de todas las diferentes épocas que van
0: pasando.
4: Pero
0: en concreto la suya es la de 2020, cuando estamos con la pandemia, y su personaje, que tiene muy poca comunicación con otro de los personajes de esa universidad, aparecen en algunos momentos con mascarilla. ¿Eso qué le recuerda? ¿Qué recuerdos tiene usted de esa época personal de que hemos vivido todos, desgraciadamente, y que parece que se nos ha olvidado?
3: Recuerdo que
4: cuando empezó la pandemia, pandemia estábamos en Sydney rodando la película de una película de Marvel. Tuvimos que detener el rodaje y volví a Japón, a Tokio. Estaba todo cerrado, no había nadie por la calle, pero yo lo disfruté porque me gusta mucho. Puedo ir a cualquier sitio, se siente muy cómodo sin gente, sin turistas, y llevando la mascarilla y el sombrero, que para él no era algo poco frecuente, y le pareció que estaba bastante relajado. Recordaba esa atmósfera.
0: Yo le estoy mirando y, claro, después de ver películas suyas, infinidad de títulos, pero me detengo en un director que me fascina, Wong Kar-wai, en Deseando Amar, 2024. Realmente yo le estoy viendo y estoy viendo a ese personaje de las películas. ¿Qué ha significado para usted trabajar con un director como Wong Kar-wai, que nos ha dado muchas satisfacciones en el cine, que yo imagino que para usted ha sido algo muy importante, pero en qué ha repercutido en su personalidad, en su manera de hacer cine, la experiencia de trabajar con Wong Kar-wai?
3: He's a very special director to work with. He used to work with without script.
4: Es un director muy, muy, muy especial. Antes trabajaba sin guión, daba muchísima libertad para explorar y desarrollar los personajes durante el rodaje. De hecho, antes me cambió mucho la vida al conocerle, porque había prácticamente perdido el interés por la actuación. No encontraba la manera de sacar esos personajes. Y durante el primer estreno de nuestra primera película, Days of Being Wild, entré justo en la sala cuando estaba la última escena en la que salgo y dije: este director sabe cómo meterme en el personaje, sabe sacar de mí el personaje que está dentro. Aprendí muchísimo de trabajar con él. A lo largo de estos 20 años ha sido una experiencia muy interesante. He aprendido muchísimo.
0: Bueno, mirándole, evidentemente usted dice mucho con la mirada, y eso también le pasa en sus personajes. No necesita usted hablar para expresar todo lo que expresa a través de la mirada. No sé yo si en algún momento le veremos haciendo un musical, porque sé que a usted le gusta y sabe cantar muy bien.
3: I don't know, because when I'm in acting school.
4: Bueno, cuando estudias arte dramático hay clases de baile, de danza y de canto, así que todo el mundo sabe cantar y bailar si ha estudiado arte dramático.
3: So everybody's thing.
0: Bueno, yo espero que siga su instinto como ha hecho hasta ahora y que a lo mejor algún día podamos verle en una actuación, porque seguro que es capaz. Ya solo para finalizar, en la película se habla de ese estudio con los bebés y de ese porcentaje de utilizar el cerebro cada vez menos. Cuando eres pequeño, cuando eres un bebé, el cerebro está en funcionamiento pleno, o por lo menos en su máximo esplendor, y conforme vamos creciendo, vamos perdiendo, según la película, esa capacidad. ¿En qué momento estamos ahora, el ser humano, que no utilizamos el cerebro absolutamente para nada, cada día menos? ¿Cómo lo ve usted? ¿Cómo ve el mundo?
3: I think nowadays, because we have AI, we have more technology to help us.
4: Sí, ahora con la inteligencia artificial y la tecnología es como que cada vez utilizamos menos el cerebro, pero estoy muy de acuerdo con lo que propone el desarrollo cognitivo temprano y cómo explica por qué cada vez utilizamos menos el cerebro en los adultos, porque realmente si no necesitamos algo nos olvidamos, vamos cerrando cada vez nuestras miras más.
3: Before I can still remember the phone number.
4: Sí, antes nos recordábamos el número de teléfono de casa, de nuestros familiares, y ahora al tenerlo en el bolsillo nadie se acuerda del teléfono suyo propio ni siquiera. Sí, la tecnología va haciendo que cambien nuestras costumbres.
0: Afortunadamente tenemos películas para hacernos pasar un tiempo muy especial en el cine, y con esta película lo vamos a conseguir. Para nosotros, insisto, ha sido un placer inmenso tener a Tony Leung aquí en este programa de película. Gracias.
3: Thank you for having me.
4: Muchas gracias.
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0: Ya les decía en la hora anterior que hoy vamos a detenernos en algunos títulos que vimos en el pasado Festival de Cine de Málaga. Esto es lo bueno. Vemos las películas, pero también se las contamos para que ustedes las puedan ver en la cartelera. Y ocurre ahora con esta película que nos dejó un buen sabor de boca. Me refiero a Pizza Movies, que ahora, como les digo, llega a los cines. Y recién sacada del horno, casi me quema. Marta, nos traes un delicioso reportaje.
11: Claro, Yolanda. ¿Y tú te acuerdas de esa conocida marca de pizzas que aseguraba que el secreto está en la masa?
0: Sí, sí.
11: Bueno, pues yo me pregunto dónde está el secreto de Pizza Movies. Puede que en el guión, en el humor, en el amor o en el tiempo que le han dedicado. Está claro que Pizza Movies tiene más de un secreto, pero vayamos paso a paso y empecemos por los ingredientes. La base de esta pizza, la harina, agua y levadura, es una buena dirección y un buen guión. Carlo Padial es el director.
13: Esta es una peli muy luminosa, muy divertida, de una pareja que se quiere pese a todo.
11: Además de dirigir, ha escrito el guión junto a Desiree de Fez y a Carlos de Diego. Y si ellos tres son la base, el queso y el tomate, esos dos imprescindibles, son sin duda Judith Martín y Berto Romero, que dan vida a Thais y a Alan, una pareja bien avenida.
14: Es que al menos antes, pues mira, tenía la cara mona, las tetas arriba y quieras que no,
15: venga, vamos,
14: daba el pego, pero hijo...
15: Vamos con la cara y con las tetas otra vez, ya está.
14: Es que se me ha caído,
15: pero
14: así
15: pasa
14: de un día con... para el otro, pam.
15: A mí sí que se me ha caído la cara, mira. Mira, cómo tengo yo la cara, que soy más mayor que tú. ¿Y sabes cuándo se me cayó a mí la cara? Que me acuerdo perfectamente, en Menorca. ¿Te acuerdas aquel fin de semana en Menorca?
14: Sí, y cómo yo no me di cuenta del día.
15: Va, eso da igual.
14: No me di cuenta, eso. O sea, se me pasó.
16: Una historia muy bonita de dos personas que están como apagadas, que han perdido la luz porque se les ha llevado por delante el desánimo, porque han visto cómo los trabajos en los que habían puesto la ilusión se han derrumbado, cómo la vida se ha ido apagando un poco en este momento de madurez a partir de los 40 ya para arriba, en el que parece que estás todo el rato gestionando problemas, y encuentran un punto de ilusión en una idea disparatada.
11: Y es que Judith es una crítica de cine que atraviesa una crisis laboral enorme y tiene claro que necesita cambiar radicalmente de sector.
14: Quiero montar una pizzería.
15: ¿Qué dices? Sí. Bueno, Thais, ya está
14: pizzería
15: bien,
14: ¿vale? Temática de cine.
15: Thais, ya está bien. ¿Cómo que una pizzería, por
14: pizzería
15: favor?
14: Pizzería temática de cine.
15: ¿Pero cómo que una pizzería? ¿Desde cuándo una pizzería? ¿Cuándo te he visto yo a ti comer una pizza? Por favor.
11: Y es verdad, escucháis bien, no sueña con una pizzería cualquiera, sino con una pizzería temática.
13: Es una pareja que busca la felicidad de maneras un poco extravagantes, ¿no? En su caso, montando una pizzería dedicada al cine, donde cada pizza remite a una película o a una estrella. Ella, ¿no?
17: Pizza psicosis, el crimen en tu boca.
13: Y a través de eso vehiculan su amor por el cine, ¿no?
18: Bueno, Pizza Movies, el material del que están hechos los sueños.
11: Y puede sonar muy loco, pero la realidad supera la ficción. Como nos contaba en Málaga Carlo Padial, la historia está inspirada en alguien a quien él conoce muy bien.
13: Mi novia, que es Desiree de Fez, que es co-guionista de la película, ella es crítica de cine y programadora en el Festival de San Sebastián. Y como todas las personas que os dedicáis al periodismo cultural, está hecha polvo. Está muy cansada, no puede más, cada vez se ha precarizado más, cada vez las condiciones son peores para hacer vuestro trabajo. Y suele ser habitual que vaya por la calle diciéndome, no puedo más, lo voy a dejar todo y voy a abrir una pizzería. Y entonces, a fuerza de contármelo, pensé, hostia, esto es una premisa muy divertida para una comedia, ¿no?
11: Todos sabemos que una buena pizza, además de la base, del queso o del tomate, tiene que tener más ingredientes. Y en este caso son unos secundarios de lujo.
15: Te dice que quiere cenar contigo, pero luego de repente llegas allí y hay un montón de gente. Siempre tiene una pareja, es que como si lo viera, una pareja, que son todo lo opuesto a nosotros.
19: Lleva 3 años.
15: Siempre te la plantan allí delante, como para decir, mira... Así tendríais que ser. Yo me veo a Joaquín abriendo la puerta. ¡Hola! ¿Cómo estáis?
20: ¿Qué pasa? ¿Qué tal?
14: Hola, ¿qué
20: ¿cómo
14: tal?
20: Estás?
13: Con Joaquín Reyes, Raúl Arévalo, Melina Matthews, bueno, un reparto increíble.
20: Eric, Neus, Adrián y Fede. Y ya nos sentamos a cenar.
15: Y siempre meten un par más, que yo no sé de dónde salen, porque sacó al más raro, con unas movidas rarísimas, y parece la cena de los idiotas, parece. Pero todos son idiotas. Es una modalidad nueva, no hay nadie que juzgue.
11: Otro elemento fundamental en esta receta es darle el tiempo necesario. Cocinarla a fuego lento y sin duda Carlo ha sabido dar ese espacio a sus actores para que la naturalidad saliera a flote. Así lo explicaban en la rueda de prensa Judith, Berto y Carlo.
14: Tanto Carlo como Desi nos tenían muy pillados a Berto y a mí y han hecho un traje a medida total.
16: Carlo y Desiree armaron un guión muy, muy sólido y luego lo desarmaron para proporcionarnos una forma de trabajar muy particular, porque esta película se ve como muy natural, con un código de interpretación muy naturalista, y realmente a veces tienes la sensación de que esa pareja es de verdad por cómo se hablan, por cómo se interrumpen.
7: Yo creo que la misión principal de un director a la hora de hacer comedia es crear un espacio donde los intérpretes sepan que todo puede pasar, que no hay problemas, que cualquier cosa que prueben es lícita y que el aparato técnico, la cámara, la iluminación, es secundario.
11: Pues así se ha hecho Pizza Movies, con cariño, con sonrisas y con muy buenos ingredientes ha salido esta película, que curiosamente podría ser un símil del proyecto que tienen Thais y Alan.
13: El viaje de esa pareja un poco quijotesco de intentar abrir una pizzería dedicada al cine, que es una idea un poco disparatada, es análogo a nuestro viaje, el de todo el equipo de la película, haciendo Pizza Movies, que es una locura hacer una película. Y en todo momento cuando la pareja está hablando de ese negocio, en realidad está hablando de la propia película. Y de lo extraño y lo a contracorriente que es intentar hacer una película.
11: Pero Yolanda, no os voy a entretener más, que al final se nos enfría la cena y la comedia ya está servida. Podéis degustarla solos, en pareja o con amigos, porque ya está en los cines.
8: ¡Pizza Movies! ¡Pizza Movies! ¡Pizza Movies!
14: ¡Dame una P! ¡Dame una I! ¡Dame una Z! ¡Dame una Z! ¡Dame una! Es muy largos.
16: Buah.
18: Bueno.
19: Gracias, Marta. La verdad es que yo estoy encantada porque Judith es una excelente actriz que yo no lo tenía muy controlada y realmente es una de esas mujeres de las que se va a hablar mucho después de ver esta Pizza Movies.
11: Un gran descubrimiento.
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24: Yo sé perfectamente que esto no está bien.
25: He empezado un nuevo proyecto para un libro. Y el problema es esto. Lo que quiero es que me dejen en paz. Necesito a alguien como usted que se haga pasar por mí mientras yo termino el libro. Un imitador.
26: Este tío está loco, ¿no?
25: Lo que propone es algo perverso.
26: ¿Te imaginas haciendo algo así?
25: Es algo tan raro que nadie se lo imaginará jamás.
27: Dime, papá.
25: Siento no haberte respondido antes, cielo. Estaba trabajando.
27: No pasa nada.
19: La falta de tiempo para una misma, la necesidad de buscar el anonimato para poder dedicarse a lo que una quiere, es muy difícil de conseguir. Por eso, en esta historia se utiliza para resolver este problema que se puede presentar a cualquiera, algo tan sencillo como buscar a alguien, dejarle el móvil y que se encargue de nuestras llamadas. Pero no para que ejerza de secretaria, la cosa va más lejos. Que imite nuestra voz, que quien nos llame se crea que somos realmente nosotros. Para eso, un imitador de voces es lo mejor. Hasta aquí el primer argumento. Y para que el problema se solucione, pero bueno, en este caso no iba a resultar tan sencillo todo. Esto es una película, así que vamos a hablar del Amigo Inesperado, que está basada en una exitosa novela y que llega a la cartelera de la mano de la directora francesa Fabienne Godet, y de la que hablamos hoy con Ángeles González Inde. El Amigo Inesperado. Muy buenas, Ángeles.
28: ¿Qué tal?
19: Pues antes de nada, titular, ¿qué te ha parecido El Amigo Inesperado?
28: Me ha gustado porque es que me ha enamorado el actor, los dos actores. A uno ya le conocía, a Denis Podalides ya le conocía, pero Salif Sissé, el imitador, bueno, me ha encantado. Entonces me ha parecido una delicia porque el trabajo de los actores, también de las otras actrices, que todos ellos están rodeados de un grupo de secundarias, uh-huh. Que la verdad está muy bien, tanto todo el reparto como también, bueno, los roles que desempeñan estas mujeres, que son quienes un poco tienen las cosas más claras y ellos, bueno, pues están en ese, aunque están en el centro del conflicto, pero parece como que ellas son quienes les apoyan, les aconsejan, les orientan.
0: Pues vamos a hablar también de todos estos temas, porque tuvimos la oportunidad de contactar, estaba en Francia, la directora Fabienne Godet, y ella también nos aclara algunas de estas cuestiones. Si te parece, vamos con los actores, los que más te han fascinado a ti, que es el actor que imita la voz de este otro actor, que es en la película un escritor, y que lo utiliza porque necesita ponerse a trabajar en un libro que está preparando sobre la historia de su padre y no puede tener el móvil. Esto nos decía la directora de los actores.
1: En fait, ce qui est drôle, c'est que Denis Podalydès, son histoire personnelle, il vient en fait d'un berceau.
3: Hablándoles un poco, es curioso porque Denis procede de un entorno muy burgués, bastante burgués, es muy de Versalles y eso por una parte, y Salif es todo lo contrario, bastante humilde, de un entorno más pobre, su madre al fin y al cabo es también una mujer de limpieza, entonces bastante, bastante humilde. Pero no sabía yo eso antes de decir, digamos, coger esos dos actores, ¿no? En cuanto al trabajo, pues trabajé más con Salif que con Denis, en primer lugar, porque había que hacer un trabajo muy elaborado de su voz para que se acercara esa voz todo lo posible a Denis. Entonces trabajé un poco con un imitador especial para hacer un coaching con él. Entonces, en cuanto al trabajo propiamente dicho, tuve que trabajar más con Salif que con Denis, precisamente por ese tema de la voz, del coaching, para que se aproximara a lo que realmente era la voz de Denis.
0: Bueno, fíjate, Ángeles, que estamos hablando de un actor que yo no tenía idea, porque casi lo ha descubierto esta directora, que ha tenido que poner la voz del propio actor. Entonces, a mí me gustaría que las películas, yo siempre recomiendo que se vean en versión original, pero en
28: claro,
0: esta ocasión,
28: es que en
0: por
28: esta,
0: favor...
28: Sí, es que tiene mucho sentido, porque de hecho yo cuando la estaba viendo digo, ah, pues será que este chico, este actor, el que hace del imitador, el que es contratado para bueno, que no solo es para contestar el teléfono, es para suplantarle y liberarle de la carga de las demandas constantes que tienes de tus hijos, tu exmujer, no sé cuántos, el representante, el otro, el que llama, el administrador, el patatín. Y entonces pensé, ah, pues será que es que él es un imitador muy conocido en Francia y entonces hace esta película.
0: Yo también lo pensé.
28: Pero luego veo en los títulos de crédito que no, que hay unos, lo que ella acaba de explicar, hay unos imitadores profesionales con los que él ha entrenado algo, y que además parece que doblan en algún momento algunas de las imitaciones de personajes como Sarkozy o Johnny Hallyday o personajes así para muy conocidos para los franceses, y luego un trabajo de sonido muy elaborado y muy interesante, ¿no? Que como en fin, que han conseguido así este resultado, ¿no?
0: Pues fíjate, precisamente el sonido es de algo de lo que ella, de la directora, Fabián, estaba también muy orgullosa y además quería que la gente pusiera mucha atención a ese tema.
1: Le son là, il est essentiel, c'est-à-dire que ça a été la première préoccupación que j'ai eu.
3: Bueno, en primer lugar, realmente el sonido, tengo que decir, es realmente lo esencial. Fue realmente mi primera preocupación, mi preocupación primordial. Estaba ahí radicaba el auténtico desafío, el auténtico reto. ¿Por qué? ¿Qué? Había que hacer creer que Baptiste era un verdadero imitador. Es decir, hacer creer a los suyos, a los que están cerca, que es realmente la voz de Denis. Y realmente, al principio, ese sonido era un poco en el corazón mismo de mis preocupaciones y mis inquietudes de esa película.
0: Pues esa era su preocupación, pero le ha salido bastante bien porque me parece muy original la historia, que está basada en un libro.
28: Sí, sí, está basada en un libro, pero fíjate, una novela de Luc Blainvillain, que yo no he leído a este autor, pero parece que tiene más novelas adaptadas al cine. El caso es que en la novela ninguno de estas cuestiones de sonido son un problema, porque tú en la novela como lector, él
0: como
28: te dice,
0: sabes.
28: Y aquel imitó perfectamente su voz y todos se quedaron asombrados. Pues ya está, tú lo das por bueno, ¿no? No lo cuestionas, ¿no? Un lector tiene mucho más margen de credibilidad, y en cambio en el cine es que encaja todo tan perfecto que yo en ningún momento pensé que estaba o doblada o manipulada su voz, porque parece que lo que han hecho en postproducción es mezclar las dos voces o algo así, ¿no?
0: Claro, pero fíjate además de esto que estamos hablando, casi es la primera parte de la película, porque este escritor quiere a este chico, como tú bien has dicho, bueno, pues para que le quite esas cuestiones que le
4: perturba mientras él está trabajando en su nueva novela. Pero es que claro, lo que no contaba nadie, ni del propio escritor, es que se metiera en su vida de una manera de aconsejar.
28: Claro, pero eso es irresistible, porque, a ver, es verdad que la película tiene parte de este planteamiento como de comedia, un poco alocada, porque no es muy verosímil que tú le des el móvil a alguien que imite tu voz y que todo cuele. Sería genial desentenderse de esa manera, pero bueno. Pero tú lo aceptas enseguida como espectador, ¿sí?, por lo bien que trabajan ellos y porque además luego la historia en realidad se desarrolla mucho más en los márgenes de las relaciones humanas, de la amistad que van haciendo entre ellos. Otra cosa que me gusta de la película es que es una película donde no hay malos malísimos, ¿sí?, ni malvados ni nada, sino pues gente, pues uno que es un pesado, el otro que es un padre mayor, protestón y amargado que nunca acepta todo a su hijo, el otro, o sea, una hija que está un poco despistada en la vida y el padre, bueno, pues está preocupado por ella, una en fin, son todo personajes, las amigas que tiene el actor que imita, digamos, que es un cómico, él sí trabaja en un teatro, bueno, eso es lo que él le gustaría ser, es, ajá, un aficionado, le gustaría ser, pues eso, un David Broncano de la vida, pero trabaja en un local muy pequeño y se gana la vida de teleoperador y además no consigue vender nada como teleoperador, entonces por eso le es tan tentador este trabajo, o sea que habla de muchos otros temas y entonces al final este planteamiento que es tan artificioso se te olvida, ¿no? Habla de la soledad, de la identidad, de esa dependencia que tenemos del móvil y de cómo ha, uh-huh, variado nuestras relaciones, también el móvil, pues claro, hace que tú recibas llamadas en cualquier momento, en cualquier situación, en cualquier sitio, antes tú podías administrar porque el teléfono fijo estaba en un lugar que tú tenías que acercarte a ese, uh-huh, teléfono y el resto del tiempo eras libre, sí, claro, digamos. Entonces, es verdad que también está muy bien que esa dependencia del teléfono pues la ponga en personajes maduros y que no son, ¿sí?, ni adolescentes ni jóvenes los que tienen un problema con el móvil, sino que es un señor ya talludito. Entonces, la historia tiene para mí pues mucho encanto y muchas cualidades y luego deriva hacia la comedia romántica, uh-huh, también, sí, ¿no? Porque como tú estabas apuntando, pues el personaje que se hace cargo del teléfono, pues claro, improvisa, sí, o sea, él tiene ahí que contestar, enamora, cosas a la gente.
4: Y se enamora,
28: claro,
4: platónicamente en algún momento, ¿no?
28: Sí, y siente curiosidad, entonces espía un poco, pero ¿quién es este que con el que he hablado? Y esta, sí, otra, y la hija, ¿y cómo será? Y tal, y entonces, sí, esa parte de engaño y de, bueno, de equívoco, ¿no? Ajá. Comedia de equívoco romántica, pues también funciona bien. Y bueno, por lo visto esta directora es ya su sexta película, sí, pero es una directora que ha tenido ha dirigido películas, pues otras veces eran más bien cine social, que habla del mundo del trabajo, ha hecho documentales, sí, y esta es como su primera comedia y quizá se nota pues que ya tiene un pulso no tanto de comedia, de tirarte, sí, de risa, sí, al suelo.
4: Exacto, pero sí, el arranque parece que quiere y está ahí rozando, ¿no?, sí, la comedia, pero casi casi como que se le resiste, pero sí que le ha salido bien. Y ya para finalizar, lo importante, la música. Mira lo que nos decía ella de la música.
1: Bueno, la música était vraiment très importante dans ce film parce que
3: la música realmente era muy importante porque y ahí tenemos que intentar con el jazz, porque el jazz es realmente un músico de improvisación y eso encaja perfectamente con el papel de Batista, porque Batista lo que tiene que hacer es estar improvisando total, constantemente. Entonces yo tenía, para mí era muy importante que hubiera esa coherencia en cuanto con la música y la jazz y el sonido y la improvisación y todo el personaje de Batiste. Que hubiera esa coherencia, entonces, digamos, favoreciendo un poco ese tono utilizando el jazz.
4: Encanta la música que ha,
28: sí,
4: puesto y las selecciones
28: bonita,
4: de las canciones,
28: muy,
4: y él canta
28: bonita,
4: muy bien, ¿eh?
28: Sí, canta luego al final cuando hace todas esas imitaciones de cantantes, es una maravilla. Pero vamos, El amigo inesperado es una película que yo creo que es recomendable, es una comedia amable y una comedia que, bueno, pues que te deja un pozo y sobre todo es el actor inesperado y maravilloso que es Salif Sissé, que yo creo que, exacto, va a tener un carrerón porque es que es de verdad, es de llevártelo a tu casa, es una maravilla ese actor.
4: Llévatelo a tu casa casa, pero no le dejes el teléfono por si acaso. Ángeles González Inde, será hasta dentro de 2 semanas, que aquí te esperamos. Mientras tanto, disfrutamos del Amigo Inesperado.
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4: Pedro Calvo, muy buenas.
30: Hola Yolanda, muy buenas amigas y amigos de la radio.
4: ¿Cómo te trata la vida, Pedro?
30: Pues muy sorprendido y espero que tú también, disfrutando de esta música tan hermosa.

0: pieza se llama Canción de Invierno. Su intérprete es el excepcional guitarrista flamenco Alejandro Hurtado, que ha realizado este sentido arreglo de una partitura recientemente encontrada. Y el autor de esta emotiva partitura manuscrita es nada más y nada menos que Federico García Lorca. Y fue a sus tempranos 17 años cuando Lorca compuso esta música que ahora disfrutamos. Seguimos descubriendo los encantos del universal poeta de Granada.
1: Pues fíjate que esta música me lleva hasta el Festival de Cannes, porque Javier Calvo y Javier Ambrosi, los Javis, conocidos así, van a presentar una película titulada La Bola Negra, y realmente vamos a acercarnos también a la figura de Lorca.
0: Pues espero que disfrutemos, porque todo lo que hay dentro de esa película, en principio, es sumamente interesante a partir de la obra La Piedra Oscura de Conejero.
1: Exactamente. Bueno, la gran literatura, como sabemos, es un buen punto de partida para la ficción en imágenes. Y la serie El Señor de las Moscas recrea la gran novela homónima del escritor británico William Golding, y podemos verla en Movistar Plus. Y su creador y guionista es Jack Thorpe, este británico cargado de prestigio que el año pasado nos sorprendía con la magnífica y multipremiada, que todavía la recordamos, serie Adolescencia. La dirección está en manos del también prestigioso Mark Maiden, y los actores de esta historia terrible son todos niños. Está Winston Sayers, Lois Pratt, David Kahneman, y también está Ike Tabuk, entre otros muchos, ¿sí? Así que cuéntame, Pedro, cómo va esta ficción con fondo y además forma tremendos.
0: El Señor de las Moscas ya fue llevada al cine en 1963 por el enorme dramaturgo Peter Brook, que hizo en 1967 aquella otra obra inmortal, esa película maravillosa y terrible también, Maratsade. Y en 1990 Harry Hook repitió la experiencia. La versión actual de Jack Thorne es magnífica y tan perturbadora como la novela que yo leí de jovencito y me dio un miedo y un malestar que todavía me dura.
1: ¡Ay, pobre!
0: El marco narrativo es muy sencillo, y un avión que lleva un montón de colegiales a bordo se estrella en una desierta isla tropical del Océano Pacífico. Los niños tienen que buscarse la vida en un ambiente selvático. Las dos necesidades básicas son conseguir comida y organizarse para sobrevivir. Así de tensas están las cosas entre los chavales.
2: ¿Quién te crees que eres? Solo le dices a la gente lo que debe hacer. No sabes cazar, no sabes
3: cantar. Teníamos una regla: mantener el fuego.
2: ¡A la mierda las reglas! Somos fuertes, cazamos, hay comida. Hemos encontrado ropa limpia y pasta de dientes. Piggy quiere reglas, pero tú eres mejor que Piggy.
4: Tú eres el mejor, Jack. Soy tú el jefe. Lo harías genial, cazando todo el día hasta morir aquí.
2: Cállate, gordo. Necesitábamos carne y ya hay. Siento que se apagara el fuego, pero agradecednos el haber conseguido comida.
1: Bueno, Pedro, tengo que decirte que son niños, pero suenan como adultos crispados, ¿eh?, y peleones. Esto me recuerda a un programa de televisión, madre mía. Bueno, esto del fuego me da a mí que tiene más importancia de la que parece, ¿no?
0: Pues el fuego, además de para cocinar, en este caso es importante porque el humo puede servir de señal para pedir auxilio. La serie El Señor de las Moscas es respetuosa con el fondo y el imaginario de la novela que el premio Nobel William Golding escribió en 1954. En plena Guerra Fría, con su efervescencia de miedo y paranoia. Curiosamente, en 1954 se publicó también El Señor de los Anillos, donde la fantasía va por caminos mucho menos oscuros. La serie de Jack Thorpe tiene un atractivo visual espléndido. La historia reproduce a escala de la chavalería lo que viene siendo la fractura esencial de la sociedad en que vivimos. La lucha entre las sinrazones del poder y la esperanza puesta en la razón. Los niños capturan un jabalí para comer y pinchan su cabeza en una estaca. Ese es el Señor de las Moscas, que simboliza a la bestia del miedo siempre acechando.
1: Este es el que te dejó a ti perturbado cuando eras pequeño.
0: Cuando era jovencito.
1: Ah, ¿vale? Bueno.
0: Ya de jovencito.
1: ¿Ya
0: de,
1: que tenías,
0: de niño la leo y muy,
1: que vamos. Tenías 15 o 17 años.
0: Eso es.
1: Por ahí, adolescente. Uy, qué edad tan mala, Pedro.

0: Organización autoritaria y organización democrática sacude la convivencia en este mundo de niños sin adultos y sin reglas. Ellos las tienen que inventar y reproducen a su escala de niños el mal rollo de las sociedades actuales. Me ha gustado mucho esta adaptación, pero también digo que no me ha causado el espanto que me provocó la novela cuando era jovencín. Voy a encadenar algunas frases de William Golding. La civilización es un manto muy frágil. Bajo su apariencia todavía está la bestia. La razón es lo único que nos separa de la bestia interior. La capacidad de hacer daño es lo que realmente nos diferencia de otros animales. Y no sigo porque no quiero amargarle la noche a nadie. Aconsejo mucho prepararse bien para el shock del Señor de las Bestias.
1: Sí, sí, madre mía, vamos a pasar a otra cosa. Bueno, vamos a hablar ahora, que yo no sé si esto está mejor o peor, pero vamos a hablar ahora del thriller danés, El caso Holst.
2: ¿Lleva desaparecida desde ayer?
3: Sí, pero Emma Holst también sufrió acoso extremo antes de ser asesinada.
4: ¿Emma Holst? Eso fue hace 2 años.
3: Sí, desapareció cuando volvía de una fiesta.
4: ¿A ella también le mandaron pareados?
3: No, que nosotras sepamos. ¿Por qué alguien iría por una estudiante de 19 años de Goldstrup y a por una diseñadora de 41 de Balby? No hay ninguna relación entre ellas.
1: Bueno, vamos ahora a hablar de esta serie que tiene nombres de personajes daneses. El caso Holst es una serie, como digo, danesa, que podemos ver ya en Netflix y tiene 3 creadores, y al frente está la realizadora Dose Wanohuit y también los actores principales, que son Mike Book, Danica Kursi y Sophie Coppel, muy popular sobre todo por aquella serie de éxito que se llamaba Fort Rydelsen, y supongo que estamos en el carismático ambiente mórbido de los thrillers nórdicos, que si hemos empezado con una música de invierno, fíjate aquí el frío que vamos a pasar.
0: Pues es correcto lo de mórbido. El caso Holst es la segunda temporada que sigue al caso Hartung, y ambas series están basadas en los guiones de Søren Sveistrup, célebre también por la serie thriller Fort Rydelsen, comercializada como The Killing, y de esa serie hablamos en su momento mucho y muy bien, sí, de sí. Ella. Los inspectores Mark Hess y Naya Zulin vuelven a unirse para perseguir a alguien que acosa a sus víctimas grabándolas y atemorizándolas mientras canturrea una canción infantil del escondite antes de matarlas. El ambiente, la tensión y la interpretación están muy bien llevados por los senderos del acechante mal rollo criminal. El caso Holst es una serie magnética que te mantiene pegado antes de llegar al final, que sorprende poco queriendo sorprender mucho, como en las novelas de Agatha Christie. Una serie muy aconsejable para los amantes del género.
1: No he entendido bien, ¿me va a sorprender mucho o me va a dejar indiferente?
0: No, no te va a dejar indiferente.
1: ¿Me va a sorprender mucho?
0: Te va a sorprender mucho la serie. El final, no te lo puedo contar.
1: No me lo cuentes, porque nos vamos a despedir ya y no da tiempo, si no, estoy esperando que me digas algo. Venga, ¿la despedida con qué?
0: Nos despedimos con música inquietante de Dmitri Shostakovich, que nacido en San Petersburgo, en el San Petersburgo zarista de 1906, Shostakovich es uno de los grandes compositores de la era soviética. Su composición Opus 118, número 10, suena en la serie El Señor de las Moscas, junto con otros clásicos del siglo XX como Benjamin Britten, Arvo Pärt, y la música del hombre, de ese gran autor que ha hecho la banda sonora, que es Hans Zimmer. Entre todos crean el perturbador clima sonoro de esta serie tan desasosegante y con tanta carga antropológica, política y moral. Interpreta el refinado grupo neoyorquino Emerson String Quartet.

0: Pues mira, Pedro, con esta música me voy a ir hasta tu momento de los 16, 17 años. Y es que, de verdad, que me da un poquito de cosa. Sí, porque, claro, esto a lo mejor te ha dejado a ti un poquito, ¿no?
1: Bueno, yo doy más miedo ahora que antes, ¿eh?
0: Sí, sí, yo creo, sí. Bueno, no, yo te prefiero ahora, no te conocía con 17, pero te prefiero
1: bueno,
0: ahora.
1: Bueno, buenísimo.
0: Sí, vale. Bueno, pues nos vamos a despedir. Di lo de la salud y esas cosas que te gustan tanto.
1: Pues adiós, Yolanda, hasta la vista. Hasta la semana que viene, amigas y amigos de la radio. Cuídense. Salud para todos.
0: Gracias, Pedro, te quiero. Un besito, hasta la semana que viene.

0: Hay carteles que hacen historia y el de este año, el que preside la edición número 79 del Festival de Cannes, es uno, no solo bonito, sino también muy especial. Dos mujeres subidas en un coche, desafiando al futuro. Es una de las imágenes de la película Thelma y Luis. Este cartel lo verán todos y cada uno de los protagonistas de este prestigioso festival que se inauguraba este martes desplegando su alfombra roja. Este año es muy destacada la presencia de cine español, como el propio director del festival ha dicho. España siempre ha sido un gran país en el cine. Almodóvar con Amarga Navidad, Sorgoyen con El ser querido y Javier Calvo y Javier Ambrosi, los Javis, con La bola negra, serán estos días protagonistas. Y se lo vamos a contar con nuestra enviada especial Conchita Casanovas, que está atenta a esta previa también del certamen. Conchita.
1: Buenas noches, Yolanda. Ya tenemos primera candidata a Palma de Oro, Fatherland, del director polaco Paweł Pawlikowski, que no prescinde del blanco y negro que ha utilizado en sus anteriores y premiadas películas Ida, Cold War, que han fidelizado fans. Es una obra maestra, no te exagero. Un cine intelectual de autor que va directo al corazón del espectador. Te atrapa y te acerca una figura muy interesante que tal vez estaba por explorar. El escritor alemán Thomas Mann, autor de La montaña mágica y de la obra que enmarca la muerte en Venecia de Visconti. Le encontramos de vuelta a Alemania después de la guerra y acompañado por una hija encarnada por Sandra Hüller, que le hace de todo, asistenta, secretaria, muy en la línea de La Gracia de Sorrentino. Todos recordaréis esa relación padre-hija. La otra cara de la moneda, en cuanto a las últimas películas que hemos ido viendo estos días, han sido historias paralelas del iraní Asghar Farhadi. ¡Qué decepción! El director de Una separación juega a las ventanas indiscretas de Hitchcock con un reparto super francés que encabeza Isabelle Huppert junto a Virginie Efira, Pierre Niney, Vincent Cassel y hasta se deja ver Catherine Deneuve. Pero es una cinta lenta y confusa que sumerge al espectador prácticamente en un estado de letargo. Hemos estado compartiendo también los debuts de Aina Clotet con Viva en la Semana de la Crítica y de Diego Luna con Cenizas en la Boca, un drama que pasa por España. Ahora toca esperar a Almodóvar, Sorogoyen y a los Javis, que se dejarán ver con su gente en las alfombras rojas e irán llegando en los próximos días con un cine español que hace que los colegas de otros países levanten el pulgar al vernos y comentarlo. Han estado por aquí Peter Jackson, hoy John Travolta, Gillian Anderson, Jane Fonda, Guillermo del Toro, grandes figuras. Pero la que se lleva de calle los piropos con sus locazos es sin duda Demi Moore. Buenas noches, Yolanda. Seguiremos comentando. Bisous desde Cannes.
0: Gracias, Conchita. Ahora vamos a repasar algunas de las noticias cinematográficas de la semana con Mar del Val y Marta Pérez.
2: Empezamos repasando los galardones de los premios Platino que el sábado pasado se entregaron en México. El agente secreto fue la gran vencedora con 7 premios.
3: También hubo premios para las españolas Sorda, Los domingos, La cena y Sirat.
2: Seguimos al otro lado del Atlántico porque Conan O'Brien repetirá por tercera vez como maestro de ceremonias de los Oscar.
3: Será el presentador de la 99 edición de los Oscar que se entregarán el 14 de marzo de 2027.
2: Los premios Feroz vuelven a celebrarse en Pontevedra por tercer año consecutivo.
3: Pontevedra vuelve a acoger la ceremonia de AIC que tendrá lugar el 23 de enero del año que viene.
2: Guillermo del Toro ha recibido esta semana el BFI Fellowship de manos de la actriz Cate Blanchett.
3: Se trata del mayor reconocimiento que otorga el Instituto Británico de Cine.
2: Antonio Resines recibirá el primer premio de honor de Anillos de Oro por su larga trayectoria en televisión.
3: Será en la primera edición de estos premios otorgados por el Círculo de Profesionales de Series Españolas.
2: Esta semana se han conocido los nominados a los premios Fugaz. 60 cortometrajes optaban a ser preseleccionados.
3: El cortometraje más nominado es Montecarlo 67, que opta a 13 premios. Cara de Cona y Ser un hombre tienen 10 nominaciones cada uno.
2: Mañana se clausura la 32 edición de la Semana de Cine Fantástico de Bilbao.
3: Amaya Domingo, directora del festival, nos cuenta cuáles son algunos de los premiados.
4: La estrella del fan, Eugenio Mira, lo hemos el fan de honor, Aran Calleja, una artista local, lo cual nos llena pues mucho más de ilusión y satisfacción que sea una mujer compositora local de Bilbao. El fan rubia, al artista emergente en el cine fantástico, es Pa Bruno Martín. Tenemos el otro premio fan de honor y le vamos a dar a Fabio Testi.
2: En junio vuelve la fiesta del cine. Durante 4 días la entrada solo costará 3,5 euros.
3: Será del 8 al 11 de junio, pero a partir del día 3 se pueden comprar las entradas a precio reducido.
0: Más noticias cinematográficas en 7 días
2: y 6 noches.
0: Que sí, que sí, que lo voy a decir ahora, que es que me están diciendo lo de San Isidro. Bueno, felicidades a todos los Isidros, felicidades a todos los que en Madrid han hecho puente, porque no es en toda España, solo es en Madrid, así que felicidades también a los que están disfrutando de ese tiempo de descanso. Que bailen el chotis y lo que quieran, pero eso sí, no se pierdan los podcasts del programa si no lo han escuchado al completo, y tampoco la próxima semana, que estaremos aquí contándoles muchas cosas, pero se lo contaremos desde un lugar maravilloso como es el Festival de Cine de Lanzarote, así que espero que estén todos muy atentos. Y mientras tanto, que disfruten de la vida y tengan una semana de película.

0: Son las 2, la 1 en Canarias.
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0: Buenas noches. Donald Trump está ya de vuelta en la Casa Blanca tras una visita oficial a China que ha calificado de gran éxito y momento histórico. El mandatario estadounidense ha asegurado en su llegada a Washington que se han alcanzado grandes acuerdos comerciales, mientras que Xi Jinping hace un balance positivo de unos encuentros en los que han destacado temas como las tensiones con Taiwán y el conflicto en Oriente Próximo.
2: El presidente estadounidense ha asegurado que no busca la independencia de la isla de Taiwán, ya que no quiere viajar 9.500 millas para librar una guerra.
3: I'm not looking to have somebody go independent and, you know, we're supposed to...
2: Esto ha sido después de que el presidente chino Xi Jinping afirmase que la independencia taiwanesa y la paz en el estrecho de Formosa son incompatibles y advertía a Trump de que una mala gestión de la cuestión podría llevar a China y a Estados Unidos a un conflicto. Trump, por su parte, ha negado desde su avión oficial que esto pueda ocurrir y ha hecho un llamamiento a los fabricantes de chips a trasladarse a América.
0: En relación a Irán, el mandatario estadounidense ha asegurado que desde Pekín tienen una postura similar sobre la proliferación de armas nucleares por parte de Teherán, aunque afirma no haber pedido ayuda a China porque dice que no la necesitan.
2: Trump se ha reafirmado en su postura, ha asegurado que el estrecho de Hormuz se abrirá y ha calificado a las autoridades iraníes de locos por no aceptar la entrega del uranio enriquecido a Washington. Respecto a Cuba, Trump ha asegurado que revertirá su situación. Esto después de que se conociese que el director de la CIA se ha reunido esta semana en La Habana con autoridades de la isla.
0: Precisamente miles de personas se han manifestado este viernes en Cuba por la asfixia de las sanciones estadounidenses que vive la isla, a la que se le ha acabado el combustible. La Organización Mundial de la Salud advierte que por esta crisis energética ya se han retrasado 100.000 cirugías.
2: La OMS también asegura que está aumentando el riesgo de enfermedades como el dengue o la malaria. El politólogo Raisiel Damián Rodríguez ha explicado en el informativo 24 horas de Radio Nacional cómo está la situación.
4: Que, como decimos en Cuba, es una boca de lobo, no se ve nada. Familias enteras con más de 24 horas seguidas sin electricidad, se ha hablado incluso hasta 30 horas sin electricidad, hospitales algunos incluidos, y estas protestas de cientos de personas en distintos municipios, especialmente en la capital, son preocupantes para el gobierno de